0: Kansas, nos vamos a ir a otra zona. Estoy descubriendo Dallas para que MP cuando llegue...
1: Sí, por favor, ¿eh?
0: Mañana, MP, ¿vos sabés lo que descubrí? Que hay un ferrense no, que yo hace más de 25 años que no veo, que triunfa con un restaurante aquí...
1: Distinto a usted, Balazone.
2: Pero escúcheme, o sea, tiene cantada y tiene que ir a verlo.
1: Pero perdón, no cuente nada más. Esa es una historia para MP 910. El reencuentro lo quiero en vivo, Hugo.
2: Sí, por favor.
3: No, bueno, oídelo, que piensa.
0: Le prometí hacer el programa mañana desde el lugar. Voy a llevar a mis compañeros también.
1: Perdón, ¿qué tiene? ¿Qué tiene?
4: Restaurante.
1: Claro, me lo imagino. Cingolani, Beltramo, no. Guido. Me imagino esa banda desaforada. No,
0: desesperada.
1: Por el primer 0-0.
0: Va a haber un encuentro mañana con Teis Sports, pero el primer encuentro con Radio La Red de todo el grupo, cuando esté Gentili acá, el profesor Cantenis, Marino, García Groba y usted, yo voy a ser el encargado de pedirle a mi amigo Ferrense que hoy los invitados son de Radio La Red. Mañana le prometí hacer el programa desde allí.
1: Claro.
0: Así que se los voy a presentar.
1: Muy bien, porque
0: vamos a reencontrar.
1: La tele maneja otro presupuesto, que les cobre el doble.
3: Exacto.
1: A la gente de la tele. Exacto. Y después vamos cero a cero. Nada, no,
2: pero ahí tiene que aguantar, ahí tiene que arreglar usted, señor Balazón, una viandita, aunque sea, para usted.
4: Para cuando termina tarde.
2: Para usted cuando termina.
0: Vamos a estar invitados.
2: No, pero usted, yo hablo de la diaria.
0: La diaria es complicada, Leo, porque termino el programa y no encuentro. Por eso mañana...
1: Tengo una solución.
0: Aseguré la bocha.
1: Tengo una solución.
0: Sí.
1: Diego Pesolano,
0: sí,
1: nuestro amigo, sí, periodista que trabaja en Estados Unidos. La solución para Hugo es ir a buscar un sports bar. Para colmo, hoy empiezan las finales de la NBA. El tema es que no podés andar comiendo hamburguesa todos los días. Dice, pero Diego Pesolano, que está escuchando acá el pase, Hugo,
4: mirá,
1: dice, claro, los sports bar, de verdad, van a pasar partido.
2: Van a pasar partido. No se puede comer hamburguesa todos los días, ¿no se puede?
1: Bueno.
2: Ah,
1: el ácido de hamburguesa, ¿no? Gordo.
2: Con razón.
1: El ácido úrico se te va.
2: No se puede, yo pensé que se puede.
1: Claro, se va 50 años.
3: Hubiera avisado antes.
2: Claro. ¿Cómo no hemos avisado nada?
1: Pero qué locura lo de tu primo, qué historia, Huguito.
3: Hermoso.
0: No, primo, no, es un amigo. Pero es ferrense, yo sabía que estaba en Estados Unidos, pero no sabía que estaba acá en Dallas. Entonces, cuando aparezco desde Dallas, me llama su hermano, que es un dirigente de mi club, encima, del 12 de octubre. Exactamente. Y me dijo, mi hermano te espera en Dallas, pedile el BM, me dice. Encima, me ofrece el auto.
2: No cualquier auto.
1: No lo conoce a usted, ¿no? Como maneja, cómo estaciona en la puerta de la radio.
0: Me ofrece el auto. No le voy a, por supuesto que eso no lo voy a aceptar, pero sí le voy a aceptar que mañana le voy a hacer el programa desde allá, porque quiero que en Radio La Red se conozca esa historia, que es un argentino, un loco, un buscavidas, que apareció por Dallas. ¿Cómo es vivir en Dallas? Me dijo hoy rápidamente, porque... Digo, estos datos le van a encantar a MP, que hay 20.000 argentinos viviendo en Dallas.
2: Es un montón.
0: 20.000.
2: Un montón.
0: Es una locura, ¿eh?
2: Sí, es un montón.
1: O sea que con 20.000 cruzás argentinos por las calles, Hugo. Es una cifra, más allá que es una ciudad fuerte, pero con 20.000 te podés cruzar con argentinos, Marce, en un supermercado.
0: Y vos preparate, porque entre el 20 y el 28, en esa semana... En esos 8 días, Dallas va a estar inundada de argentinos, ¿eh? Porque vos tenés el 22 del partido con Austria y el 27 del partido con Jordania.
3: Claro.
0: Durante esos 7-8 días, los argentinos van a ser epicentro aquí.
3: Claro.
0: Así que va a ser una locura esta ciudad.
3: Claro, los famosos banderazos y esos lugares donde se van organizando por redes también los argentinos.
2: ¿Sí? Perdón que interrumpa, Hugo, Roberto y a la mesa... Pero en un ratito, en tu programa, voy a contar a qué dirigente llamó Juan Román Riquelme para que tenga Boca el primer refuerzo.
3: ¡Epa!
0: ¡Epa! ¡Epa! ¿Cómo está cargado Pipi, eh? Che, ¿puedo tirarles una bombita yo?
4: Sí, claro.
3: A ver.
0: Que ahí lo alerté a Carra.
3: Sí.
0: Y Carra no me cree, porque para mí no me cree Carra porque, viste, cuando querés que la noticia, querés resistirte a la noticia de lo impactante que es.
3: Sí.
0: Mascherano es el principal candidato a dirigir Central, ¿eh?
2: Sí, pero porque apareció el hombre, apareció Fideito y lo limpió, ahí viene Ramón.
3: Ah, bueno. Yo te voy a decir algo, Hugo, acá cuando salió Carrafiello, que anunció que mañana a las 12:30...
2: No me gusta que un jugador elija un técnico, ¿eh?
3: No, no, yo voy a decir lo que, para que sepas lo que dijo Carra. Él dijo que mañana a 12:30 del mediodía va a dar una conferencia con todo lo, con toda la compañía de la comisión directiva, Belloso, que va a anunciar la salida de Almirón, que probablemente se ponga él como nuevamente cabeza para las elecciones de Rosario Central. Y cerró diciendo, por el técnico, dijo, me parece, la frase de él fue, me parece que Martín Arévalo es el que va a tener que empezar a cubrir Rosario Central a partir de ahora, por su afinidad, evidentemente, con un entrenador que iba a llegar.
0: Lo dice.
3: Bueno,
0: lo dice por más
3: no dijo el nombre, por eso te digo.
0: Porque Carra se resiste. Como viste, es un personaje polémico, Masche. Es más, saben ustedes que Mascherano es hincha de Central, ¿no?
1: Sí, sí, claro.
3: ¿Pero por qué es polémico?
4: No es polémico. Justamente se aleja de las polémicas. Lo que pasa es que no está
0: no,
4: visto.
0: No ha resistido, es un personaje
4: controversial. Claro, no está visto como un ganador.
5: Bueno, claro, porque
4: no
5: hoy.
4: No está visto como un ganador.
2: A mí no me gusta cómo llega tampoco.
4: Bueno, pero yo digo que es un hombre. Para mí, Mascherano es alguien serio.
3: Perdóname, viene a ser campeón de la Major League Soccer.
5: No, pero pará.
3: Pero ¿cuánta experiencia como técnico de clubes no tiene? Mucha de clubes.
5: Ganó 14 títulos con el Barcelona.
3: Pero de clubes.
5: El no ganador.
3: No, pero como técnico de clubes.
4: No está visto como un ganador porque Mascherano está asociado a una época.
3: Sí, de la selección.
5: Tres finales.
4: Que salía, él mismo lo decía, que salía en la foto del gol que le hacían a la selección el día que perdía. O, en la foto de la derrota salía Mascherano. Yo creo que eso es una simplificación. Hecha con malicia, con maldad.
3: Sí, claro,
4: Mascherano
3: claro.
4: Ha sido un enorme jugador de fútbol y la verdad que como entrenador todavía es difícil hacer una evaluación porque dirigió un juvenil en un juego olímpico argentino que no le fue bien
3: quedó eliminado del Mundial Sub-20 también.
4: En circunstancias un poco raras.
3: Quedó eliminado del Mundial Sub-20.
4: Ese partido que
3: se suspendió
4: y después siguió.
3: No,
1: por primera vez estaría bajando, descendiendo al barro.
3: ¿Pero por qué?
0: ¿Qué barro? Octavos de Copa Libertadores,
1: Hugo. Marcelo. No, pero entendeme bien.
4: Pero las derrotas le van a pegar.
1: No. Vos, en el juvenil, vos tenés contención alrededor, estás dirigiendo juveniles. Vos en Estados Unidos estás dirigiendo una liga. Si bien dirigís a Messi...
0: Es un lugar sin riesgos ese.
1: Claro. Bienvenido a la jungla, que lo que es el fútbol argentino.
4: Sí, pero también me parece que Masche se debe... ser el entrenador de un equipo que tiene la ambición de ganar la Copa Libertadores. Y eso es muy juvenil, serio.
1: No tenés que ser
4: un
1: campeón,
4: trabajo muy juvenil. Serio. No, el juvenil
1: con Messi.
4: Hay que salir campeón, pero esencialmente hay que preparar chicos para lo que viene. Inter Miami era un lugar, me parece a mí.
1: Pará, está coincidiendo.
4: Me parece
1: primera
4: que.
1: Vez tiene el desafío.
4: No,
1: esto es como cuando
4: de salir
1: Pagani.
4: Campeón
1: Hugo,
4: de algo importante.
1: Cuando Pagani, y Leo, creo que estaba vos, cuando dirige la selección argentina, le dijo.
4: Maradona.
1: A la mierda, a Maradona, a la mierda la corona de rey y pasa. Viene al terrenal.
3: ¿A vos te parece que. ¿A vos te parece que Mascherano iba a hacer toda la carrera en lugares menores? Él se lanzó como entrenador en un lugar. Difícil, porque dirigir a Messi y al resto de los futbolistas no era fácil. Salió campeón. Y ahora ven acá. Para mí fue más jodido cuando vino a jugar a Estudiantes.
1: ¿No te enojás?
3: Ahí me parece que vino más al barro.
1: Lo reemplazó Hoyos ahora él.
3: Sí, está
1: o sea,
3: bien.
1: Si él lo considerara mucho, ahí. Yo creo que es un...
3: Mirá que antes estuvo Martino y no pudo.
1: Bienvenido al fútbol argentino.
4: Acá
1: donde...
4: el tema de los condicionamientos, ¿no? Si Mascherano estaba condicionado por Messi en Inter Miami y si está condicionado por Di María.
3: Y bueno, pero ahí si no, siempre se le baja el precio al entrenador.
4: Yo hablo de condicionamientos. Mascherano tiene que saber que lo que está en juego es su calidad de entrenador. que el entrenador está para tomar decisiones.
3: No, pero vos estás hablando de que para vos lo que está en juego es su personalidad como entrenador.
4: No.
3: Y sí, si vos decís que lo terminan persuadiendo, lo terminan influenciando.
4: Cuando un entrenador, Mascherano sabe que va a un lugar donde tanto en Inter Miami era menos que Messi y en Central es menos que Di María.
3: Sí.
4: Entonces, la tiene que remar. La autoridad, él no la necesita demostrar a los gritos ni nada. Él siempre tuvo... Fue una referencia como futbolista, más allá de que la figura del equipo era Messi. Muchas veces era el capitán, con o sin cinta, Mascherano.
3: Sí.
4: Entonces, yo no creo que él le tenga miedo a eso. Pero es un tema que como entrenador es distinto que como compañero y como jugador. Es de otro lugar.
1: Huguito, pero mirá qué noticia también estás dando, lo que había insinuado también.
3: Claro, Carra le dijo a Arévalo...
1: El socio de Barazón en los domingos por la noche...
0: Claro. Pero a mi socio se lo vengo diciendo desde el domingo. Yo hace rato que tengo la información que si se iba al Mirón, el candidato era Mascherano. Y él, como está en oposición a que pueda ser Mascherano un posible técnico para Central, me dice de ninguna manera. Y hoy llegó el día, hoy por la tarde lo llamé a Carra, menos mal que me creyó y lo insinuó al aire, porque creo que lo voy a poner al aire en un rato, y hay que ver, creo que me lo va a seguir negando. Pero... les puedo decir que una opción que contempla Central es la de Javier Mascherano.
1: Bueno, mañana será fuerte esa. 12:30 le cae a Gustavo López, al flaco le cae justo la conferencia de Belloso con la comisión que directiva. Que
0: para 20:20. Claro. ¿Alguna conferencia le queda?
1: Sí, Nacho, sí, usted quiere participar, por favor, participe.
5: Sí, no, yo digo. Valdemar. Tenía muchas cosas que se iban juntando. Una. Estamos entrando en una cultura de tenés una sola oportunidad, para los técnicos me refiero, ¿no? O sea, si llegaste a un club y la metiste 3 meses, 4 meses, bueno, quedaste otros 2 meses hasta que te manques. Es como una sola oportunidad, ¿viste?
4: ¿Por Almirón decís?
5: Por todos. Coudet, los 2 partidos más importantes que jugó los perdió. Bueno, ¿cuántos partidos importantes jugó en River? ¿80 o 2?
4: Pero sigue.
5: No, está bien, pero cuando en la marca de decir, ¿cómo te fue? Fracaso. Somos de fracaso fácil. Tiramos, en virtud de, quitémosle el miedo a la palabra fracaso. Yo me quedo con la biblioteca de Kobe Bryant que dice, el fracaso es peor que la muerte. El fracaso es peor que la muerte. Entonces me irá mal, explotaré, me derraparé, perderé mil veces, perderé mejor, perderé peor, pero voy a seguir intentándolo. Mientras siga intentándolo, no será un fracaso. Pero digo, estamos con una cultura de ya, ganá ya, y si no es ya, fracasaste.
0: Nachito, entiendo tu mensaje, y está bueno y lo tomo, pero hay fracasos que son...
4: Iba a decir algo tan importante.
1: Hay fracasos que son...
4: Que se te corte la llamada. Eso es un verdadero...
3: Eso es un fracaso de la comunicación. De la comunicación.
1: Para colmo.
4: En la era de la comunicación, ¿no?
1: Mi querido Walter y respetado Walter Zafarian me dijo, está reconectando.
3: Ahí está.
1: ¿Reconectó usted? ¿Yo reconecto y tú reconectas, Hugo?
3: Sí.
0: A ver, yo lo que decía, no sé si me escucharon con lo de Nacho...
3: Que hay fracasos que son...
0: Que hay fracasos que se explican... por el propio peso. Si vos fracasás con Di María, si vos perdés con Di María y con este plantel de Central, es un fracaso. Si vos perdés con Paredes y estos jugadores de Boca, es un fracaso. Y si vos perdés una final como la que perdió Coudet, es un fracaso también. No le escapemos a la palabra. En determinados equipos, Nacho.
5: A mí me parece que podés decir, le tocó perder, perdió, fue una frustración enorme. Porque después, no te queda espacio... para salir del fracaso.
1: Para cuando te vas al descenso.
5: Pero fracasaste.
1: Hay que matar al descenso, ¿qué le decís? Hay que
5: matar. Claro, o sea, fracasaste. No. Y después ganás una final. Tuviste éxito.
4: Yo creo que
5: si fracasaste.
4: No, yo creo que lo de Almirón no es fracaso. La verdad no es un fracaso. Sí creo que probablemente no haya llenado los casilleros de la expectativa que tiene Central y que a tiempo Central tomó una decisión, evidentemente con una... situación resquebrajada con el plantel, porque de ser así no se hubiera tomado la decisión, porque Central es un año muy importante para Central. Central tiene la convicción de que está en condiciones de pelear la Copa Libertadores.
3: Sí.
4: Entonces ve el presidente, y seguramente lo habrá hablado con Di María, o no, qué sé yo, no lo quiero meter a Di María en el medio, pero ve el presidente que no está viendo, que encuentra señales de deterioro, la derrota con Estudiantes, la forma en que pierde con River, que haya perdido en la última
1: porque
4: fecha el primer puesto en la Copa Libertadores.
1: Dio en la tecla. Te lo escuché decir, Hugo, está bueno, lo anoté ahí como frase, últimamente tiene medio quilombo cuando te mira, yo utilicé esta frase y te la adorné un poco, dije, en los partidos donde lo mira todo el mundo, está fallando el mirón.
0: Ese.
1: Cuando vos te miraron, ese. Cuando no había fútbol, porque el otro día creo que me dio 150 puntos, no hay fútbol, nada, todo, apareció un partido de...
3: Central
1: Estudiante, Copa Argentina, Hugo, 150 millones de puntos. Pero fue una pata, pero no dio la altura. Después, te sentás, todos los hinchas de Boca se sentaron a ver el triunfo de Central y,
3: en el Monumental.
1: Y la derrota y la eliminación de River y la humillación de River. Y vieron un solo equipo que fue River.
3: Sí, porque además la postura fue
1: sentir. Ahí te mira, el de Boca porque quiere que pierda River. Te mira el de River porque quiere que gane River. Te mira el de Central porque quiere clasificarse y ganar el Central. Te mira el de Newell porque quiere que pierda Central. O sea, el país te mira, no dio la talla tampoco. Porque
0: no impactó.
1: Ni chicha ni limonada hizo.
0: No impactó, no generó nada. Y no. Quedó con esa imagen mustia del Monumental donde se sintió
3: menos.
0: Él da otra explicación.
1: Y eso,
0: él dice que no pudieron salir, que River los presionó.
1: Eso que están escuchando a los periodistas deportivos. Hugo Barazone, HB. Y Marcelo Palacios, MP, que más le hemos valorado, que no es fácil llegar a dirigir una final de Copa Libertadores de América. O sea, no es que nosotros somos...
4: No, pero está bien.
1: Nos gusta pegarle, tirarle tiro a... Claro, nos gusta tirarle tiro. No,
3: y con Boca, y con Boca.
1: Somos defensores.
4: Yo creo que el fracaso de este hasta el momento, si se puede hablar de fracasos en el primer semestre en el fútbol argentino, el primer fracaso fue Gallardo, que se tuvo que ir.
3: Claro.
4: A las seis, siete fechas, se fue cuando la expectativa era otra. Creo que lejos de fracasar, Caudete hizo casi un milagro en llevar a River a la final de un torneo y ganar su grupo en Sudamericana. Y me parece que fracaso es el de Boca de quedar afuera en primera ronda de Copa Libertadores. Los dos fracasos, Central no fracasó, puede ser que el Milón no haya cumplido las expectativas, pero Central no es un fracaso. Fracaso es el de Gallardo y el de Boca en el primer semestre.
0: Sí, pero preguntale a Belloso si las expectativas de Central no son altas.
1: Bueno, pero yo te hago una pregunta. Hoy tuvimos una discusión, Hugo, en el programa. Sí. A ver de qué lado te pones. Yo dije que hay un entusiasmo tan grande cuando vos traes a Alejo Vélez, que lo vendiste en 20 palos, lo traes a préstamo, bueno, ahora se le va. Pero vos traes a Alejo Vélez, vos traes a Di María, reforzás.
3: Traes a Jeremías Ledesma.
1: Traes a Ledesma. Pará, fenómeno. Eso no quiere decir que le llevas tres cuerpos de ventaja a los brasileros para ganar la Copa Libertadores, ¿eh? Ojo que no.
3: ¿Decís que en Rosario no perciben eso?
1: No, yo te lo estoy diciendo. No,
4: pero
1: yo desde la objetividad. Claro que es el mejor equipo de los últimos, no sé, muchos años de Central. Habrá dicho esto. Está competitivo.
4: Sí, está bien.
1: No, pero me parece que también en esta locura que vive Central. Es que cree que...
3: Se tiene que comer los chicos crudos.
4: Perdóname, está un escalón abajo de los brasileños.
1: Sí.
4: Como estaba el año pasado Racing y casi le gana. Como estaba el año pasado Estudiante y casi le gana. O sea, está competitivo.
1: Sí.
4: Central está competitivo, muchachos. Sí. O sea, sí, ¿cómo no?
1: Está competitivo, pero no está arriba.
4: ¿Pero cómo vas a estar arriba de los brasileños que tienen 5 veces en tu presupuesto?
3: Bueno. También hay una realidad.
4: Pero vos sabés que le podés competir.
3: Hay una realidad.
4: Le podés pelear el partido.
3: Cuando tuvo que ir a empatarle a River... lo puso al flaco Quintana y no a Marco Rubén. Y yo creo que ahí esas son algunas jugadas que después te cuestan. Te cuestan. Porque lo marginaste a un ídolo en un momento clave.
4: Puso a Quintana de 9, que eso querés decir.
3: Puso a Quintana de 9, que encima después Quintana a las 2 semanas dijo, mirá, me sentí destratado y me fui.
4: Pero lógico.
3: O sea, ahí se armó... El partido con River es un caldo muy espeso para Almirón.
1: Bueno, Alberto, acá tenés a Nachito... Ya lo tenés a Pipi Novelo. Sí. Le empezaron a pasar, te contaron las costillas, Hugo, dice que se están yendo 20, 21, 25.
4: Sí, muy tarde, Hugo.
1: Y le quieren pasar una hora extra a un mes de haber entrado en la radio.
4: ¿Cómo un mes?
1: Al señor Santiago Canté.
3: La vida pasa rápido, pero un poquito
1: bueno,
3: más.
1: Bueno, por rendimiento un mes. Bueno, sí, después han estado razón. Más
5: tarde. No le dijeron. Sí, es por productividad.
4: Sí, no,
5: según las frases que digan ustedes, ¿cuántas son clips en Twitter?
1: Y Santiago. Santiago
5: ¿cuántas likes tiene?
1: Santiago Cantenis aparentemente dijo que se haga y le pasen la factura a Balazón.
4: Sí, sí, pero
1: Hugo, yo si querés me pongo espalda con espalda.
4: Pero a Hugo no le puedo cobrar nada porque él me trajo de vuelta a los medios.
3: El restaurante Ferrer.
1: La nota que cambió tu historia.
4: Me inventó Balazón, sí, me reinventó Balazón.
0: Yo soy nota, humildemente Farinella preguntó, ¿y por qué soy nota yo? ¿Y por qué no vos, querido Leo? Les mando un abrazo, chicos.
4: Abrazo grande, Hugo.
1: Chau, Guito.
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0: Arrancamos Fútbol 910 desde Dallas, ya tomándole temperatura al Mundial, ya consustanciándonos con Dallas, una ciudad que tendrá, por ejemplo, Holanda y Japón aquí como primer partido. Hoy hemos visto a Holanda con Argelia, hoy hemos visto a Argelia más que a Holanda, sobre todo, para tomar nota del equipo argentino. Ya vamos a ir con Yarroch para ver qué nos cuenta de la recuperación, si hay noticias alentadoras respecto de Nico Paz, porque a mí me da la sensación que con Nico Paz hay alguna controversia y alguna cuestión. Pipi, ¿me escuchás bien, no?
1: 5/5, diría el recordado Miguelito.
2: Miguelito, beso al cielo.
0: ¿Seguro, no?
1: No, de verdad. Bueno, la vez que dijo seguro, terminó complicado. No, la verdad, impresionante cómo suena. Como si estuviese acá al lado.
0: ¿Cómo andan, chicos?
1: Perfecto, muy bien, Hugo. Perfecto. ¿Qué tal, Hugo? Buenas noches. Recién decía lo de Nico Paz y un poco va de la mano con el llamado que hubo con Buendía, al que le preguntaron si se iba a tomar vacaciones, que espere.
0: Sí, está confirmado eso, diría, sí. Miguel.
1: Sí, eso sí, fue por la mañana, bueno, la mañana sí, nuestra, desde temprano, cerca de las 10:30 de la mañana, que alguien se comunicó con el entorno de Buendía y que le hizo saber que si estaba de vacaciones, que está atento. Esto pasó con Thiago Almada, que en el Mundial pasado también ya se estaba yendo y, de hecho, contó, estaba en la peluquería y lo dejó el peluquero atendido, me voy al Mundial, le dijo.
3: Hugo, no, yo hablé con alguien.
0: ¿No era el odontólogo?
1: O el odontólogo, sí. El odontólogo que le dijo, chao, me tengo que ir.
0: Ni se atendió, dijo.
1: No.
0: Ni se atendió.
3: Hugo, a mí lo que me dijeron hoy, hablé con alguien que está cerca del búnker de la selección, que sí, Scaloni, si lo define antes del domingo. Que no la va a estirar. O sea, antes del domingo, puede ser mañana, puede ser el viernes, puede ser sábado o puede ser el domingo. Pero que antes del domingo define si saca alguno de los que está entre algodones.
0: Bueno, y esos son Nico Paz, Montiel Paredes. ¿No? Los más rezagados, claro, en cuanto a lesiones.
2: Los que al menos tienen parte médico un poquito más grueso que el del Cuti, que el de Julián, que el de Dibu.
3: ¿Cómo cuesta imaginar a Paredes afuera, no?
0: Sí, totalmente.
2: Y sobre todo porque me parece que su actuación en Boca lo vuelve a poner en el 11.
1: Y yo creo que el más complicado, Nacho, era Montiel.
2: Sí, perdón, Hugo.
0: No, pero a ver, ustedes saben que Paredes, nosotros tenemos una sensación del Paredes que terminó perdiendo el puesto en Qatar, que Paredes, después de esa final donde irrumpió frente a Colombia, aquí en los Estados Unidos, a partir de allí fue titular siempre con la selección argentina.
1: Sí, tiene,
0: ¿no?,
1: debilidad a Scaloni con Paredes.
0: ¿Viste?
1: De hecho, en la serie cuenta que le dio de alguna manera pena tener que sacarlo.
3: El mejor partido de Paredes post-mundial, Hugo, ¿no fue el de Colombia en la cancha de River?
1: La final.
3: No. El año pasado, digo, después de la Copa América, la que gana Argentina, la final frente a Colombia, en la cancha de River, frente a Colombia, que estuvo Castaño jugando en el medio, ese partido de Paredes fue tope de gama, ¿eh?
0: Sí, y la final también, Tali. Yo estoy seguro que sin la enjundia, sin el carácter, sin la fibra que le transmitió Paredes al equipo cuando ingresó, ¿se acuerdan cuando fue a trabar ese par de pelotas? El partido estaba complejo, Colombia metía a Juanfer y la Argentina metió a Paredes y el partido se empezó a jugar en el suplementario como quiso la Argentina, porque no era un partido sencillo.
3: Bueno, y el partido de Holanda en el Mundial de Qatar también, o sea, el que sostiene y el que levanta el equipo fue Paredes, ¿o no? Más allá del pelotazo al banco de suplentes de Holanda y demás, pero a mí me cuesta imaginarlo fuera de la lista a Paredes, Hugo.
0: Para mí lo va a esperar. ¿Sabés por qué? Fíjense que, así como decimos nosotros a veces, qué riguroso que es Bielsa hoy a De Arrascaeta tomó la decisión de esperarlo. De Arrascaeta se lesionó. Me van a decir, che, pero en la Argentina, como De Arrascaeta, por ahí hay 10. Y tal vez Buendía sea más que De Arrascaeta hoy. Pero para Uruguay, De Arrascaeta tuvo una luxación del hombro. Tiene una lesión muscular en estos días. Y hoy la Asociación Uruguaya determinó, o Bielsa determinó, que se queda a recuperarse. ¿Por qué? Porque este es un Mundial con tiempo. Este es un Mundial que te da margen. Ahí hoy leía, metiéndonos en otras elecciones, que De La Fuente en España no va a poner ni a Yamal ni a Nico Williams en el primer partido, más allá de que él diga que es optimista de que lleguen ambos al primer partido. ¿Por qué? Porque España, el partido de la clasificación, se lo juega con Arabia en la segunda fecha y con Uruguay en el final. Y lo mismo debe estar pensando Bielsa. Bielsa debe estar diciendo, yo me juego en el último partido con España en la clasificación y ahí lo necesito de Arrascaeta. Y yo creo que Scaloni, volviendo a la Argentina, lo que debe estar pensando sobre Paredes y tal vez si aguarda a Montiel, que Montiel tiene un desgarro grado 2 y un desgarro es un desgarro muscularmente, y todos sabemos lo que significa, debe estar pensando también un poco en el mediano plazo del Mundial.
3: Sí, yo creo que también, ¿eh? Igual lo de Paredes, Hugo, más allá de que sea un desgarro chiquitito, también hay una cuestión de que no le sobra mucho en el mediocampo, porque De Paul también, no sé si llega con lo justo o no.
4: Yo creo que el único jugador que tiene riesgo de volverse es Montiel. Después no hay nadie más.
3: ¿Nico Paz no?
4: No. Paz el domingo se entrena con el grupo. Y es más, alguien hizo soltar anoche tarde y hoy
0: sí. Me gusta que tengas información también,
4: Augusto. Sí, porque viste, yo no lo conozco a Paz, no sé nada de su vida, pero hoy empecé a notar que empezaron
0: Nación
4: a dar
0: Canarias,
4: a entender que estaba afuera.
0: Tenerife.
4: Sí. A ver, sí. Que estaba afuera y el chico pobre tuvo que poner en su Instagram como que ¿viste? Está todo bien y que falta poco para sumarse al grupo. Por suerte, los colegas que están allá, Gustavo y compañía, que están en el entrenamiento, contaron que tras el primer amistoso, Paz se suma al grupo. Es decir, Scaloni ya calculó esto.
0: Es preciso estar derechito con la información de la selección, ya Roche.
4: Sí,
0: porque es cierto que se opera también, ¿eh?
4: Uf.
0: En olas de agitar, sí, para imponer un jugador o para sacar a otro. También en esto hay que saber leer, chicos.
4: Sí, aparte, digo...
3: ¿Pero de dónde vendría la supuesta opereta?
4: No lo sé, pero hoy, si prestabas atención al mediodía, había tres jugadores afuera de la lista. Se dio a Paredes afuera de la lista, muchachos. Paredes para que no pueda...
3: ¿Pero quién lo dio afuera?
4: Bueno, muchos de los colegas, y la mayoría están acá, no de los que están allá. Y por eso está bueno hablar con Gustavo y con los que están en el día a día de la selección. Porque desde acá, tal vez tienen otra visión. Yo creo que los tiempos que programó Scaloni se están dando. E insisto, si domingo o lunes Montiel no se puede sumar al grupo, ahí hay que prestar atención. Ahí hay que prestar atención. Porque una cosa es sumarse al grupo y después es ir viendo cómo están en el día a día. Ya, si una semana antes del debut vos no te podés sumar al grupo, ni siquiera sumarte al grupo es un tema para atender. Pero en los planes del cuerpo técnico, la lista hoy no tendría modificaciones.
3: Yo lo que no tengo claro, Hugo,
0: sí.
3: ¿Cuál es el equipo ideal de Scaloni hoy?
4: Yo tengo una duda ahí.
0: Bueno, ¿te lo puedo dar?
3: Sí. Anoto.
0: Para mí es Dibu, que hoy le dijo a un hincha, llego, aunque tenga el dedo entablillado. Es Molina. ¿Para el debut o para el once ideal para vos?
3: El ideal. Para jugar frente a Uruguay.
1: Una cosa ideal, ideal y otra cosa que puede armar, porque ideal le puede gustar hasta...
3: No, yo te digo, el ideal que tiene en la cabeza.
1: El que puede armar, el ideal no importa, porque eso
4: tal
1: es...
4: Tal vez el ideal no juegue en toda la primera ronda.
1: Claro, yo prefiero el...
3: Bueno, pero hay un ideal de Scaloni. Después, si no juega Cuti Romero, va a ver quién juega.
1: Para mí, sale memoria.
4: Es Paredes o De Paul en el ideal.
1: No, para mí De Paul con este técnico juega siempre.
3: Pero para que lo está dando Hugo, el equipo.
0: Sí, pero bueno, es el De Paul de Miami. No, yo digo que planteaba esa duda, pero si yo me animo a elegir un once, te digo, Dibu, Molina, Cuti, Otamendi, Tagliafico, De Paul, McAllister, Enzo Fernández, Messi, Julián, Thiago Almada. Ese es el once.
3: ¿No Lautaro?
0: No Lautaro.
3: No.
0: Lautaro es opción. Lautaro para mí es el plan si no juega Messi. Si Messi juega o es recambio en los últimos 30.
4: Sí, yo creo que Lautaro y Julián Stalin, juntos no.
3: ¿Cómo, Hugo?
0: A mí me encantaría que convivan. Hacete la idea que Julián Álvarez es la gran carta para ganar el Mundial, ¿eh? Si vos tenés una apuesta, si vos tenés un jugador para meterle una ficha, apostá por él. La temporada de Julián ha sido extraordinaria.
3: Yo le tengo mucha fe, ojalá que Julián no pueda hacer un buen Mundial y haga lo que marcás. Pero para mí va a terminar jugando de los tres delanteros, nueve de área, el Flaco López. Para mí está por encima de los dos, ¿eh?
1: Después, para mí es el que menos va a jugar claramente.
3: Bueno, pero para mí es el de mejor rendimiento en el último semestre. Más
0: por
3: allá
0: de Julián, decís, ¿y de Lautaro?
3: Y de Lautaro seguro. De Julián no sé, por ahí está palo a palo.
1: ¿Sabés quién lo marca? Alexander Barbosa.
3: ¿Y sabés quién lo marca a Julián Álvarez en la Liga de España?
1: Sí, lo marca...
3: Tiene
1: o Champions.
3: Dos partidos tiene por semestre. Yo no le bajo el precio a Julián, ¿eh? Pará.
1: Jugó dos partidos, jugó hasta semifinal de la Champions.
3: La Champions, pero después jugó contra Barcelona, Real contra Madrid, el Real Madrid y Barcelona. Después con los equipos que juega de España, la verdad que son los mismos y que defensores.
1: El central de Bahía,
3: Leche,
1: más que
3: el central de Leche, España. El central del Levante. Es lo mismo que el central de Sarmiento y de Platense. O sea, no le bajo el precio a Julián. Pará, no le bajo el precio. Yo digo que de los delanteros... Para mí se va a imponer el Flaco López, ¿eh?
2: A ver, después va a haber una configuración de equipo, me parece, en virtud del primer partido. Lo que pasó en el Mundial pasado fue que ya en el partido número 2 hubo que poner un equipo para que salga a ganar. Si volvemos a que si Argentina le gana a Argelia, el partido con Austria tal vez ahí puede meter un par de rotaciones, dividir minutos... Que tenga minutos López, que tenga minutos Lautaro, que tenga minutos Julián, en virtud de cómo vaya resolviendo el trámite del encuentro. Sin duda, a ver, creo que el único de fuerza aérea es el Flaco López. ¿A quién le vas a mandar un centro para que haga
3: no,
2: un
3: no hay otro.
2: No hay otro. No hay otro.
0: Sí, coincido con eso. Bueno, es arriesgado, Tali, pero me gusta que vos te plantes con esa de Ofraco. 60 partidos jugó el Flaco López. Hoy estaba viendo la cantidad de rodaje que han tenido estos jugadores a lo largo del año, cómo juegan los brasileños, ¿no? Porque el Flaco López juega 60 y nosotros decimos que es una enormidad que Alexis haya jugado 55 y Enzo Fernández 54 en la Premier.
3: No, y además del torneo local, juega Copa Libertadores, la Copa Brasil, tiene competencia el Flaco López, ¿eh?
4: Y la competencia interna de Brasil hace que los equipos sean mejores que los argentinos, sí, porque eleva el nivel y por eso en las copas ganan siempre los brasileños.
2: E insisto, disculpen que sea tan nerd y tan jede con esto, la forma en la que se va a dirigir en la Copa del Mundo es beneficiosa para Argentina.
0: ¿Por qué, Nacho?
2: Porque me parece que Argentina, al tener jugadores de propuesta, y bueno, están más, más cercanos... A que las faltas que reciban sean sancionadas y sean cobradas, y que ya si sí. El 5 de Jordania
4: ahora
2: pegó tres patadas, patada o patadita o patadón,
4: sí.
2: Y bueno, por una cuestión de cómo se va a dirigir el Mundial, Argentina se va a ver beneficiada.
4: No creamos que siempre va a ser Qatar.
2: No que van a beneficiar árbitros a Argentina.
4: No,
2: sino
4: claro, ya pasó
2: que
4: eso.
2: De la forma en la que se va a dirigir, a Francia le va a convenir. ¿A quién más le va a convenir? A Brasil
4: probablemente.
3: Pero Nacho, mirá que tenés cuatro jugadores que en algunas ocasiones se les sale la cadena, como Guti Romero,
2: bueno,
3: De Paul,
2: ahí,
3: Paredes.
2: Bueno, ahí deberán tener... A mí me parece que este Mundial va a ser más fastidioso reglamentariamente con lo que pueden determinar esto de los tiempos, cuánto el tiempo de cambio, el tiempo de lateral y demás... La falta todavía habrá algo de subjetividad, pero van a estar arriba, no es la picardía,
4: no,
2: y el
4: Argentina,
2: barrio, el potrero, no existe en el Mundial.
4: El seleccionador argentino tiene que entender que no siempre va a ser Qatar y no siempre se va a ver favorecido por los arbitrajes. En algún momento te va a jugar en contra algo y ahí hay que mantener la templanza, porque creo que los penales se van a seguir cobrando, los que se cobraron en Qatar, de los supuestos agarroncitos. Pero tal vez no te toquen todos a vos a favor como le tocó a la Argentina en Qatar. Entonces, sí creo que les va a favorecer a los que terminen jugando, proponiendo jugar al fútbol, pero que en definitiva a veces no te toca a vos que te favorezcan. Y tal vez vean que hay... alguien dijo en las últimas horas, me estoy tratando de acordar qué exjugador, que los penales que le dieron a Messi en el Mundial pasado se los van a dar a Cristiano Ronaldo en este.
3: Lugano lo dijo.
4: El Lugano, Diego Lugano, el uruguayo, correcto.
3: Sí, que habla con total despecho, ¿no?
4: No, pero más allá del despecho, es una figura que podemos llegar a entender, porque la verdad que en Qatar, Argentina, tuvo penales que no fueron.
3: Cinco.
4: Pero que sí, yo creo que tres no fueron de los cinco, pero que se cobran. Entonces, ¿cómo lo discutís con estas reglas que hay hoy? Y vamos a ver arbitrajes muy celosos. Ojalá sean con todas las camisetas iguales. Pero tal vez te toque en contra esto y te sientas perjudicado. Y ahí yo coincido con el Tali, que hay algunos jugadores de Argentina, que los conocemos muchos, que no están muy acostumbrados a que les cobren en contra. Y que hay que mantener la templanza, porque ese insulto tapándote la boca al árbitro es roja. No importa qué le dijiste, ¿eh? Entonces hay que tener cuidado.
0: Es cierto, Augusto, que algunos te sacan como aquel español. La voz era...
4: Mateu La Voz, un gran árbitro español.
0: Por favor, no paró de molestar. Casi desfiguró un partido.
4: Pero lo que nos vamos a pelear en el Mundial.
0: Ahí tenés cuando un árbitro se pone por encima del clima de tensión que se respiraba en el
4: Mundial esa tarde. Ese partido...
1: Lo soberbio que hubiese sido Augusto César.
4: No, lejos de eso. Un déspota. Mateu Laoz, si no me falla la memoria, sacó 16 tarjetas amarillas.
3: Un notario.
0: Sí, una locura.
4: Hicimos un trabajo en ese momento. De las 16, 13 fueron correctas. No le echen mal la culpa a los árbitros, muchachos.
3: Igual metiste
4: si un partido
3: una...
4: merece tarjeta amarilla, hay que amonestar, muchachos.
1: Habla mal del árbitro.
3: Recién metiste una.
1: Si un partido tiene muchas amarillas, habla mal del árbitro.
4: No, comparto para nada.
1: No supo hacer jugar el partido.
4: No comparto. Cuando 22 tipos no quieren jugar, el árbitro no puede.
0: ¿Sabés que me dijo alguna vez un gurú del arbitraje?
4: A ver.
0: Vos sabés que yo me crié cubriendo la AFA.
4: Sí, claro.
0: Y aprendí mucho de esos viejos referís. Un árbitro que amonesta mucho y expulsa poco es un cagón. Le tiene miedo al partido.
4: Bueno, pero hay que ver las jugadas que le tocaron a ese árbitro en ese partido.
3: Justifica todo.
1: Parece mi esposa. Ahora todo tiene explicación.
4: No sé qué hace tu esposa, no la conozco.
1: Por favor.
4: Lamentablemente te conozco a vos. El tema es el siguiente. No se puede englobar todo porque ese árbitro puede ser eso que dijeron. Yo jamás llamaría a un árbitro de esa manera. Si hubo tres planchazos a la tibia y no echó a nadie. Ahora, si ese árbitro tuvo solamente...

0: productores de momentos. A ver, productores de información como Yarroch, pocos en esto del Mundial. Gustavo, ¿cómo va?
1: Hola, Hugo, ¿cómo te va? Abrazo grande para todos. Y hablando de mate, sabés que me voy degustando uno con el amigo Octavio Petrich. Estamos saliendo del complejo de entrenamientos del Sporting Kansas City. Tuvimos la suerte de ver 45 minutos de la práctica abierta de la selección. Lo que iban a ser 15, terminaron siendo 45. Y la verdad que nos llevamos varias novedades de este entrenamiento aquí en este complejo gigantesco, con una presencia, Hugo, masiva de prensa mundial, todos con el imán de Lionel Messi, que se hizo desear. Fue el último en salir. Julián Álvarez se quedó con los fisioterapeutas en el gimnasio, pero el último en salir fue el capitán argentino. Lo esperaban ansiosos los colegas del resto del mundo, sobre todo los camarógrafos y los fotógrafos, para retratar el momento. Salió a hacer movimientos primero en zapatillas, después se puso los botines el capitán de la selección, pero me parece que incluso nos mostró el equipo que va a poner este sábado Lionel Scaloni en el amistoso contra Honduras, en College Station, allí en el estado de Texas, e hizo dos retoques en relación con la formación que había puesto el lunes aquí en Kansas City el técnico argentino. No estuvo Capaldo, en su lugar apareció Xiay, que el lunes, como contamos, tenía una leve sobrecarga muscular, y en la delantera lo puso al flaco José Manuel López en el lugar de Giuliano Simeone. En consecuencia, el probable 11 para el primer ensayo de Argentina de cara al estreno en el Mundial es con Rulli en el arco, Xiay, Otamendi, Lisandro Martínez y Tagliafico, en el mediocampo Rodrigo De Paul, Alexis McAllister, Enzo Fernández, Thiago Almada y arriba el flaco López con Lautaro Martínez. Linda dupla de ataque, ¿eh? La suplente, pero mirá los nombres y la calidad que tiene Argentina en el ataque, Hugo.
0: Mirá vos, hay una valoración ahí, recién planteaba el Tali que por ahí pide pista Flaco López, muy por detrás de Julián y de Lautaro. Oportunidad tiene por lo menos de convivir con Lautaro, y yo recuerdo que en ese Palmeiras fantástico con Víctor Roque, el Flaco López alternaba bien, ¿eh? Sabía moverse fuera del área.
1: Mirá, te voy a decir algo. En los movimientos que vimos, un partido de fútbol en espacios reducidos, a uno de los que más daba gusto ver, manejar la pelota, pararla, meter pases, era el Flaco López, por la calidad que tiene, la sensibilidad que tiene en sus pies, Hugo, para manejar la pelota. Es un centrodelantero de esos que tienen mucha calidad y jerarquía, y empezó a ganarse un lugar en este Mundial ya el año pasado, cuando la estaba rompiendo en Palmeiras, y de a poquito, cuando lo empezó a citar Lionel Scaloni, para el técnico son claves los primeros momentos en las prácticas en Ezeiza. Ahí hay jugadores que han recibido la cancelación definitiva y que fueron una vez y no regresan al predio, y otros que se ganaron el lugar para competir, para estar en este Mundial, y uno de ellos es justamente el Flaco López, el Correntino López.
0: Impresionante. Gus, arrancamos el programa planteando, y Augusto, con algo de información, dijo que Nico Paz no corre riesgos. ¿Vos lo ponés en duda, Nico Paz?
1: No lo pongo en duda. Estoy en sintonía con lo que marca Augusto. La situación es la siguiente, Hugo. Él está en el tramo final de la recuperación de la lesión que tuvo en la rodilla en el Como. El cuerpo técnico de la selección quería que él no estuviera en el partido contra Cremonese. Eso ocurrió, yo creo que en realidad ocurrió no solo por el pedido de Scaloni, sino porque el jugador corría mucho riesgo de perderse el Mundial, porque era una pequeña fisura la que tenía en la rodilla. Ya está en el tramo final de recuperación. A mí lo que me dicen es que después del amistoso de este sábado, a partir del domingo o del lunes, empieza a moverse a la par del resto de los compañeros y va a estar en condiciones de ser alternativa para el día 16, cuando Argentina realice su estreno en este Mundial frente a Argelia. Mirá, hoy se movieron de manera diferenciada Nico Paz, los dos laterales derechos, hablo de Nahuel Molina y de Gonzalo Montiel, se movió diferenciado el Dibu Martínez, que sigue con el vendaje en la mano derecha, se movió diferenciado

0: iniciado Lionel Messi, que fue el último a entrar al predio de entrenamientos, y el que no salió en ningún momento al campo de juego es Julián Álvarez, que estamos esperando para tener alguna confirmación de su estado de forma, porque Hugo, recordá que él estuvo afuera del último partido del Atlético de Madrid por la lesión en el tobillo que sufrió contra el Arsenal y que le impidió completar aquel partido de la Champions. Ahora bien, ayer y antes de ayer, Julián participó aquí de movimientos de definición, trabajó con el Flaco López, con Lautaro Martínez, se movió a la par de ellos y trabajó con normalidad. Ahora, lo que estamos esperando para saber es si hay alguna dificultad, si se resintió de alguna molestia o si fue solamente por precaución y siguen trabajando en su tobillo, porque la realidad es que en aquel momento Hugo estuvo muy pero muy dolorido, tuvo que infiltrarse y de hecho no pudo completar la semi de la Champions aquella vez.
1: Absolutamente. Y no jugó más. Después de ese episodio,
0: claro.
1: No hubo más partidos para él.
0: Totalmente. No volvió a tener protagonismo, cuidados intensivos hubo para él, mientras crecen los rumores de que va a pasar al Barcelona, y aquí aporto un dato que conté hace 2 semanas y lo ratifico, que el jugador tiene mucha intención y mucho deseo de pasar al Barça y que incluso su familia ya estuvo buscando casa allí en esa ciudad.
1: Sí, esa historia está gestada más o menos desde mediados de febrero, que Julián quería salir de Atlético para buscar mejores horizontes deportivos. Y Barcelona es el lugar. Después estará la cuestión, viste, la guerra que está entablada, donde el Atlético le parece insuficiente la primera oferta, que no quiere jugadores. Sí. Yo tenía que Ferran Torres iba a formar parte de la operatoria como parte de pago. Veremos qué ingeniería encuentra el Barça para contratarlo, ¿no?
0: Sí, por supuesto, porque hizo una oferta inicial de alrededor de 100 millones de euros. Genera escalofríos el número, ¿no? Es una brutalidad el número, pero sí, está dispuesto a hacer una inversión multimillonaria el equipo catalán. Vamos a ver cómo termina la historia, pero si es por la voluntad de Julián, después del Mundial se muda para Cataluña para ponerse la camiseta del Barça, Hugo.
1: Bueno, ¿cómo sigue la historia de la selección? Ya mañana, más tranquilo, en la previa de Honduras, ¿no?
0: Sí, mañana entrenamiento nuevamente aquí en el complejo del Sporting Kansas City. El viernes viaje rumbo a College Station para esperar el primer amistoso, que va a ser este sábado a las 21 de la República Argentina. Y después directamente, cuando el equipo juegue ese choque contra Honduras, no va a regresar aquí a Kansas City, sino que se va a ir directamente para Alabama, porque son apenas 2 días de descanso. Es decir, Argentina juega el 6 contra Honduras, descansa el 7 y el 8, y el 9 enfrenta a Islandia ya en Alabama. Acá la cuestión es que Scaloni va a dosificar los esfuerzos de todos y va a repartir los minutos. Ese es el plan inicial, que incluso lo dijo el técnico por Radio La Red en la nota que le hicimos con Marcelo Palacio, Hugo.
1: ¿Le puede plantear a Matías Mann, a la gente del cuerpo técnico de la selección, que seguramente habrán visto a Argelia, que tomen nota de la salida de Argelia y de cómo hay que presionarlo, ¿eh? Yo creo que es un equipo que tiene talento, por eso le ganó, aunque si vos revisás el partido,
2: no, Holanda la rompió toda Zidane.
1: Sí, el hijo de Zidane se atajó todo.
2: Sí.
1: Y viene de una fractura de mandíbula, Nacho.
2: Sí.
1: Se atajó todo porque Holanda
2: tenía como una especie de casco.
1: Exactamente, Holanda creó muchas situaciones de gol, pero lo gana Argelia para algún desprevenido 1-0 en el cierre, en el minuto 85, pero yo noté que Argelia, así como es bueno técnicamente, se excede en la salida,
2: sí.
1: Y si lo presionás, pueden tambalear.
0: Bueno, es un buen dato. Vos sabés lo bien que trabaja en ese sentido el cuerpo técnico de la selección. Matías Mana es un hombre que muy riguroso para el análisis de los rivales, y obviamente sé que vieron el partido de hoy, antes de la práctica, estuvieron muy atentos a ese encuentro entre Argelia y Holanda, primer rival de la selección, a priori el más exigente. Atención, cuando vos hablás con la gente del cuerpo técnico, también te remarcan que Austria es un equipo con el cual obviamente no te podés descuidar. En definitiva, es un mundial. Me parece que el que claramente es el más accesible de los tres es el último con Jordania, ¿no? Del día 27 allí en Dallas, Hugo.
1: no tengo claro si Argelia o Austria, la mesa me puede ayudar, ¿cuál de los dos es más complejo?
2: Entre Argelia y Austria. Mirá, sí. Yo justamente estaba buscando cómo le fue a Austria en ese torneo Conference League, es el que juegan en tres grupos.
3: Sí, cuatro,
2: la Nation League. La Nation League.
3: Nation League.
2: ¿Cómo le estaba yendo en la Nation League? Porque ahí decís, bueno, ¿contra quiénes, qué nivel de equipos europeos está jugando?
3: Sí, a ver, a Austria se le cayó un soldado de los importantes, que es Van Wagner, y Argelia, yo vi lo mismo que Hugo, mucho Guardiola, viste, en algunos equipos, que les gusta salir desde abajo y hacen cada papelón, después sacan del medio. Países Bajos debió meterle 3 o 4 goles, y falló mucho Malen, el delantero de la Roma. Ahora, estamos hablando de 9 puntos, yo creo que hay que medir la cantidad de goles que va a hacer Argentina en la primera fase. Con el respeto
4: no lo subestimaría.
3: Por favor, les pido. Arabia Saudita pasa una vez. Nos acordamos de Camerún y de Arabia Saudita. No pasa nunca. Son 9 puntos caminando. Así que se pongan todo bien.
1: Nacho,
3: que
1: lo mismo.
0: Opa.
3: 16avo, muchachos, lo primero en serio.
2: Perdón, ¿le preguntaste a Gustavo o a mí, Hugo?
1: A Pipi, a vos, a todos. Ah, ahí.
2: Bueno, a ver. Ah, no, a mí lo que me parece es que no sé si Argentina, hay que ver cuántos goles le va a hacer.
3: Sí, claro.
2: Pero esperá, para mí me parece que
3: yo creo que supera los 10 goles en los 3 partidos.
5: Y Boca le iba a ganar a Católica también.
2: No, está bien, pero lo que voy es,
3: fuerza mucho más pareja.
2: Me refiero que en una de esas Argentina no puede, en el resultado,
3: sí,
2: marcar una diferencia con el juego. Tal vez gana 2-0 y tiene la pelota y listo, pido un pase, re, estoy más 2. No creo que haya goleadas brutales.
0: Nacho, no. No se la puedo dejar pasar al querido Augusto.
3: A ver.
0: Las fuerzas a priori entre Boca y Católica son muy diferentes en favor de Boca. Lo que pasa es que
2: Boca jugó muy mal, es otra cosa, muchachos.
5: Es el contra, que sabrón.
0: Perdóname, perdóname. La Liga Chilena es de un tercer orden absoluto.
3: Era el grupo más difícil de todos y salieron.
0: Pero por favor, pero no, es un tercer orden absoluto.
5: Vos lo decías por Barcelona, que había eliminado a Botafogo.
3: Ustedes tienen una consideración de Boca mucho más alta de lo que vimos en realidad.
5: Y con un entrenador, sí.
3: ¿Cómo no iba a ser complicado este grupo para Boca? Nada justifica que se quedó afuera, es un papelón, ¿eh?
5: Gracias, Gustavo, que menos mal que está vos, si no quedó como un loco.
3: Pero Argentina con Argelia, Austria, con Jordania, por
4: igual, igual debería ser primera, porque si bien yo la verdad no lo tengo visto a Austria, escuché un buen análisis de nuestro colega Pato Burlone, que lo tiene estudiado a Austria, y por ejemplo, entre tantos datos que dio, es la selección que más presiona de toda Europa en cuanto a la estadística.
1: Presiona arriba.
0: Marcó Scaloni, Tali. Sí, lo marcó Scaloni en las últimas horas, eso de cómo presiona y lo agresivo que es el equipo austríaco. Sí, y marcó también que juegan con mucha velocidad para salir de contragolpe, dijo el técnico argentino.
2: Scaloni es que en algún partido contra Costa Rica
4: No subestimen. Otro dato te doy: el 70% de los futbolistas de la selección austríaca juegan en la Premier. O sea, no son tipos que
3: aparecen Austria al Mundial. Claro.
4: ¿Cómo?
5: No subestimen.
3: Vos estás
5: acostumbrado a subestimar.
3: No, por favor.
5: Después te comes caramelitos.
3: Yo justo, ¿no? Si te dije que era el grupo más difícil de la Copa, el de Boca.
2: Un dato. Austria clasificó directo.
4: Bueno, este es.
2: Austria clasificó directo.
4: No es una selección.
3: Para ustedes es un grupo de cuidado el de Argentina.
4: Y obvio.
3: Muy bien.
4: Está correcto, todo muy parejo.
3: Muy bien, muy
4: son 90
3: bien.
4: Sí, minutos.
3: Está todo parejo entre los buenos.
4: Son 90 minutos. Que en un mano a mano puede pasar cualquier cosa.
3: La verdad que el dato del Tali es importante.
4: No, porque parecía 90, que según tu análisis es ida y vuelta un partido.
3: Son 9 puntos seguros.
4: No, son 90 minutos.
3: Partido. Si Argentina no le gana a cualquiera de estos tres, vamos a estar siendo muy críticos seguramente de Argentina.
0: Si Argentina juega en buen nivel, al grupo creo que lo va a ganar cómodamente. Va a depender de que mantenga el nivel que le solemos ver al equipo. Pero bueno, después... los rivales también juegan, pero a priori creo que es candidata seria a terminar primera e ir a jugar a Miami por 16avos, ¿no?
1: Pero viste que son parejos, porque Argelia tiene estos defectos que le marcamos y la virtud, el gol fue un golazo, chicos, y tiene ese Amuri que es un buen centrodelantero, tiene jugadores de calidad y de buena, en eso se emparenta bastante con Arabia, que eran jugadores muy buenos técnicamente, algo inocentes por ahí tácticamente, pero Austria, hay una historia muy, muy particular de Alaba, el enorme futbolista, el defensor que pasara por el Real Madrid, se le plantó a los dirigentes porque querían un técnico más ofensivo y llegó este alemán que viene de la escuela del Red Bull, dirigió en el Leipzig y en el Salzburgo, y hace que este equipo presione un poco más alto. Por eso es un equipo más astuto con Sabitzer, el jugador del Bayern, del Borussia Dortmund, con un buen lateral derecho. A mí me parece que es un equipo también respetable. Los dos de inferior calidad de la Argentina, para que vean que no estoy asustado. Los dos por debajo de la Argentina, pero no estoy seguro de cuál de los dos es más peligroso.
0: Hugo, me llega información respecto de Julián Álvarez, porque estaba esperando la respuesta desde adentro de este complejo. Y bueno, no, hay que traer tranquilidad porque me dicen que decidieron bajarle las cargas. Yo te había contado que estuvo haciendo trabajos de definición con el Flaco López y con Lautaro en los últimos dos ensayos. Entonces le bajaron un poco las cargas. ¿Por qué? Porque con la lesión del tobillo él estuvo bastante tiempo parado, entonces no quieren que sufra alguna sobrecarga muscular, ¿sí? Quieren que llegue del mejor modo al día del estreno, porque claro, la dupla titular del equipo en el ataque es Julián y Messi, entonces le están dosificando las cargas al delantero del Atlético de Madrid.
1: Uy, buenísima noticia para cerrar esta hora, Gustavo. Excelente laburo, cuídate allí con todos los compañeros. La estás rompiendo, con mucha precisión, que es lo que necesitamos, porque en este tiempo de redes y demás, hoy casi que cae, que bajaban a tres de la lista.
0: No, hay que tener tranquilidad. Scaloni quiere mantener a los 26 que trajo hasta aquí, y no es que llamó a nadie para decirle que estén listos por cualquier cosa ni que no se vayan de vacaciones. Esto ocurrió hace dos semanas, cuando la AFA bloqueó a 35 futbolistas, entre ellos están Buendía, Soulé, está Máximo Perrone, están los futbolistas que están acá, Xiay y Capaldo, está Santiago Beltrán, el arquero de River, está Tomás Aranda, el pibe, el enganche de Boca. A todos ellos les dijeron que no se podían ir de vacaciones y se lo informaron a sus clubes. No es que hubo un llamado en las últimas horas. Este llamado ocurrió hace dos semanas. Y para el técnico, y te agrego información también, Nicolás Paz tiene una importancia central y tienen la esperanza de que sea un jugador con un protagonismo similar saliendo desde el banco al que tuvieron Enzo Fernández y McAllister en Qatar. Es decir, hay mucha expectativa depositada en él y hasta cuenta con la bendición de Messi, que cara a cara le dijo un día en una práctica en Ezeiza a Scaloni: este es bueno de verdad en relación al enganche del cómo y que quiere el Real Madrid de nuevo, Hugo.
4: El que sí debe estar fresquito es Giovanni Lo Celso, me imagino, ¿no?
0: Sí, lo vimos bien en la
4: jugó
0: práctica.
4: Jugó tampoco en el semestre, jugó tampoco, que debe tener mucha energía.
0: Suponemos que sí, tal y querido, sí.
1: Pero bueno, es bueno lo que contás de Nico Paz, me gusta, porque es la gran apuesta. Puede ser, sin dudas, el Enzo Fernández de Qatar, aquel que irrumpió frente a México y se quedó con un lugar. ¿Por qué no? Porque la temporada de Thiago, a mí Thiago me encanta, pero la temporada de Thiago fue esquiva, fue de poco nivel.
4: ¿Sabés lo que le falta a Nico Paz, Hugo Gus? Le faltan 48 horas, 72 horas de conurbano. Yo siento que le falta un poquito de roce. Lo veo muy con los botines muy blancos, muy blandos. O sea,
0: nació en España.
4: Me encanta,
0: Nico. Nació en España.
1: Nació en Tenerife. Dali.
4: No, pero pará.
5: ¿Sabés que lo feliz que está con la pacha que tiene a los 20 años, Nico?
1: Bueno, que Messi debió jugar en la cancha de Olimpo para ser mejor.
5: Por favor,
0: lo vas a disfrutar.
1: Que a Messi le faltó jugar en la cancha de Olimpo.
4: No, pero yo lo disfruto.
5: Hay un país en contra de Nicolás Paz y no sé por qué es insólito.
4: No, yo lo vi.
1: ¿Viste?
4: No,
1: porque es español.
4: Yo lo vi en la cancha de Boca en amistoso. Frente a Mauritania, ¿fue?
5: Es de Boca.
4: Bueno, la verdad me sorprendió porque fue la primera vez que lo vi en cancha. Es un fenómeno. Ahora, yo siento que le falta un poquito de roce. Le falta un poquito de fricción.
0: Tali.
4: Un poquito de fricción.
0: Lo vas a disfrutar acá, Tali. No, la rompe toda ese chico.
5: Hoy Florentino Pérez dijo que lo quiere en el Real Madrid.
4: Estamos de acuerdo. Yo lo comparo con Thiago Almada. Y Thiago Almada es una locomotora.
5: Hay una diferencia de años de primera división.
4: Está bien, bueno.
1: Son distintos.
4: Lo veo muy al carbón y de Racing.
2: ¿Sabés qué quiere? Tali quiere que...
4: No, yo no quiero nada,
2: sí,
4: Nacho.
2: A vos te encantaría que Nico Paz tenga dos o tres meses de tren Sarmiento.
4: Lo veo muy al carbón y de Racing, para que se entienda dónde voy.
1: No, Este es un jugador más
4: conocido. Valentín Carbón. Valentín Carbón.
1: Este chico fue la figura de una revelación del fútbol italiano que clasificó a la Champions. Está en otro nivel.
4: ¿Cómo es la Champions? Pará, porque parecía que yo le bajo el precio. No, sí, le bajo. No, le bajo el precio.
3: No hay duda que le bajaste el precio.
4: No, lo que pasa es que usted, vos me interpretás todo. No me subtitules. Yo lo que estoy diciendo es que a Nico Paz me encanta, tiene buen tranco, encara para adelante, pero, tiene gambeta. Es lo más parecido al Fideo Di María. Pero déjame decirte que le falta un poquito de conurbano. Le falta un poquito de barro.
2: Un choripán mariposa.
4: Claro.
2: Con el
5: corte. En la vereda.
2: Una botella cortada.
3: Hoy la familia de Paz se levantó y dijeron, ¿qué le pasó al nene que lo mandan de vuelta? Y ahora escucha la red y alguien dice que le falta comerse un chori del conurbano.
2: Eso. Le falta el sillo de Nicolás Paz.
1: Tremendo.
2: Le falta el viajar con el saldo de la sube, ¿no?
1: Ya, Roch, le mando un abrazo, gran laburo.
0: Hugo, abrazo grande para todos. Es un placer compartir con ustedes, muchachos. Un abrazo, chau.
1: Te esperamos a cada momento. Eso es parte de Fútbol 910. Tenemos que ir a las noticias, estamos pasaditas las 10 de la noche en la Argentina. Y ya nos metemos en el fútbol argentino con todos los temas.
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7: Hora 22:05 minutos en Buenos Aires, temperatura 14 grados, humedad 70%, cielo ligeramente nublado.
6: Judiciales.
7: El crimen de Agostina, la fiscalía decretó el secreto de sumario por 10 días. También requirió la acumulación de la causa por privación ilegítima de la libertad contra Barrelier de 2025. En un comunicado, la fiscalía señala, toda novedad en torno a la investigación será comunicada oportunamente, teniendo en cuenta las limitaciones del plazo aludido, secreto de sumario por 10 días, más la causa del año pasado en la que está involucrado Barrelier por privación ilegítima de la libertad. La medida restringe temporalmente el acceso al expediente y comenzó a regir este miércoles y tiene como objetivo avanzar con las pericias y otras diligencias. Barrelier, en tanto, sigue detenido como único sospechoso, aunque no se descarta que haya tenido la colaboración de otra persona para perpetrar el femicidio.
6: Nacionales.
7: Quintela habló sobre 2027 y afirmó que debe ser un gobernador quien se haga cargo del país. El mandatario provincial de La Rioja se refirió a las elecciones del año próximo y dijo que, como posible candidato, a alguno de los mandatarios provinciales peronistas. Paralelamente, criticó la gestión del presidente Milei y remarcó que miente permanentemente en sus discursos cuando habla sobre millones de argentinos que sacó de la pobreza y del poder adquisitivo que crece en el país.
6: Policiales.
7: Comerciante justiciero en Zárate buscó al delincuente que lo había asaltado, lo encontró en la casa, lo ató a su camioneta y lo arrastró varias cuadras. Ahora enfrenta una causa por lesiones. El malviviente había robado en su autoservicio. Sin embargo, el propietario, cansado de los asaltos en su comercio, fue en busca de venganza y la perpetró varias horas después. El hombre fue hasta la casa del delincuente, recuperó parte de lo robado, redujo al malviviente y luego lo ató a su camioneta, una Ford Ranger, y lo arrastró varias cuadras mientras los ocasionales transeúntes observaban la escena. El delincuente fue identificado como Santiago Nieva, de 49 años, mientras que la Fiscalía número 8 quedó a cargo del caso y abrió dos causas, una por el hurto y la otra por lesiones.
6: Dólar.
7: Oficial, Banco Nación subió 0,7%, está en 1.460 pesos. El Blue bajó 0,3%, cotiza a 1.430 pesos.
6: Quiniela.
7: Salieron las nocturnas, Ciudad 6.112, 6.112, Bonaerense 6.951, 6.951. Repasamos vespertinas, Ciudad 7.960, 7.960 y Bonaerense 3.911, 3.911.
8: Pronóstico del tiempo.
7: Para mañana jueves se nieva 14, máxima 17. Esta madrugada habrá neblinas. Mañana a la mañana, tarde y noche, mayormente nublado. Ahora en Capital Federal, temperatura 14 grados, humedad 70%, cielo ligeramente nublado.
8: 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Aunque

0: Seguimos en Fútbol 910, estamos hasta la medianoche pasando un lindo rato, buena información de la selección argentina con Yarroch, no preocupando con esta noticia de último momento, que solamente para bajarle las cargas a Julián Álvarez es que no participó del entrenamiento de hoy y que va a estar a disposición pronto, ¿no? Es una buena noticia que trae alivio en función de lo que viene, ¿no?
1: Sí, seguramente, sobre todo para que cada uno de los que en esa lista de 10 que teníamos, que están algo tocados, bueno, se vayan recuperando. A ver, Hugo, es lo que veníamos diciendo. Es un cuerpo técnico serio, por lo que entiendo que las cuentas que hicieron le da todo para que el 15 de junio estén todos al menos al 80, 85, 90%.
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0: 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Bueno, hay una noticia en Rosario. Carra no me creía, porque yo creo, viste, que es la cuestión de la verdad y la noticia, ¿no? Que dijera el querido Chiche Helblum, que está sí, convaleciente, le mandamos un abrazo a Chiche. Porque acá es, la noticia es que Mascherano puede ser el técnico de Central. Oh. Y Carra no la puede creer. Carra no la cree, le parece inverosímil que esto ocurra.
2: Y lo bien, ¿no?, que hace si no, chicos, la cree, porque hubo tremendo los cirujanos rosarinos, que se comieron al Mirón y que ahora hasta eligen los técnicos. Hablo de los jugadores. Los jugadores echaron al Mirón y ahora eligen el técnico. Entonces,
0: pero
2: ¿qué
0: no
2: función cumple Belloso?
0: Pipi, no es el caso de nuestro amigo Carra, que es...
2: No, Carra, no.
0: Es más destacado.
2: Estoy hablando de los jugadores, ¿no? En este caso saco al periodismo. Los que tomaron la decisión que se vaya al Mirón y que venga Mascherano cuando ya había hablado con Ramón Díaz, son los jugadores.
3: La tomó al Mirón con el planteo que hizo en la cancha de River.
0: Ese.
4: Yo creo que Almirón va a tener cambiar un poquito la forma de manejarse adentro del vestuario. 7 meses en Boca y le explotó el vestuario, 6 meses en Central y lo mismo. Las formas y los modos.
0: Dio pena Central con Estudiantes, chicos. Es una última imagen, es una imagen de fin de semestre donde por más que clasificaste a los octavos de final, yo creo que Central tuvo un grupo bastante sencillo. Me parece que te termina condicionando. Pero lo presentamos a Carra. Carrita, ¿cómo estás?
5: Hola, Bala. Un abrazo grande para todos. Yo creo que Almirón no supo administrar la riqueza de un plantel de jerarquía, porque si empezamos a repasar nombre por nombre, Central probablemente esté dentro de los 3 o 4 mejores planteles del fútbol argentino. Es muy interesante lo que decía Augusto. Cuando vos llegás a un vestuario donde hay futbolistas que llevan 3, 4 años, en algunos casos, Quintana, Mayo, Brown, más tiempo, y te pones de frente a todos ellos, o te pones de cara a todos ellos, y los tres van al banco de golpe y casi sin miramientos, bueno, probablemente el destino sea uno solo. Yo quiero decir algo. No solo no había relación con algunos futbolistas, sino que la relación no era cómoda. A mí, ¿sabes qué? ¿O saben qué me entretiene mucho? Cuando salen los entornos a decirte, no, pero está todo bien, si nadie nunca le planteó nada. Por supuesto que el jugador muy pocas veces te va de frente, porque sabe que pierde el jugador. ¿Qué te va a decir? En la cara, me pareces un desastre tácticamente, no trabajás, pedís cosas que no se trabajan. Sabés que no hay mañana, no hay después de una posible charla así. Por lo tanto, la relación entre Almirón y los futbolistas se fue desgastando con el tiempo. Y aquí hay una cosa que es verdad. A ver, hay varias verdades. Pipi dijo, lo echaron los jugadores. Y yo quiero decir algo. Fueron consultados los referentes sobre el comportamiento de Almirón. Y la respuesta de todos fue negativa. Pero además,
0: Almirón... Incluso Di María,
5: Sí, claro.
0: ¿Le bajó el pulgar?
5: Sí, claro, Hugo. ¿Y sí? Y sí, pero esto no es lo hecho Di María. ¿Cómo no le vas a preguntar a los futbolistas cómo se sienten en el vestuario? ¿Si están cómodos o incómodos con las formas o, como decía Augusto, con las maneras?
0: Sí, también, también son estos jugadores que pidieron la cabeza de Haaland, ¿eh? O que no les gustaba que Haaland no transmitía en determinados partidos, ¿eh?
2: Y los que no pusieron ganas en la Copa fueron los jugadores, ¿eh? No tuvo nada que ver el técnico.
5: Bueno, ¿quieren
0: ¿viste
5: que le
0: cuando,
5: diga algo?
0: Pipi, esta la vemos en otros equipos. Cuando te entregás a los jugadores, terminás no conduciendo, ¿eh? Esto es para Belloso.
2: Claro.
5: Ahora, todo eso es real. Vino con 3 puntos, Almirón. En realidad vino con más ítems, pero los 3 que estaban en negrita eran los siguientes. Los mata-mata.
0: Sí.
5: Perdió los 3.
0: Sí.
5: Perdió con River, lo que fue una semifinal. Perdió con Independiente del Valle para mantener el primer puesto de la Libertadores y perdió con Estudiantes el mano a mano. Está la eliminatoria de Racing Independiente, pero los 3 últimos rounds al boxeador lo tumbaron, ¿eh? Y pidieron el nocaut técnico. Segundo, llegó para que haga rotación, lo que no hacía Haaland, para dosificar energías. Di María, de 38 años, jugó 7 partidos en 36 días. ¿Por qué? Almirón necesitaba espalda, necesitaba ganar. Por eso ponía a Di María, porque no tenía llegada a la gente. Lo gastó, lo rompió. Y en tercera instancia llegaba para poner orden, para que quizás las riendas estén más cortas. Se pasó de rosca, se fue enfrente de las riendas. Se le puso diente a diente, cara a cara con los más importantes de este plantel, los que han ganado cosas.
0: Sí. Che, ¿te resistís a la noticia de que Mascherano sea candidato?
5: Hoy me escribiste temprano, Hugo, con este tema. Y mientras más pasan los minutos, más balazonista me transformo. A esta hora, en Rosario, el único apellido que surge es el de Mascherano. Y no tendría que ver solo con una buena relación con Di María, sino con, de alguna manera u otra, con un guiño del fútbol argentino, con una caricia que se le hace habitualmente a Mascherano en
2: el presidente de la Asociación Fútbol Argentino, ¿no? Sin nada más bueno.
4: Le quiero preguntar a Carra algo. Los tiempos del mandato de Belloso, ¿cómo son?
5: En noviembre o diciembre tendría que haber elecciones. Mañana va a haber una conferencia de prensa. En realidad va a ser un comunicado o el presidente va a hablar. Creo que no va a recibir preguntas. Ahí no solo va a anunciar la salida de Almirón, sino los lineamientos de acá a diciembre. Hasta hace 3 o 4 meses, Belloso no sabía si iba a ir a elecciones o a la reelección. Las cosas han cambiado en las últimas horas. Pero nadie te asegura que se presente o que sea el final del mandato en diciembre por decisión propia, porque quiero decirles algo. El consenso que hoy tiene en Central Belloso es por lo menos más del 90%.
0: Sí.
3: Hugo.
0: ¿Cómo la ven, chicos? ¿Qué te parece, Tari?
3: No, yo te digo, para aportar, obviamente que Carra maneja la mejor información, pero el cuerpo técnico de Mascherano sería con Stilitano también, pero a mí sí, me dicen que...
0: Con Teo Rodríguez Pagano.
3: Claro.
0: Con Lucas Rodríguez Pagano, el papá de Teo, el chico de San Lorenzo.
3: A mí lo que me dicen a esta hora es que no hay muchas posibilidades, ¿eh? Por otro lado, me llega la info.
5: Yo quiero decir algo. Cada vez que un cuerpo técnico llegó a Rosario o algún jugador importante llegó a Rosario, lo guardan hasta el final. Nadie te dice sí. Porque si hay una manera que le gusta trabajar a los dirigentes de Central es que si se filtró el nombre no se confirme desde ninguno de los dos sectores.
4: Es verdad, con Haaland y con Almirón pasó algo similar, Carra.
5: Absolutamente. El representante, la representación de Almirón te decía media hora antes que fue anunciado que nada que ver.
4: Estaba en Rosario y lo seguían negando, es verdad.
5: Sí, bueno.
0: El representante de Mascherano es Walter Tamer. El mismo que el de Mastantuono.
3: Hay que hacer un monumento, ¿no?
5: Sí.
0: ¿Por qué?
3: Y la verdad, a ver, no, pero pará, si uno analiza
2: Ah, vamos a ser honestos.
3: Si uno, no, pero para
2: no hizo nada bueno.
3: Si uno analiza el trabajo de Mascherano, la verdad que no es bueno.
2: No sabemos cómo llegó.
4: Por eso le pregunté a Carra el tema de los tiempos.
2: Llega por acomodo hasta ahora Mascherano.
4: Por eso le pregunté a Carra el tema de los tiempos. Vos pasaste de una buena campaña con Haaland a un fracaso con Almirón y Mascherano es jugado si hay elecciones pronto. Porque podés chocar.
5: Sí. Pero, Augusto, créeme que hoy no hay oposición.
4: Claro, eso también hay que tener en cuenta.
1: Pero, a ver, espera.
5: Yo son en 3 años y medio, ha sido 2 veces campeón. Claro. Ha reformado la cancha, está haciendo la tercera bandeja.
4: Gana de taquito.
5: Trajo a Di María.
1: Bueno, a ver, entonces,
5: no hay elecciones. Si Belloso decide presentarse, no hay elecciones.
1: Bueno, en ese marco, digo, te quedan 50 días. El 24 de julio
4: sí.
1: Arranca la Copa, el torneo clausura de la Copa de la Liga. Y puntualmente Central el 11 de agosto juega el primer partido con Corinthians,
4: claro,
1: por octavo de final de la Copa sí. Libertadores. O sea, son desde hoy 50 días para el 24. Mañana van a ser 49, o sea, no van a llegar a que... ¿Cuánto va a tardar en que el técnico de Central se ponga a laburar? Porque encima están de vacaciones los jugadores. Así que contemos las vacaciones. ¿Cuántos son? ¿10 días menos? O sea, va a tener 40 días. ¿Cuáles son las posibilidades de que Mascherano en 40 días... haga a Central campeón de la Copa Libertadores?
5: Conociendo el paño, si no es anunciado mañana a la tarde-noche el nuevo entrenador, antes del fin de semana o durante el fin de semana, seguro.
1: Está bien, pero seguro, digo, cuando se ponga a laburar, van a faltar
5: ¿cuánto?
1: 35 días.
5: Con Almirón no lo ibas a lograr, porque había un quiebre con los jugadores.
1: No, claro.
5: Todos sabemos que cuando los jugadores... tienen el freno de mano puesto, no hay forma, lo sabemos todos.
3: Carra.
5: Bueno, sí.
3: ¿Cómo es la relación hoy del Kili González con Belloso? ¿Tienen buena relación? ¿Tiene posibilidad el Kili de tener una nueva oportunidad o no?
5: Yo no lo veo. Yo no lo veo dentro de las posibilidades. Hoy, yo no sé tanto la relación de hoy. En la época de jugador... era de ida y vuelta, eran dos tipos de carácter, compartieron plantel, pero no, hoy yo no veo que el Kili vaya a ser candidato, no lo tengo entre ellos.
3: Es injusto, no, igual, ¿eh? Carra, ¿o no?
5: Lo que pasa que el ciclo del Kili terminó muy mal. Es verdad, el Kili con muy poco, sí, y en pandemia hizo cuarto de final de la Sudamericana, ¿eh?
3: Muy poco, Carra, muy poco tenía.
5: Puede hacer mucho más. Sí, ni hablar.
3: Y otro momento de Central también, ¿no? Que no es el de ahora.
5: Sí, nada que ver, absolutamente nada que ver. Pero no lo veo, me parece explosivo todo, para que se entienda.
3: Bueno, pero en el mano a mano, entre Mascherano, que ya tiene un currículum como para analizar, porque ya dejó de ser una propuesta, sub-20 de la selección argentina... Juegos Olímpicos, sí. Lo agarró a Zenón. Zenón fue a jugar con la selección olímpica. Se terminó la carrera de Zenón. Y así te puedo nombrar 10 futbolistas. Le organizaron la Copa del Mundo en la Argentina. Tapia le dijo, mirá, traigo la Copa del Mundo de la Argentina. Quedó eliminado en octavo frente a Nigeria, en San Juan. Después dirigió Inter Miami, porque obviamente sabemos la relación que tiene con Messi. Y la verdad que en el mano a mano, entre el Kili González... que hizo buen trabajo en Unión de Santa Fe también. Y el trabajo de Mascherano debería tener mínimamente una posibilidad al Kili.
5: Mirá, pareces las opiniones de los hinchas de Central en redes sociales. O sea, es que cuando se destapó el nombre de Mascherano hace un rato, no gusta.
0: ¿Hay rechazo al nombre? ¿Carra?
5: Sí, no gusta.
0: ¿Ah, no?
5: Sí, no gusta, Hugo. No gusta. Me gusta.
4: A ver, ¿cómo va a gustar? Claro, con todo respeto, es difícil que a un hincha de un club le interese que Mascherano sea su entrenador, porque no le ha ido bien en ningún lado.
5: Claro. Igual quiero decirles algo, ¿eh? Almirón tampoco convenció de entrada, ¿eh? No, nunca convenció.
0: Acá tengo un amigo muy lúcido, Carra, que me dice que corre riesgo Mascherano con Newell's. Porque, claro, el clásico. Todos los técnicos que ha tenido Central en el último tiempo han ganado. Almirón castigado ganó. Haaland ganó. Miguel lo tenía de nieto. Matías Lecky como técnico de Central le ganó el clásico a Newell's.
4: Es la que le falta.
0: ¿Vos
4: más,
0: te imaginás la presión?
5: Igual le digo a Mascherano
0: que al próximo técnico de Central que pierde el clásico lo saca, ¿eh?
5: Bueno, pero Hugo, hay que arriesgar. Administrar jerarquía. Juega Di María en central. Hay jugadores de mucha jerarquía. Y créanme que central, después de este tropiezo o de este no cumplimiento de objetivos, porque la idea que era el entrenador llega hasta diciembre, va a ir en busca de jugadores fuertes en el mercado. Va a ir en busca de futbolistas que lo ayuden al entrenador que llegue a ir en busca de instancias decisivas de la Libertadores. Está en octavo. A ver, quiero decir esto también, Si te llaman de central es apetecible. Estás en octavos de final.
3: Ah, no.
5: Dirigís a Di María.
2: Tienen que ir a buscar a un técnico que alguna vez ganó la Copa Libertadores y que sepa cómo se juegan los mate-mate.
5: Sí, fueron a buscar a uno que había jugado finales, Pipi, y se estrelló como Almirón,
2: No, pero nunca la ganó. No, yo te hablando de uno que la ganó.
5: Pipi, fue a jugar al Monumental pidiendo permiso. Permiso, ¿puedo sacar un lateral?
2: No, pero yo estoy diciendo uno que la ganó. No, Almirón no la ganó nunca la Copa. Hecho del 2000, ganó, Gallardo, el último campeonato Gallardo, con Lanús, hasta acá no ganó nunca nada.
5: ¿Quién? ¿Gareca, Gallardo? ¿Quién está libre que haya ganado?
2: Bueno, Gallardo está libre.
5: Pero me parece que arregló para
2: el la peor gestión es la que no se hace.
4: ¿Es real que ofrecieron a Ramón Díaz y no tiene chances?
5: Es real que ofrecieron a Ramón Díaz. Y es real que hay una gran relación con Belloso.
2: Chicos, ahora hablando en serio, ¿no pueden ir a buscar a Gallardo? De última que Gallardo tiene, ¿no?
4: Gallardo está ocupado ahora, Pipi.
2: ¿Está ocupado con qué?
5: Gallardo no comenta fútbol.
4: Claro,
2: comentó un mundial y cuando volvió salió campeón invicto.
4: Pero no se puede esperar a la gente que está en el mundial. A Boca le pasa lo mismo, no podés.
5: No podés.
2: No hay peor gestión que la que no se hace. Que te diga que no.
0: ¿A quién Pipi para vos?
2: ¿Cómo?
0: ¿A quién debí ir a buscar? ¿A Ramón?
2: A Gallardo. Deja que te diga que no.
0: A Gallardo.
2: Yo no te estoy diciendo Guardiola.
4: Seguido, Gallardo tampoco, ¿viste? La resurrección de alguien, muchachos, paren con Gallardo un poquito.
2: ¿Sabes lo que tiene Central?
4: No se le caen las ofertas a Gallardo,
2: ¿Sabes lo que tiene Central? Poder.
4: Sí.
2: Y Gallardo sabe administrar cuando hay poder.
4: Bueno, pero está bien. Bueno, y Almirón también.
2: Almirón es quien dirigió. Ustedes ningunean. Dejá que te diga que no, Gallardo. No digas que no vos.
4: Pero
2: esto
4: no
2: es
4: lo
2: que te vas a encarar una mierda un boliche. No, si me vas a decir que no. Dejá que te diga que no.
4: Pero Gallardo está comprometido hasta el 19 de julio.
2: Primero llamalo y que te diga que está comprometido hasta el 19 de julio. Llamalo.
4: Cualquiera. ¿Para qué lo vas a llamar?
5: Hay dos entrenadores que fueron ofrecidos. Uno es Ramón Díaz, que además, como les digo, tiene una muy buena relación con Belloso por su paso en la selección de Paraguay.
4: Claro.
5: Y el otro es Gustavo Costas.
2: ¿Cómo está Costas?
4: ¿Cómo se lo nombra a Costas no todos los días? ¡Qué bárbaro!
0: Costas. Pero, Costas es el más codiciado de todos, ¿no?
4: Pero ¿cómo va a ser?
2: Menos Milito lo quieren todo.
5: Lo ofrecieron. Claro. Lo ofrecieron. A mí me dicen que no corre.
4: Yo después voy a contar algo del tema Costas-Boca también, que me enteré hoy.
5: Como no corre Gareca, que también alguien en un momento lo arribó. Miren, si hubiese estado libre, no existiría esta discusión y el técnico de Central hubiese sido Pablo Andrés Vitamina Sánchez. Hoy es el técnico de Olimpia, renovó contrato. Año, sí. Y Olimpia es el equipo de Alejandro Domínguez. Hay sopas que la cuchara no se mete, ¿no?
4: Y Carra, claro, una consulta. El Vasco Arruabarrena, ¿corre?
0: Ah, es bueno, el Vasco jugó en Central, Arruabarrena.
5: Sí, y corrió cuando se lo eligió Almirón. Mirá. Como Coca corrió cuando se lo eligió Almirón.
4: Yo tengo entendido que Arruabarrena anda con ganas de dirigir acá en Argentina, ¿eh? Un tanteo de Racing, veremos Central, veremos Boca.
0: No está muy afincado en España, Augusto. Mirá que Vasco tiene su familia, sí, en Villarreal.
4: Sí, yo hablé con alguien
0: en el supermercado que le dejó el dueño del Villarreal.
4: Alguien de su entorno.
0: El amigo Rock.
4: Sí, alguien de su entorno me dijo, si recibe un llamado de esos serios, que lo tiente, pega la vuelta.
0: Sí, y el Vasco a Boca, ¿no?
5: Yo creo que
0: uno va a ser candidato.
2: No sé cómo la relación del Vasco con Román.
5: Hay cuatro equipos que buscan entrenadores. Central, Boca, Racing y Talleres.
4: Sí, Talleres tenía casi a Boivoda y parece que Racing lo está pensando.
0: Bueno, ahora vamos a meternos en Racing con Lausanne para ver quién va a ser el técnico.
5: No sé, Coca renovó en México. Carita.
0: Coca en México, ¿renovó?
4: Coca,
0: ¿pero dónde lo querés poner a Coca?
4: Para dónde sale, ¿no?
5: Ya estuvo en
0: Central. ¿A dónde lo querés llevar? ¿Carra?
5: No, ya estuvo en Central, le fue relativamente bien. Sí. Clasificó a la Sudamericana.
0: ¿Le fue bien?
5: Pero, sí. Te diría que por momentos sí. Mirá,
0: Mirá las vueltas que estás dando para decirle que no a Mascherano, ¿eh? Porque todos... No,
4: prefiera a Coca antes que a Mascherano, Carra.
0: Esta es la posverdad. Estamos en la era de la posverdad. La información es que el candidato número uno es Mascherano. Sí, y acá Carra, o el mundo central, como salió a denostarlo a Mascherano y como no le cierra por ningún lado...
2: Y lo bien que hace. Tirando
0: desde Costas, al Vasco Arrobarrena, a Coca, que no nos recordábamos que había pasado por Central.
4: Igual Hugo,
0: que había jugado aquella final que perdió por penales con Boca.
4: Comparativamente, cualquiera es superior a Mascherano de todos estos, ¿eh? Cualquiera.
5: Igual que si Costa viene, que venga sin el hijo, ¿no? Porque si no hay que hacer otro corralito, otra chimenea, otro humo. Insoportable. Insostenible.
2: No te gusto.
5: Vendría acá, bien mi amigo, para este programa. Vendría bien para este programa, hijo de Costas. Cómo grita y pelea, ¿no?
0: Acá mi amigo el Cabezón Rodríguez, el que está escuchándonos, dice, si Central lleva a Costas, gana a Libertadores. Necesita un tipo que transmita pasión, que genere, que impacte.
4: Decirle a Rodríguez que no se pudo clasificar en la Sudamericana, Costa, con
2: Aparte
4: Racing,
2: está la canción ya. Y vamos, la cadé. Te vinimos a ver, te vinimos a alentar. De la mano de Costa, la
3: puta, yo creo que si Costa quiere motivar y si quiere transmitir pasión, que vaya a dar
2: mi vida.
3: Que vaya a dar una charla a algún banco, que vaya a dar una charla motivacional a alguna empresa multinacional.
2: Algunos la pasaron mal con Costa Cerrazi, ¿eh?
5: Alguien con táctica, Hugo, alguien con pizarrón, para ayuda motivacional, Gabriel María Domínguez.
3: Muy bien, Carrita.
0: Bueno, Carra, abrazo grande, gracias por este tiempo.
5: Chao, Hugo, un abrazo.
0: Chicos, 8:30 aquí, 10:30 en la Argentina, no hicimos una sola pausa.
2: Hay que vender.
0: Sí.
3: No, una cortita.
0: Hay que vender.
4: Qué pena, no entendió nada.
2: Un técnico le dio una táctica. Un técnico le dio una táctica.
3: Quiero aportar información.
4: Después será, la aportás.
3: El 26...
0: Tenemos una hora y media más del programa, Tali.
3: Bueno, pará. Después de la tanda te prometo algo fuerte.
4: Muy bien, ahí va, tanda.
0: Muy bien. Quédense que el Tali, después de la tanda, le cuenta.

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0: 22-39 en Argentina, 20-39 aquí en Dallas. ¿Quién suena? ¿Qué parece Pitti? ¿De quién es ese tema? ¿Pitti? Escuchamos de la selección, a ver.
1: ¿Pitti o no?
2: Todo el mundo, mi canción.
1: Jóvenes por Dioseros.
0: Jóvenes por Dioseros. Suena bien, ¿eh?
1: Es igual a Pitti, ¿eh?
0: No, tiene un tono,
1: sí,
0: ¿eh?
1: Sí, está con un poco de aguarrás. Esa voz.
0: Qué grande, Pitti. Qué
1: esa,
0: grande.
1: Esa voz tiene tachuelas.
0: ¿Lo bancás a Pitti, no?
3: De esta.
1: Estilo.
3: De este estilo, me gusta más la 25.
0: Ah, muy bien.
3: Y Viejas Locas, bueno, lo que era Viejas Locas.
0: Mirá, mirá vos.
1: Y la canción vos. Preferida de mi amigo Nacho es El Tractor Amarillo.
3: Esa no es la acá. Esa es la española. Es de cancha esa.
0: Qué lindo sos, Pipi. Qué ocurrente que sos, ¿eh? Muy buena, muy buena. Che, Pipi, yo te dejé para el centro del programa, por supuesto, porque vos sos el single uno de Fanta. Sos el,
1: nos escucha toda la noche, Fantino, ¿eh?
0: Me gustaría hablar con Fanta, ¿eh? Me gustaría hablar con Fanta a ver si va a ser candidato en Boca. Me han dicho que Fantino...
1: Hoy averigüé...
0: Que a Fantino lo están midiendo la política de Boca, sí, para candidatearlo.
1: Hoy averigüé algo y me parece que por ahora no. Por ahora, pero bueno. No descarto.
0: Le mandamos un abrazo grande, Ale. Le mandamos un gran abrazo. Cuando hablaba del Espartano de Ferré, las historias en la AFA con Grondona.
4: Mucha preproducción con Fantino, Hugo. Había mucha preproducción. Vos sabés que Fanta llegaba y decía, yo soy Papo, enchufo y toco, muchacho.
1: No, un día pasó algo histórico, ¿sabías? Estábamos al aire, de la nada, Ale empieza a arrancar a hablar un tema, no sé qué dicen... Mick Jagger arranca, ¿no? Entonces dice Mick Jagger.
4: En producción.
1: Entonces dicen, chicos, llamen a Mick Jagger. Claro. Jamil López, Tali, estaban todos mirando y diciendo, mirá la joda que nos está haciendo. Entonces, gira y dicen, chicos, llamen a Mick Jagger.
4: Pedí al aire a Mick Jagger.
1: ¿Cómo hace para llamar?
0: Pedí al aire a Mick Jagger.
1: No, se calentó y se fue del estudio y fue a buscar a Canteni. No, ponen a Mick Jagger, es una vergüenza. Yo tengo la mejor producción. A Mick Jagger quería. De la nada. Poneme a Mick Jagger.
4: Ah, no, volaba de todo ahí atrás.
1: Llamen a alguien. Y empezando a buscar por todos lados, por internet, aunque sea un teléfono de Estados Unidos, que aparezca algún Jagger para que diga, no sé, mi vecino.
3: Que llame Mick.
1: Claro, no.
4: No, la mejor, Hugo, la mejor. No andaba el aire acondicionado dentro del estudio. No,
0: vos fuiste columnista de él también.
4: Yo fui primero productor. En realidad, claro, ahí está Mick Jagger. No había aire acondicionado. Y Fanta al aire dice, tengo calor, si no anda el aire no puedo hacer el programa.
1: Y transpiraba, entonces, de verdad, ¿eh?
4: Claro, entonces se puso en cuero y Canteni caminaba de un lado hacia el otro, ¿no? Y tiró tanda 40 minutos hasta que arreglaron el aire acondicionado. Venían los de Mastranza del canal, Escalera. Bueno, y Fanta no hacía el
0: venían
4: programa.
0: De la NASA a arreglar el aire, ¿no?
4: No hacía el programa, había 40 minutos de corrido de tanda. Hasta que arreglasen el aire acondicionado. Qué locura.
0: Qué loco. Qué buenas historias de la radio. Qué buenas historias, Tali. Pero, ¿qué título tenías de Boca que prometiste en el pase?
1: Riquelme llamó a un presidente para ver si puede cerrar el primer refuerzo.
0: Epa. Mano a mano. De club a club.
1: De club a club. Como en las viejas épocas. Sin intermediarios.

0: 10 palos verdes.
1: Upa. Villa Independiente
0: Sebastián
1: Rivadavia.
0: Sebastián Villa, exactamente. Hablé con gente de Independiente Rivadavia, dice, es un jugador que nosotros no queremos vender porque Copa Libertadores, a 7 partidos de Campeón de América. Aparte lo consideran Boca rival directo por la tabla anual. Obviamente sienten que le deben la venta a Villa, porque está prometida, pero regalar no lo van a regalar.
2: Ahora, sería un error, tiene mucha lógica. Boca, Hugo.
1: ¿Tiene? ¿Y por Villa otra vez?
2: ¿Y vas a llevar a un futbolista que le hizo juicio al club?
3: Yo lo marqué en un primer momento por todo Sebastián Villa, por todo lo que hizo con Boca en su vida y por qué Boca determinó que no siga. Boca no puede volver a incorporar a Sebastián Villa. Sería el peor error de la gestión de Riquelme.
1: Evidentemente, Tali, a Román le gusta Villa, y considera que es un jugador que nunca pudo reemplazar.
2: No, desde lo futbolístico,
3: pero está perfecto, nadie es indiscutible. Duda de Villa jugador. Ahora, hay una política del club que se tomó en su momento, hay un jugador que le hizo juicio al club, hay un jugador que se fue cuando tuvo ganas antes de la llave con Mineiro, hay un jugador que dijo que quería jugar en River, que su sueño es que lo dirija Gallardo, y hay un jugador que vos ahora vas a ir a buscar de vuelta, pero yo no, la verdad no entiendo más nada.
2: No, y que hubo declaraciones cruzadas también entre Villa y Riquelme.
0: Yo creo que la más fuerte es la que dijo que quiere Juan Río.
2: Claro, Hugo, es muy fuerte esa, es muy fuerte.
3: Yo, mira, yo lo primero que pongo arriba de la balanza para decirte no, es que Villa fue encontrado culpable de violencia de género y Boca lo sacó por eso. ¿Cómo lo vas a ir a buscar de vuelta? Pero, ¿qué cabeza cabe? Si vos te jactaste como club, y yo coincidí en ese momento, de la decisión que tomó Boca, ¿cómo lo vas a ir a buscar ahora? Se te fue libre y vas a pagar 10 millones. Independiente Rivadavia está en todo el derecho del mundo de pedir lo que quiera. Y si te pide 10 millones para sacarlo, vos vas a pagar 10 millones.
2: Es barato,
3: por
2: Villa. A ver, por lo que pagó Boca a Velasco, por ejemplo.
3: Y sí, sería lo mismo.
2: Hoy Villa, 10 al lado de Velasco.
3: Sí, hay que ver las edades también, bueno, y la proyección internacional.
2: Pero lo de las edades, muchas veces voy a tener que comprar actualidad.
3: Yo creo que Villa además sentía que iba a estar en la Copa del Mundo. Y creo que Lorenzo admitió que manejó mal el tema porque no debió estar ni preseleccionado, porque había una decisión de base de Colombia, muy respetable por cierto, de no convocarlo por haber sido encontrado culpable.
1: Tengo información de eso.
3: A ver.
1: Tengo información de eso, de gente de la selección colombiana. Me han dicho que Colombia llega a este mundial con muchas cosas entre la dirigencia y Lorenzo. Una de las internas es que Lorenzo quería traer a Villa al Mundial y que los dirigentes de la Federación Colombiana le dijeron a Villa no. Pero que la intención del técnico argentino era traer a Villa y que hay una grieta en la selección colombiana entre los cercanos a James y los el resto del grupo de los jugadores más jóvenes. Me parece que hay una grieta marcada ahí, pero que respecto de lo de Villa, me contaron eso. Walter lo puede averiguar, porque tiene muchos amigos en Colombia de tantos años, Walter. Pero me dicen eso, que Lorenzo quería convocar a Villa y los dirigentes se lo negaron.
2: ¿Pero por qué motivo, Hugo? ¿Por lo judicial o por lo futbolístico?
1: Y será por ese motivo, viste que estuvo bastante vetado, pero no conozco verdaderamente el motivo.
3: Mira, Lorenzo no lo convocó durante mucho tiempo porque por la situación judicial. A ver, hay una confusión con respecto a Villa. Villa fue encontrado culpable de violencia de género y condenado a 2 años y 4 meses de cárcel. Obviamente fue excarcelable por la pena. Villa fue absuelto en el segundo caso de abuso, porque no se continuó, la parte demandante no continuó con el juicio. Por lo tanto, la justicia terminó la causa, la segunda. Pero Villa fue encontrado culpable de violencia de género en los tribunales de Loma de Zamora. ¿Sí? Estuvimos 5 periodistas en el juicio. Villa se reía durante todo el juicio. Cuando escuchó la sentencia, ahí miró al abogado como diciendo, ellos creían que de esto zafaban. Y la justicia de Loma de Zamora lo encontró culpable de violencia de género. Entonces, en Colombia no lo citaban por eso. Después entró en la preselección y parecía, porque por nivel futbolístico claramente se lo merece, estar en la selección. Ahora, lo terminan dejando fuera. Yo comparto con Hugo.

0: me parece que pesaron varias opiniones más allá de la del técnico de la selección de Colombia para ver si lo convocaban o no.
1: Bueno, yo creo que se lo pierde Colombia, ¿eh? Sería un jugador fabuloso verlo en un mundial a Villa, que sus condiciones no están en duda, ni mucho menos, ¿no?
0: No, tiene futbolísticamente una capacidad, no. Ahora, yo estoy de acuerdo con lo que hizo Boca y con lo que hace Colombia.
1: Es un jugador absolutamente gana partidos. Bueno,
0: lo de España hoy fue tremendo, Hugo. Sí. No sé si lo viste.
1: A ver.
0: Estaba dando una nota a Riquelme, uno de los candidatos a presidente del Real Madrid.
1: Y lío con eso, ¿no?
0: No, fue extraordinario lo que pasó. Mientras estaba dando la nota con los colegas del Hormiguero, donde iba a anunciar a su entrenador y a un par de figuras, en el mismo instante que lo presentaron, Florentino Pérez, el presidente que busca revalidar su mandato, anuncia a Mourinho como entrenador si él gana las elecciones. Instante después, no lo podía creer en vivo, el otro candidato que estaba pasando esto, asegura...
1: ¿Y presenta a Conate?
0: No, ¿sabés lo que dijo? Que Rodri y Haaland van a jugar en el Real Madrid si él gana. Y a los instantes, el padre de Haaland sale a desmentir todo. Es un escándalo en España porque Riquelme, el candidato opositor a Florentino, confirmó que Haaland, dice tener papeles firmados, iba a jugar en el Real Madrid y el padre del jugador negó absolutamente todo. España vive... hay elecciones el domingo en el Real Madrid.
1: Mira, hoy hablé con un colega del diario El País para preguntarle por Yamal, si llega el primer partido y demás. Y también Nico Williams, que está lesionado y ahí podría jugar Ferran Torres. Y me dijo, mira, por ahora el tema al que estamos abocados son las elecciones en el Real Madrid.
0: Claro.
1: Mirá lo que representará periodísticamente el Real Madrid, chicos.
0: Tremendo. Y se habla de que mañana jueves, los dos nombres que vos dijiste y alguno más, Florentino también los anunciaría como refuerzos si gana la reelección el día domingo. Así que muchos creen que si es verdad que el candidato Riquelme mintió, no se debería poder presentar a las elecciones del domingo. Yo no creo que van a llegar tan lejos. Después el socio del Real Madrid dirá, le creo o no le creo, y votará el domingo a ver si sigue Florentino o hay un batacazo. Cuentan los colegas españoles que será por amplia diferencia la victoria de Florentino Pérez y que Mourinho volverá al Real Madrid.
1: Mirá vos. Bueno, lo tenemos a Diego Lousán, lo vamos a presentar con Bagunza. Pipi, necesitas darle unas ojotas a Lousán, ¿eh?
2: Pero sí, que claro, están las de Racing.
1: Que se porta mucho en este programa, ¿eh? Presentamos a Lousán.
2: La de Racing o la de la selección.
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1: Bien, Dieguito Lousán, ¿cómo estás? Buenas noches.
4: Hola, Hugo, buenas noches para todos, ¿cómo les va?
1: Muy bien, bueno, ¿qué ha pasado con Nico Díez? ¿Ya Argentinos desiste de negociar?
4: Sí, en realidad hubo hoy una negociación, hoy fue la última, se juntó la gente que representa a Nico Díez con la dirigencia de Argentinos, fue un no rotundo nuevamente, no aceptó las condiciones que pretendía Racing. Así que Nico Díez se va a quedar en Argentinos, ya se lo confirmó a la dirigencia de Racing, así que Racing tendrá que ahora empezar a buscar los nombres que en principio se habían descartado, porque parecían todos los cañones apuntados a la Paternal, más allá que hubo reuniones con Crespo, que ofrecieron a Boivoda, que han charlado con otros entrenadores, pero que, bueno, todo hacía indicar que Nico Díez era el apuntado y era el definitivo que querían. Hoy tienen la negativa de Nico Díez, la negativa de Argentinos de dejarlo salir, así que Racing tendrá que buscar ahora un técnico para que asuma el 22 cuando llegan los jugadores.
1: 22 empiezan los entrenamientos. Sí, y ahora se acota el margen, ¿eh? Y muchos candidatos. ¿Me tiraron el nombre de Boivoda, puede ser?
4: Sí, Boivoda fue ofrecido, Boivoda estaba a punto de firmar en Talleres de Córdoba, no lo hizo todavía, es un nombre que hasta ayer estaba descartado, pero hoy empieza a sonar fuerte otra vez. Igual que Crespo, ¿eh? Crespo también estaba descartado, porque hubo reuniones, porque, bueno, preferían otra cosa, pero hoy, ante la negativa de Nico Díez, esos que estaban descartados empiezan a surgir nuevamente.
1: ¿Y por qué estaba descartado Crespo?
4: Lo claro es que los técnicos que le gustan a Milito están trabajando. Los dos, Nico Díez y Guillermo Barros Echeloto, son los técnicos que él hubiese querido para Racing. Hoy no los puede tener, entonces tendrá que buscar otra alternativa. ¿Me preguntabas de Crespo?
1: No, ¿por qué Crespo era no? ¿Y por qué puede ser sí?
4: Puede ser sí por la negativa del candidato que era Nico Díez. Y era no porque apuntaban todos los cañones a la Paternal. O sea, era por ahora no. Era un no, pero por ahora no. O sea, mientras Crespo no tenga trabajo, bueno, puede ser sí en cualquier momento. Lo mismo con Volboda. Hoy parece ser Volboda, el principal candidato. Pero tampoco lo tengo claro, sí.
1: Yo tengo respeto por Voivoda, porque para mí hizo un trabajo bueno en Defensa y Justicia, en Huracán no le fue muy bien, en Fortaleza creo que en dos ciclos tuvo uno muy bueno. Ahora, sí, con una mano en el corazón, para reemplazar a Costas, no es Voivoda, chicos.
4: Y bueno, pero lo que pasa es que eso caemos siempre en la misma, ¿no? Para reemplazar a Costas necesitas traer un nombre importante. El nombre podría ser Guillermo. Tampoco no sé si él lo era Nico Díez, pero bueno, tenía buena actualidad en Argentino Junior. Pero no, yo creo que en cuanto a nombre, no. Pero bueno, es como decís vos, le fue bien en Fortaleza cuando estuvo, no le fue tan bien en Santos, pero bueno, estuvo mucho tiempo en Brasil y eso no es fácil mantenerse tantos años.
1: No, es un tipo serio, es un tipo de perfil muy bajo, casi que no da entrevistas. Es una persona que surgió en Newell's, que no tuvo la chance de dirigir la primera de Newell's, extrañamente. Han dirigido cada uno a Newell's y Voivoda no tuvo la oportunidad de dirigir confirmado como técnico principal. Había hecho un trabajo bueno en la reserva de Newell's, tuvo que hacerse camino por otro lado, tuvo que hacer el camino largo. Pero bueno, yo digo que es un momento delicado. Yo creo que Riquelme y Milito, a ver si coincide la mesa, están ante una bala de plata, en la elección de los próximos entrenadores.
2: Sin duda.
1: No sé si son conscientes ambos de lo delicado que es la situación de ambos clubes en cuanto a la elección de los entrenadores que
2: y
1: vienen.
2: Y la de Milito, prematura, porque la de Riquelme ya hace 6 años y medio que está en el club. Ganó 2 elecciones. Acá Milito es desde el día 1 cuestionado.
0: Riquelme lo tiene en claro y por eso se ha tomado esta semana para que Delgado hable con algunos como director deportivo, para que se plantee. Y yo creo que durante el fin de semana ahí Riquelme va a decidir y va a avanzar por algún entrenador. Pero tiene claro Riquelme y su entorno que es una decisión, la elección de este entrenador, que puede impactar claramente en la elección de diciembre del año que viene.
4: Yo creo, Hugo, que para las elecciones en Racing falta mucho, pero es verdad que tiene que traer un técnico convencido de la idea, por lo menos. Que él esté convencido. No puede traer, porque no trajo a Nico Díez, porque no puede venir Guillermo, traer uno que, bueno, que es lo que hay. No. Si sacaste a Costas, como me preguntaste vos recién, tenés que traer un técnico que a vos te identifique. Bueno, veremos si es Volboda. Vos nombraste alguna vez a Anselmi, que también me lo habían descartado. Pero bueno.
1: A ver, no hago ese perfil, ¿no?
4: Bueno, claro, pero hoy, sin la posibilidad de tener al que más te gustaba, y bueno, empiezan a aparecer otra vez todos sobre la mesa. O sea, Ramón Díaz está libre. Nunca se nombró,
1: chicos, ¿quién?
4: No, que Ramón Díaz nunca se nombró, porque creo que no va en ese perfil. Pero bueno, también está libre.
1: Es cierto. Qué difícil está elegir técnicos. Fíjate que estamos en el mismo lodo que con Carra en Central, ¿eh? Estamos con Racing, vamos a estar con Boca en un rato cuando venga el turco para la última hora, porque me parece que está complejo. Dieguito, ¿algo más?
4: Y por ahora nada más, Ubito. El que está cada vez más lejos de irse es Gaby Rojas, ¿eh? Y ahí también tiene un problema Racing, porque a ver cómo lo reemplaza si se va.
1: Sí, claro, no ha tenido. No ha tenido suplentes cuando se lesionó. Fíjate las dificultades que ha tenido para reemplazarlo en el tramo más delicado del ciclo de Gustavo. Diego, te mando un abrazo. Gracias, ¿eh?
4: Ahora subito.
1: Tali, antes de las noticias, ¿qué prometías?
5: No, es algo artístico. Ciro y los persas acaban de confirmar hace un rato que van a estar en Dallas en la previa del tercer partido de Argentina en el Mundial.
1: Muy el, bueno.
5: El 26.
1: En Qatar también.
5: El 26.
1: Esto lo hicieron en Qatar también. Y fue un show. Sí. Estuve yo en Doha. Es una locura, porque arma como un gran pogo argentino. Vos pensá, Tali, que hay 20.000 argentinos viviendo acá en Dallas. Y pensá que un 30% más de argentinos llegarán a la Copa del Mundo respecto de Doha. Así que, ¿qué día entonces, Ciro?
5: ¿Cómo, Hugo?
2: ¿Qué día?
5: El 26. El 27 es el último partido. El 26, Ciro y los persas en Dallas.
1: Impresionante. Va a ser una locura. En la semana donde Dallas se argentinizará, se vestirá de celeste y blanco. Chicos, llegamos a las noticias y tenemos ganas de hablar todavía. Nos queda una hora más y falta el turco y falta River. Nacho, prepárate.
2: Sí.
1: ¿Viene Arambarri?
2: No, tengo novedades de cuerpo técnico y de a quién ya le avisaron que se va.
1: Ya lo contás. Noticias.
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8: Hora 23 en todo el país, en Buenos Aires, temperatura 15 grados, humedad 69%, cielo ligeramente nublado.
7: Nacionales.
8: Están velando en estos momentos los restos de Agostina Vega. En una ceremonia íntima y bajo un estricto operativo policial, la familia y los amigos despiden a la nena de 14 años asesinada en Córdoba. Por el pedido de privacidad de Gabriel Vega, padre de la chica asesinada, hay un vallado que impide el ingreso de personas desconocidas y medios de prensa. La despedida se extiende hasta las 10 de la mañana de este jueves. En tanto, Patricia Bullrich cuestionó las críticas de la marcha del Ni Una Menos hacia el gobierno y afirmó que la gestión de Milei logró bajar 25% de los femicidios. Remarcó que desde el inicio del mandato, la cartera de seguridad implementó medidas concretas como el fortalecimiento del sistema penitenciario y la creación del registro de ADN para violadores. La senadora y ex ministra de Seguridad defendió su gestión, cruzó al feminismo tradicional y pidió cárcel de por vida en el caso de Agostina Vega.
7: Guerra en Medio Oriente.
8: Israel y Líbano ratifican el alto el fuego y acuerdan la creación de zonas piloto bajo control exclusivo de Beirut. El entendimiento, mediado por la Casa Blanca, prevé la retirada de los combatientes de Hezbollah del sector sur del Litani y la continuación de las negociaciones para un acuerdo más amplio de seguridad. Uno de los elementos centrales del pacto es la puesta en marcha de áreas específicas del sur de Líbano, donde el Estado libanés ejercerá control total.
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8: Nocturnas, ciudad 6112-6112. Bonaerense, 6951-6951. Repasamos ahora vespertinas, ciudad 7960-7960. Bonaerense, 3911-3911.
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8: Para mañana jueves, mínima 14, máxima 17, habrá neblinas esta madrugada. El cielo durante el día estará mayormente nublado. Ahora, en Buenos Aires, a las 23:03, temperatura 15 grados, humedad 59%, cielo ligeramente nublado.
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0: 101.910, pasando un lindo rato con toda la banda allá en Buenos Aires, aquí en Dallas, 2 horas menos. Lindo anuncio del Tali, que viene Ciro a... Será parte de la cábala.
1: Bueno, lo viene haciendo todos los mundiales, claro.
0: Habrán pedido los jugadores de la selección. Esta vez no puede fallar, Ciro.
1: Vieron en Rusia también.
2: Fanático de él, ¿no? Sí, entradas a la venta también, Va a ser en un lugar...
1: Ah, nada de 0-0, ¿no?
2: No, en un lugar cerradito, Hugo.
0: No, en Doha fue...
1: La calle.
0: Me parece que fue un espectáculo abierto,
1: O fue en Rusia, en la calle. Porque Rusia también fue.
0: Para mí en Doha... En Doha fue en un lugar abierto, me parece.
1: En Doha fue un anfiteatro, dice Walter.
0: Claro, claro. Bueno, lindo dato nos tira el Tali. Bueno, está el Turco, lo tenemos al Turco, el querido Turco a la Luz. 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
0: 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Turco, querido, abrazo grande, Turquito, ¿cómo estás?
4: ¿Cómo te va, Hugo? Abrazo grande para todos, ¿cómo andan?
0: Muy bien, muy bien. Bueno, ¿qué hay para decir de Boca? ¿Se demora lo de Román? Che, yo quiero decir esto, Turco.
4: Sí.
0: Te voy a bancar, Turquito. Zahir, vos y yo, espaldas con espalda, contra Augusto y contra Pipi.
4: Ah, me gusta.
0: Tengo la misma información que te dio Jito ayer a vos. A mí, bueno, lo voy a nombrar. Cuando terminó este programa, no lado. Y él me niega haber tenido un contacto con Gustavo Costas.
4: Bueno, bastante, mucho. Reafirmo lo que obviamente manifesté ayer, porque lo consulté dos veces.
1: Un día, una por la... el querido Gago en Chivas dijo que no había hablado con nadie. El Chacho Coder se enojó en una conferencia siendo técnico de Racing. No, de Inter. ¿Qué Inter? No, Inter no me llamó nadie.
5: Francisco le dijo, no, che, me llamaste el sábado, ¿no?
1: Claro, el sábado, y después estaba firmando. Así que, si vamos a creer en todo lo que nos dicen los protagonistas, estamos al horno, ¿eh? Ya. Está bueno consultar, pero no nos quedemos. A mí me dicen, nunca te quedes con una fuente sola.
3: No, pero el tema es que, y yo esto contaba hoy al mediodía porque uno se va enterando, Marcelo Delgado habló con Gustavo Costas,
1: claro,
3: como hablan habitualmente. No le ofreció jamás ser el técnico de Boca. Delgado habló con 6 entrenadores y en Boca lo curioso, lo que sienten es que llamativamente el único o la única llamada que trascendió es la de Costas. Después no se sabe más con qué técnicos hablaron.
2: Porque lo filtró el entorno de Costas.
3: ¿Y por qué?
2: Y con un propósito.
3: ¿Tanta bronca le quedó a Costas de la salida de Racing?
2: Lo ofrecen a Central.
0: Si Jito le dice al Turco que no.
3: Pero, Hugo, yo, ¿sabes que con Pipi por lo general no comparto y no coincido en nada? Ahora, a mí, lo que me digan representantes, dirigentes y jugadores, siempre con pinzas, ¿eh? Con pinzas, porque la verdad les creo... El 2% de lo que me dicen. Y si el señor Jito, me dijeron, me gustaría llamarlo por el nombre, pero no lo conozco. El señor Jito les dice a todos ustedes...
2: Jito.
3: ¿Jito o Jito? ¿Cómo es?
0: Jito.
3: Sí, el señor Jito.
0: Con Jota, Tali, con Jota.
2: ¿Cómo se llama Jito?
3: Fernando
0: Alonso. Sí, Jito Alonso.
3: Mira, tiene el nombre del conductor.
1: Jito Alonso.
3: Bueno, si el señor Alonso les dice que no, habría que ver quién dijo lo de Costas. O por un lado dijo que sí y por otro dijo que no.
4: Yo le creo a Jito.
3: Muy bien.
4: Lo conozco hace muchos años. Es el representante de toda la vida del querido Gustavo Costas. Y bueno, yo le creo lo que me dijo porque además fueron dos consultas. Uno por la mañana cuando Pipi dijo que habían hablado por la tarde. En vivo, cuando estaba en vivo, volví a mandarle un mensaje. Y me dijo que estuvo toda la tarde con el entrenador y no se dio esa charla con el chico del lado.
3: Te voy a dar detalles de la charla. y que el señor Jito o Alonso te siga escribiendo, decirle, de mi parte.
5: ¡Qué picante que te viniste!
3: No, no,
5: hace
3: porque...
5: Hace 2 días que estás intratable.
3: A mí no me gusta que mientan, no me gusta que mientan.
5: No, no se te puede decir nada.
3: Te pregunto.
2: Irascible.
4: Y si mintió otra persona y no Jito.
3: Bueno, yo te voy a contar qué charlaron. Y después vemos la semana que viene si pasa algo. Yo o soy adivino o tengo información. La semana que viene la chequeamos. A ver. Le preguntó Delgado a Costas, no habló con Alonso. Boca no habla con representantes, tal vez a algunos eso les moleste. Le preguntaron cómo andaba, cómo se sintió después de la salida de Racing, qué planes tenía para lo que venía y si le interesaba volver a dirigir en la Argentina.
2: Eso es un ofrecimiento.
3: No, sí, no es un ofrecimiento.
2: Es un ofrecimiento.
3: No es un ofrecimiento. Ahora te explico que es un ofrecimiento.
2: Es un ofrecimiento.
3: No, no, eso es tantear una situación.
2: Un ofrecimiento.
3: A lo que el señor Costas respondió, no le digo querido ni nada porque no tengo la relación que tiene el turco, que se va a Paraguay la semana que viene porque se casa un familiar, que el fin de semana siguiente va a volver a Buenos Aires y que está bastante dolido y triste por la salida, con bronca, pero que no decidió si va a volver a trabajar pronto y que tiene una oferta de un equipo de Sudamérica. Si algo de todo esto se confirma la semana que viene, ustedes dos que están del otro lado, el señor Alaluf y el señor Balazone, díganle al señor Jito que no mienta más.
4: Bueno, que se va a ir a Paraguay, eso es cierto.
3: Ahora sabemos que se va a Paraguay.
4: Sí, sí, claro. Eso es cierto.
0: Habrá que preguntarle al Chelo Delgado. Yo le pregunté, le escribí a Marcelo.
1: Pero no siempre
0: Delgado,
1: cuentan la verdad, claro, a la hora de los mercados.
0: Mirá, una vez terminado el programa. Y bueno, pero yo confío en él. A mí no me ha mentido. Las pocas veces que yo me comuniqué con el Chelo Delgado, una persona a la que respeto.
3: Sí, seguro. Las
0: pocas veces que yo le consulté a él a lo largo del tiempo. Tenemos una relación de cuando él fue un extraordinario futbolista y siempre fue alguien de pocas palabras, pero me daba entrevistas y demás. Él no me ha mentido. Él me dijo, de ninguna manera, Costas.
3: Pero, a ver, es que yo comparto lo que te dijo Delgado. Ahora, que no nieguen el llamado. No, igual, si Delgado se igual cortó solo llamando a Costas, y cuando le dijo al presidente de Boca, Tantía Costa le dijo, ¿qué hiciste? Puede haber pasado eso también.
2: Pero
3: porque
2: pará.
3: Yo sé que Delgado está llamando él. Y que después le va a pasar cierto informe, porque digo, es el director deportivo Delgado, está bien lo que hace.
2: Ahora
3: va a hablar con Riquelme. Y ahí el presidente de Boca va a tomar una decisión.
2: Es un ofrecimiento,
3: no hay un ofrecimiento
2: encubierto. Sí,
3: no, no. Jamás le dijeron,
2: sí,
3: que querían que, bueno, sea el técnico,
2: obvio,
3: de Boca.
2: Obvio que no llevan a ese paso, pero desde el momento que vos relatás la conversación de Delgado, sí, para el llamado con Costas,
3: lo tanteó.
2: Es un ofrecimiento, no, que está encubierto.
3: No, bueno,
2: si Costa
3: no
2: le decía, la verdad, tengo ganas de dirigir a Boca, y bueno, por ahí avanza un ofrecimiento formal. Pero el llamado de Delgado, como lo relatás vos...
3: Esto lo dijo un colega y yo me sumo también, sí, ¿eh? En ningún momento Costas dijo nada negativo de Boca en la charla, ¿eh?
2: Bueno, por
3: si
2: eso...
3: Si Costas sintió que podía avanzar algo... Costa dijo, no, che, lo que me estás diciendo, sabés que soy de Racing. Eso tampoco pasó, ¿eh?
2: Bueno, pero por eso fue...
3: Pero yo, para que haya un ofrecimiento, bueno, para mí Costas no va a ser el técnico de Racing, ni le van a proponer ser el técnico de Racing.
2: ¿Y para qué lo llamó entonces? Preguntándole si tiene ganas de
3: dirigir. El señor Balazone, que tiene buena relación con Delgado, le preguntará por qué tanteó a entrenadores que tal vez no son del gusto del presidente.
1: O para despistar.
3: Yo, la verdad, si despistan en este momento, que no, muchacho, despisten más, que vayan a cerrar... Mira, esta semana a mí me parece bárbaro que sea de análisis, de semblantear, de pensar bien la decisión. La semana que viene Boca tiene que tener entrenador, ¿eh?
1: Alguno habla también de Zielinski todavía.
3: Se habla de Zielinski, se habla de Arruabarrena, se habla de Mohamed, se habla de Gareca. ¿Hay tantos nombres arriba
4: ahora
3: de la mesa?
4: Lo del Vasco, a propósito de lo del Vasco, en su momento tenían una gran relación, Riquelme y el Vasco, y después de su último paso por Boca Juniors, quedaron muchas diferencias entre Riquelme y el Vasco.
3: Mirá,
4: en aquel momento,
0: por alguna, sí, crítica y demás.
4: Porque, a ver, al Vasco cuando fue entrenador de Boca fue justo el momento que Riquelme deja de jugar y las críticas que en ese momento hizo Riquelme sobre el equipo al Vasco no le gustó. Es más, tenía una gran relación con el ayudante de campo, con Diego Marquich, y después también tuvieron diferencias.
1: ¿Cómo me encantaría escuchar al Riquelme que hablaba antes, no? con este presente. O sea que sentar. Hola, Riquelme, nota, vamos a hacer.
2: Arrancó,
1: vos
2: Pipi, arrancó.
1: Vos hablas de estos 6 años y medio de esta gestión que está en Boca y que empiece. Trrr, y tire para todos lados. Qué barbo. ¿Cómo cambió el discurso de una manera tremenda? Hoy se filtró que hace unos años se había juntado con Mauricio Macri. Mirá vos. Se juntó con Mauricio Macri y dijo: quiero aprender tema de para ser dirigente.
3: Pero pará, no es increíble. Noticia. En la previa de la elección del 2019. Se juntó con Angelisi, con Beraldi, con Ameal.
1: Salió acá pidiendo la unidad.
4: Pero con Beraldi.
3: Pero se reunió con los tres candidatos.
1: Sí, sí, primero se juntó con Angelisi y pidió la unidad.
2: ¿Qué tiene de malo que
1: iba
2: se
1: a jugar
2: se
1: el partido?
2: Pipi.
1: Tiene de malo lo. Bueno, no me hagas.
3: No, pero pará. Es la política esto.
1: No, política.
3: Es el ABC de la política. Se juntó con Angelisi, no se convencieron mutuamente. Se juntó con Beraldi y estuvieron cerca. Se juntó con Ameal y se pusieron de acuerdo.
4: Claro, pasa en la política nacional.
3: Yo soy de los que creen que Gribaudo perdía solo, la
1: por
3: elección.
1: Suerte lo hizo.
3: No había manera.
1: Lo hizo gratis, Román.
3: Pero se juntó a Meal, que no, tenía muy buena banca de la gente, con Riquelme y ganaron por paliza.
0: Totalmente, totalmente. Bueno,
1: hay una gran relación hoy entre Meal y Riquelme, ¿eh? Se llevan bárbaro.
2: Pero
1: presidente Boca no puede ir al predio.
2: Pero Pipi, pero pará, Pipi.
1: No importa, la oposición también es muy
3: grande. Pasa por nuestra cabina todos los partidos.
2: El disenso en la política es lo mejor que puede pasar. Después que no, hay
1: lo que
2: peleas...
1: Lo que vos no podés cambiar es de la noche a la mañana,
2: bueno,
1: tu pensamiento.
2: Bueno, pero es la política, no, Pipi. Convive un presidente con una vicepresidenta que no se hablan y convivió en otro momento en la política nacional. Factores que están enfrentados y conviven.
1: Lo que pasa es que estaba tan marcado como pensaba.
4: Pero el disenso constante no puede tener disenso constante.
2: Claro. No, pero el disenso...
1: El disenso
2: hace que las decisiones sean mejores.
1: Pero no de la noche a la mañana cambiar.
2: Bueno,
1: cambiar
2: Pipi, pero pasa la política.
1: Si yo fuese dirigente y Boca queda fuera en primera ronda de una copa, tengo que salir a pedir perdón. El hincha Boca está esperando que salga a hablar todavía. Ni siquiera pedir
2: pero
1: perdón.
2: Pero esa es otra cosa, Pipi. Estamos hablando de la relación de Ameal con Riquelme. Que hoy no tengan diálogo. Y bueno, la verdad que deciden...
3: Que no tiene diálogo.
2: Bueno, no sé,
4: estoy de acuerdo, Pipi. Yo creo que acá la mayor responsabilidad, más allá de Úbeda, que ya se fue... o que, mejor dicho, terminó su vínculo y que estaba claro que no iba a seguir, la mayor responsabilidad en estas últimas eliminaciones de los jugadores.
1: ¿Y quién lo trajo, Pitía o el presidente de Boca? O sea, si en Boca juega Orsini, Ramírez, Zambrano...
2: Como dice Turco, como dice el querido Leo Gentili, y le voy a suscribir...
3: A Gentili dijo cómo hacía el sifón.
2: No.
3: Otro que también habría
1: ganado. ¿Cómo hace el sifón?
3: Por favor.
1: ¿Cómo hace el sifón?
3: Por favor, muchachos.
2: Como dice el querido Leo Gentili, las responsabilidades son compartidas. Y es verdad.
1: Claro, cuando gana la Roma y el Aura,
2: siempre.
1: Si ustedes decían el Aura, chicos, por favor, tengo memoria. El Aura.
2: Es muy difícil, Pipi.
1: El Aura se fue, chicos. Por favor.
0: ¿A vos te parece que tú has direccionado las responsabilidades acá? Yo te diría que son, excluyo a Úbeda. Para mí Úbeda no tuvo grandes responsabilidades en el fracaso frente a la Católica.
1: ¿Cómo no va a tener responsabilidades?
3: Si puso a
1: Di Lolo de titular. ¿Quién lo puso a Di Lolo?
0: No, por favor.
1: A Braida de cuatro lo puso Úbeda, no lo puse yo.
4: No le puedes echar la culpa ni a Riquelme ni a Úbeda que Di Lolo cometa dos penales insólitos como los que cometió.
3: ¿Quién lo dejaron de titular a Di Lolo?
1: Les echo la culpa porque yo hace
3: semestre.
1: 6 meses le dije que el 2 tenía que ser Figal al lado de Di Lolo y ustedes decían,
4: si
1: Lolo,
4: no hizo
1: el equipo europeo,
2: pero presentate, ganá la selección y tomá decisiones, porque si no, vos la sabés toda.
1: Entonces no hablé más de ningún club.
2: No, pero Pipi,
1: vos decís... Cada vez que vos la Independiente te voy a decir, no, presentate,
2: pero Pipi,
1: Di Lolo, presentate
2: y tomá
1: decisiones.
2: Pero vos le preguntás al flaco Schiavi... Te habla de que Di Lolo es el mejor central de Argentina.
1: Flaco Schiavi como entrenador fue malísimo.
2: Vos le preguntás
1: malísimo,
2: al patrón Bermúdez
1: como entrenador perdió todos los partidos.
2: Lo que quiera, pero puedo opinar.
1: Pero
2: jugó en Boca y sabe de la posición.
1: Schiavi
2: y Bermúdez te dicen que Di Lolo es el mejor central del fútbol argentino.
1: Malos entrenadores.
2: Se puede equivocar Di Lolo. Se puede equivocar.
0: Canal Volver. Estamos el patrón Bermúdez, estamos haciendo un revisionismo.
1: No, por eso.
0: Yo lo que digo, Pipi querido, con todo lo que te quiero y tenemos que cumplir con la pausa, que la tanda que estamos...
1: Está muy vendido este programa, Hugo.
0: Que, absolutamente. Que acá, insisto, estoy de acuerdo con el tal y que son repartidos. Riquelme me parece que no contempló algunos déficits que tenía el plantel, sobre todo en el lateral derecho.
1: El arquero.
0: El arquero más encumbrado. Tal vez en reforzar el plantel en algunos lugares de la cancha o traer a Vareiro tarde, porque Vareiro le solucionó muchas cosas.
1: O sea, ya estamos hablando de medio equipo, más o menos.
0: Sí, yo lo que no puedo creer es que vos solo, en esta eliminación de Boca, al único que haces responsable es a Riquelme.
1: Porque es un acumulado.
0: Y no decís una palabra de lo apático que se mostraron los jugadores de Boca.
1: Claro, pero el querido Pacho Maturana, dijo con limones.
0: Una frase.
1: Hago limonadas.
0: No te escuché una frase, Pipi, no hice ni una mención al poco fuego sagrado que tuvieron los jugadores de Boca.
1: Hugo, critico. Turco, critico hace dos años a Bray. Critico a Dilolo. Critico a Ceballos. ¿Qué más querés que diga? Y son los que lo dejaron afuera a Boca. El tema es que vos tenés moral de Ceballos porque te habrás sacado una foto.
3: Ceballos
1: jugó bien 4 partidos en Boca. No. Dilolo, la verdad, no está para jugar en la primera de Boca. Podés jugar en Olímpico, en Patronato. No está para jugar en la primera de Boca.
2: No está para jugar en la primera de Boca.
1: Ahí critico a los jugadores. Entonces, Cuando critico a los jugadores, no. Ahí sí, los jugadores no. ¿A quién querés que critique? Ya critiqué a los jugadores. Al técnico que no debió haber sido el técnico y al presidente. ¿A quién querés criticar? ¿A gente de Boca?
0: Vos criticás a algunos
4: jugadores.
0: Vos
4: sos terminante y descalificás a
1: Chacón. ¿Cuál es la oferta que llegó por Ceballos que lo iban a vender?
0: Yo lo que noto, Pipi, es que vos criticás a algunos jugadores porque vos decís que no le dan la talla para jugar.
1: No le da. Lo demostraron. Quedaron afuera con Biribiri y con de local con la Católica.
0: Pero ahí está singular, estás hablando de nombres propios en cuanto a calidades. Yo no puedo creer que a ustedes les pase de largo que Boca no estuvo a la altura de las circunstancias desde el temple, porque Boca ha tenido peores equipos que esto. Yo no sé si es un mal equipo de Boca. Es más, creo que es un buen equipo de Boca. Ahora, nadie hace mención o pocos hacen mención en Boca, donde Riquelme, por supuesto, que absorbe todas las críticas y pareciera ser el único responsable, que estos jugadores de Boca fueron indignos de la camiseta y del escudo.
1: Estoy de acuerdo.
0: Que tuvieron una noche bochornosa que no se va a olvidar por mucho tiempo.
1: Estoy de acuerdo. Pero hay jugadores que le queda grande la camiseta. Hugo. Y a los jugadores no lo elegí yo. Y no lo decimos con el diario del lunes, porque es fácil hablar con el diario.
3: Porque
1: con el diario del viernes,
3: Pipi,
1: dijimos lo de Úbeda y un tal Turco a la luz. Estaba emocionado por 14 partidos que no perdía Boca.
4: No, pero estás enseguecido, Pipi. Lo que no entendés.
1: ¿Cómo se nota que eso de
4: Huracán?
1: No,
4: ¿Vos viste ayer Huracán? ¿Cómo Huracán va a eliminar a Boca?
1: ¿Pero sabés qué para echar?
4: La Católica, que es un equipo chiquito, va a eliminar a Boca. Es lo que te dice Hugo y lo que te dije yo en su momento. Estos jugadores no tienen alma. Son jugadores que están perdiendo, le están haciendo perder la mística a la Bombonera.
1: Tenés razón, es lo que te digo. Te doy la derecha. Ahora yo te hago una pregunta. ¿A partir de qué momento tiene responsabilidad el presidente? Porque si es por vos, no tiene nunca. ¿A partir de qué momento tiene?
0: En el armado del plantel, sí, claro.
1: Entre el entrenador y el armado del plantel. ¿De quién tiene la culpa?
4: Criticamos a Riquelme cuando trajo a Orsini, Rolón, a Briasco, a Ramírez. Pero después, en cuanto a los jugadores que fueron llegando, fue mejorando.
1: Sí, como Roncaglia, Medel. Sí.
4: Lo dijimos
0: muy atrás, chicos.
1: Estaban emocionados con Palacios, chicos, por favor. 2020. Y todos sabían que salía de joda. Estaban emocionados con Palacios. Y hoy, los mismos que estaban emocionados están defraudados. Yo escuché a colegas que estaban enamorados de Palacios y hoy no saben cómo se tuvieron que dar vuelta y entregarlo por lo que fue, lo poco profesional que fue. Pero ustedes se quedan con 3 minutos buenos en un partido con Huracán. Y lo bueno es hablar en todo momento. El querido Augusto César, cuando Boca iba a 14 partidos, dijo: yo no me como el chamullo de los 14 partidos.
3: Bueno, no lo dije así, pero sí, no lo dije
1: de alguna manera. Sí. Y algunos decían: 14 partidos. Shhh. Y después, cuando perdió, le pegan a los jugadores. O sea, no, ahora no tiene nada que ver, Úbeda. Cuando gana, es Úbeda de los 14 partidos.
3: Yo creo que
1: cuando pierde,
3: son los jugadores apáticos. Para tratar de ser un poco más ecuánime, creo que Riquelme es el gran responsable del entrenador que dejó. No debió seguir en diciembre y el plantel también es responsable.
4: Sí, muy responsable. Muy responsable.
0: Tenemos que hacer una tanda. Estamos atrasadísimos. Tenemos que hablar de River. Tenemos que repasar los resultados de los amistosos de hoy.
1: Gol de Panamá, de República Dominicana. No te voy a dar los resultados.
0: Vamos, Pipi, con eso. Se juega fútbol. Estamos calentando el Mundial. Aquí desde Dallas, donde Argelia, el primer rival de la Argentina, le ganó 1-0 a Holanda hoy. Dale.
6: 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Estamos en la cuenta regresiva de Canadá, México y Estados Unidos 2026. Y a 8 días del partido inaugural. Este es el dato mundialista de hoy.
1: Estabile, el primer gran goleador argentino. En Uruguay 1930, Guillermo Estabile hizo 8 goles en 4 partidos y fue el primer máximo goleador en la historia de los mundiales. Metió un hat-trick ante México y un doblete en semifinales frente a Estados Unidos, en el camino de la Argentina hacia la final. Después, también dejó huella como técnico. Dirigió la selección durante 20 años y ganó 7 títulos, entre ellos 6 sudamericanos.
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0: 23:32 en la República Argentina. Estamos haciendo Fútbol 910. Última media, menos, últimos 28 minutos de programa.
1: Qué rápido se pasa esto,
0: Se pasa volando.
1: Por favor.
0: Se pasa volando. 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
1: ¿Por qué no?
0: Bien.
1: El asignado.
0: Pícaro, el señor Guantes.
3: Sí, este se puso en pícaro. Bueno, escúchame, una novedad en el cuerpo técnico.
1: ¿Vos sos el asignado de hablar de...?
3: Sí. Ariel Broggi,
0: lateral izquierdo.
3: Ariel Broggi, quien fuera técnico de Gimnasia de Mendoza.
0: Y de Banfield.
3: Sí, en el último torneo de apertura.
0: El que ascendió.
3: Exactamente. Va a ser parte del cuerpo técnico de River. No solamente eso, sino que se suma como ayudante técnico, ayudante de campo.
0: No viene Lucho González.
3: Eduardo, no viene Lucho González porque se complica su salida del Porto.
1: Esperamos.
3: También está laburando. También está
0: Juan Michel, ¿no?
3: Como
0: Juan
3: ayudante Michel de campo.
0: Juan, claro. Platini, ¿no? ¿Eh? En Porto. Juan Michel Platini.
1: Bueno, hay que dejar el Porto para venir acá, que no sabés cuánto.
3: Bueno, chicos, sí. Sin duda hay diversas realidades económicas en diferentes sectores. Lo que quiero decir es que Ariel Broggi no solamente va a ser el ayudante de campo de Eduardo Coudet, sino que, a menos que surja luego una amnistía, será el técnico en los dos primeros partidos.
1: Claro, está
3: porque
1: suspendido.
3: Porque Eduardo Coudet está suspendido.
1: Correcto.
3: Así que esa es una de las novedades. Por otro lado...
4: Broggi lo acompañó en Racing, lo acompañó en Inter,
3: en Mineiro
4: y en Celta.
3: Claro. Bueno, eso ya han laburado juntos. Y luego ya a Giuliano Galoppo le habrían comunicado... No, le habrían no. Le comunicaron...
1: Cayó Galoppo.
3: Bueno...
1: Mirá, el primero que cayó.
3: En esta circunstancia.
1: El primero de los 15.
3: No, yo creo que es a uno de los 15 a los que le avisaron.
1: Recordemos.
3: Me parece que el resto.
1: A Galoppo se lo lleva Gallardo cuando Boca venía negociando por pedido de Gago. Y Boca tuvo 15 días de negociaciones y River se lo llevó en 24 horas.
3: Sí, sí.
1: Qué barato, ¿no?
3: Sí, a mí me parece que lo que lo termina condenando a Galoppo son esos dos penales.
1: Los penales.
3: Fueron los penales.
1: Está
3: después,
1: bien.
3: En campo. Para mí...
1: Hizo goles.
3: Tal vez, Galoppo tiene un 4, tiene un 5. Sí. No es que brilló. Ah. Pero en campo de juego era de esos tipos que...
4: ¿En serio crees que todos los males de River pasan por
1: ahí? No. Por es eso uno de los 15 diciendo, males.
3: Por eso estoy diciendo, me parece que a Galoppo lo condena...
0: Estás empecinado.
3: El penal.
0: Nacho.
3: El penal con...
1: Pero para, a favor de Galoppo, si alguien lo puede defender a Galoppo... Si vos repasás todos sus penales en Banfield
3: pateó
1: y
3: igual,
1: en San Pablo,
3: sí.
1: Pateó igual pateó y no igual. Había errado hasta llegar a River.
3: No había errado.
1: En River erró los dos, ¿no?
3: Erró dos y uno parecía, viste, como esa cuestión, a ver.
1: Si el segundo después de errar,
3: si era innecesario. Claro, el primero después de errar, el inconsciente colectivo de todo te dicen, pegale de puntina al medio, arrancale la cabeza. Si el arquero la ataja, bueno, vos tiraste un misil al medio del
1: lo
3: arco.
1: Lo pateó peor que el
3: arquero.
1: La atajó
3: el arquero. Lo peor que fue que de la misma forma fue... De la misma forma pateó y le salió un tirito atajado por el arquero. Casos puntuales de sesiones con juveniles se estaría avanzando. Por eso acá no es el único de los que, el único de los, todos los males, que tampoco es el responsable de todos los males. Pero Lencina y Ulises Jiménez serían dos sesiones a préstamo.
4: Ah, ¿en serio? ¿Sí? ¿En serio? Los males de River pasan por Ulises.
3: Walter,
0: ¿cómo estás preguntando?
3: Walter, lo que
1: Galoppo y Ulises Jiménez son los tiranos de River ahora.
3: Son los que están ubicando.
0: Ahora, cuando a Colapinto no le iban muy bien las carreras, no decíamos,
1: ¿en
0: serio? ¿Vos crees que todos los males fue el tipo que le dijo dejá pasar al otro?
3: No,
0: a Colapinto lo criticaste.
1: Acá el mundo River le tiene un quickie bárbaro a Gallardo.
0: ¿A
1: sí, señor, ¿entendés?
0: Muy bien.
1: Le tiene un julepe bárbaro a Gallardo y no se animan a decir que el dueño de todos los males de River de los últimos años se llama Marcelo Gallardo.
0: Muy bien, Zafarián.
1: Vos no lo decís.
3: El tema es que acá hay que repetirlo todo el tiempo durante 28 años.
1: El tirano se fue.
3: Claro, en el 2039... Bueno, no olvidemos de Gallardo. en 2024. No,
4: pará.
3: Viste que decirlo todo el tiempo. Tanto daño decís.
0: Sí, Nacho, decilo.
3: Tanto daño.
0: El psicológico.
4: Están parados. El próximo semestre.
3: Tanto.
4: El próximo semestre.
3: Por favor.
4: Ya será de Coudet.
3: Hizo tanto, no, hizo el tanto próximo, daño.
4: No.
3: Que seguiremos diciendo.
1: Usted le hizo daño.
4: Ustedes, los hinchas de River, van como los caballos de carrera.
0: ¿Qué pasa?
4: Con unas anteojeras.
1: ¿Qué le pasa?
4: Y no ven más allá.
5: Por favor. ¿Alguna vez podés decir que tuvo culpa Gallardo, no?
3: Estaba el turco.
5: No te va a pegar, bueno, no te va a dañar.
3: No.
0: Yo voy con espalda con espalda con vos, Nacho, me están dejando
3: esto
0: solo.
3: Esto hizo tanto daño que hay que nombrar todo el tiempo a Gallardo.
5: Entonces,
0: ¿hasta cuándo no está?
3: ¿Hasta cuándo no está? ¿Hasta cuándo no está?
5: Acordate cuando yo te decía bolsillo de pateado.
3: Bueno, bolsillo. ¿Y ahora qué van a hacer? ¿Y ahora qué va a hacer River?
5: Lo arruinó a River.
0: Pero ponete de acuerdo. Cuando hablo de Boca no es la culpa de Riquelme. Cuando hablo de River es Gallardo.
3: Gallardo.
0: Ponete de acuerdo. ¿Por qué solo Gallardo? ¿Por qué no son los jugadores?
3: Escuchame.
0: ¿Por qué no son los jugadores en River? Te da vuelta con un panqueque.
3: Bueno,
4: mirá que en River pagaron 14 palos por Castaño.
0: Sí, sí. Y Boca 10 por Velasco.
3: ¿Sabés qué?
0: No, es una cosa.
4: También.
0: 5 por Velasco.
4: La tiró la segunda bandeja.
3: ¿Sabés que la compra de Castaño es la única en la historia del fútbol mundial desde que se inventó con juego de caballeros en Inglaterra? Hasta hoy es el único sapo que un club se comió.
0: Y Gallardo.
3: Es el único,
0: y encima Gallardo.
3: Y Gallardo es el único.
0: Es
3: la única compra que salió mal en el mundo. En el mundo mundial desde que desde 1821 hasta acá es Kevin Castaño.
5: Claro,
3: tienen razón. Tienen razón. Es Kevin Castaño. No hubo ninguna compra deficitaria en la historia de las finanzas de los clubes argentinos. Bueno, escúchame. Déjame decir una más.
1: ¿Quiénes más se van a ver? ¿Jiménez Galopo?
3: Una más. Se inició conversaciones por parte del Atlético Nacional de Medellín para contratar a Franco Armani. Me dicen por cucaracha que Franco Armani quiere terminar el contrato que aún lo une a River. Que después lo que hay que decir, el torneo de apertura, el de clausura, va a ser del 23 de julio al 8 de noviembre. En términos de tiempo son 3 meses. Armani se va a quedar 3 meses más y probablemente luego para el mercado de diciembre deje River.
4: Ojo que Atlético Nacional necesita un arquero porque se Ospina.
3: Bueno, está bien. Yo lo que digo es que Franco Armani quiere terminar el contrato con River.
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1: Muy bien.
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0: Fue final, empataron Congo y Dinamarca 0-0. Argelia le ganó a Países Bajos 1-0. Polonia y Nigeria terminaron 2-2. Luxemburgo perdió con Italia, equipo que ha quedado fuera del Mundial 1-0. Está ganando Panamá. Ya últimos minutos, Panamá, que va a jugar el Mundial, le gana a República Dominicana 3-2. Y está ganando Corea del Sur. ¿Quién hizo el gol de Corea del Sur?
3: ¿Quién?
0: Lee. No importa cuál. Encima, primer partido que me toca, Corea del Sur. Contra el Salvador.
1: ¿Corea, República Checa?
0: Tremendo.
1: Es una buena noticia.
0: Sí, un chinguín, un guampín.
1: No, jueves hasta ahora. Tengo todo acá en la cabeza.
0: Sí, para vos buena noticia.
1: Y bueno, querido, te voy a estar escuchando.
0: Bueno, con gol de Lee, y no es Bruce, le está ganando 1-0 a El Salvador. Sacó un tema nuestro amigo Nico Hueto.
1: Un fenómeno, Nico Hueto, oyente fiel.
0: ¿Lo tenemos?
1: Sí, ¿lo querés escuchar?
0: A ver,
1: tope de gama.
0: Suave.
6: Volvemos a United States, hoy con Leo en el final y el Diego Celestial. Pulgate, vamos a la...

0: con Argentina y la 10.
1: ¡Ah, no, vamos, vamos, Nico, querido!
2: ¡Muy bien, vuelto!
3: Tiene la misma voz de Coti y Sorokin. De Coti y Sorokin.
1: Tope de gama, te digo.
3: Tiene la voz de Coti y Sorokin.
1: Muchas repercusiones en redes sociales. Así que gran saludo, buenas, a Nico Hueto.
2: Che, para Ansu Fati también será la como cantante de...
3: Ansu Fati.
2: De trap. Ansu Fati.
3: Sí, ¿quién es?
1: Ansu Fati.
2: Bueno, Ansu Fati. El 20, y ya te digo, cuando larga el tema, lo va a presentar. El, ya te digo.
1: Bueno, hoy al mediodía estuvo uno de los integrantes de La Mosca, con Gustavo
3: Novelli.
1: Novelli. Linda nota, con sí, Guillermo. Guillermo. Hablando Novelli, de que no van a repetir, no van a hacer un tema nuevo, si no mantienen el muchacho de Qatar.
2: Buena idea. 19 de junio, sí, sea como sea, Ansu Fati.
1: Mira.
2: Se larga tipo Woz, tipo bien. Trueno. Tipo,
3: no terminó. Tenemos un montón que saben tocar la guitarra también.
1: Sí, más en estos programas.
3: De este tipo.
1: Los famosos zombies.
3: Mira cómo terminó. Iba camino a ser el líder de Barcelona.
2: Ay, Dios. Bueno, sí, no, esa es una estrella del trap.
1: No, puede hacer las dos cosas.
2: Puede hacer las dos cosas.
1: Guzmán, ¿te acordás que después terminó
3: claro,
1: siendo
3: sí.
1: Sandro?
3: Terminó siendo un gran DJ.
1: Lo mal que atajó en Boca, no tiene nombre, ¿no?
3: Mamita.
2: Y Germán Adrián Ramón.
3: Sí, bueno,
1: ¿no? Bueno, pero ese fue
3: Sepultura.
1: Y Danny Stone,
4: jerarquía total, en Boca no pudo, pero
1: no pudo, pero
2: Danny, la banda de Danny Stone se llama...
5: Él era fanático, de la 25.
2: De los Rolling Stones, sí, pero espera, no, la banda se llama Barrio Viejo.
5: Sí, Barrio
2: Viejo. Barrio Viejo se llama la banda.
5: Él iba siempre a ver a la 25, de hecho subía a cantar con la 25.
1: El Pata Castro.
5: Otro. La cancha Atlanta subía a cantar con la 25.
4: Y el Rifle Pandolfi también.
6: Claro.
1: Bracamonte.
4: Braca, correcto.
2: Turco, ¿algo para acotar?
6: No, yo quiero aportar de Danilo Osvaldo. Que no es que no le dio para jugar en Boca. Fútbol.

0: piensa,
1: no,
0: piensa, depende cómo se lleva.
2: Sí, si era de uno de los que llevó la torta y cantó el cumpleaños.
0: No, no.
2: ¿Cómo que no?
3: Es muy fuerte.
2: ¿Quién era la que llevó la torta ese día?
0: Turco. Vos estabas ahí, yo me fui de la sala.
2: Vos estás en primer plano en esa foto.
4: Yo no llevé la torta, la llevó una colega que no la voy a nombrar.
1: Él llevó helado. Helado de limón.
4: No, yo le guardé el helado.
0: No, no, no, no.
2: Presentame, yo me
0: encontré igual, en este momento. Pará, en otra en otra época iban a pagarle la boleta de luz a los jugadores de Boca. ¿Eh?
5: Dani.
2: Claro, Dani. Dani Storm. Mirá cómo suena. Es como los grupos de Utabodo o Walterio. Los Super Ratones.
3: Mucho cemento esto, ¿no?
4: Crack.
1: Debieron ir a cemento en algún momento.
2: Mira, tiene la voz como de Memphis.
1: Acabas de nombrar a alguien que fue un gran amigo.
0: No comparemos con
2: un estilo.
0: No.
1: Nada que ver con Adrián Otero.
0: Pero por favor, estamos hablando de un número uno con un jugador de fútbol que está cantando. No.
3: Che, hoy a Pedrito en el jardín, en la clase de música, le hicieron cantar el tema de Papo.
5: ¿Cuál?
3: El de mi vieja, me olvidé.
5: Nadie se atreve a tocar a mi vieja.
3: Volvió Pedrito.
1: En realidad el tema se llama Mi Vieja.
3: Nadie se atreve a tocar a mi vieja.
0: ¿Cantando eso?
3: Sí, me saqué el sombrero.
2: Hay algo que es buenísimo, porque uno se imagina a Papo con los pelos, la moto, campera de cuero, tomando ahí de la botella, y que nadie se anima a tocar a mi vieja. ¿No te lo imaginas?
5: La canción Mi Vieja.
3: Ponela.
5: La canción Mi Vieja se estrena en un programa de Tato Bores, justamente con marchas de jubilados. Había habido una escaramuza.
1: Hace referencia a eso.
5: Hace referencia. Y Tato Bores, que en ese momento tenía a los Prepu como su grupo.
0: Mi amigo Campo Menossi.
5: Claro, Campo Menossi, entre otros. Graban la canción Mi Vieja. Y la canta Papo en el programa de Tato Bores. Tuvo tanto éxito la canción que el sello discográfico le pide ponerla en el disco.
0: Claro.
5: De Lunch and Boogie, ¿se llama el disco? No, Blue Local.
0: Blue Local.
5: En Blue Local.
0: Blue Local.
5: Subí, mira, escuchalo. Ya como toca, mira la viola, mira la viola.
6: Mi vieja va a la plaza con pancartas.
3: Ahí está.
6: Con las pancartas que yo mismo le armé. Ella protesta.
5: Y el coro son los Prepu.
3: Claro.
5: De que le apaguen una y otra vez. Estos son los
1: Prepu. Como dato curioso, son así enfrente de la plaza. Papu. No digo simplemente.
2: ¿Y qué tiene que ver?
0: No,
2: dato
0: de color.
2: Y mi abuela planchaba resorte.
0: ¿Qué tiene que ver?
2: ¡Subí, papá!
0: En el glorioso barrio de la

0: tocar a la vieja.
1: Y Pedro cantando eso. Pedrito,
2: 3 años.
1: Y ahora se para los pelos como un punk.
2: Volvió con eso, me puse loco.
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0: Vamos a lo importante.
1: A Walter Zafarian.
0: Vamos a lo importante.
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0: Hija, bueno, vamos a esto. No, no. Vamos a esto, vamos a esto, vamos a lo importante. Hay que ajustar los despertadores. Tengo puesto el despertador 5:20 de la mañana.
1: Préstaselo a un amigo que se quedó dormido.
0: Bueno, 5:25. El tiempo para que Mattia Colnaghi salga a pista. Primer y único entrenamiento de la Fórmula 3. A las 10 de la mañana, el tiempo para que Nicolás Barrone salga a pista en la Fórmula 2. Mañana no hay actividad de la Fórmula 1. La actividad de la Fórmula 1 va a empezar el próximo viernes, 8:30 de la mañana. Hoy Briatore dijo, por supuesto llenó de elogios a Colapinto, y dijo, tenemos dos Colapintos, el bueno y el malo.
4: Apa.
0: Menos mal que ahora tenemos al bueno.
4: Bueno, el auto no tiene nada que ver, ¿no? Le diste un karting y ahora un auto, no, y el auto no tiene
0: pero
4: nada
0: después,
4: que ver.
0: Pero después, un amigo, en un momento, ¿no? de una entrevista que le dio al medio Ebro de Francia, dijo, les garantizo que entre 2028 y 2029 Alpine va a estar peleando por los 3 primeros lugares del campeonato con serias posibilidades de ser campeón. Hoy Ferrari anunció la renovación de Leclerc de manera multianual. Cuando te dicen multianual, viste, es una cuestión simplemente metafórica para poner

0: darlo en un contrato. Los contratos en la Fórmula 1 se rompen en cualquier momento. Pero bueno, hoy, con esta modalidad de nuevo contrato, va camino a convertirse en el piloto con más carreras en la historia de Ferrari. Hoy tiene 155 contra 180 que tiene Michael Schumacher. Después comparamos, ¿verdad? Schumacher ganó 7 campeonatos del mundo, ganó 5 con Ferrari, es otra historia.
1: ¿Tiene chance con la Pinto, Walterio?
0: Bueno, es un circuito que a él le calza bien. A él le calza bien, es la cuarta vez que va a correr. Corrió en la Fórmula, corrió en la Fórmula 2, corrió en la Fórmula 3, corrió el año pasado en la Fórmula 1, terminó 13º. Es un circuito que a los pilotos le encanta. Yo les contaba ayer, y quizá el que expecta lo termina aburriendo por el tema de que no hay sobrepasos. Pero los pilotos disfrutan mucho de correr en Mónaco por 1000 motivos. Uno de los motivos, porque ellos viven ahí. El 99% de los pilotos vive en Mónaco y desde sus departamentos ven el circuito. Para terminar, alguna cosa que dicen desde McLaren para quitarle presión al resto. También lo dicen desde Mercedes para quitarse presión. Que los grandes favoritos son las Ferraris. Veremos si Leclerc y Hamilton son los favoritos finalmente para ganar la carrera o si aparece alguien que pueda destronar lo que han hecho los Mercedes en estas primeras 6 carreras del campeonato.
2: Cerramos.
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2: Bajemos un poquito la música porque hoy la verdad para nosotros es un día triste. La veíamos todas las noches, una voz inconfundible. Se nos fue Marita Monteleone. Algunos dirán, ¿quién es Marita Monteleone? Escuchen y no hace falta que expliquemos de más.
4: El número solicitado no corresponde a un abonado en servicio.
2: Bueno, es la voz que si la habremos insultado, ¿no?
5: Una personalidad, Marita.
2: Si la habremos insultado cuando sonaba el teléfono y te decían que no corresponde un abonado en servicio y demás, uno se enojaba y pobre ella había grabado. Se nos fue una amiga, laburó acá en Radio La Red, obviamente en tantos lugares, pero nosotros la veíamos todas las noches cuando estaba con Fer Mancini. Así que bueno, recordarla de alguna manera y mandarle un abrazo grande a todos los familiares. Metemos lo que nos queda y hacemos los minutos finales de Fútbol 910.
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3: Recta final de este Fútbol 910, el programa de Hugo Balazone, que está comiendo una gran hamburguesa con papas fritas, me imagino.
4: Muy bien.
3: Y bacon.
5: Con mucho cheddar.
3: Y mucho bacon. Salieron los horarios de la Conmebol Sudamericana.
4: Correcto.
3: Augusto, te interrumpen las vacaciones.
4: Sí, los playoffs de octavos de final. Nacional Tigre, la ida, 21 de julio. Esto sí. Es martes.
3: Martes.
4: 21 a las 7 de la tarde.
3: 2 días después de la final del mundo.
4: Ese mismo día van a jugar Universidad Central y Santos. El miércoles 22 van a jugar Independiente Medellín Vasco da Gama. Ese miércoles 22, 9:30 de la noche, Lanús va a enfrentar al Cienciano de Perú. Quedará para el miércoles Sporting Cristal Bragantino. Y el jueves 23 van a jugar Bolívar Gremio, Santa Fe Caracas. Y el jueves 23 a las 9:30 de la noche, Boca con O'Higgins en la Bombonera. La revancha será el 30, es decir, 7 días más tarde, 9:30 en Chile también. Estadio a confirmar.
3: También tenemos los horarios de la Conmebol Libertadores, Ignacio.
5: Ignacio Martín, gracias, gracias. Pipi. Es martes 11 de agosto, 19 horas, Fluminense con Independiente Rivadavia de Mendoza, 21:30, Estudiantes de La Plata con Universidad Católica, 21:30, Tolima con Independiente del Valle. Miércoles 12 de agosto, Platense recibiendo a Coquimbo. Palmeiras a las 7 de la tarde, igual que Platense, recibiendo a Cerro Porteño, y 9:30 de la noche, Cruzeiro con Flamengo.
4: ¡Qué partido,
5: jueves,
4: por favor!
5: 13 de agosto, Mirasol, Liga Deportiva Universitaria de Quito, a partir de las 7 de la tarde, y Rosario Central, jueves 13 de agosto, 21:30, recibiendo a Corinthians.
3: Bueno, nos tenemos que ir. ¿Algo te haya quedado, Dali?
6: Atención, porque me parece que mañana va a haber una noticia fuerte.
4: Apa.
6: Pero fuerte, en el mundo independiente.
4: Epa. Mirá cómo nos deja, nos estamos yendo. Mirá,
3: ya me lo devolviste loco a Yúdica.
4: Por favor.
6: Mañana lo cuento.
3: Señores, se viene el himno, pegadito al himno. Acá hay buen fútbol. Nosotros nos reencontramos a partir de mañana a 21 horas. Abrazo grande.

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1: Muy buenas noches para todos. 4 minutos 40 pasada la medianoche. Ya estamos en el día 4 de junio, no se puede creer. 6 meses pasaron desde que tenía puesta la zunga. Esto es increíble. Ya estamos en junio, ya llega el Mundial. Ya estamos cuando parecíamos, falta poco, falta nada. Ya estamos arriba, señoras y señores. Ahora sí, estamos haciendo Acá hay buen fútbol, el programa insignia de don Fernando Mancini en la medianoche de la red. El programa líder en la radio del Mundial, de Radio La Red en el año del Mundial. Nosotros estamos al aire y vamos a tener por delante muchísimo trabajo, muchísima información con todo lo que pase, los por partidos. Tenemos tantos partidos, hay que aprender tanto. Mañana traigo una guía para todos, una para cada uno, que sacó Baldo. ¿Lo conocen a Baldo? ¿A Matías?
2: ¿De la yerba?
1: Sí. Matías Baldo. ¿Quién
2: sí,
1: dijo?
2: Sabe más data.
1: Mati Baldo sacó una, hizo una guía, uh-huh. Se gastó toda la guita que tenía, la impresión, todo. Hizo una guía de todos los equipos, todos los jugadores y sus características, como si estuviese haciendo campo de juego.
3: ¿Qué tipo de letra tiene la guía?
1: No, muy linda para ver.
3: Porque no
1: bueno,
3: veo yo.
1: Anteojo, bueno,
3: me tengo que comprar unos anteojos.
1: Le voy a traer a todos, así que nadie puede decir que no conoce a tal o pronuncia mal un nombre. Buenísimo. Nada, una para cada uno van a tener.
3: Tengo un desafío imposible de resolver.
1: ¿En serio? Hola, Nico, ¿cómo estás?
3: ¿Cómo estás, Mario? Buenas noches, perdón.
1: Bien, perfecto.
3: Te lo hago a vos, no te quiero exponer.
1: Está bañado, peinado, estoy, aseado.
3: Estoy muy bien. Estoy acongojado, emocionado.
1: ¿En serio? ¿Por
3: sí,
1: qué motivo? ¿Por la partida?
3: Me junté con mi familia, llegué a casa y estaba todo globito de la selección.
1: Se va al mundial y todo.
3: Exacto. Y después me hicieron un video en el cual participaron mis amigos, mi familia.
1: Deportivo.
3: Yo soy periodista general. Sí, con título.
1: Pero,
3: yo
1: con
3: soy
1: título.
3: Periodista general con especialización en deporte. No soy periodista deportivo.
1: O sea
3: deportivo.
1: Que esto es. Bueno, todos sabrán acá los que están sentados en la mesa. Irse a un mundial
3: sí, obvio,
1: a laburar
3: obvio.
1: Es llegar.
3: Obvio.
1: Es llegar a un lugar.
3: Y
1: claro
3: sí.
1: que sí.
3: Entonces,
2: llegar a la cima.
1: Te esperaron en tu casa.
3: Claro, me esperaron a mi casa, cenamos, la pasamos bárbaro. Y cuando, antes de irme, me pusieron un videito donde participaron mis amigos, mi familia, mi abuela en Mar del Plata, mi tía en Mar del Plata.
2: Lindo.
3: Fue muy emotivo, muy lindo.
1: Prendiste
3: así que estoy.
1: Las velas como los Bar Mitzvah.
3: Esta
1: vela es
3: sí,
1: para
3: sí,
1: mí.
3: Estoy,
4: ¿la novia fue?
1: ¿Fue la novia?
3: Estoy emocionado. No, ella
1: ¿conoce
3: está
1: a la familia,
3: con,
1: la novia?
3: Con su familia.
1: No.
3: Personalmente no todavía.
1: No todavía, perfecto.
2: Igual un mes y medio en Estados Unidos,
1: un
2: que novia ni novia.
1: Mejor que no.
2: Deja todo.
1: Nada,
2: ¿eh?
4: Deja, no lo ayudes más.
1: Acá nosotros somos de Luaces. Acá. Allá afuera, después vemos la chica, todo. Pero acá, un mes y medio en Estados Unidos.
3: No, yo voy a laburar, voy a trabajar.
1: Sí, sí.
3: Todo.
5: Es una forma de trabajo. El lo hace. Se va al mundial.
3: Gracias.
1: ¿Cómo estás, Galle?
6: Bien, todo bien.
1: ¿Todo tranquilo?
6: Contento, bueno, ya ansioso, ¿viste?
1: Está,
6: quiero,
1: también.
6: Quiero que llegue.
1: Hoy me agarró,
6: ¿cuánto
1: eh?
6: Malo
4: quiero que llegue.
1: Hoy me agarró. ¿Sabes por qué? Porque estábamos morfando y metieron muchos recuerdos de Qatar.
3: Ajá.
1: El primer partido, no sé qué, todo. El segundo partido, Polonia, que me había olvidado la jugada. Australia, todo el boom y la final.
3: Yo tengo ganas que.
1: Y hoy me agarró, ¿viste?
3: ¿Sabes por qué tengo mucha ganas de que no vaya bien más allá de que quiero el título?
1: Porque sos una drapie de.
3: No, no, al contrario, al contrario.
1: La piedra que para el expreso de Pekín.
3: Hay periodistas
2: que fueron 30 años y no ganaron el mundial.
3: No, por eso. Porque viste que la cena de fin de año, cuando estás en Navidad y cosas y en los programas deportivos, te repiten.
4: Quiero otra vez
3: ¿viste? Como en Qatar.
1: Qué lindo.
3: Fueron 3 años pasando la final del mundial.
1: Durante todo el mundial. Durante todo el mundial. Nos juntábamos la noche anterior con mis hijos, mis amigos, y analizábamos los partidos que iban a venir. Uh-huh. Entonces, vamos a ver a Australia. Y nos poníamos todos, no, tarado monumental.
3: No, bueno,
1: no,
3: sí,
1: no
3: pasa,
1: ya
3: pasa,
1: con problemas.
3: Bueno,
1: con
4: la
1: problema.
4: Guía de Baldo.
1: Con la guía de Baldo. Mañana les traigo la guía de Baldo. ¿Cómo estás, Moranza?
7: Muy bien, tengo un tapado, estoy fanatizado.
1: Epa.
7: Aprendí todos los nombres. Haití. La revelación
1: de Haití.
7: Sí,
1: no.
7: tengo una sensación que va por Haití.
1: Es tu fetiche.
7: Haití
1: va
7: por
1: Haití. No,
7: pero
1: no, para
7: nada.
1: Y contalo.
6: Me da a mí. Me chupa.
5: No, no. Lo de Haití. Lo va a la U.
1: Haití. Haití, Haití. Pará.
8: Quiero que repitas lo que dijiste en Polémica en el Bar.
7: Te felicito, sí. Igual lo que estoy viendo. Pero no, te digo, en casa tengo un problema. Hoy estrenamos televisor 70 pulgadas.
1: ¡Epa! Como,
4: ¿qué problema? O sea, ese,
8: se ve que está andando bien, Morazo. La casa
1: de
8: insecticidas, sí.
1: Y, ¿cuántas cuotas?
8: Yo voy, así sigo así, yo voy a Rodó.
7: Y yo le dije, bueno, vamos, ¿qué estaba viendo mi mujer y mi hijo? Canciones de Uruguay. Y todos los virales de Uruguay.
1: Vamos, y en un momento, arriba la celeste.
7: Dije, y si juega Argentina en 16 años con Uruguay, ¿por quién hinchamos? Le digo a mi hijo, Argentina, pero bueno.
8: ¿Cómo hinchamos?
3: Es que la mujer es de Uruguay.
8: No,
3: Uruguay.
8: Lo cago a palo. Si él llega a decir, ¡gol!
3: Lo aclaro con la gente
8: capaz. Si yo le grito, no lo lleves a tu hijo a hacer
7: mamadera. No, mi hijo de Huracán,
8: no, no, estamos hablando de Argentina, querido.
7: De Argentina también. Pero mi mujer... Si yo llego a gritar un gol de Argentina, no cojo dos meses. Y yo no quiero vivir. Yo no quiero pasar por ese momento otra vez.
8: No, pase porque yo pasé estos dos meses y fue tremendo. Muy bien, ¿cómo está, Facu?
4: ¿Cómo va, Mariano? Muy buenas noches para vos, para todo el equipo, los oyentes. Ya tenemos un primer once de Scaloni de cara a lo que va a ser el primer amistoso.
8: ¿En serio?
4: Primera práctica.
8: Muy bien,
4: hay un once.
8: La jugada. Muy bien. Hizo la tarea el nene. Bien, ¿eh?
4: Y después hay dos.
8: No solamente es barbería y peluquería.
1: ¿Con quién habrá hablado? Ahí la concentración.
8: Bueno, se ve que tiene información adentro.
1: No diga, no cuente.
4: Muy después bien, hay dos que están esperando.
8: ¿Estás de novio, Facu?
4: No, yo estoy soltero.
8: Porque
4: no,
8: la facha que tiene, llega a estar de novio, lo mato. Lo hago que se separe. Mirá, parece un actor de cine.
4: Nadie tuvo razón.
1: Ahora me preocupa algo.
8: Para la gente que está viendo en YouTube, por favor, muéstrese, Facu.
1: Mostró el dedo. El dedo va más lento que la recuperación de Diego.
8: Sí, boludo. Este
4: dedo es tremendo.
8: Tiene un aire pared. Matute.
9: Buenas, Mariano. Buenas, equipo. Y a toda la comunidad.
8: Tranquilo, relájese. Esto acá no es Mancini, que lo tiene cagando y todo. Acá puede furciar tranquilo y hacer todas las cagadas que usted quiera. ¿Cómo está?
9: Todo bien. Esperando para mi momento efemérides, obviamente, pues hay otra de Maradona.
8: 2 de la mañana.
9: Hay otra de Maradona.
8: Hay otra de Maradona.
4: 2 de junio. Son efemérides.
7: ¿Viste la manicura de él? Que bien se hace las uñas.
8: Te juro, parece la mano de... ¿Cómo se llama? ¿Para quién tenía la mano? Eric Clapton.
4: Salinas.
8: No, la mano de Eric Clapton. Ah, también, bueno, Salinas también.
4: Vendría bien a mí.
8: Mirá, Chape, mirá cómo pide. La gente está pidiendo.
1: ¡Facha!
8: La gente está pidiendo. ¡Vamos, facha! ¡Y dale, facha!
5: ¡Dale, dale, facha! ¡Y dale, facha!
8: Y ahora vamos a la
3: voz
8: de la experiencia.
3: Hay que hacerse las manos, ¿eh?
8: ¿Cómo?
3: Yo soy recontra metrosexual. ¿Pero te las pintás?
8: ¿Cómo?
3: Yo
8: me hago... Estás casi, te diría...
3: Yo llego a casa...
8: No te digo puto porque no, pero estás casi...
3: Llego a casa y hago rutina de skincare, todo, ¿eh?
7: No,
3: a mí me te lo juro.
1: Una bomba.
8: Al gallego también se hace la mano. Con una moladora se hace la mano.
3: Te lo juro. Te
1: agarro una bomba
8: ayer. ¿Rutina de skincare?
3: Claro, llego a mi casa, me lavo la cara, después me pongo agua micelar, me enjuago, me pongo...
8: Te la cogen, ¿eh?
3: ¿A qué hora termina? De verdad, boludo. Después, no, al contrario, boludo, para estar bien yo.
8: Mirá que te la clavan, ¿eh?
3: No,
1: sí, el arguirucho.
3: ¿Qué tiene que ver una cosa con la otra?
8: No, bueno, porque a lo mejor cuando hay dos maquillados dentro de la casa es complicado.
3: Ella no se maquilla, yo sí. Hay uno, ahí está.
8: Bueno, guarda que no te manden. Que no jueguen los pericos.
3: En la intimidad vale todo.
8: Ah, bueno, a lo mejor te canta el baiano y. Muy bien, ¿cómo estás, Germán? Hoy estoy así, ¿eh?
4: Hola, María, ¿cómo estás? Un gran saludo para vos, para toda la comunidad. Hoy te prometo que cuento los cambios reglamentarios que vengo prometiendo.
8: No vayamos por las ramas, mirá.
4: No, tranquilo, al pie.
8: Pedime la pelota,
4: al pie.
8: Marian, quiero hacerlo, porque hay cambios reglamentarios que son muy. Calle Bernucci.
1: Te sigue a todas partes. Ahí, ahí que se siente, Bernucci.
8: No, que se siente.
1: Claro.
4: No, acá tenés otro lugar.
8: O sentate ahí que salís en cámara, que a vos te gusta. Escuchá.
1: ¿Qué?
8: Hay muchos cambios reglamentarios.
1: Ocho.
8: Un montón, boludo.
1: Tranquilo.
8: Pero para que la gente entienda.
4: Y te prometo una mini trivia que ayer nos falló Chiapa, que no lo dejaste hacer, de la selección.
8: Que no lo dejaste.
4: Los goleadores.
8: ¿Quién no lo dejaste?
4: No dio el tiempo.
8: No dio el tiempo, no lo dejaste.
4: Los goleadores, pero de Argentina, en cada... Mundial.
8: Gano.
4: En las últimas 10 ediciones.
8: Gano.
4: Las últimas 10.
8: Me gustaría jugar con caras. Así les gano y los humillo encima.
4: Vale.
8: Con caras de gráfico. Por ejemplo.
4: Hay sorpresas, ¿eh?
8: Petty. El Cholo Converti. Seguro que no los conoces.
4: Hay sorpresas.
8: Muy bien. ¿Cómo le va, Gustavo Sima?
1: Muy bien.
8: Por su participación en Polémica en el Bar.
1: Por
8: gran
1: invitarme.
8: Programa, gran rating.
1: La pasamos muy bien,
8: La pasamos bien. Sí.
1: Así que bueno, tengo que estar ahí.
8: Sí, me parece
1: todo el mundial,
8: que.
1: Me parece,
8: que,
1: ¿no?
8: Que sí, hay que ver el tema de la moscarrera. Vos sabés cómo esto es. Esto es Filomeno.
1: Vamos a llegar a un acuerdo.
10: A mí también me invitaron.
1: Algo que le conté a Diego Moranzoni. Sí. Estaba muy emocionado, muy choqueado porque
8: no lo dijiste.
1: Y porque el programa era parte de mi vida. Era telespectador desde muy chiquito de Polémica en el Bar. Hasta busqué a al Gordo Porcel, a Minguito, están todos.
8: Pero
1: a Rolo Puente.
8: Me hubiese gustado que lo digas al aire.
1: No me dieron
8: No me dieron que acá ahí no me dieron.
10: No había lugar para decir.
8: No voy a dar nombres.
10: No había lugar para decir esto.
8: Han venido a la mesa.
10: Porque era gente, muy dinámico.
8: Han venido a la mesa gente muy importante. Durante los años que estamos en América, que vamos en vivo, siempre fuimos en el Prime Time en vivo. Vinieron mucha gente, contraté gente muy importante, pero muy importante, que se me salió muchísimo dinero contratar y se mancaban.
7: Y un boludo como yo que no sé ni...
8: No podían entrar.
10: Mirá,
8: es que vos no me diste el... No, acá nadie da nada.
10: Claro, no.
8: A vos, pisá la chiche.
7: Hay que ser inconsciente.
8: Habla Mauro Viale, pisalo a Mauro Viale. Acá no, no.
10: La escudero se tiraba de cabeza,
8: sí,
10: ¿no?
8: Sí, claro, cabeza arriba. Sí, de la bomba. Muy bien, le mandamos un beso a Silvina.
7: ¿Está soltera, chicos?
8: No, lo que pasa es que fue con un catsuit, un body. Un body blanco.
10: Se le encajaba, ¿no?
8: Y Sima un poco más lo perdimos.
7: Nunca hablamos de eso.
8: Pirauta miraba para otro lado, pero Sima estaba con la mirada muy, muy concentrada.
7: Primer programa que escucha a mi mujer.
10: Tiene que volver a casa.
7: Mirada. Es el primer programa que está escuchando a mi mujer porque le dije, escuchame un día.
8: Qué suerte que vos nunca la miraste a Escudero en toda la noche. Muy bien, Moranza.
7: Era una mirada penetrante.
10: Me miraba a mí. Moranza, y me tenía enfrente.
8: Bueno,
10: estoy preocupado, te dije.
8: 15 minutos volvemos.
10: Escuchame, no dije el título.
8: Dale.
10: Preocupación por lo que vi de Argelia. Contra Países Bajos. Primer rival de la Argentina.
8: No hagan caras y no se hagan los cancheros a lo del fútbol internacional. Sobre todo a Germán Tavares.
10: No le podemos tener miedo a Argelia.
8: ¿Por qué no? ¿Por qué no?
10: No le podemos tener miedo a Argelia.
8: ¿Por qué no?
10: Repito.
7: Hay una diferencia
11: de cámara.
10: No hay que subestimar a nadie.
8: Paredes en ese partido no lo puede jugar. De contra vuelan. De pena atrás salen volando. Paredes ese partido no lo puede jugar. Pero primero.
11: De cábala hay que perder.
8: Los Chelsea no lo puede jugar.
7: ¿No? Los Chelsea no puede jugar. ¿Ese?
10: ¿Quién juega?
7: Ninguno.
8: Chicos jóvenes que corren. Gio Simeone.
11: Muy bueno.
8: Thiago Almada. Gente que vuele. ¿Viste?
7: Zinedine Zidane.
11: Hijo
7: de argelinos.
8: Lucas Zidane.
7: Yo le tengo
10: Mares.
7: Terror a Argelia.
8: Carajo. Yo también.
11: Y juegan contra Argentina, Argelia. Por eso estamos tan preocupados. Porque los de Argelia están preocupados por nosotros.
10: Argentina, si le ganamos. Con su frase célebre. Dice, un espanto, Argelia.
8: No, me muero. ¿Está el señor Barreto escuchando? Sí, sí.
7: Barreto,
8: por favor.
7: ¿Por qué no lo llamás a Barreto?
8: Lo vi recién.
7: ¿Por qué no lo llamás a Barreto?
8: Llamalo a Barreto.
7: Yo leo la pregunta, si más allá que nos alerta sobre Argelia.
8: No, no, estaban comiendo
7: el boliche. ¿Vio el partido o vio el resumen de Argelia contra Países Bajos?
10: ¿Vio quién? ¿Cómo?
7: ¿Tan difícil la pregunta?
10: Sí.
7: Si viste el partido o viste el resumen, no es tan complicado.
10: Está hablando Charlie.
7: No es tan complicado.
8: Por favor.
7: El festejo.
10: ¿Tres veces te la hago?
7: ¿Viste el partido o viste el resumen?
10: Ahora no me habla Charlie Sarri y te escuché.
7: Listo, ¿te das cuenta?
10: Vi buena parte del partido.
7: No, buena parte.
8: ¿Qué viste?
7: ¿Que Holanda llegó, le pudo Holanda... haber hecho 10 goles?
10: Sí.
7: O sea, el partido lo pierde Países Bajos.
8: Igual que Argentina.
7: El partido lo pierde Países Bajos,
8: también,
7: Mariano.
8: Pero de contra son muy peligrosos, chicos.
11: Hubo dos situaciones de gol.
8: Sí,
11: hubo
8: dos claro situaciones
11: de gol,
8: una fue gol. Un segundo. Me voy rápidamente con...
10: Puede pasar contra nosotros también.
8: Me voy a... Primero le quiero agradecer al boliche de Nico... que seguramente está escuchando.
10: Está decretado.
8: Está decretado.
10: Es la mejor parrilla de la ciudad de Buenos Aires.
8: Lo linda que es la parrilla de Julián Álvarez. Bro, qué hermosa.
10: Yo lamentablemente no pude ir, le dije a Fer.
11: ¿Cómo no fuimos, Sima?
10: Pero
8: lo linda es lo prolija, lo pulcra que es todo. Los paños, la cosa, la escalera, los mozos, el servicio y el morfi, ¿no? Espectacular.
11: Como espectacular.
8: Gracias a Boliche de Nico. Que
10: Julián Álvarez y Cabrera.
8: Exactamente. 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
8: Muy bien, señores y señores. 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
13: Mariano, muchachos, ¿cómo les va? Les mando un abrazo grande a la distancia. Abrazo. Estoy a punto de embarcar rumbo a College Station porque este sábado la selección argentina va a jugar allí su primer ensayo, su primer amistoso de cara al arranque del Mundial frente a Honduras. Y quiero contarles, antes de embarcar, las últimas novedades del equipo que hoy se entrenó, mejor dicho, que ayer se entrenó a puertas abiertas. Pudimos ver 45 minutos del ensayo de la selección en el complejo del Sporting Kansas City de aquí, de esta ciudad, de Kansas City. Y la verdad es que hay novedades, muchas. Por ejemplo, que hubo algunos jugadores que se entrenaron de manera diferenciada, como Messi, como Paredes, como Nicolás Paz, como Nahuel Molina, como Montiel, y también que a Julián Álvarez le bajaron las cargas. No salió al campo de juego el delantero del Atlético de Madrid, pero no hay que preocuparse ni mucho menos porque el ex River está bien, solamente decidieron bajarle las cargas porque en los últimos dos entrenamientos él había participado de trabajos de definición junto a Lautaro Martínez y al flaco José Manuel López, y no quieren sobrecargarlo porque en el último tiempo había tenido una inactividad por la molestia en el tobillo, por esa lesión en el tobillo que le impidió completar las semifinales de la Champions contra el Arsenal. Paró un equipo, Lionel Scaloni, lo pudimos ver porque no lo ocultó, no hubo hermetismo esta vez. Con pecheras violeta se pararon Rulli, estuvo en el lateral derecho Agustín Giai en el lugar de Capaldo, aparecieron Nicolás Otamendi, Lisandro Martínez y Tagliafico para completar la defensa, en el mediocampo Rodrigo De Paul, Enzo Fernández, Alexis McAllister, Thiago Almada, y arriba la otra novedad. Apareció el flaco José Manuel López, no estuvo Giuliano Simeone, y además Lautaro Martínez fue el acompañante del correntino López en el ataque de la selección. Así que eso es lo saliente, Mariano. Mañana nos reencontramos directamente desde College Station, la localidad del estado de Texas, donde Argentina va a tener su primer ensayo de cara al debut frente a Argelia del día 16. Y recordemos que el día 9, el martes de la próxima semana, será el último ensayo, la última presentación del equipo antes del estreno mundialista frente a Islandia en Alabama. Abrazo grande para todos porque gracias, nos llama para
8: abrazo, decirle al avión. Gracias, Gus, querido. Qué lindo informe. Buena, Charlie, bien.
14: Muy bien.
8: Muy lindo informe. Entonces, Messi diferenciado, pero en todos los highlights que estamos viendo del entrenamiento, de lo que dejaron grabar a la prensa, que había casi 200 acreditados, sí. Una locura.
7: Mayoría de extranjeros, eso me llamó la atención.
8: Es que mucho todavía extranjero. No llegó toda la
7: avanzada, sí, pero
8: la avanzada sí, pero no toda la moneda argentina, porque sale plata eso. Toda la gente, los compañeros de todo el mundo, enloquecidos por ver el entrenamiento de Lionel Messi.
4: Y todos estaban con una cámara. Solamente para Messi. Todos tienen una Messi Cam.
8: Una Messi Cam, sí, señor. Tremendo. Muy lindo. Nosotros también lo estamos viendo ahora en ESPN. También la Messi Cam. Dibu Martínez jugó al fútbol tenis, al ping-pong fútbol ese con la mesa cóncava.
4: Sí. Muy bueno.
8: Pero bueno, hay que ver, ¿no?
15: A Dibu tengo terror igual. A Dibu se lo pudo ver realizando los mismos ejercicios que sus compañeros, que sus colegas arqueros.
8: Es el dedo, no tiene nada que ver.
15: Y cuando tenía que atajar, o sea, hacer el movimiento, atajar el balón, él se arrojaba, pero no le lanzaban la pelota. O sea, Dibu se tiraba hacia un lado o hacia el otro, simulando que iba a atajar, pero sin el balón. Entonces él después salía del ejercicio, venían Rulli y Musso, y ellos sí, con los guantes, y tenían que atajar.
8: Nosotros somos como optimistas por naturaleza. El argentino es optimista, o sea, nos han cagado de arriba de un puente de hace millones de años, y siempre nosotros tenemos fe. Ahí viene el cambio, vamos, votamos el cambio, viste, siempre nos cagan. Entonces, yo sé que tenemos fe y somos optimistas porque sabemos que Dibu va a jugar.
7: Sí, infiltrado igual jugaría.
8: Pero el dedo, boludo, una cabezazo, una.
10: Decir que es un mundial y hay menos roce, me parece. Y con estas nuevas medidas va a ser importante tener en cuenta esta protección que va a tener Dibu por parte de los árbitros.
7: Igual. Los equipos europeos, para los que estamos preocupados, van a tener un rival que les molesta, le está molestando, que es el calor. Ahí es donde hace mucho calor.
8: Bueno, por eso Argelia.
7: Por eso.
8: Argelia.
14: Es lo que se vio en el Mundial de Clubes.
7: Ojo con Colombia.
8: Muy bien. Lo que se vio en el Mundial de Clubes.
15: Recordemos igual, Mariano, nobleza obliga. Finalistas europeos. Paris Saint-Germain, Chelsea.
7: Pero jugadores de todos los. O sea, no son selecciones.
15: Porque ahí mostraban. Son símil selecciones.
7: Pero tenemos.
15: Si pensás los semifinalistas. Los semifinalistas, eran los famosos grandes.
7: Hoy Mbappé parecía que estaba jugando en un horno, ¿viste? Se quejaba, hacía mucho calor en el entrenamiento. Sí. Mbappé tiene una cara como diciendo. No sé.
8: Bueno, pero tiene un equipo, tiene tantos jugadores que está para adelante. Pero lo sabés que. Para el Francia es el que menos miedo le tengo. El que más miedo le tengo es Argentina. A los lesionados. Te juro que estoy chúcaro con eso, pero No, no es de mala onda, me da una espina.
7: Hay muchos.
8: Una espina rara. Vamos a hablar de los cambios.
10: Sí, reglamentarios.
8: Reglamentarios auspiciados por nuestra gente amiga.
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0: disculpas.
1: Que mira, le mandamos un beso grande y mil disculpas.
0: Mil
1: sos malo, Facu.
0: Y su hijo, que es muy bueno, Diego Ríos.
1: Divino, Rey.
0: El cantante del estilo.
2: El 23 hijos
0: tiene. Unos temazos de mi época.
2: Todo con la misma.
1: Es bueno, es bueno.
0: Muy bueno.
1: ¿Cuántos hijos tiene?
0: 23.
2: No me quemes.
1: Qué grande.
0: Más o menos, dice que contó 23 y que pueden aparecer más en algún lugar de Paraguay.
2: Yo tenía la información que tenía.
3: Nunca me engañé.
0: Sí, 23 fue la última vez que lo vi.
2: No sé si estuvo ahí con la cancha de River. ¿Te acordás que estuvimos con él, Gallego? Nos dijo 27, ¿no?
1: 27. Bueno, señoras y señores, vamos con el señor Germán Tavares, auspiciado por Rodó. Y el señor Antonio Ríos. Dame las modificaciones.
2: De a poquito.
1: A ver, para
2: vamos
1: la gente
2: de a uno.
1: Que está escuchando.
2: Lo más importante, Marian, la gran mayoría de los cambios reglamentarios anunciados y que se van a implementar están vinculados a la intención de dar más tiempo de juego, muy ¿sí? bien. Evitar las interrupciones.
1: Ah, okay.
2: ¿Sí? Partimos de esta base. Hay otros que no, sí. Pero la mayoría viene por ese lado. A vamos ver, con el primero.
1: Dale.
2: Límite de tiempo en las sustituciones.
1: Uh-huh.
2: Es decir, un jugador va a tener como máximo 10 segundos para abandonar el campo cuando sea reemplazado.
1: Me
2: ¿sí?
1: gusta.
2: De lo contrario, su reemplazante va a tener que esperar un minuto antes de ingresar.
1: Perfecta.
2: ¿Está claro esto?
1: Está clara, ¿no?
2: Pero escúchame, es se va el tipo
1: no,
2: que reemplazó.
1: No, es clara, no. Pero es
4: claro. Yo tengo una duda con eso.
2: Entonces, exactamente.
1: Se queda
2: el equipo
1: 10,
2: que claro. realiza el cambio,
1: un minuto con
2: sí, si el jugador no tarda entra. Más de 10 segundos, ese equipo va a permanecer durante un minuto con 10 hombres.
0: Puedes perder un partido. El entretiempo dura 40 minutos.
4: Tengo
0: puedes perder
4: un partido. Doble pregunta. Bueno, una pregunta en sí. dos partes.
2: Dale.
4: Si... si hay un doble cambio,
2: sí.
4: uno no tarda nada, sale sí, al toque, ¿no? Y el otro se frena.
1: Pero contestate la voz solo.
4: ¿Cuenta como dos ventanas?
2: La ventana
1: no estamos hablando de ventana.
2: No, estamos
1: pero,
2: hablando,
1: pero estamos hablando de cuánto esperar, tarda el chabón en salir.
4: Pero
2: sigue siendo la misma ventana, Matute. Sigue siendo la misma ventana.
4: Sigue siendo la misma ventana, pues tenés que esperar.
2: Recordemos por las dudas que eso no se modifica. Siguen siendo tres ventanas, siguen siendo cinco modificaciones, salvo, atención a esto, recordémoslo, en tiempo extra hay una ventana más. Atención a eso. Ah. ¿Sí? Hay un tiempo extra, vos podés hacer un cambio más.
1: Eso lo tuvimos nosotros en Qatar.
2: Sí, claro, ah, okay. ya está implementado okay. esto.
1: Okay, okay.
2: Y otro más que este, generalmente los espectadores lo olvidan. Cambios por conmoción cerebral.
1: Ah, sí.
2: Vos podés haber hecho los cinco cambios con las tres ventanas. Si hay una lesión como consecuencia de un impacto en la cabeza, te habilita a realizar un cambio más.
0: ¿Y si
2: no
0: finge
2: importa
0: el jugador? Si finge...
2: Bueno, naturalmente esto está... Tiene que ser comprobado, ah, okay. No puede continuar.
5: Bueno, de hecho, Francia contra Argentina hace 7 cambios.
2: Exactamente.
5: Para mí, el de conmoción para mí no fue, no sé por qué, pero...
1: ¿Qué era, Rabiot, el de la conmoción?
5: Varane creo que fue.
1: Varane.
5: Pero gracias, hizo 7 cambios Francia contra Argentina.
2: Pasamos al segundo.
1: Por favor.
2: Control en saques de banda y en tiros de meta. Uh-huh. Atención a esto porque son dos cosas distintas, si bien el reglamento es el mismo. Límite de tiempo para realizar el saque de banda, o sea, el lateral, o el saque de meta es de 5 segundos. Cuando el jugador o el arquero está por realizar el saque de banda o el arquero el saque de meta, el árbitro le hace la seña que le empieza a contar los segundos. En el caso de que tarde más de 5 segundos, cambia la responsabilidad del saque de banda, el lateral.
1: Ah, como en el rugby.
2: Vos tenés que hacer el lateral. Tardás más de 5 segundos, me lo dan a mí.
1: Lateral para el rival.
2: ¿Correcto?
1: Sí,
2: en cambio, el saque de meta, ojo con este. Tardás más del tiempo permitido, es córner para el rival.
1: ¡Córner!
2: Tiro de esquina.
0: Está buena esa. Esa está buena. Esa cambia.
2: Ojo, ¿eh?
6: Ya estaba esa. ¿Qué pasa si hay saque de arco y el tipo, el arquero, después de un córner, por ejemplo, queda tirado? El arquero queda tirado en el piso.
1: Se contempla.
2: Está bien, pero vos sabés que... Perdón, te respondo. El reglamento establece que el juego no puede continuar...
1: El
2: reglamento no puede continuar si un arquero está... no está incorporado para jugar.
1: Debe ser desde que ponen la pelota en el ángulo del área chica para sacar.
2: Está bien.
1: ¿No?
2: Y por eso el árbitro tiene que ser bien claro cuando inicia la cuenta regresiva.
0: Pero esa
2: ya lo hemos visto esto.
0: Bien. Esa es una regla que cambia una situación de juego. Me gusta.
1: ¿Y un minuto afuera, boludo?
0: Sí, pero...
2: De hecho, ya ocurrió.
0: No, en el fútbol no pasa nada. En el rugby, si en el fútbol...
2: No, Diego, el fin de semana ocurrió.
1: Pero
2: en un amistoso...
1: Vení informado y con los
0: partidos vistos. No, pero todo el partido que le beba.
1: No, le mando con balazones. Te mando con Nacho Guano y las
0: pero
1: Bermudas.
0: Yo digo que no puede ser una consecuencia, pero en un partido puede pasar. Pero esa es distinta porque un córner te puede cambiar un partido más seguido que una vez que te saquen a uno.
1: Claro que sí, pero un minuto también es un... Pregúntale a Bilardo, boludo, cuando se quedaban un minuto afuera.
2: Acá viene una de las versiones que preguntaba Gustavo. Atención médica dentro del campo de juego, ¿sí?
1: A ver.
2: ¿Qué ocurre si un jugador necesita ser atendido, ¿sí? El médico debe ingresar, ¿sí? Cuando el jugador recibe atención médica, debe salir antes de que continúe el juego. O sea, ese equipo, durante un minuto, va a perder a ese jugador. Bueno, está bien, con la excepción, eso es lógico, con la excepción de que haya sido como consecuencia de una infracción que haya meritado tarjeta.
1: Ok, ¿están entendiendo la gente? 11, 23, 24, bueno, 22, ahí... 22. Acá en la mesa estamos entendiendo, sí, ¿no?
7: Sí, bueno, pero ahí si el lesionado... Sí. Si el lesionado tiene que salir, el que le hizo la falta tiene que salir con él.
5: Eso creo.
2: Eso es una propuesta del gallego, eso no es un cambio. No, digo, aclaro.
7: Le hacen una falta, lo lastiman y tiene que salir el tipo y el otro se queda, que lo lastimó.
1: No.
5: Creo que va, la regla va para evitar que se haga tiempo.
1: Sí, bueno, pero si no es tiempo, si le pegó una murra.
5: Bueno, pero es igual para los dos equipos. Es igual para los dos equipos. Después, claro, en la próxima jugada, el otro equipo...
1: No, es que va, si se la da para que lo saque.
5: No, pero en el próximo choque, o sea, es igual para los dos. Para mí está pensado para que no se pierda tiempo.
1: Yo te voy a decir, mirá un jugador de primera cómo pensó enseguida en la maldad, un pícaro.
0: Por eso te digo.
1: Esto tiene la cabeza de la competencia total. ¿Entendés? Tiene la cabeza de la competencia total. ¿Qué pensó el gallego? No, me sacas a mí, que me pegaste una patada, que salga el 6 también que me acaba de pegar. Uh-huh. Que queden los dos con 10. ¿Entendés?
7: Tendría que ser así.
2: Sí, pero no, está bien lo que plantea el gallego porque es una propuesta. Yo solamente aclaro
1: porque
2: que esto no está aprobado.
1: Echa la ley, echa la trampa, chico.
2: Atención.
1: En el Mundial 90 dejaron entrar con los bidones y nosotros se la hicimos a Branco bien hecha, boludo, porque dejaban entrar con los bidones.
7: No sé de qué hablo.
1: Antes no se podían entrar con los bidones.
4: Yo no sé
1: con
4: si una cantiplonita así.
1: No, sí.
2: Marian, atención, porque acá también el último fin de semana hubo una aclaración de la International Board a este respecto. ¿Qué ocurre con el famoso caso de los arqueros? ¿Sí? Que simulan.
1: Ah, sí.
2: Ah, me lastimé, ¿para qué? O para que haya otro cambio, o para que haya otra asistencia, o simplemente para que el entrenador realice ajustes, indicaciones para algún jugador, algún mediocampista, algún defensor. Está terminantemente prohibido que si un arquero se arroja porque acusa una lesión, que el entrenador le dé una indicación a un jugador. Es decir,
1: okay.
2: Vos arquero, Mariano, te tirás porque acusás una lesión. Sí. Yo mediocampista, sí. Yo defensor, yo delantero. Me llama Gustavo, que es delantero. Sí. Vení, no me puedo acercar.
7: Nadie se puede acercar.
2: Si yo me acerco, amarilla. No puedo en ese escenario.
1: Pero el partido lo enfriaste igual.
2: Claro, pero no podés utilizarlo como una estrategia táctica.
1: Sí, entonces, ¿se entiende? ¿Se va entendiendo? ¿Se entiende?
4: Tírate, no te puedes tirar.
5: Vos sabés que... Como ustedes saben que yo les conté, yo jugaba futsal. En el futsal lo que se hizo, para el caso del arquero también, es que cuando eran cambios ilimitados, ¿no? Y son, cuando el arquero pasaba eso, que se caía por estar lesionado o fingir una lesión, tenías que cambiarlo sí o sí, obligatoriamente.
4: Exacto. Pero el futsal lo separa el partido.
5: Sí, el cambio ilimitado y separa el reloj.
1: Está mal, y tendría más actividad el boludo que se queda sentado ahí.
5: Otro deporte igual con el reglamento. Otro deporte con el reglamento.
6: Detrás del arco, listo como para ingresar si se lesiona el arquero titular.
1: No estaría mal eso. Solito ahí atrás sentado el Landaburu.
5: Yo también estoy hablando de otro deporte con otro reglamento distinto, pero bueno, es algo parecido.
4: Esto que estamos contando va a ser otro deporte en cualquier momento. Nos van a sacar la esencia del fútbol.
2: Pero, Diego, ya estás con el tema de los cuatro cuartos.
1: Sí.
2: Con la excusa de la pausa de rehidratación.
1: Los cuatro cuartos ya.
2: Por favor.
4: A mí es un problema.
2: Si ustedes lo piensan, esto de la pausa de rehidratación se contrapone con esto. Porque querés que el juego sea más dinámico.
1: Lo jugó 5:30.
4: Por eso cada vez.
1: Y al otro día tuvo que jugar de vuelta y no le lloran a nadie los tenista, boludo. Bien. ¿Viste?
4: Que no le lloran a nadie.
1: 5:30 y al otro día jugó otra vez, querido.
4: Está bien, pero es un deporte que va perdiendo gente. ¿Quién se fuma 6 horas un partido? Es un deporte que el tenis que si no cambia.
1: Pero te estoy hablando del deportista, boludo.
4: Pero yo lo que te digo es...
1: Y tienen audiencias astronómicas los campeonatos. Claro, boludo, ¿sabes lo que Roland Garros? ¿Por qué te pensás que ESPN compra los dos canales? ¿Por qué te pensás que son boludos y se le van a regalar la plata si no mide?
4: Yo digo que no está cambiando.
1: ¿Por qué no lo ves?
4: Sí, lo veo cuando el otro
1: no
4: día.
1: Si no sabe ni quién
4: a Cerundo lo vi, al hermano del otro lo vi.
5: Al hermano del otro.
1: No sabe ni quién es Boni Becker.
2: Pasamos a otro.
4: El primer campeón de Wimbledon novato. ¿Cómo no va a saber quién es Boni Becker? El alemán lo amo.
6: ¿Con cuántos años?
4: McEnroe, esa época.
6: ¿Cuántos años tenía?
4: Sí, dejé de ver tenis.
1: ¿A qué edad?
4: Cuando conocí a los tenistas. Yo en mi época notero conocía toda la interna de Nadal y dije, ¿sabes qué? Váyanse a la
2: Copa Davis, decimos.
4: La Copa Davis, Pico Mónaco.
1: David, difícil.
4: Me aburrieron.
2: Pasamos a otro que estuvo vinculado a un argentino como protagonista.
1: Cuando jugamos al fútbol contra la bandera le rompimos el orto.
2: Sí. Ah, bueno. Gianluca Prestiani, lo recordamos, lo contamos acá. Sí, fue protagonista de un hecho muy puntual.
1: Tampoco la remera.
2: Porque Vinicius lo acusó de haberle dedicado un insulto
1: muy
2: racista.
1: Muy lábil y muy débil la defensa.
2: Naturalmente.
1: Porque si vos tenés tapado acá, a mí vení a llevarme al tribunal de la Haya. Yo abajo la remera le dije, qué bien que jugás negro.
2: Chau.
1: Le digo yo.
2: Ese no, negro no podés.
1: Me dijo, mono, qué bien que jugás crack, le dije yo.
2: Ahí
1: abajo.
2: Sí.
1: Y es tu palabra es contra la mía. Bueno, incomprobable.
2: El cambio reglamentario indica que si un jugador, en diálogo deliberado, o sea, que es indiscutible el hecho, se cubre la boca con su camiseta para hablar con un adversario, no importa en qué sentido, automáticamente es sancionado con roja directa.
0: ¿Roja directo? Esa cambia todo el juego.
2: Atenti. Esto es roja directa.
8: A no ser que estén riéndose, que se estén divirtiendo.
2: Claro, por eso estamos hablando de que es un escenario en el cual no hay discusión.
1: A mí el tema de
2: no hay interpelación.
1: Me parece lo más ciome del mundo.
8: ¿Quién instaló eso?
1: Me volví a loco. Gago.
8: No, Fernando Gago. De antes.
1: Diego nunca hizo esto.
8: Pero porque no había tanta cámara.
1: Gallego nunca hacía.
8: Es verdad que no había tanta cámara, ¿verdad?
2: Claro.
8: ¿Viste lo que pasó el otro día con los pibes argentinos juniors? Los pibes argentinos juniors iban a jugar el partido contra un equipo africano y el capitán de Argentinos Juniors, antes de arrancar, le dijo al árbitro, quería aclarar que al 5 y al que está ahí sentado en el banco le decimos negros. No, le decimos negro, no tienen... Y el capitán rival lo aceptó.
5: Le dijo, pero con cuidado.
2: Exacto, le dijo todo pero bien, pero ojo. Sí, exacto. Sí, señor.
1: Pasara, negro de mí. ¿Viste?
2: Ahí ya cambió.
1: Se abusaba. Bueno,
0: pero Vinicio, cuando le gritan algo de la tribuna para el partido.
2: Es otra
0: por
2: cosa.
0: Por eso Brasil no gana más.
2: Es otra cosa.
1: Me tengo que ir a tanga. Y tengo
2: cerramos con estas dos.
1: Sí, señor.
2: Cerramos con dos. Exclusividad, esto ya lo hemos visto, especialmente, por ejemplo, en Champions, que lo hemos elogiado acá, como fue la actitud de ese árbitro.
1: Actitud libra.
2: Solo
1: actitud que avanza.
2: Solo
1: si no lo usás...
2: No lo pagas.
1: Gracias, Lee.
2: Solo los capitanes pueden acercarse para discutir o hablar con el árbitro. De lo contrario, tarjeta amarilla.
8: La famosa
7: solamente
8: zona de capitanes.
7: Los dos solo.
2: Árbitro de y capitán del otro equipo. Yo soy el árbitro, vos el capitán de tu equipo. Yo sanciono algo en contra de tu equipo. Se acerca Nico, que es compañero tuyo, lo amonesto. Tenés que venir vos.
1: Ustedes saben que en el rugby hay reuniones, pero no reuniones. Reuniones, pero tipo tres por día con el tema de los cambios reglamentarios, ¿viste? Uh-huh. Tienen, por ejemplo, dos físicas y una teórica, ¿viste? Una en la cancha, en el terreno, con las cosas que son de movimiento y de físico, y otra de reglamento.
2: Uh-huh.
1: Yo creo que como está acostumbrado el argentino, no el argentino solo, todo a protestar, esto va a traer quilombo, ¿eh? Te podés comer una tarjeta, boludo.
2: ¿Sí?
1: O sea... Te saca roja, ¿cuál es? ¿Te tapás la cosa? ¿Te saca roja? Hay que estar muy concentrado.
7: Sí, bueno, antes de empezar el partido, te decís, muchachos, el si cuerpo, volvés, te ponen amarilla.
2: El cuerpo
7: si
2: técnico.
7: Haces tal cosa, te ponen amarilla.
2: El cuerpo técnico de Scaloni le pone mucho énfasis a todos estos cambios. Están hablando cotidianamente con los jugadores para recordarle esta situación.
1: Para menos.
2: Cerramos, Marian, con un par de cosas vinculadas estrictamente al VAR. ¿Sí? Ya sabemos que el VAR, hasta ahora
1: tenemos
2: solamente.
1: Acá tenemos que poner un VAR.
2: ¿Acá dónde?
1: Acá.
2: ¿Un bar? ¿Acá en la puerta?
1: Sí, una barra. No,
2: con polémica.
1: Con dos cócteles. Polémica. Whisky, Fernet y...
7: Una chica haciendo los tragos.
1: Sí, puede ser. A mí yo ya a esa hora ya no veo.
0: Con medio
1: no
0: y importa. Medio.
2: Que no falta el medio y medio, que es la bebida tradicional de Uruguay.
1: Está escuchando a tu germo. ¿Sabes que eso es una madera, boludo?
0: Era B, boludo.
1: Vas a gritar un gol de Uruguay, boludo. Yo te voy a pegar un...
0: No voy a gritar ningún gol.
1: Sí, vas a gritar un gol de Uruguay. Sí, ya te veo. Yo te voy a decir, entente que es anglófilo. No, el señor Sima. No.
0: Francófilo soy.
1: Sí, bueno, en el peor.
5: Acá tenés un hincha de Bielsa, así que yo lo voy a gritar.
2: Que no es lo mismo que ser hincha de Uruguay.
5: Y un uruguayo.
1: Hincha de Bielsa.
0: Y holandófilo también.
9: Yo lo tengo permitido.
2: ¿Tenés camiseta? ¿Uruguayo? ¿Tenés camiseta?
9: ¿No sos Bielsa uruguayo?
0: Sí.
1: Perdón, pará.
8: ¿Escuchaste a Matute?
1: No sos holandófilo.
0: También.
1: No sos holandófilo.
0: ¿Qué sé? ¿Por qué no?
1: Paren, boludo, no. Chicos, cuiden sus carreras,
0: soy
1: boludo.
0: Soy admirador
1: de Gustavo Silva, boludo. Imagínate,
0: de la naranja mecánica.
1: Imagínense a Víctor Hugo. Imagínense a Araujo diciendo yo soy holandófilo. No van a progresar. Es lo que le dije a Barreto hoy en el restaurante. Barreto, un tipo que maneja el ascenso como nadie. El uno, todos los técnicos lo conocen, todos los jugadores lo conocen, le agradecen, todo.
0: Crack.
1: Lo sube Gustavo López a la Champions League. Sí. Lo pone en el programa del mediodía que rompe toda la... Los números, el programa deportivo más escuchado del mediodía. Uh-huh. Y dice, yo soy, a mí me gusta Brasil, a cosas no tienen fin. No, cuídenla.
0: Y encima lo dice mal. No tengo un fin.
1: No tengo fin.
0: ¿Qué vale más, la carrera o la vida sexual de un hombre?
1: Porque ahí también ponemos, no, eso sos vos que tenés que hablar de Uruguay. Pero yo te voy a decir una cosa.
8: Pero escuchaste a Matute.
0: Llegó Marruecos.
1: ¿Qué dice Matute?
9: Yo soy uruguayo de nacimiento.
1: Está bien, perfecto.
2: Tiene camiseta.
1: Vos sí, pero no me vengas a ir.
4: No, no, contra Argentina no.
1: Si soy de Uruguay, soy de Uruguay. Por lo menos en esta mesa que estoy yo. Después, si querés mentir, lo que vos
8: si
1: quieras.
8: Si juega Argentina Uruguay, acá, Matute, ¿por quién
1: sos? Escuchá, soy de Uruguay de que empieza hasta que termine el mundial.
8: ¿Por Uruguay?
4: Por esa.
0: Pero
4: por
0: te pregunto algo. Si el 9 de River y el arquero de River, si las dos figuras de este equipo, Galíndez y el goleador Jordi Caicedo, juegan de titulares en Ecuador, ¿qué hago? ¿No grito los goles de Ecuador?
6: No.
0: Yo me voy a tatuar el escudo si ahora que o sea, mi segundo equipo es Ecuador.
2: Y el técnico es argentino.
1: Voy a llamar a. De verdad le voy a decir.
2: Voy a llamar a Vila.
1: Le voy a llamar a Daniel y digo,
2: Daniel o Agustín.
1: A Daniel, me está pasando esto, Daniel, en la mesa.
5: Lo peor es que dice este tiene remera argentina puesta. O sea, es toda una contradicción.
1: Ese Moranzoni. Su palabra es
0: contradictorio. Por eso vamos a decir
5: palabra contra el mismo.
1: Pará. Voy a llamar a Vila, lo voy a llamar a Cantenis.
0: Sí. ¿Qué me vas a echar? Hace tres semanas que estoy.
1: No es por echar. Tengo un problema, boludo, viene el Mundial. O sea, uno me dice, soy holandófilo, me acaba de decir. Decía Gustavo Sima, que es una eminencia.
6: Tengo designado Países Bajos, Japón.
2: Pero también es del Arsenal, Marian, así que...
1: No, chicos, yo le iba a decir una cosa.
6: Del Porvenir.
1: Yo, que soy un hombre...
6: Amante del fútbol del ascenso.
1: Vamos a hacer una tanda, en serio.
6: Antes del redondeo de Germán...
1: Esto habló 500 horas,
6: no, pero esto, no, pará, esto después se viene acá al fútbol argentino. ¿Se imaginan todo esto que dijo Germán en el fútbol nuestro?
1: No, la verdad que no.
0: Es inviable.
5: Intentaron hacer la zona de capitanes y duró una fecha la zona de capitanes.
2: Nosotros sabemos que el VAR se utiliza nada más que para cuatro situaciones. Gol, tarjeta roja, falta, ¿sí? Y confusión de identidades. Se van a aplicar modificaciones respecto del uso del VAR.
1: Confusión de identidades.
2: Le sacaron una tarjeta, roja a vos y no correspondía.
1: Ah, perdón.
6: Bien, entonces. La piña la pegó.
0: Devuélvame el fútbol, viejo.
2: Entonces. Sí. El VAR ahora también va a ser utilizado para lo siguiente.
6: Corner.
2: Segunda tarjetas amarillas. Uh-huh. ¿Sí? O sea, yo te puse una segunda tarjeta amarilla a vos, no te correspondía, el VAR me avisa. Claro. Lo pusiste mal. Segundo, error de identidad para lo mismo. Tercero, corrección de tiro de esquina mal cobrado. O sea, Gustavo está atajando, está atacando.
7: Van a durar seis años.
2: Mariano. Yo, árbitro, creo que le corresponde un tiro de esquina, pero no correspondía, me avisan. El córner no correspondía, es saque de meta.
4: No fue córner.
2: Y cerramos con lo último. Esto se anunció el fin de semana. Cierro. El VAR va a poder intervenir. Por ejemplo, atención, porque esto va a ser para problema, ¿eh? ¿Tiro libre o córner? ¿Sí?
1: Esta mesa es para problemas.
2: ¿Tiro libre o córner? ¿Qué estuvo haciendo el Arsenal, por ejemplo, en todo lo que fue Champions League y Premier League? Utilizaba las famosas cortinas, ¿sí? Que vos, Gallego, lo aprendiste con Timoteo.
1: Sí, señor.
2: Si el árbitro no detecta que hubo una infracción o una cortina indebida, del VAR le pueden decir, tenés que revisar esto porque antes de que se patee la pelota, hubo una acción indebida. Y el árbitro va a tener la potestad de repetir esa acción, sea córner o sea tiro libre.
1: ¿Estás hablando? Lo vibro tan mal para nosotros eso.
4: Pero para el deporte.
1: Lo vibro mal para los Cuti Romero y Otamendi. Lo estoy vibrando mal. No, mientras él lo decía, me estaba imaginando una situación en el área nuestra.
8: Todo lo que está pasando con la regla le está sacando el potrero al.
2: Bueno, pues, claro.
8: Te digo el ejemplo más claro.
5: Se están limitando mucho los jugadores.
8: Este juega de 9. El 2 lo cagaba patada todo el partido.
6: No puede.
8: Y este en una jugada no se da cuenta y le pisaba el tobillo, se la devolvía. Ahora ya no puede porque el VAR lo ve.
2: Claro.
8: ¿Me entendés? Como que le quita eso.
1: Por supuesto, claro que sí.
7: Bueno, ¿y qué van a hacer con los agarrones en el área? Entonces,
6: no, ¿van a parar el agarrón?
1: No puede haber.
2: Atención. ¿Cómo? Está buena la pregunta. No hablé de agarrones. Yo lo que hablé fue de, como bien cortina. Vos lo has explicado en su momento.
1: Una argucia.
2: ¿Qué te enseñaba?
7: Con la mano así, yo te choco a vos.
2: Por ejemplo, o bloqueo.
1: Una argucia, bloqueo.
2: Él es el arquero. Yo lo bloqueo para que no pueda salir. No.
4: Pausa.
2: De nuevo.
6: Pero pasó en uno de los amistosos, te lo digo rápido, que el árbitro sacó una tarjeta amarilla por una...
1: Escucha, hay un columnista que dice pausa. Claro. Me dice pausa al aire porque se está. Yo te digo una cosa, Charlie, esto se desmadró.
8: No, pero te lo dije el código. Escucha,
1: dijiste pausa al aire.
2: No me quemé. No,
8: después a vos te miré y te dice.
1: Escucha.
8: Pará,
1: porque acaba de pasar las nuevas modificaciones de reglamento, los cambios que vamos a tener durante el Mundial.
6: Muy bueno.
1: Yo creo que esto va a traer mucho problema y aparte partidos largos.
0: Igual el peor cambio del mundo es que haya 48 equipos. Para mí le quita emoción a lo que es.

0: Pero ¿sabes qué te digo a contraparte de lo físico? Para mí llegan mejor futbolísticamente. Porque llegás con un rodaje de que estás que está fino,
1: que fue
0: estás
1: la
0: muy
1: final
0: fino.
1: De la Champions,
0: sí, pero
1: el alargue
0: pero
1: fino,
0: en cuanto a lo futbolístico, no lo físico, digo.
2: Lo que pasa es que
0: no es lo mismo arranque
2: solo equipo,
0: temporada,
2: Mariano,
0: mitad de temporada,
2: estaba,
0: final de temporada.
2: La final de la Champions la jugó un solo equipo.
3: No,
2: el otro
1: estaba,
2: se dedicó a defender.
1: Muerto,
3: no,
1: se,
3: no, pero el otro equipo primero metió el gol. Lo viste realmente muy mal, lo viste pésimo.
2: Muy mal
3: el partido.
1: Después se pelean.
2: Lo que vi bien fue el resultado final.
1: Vamos, Gus.
0: Aparte, hay dos semanas para
1: todo tuyo, Gustavito.
3: Ferle Pera, supermercado del automotor. Le mandamos un saludo. Le
1: hablé con Ferle Pera.
3: ¿Sí?
1: Sí, por supuesto.
3: Bueno, los ubicamos en supermercado del automotor.
1: Quiero más temprano, María. Sí.
3: Saludos para Ferle Pera y para toda su familia. 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
2: Bueno.
1: Muy bien, ¿nos fuimos? ¿Te queda uno?
2: No. Mirá que llegó. ¿Quién llegó? ¿Rincón?
1: ¿Quién llegó?
3: Las empanadas de Rincón Oroteño. Bueno.
1: Muy bien.
3: Sí, señor.
2: Hermanos.
1: Rufrano.
3: Grande. Adrián y Marcelo.
1: Grandes jugadores de fútbol. Marcelo, un jugador de fútbol,
3: sí,
1: de la
3: Champions. Todos los sábados juega.
1: Sí,
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1: Le mandamos un beso grande a la familia de Samuel Chiche Helblum, que
4: te quiere mucho.
1: Estamos pasando por un momento complicado de la salud de Samuel, de Chichito, te mando un beso grande y ojalá que te llegue toda la buena onda que te tiramos todos los que te queremos mucho. ¿No tenés el insecticida? ¿No tenés
4: sí,
1: nada?
4: Tengo, pero después.
1: ¿Qué? Te lo digo. Después, por supuesto, no, después. Me voy. 11, 23, 24, 22, 22. Hicimos 48 menos 3. 45 minutos de un ritmo de la Sanflauta.
3: Y 40 con Germán Tavares
1: sí.
3: Explicando.
1: Bueno, se lo ganó. Es el que sabe. Es el que sabe.
2: Gracias.
1: Y se lo ganó. 11, 23, 24, 22, 22.
3: Por favor.
1: Pueden llamar si quieren hablar de las reglas y quiero que digan cosas del Mundial. Si les preocupan los lesionados, uh-huh. Si les preocupa Argelia que le ganó hoy a Países Bajos jugando como le va a jugar Argentina. Uh-huh. Si les preocupa que yo diga Países Bajos y no diga Holanda. Y si entre en la variante los boludos que dicen Países Bajos como yo.
4: Me encanta que digas Países Bajos.
1: No, calla.
2: Es
1: Países
2: Messi Bajos. Le dice Holanda.
1: Es Países Bajos.
4: Es Holanda, después, chicos.
1: Vamos, no, Messi le dice Holanda. Vamos a hablar, por supuesto, de San Antonio Spurs, que una vez más es finalista de la NBA.
3: Ganó New York Knicks.
1: Y New York Knicks.
3: La primera final.
1: La primera, por eso. Es espectacular porque mirá si gana de San Antonio Spurs. No le interesa a nadie.
5: Señores,
1: señores.
5: Pero,
1: ¿Vamos a hacer la tanga? No,
5: calla. Es una pregunta que no sabe responder nadie.
1: Llévatelo.
5: No la sabe responder. La agarrás a 10 en la calle y le preguntás.
1: No quiero que pregunte.
5: A
1: la vuelta de la tanga. Señoras y señores, ahí 49, tardísimo. Con Gilda, antes pasó el maestro.
5: Antonio.
1: ¿Qué tema más me perdí?
4: ¿Noche de cumbia?
1: ¿O noche de cumbia?
5: Cumbia
1: de
5: arena.
1: De la cumbia. Dos.
5: Gilda.
1: Esta es la segunda. ¡Poneme a Gilda! ¡Pepare! ¡Vamos a la tanga! Y a la vuelta seguimos con este loco programa que se llama Acá hay buen fútbol en Radio La Red.

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0: hombres de radio tal vez más populares de la República Argentina. ¿Por qué? Porque se carga el fútbol del ascenso de una manera como pocos en este,
1: como
0: en,
1: nadie.
0: En este medio, como nadie. Bueno, está Leo Uranga también, que es una institución. Pero, no,
2: está Chicho Zárate, está
0: Chicho también,
2: Atencio,
0: pero Daniel. No,
1: el uno Bareto.
0: Pero los uno que los conocen todos los técnicos, todos los jugadores, todos los preparadores físicos, toda esa enfermedad que tiene Bareto, que él sabe todo. Y ahora encima está subido a la otra liga con Gustavo López, que hacen un programa que es único, porque aparte tiene unos pasos de comedia que parece una sitcom, ¿viste? Es extraordinario. Y la risa de la locutora, y el otro que se levanta, cómo
2: se
0: pelea.
2: Y este que se quiere ir.
0: Y este que se... Me voy, ¿no? Es espectacular. Dani Bareto, muchas gracias por esta comunicación a esta hora de la noche, ¿no?
2: Y el Pato Mus.
3: Hola, Marian, ¿cómo están? Un saludo a todos. Lo venía escuchando y el profesor tiró, qué difícil va a ser el rival de Argentina. No lo vio el partido.
2: Sí, que lo vi.
0: Nada más. Yo dije que fue difícil. Pará. Paredes, ese partido no lo puede jugar, ya te digo ahora. Sí. Ellos salen de contra como una flecha.
2: Tienen que estar muy atentos los defensores.
0: Sí, Dani.
3: No coincido con que Paredes sea titular. Para mí va a ser De Paul titular.
0: Muy bien, yo te comparto igual que vos.
2: De Paul, Enzo Fernández y McAllister.
3: Exacto. Para mí es el medio, es inamovible por dinámica, por estado físico, por un montón de cuestiones. Me parece que es inamovible. Puede cambiar, puede jugar Paredes, tiene una clase bárbara. Pero la espalda de Paredes, no estando al 100
0: claro,
3: Cuti,
0: claro,
3: no estando al 100 señor. Lisandro, y no. 38 Otamendi, y vos tenés que jugar con un tipo como De Paul.
0: Sí, que cerrando por atrás de los dos medios. De Paul hace unas diagonales para cerrar por detrás de los dos medios, de Enzo y de McAllister.
3: Alexis,
0: ¿viste?
3: Claro.
0: Igual si juega Thiago por otro lado, también hace lo han educado para hacer esa misma diagonal que hace De Paul, ¿viste? Trabaja Thiago,
3: sí,
0: ojo que Thiago trabaja,
2: Sí, seguro.
0: No es un
4: aparte está con Simeone.
0: No, pero no es un cofres, No, Simeone un poquito que lo desangeló a Thiago, pero después vamos a hablar porque no puedo, hablé mucho con Thiago y con su papá, no puedo contar todo. Pero un poquito desangelado.
1: O sea, no están contentos con Simeone.
0: No dije eso.
4: Es una libre interpretación esa.
0: No, escuchá, Dani, te quiero hacer una consulta. Vos que sos un agudo espectador. Yo digo que en la liga de Estados Unidos, la, ¿cómo se llama?
4: La Major League Soccer.
0: MLS. La MLS. Lo que no se puede notar, lo malo que es, lo nocivo que es para cualquier otro jugador, para Messi creo que es un banco de pruebas muy bueno. Te explico por qué. Los que lo marcan son todos pendejos atletas, asesinos, que lo único que quieren es sacársela a Messi. Y ni siquiera lo pueden golpear. ¿Vos sabés que ni siquiera lo pueden voltear? ¿No lo pueden lastimar? ¿Viste? O sea, yo creo que Messi llega mucho mejor que De Paul, que sí tiene que marcar paquetes. No sé si me explico la figura.
3: ¿Sabés por qué coincido? Porque para mí Messi, si no llega al 100... él no se va a exponer. Por eso me da la sensación de que él salió no estando tan lesionado, pero para llegar al 100 al partido del debut. Pero es un pensamiento personal, no es información.
0: Me mata cuando dice, esto es lo que pienso yo, es un pensamiento
1: igual
0: personal.
1: Igual lo que vos pensás, Mariano, no sé bien, estos pibes que vos decís que son voladores.
0: Atletas que lo quieren matar a Messi.
1: A la mañana tienen una parchería y a la tarde van a correr al río.
0: ¿Qué tiene que ver?
2: Que están preparados para jugar al fútbol.
0: El Moncho Monzón no era Villaverde, boludo. ¿Qué tiene que ver? Pero te mataba. Acá a Messi tiene miles de Monchos Monzón que están ahí. Y no lo pueden pegar. No lo pueden voltear. No lo pueden ni siquiera lastimar. Siempre hace gol o pase de gol. ¿Entendés? En cambio, sí... De Paul tiene que marcar paquete. ¿Me explico?
1: Yo te entiendo.
3: Claro, totalmente.
2: Mariano, igual a Messi le van a poner gente todos los
0: partidos. Sí, bueno, le pusieron
2: no
0: a Bardiol.
2: No es que lo van a dejar suelto.
0: No, por supuesto.
2: Para que juegue.
0: Pero eso es un chico que ha, ha entendido la táctica.
2: ¿Sabe qué es eso?
0: Ha entendido la táctica. Se puede poner doble cinco si quiere y tirarle pelotazo a alguien. Al Flaco López. Sí. Y otra cosa, que lo que dice Bareto, que es extraordinario, porque me encanta cuando hay analistas así como tenemos acá, al profesor. O está el gallego. No, vos no, Monazo.
1: Gracias.
4: Yo estoy muy 6-6, Diego.
0: No, vos no. Escuchá, lo que dijo, si hay uno que se conoce bien el cuerpo y sabe de esas jugarretas de sacame, poneme, no voy a caminar, estoy caminando, pero mientras camino estoy mirando todo lo que
4: también
0: pasa.
4: También es uno de los pocos que lo puede hacer.
0: Claro, bueno, okay. pero...
4: Solo Messi puede caminar un rato para...
0: Escuchate lo que dijo Dani. Él se sacó solo... sí. Para ponerse al 100 para lo que va a venir, ¿entendés? Claro. ¿Viste?
3: Para mí, ¿viste, Mariano, viste cuando decían Messi, muchos colegas decían, yo tengo miedo que Messi quiera jugar todo el tiempo posible, pero ¿cómo Messi va a hacer eso? Messi nunca le va a poner un problema a Scaloni en cuanto a la cantidad de juego, y Scaloni nunca va a hablar con Messi de cómo tiene que salir. Eso es un arreglo tácito, es que, y más que Messi no se conoce nada.
0: Eso, bien, el chico lo sabe. El muy pibe bien. Lo sabe, no va a hacer falta que Scaloni le diga a Aymar, sí. ¿Quién le habla? ¿Le habla vos?
5: Mirá o
0: le hablo
5: yo, María. Otra cosa que hay que decir, que es importante, que Scaloni no va a querer que salga Messi. O sea, en el momento que Messi le diga, no doy más, Scaloni se va a querer matar. ¿Me entendés? Porque todos piensan como que Scaloni está preocupado porque no sabe cuándo lo puede sacar a Messi. No lo quiere sacar a Messi.
0: He leído mucho, boludo.
5: No lo quiere sacar a Messi.
4: De hecho, lo tuvo que sacar en la Copa América obligado por la
5: lesión de tobillo. No quiere sacarlo.
0: He leído mucho, boludo. Seguramente Dani habrá leído lo mismo que yo. En redes. ¿Cómo vas a querer sacar a Messi? En redes, diciendo
1: ¿qué
0: sea
1: lo boludo?
0: Eso. Se deben estar hablando entre Aymar y Coso. Tenemos que jugar con gente calificada, ¿eh?
1: Messi no se va a
0: quedar. Gente que va a viajar
1: nunca.
0: Y gente que gana mucho dinero. ¿Cómo va no a pensar eso? ¿Vos te pensás que? No es que no va a querer salir. Se la va a hacer fácil. Es un tipo que sabe mucho del juego. Parece que habla mal. El Dibu no le hizo upa al bebé. Parece eso. Sabe un huevo de este deporte, ¿eh? Sabe un huevo. Sí.
5: Messi le va a decir a Scaloni, Leo, no de más. Y Scaloni le va a decir, un poquito más. Va a querer que se quede.
0: No va a llegar a eso. Se saca, boludo.
2: Infantino también va a querer que se quede.
0: Se saca.
2: Quiera salir, va a salir.
0: Sí, total.
3: Claro,
2: no existe. No, anda preguntando.
0: Escuchame, Dani, ¿viste los cambios de las reglas? Me encantaría que estés en la mesa.
3: Me hubiese
0: encantado que estés en la mesa cuando la íbamos diciendo. Me imagino tú. Lo que pensás.
3: No, algunas son buenas. No entiendo algunas. Me parece que va a parar más este juego el tema de que vayan a ver hasta en la amarilla, la segunda amarilla.
0: Los bloqueos en
3: no
0: el córner.
3: Me parece.
0: ¿Cuánto tarda eso?
3: La del lateral.
0: Ver un bloqueo de córner.
2: Las cortinas, sí.
0: Eso va a tardar.
1: Es un plomo.
5: Hubo también reglas que no funcionaron para la FIFA. Por ejemplo, lo habían probado en el Mundial Sub-17, sí. Que era la posibilidad de tener 3 pedidos de VAR. Y como en el rugby, en caso de que vos aciertes, te lo guardabas, en caso de que vos, si no lo perdías. Bueno, eso evidentemente no funcionó. Para mí no estaba tan mal.
0: Pero es recio, se levanta mi papá seguro.
3: Y hay una que no entiendo, Mariano.
0: ¿Cuál?
3: Hay una que no entiendo. Cuando se cae el arquero, yo sé que hacen tiempo los jugadores, no pueden hablar con el técnico. Cuando se cae el arquero, ¿qué? ¿Lo tapan con diario? ¿Qué hacen?
0: Claro. No, pará. Y bueno, una que dijo el gallego, ¿escuchaste la que objetó el gallego? Escuchá esta.
3: No, se cortó justo. ¿Qué dijo el gallego?
0: ¿Cómo es? ¿La que objetó el gallego?
1: El gallego lo que había dicho es que cuando hay un jugador...
0: No, vos decís la regla primero.
1: La regla indicaba que el jugador que está lesionado recibe atención.
0: No, que recibe un golpe y se lesiona.
1: Exacto. Atención, y debe salir por lo menos un minuto antes de reingresar.
0: Por lo menos un minuto antes de regresar.
1: Salvo que esa situación haya sido generada por una infracción... Que derivó en tarjeta.
0: Suponete que no deriva en tarjeta. Vos cortás, ¿no? Cortás con una barrón, con una cosita. Sí, el jugador sale un minuto y el gallego dice que salga el que hizo el full también un minuto. ¿Por qué se va a quedar con 10 el que recibe el full?
3: Y tiene razón el gallego porque no tiene que ver con que esa tarjeta no tiene que ver con el que hizo.
2: Que te quedas con uno menos.
0: Un central le cabecea la nuca al 9. El 9 cae, lo atiende, se tiene que ir un minuto. Y el central que se queda en la cancha.
3: En el si lo puse el Cholo Simeone, empieza a hacer falta para que salga un minuto de jugador.
0: Olvídate, yo también. Yo estoy en el banco, o sea, como le meto de falta a morir, boludo. No.
3: Lo mató el Cholo a Thiago, ¿eh?
0: No puedo contar todo, pero la verdad que sí. Cuando ven que va Julián y firma y todo, dicen, bueno, vamos, ¿viste? Vamos que acá cambiaron las cosas, ¿viste? No, cambiaron. Acá vamos con todo. Nico González, vamos. Y un poquito
1: no le dio el lugar
0: y un poquito le apagó la luz porque venía muy bien, había tenido un gran mundial, una gran Copa América, una gran eliminatoria,
1: había hecho una gran temporada con Lyon,
0: claro. Y
1: ¿por qué hizo eso el Cholo?
0: No sé, se sabe más barato. Yo soy un humilde conductor.
1: ¿De qué, cómo consigue el fútbol el Cholo? Perdón, Barreto querido.
3: No, a mí me encanta el Cholo como técnico. Yo no comparto algunas cosas, pero yo lo respeto muchísimo. Es el gran ídolo de Atlético de Madrid. Lo que pasa es que hay jugadores que tienen otra. Claro, tienen otros jugadores que tienen otra cosa.
0: No, lo tengo al base que sale de la vaina. Va a venir Gustavo López, te va a venir a buscar.
5: No, lo único que yo le objeto para mí, Simeone, es un buen técnico dentro de su mundo. Después, él lo que hace es. Arruinar la picardía y el potrero que tiene el jugador de fútbol argentino, como lo hizo con Ángel Correa. Que él lo hizo un robotito para que funcione en su sistema. Y dejó de ser el pibito encarador que el gallego hizo debutar en reserva. Con Thiago Almada hizo lo mismo. En vez de ser un enganche atorrante que tiraba un caño y le pegaba de tres dedos al segundo palo, le pidió que corra al tres, como lo hizo con Julián Álvarez. Lo pasa a Julián Álvarez, es un fenómeno y se fue reinventando. Pero Simeone es un tipo que arruina a los jugadores argentinos. Y hay que decirlo: arruinó a Craneviter, arruinó a Vieto, arruinó a De Paul. Por suerte lo llevó a su lugar y al final terminó funcionando como un motorcito. Pero después era un enganche que la pisaba con las dos piernas y tiraba un caño. Bueno, después lo convirtió en un motorcito y funcionó. Bueno, el resto los arruinó.
0: Como dice Enzo Pérez, el mediocampo de los 10. Enzo Pérez, Enzo Fernández. Poné el mediocampo de los 10, le dice, ¿viste?
1: Hoy lo vi el documental ese.
0: ¿Lo viste el documental?
3: Pero pará, yo no creo que sea tan así Simeone. Yo no creo que sea tan así. Yo coincido, lamentablemente, no quiero coincidir en esto con Nico, pero yo veo el fútbol parecido. Ahora, tengo que entender que algunos técnicos lo ven de otra forma. A mí me parece que Thiago Almada podría haber sido figura mundial hoy.
5: Obvio,
3: yo creo que si hace un gran mundial, le va a costar a River llevarlo. Por más. Para mí en River sería algo extraordinario. Pero si hace un gran mundial, se queda en Europa.
0: Es lo que me dijo Agustín y lo que me dijo el papá. Porque ya comimos. Y la verdad que... ¿Por qué? Yo subí una foto de Cholulo. Yo soy mucho Cholulo del futbolista. Por algo estoy sentado acá a las 2 de la mañana. Mi esposa me odia. Estoy sentado acá porque esto me apasiona. Estudié periodismo deportivo y me apasiona esto. Y cuando veo un futbolista me tiro de palomita. Pero comiendo con los otros, me saqué la foto con Thiago, la subo. Imagínate, me llaman.
5: Sí.
0: Todo
5: obvio.
0: Desde Alan en Rawson hasta Aguilar en la casa. Decirle que cómo es, cómo está. Y qué cerca, y qué quiere, y qué todo. Y la verdad que si el chico tiene un gran mundial.
1: Pero River tira.
0: Agustín tiene un. Pero Agustín es un chico muy igual chico. No es Ángel. Ángel ya está.
5: Hay que ver a qué club de Europa hecho, va. Tío. Porque si él se va a ir del Atlético Madrid a un club grande de Italia. Bueno, vale. Ahora, si se va a ir al Girona, al Getafe, River es más grande.
0: Agustín no vende ahí.
5: Bueno, yo te digo, Agustín. River es
0: más. Anda Agustín Jiménez, capaz, representante. ¿No?
5: Capaz que le conviene al Atlético Madrid dárselo mundial, 6 meses a River y que de ahí se vaya al Barcelona.
0: Si hace un buen mundial, no hay tres Thiago Almada.
5: No, bueno, está bien.
0: Claro, no hay 5 Thiago Almada en el fútbol mundial.
5: No. Thiago Almada es un monstruo. Sí, y te voy a decir algo.
0: Es un monstruo.
5: Para mí va a ser. Porque yo entiendo, Nico Paz es un fenómeno. Hay un montón de muy buenos jugadores. Bueno, pero Thiago Almada va a ser. Fundamental.
0: Te voy a explicar
5: en este mundial.
0: ¿Por qué Nico? Perdón, Dani, quédate.
5: Para
0: favor,
5: mí va a ser el más importante de Thiago Almada.
0: Pues te debería estar hablando más, Dani, pero. Porque acá lo analicé. Hay una cosa de hegemonía de Nico Paz. ¿Es un crack?
5: Es un crack total.
0: Es un crack, lo saco. Pero aparte tiene una hegemonía estética.
5: Físicamente.
0: Ah, bueno. Que Thiago no tiene. Thiago es muy argentino. Un enano basura argentino, un enano.
1: Pero es lindo. Es eso. Lo que tiene Almada es que para mí ya se ganó el puesto.
0: Sí.
1: Con Scaloni.
5: Es campeón del mundo.
1: Se lo ganó con Scaloni.
0: Confirmado.
1: Yo no hablo de campeón del mundo. Es hablo de lo que se ganó en cancha post-mundial.
5: Sí, esa es la clave.
1: El gol que
5: Thiago arranca con ventaja. Porque Thiago además ya ha demostrado, como bien
1: por
5: dice
1: Facu, corre con ventaja,
5: por ejemplo, en partidos contra Uruguay, por ejemplo, en eliminatorias.
3: Pará,
5: Thiago ya ha demostrado lo que puede.
1: Por eso yo te hablando de la selección.
3: No, que eso es en la selección.
0: Sí, la selección, estamos hablando de la selección.
3: Yo te digo que si te pones, vas a la tarde, a la mañana, sacás el puesto a varios, porque lo que dijiste de lo estético es clarísimo. Nico Paz necesita de 2 caños para jugar al Real Madrid. Y Thiago Almada tiene que ser campeón del mundo.
0: Sí, total. Ahora, no, igual que Mastan. Era lo que le decíamos los hinchas de River.
1: Y el diablo de Echeverri.
0: Me voy de boca, no quiero hablar tanto. Era, tirá 2 caños, pegale una vez al arco. José, que con la facha que tenés, como hablas y todo, te quedas a vivir en el Real Madrid. ¿Entendés? Porque lo tiene. Y a Thiago tiene que salir 6 veces campeón.
5: La aportación de cara sirve en todos los aspectos y ámbitos de la vida.
0: Sin ningún tipo de duda.
5: En todo.
0: Desgraciadamente,
5: por suerte para mí, Pero si Maradona más parecido a Thiago Almada que a Nico Páez.
0: ¡Calla! Maradona es único, es repetible. Maradona, vos me estás jodiendo, boludo. Maradona es hermoso.
5: Está bien, pero si lo vas a comparar.
0: Los movimientos, los
5: rulos. Maradona es perfecto, Maradona es fotogénico, Maradona es.
4: Pero es más. Es más grande.
3: De todo es el Diego, ¿eh?
5: Sí, Messi es más feo que Maradona.
0: El Diego es
3: al que no
0: Messi
3: le gusta a Ronaldinho, no. Neymar, sí, no,
5: pero Messi más pareció a Nico Páez que a
4: Lionel Messi. Es hermano.
0: Hablemos, acá tuvimos un programa especial sobre Neymar. O sea, celebramos, ¿o no, Nico?
5: Sí, celebramos, lo amamos a Neymar.
0: Pusimos el momento, y eso que hacemos radio, pusimos el momento donde el hombre con la esposa se emocionaba.
5: Lo amamos, pero ojalá que quede eliminado en primera fase.
0: Sí, que lo fracture
1: en cuartos.
0: Sí.
1: Déjalo pasar hasta semi.
3: Pero es Mariano, hermoso, el único loco que en Sudamérica canta Arsenal.
0: Sí, eso es un tema.
4: Acá. Vos también lo cantás bien, te sale muy bien.
0: No, uno que canta los cosos de Inglaterra. Me acaba de decir Sima que es, escuchá esto, porque esto no lo escuché nunca en la historia del mundo.
4: Soy,
0: yo creo que lo escucha Víctor Hugo.
4: Anglófilo.
0: ¿Lo escucha Araujo?
4: Francófilo.
0: Escuchá, y mirá qué más. Anglófilo. Francófilo y
4: holandófilo.
0: ¿Qué más?
1: Eso es increíble.
0: Es hincha de Holanda.
3: Holandófilo,
0: no. Te juro, pará.
4: Me encanta la historia del fútbol holandés.
0: Me encanta la historia, está perfecto. Sí. Que llores por un gol de Nelson.
4: La época de Rinus Michel.
0: Sí, me encanta.
3: El Ajax.
0: Me encanta, sí.
4: El Ajax, Henkel, sí, señor. Sí, hasta de Van Gaal.
0: Me encanta.
4: También.
0: No. Me encanta. Te puedo decir te puedo decir de memoria, los 74 y los 78, si querés. La formación entera. Pero de ahí.
4: Ahora no.
0: A que. A la pasión. Y otra cosa.
4: Me emociona la marsellesa. Señor... Estoy esperando que empiece el mundial para escuchar la marsellesa.
1: Pero si el mejor himno del mundo, Mariano.
0: Cuídelo. Cuídelo.
1: El más lindo es el mejor himno del mundo. ¿Cómo vas a decir vos que. ¿Quién sos vos?
0: Cuiden las carreras, chicos, en serio.
1: ¿Qué carrera? ¿Estás a decir que la marsellesa es el himno más lindo del mundo cuando tenemos el himno nacional argentino?
0: Cuiden las carreras, están la en Radio La Red. ¿Vos sabés qué Radio La Red?
1: Pero vos sos un cipayo, hermano. Vos haces el nacional y popular y decís que la marsellesa es lo más lindo que hay en el mundo.
0: Apareció uno que te lo dijo.
4: ¿Sabes qué pasa?
1: Tomásela, después el gorila soy yo.
6: La marsellesa tiene que ver con la revolución francesa, que es la madre de las revoluciones.
0: Perdón, esta grabación se la paso a Guillermo Moreno mañana temprano.
1: Guille, te amo.
0: Me dijeron cipayo en la cara.
1: Perdón, perdoname. Pero la marsellesa divina. El himno argentino tiene otra sustancia.
4: El himno argentino y la Argentina.
5: La marcha San Lorenzo
4: y Maradona y Messi. Está por encima de todo.
0: Díganlo más.
4: Pero también podemos tener admiración por otras.
0: Admiración es una cosa y otra cosa es ponerlo por arriba. Yo cuando. Mira, Barreto es un tipo que para mí es prócer, ¿eh? O sea, yo soy un consumidor de radio y de fútbol, pero enfermo.
4: Radiófilo.
0: No, pero mal. Y de
1: mira todo, chabón. No sé cómo hace.
4: Quiere poner un nombre a todo lo que escucha.
0: Y veo todo. Barreto, él lo hace como una joda para sacarlo loco a.
3: Sí, sí, yo como una joda.
0: Pero la gente no entiende eso. La gente endiosa a un tipo como Barreto, que es ese sí que es nacional y popular de verdad, no es joda. Porque es un tipo que es nacional, porque la Radio La Red es una radio nacional. Y popular, ¿por qué? Porque está en un programa que mide muchísimo, que lo escucha todo el país, lo escucha toda la industria del fútbol.
4: Picos de rey.
0: Y además maneja el ascenso como no creo que haya habido ninguno en la historia, salvo Uranga, ¿no? Y el mano a mano.
3: Tampoco.
0: Entonces, bueno, déjame, yo soy un productor, yo soy un tipo exitoso, no he llegado acá por hijo de nadie, llegué acá por pícaro. Entonces, vos escuchame, cuando ustedes dicen y cantan Brasil y te pelea con Gustavo de Brasil, algunos entienden y otros no. ¿Entendés? Estamos en zona de mundial, estamos en Radio La Red, hay que cuidar esas cosas, porque todo lo que vos construiste como tipo nacional y popular dentro del fútbol, esas cosas, Brasil es Brasil, Inglaterra, no se juega con eso, con Brasil e Inglaterra. No se juega. ¿Querés ser de Holanda? Ser de Holanda, chimo huevo. ¿Querés ser de el uruguayo? Y bueno, un poco te tomo, pero Brasil. Y pelearte con Gustavo, yo sé por qué lo hace, yo entiendo todo. Te estoy hablando ahora como productor, lo que escucha la gente.
3: Sí.
0: Que vos te pelees con Gustavo y te pelees y con fundamento, porque vos lo fundamentás. Gustavo te quiere chicañar y vos le decís, pero ¿quién salió campeón hace 2 días? Y el otro se queda regulando. Y como se queda Gustavo, me quedo yo que estoy escuchando, se queda el hombre que está escuchando en Tartagal, se queda Charlie Azar, se queda el colectivero que está escuchando, no sé, en Ranela, sí, o el tipo que está escuchando en Rosario. ¿Por qué? Porque es Daniel Barreto. ¿Cómo va a decir eso de Brasil?
3: Pero pará, déjame aclarar algo. Sí. Yo no soy hincha de Junior Baiano, ¿eh? No, ya sé. Soy hincha de Neymar.
0: Ya sé que vos sos hincha,
3: no
0: del
3: soy
0: fútbol.
3: Hincha de
0: Pero cuando llega el Mundial...
3: David Luiz.
0: Cuando Aldair. Llega el Mundial, todo eso se pone serio.
1: Menos cuando, Neymar. Neymar tiene un ángel... superior,
0: sí,
1: a todo.
0: Pero eso. Cuando Hablando. Vos haces acá hicimos un programa de Neymar.
1: Por eso lo sé.
0: Estoy hablando de otra cosa. Cuando llega el momento de Vélez Flamengo, ponete el lado de Vélez.
1: Vélez Flamengo, lado de Vélez, dicho por Flamengo 5-0.
0: ¡Ah!
1: ¡Ah! ¡Ah!
0: Pero aparte vos decís, no te enfermes. Vos sos verdugo profesional. Me imagino lo que serías en el colegio, serías un hijo de puta malísimo.
4: Se sentaba
0: lo que
4: en el
0: serías
4: fondo,
0: en el club.
4: Le tiraba tizas.
0: Aparte juega de 10, me dijeron que la escuela sea que juega. ¿Sos zurdo? Sí.
3: Jugaba, ahora
0: ¿sos
3: no.
0: Zurdo?
3: Ahora no.
0: ¿Sos zurdo?
3: Sí.
0: ¿Viste? Me dijeron que es un zurdo mañoso, que juega bien, viste, que la tiene. Y esos tipos así, que encima juega bien a la pelota, te voy a dar un perfil. Mariano Clos juega bien a la pelota. Fanfa,
3: muy bien.
0: Te verduguea, sí. Te mea, todo. Flavio, juega bien a la pelota. Azaro, te verduguea,
3: juega bien.
0: Te mea. Este, Pareto, juega bien a la pelota. Entonces,
1: Arévalo juega bien a la pelota.
0: Martín juega bien a la pelota. Gustavo juega bien a la pelota. Gustavo es un 9
3: raro. Juega bien, Gustavo, juega bien.
0: Sí, claro que
4: juega
0: sí.
4: Bien, sí.
0: Entonces, vos ves un zurdo así, como Pareto, todo, que debía ser en el colegio el más verdugo, basura. ¿Sabes qué? Si le vamos a vos, tomátela, vos anda a jugar con nosotros, le diría. ¿Entendés? Porque ya te das cuenta el perfil de persona que tiene. Cuando lo Barreto casa en el tema Brasil, un poco de joda está bien, pero después es, hey, viene el Mundial, ya está, levanta la pata, ¿viste?
3: Levanta. Sí, puede ser.
0: Bueno, me encanta.
3: Puede ser.
4: Me encanta cómo juega Mateus Cunha, ¿puedo decirlo?
0: Nada, concha. Me saca el loco, ¿sabés qué me lleva como chico para el colegio?
1: Daniel Malen.
0: Yo los veo todos. ¿Eh? Me estás jodiendo, yo soy un enfermo.
5: Ojo estudioso. Con el 9 de Haití, Mariano.
4: Vos así más le gusta a Daniel Malen.
7: Yo pensé que decía Martinelli, porque es del Arsenal.
0: Yo aparte soy hincha de Bielsa, ¿sabés lo que tengo yo acá? ¿Vos sabés lo que tengo yo acá?
3: Mamita, ahora te vas a volver loco cuando llegue Arambarri con Gustavo.
0: Ahora llega, sí, me voy a volver loco con Arambarri. No, pero aparte de los hinchas de Bielsa.
4: Arambarri.
0: Al estar esperando que suceda el milagro, ¿viste? Porque nada, va Pajarito Valverde, va de volante, por
3: sí,
0: delantero por derecha, delantero derecho, como Rosales.
4: Se queda Georgian de Arrascaeta,
0: sí, señor,
4: se queda en la celeste.
0: Sí, se queda en la concentración.
3: Uh-huh. Bueno, a Georgian también lo defiendo con Gustavo.
0: Ese es un crack. Cray, amigo, no aparte
3: Uruguay,
0: escucha.
3: Me enloquece.
0: Cray, amigo, aparte escucha y tiene la aplicación del teléfono. Así que le mandamos un beso por la duda. Porque Nico de la Cruz les hizo bajar
3: vamos
0: la
3: arriba.
0: Aplicación. Nico, te mando un beso grande que seguro está escuchando y me manda un mensaje.
4: Vamos arriba.
0: Les hace escuchar los protocolos.
1: Si tienen entradita, pedile. Para ¿cómo? Mí, para ver a Miami. Argentina.
0: Dame dos. Hoy sacamos en polémica en el bar a los tres que fueron en bicicleta. Escuchá esto que se
4: trae. Estuvieron con Chiqui Tapia y Escalones.
0: ¿Y las entradas? No, todavía
4: no. No, las
0: no le dieron las entradas. No, va a llamarle.
4: Éramos tan pobres.
0: No, le mando un mensaje a Chiqui. Ya, sí. Te lo juro por Dios. No te dieron, no, pero no. Ya lo van a conseguir. Le digo, olvidado. No, te quedas afuera.
4: Te bicicletearon.
0: Excelente, muchas gracias Dani, gracias por
3: chao,
0: participar.
3: Un beso a todos, Dani, chao,
0: un honor,
3: chao,
0: un honor y un placer, abrazo. Gracias Dani,
3: chao,
0: gracias.
3: Para mí igual, chao.
0: Daniel Barreto, señoras y señores, con nosotros, 11, 23, 24, 22, 22.
4: Escuchá lo que sí. 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
0: el
4: todo
0: cargamento,
4: el Mundial.
0: Perdón, Germán, y el cargamento.
4: Ya está.
1: Yo lo estoy esperando. Sí, hace 3 semanas.
8: Olé, olé, olé. El cargamento. ¿A dónde está?
0: Le voy a hablar un Mariano Yudica.
4: Era para la final de la Champions.
0: Cortámelo que se lo quiero mandar yo esto. Cortámelo, Charlie. La gente de 100 ducados. Puedes mandarme aunque sea un budín. No quiero un cargamento.
4: Pero yo lo tengo, ¿no?
0: ¿Y dónde está?
4: Si yo te di, yo le doy siempre. ¿A dónde? ¿A dónde?
0: Generoso. ¿A dónde? Un cargamento. Pero quiero que sea más generoso.
4: Che, ojo con Panamá que le ganó Dominicana.
0: Muy bien, por favor, Bonanza.
1: Bien. 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
0: Tecito que lo tomé hoy, ¿eh?
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4: Gracias, me lo llevo a Estados Unidos.
1: Llévatelo para la fiebre. ¿Querés ser Margarita Luna?
0: Sí, sí, eso más.
1: A mí me hace bien.
8: Paracetamol, Moranzoni.
1: Y por último, la casa de los insecticidas que ya mató en todo.
0: ¿La rata de gallego cuándo la vas a matar?
4: La rata. ¿Cómo le vas a decir rata de gallego? ¿Cómo le vas a decir rata de gallego?
1: Es hincha de Huracán el dueño.
0: ¿Está escuchando el dueño?
1: Todos los días se escucha.
0: El gallego González tiene un. Pará de cantar, Nico, que estoy con el chivo. Escuchá, el chivo sagrado. El gallego tiene un ratón en la casa. ¿Le puede ser la gente del insecticida que se lo mate?
1: Señores de la casa del insecticida, mañana te mando el gallego González. No es una rata, la rata está en la casa.
0: ¡Tabla! ¡Y ya venimos! ¡Suilo!
8: No debe morir jamás.
4: Soy hispanófilo también.
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0: señoras y señores, está sonando Ráfaga.
1: Ole, no,
0: es un karaoke, es un karaoke. Pues como una ráfaga tu amor.
2: Me enamoró.
0: Señoras y señores, nos estamos, tenemos que ir a una pequeña tandita.
1: Claro, déjame saludar a la gente de Tassi Burger, aquí en la esquina de Honduras y Humboldt. Gran saludo para Manuel y toda la gente.
3: ¿Hugo Solari de nuevo?
0: Sí, loco, el indio viene siempre a tocar.
4: Bien, y a la
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0: Pará. Tengo un pedido. La gente de Dipo me tiene que hacer un monumento en calle Corrientes. 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
0: Unos ravioles.
5: Mañana los tenés. Quiero canelones con verdura, no hay igual.
0: Canelón de verdura de Dipo Pasta.
1: Sí. Saludos a Año Pedigüe, nuestro amigo.
0: Sí, Año Pedigüe, sí.
5: No.
0: Está confirmado. Los peneteros hago yo, boludo. ¿Qué quieres? ¿Que no te pida?
5: Está confirmado.
0: No,
5: a veces
0: lo peneteo para que te lo lleve vos.
5: Está confirmado eso.
0: Escuchá, escuchá. Quiero probarlo. Quiero probarlo.
5: Crema y tuco.
0: No, yo la salsa la hago yo, como al igual que con los sorrentinos.
5: Bueno.
0: Pero lo quiero porque la verdad que los sorrentinos, una bomba de neutrones. Muy bueno Dipo Pasta.
5: Sí, sí.
0: Muy bueno, bien
1: tremendo.
0: ¿Eh? ¿Cómo? Te escuché.
1: ¿La escuchaste?
0: Sí, te escuché.
1: Como la final de la Champions.
0: Cuando vos vas a la barra, yo ya estoy en pedo. Sí. Sepa con quién juega.
1: Bueno, saludamos a Plin Plin en vivo, Safari Plin, Musical, el concierto en la selva, Guillermo Tito Pino.
0: Sí, señor.
1: Broadway,
0: esto
1: el
0: para
1: teatro.
0: Los papis que están escuchando.
1: Safari Musical, el gran concierto, y se estrena el próximo sábado en el Teatro Broadway. La función es sábados y domingo a las 12. Y ya que estamos, nos vamos al Hard Rock de Puerto Madero con Guillermo Tita Pino a disfrutar de la Messi Burger ahora que se viene el Mundial.
0: ¿Y cuándo comemos el de familia?
5: El de familia, cuando quieras. Ya
0: no, basta decirme cuando quieras.
5: Bueno, pero tuviste compromiso. Hoy vamos
0: hoy fuimos
5: a
0: Borichelli.
5: El miércoles que viene. Miércoles que viene confirmado.
0: Ya hay Mundial, ya es un baile.
3: El jueves. Bueno, jueves. Es la noche anterior al Mundial.
5: Después del Mundial.
0: La noche anterior al Mundial.
5: Es jueves.
0: Me gusta, ¿eh?
3: El miércoles es la noche anterior al inicio del Mundial.
0: Ese miércoles vamos.
5: Miércoles, listo. Confirmado, vamos al familia.
3: Yo lo invité ¿viste el gordito Porcel? El hijo de Jorge, cobra 250 luquitas para ver el Mundial. Yo le dije, venite a casa, boludo. Venga, el primer partido.
0: Pero,
6: ¿le garpaste las 250 lucas?
3: Después lo voy a caminar.
0: Me falta que Bonanza diga, ¿sabes qué? Te la
1: es
0: puedo transferir.
1: Bonanza
0: la puedo transferir la semana que viene. Bueno, señoras y señores, ¿hacemos una taquita? Charlie, ¿tengo una meter una tanga?
5: Dale.
0: Meteme una tanga joven.
1: Cuidado.
0: Una tanga fresca.
1: Y déjame saludar a Custodio Méndez después de la tanda.
0: ¿En serio?
1: Dale.
0: Querido Custodio, tenemos un notongo Custodio, ¿eh? A ver, tanga, ya venimos.
7: Mentirosa, no vuelvas más aquí.
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0: En fútbol vamos a charlar con Adriano Custodio Méndez, nacido en Cabo Verde, lo hemos visto jugar al fútbol y de qué manera, en Estudiantes de La Plata, en Temperley, y tenemos ese recuerdo vívido y también lo convocamos para hablar de esto que es tan llamativo, ver a esta nación tan pequeña jugar en el Campeonato del Mundo. Adriano, ¿cómo te va? Gustavo Sima te saludan, acá hay buen fútbol en Radio La Red.
1: Gustavo, ¿cómo andás? Es un gusto.
0: Bueno, un placer. Contanos cómo es Cabo Verde, donde naciste.
1: ¿Cómo es Cabo Verde? Y pensar que antes de la clasificación, ¿quién sabía dónde era Cabo Verde, no?
0: Claro, claro.
1: Qué linda que son las cosas de la vida.
0: Seguro.
1: Bueno, Cabo Verde es un archipiélago que a veces ni nosotros... Yo hace 8 o 9 años estuve de vacaciones después de 42 años que no iba. Es como que, decir, son 10 islas, 8 que están activos y 2 que no, que tienen volcanes, no están en erupción, pero son volcánicas. Es un lugar... que tiene 520 mil personas, muy chico, pero hoy estar soñando con Cabo Verde en un mundial, pero si me voy atrás hace 10 años y si me voy atrás hace un poquito más, porque llevo 52 años viviendo acá en la Argentina, te diría que era imposible que podía ver a Cabo Verde jugando mundial. Uno, porque todos sabemos, me dice Cabo Verde, ¿qué era Cabo Verde? Antes decía Cabo Verde, Portugal, claro, pertenecía a Portugal. Yo cuando jugaba decía en el portugués, claro, venía de más allá que viví, nací en Cabo Verde, viví en Lisboa, pasaporte portugués, pero sangre caboverdiana, ¿no?
0: Claro.
1: Después, bueno, en el año 74-75 se independizó, bueno, pasó a ser, la isla pasó a ser República de Cabo Verde, ¿no? Un lugar muy hermoso, muy linda, sus islas, sus lugares, sus playas, son maravillosos, pero era algo inesperado ver Cabo Verde clasificado a un mundial, porque antiguamente nuestra representación era Portugal.
0: Así es, lo dice Adriano Custodio Méndez, que es más argentino que caboverdiano, pero seguramente no te olvidará más cuando arribaste a la Argentina, ¿no? A los 12 años fue.
1: No, es inolvidable. Tenía 12 años cuando llegué acá sin conocer a nadie, porque ni siquiera conocía a mi hermana. Así que imagínate. Y después, bueno, acostumbrarme a todo, un lugar totalmente diferente, las comidas diferentes, todo diferente. Pero me costó mucho poder adaptarme acá, pero es como dijiste vos. Más argentino que cualquiera, ¿no?
0: Claro. ¿Y qué te sugiere? ¿Cómo notás que le puede ir a Cabo Verde en el Campeonato del Mundo? Ya hemos visto algunos partidos amistosos, también sabemos que va a ser muy exigente el grupo que le ha tocado a Cabo Verde.
1: No, le tocó un grupo bastante, bastante difícil, pero... Yo después del partido, creo que esta semana, con Croacia, que le gana 3-0 en Cabo Verde, y me llamó la teta bien. No creo que la selección croata esté acostumbrada a jugar en una superficie como en Cabo Verde, porque es ahí no crece el pasto, sino que es un césped sintético. No sé si ustedes alcanzaron a ver alguna imagen del partido, de la forma que picaba la pelota, sí. Que a los a ellos se notaba que les costó muchísimo amigarse con el campo de juego, ¿no? Pero para ganar 3-0, a ver, hay que hacer 3 goles a Croacia, juegues donde juegues, ¿viste? Y me cambió un poco el pensamiento, porque yo para mí, tampoco me voy a engañar a mí mismo, ¿no? Yo decía, Portugal ya ganó, Cabo Verde ya ganó, porque todo el mundo ahora conoce Cabo Verde, sabe dónde queda Cabo Verde, qué es Cabo Verde, a través de una clasificación a un mundial. Antes hablaba de Cabo Verde, la única historia que nosotros teníamos fue la independencia, cuando nos independizamos de Portugal. Es la única historia que teníamos. Hoy tenemos 2 historias en el mundo, la independencia y la clasificación al mundial. Y yo cuando veo España, Uruguay, Arabia, ¿me entendés? Y yo dije, Cabo Verde va a ir a participar, va a competir. No nos engañemos, tiene buenos jugadores. Tiene jugadores que no son de élite, sí, no tiene esas clases de jugadores, porque la mayoría juegan en otros países exóticos que muchos no conocemos, algunos juegan en la segunda división de Portugal, o algunos juegan en la primera división de algún equipo de Portugal, pero sabemos de la mitad de la tabla para abajo, ¿no? Pero ninguno ha nacido en Cabo Verde, son todos hijos de inmigrantes, ¿me entendés?
0: Claro.
1: Pero yo después de que vi, yo dije, bien, a ver, sabemos que España es una potencia, no tenemos con qué competir. Uruguay, sí, está bien, Cabo Verde no tiene con qué competir. Pero yo creo que no nos vamos a ir virgen del mundial, porque si Argentina perdió con, que ahora no te lo nombré y no me acuerdo,
0: Arabia Saudita,
1: ¿por qué Cabo Verde no le puede ganar a Arabia Saudita?
0: Tal cual. Adriano, Cabo Verde superó la eliminatoria a Camerún, ahí es, tenés otra referencia.
1: Sí, superó equipos importantes. Yo siempre digo también, sí, Camerún, que sus jugadores prácticamente juegan todos en Europa y en buenos equipos, en equipos importantes. Entonces también te da un poco de esa cosa de saber de que se puede, sí, se puede. Vuelvo a repetir, no nos engañemos, se puede. ¿Viste?
0: Sí.
1: Le va a costar a algunos equipos de los 3 que está en la zona, seguramente le va a costar más a Arabia Saudita, pero yo creo que a España no hay con qué darle, si Uruguay está bien no hay con qué darle, pero los partidos hay que jugarlos.
0: Adriano, estamos hablando con Custodio Méndez, que ha jugado mucho tiempo aquí en el fútbol argentino y desarrolló toda su carrera como futbolista. Contales a los más jóvenes que están en sintonía, ¿con qué glorias del fútbol argentino jugaste?
1: Mira, a veces hay muchos que me preguntan, ¿no? Esa pregunta me lo hacen pero muchísima gente. Me dicen, ¿jugaste contra Maradona? Viste, pues yo tengo un perfil muy, pero muy, muy, muy, muy bajo. ¿Viste? Entonces, yo soy bastante tímido, yo siempre digo, yo jugué, estando en estudiante, en el año 81, Diego en Boca, jugué contra Diego, después pasaron los años, cuando yo me estaba jugando en Chacarita, 93-94, estuvo un mes y pico entrenando con nosotros, porque Diego era, que en paz descanse, muy amigo de Barrio Nuevo, estuvo a punto de quedar para jugar en el ascenso con nosotros. Después salió lo de Newell's y se fue a Newell's, gracias a Dios, porque si no yo no hubiese jugado uno, no hubiese jugado un partido. Y después, de compañero, y desde Patricio Hernández, Sabela, Troviani, el Bocha Ponce, acá Hugo Nelson Lacaballel, que hace poquito se fue de este mundo, con el Tata, con Miguel Russo. Es decir, yo siempre digo que en estudiante, cuando me tocó, jugué con los mejores. Después en otros países también, en Uruguay, en Danubio, con Rubén Sosa, que después se fue a España. Tuvo mucha suerte de jugar con grandes jugadores, tanto en contra como de compañeros. Tuvo la suerte de jugar con Eder, que jugó el Mundial de 82. Uh-huh. Jugamos juntos en Cerro.
0: ¡Qué jugador!
1: ¡Uf, mamita de Dios!
0: Uh-huh. Estamos charlando con Adriano Custodio Méndez. En algún momento, en tu estadía en la Argentina, me imagino que recordabas, cuando estabas en Cabo Verde, deseabas volver, lloraste, cumpliste algo muy importante en tu vida, que fue volver. Dijiste que pasaron 4 décadas hasta pisar otra vez tierra caboverdiana.
1: Mira,

0: y recibo una solicitud y yo estaba mirando, yo no soy de aceptar a muchas personas, ¿no? En las redes. Y un día, realmente, habíamos entrenado a la mañana, a la tarde, estaba aburrido y dije, bueno, me voy a mirar la compu. Y la persona que me pide la solicitud me pareció alguien conocido, ¿no? Entonces yo acepto y a los 2 segundos me puso, hola, tío. Entonces yo, viste, me quedé y le digo, hola, pero yo no sabía con quién estaba hablando.
1: Claro.
0: ¿Me entendés? Me
1: Sí.
0: dice, soy la hija de tu hermana. Y ahí me acordé, digo, yo dije, ¿cómo no la voy a conocer si yo la vi cuando era chiquita?
1: Claro.
0: Yo tenía 7 años, ya era 6, 7 años, ya era tío. ¿Me entendés? Porque
1: Claro.
0: mis hermanos, el que menos me lleva, bueno, hay dos que ya no están en esta vida, me llevan 20 años. ¿Me entendés? Y ahí, bueno, empezamos a hablar y me dice, mira, mi mamá sabe que tiene un hermano que juega en la Argentina, te extraña mucho. Cuando vos perdiste tus papás y ella se preocupó mucho por vos, y es verdad, pero yo no quería estar con mi familia. Y no porque me hayan hecho algo, ¿eh?
1: Claro.
0: Era mi personalidad, es como que a mí nadie me manda, ¿me entendés? Tenía una personalidad, no difícil, pero un carácter especial,
1: Claro,
0: ¿viste?
1: claro.
0: Yo hacía lo que quería, en una palabra, y a veces uno ya de grande ahora aprendió bastante. Y nos pusimos a charlar, me dice, mi hermana dice, no quiere morir sin verte.
1: Mira.
0: Y después pasó 2 meses, yo me vuelvo de Honduras y me voy al centro, me encuentro con un amigo que hacía 4 años no nos veíamos. Cuando me ve pasar, me pega el grito, me dice, negro, ven. Y me dice, y sacó la computadora y me empezó a mostrar. O sea, había ido a Cabo Verde con su esposa, que es nieta de Cabo Verdiano. Y me empezó a mostrar el lugar. Y yo los lugares, yo los tenía todavía dentro de mi cabeza.
1: Qué bárbaro,
0: ¿Entendés?
1: qué bárbaro. Qué
0: Yo me
1: emoción.
0: acordaba, le dije, sí, no te das ni idea. Yo jugaba al fútbol acá, yo iba acá, yo iba acá. Yo le digo, este es así, así, así, así, así. Me dice, no puede ser que te acuerdes después de tantos años. Sí, me acuerdo. Y pasaron 2 semanas, me fui a Buenos Aires, fui a averiguar cuánto salía el pasaje y la agencia TAP, que es Transporte Aérea Portuguesa, no
1: Sí.
0: entra en la Argentina, pero fui ahí y averigüé. Y saqué un pasaje, vine a mi casa, la llamé a mi hermana, le dije que la iba a ver. Y volví después de a ver la mayoría de mi familia, la mayoría no, toda mi familia, que volví después de 42 años.
1: Qué bárbaro, qué historia, Adriano, conmovedora.
0: Igual
1: Y
0: fui
1: ahora
0: a cerrar.
1: En la Argentina, ¿qué estás haciendo? Sabemos que dirigiste en juveniles en Estudiantes de la Plata, también dirigís a los chicos, ¿no? A los pibitos. ¿Te sentís identificado con Estudiantes? ¿Sos hincha de Estudiantes?
0: Estoy identificado. Yo siempre estuve identificado con estudiantes. Si tuve la suerte, aparte de jugar, de dirigir inferiores,
1: Sí.
0: hoy en día dirijo hace 3 años la señor más 50.
1: Ajá.
0: Doy clase personalizado a chicos de fútbol, es decir, siempre ligado y gracias a Dios tengo muchos chicos. Tuve escuela de fútbol durante muchos años y también tuvo también en otros lados dirigiendo, estuve en Bolivia, estuve con Marcelo Franchini en comunicación, en la B Metropolitana. Pero después fue como que el fútbol profesional me fue cansando porque me di cuenta que había que vivir para el fútbol y yo ya viví para el fútbol.
1: Está bien. Adriano, ¿ya agendaste cuándo va a jugar Cabo Verde los partidos en el Mundial? ¿Ya sabes los horarios, todo?

0: No, tengo el Fixture,
1: Ajá.
0: lo tengo. Vos me preguntas ahora, no te mentiría si te invita al horario.
1: Bueno, Adriano, seguramente nos vamos a reencontrar durante el Mundial. A mí me va a tocar relatar aquí en la radio a Cabo Verde contra Uruguay. Y si hay un gol de Cabo Verde, te lo voy a dedicar especialmente. Gracias por esta charla que realmente no, nos conmovió, nos emocionó de tu relación con Cabo Verde y tu paso por nuestro país, donde sos más argentino, ya dijiste, que el mate, o que el asado. Así que te mandamos un fuerte abrazo y lo mejor para vos.
0: Un abrazo a todo el equipo ahí y estaremos hablando. Y muchísimas gracias a ustedes, ¿eh?
1: No, no, gracias a vos por atendernos. Adriano Tomás Custodio Méndez nació en Cabo Verde, se desarrolló en el fútbol argentino porque llegó jovencito, jugó en Temperley, Estudiantes de La Plata, Colón de Santa Fe, San Martín de Tucumán, después nos contó todo su recorrido y espera con especial atención lo que va a ser lo de Cabo Verde en el próximo campeonato del mundo en su relación por primera vez en la gran cita del fútbol mundial.
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0: señores, estamos regresados de la nota. Linda nota hiciste,
1: Qué lindo. Sí, bueno, el personaje, fundamentalmente, por sus respuestas, nos emocionó, nos conmovió con su historia de vida.
0: Es que la verdad que también que ese país esté en el Mundial es muy loco.
1: Así es. ¿Viste? Y va a competir, dice él.
0: Sí, lo escuchás.
1: Por más que se enfrente a España, Uruguay, pero Arabia Saudita.
0: Estaba muy como, no envalentonado, como un orgullo.
1: Así es.
0: Con mucho orgullo va a competir.
2: Pero muy creído.
1: Pero él es argentino, ¿eh? Se siente argentino porque ya pasó mucho tiempo aquí en la Argentina.
0: Gran jugador, Custodio Méndez, me acuerdo perfecto, le hablé. Custodio Méndez, señor, nos tenemos que ir. Nos vamos a ir una cada uno. Nico, ¿qué tenés para decirme?
3: Quiero decirle...
0: No tenés nada, mentira, me estás mintiendo.
3: Si hay alguna marquita dando vuelta que tengo una camiseta de la selección para tirarme, no tengo camiseta de la selección.
0: ¿No solucionaste eso? No. Pero sos boludo, no tenés plata. Te dije que hable conmigo, querido.
3: Ambas.
0: Soy boludo, no tengo plata. Mañana
3: dale.
0: Lo arreglamos.
3: ¿Me la traes? Mañana es el último programa mío.
0: ¿Qué me la traes? Boludo, vas a ir a buscar un lugar que te manda.
3: Ah, bueno.
0: ¿Qué te pensás? ¿Qué son? No te comas la película, que mirá que no, así como boludo, estás a la curva te la pegas,
3: Me dijiste así, pensé que me iba a salir una de las tuyas.
4: Venía 120.
0: Entendé mejor.
3: Una de tu colección.
0: Mañana. No, sí, que te doy una nueva, boludo.
3: Bueno, mejor, dale.
0: Chao, Galle.
2: No veo, vamos, Argentina. Cada vez te queremos más.
0: Cada vez te quiero más.
3: Abrazo enorme a la comunidad italiana que hoy le ganaron a Luxemburgo. En el 2030 nos vemos en el Mundial. Besitos,
0: ¿Me estás cargando la comunidad italiana? Ahora le voy a decir a mi tía. Le voy a dar tu teléfono a mi tía Cookie que te llame toda la noche y te rompa la bola.
4: 2030,
0: putés. Chao, ¿cómo? Chao, Facu. Chao,
5: Pacha. Nos vemos, Mariano, en San Lorenzo. Gustavo Álvarez pidió un 3, un 5, un 10 y un 9. Y el Pitu Barrientos no va a continuar.
0: ¿En serio? Pitu Barrientos, que estaba a cargo de...
5: Exactamente. De nueva dirigencia, nueva
0: nuevo gente. Manager. Muy bien, gracias, Facha.
5: Hasta mañana.
0: Señoras y señores, para... ¿qué querés, Matute?
6: Romper los huevos.
4: Lo tengo muy a pecho.
6: Efemérides, porque un día como hoy nacía Naohiro Takahara.
0: Ajá.
6: Obvio, es el cumpleaños de Takahara.
0: Ajara. ¿De qué se ríen todos? Yo no sé, yo me quiero suicidar.
6: También es el cumpleaños de Lucas Prato.
0: Bueno, le mandamos un vino a la casa. Yo qué sé, pero Takahara, aquel de Boca.
6: Takahara, el de Boca.
0: ¿Y eso lo trajiste como efeméride?
6: Obvio.
0: La puta.
6: Y no olvides que eres una voz interesante.
3: Un
6: día como hoy, de 1982, Maradona pasaba de Boca a Barcelona.
0: ¿Y qué tiene que ver? ¿Esa es la efeméride?
6: Obvio. Aguante Maradona.
0: Ya está bien, yo también.
4: Eso sí, Matute, dale.
0: Pero, ¿y la neda? Diría Carlito Balá. Se ríe, Matute, perfecto, muy bien, chao, Ger. Muchas gracias.
5: Un abrazo para todos y especial para toda la comunidad, Marian.
0: Muy bien, le mandamos un beso a toda la comunidad. Por supuesto, muchas gracias, Gus. Te mando un beso grande.
1: Abrazo grande, gracias, como siempre.
0: No, por favor, la rompiste en polémica en el bar. Señores, señores,
3: Marian, perdón.
0: Para un segundo. Quiero cerrar este programa. Son tan verborrágicos todo que es difícil. Quiero cerrar este programa mandándole un saludo a una compañera.
3: Eso quería. De esta casa. Quería eso.
0: Sí, por suerte. A una compañera de esta casa, a una gran amiga, compañera de polémica en el bar, en un año, un prócer de la locución de la radio y la televisión argentina, la voz del famoso 113, ¿no? Y una profesional que ha dejado una huella y una marca indeleble con un estilo muy, muy, muy personal, que hizo que Fernando la trajera, Fernando Mancini, la trajera para sus huestes, no solamente en la noche, sino también los domingos, y le diera una reentré en su carrera cuando muchos no la llamaban para trabajar. Hoy despedimos a Marita Monteleone.
3: Te amo, Marita.
0: Marita Monteleone, una locutora de las que dejaron huella, hicieron escuela en todas las excelentes locutoras que tenemos aquí en la República Argentina. Nos vamos a despedir con este aplauso y nosotros nos vemos mañana y que Dios los bendiga.
3: Te amo, Marita.

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0: Dale, boludo.
1: Basta, basta. Un día me voy a calentar. Un día me voy a calentar. Un día me voy a enojar. Oh. Hola. 1, 2, 3 probando. Sí, hola, hola, hola. Hola, ya jueves, vamos. Una semana para el Mundial, ¿eh? ¡Ah! Señoras y señores, mi nombre es Cali Fidalgo, los voy a estar acompañando como hace casi 24 años en el fogón virtual de las madrugadas, el alargue, que cada tanto lo tenemos que explicar porque la gente no sabe de qué se trata todavía, ¿eh?

0: Alguien es un programa de radio que es este. No sé.
1: No sabe. Vamos, vamos, vamos, vamos, que ya estamos cerrando el tópico de la semana. ¿Qué cosas que le gustaban a ustedes cuando eran niños? ¿Eh? Le siguen gustando de grande. Es el tópico de la semana. ¿Mm? Y aquí estamos con todo el ritmo, todo el glamour y toda la onda. Vénganse, súmense al fogón, vamos. Cuesta, hay que remarla, pero ya la tenemos ahí. Es más, en un rato a las 5 habilitamos los brindis, porque ya brindamos, ya es viernes casi. Ya está. No empiecen con la boludez de juernes y todas esas pavadas, no, no. Jueves, jueves, jueves, jueves. Hola.

0: Dale, Cali, por favor.
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2: 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Si no se mueven con esto, si estaban cabeceando, bueno, acá, mirá, escuchá. Escuchalo a Billy.

0: momento habla de muchos líderes, nombra a Perón en algún momento este tema de Billy Joel, que acá lo tradujeron como nosotros no encendimos el fuego. Vayan dejando los mensajes, amigos. 11-23-24-22-22, Cali punto final con Instagram y la larga en Facebook. Me voy a ir a Córdoba, donde está Umbi González, el cura largueño, el Humberto de la gente. Lo voy a llamar por teléfono porque dice que le gusta el teléfono y no el ruido de del dial-up. Vamos a llamarlo por teléfono, Humberto, el cura largueño. A ver.
1: Sí, sí, señor.
0: ¿Qué pasa?
1: No, y me siento motivado yo por el teléfono.
0: Ah, mira vos. Ajá, sos como el perro de Pavlov, ¿eh? Ciertos estímulos le das pelota vos.
1: Y sí, porque me traen recuerdos. A mí el teléfono nunca me molestaba que sonara a cualquier hora.
0: ¿En serio? Siempre era... Ah, pero ayer te toqué la fibra de no sé qué, hoy otra vez. ¿Cómo es la cosa?
1: Y ando fibroso, no sé si porque ando queriendo evitar acordarme del Mundial. Entonces,
0: Fingí demencia vos. ¿Eh?
1: Sí, todos los otros Mundiales yo a esta altura estaba contando los días, las horas que faltaban.
0: Bueno, falta una semana. Perdóname. Mundial 2026. Falta una semana. Para que te pongas nervioso, ¿no?
1: Creo que me puede decir.
0: Un amigo, ¿no? El tipo está nervioso y dice, faltan 7 días.
1: No, nos robaron 6 meses. Vamos a empezar por ahí.
0: Es verdad, escuchá. Faltan 7 días.
1: No.
0: Mirá, me suena la alarma otra vez. Otra vez lo de la pastilla, la puta que lo parió. La vengo posponiendo de ayer. Escuchá. ¿Eh? Faltan. No. El tiempo se acerca.
1: No.
0: Yo creo que no. Si digo esto, se viene el fin del mundo. Vos no te pones nervioso, ahora digo, faltan 7 días para el Mundial. Y ahí te pone nervioso.
1: Sí, después que empiece seguramente me voy a enganchar, ¿viste? Pero sí. Ahora no quiero seguir siendo campeón del mundo.
0: ¿Qué dices? Está muy bien. Es verdad, ¿eh? Es verdad. Se nos termina, loco. Sí, ahora la no sé si la falta de interés, porque eso es mentira. No digo que haya, no. Que estamos todos. Tampoco es apatía, pero no tenemos esa locura. ¿Será porque venimos a ser campeones? Después de tanto
1: tiempo. Para mí, todos los mundiales llegamos incompletos, porque en los anteriores nos había faltado el festejo final. Y ahora es como que se completó.
0: Claro.
1: Y no digo que no hay motivación. Hay motivación, porque ¿quién no quiere ser?
0: Sí, más siendo argentino. Es más, el argentino medio exige salir campeón. No menos.
1: Sí, ya están todos agrandados.
0: No, ¿y cómo? Pará, boludo. Si ganamos 3 mundiales nada más, pará.
1: Sí, van a ir a putear ahora, sí.
0: Te dije, ¿para qué lo dejó? Viste que el club de amigos, porque ya se inventó, viste, que el club de amigos, no, ¿por qué no lo llevó a fulano? ¿Qué? A ver.
1: Sería tricote.
0: Muchacho, si Scaloni en este mundial sale último, yo no voy a decir nada.
1: Absolutamente.
0: Porque ganó todo. Todo sí. Ganó. ¿Qué más quieren que gane? Es más, es una anomalía. Lo que pasó con la selección de Scaloni es una anomalía, porque generalmente vos perdés más de lo que ganás, y este tipo todos los torneos que jugó lo ganó, o los jugadores, y él, y sí. El cuerpo técnico. O sea, es una anomalía, es algo difícil de superar.
1: Además, no se puede entender el hambre que tiene de gloria este tipo.
0: Está bien, pero los que están del otro lado, que por ahí le van a... Si el tipo se vuelve en alguna fase, sí, y van a empezar a hablar boludeces, tenemos que cerrar el ojete todos. Si el tipo ganó todo, todo ganó.
1: Totalmente. ¿Eh?
0: Pero bueno, como somos, empata un partido con qué sé yo y vamos a empezar a echar las pelotas, sí. Pues de algo tenemos que hablar, ¿viste?
1: Yo, Humberto González, ganaba el Mundial anterior y al día siguiente renunciaba y me iba.
0: Sí.
1: Con honores. Chao.
0: A veces hay que golpear la puerta y irte en lo más alto.
1: Sí, héroe ahí. Claro. Yo pone mi nombre en la calle y todo. El tipo viene de nuevo a rifar prestigio ahí. No va a rifar nada porque ya ganó.
0: Bueno, pero mirá que el prestigio No hay nada más veleta que el hincha de fútbol. Eso yo ya, eso lo hemos hablado. Un tipo que putea a un jugador en la misma jugada mete un gol y lo dice, yo te quiero más que a mi mamá y a mi papá. En la misma jugada, Hijo de puta, ¿dónde me mandaste? La concha de tu hermana. El tipo hace un pase, mete un gol y dice, ídolo. Entonces, yo esto lo cuento siempre, creo que lo hablamos con vos. Sí. Cuando Maradona agarra el seleccionado, yo dije acá, en este programa.
1: Sí.
0: Dije, al pedo porque va a rifar todo lo que la gente lo quiere al Diego.
1: Sí.
0: Me escribió un tipo diciéndome, vaya, son pelotones, mirá lo que decís. ¿Por qué no cerrás el harto, boludo de mierda? Mi hijo de todo menos bonito, me dijo. Pasa el Mundial, ¿quién es el primero que lo putea? Porque yo tengo memoria en eso. ¿Quién es el primero que lo putea a Maradona? Ese chavo. 20 días antes me había insultado a mí. Tenía ganas de putear el tipo.
1: Sí, bueno, es gratis.
0: ¿Cómo vas a putearla? Y yo dije, el Diego se arriesga acá. Sabemos que no, que como técnico no tuvo grandes logros. Muchas veces hay jugadores espectaculares que como técnico, no digo que hagan agua, pero no son exitosos. Y al revés, jugadores que por ahí fueron mediocres o medio cuatro de copa y
1: supieron leer.
0: Bueno, entonces, Scaloni viene de ganar todo. Ya me perdí, quedó dos Copa América, la finalísima y el Mundial. Cuatro títulos, los cuatro importantes.
1: Sí, bueno. Y que no ganábamos hace 500 años.
0: Nada, no ganaba, creo que la Copa América fue lo último con el Coco.
1: En el 93.
0: Claro, la Copa, 93 muchachos, ¿me entienden, no?
1: 93.
0: No es que Argentina siempre es potencia, siempre genera jugadores. De hecho, hablábamos la semana que la liga local va a tener 19 jugadores en distintas selecciones.
1: Sí.
0: Entonces, pero somos así. Somos del corto plazo, somos de no tener memoria y quedarnos con la última imagen. Sí, yo, la verdad, a ver, eso no significa no criticar un planteo. Si lo planteó mal, vas a hacer una crítica. Lo planteó mal, hizo mal los cambios, sí. Pero eso es una crítica que vos podés hacer en un partido. Ahora, yo a Scaloni no lo bajo el pedestal nunca más.
1: No, nunca más, chao.
0: Porque, insisto, nos dio, como técnico, obviamente no lo hizo solo, pero dio. Yo creo que había algo de él. Mirá, ahora ya viste que un tema nos lleva a otro. Mirá, a ver si lo guardé, me lo voy a pasar acá. Había sido un despelote. Pero bueno, esto es Radio Verdad. Que él habla del compañerismo y de cierta forma de laburar. Y me parece que tiene que ver con eso, loco. No, sé que no lo tengo acá. Lo voy a buscar. Esto de armar grupos. Cuando vos
1: Hay que armar allí.
0: Claro. Acá. Acá.
1: Sí.
0: Acá lo encontré, tengo que hacerte un despelote, Perdón, pero esto es Radio Verdad. Esto es lo más parecido a los streamers le dan voz, ¿viste? El streamer se va al otro lado y lo. Bueno, acá es lo mismo, querido. Escuchá. Justo me quedo sin cortina también, ¿no? Pero ya.

0: Vamos a ver, vamos a poner al aire esto. Esto es Radio Verdad. A ver, esto lo voy a poner en play de una, así que puede salir mordido el audio.
1: La mayoría de argentinos entiende de fútbol. Entiende de 4-3-3, 4-4-2. Pero hay cosas que para mí son fundamentales y que no van por el lado de la técnica, la táctica o la estrategia. Va mucho más por otro lado.
2: Te da la confianza y la comodidad dentro del campo para poder sentirte fuerte. No solo tácticamente, sino también en confianza con tus compañeros.
1: Porque te lleva bien con el otro, porque por esa pelota, porque es tu amigo, te vas a dar mucho más. Yo me crié con esa.
2: He tenido miles de entrenadores, tácticamente jugaban al ajedrez más que al fútbol, pero tenían cero feeling con el jugador.
1: Estamos todos juntos, armamos un mate, pasamos un mate y empezamos a hablar con ellos. Hablamos de cómo están, de la vida, de si cambian de club, cómo están. Cosas que a lo mejor otros no lo hacen.
2: Y muchas veces un entrenador fútbol necesita mucho más de la confianza y del ida y vuelta con el jugador que saber jugar al ajedrez y que después los detalles te terminan haciendo perder el partido.
0: Bueno, no sé dónde lo saqué, pido disculpas al que se lo choreamos porque es un recorte que debe ser alguna película, algún documental de la selección.
3: ¿La serie esa?
0: Puede ser, pero es clave, loco.
3: Sí.
0: Yo siempre lo digo. Estoy mirando, yo miro mucha radio, no miro radio, escucho radio. Miro tele, miro streamings. Por eso digo que no disfruto escuchando radio, no disfruto mirando streaming ni tele, porque no estoy como un oyente o un televidente común. Estoy mirando el quilombo, cómo lo hacen, ¿viste? Pero. Y yo digo, mirá qué prolijo sale este programa, pero no tiene alma. Bueno, yo le puedo poner los mejores efectos, editarlo perfecto. Sí. Este programa es desprolijo. Y dale con el teléfono y la puta que te parió. Sí. Bueno. Ahora, ¿qué programas funcionan mejor? Donde hay un grupo, donde la gente se lleva bien. Hay un extra que no te lo da ni siendo el mejor del mundo. Ni nada. Viste que por ahí dicen que club de amigos. Y por ahí necesita club de amigos.
3: Y sí.
0: ¿Eh?
3: Y sí.
0: ¿Qué más lo dijo? El director muy, muy famoso de cine dijo: ¿qué preferís, laburar con gente recontra grosa o con amigos? Con amigos, dijo el tipo. ¿Amigos o gente con la que te llevas bien? Por eso yo digo: algunos no entienden el juego, por ahí dicen, no maltratate a Kike, yo estoy jodiendo con Kike o con vos.
3: Claro,
0: sí. Ustedes me gastan a mí, me putean.
3: Sí.
0: Pero es parte de la joda.
3: Sí,
0: y lo tengo que hoy tenés que explicar todo porque nadie entiende nada. Pero yo digo, me llevo bien, inclusive cuando me enojo. ¿Eh? Por ahí marco algo yo fuera de micrófono. El otro día estaba con los muchachos de La Plata, le digo, escúchenme una cosa, le digo, hagan tal como. Y después le digo, che, pero se los digo. Viste, un poco disculpándome, ya me conocen, el loco Fidalgo, sí. Me dice. Yo soy muy vehemente para. ¿Con vos he sido así también, no?
3: No. No.
0: Ah, bueno.
3: Sí, qué sé yo. No sé. Ya nos conocemos.
0: Bueno, no, pero nos llevamos bien.
3: Sí, más vale.
0: Por supuesto, te podés enojar y no hablarte una semana. Eso no significa. Yo siempre me acuerdo de. Le mando un beso grande. Yo ya no sé si se fue el país o no. Fergonza. Ah. Me dijo, vamos, antes de irme voy a comer, pero no pareció más. Yo no me ofendí, igual, ¿eh?
3: Sí.
0: Me escribe por todos los días. Con Fer, un día, no sé qué hizo y yo me calenté con él. Tuvimos 3 días, 4 sin hablarnos. Claro. Pero digo, el grupo, eso que se habla del grupo, no es una boludez. Si no hay un grupo, si no hay un feeling, yo lo veo mucho en las empresas, no generan eso. Termina el empleado pues digo, esto que hace Scaloni lo tenés que llevar a todo el orden de la vida. Yo digo, ¿cómo fue exitosa tal cosa? ¿Cómo fue? Y si agarrás, todo tiene ese denominador. Que la gente se lleva bien. Que hay una hermandad, entre comillas. Por ahí, tu compañero de laburo, por ahí no es tu hermano. Pero te tenés que llevar bien.
3: Sí.
0: Y eso no sé, eso tampoco se fabrica, ojo, ¿eh? No es, che, pásenla, si tenés 3 forros juntos, entonces. Veía aquellos streamings donde habían mezclado tipos de 40 con tipos de 50 con pibe de 18. Y no hay feeling. ¿Por qué no hay feeling? Porque no sé. Es muy raro. porque tienen otras vivencias, por bueno, pero todo que ya está todo inventado. Entonces, perdón que lo llevé a mi terreno, pero así funciona la selección de Scaloni. Sí. Yo decía, che, ¿por qué no lo llevó a fulano? Y por ahí no es que se lleve mal o esté enojado o se odien. Bueno, con el grupo no tiene química, la famosa química.
3: Sí, eso es necesario.
0: Entonces, nosotros de afuera, técnicamente podemos decir, che, no lo llevó a fulano que estaba mejor. Estaba mejor, pero por ahí en el conjunto no. El día que entendamos eso, entendemos todo. Y este tipo para mí entendió todo. Por eso ha sido tan exitoso hasta ahora y lo va a seguir siendo después del Mundial. Se vuelva en primera ronda o salga campeón.
3: Por supuesto, ya eso...
0: O sea, si vamos a suponer el peor escenario, pierde todos los partidos de Argentina y se vuelven y tiran el avión, diría Bilardo, el tipo de 5 torneos de los más importantes ganó 4. Listo, no hay que hablar de... ¿Quién fue que lo dijo? No sé si no lo dijo Jordan, que tiene el tipo más ganador en la historia del básquet, dijo, bueno, yo, pero perdí tanto partido, perdí tanto torneo, jugué, gané 6, no sé cuánto anillo tiene. Lo mismo Ginóbili. ¿Eh?
3: Sí, no, eso sí.
0: Nosotros, solo nosotros queremos ganar. Obvio que uno quiere ganar siempre. Pero no se da siempre.
3: No.
0: O sea, perdiste, saliste último, vas a intentarlo la próxima. Pero es imposible que no. Solo nosotros creemos en esas cosas.
3: Hay un momento en que las derrotas ya no determinan si sos ganador o perdedor.
0: Claro.
3: O sea, son un detalle en tu vida.
0: Por eso, yo soy de Scaloni. De hecho, soy de los que dijo al principio, porque ahora ninguno dijo nada.
3: No.
0: No tiene experiencia. Yo dije, no tiene. Che, sí. No hay otro. Menos mal. No hay otro. Menos
3: el
0: mal.
3: Único con el que no arreglaron. Ni, no sé quién es. Me está robando.
0: Hablamos mucha boludez. Está bien, es fútbol y está lindo. Es lo más importante y lo menos importante. Uno se calienta por algo que es intrascendente. En la vida de uno debería ser intrascendente, pero uno se calienta igual. Viste que bueno. No tiene. Lo dijo Juan Rey en un momento, no sirve para nada el fútbol. Habló un boludo esto que se hacen los cancheros, los pseudointelectuales.
3: Sí.
0: Hay dos pseudointelectuales, los que dicen, ay, cómo se desviven por el fútbol, y los que dicen, yo no miro tele. El otro quedó como un boludo quedó.
4: Escúchame, me parece una porquería ver partidos de fútbol. ¿Por qué? ¿Qué es lo que me parece una garcha absoluta? Que haya dos personas, dos bandos fanatizados, sobre todo en el Mundial, ¿no? Que yo en el Mundial me voy a hacer algo. Soy esas personas que se va a tomar un café y está solo.
5: Lindo, ¿no? Pero la ciudad para vos, el país para vos.
4: Sí, la típica. Bueno, entonces, digo, ¿qué festejan?
5: No hay lógica.
4: ¿Qué festejan?
5: No hay lógica.
4: No es ganamos. Ganó Guandanara.
0: Uh-huh. Guandanara,
4: que tiene cartera de Louis Vuitton.
5: Bueno.
4: La aplaudo, ganó.
0: La primera pelotuda que dice, ¿no?
4: Nada, como hincha.
5: Sí. Vamos por partes.
4: Como hincha de Argentina, no ganaste una
5: mierda.
4: Vamos
5: por partes. Con respecto a lo ilógico,
4: sí,
5: estoy totalmente de acuerdo. Okay. Es ilógico, es como el amor, justamente. Bueno. No sé por qué quiero que un equipo le gane a otro, es absurdo, es ilógico, claro. Pero me pasa, no lo voy a reprimir ni a negar. Lo de no gane nada, me parece que estás absolutamente equivocado.
4: ¿Qué ganas? ¿Tenés acciones en Atlanta?
5: Ahora vamos a hablar, absolutamente equivocado, y me da mucha pena que creas que ganar o perder pasa solamente por lo material. Si bien lo material es importantísimo, pero gana un equipo, yo me pongo contento, es un montón. No tantas cosas me ponen contento en la vida. ¿Y sabés por qué me gusta ser hincha también? Porque no sirve para nada.
4: Claro.
5: Y hoy, justamente, todo tiene que servir para algo, todo tiene que ser productivo. Bueno, ser hincha de fútbol no sirve para nada.
0: Hermosa cerrada de ojete, dirían.
3: Espectacular, espectacular.
0: Ay, ya chiqué, me voy a terminar esperando a la... Sos un pelotudo.
3: Vos te lo perdés.
0: Sos un pelotudo.
3: No entendés. Ahora ya me dieron ganas de que llegue el Mundial.
0: Sí, por este boludo, ¿no? ¿Eh? Vos sabés que el chabón quedó en la historia por esto. Yo no sé si la gente lo recuerda, no sé ni cómo se llama, pero... Es increíble, ¿no?
3: Increíble.
0: Es espectacular. No sirve para nada. Nada más dices, es como el amor. Claro, ¿qué vas a explicar? Hay cosas que son inexplicables, esa pasión. Sí. Y además es lo que nos desconecta de todo lo quilombo. De. Es hermoso. Mirá que yo no soy el más futbolero del mundo, pero reconozco que es hermoso. Pero otra vez el reloj. Ya voy a tomar la pastilla.
3: Es la pastilla de la memoria.
0: No, es la de la presión. Tengo que tomar la de la presión y la del colesterol. Me olvidé, ayer y hoy me olvidé. Entonces, como suena, porque si lo apago, me va a dejar de sonar y entonces me voy a olvidar de tomarla. Entonces cada, le estoy poniendo cada 10 minutos hasta que vayamos a la radio.
3: Oh.
0: Qué hermosa cerrada, me encantó. Es, oh, bueno, es, bueno. Espectacular, es espectacular.
3: Bueno, siempre recordamos lo que decía el negro Fontana Rosa, ¿no? Que el fútbol es lo más importante de las cosas menos importantes.
0: Claro, sí, sí, un poco lo dije yo.
3: Sí, sí, sí.
0: Pero inclusive, los te agarra nervios, ¿viste? A veces, bueno, si perdés mucho partido, por ahí te calentás y te pasa como también, como en esos amores, ¿viste? Que me, sí. Te tomás un tiempo también, sí, bueno.
3: ¿Quién carajo me manda a meterme en esto? Es decir, claro. Que está triste ahí todo.
0: Claro.
3: Y yo que nací en una casa que no era futbolera, me tenía que tragar el sermón de mi vieja.
0: Oh.
3: Y, bueno, la soberbia actúa así, usted estaba muy soberbio por eso. Dios les mandó y digo, Dios estaba del otro lado de la concha, la loa. Claro.
0: Ah, mirá, estoy, ahí estoy encontrando, porque hasta ahora no encontraba, dónde nace ser cura. Ahí, mirá, inconscientemente lo acabo de decir. ¿Eh? Ahí te calentaste y dijeron, yo lo voy a representar a Dios porque están diciendo mucha boludez en su, sí, en su boca.
3: Sí.
0: ¿Eh? Mirá, anotate esta, Mirá la que. Sí, yo no fui psicólogo, ¿por qué no estudié psicología, boludo? Che, anotate esta, loco.
3: Sí, bueno,
0: anotala, Humberto, anotala, querido.
3: Sí, esta rebelión interior.
0: ¿Por qué el tipo es un rebelde? ¿Por qué salió a defender a la capa y espada o con las... No, sotana aún usaba, ¿no?
3: No.
0: ¿Qué lo que usaba?
3: Alba para la misa.
0: Alba, sí, parecido. Me tengo que acordar, ya me voy a acordar. Me voy a acordar de la pintura.
3: Albi celeste, la camiseta argentina.
0: Y me voy a acordar, ¿no? Me acuerdo de eso y me voy a... acordar de una parrilla de Villa Langostura.
3: Ahí está.
0: Bueno, escucha.
3: Albirroja, la camiseta de Paraguay que va a ser mi segundo equipo en el Mundial.
0: Bien, muy bien. Sos hincha de la FIFA vos, al final. Sí, bueno, sí, escuchame una cosa, muñeco, ¿mañana brindamos?
3: Bueno, voy preparando, me voy preparando.
0: Prepárate ahí, y así despedimos la semana. Faltan 7 días para el Mundial de Fútbol.
3: No, por favor, no. ¿Por qué no son los 7 días antes de irte de vacaciones? Que son bien largos.
0: Son estos días hasta el Mundial van a ser larguísimos y el Mundial va a durar nada.
3: Sí.
0: Porque el tiempo es relativo.
3: Vamos a ver, sí. Son largos porque ya no hay fútbol. Tenés que mirar la Copa Argentina por ahí, el ascenso.
0: Sí.
3: Pero...
0: sí. Si yo pero prefiero bueno. Menos fútbol, pero más importante, más lindo. Bueno, muñeco. Hoy jueves tenés misa ahí en la iglesia de la Compañía de Jesús.
3: Hoy tengo misa, normal, voy a estar sano, ¿no? A diferencia de las otras dos semanas que venía resfriado.
0: Sí. ¿Cuándo fue? El martes estabas caído, ¿eh? Y yo te pregunté, después que cortamos, si te pasaba algo, me dijiste, no, estoy resfriado, no sé qué. Y bueno, cuando uno está así, como ahora yo, no te llega, o sea, menos, nunca nos llega el agua al tanque, pero ahí te llega menos. Es una cosa de loco.
3: Bueno, viste, no está el flotante, no está nada.
0: Humberto, arroba ciberfogón, ¿lo siguen o lo van a ver la misa ahí, al loco este? Chau, papá, abrazo.
3: Abrazo grande, Cali. Nos vemos. Chau.

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1: Ponele voluntad a la
2: si le pongo, hermano, ¿sabes la voluntad que le ponemos nosotros? ¿Sabes la voluntad que le ponemos? Pero no, no, es una cosa de loco la vida ahí. Ahí va, escuchá. Qué música esta de los 80. Escuchame, ¿qué radio te pasa? Let's go de Wanchang Nair, querido. La larga nomás.

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1: Bueno, vamos a tener neblina en este jueves, o tenemos neblina, mejor dicho, mayormente nublado, vayan despacio. 14 y 17 las extremas, el viernes mayormente nublado, 14 y 19, sábado, neblina y lluvia, la rejima madre que lo recontra mí, parió. Bien, se corta. Lluvia aislada el sábado, pero me cacho en 10. 15 y 18, lluvia todo el domingo, 13 y 16. Ah, no se puede así, lo voy a llamar a Kike, a ver. Dios mío.
2: ¿Qué pasa, líder?
1: Y todo lluvia, humedad, no se puede así, hermano.
2: Pero para, ¿me podés repasar de nuevo el pronóstico? ¿Hoy llueve?
1: Hoy tenemos neblina y mayormente, mayormente bueno, nublado.
2: No es preocupante. Hoy
1: viernes,
2: es jueves, ¿no?
1: Viernes, sí, viernes mayormente nublado.
2: Viernes, no me preocupa mientras no haya lluvia, ¿qué más?
1: Lluvia tenemos el sábado a la noche, neblina y lluvia.
2: Bueno, juega la Argentina, me gusta el plan.
1: Bien.
2: Para estar metidito en... Ah, no, tengo un asado, tengo un cumpleaños.
1: Ah, no me invitaste.
2: No, porque esa persona no le caes bien.
1: Bah. Bueno, le, si le por, dije... pará, si por eso no me invitan a ningún asado.
2: Por eso. Qué vergüenza.
1: Claro, y el domingo todo lluvia, querido.
2: ¿Y el domingo todo lluvia? Todo
1: lluvia. Para hacer...
2: qué lindo.
1: Para hacer gente, decían en una época.
2: Ah, mirá.
1: Sí, pero no importa, ¿sabes por qué no importa? ¿Sabés por qué? Y te lo digo a vos, en este momento particular de tu vida.
2: Dímelo.
3: Igual, ¿qué va a ser? Oh, siempre que llovió, paró.
1: Cali.Fidalgo en Instagram, El Alargue en Facebook, @ Quique Pellenberg. Le mandan a la cuenta de Quique Pellenberg, mándele abrazos y saludos, que lo necesita en este momento, nada más.
2: Sí, vamos, así los reproducimos.
1: Bien, escuchame una cosa.
2: Sí, querido.
1: A vos y a todos. Sí. Yo subí una foto en nuestra página de Facebook, El Alargue, a ver si alguien sabía de qué se trataba lo que yo subí. Varios contestaron que han tenido un equipo, y me llamó la atención, de un invento maravilloso. Lo que pasa que justo ese invento maravilloso se encontró con que el CD se empezaba a poder grabar, porque hasta ese momento no se podía grabar. ¿De qué estoy hablando? Claro. Del queridísimo mini disc, que lo usamos mucho en la radio.
2: Se terminó... ¿Qué quilombo que era para usar?
1: No, pero era un fierro, era espectacular.
2: Las bandejas de mini discs eran difíciles. Yo laburé, te conté que yo laburé en una casa
1: de electrodomésticos.
2: De equipos de audio.
1: Sí.
2: No, de equipos de audio.
1: Bueno, un electrodoméstico.
2: No es lo mismo.
1: Es lo mismo, sí.
2: Sí, todo... está bien, pero yo digo, está bien, pero
1: bueno, equipo de audio.
2: Yo vendía equipos de audio.
1: ¿Vos te das cuenta que te ponés discutivo, boludeces?
2: No, porque no vendía heladera, no vendía una plancha.
1: Pero
2: me gusta hacer la plancha.
1: Un equipo de audio también forma. La computadora es un electrodoméstico, aunque no parezca.
2: Es un electrodoméstico.
1: Lo que pasa es que vos venís con el concepto electrodoméstico cuando todavía no existían ciertos aparatos electrónicos.
2: ¿Sabés lo que siento?
1: Dale.
2: Que me bajás el precio cuando me...
1: No, al revés. No, electrodoméstico.
2: Porque yo vendía equipo. No, vender es en esa época.
1: Vamos a la discusión. ¿Cuánto hace que estamos hablando? Pues yo lo mido a esto.
2: ¿Cuánto?
1: 5 minutos la primera discusión de la noche.
2: Bueno, bien.
1: Del tipo
2: nada,
1: de...
2: con nada, escúchame.
1: Sí.
2: Cuando vos me decís a mí que vendía electrodomésticos, yo siento...
1: Bueno, listo. Cuando vos vendías audio, listo. El mini...
2: No, audio no vendía, yo no vendía audio, yo vendía...
1: ¿Equipos que reproducen audio?
2: Equipos de sonido, suena...
1: Top. Buen día, señor, ¿qué tal?
2: ¿Cómo le va?
1: Mire, yo ando... Me dijeron, me mandaron un...
2: Sí.
1: Un mail...
2: Vio sí, que por ICQ.
1: Un mail recién Gmail por invitación, ¿eh? Un oyente me mandó, porque hay un correo nuevo, porque yo estaba usando Hotmail.
2: Sí, yo no puedo creer que tenés Hotmail todavía.
1: Sí.
2: Mail más pedorro que Hotmail.
1: No digas boludeces. Hoy, yo después te iba a explicar por qué. De hecho es Outlook, no importa.
2: O peor.
1: Deja de abrir ventana a la reputísima madre que te parió, con todo respeto. Bien.
2: Menos mal que hay que
1: sí, no, pero no nos pasemos, no nos pasemos. Yo le explico a la gente, estamos remando en dulce de leche en el programa. Tenemos que llenar espacio para que usted escuche y no se peguen en la ruta, por ejemplo. ¿Eh? O vos que estás haciendo algo ahí, no te pegue el frentazo.
2: La ruta es imposible que se la peguen porque todo el tiempo los mantenemos en vilo.
1: Sí, bueno. Mire, ando buscando, me dijeron, es un cuadradito que tiene un como un CD adentro, 74 minutos graba, y que puede dividir todo por tracks, editar en ¿qué onda? ¿Tiene usted para vender esto? ¿Es caro, barato?
2: Sí, tengo.
1: Sí.
2: Pero, no entiendo cómo mierda se utiliza, así que no se lo voy a vender.
1: El mejor, con razón, dejate.
2: Ahora, ¿te puedo contar una infidencia?
1: Sí.
2: Cuando yo vendía en una empresa de audio y sonido.
1: Sí. Es la que lo inventó. Es la que lo inventó, de origen japonés.
2: Exactamente.
1: No vamos a decir que es Sony. No digamos.
2: No, pero la imagen, el sonido, lo mejor.
1: Sí, gracias.
2: Bueno,
1: crack.
2: Cuando yo vendía eso,
1: sí.
2: Yo sufría cuando me pedían eso, porque no tenía, te soy totalmente honesto, no tenía ni la menor idea cómo funcionaba. No entendía eso de los tracks, no entendía un carajo. Entonces yo sufría, y ¿sabés qué hacía? Muchas veces, que esto no se debe decir, pero lo hacía.
1: ¿Qué?
2: No me quedo, señor.
1: No.
2: Me ingresan la semana.
1: Fue el año que casi funde Sony porque vos, pelotudo, no le vendías a los equipos.
2: Total.
1: Bueno, escúchame, yo le voy a contar a la gente. Para mí fue un invento extraordinario por el tema de que vos podías grabar en calidad. Se usaba muy. Yo lo usábamos en la radio mucho. No sé si habrá alguno todavía. ¿Y sabés lo que me permitía? Yo laburaba mucho en el informativo a la mañana. Y tenía que ir editando las notas para hacer los cortecitos que salen en los informativos. ¿Eh?
2: Claro.
1: Bueno, hoy lo haces con la computadora, qué sé yo. Pero lo que te permitía el minidisc era editar en vivo. Yo lo que iba era dividiendo la nota, la iba dividiendo mientras la iba grabando. Entonces me quedaba ya el corte donde enganchaba una frase de piola, tac, y al toque iba al operador y decía, mirá, acá. Y por ahí, no sé, había una nota rimbombante, algo, alguna declaración fuerte, que salía, no sé, 3 minutos antes del informativo, y en el informativo de en punto ya estaba el corte. Andáselo ahora. Después tenía. Yo me había hecho un archivo de radio, tenía archivo de cosas de la radio acá, de bloopers, de cosas hermosas. Y le mando un abrazo grande a un amigo, a Juancito Maya. Juancito, cada vez que me acuerdo de vos te quiero cagar a piña. Tenía todo ahí y un día me dice, che, ¿tenés un mini disc? Porque grababan, viste, nos íbamos pasando. Sí, dale, tomá. Y el chavo, lo que te permitía era borrarlo, formatearlo. Y me lo formateó el boludo, sin preguntar. Me borró todo un archivo de radio que tenía, que era espectacular. Bueno, hay mucha gente acá que se enganchó con esto. Y se era el primer paso para grabar lo que quieras en digital. Y se podía regrabar varias veces. Una joya que duró tan poco como el disco láser. Yo sí, sí. Lo lamento. ¿Sabés qué lo mata al minidisc?
2: ¿Qué lo mata al minidisc?
1: El cuando se puede empezar a grabar en CD. Pero
2: exactamente.
1: No,
2: pues
1: está bien,
2: eso,
1: pero el mini
2: eso
1: disc.
2: Eso a mí me beneficiaba.
1: No, pero el mini disc, lo que tenías que vos lo podías borrar y volverlo a grabar. El CD no. Pero la gente no se da cuenta de esas cosas y pierde. Bueno, escúchame, ¿hablamos mucho a boludeces? ¿Eh? Va a llover, señores.
2: ¿De qué vamos a hablar ahora?
1: ¿De qué vamos a hablar, boludo? Laburá, hermano. Laburá una vez en tu vida.
4: No hablan de fútbol, no saben nada. La pasan hablando de otra cosa. Hablen de fútbol, que lo que les interesa es el fútbol. No, lo otro que están hablando,
1: viejo.
4: Bueno, gracias.
1: ¿Vos viste que te estoy tratando con otro tono porque sé que no estás bien?
2: Yo estoy perfecto, no sé
1: no,
2: dónde
1: no,
2: eso.
1: No, en serio.
2: Estoy cansado que nuestra relación sea de tres. Estoy en todos los huevos. Así nomás te lo digo.
1: ¿Quién es el otro?
2: Que se vuelva para Guatemala, Nicaragua, para que se vuelva. Que se vuelva.
1: Bueno, dale.
2: Es más, de hecho creo que el mañana me junto a comer al mediodía.
1: Está bien.
2: Porque creo que anoche se juntaba con amigos, me dijo.
1: Ah, bueno. Dale.
2: Pero.
1: Está bueno, preocupado, dale, boludo.
2: Escuchame una cosa. Vamos por parte.
1: A ver.
2: Hay una preocupación muy importante en la selección argentina porque es cierto que hay muchos tocados, algunos de mayor gravedad que otros. Pero ayer, sí, la información
5: buen
2: que
5: día,
2: primó
5: amigo,
2: en el seno de la selección argentina,
1: sí,
2: fue un llamado.
5: Buen día, amigo.
2: Así fue.
1: Mm.
2: Así. Primero sonó el teléfono. Primero.
1: Sí, pero tengo que ir para atrás, la concha de tu hermano.
2: ¿Y anda?
1: ¿Cómo romper los huevos? ¿Hola? ¿Hola?
2: Tiene que y ahora sonar. Viene el hola amigo.
5: Buen porque día, hay, amigo.
2: Ahí está.
1: No, no dijo hola amigo, le dijeron...
5: Buen día, amigo.
1: Ahí está.
2: Bueno, del cuerpo técnico se comunicaron con un jugador y le dijeron lo siguiente, textual.
5: Buen día, amigo.
2: Justamente a él.
5: Buen día, amigo.
2: No te tomes vacaciones, seguí entrenándote porque tenés chances de ir al Mundial. ¿Sabés de quién se trata?
5: Buen día, amigo.
2: Estás brillante. A Emiliano Buendía lo llamaron y le dijeron que estaba en esa lista de reserva y que esté atento y que no se vaya de vacaciones. ¿Por qué? Porque si bien no está descartado, no está bien de su recuperación. Ayer se entrenó de manera diferenciada junto a Messi y Paredes. Y al cuerpo técnico de la selección argentina les preocupa la actualidad física. Se lesionó el 10 de mayo, lo lesionó un argentino como Valentini para el AS Verona. Y el jugador es Nicolás Paz, que sigue recuperándose, que le han pedido una máquina especial para la recuperación de esa lesión puntual que tiene en una de sus rodillas, en la izquierda, y que quizás los tiempos le den, porque es una Copa del Mundo distinta, más larga, con una serie más de 16avos de final, pero en el cuerpo técnico de la Argentina encendieron las alarmas, abren el paraguas, y en el mientras tanto, pensando
1: hasta,
2: en el amistoso...
1: ¿Tenemos tiempo de hacer cambio hasta el último día?
2: El día anterior al debut.
1: O sea, hasta el 15.
2: Hasta el 15.
1: Ok. Está bien,
2: si
1: pero...
2: Si la FIFA constata que hay una lesión...
1: Está bien, igual el 15, no lo llamás a un muchacho, llamado 2 o 3 días antes, porque...
2: No, a ver, la decisión yo creo que se va a tomar 2 o 3 días antes.
1: Fin de semana, ese fin de semana, estamos hablando de 13, 14, ya, el viernes 12, ya la selección.
2: ¿Y el 16 que cae, sábado?
1: No, el 16 cae martes.
2: Martes, bueno.
1: El martes juega, termina a la 1 de la mañana el partido.
2: El fin, bueno, hacelo vos. Escúchame, yo creo que, sí, ya te la digo. El fin de semana, yo creo que ya ese fin de semana previo va a existir la comunicación por sí o por no. Quizás antes, pero sí lo han llamado Emiliano Buendía y le han dicho: no te tomes vacaciones.
5: Buen día,
2: estate
5: amigo.
2: Atento, porque tenés chances de ir al Mundial si es que Nico Paz no se recupera.
5: Buen día, amigo.
2: Messi y Paredes diferenciados, Montiel recuperándose de a poco. Y en el mientras tanto, el viaje de mañana a Texas para jugar el próximo sábado ante Honduras, el primero de los 2 amistosos, antes del debut ante Argelia.

0: Ayer le comunicaron personalmente al míster. Ayer a Jorge Francisco Almirón le han dicho que se terminó su ciclo como técnico de Rosario Central. Yo no salgo del asombro, estoy conmovido, porque es un tipo que sacó el 62% de los puntos.
1: ¿Y entonces?
0: Pero hay cosas que no gustaron, los últimos planteos, bochornoso en la cancha de River, no gustó la imagen de Central en Quito ante Independiente del Valle, fue muy fea la imagen que brindó Central ante Estudiantes en Copa Argentina la semana pasada, y hoy van a anunciar oficialmente su presidente, Gonzalo Belloso, que Almirón ha dejado de ser el técnico de Rosario Central. Veremos quién será su reemplazante. Algunos sueñan con Vitamina Sánchez y otros con la vuelta del Gili González.

0: Bueno, ¿qué hago con los cortes que me mandaste? ¿Laburé al pedo? ¿Qué tal? ¿Qué onda?
1: Bueno, estamos en vivo, ¿no?
0: Por supuesto.
1: Bueno, ¿quieres escuchar a alguien que a vos te dio muchas felicidades y alegrías en la vida?
0: Y tristeza también.
1: Bueno, en la última etapa sí.
0: Sí.
1: Pero no como jugador, sino como dirigente.
0: Bueno,
1: ¿sabes que hace algunos meses Chicho Serna, 7 meses, dejó de ser dirigente de Boca?
0: Sí.
1: Y ayer habló con Mariano Clos en ESPN.
0: Sí.
1: Escuchá lo que dijo del plantel de Boca y después, si querés, debatimos, ¿te parece?
0: Dale.
2: Cuando Boca empieza la Copa, pues todo es color de rosa. Tiene 2 primeros partidos muy buenos, que también le daban como una continuidad a lo que venía haciendo en el campeonato argentino.
0: Es verdad.
2: Yo creo que después Boca se equivoca, el grupo de jugadores se equivocan porque empezaron a jugar diferente. Porque la Copa Libertadores, uno sabe que la tiene que pelear porque es peleada que se gana. Pero si a esa pelea yo le complemento las buenas cosas que venía haciendo Boca, el buen fútbol, mantener mucho tiempo la pelota, crear opciones. Y hago un paréntesis, por más que este Boca falló mucho en definición, muchísimo, porque en la gran mayoría de los partidos tuvo cualquier cantidad de opciones para marcar y al final no lo hizo. Y al final le terminan costando el ser eliminado, pero fue un golpe bajo. Entonces yo creo que Boca equivocó el camino, y en esa equivocación de querer solo pelearlo, perdió y
1: bueno, banco porque Chicho sabe lo que es jugar una copa y ganarla, sí, en la Libertadores. Y es verdad, a Boca quizás le haya faltado picardía en cuanto a luchar, a llevar a sus rivales al terreno de digamos, del barro, del pantano, ¿no? De hacer las cosas más difíciles. Bueno, esa fue la expresión de Chicho, bueno, alejado de la dirigencia de Boca.
0: Claro. Yo siempre digo que el que no está se cotiza.
1: Siempre.
0: Porque hace siete
1: en
0: meses.
1: Lados, ¿eh?
0: Porque parte de todo este problema que tiene Boca es, o sea, no es que cambió de. Contaba Chicho, era este quilombo. Entonces, ahora sale y dice, no, porque deberíamos haber jugado así, asá, pero él estuvo ahí. Entonces, siempre pasa lo mismo, ¿viste? Viene un técnico, hace un desastre en cualquier club o en la política o en lo que sea, hace cagada. A los 6-7 meses, como si se olvidara de todo, el tipo empieza a criticar. No, hermano. No. Ya está.
1: Bueno. Pero hace 7 meses se alejó y también tiene, por qué no, el derecho, porque es un tipo ganador de la historia de Boca.
0: Sí, pero,
1: de lo que ha visto.
0: Sí, pero me parece.
1: Pero él no tomó ninguna decisión en Boca, Calito.
0: Bueno, no importa. Entonces, pero él estuvo ahí.
1: Quién toma las decisiones en Boca, dale.
0: No importa. Está bien, listo.
1: Dale, vos porque lo querés defender, dale. No me pongas nervioso.
0: 14 y 17, hoy neblina y mayormente nublado. Esto recién empieza, ¿eh?

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Efemérides deportivas. 4 de junio. Un día como hoy del año 1905, por primera vez en la Time Competition entre equipos argentinos y uruguayos, por los 16avos de final, Montevideo Wanderers goleaba al Albion, ambos clubes orientales, por 9-1. También un día como hoy, pero del año 1911, se jugaba la primera edición del Clásico entre River y Racing, por un triunfo del Millonario por 2-1. Un día como hoy de 1931, Racing goleaba a Platense 5-1 y en la academia debutaba el arquero Botazo, denominado Cortina Metálica. Lo curioso fue que Natalio Perinetti expulsaba a su compañero de equipo Pompey por mal comportamiento. Esa tarde Argentinos Juniors igualaba con Independiente 1-1 y en ese partido se atajaba el primer penal en el profesionalismo. Lo hacía Luis Pardies, arquero del bicho a Manuel Seoane, y además debutaba en la primera división del rojo Antonio Sastre. Por su parte, Boca convertía su primer gol en el profesionalismo con el minuto 65 en La Plata. Vargas batía al arquero Menzanas Carpone. En esa fecha se jugaba el primer clásico en el que Atlanta superaba como visitante a Chacarita por 3-1. El 4 de junio de 1944, River, con 4 goles de Ángel Labruna y uno de José Manuel del Charro Moreno, goleaba a Racing por 5-1. Gol de Roberto D'Alessandro, y esa tarde el Millonario alistaba la delantera completa denominada La Máquina. O sea, Muñoz, Moreno, Pedernera, Labruna y Lustó. El 4 de junio de 1953, Platense le cortaba a Banfield una racha de 49 partidos sin perder como local, al superarlo por 3-1 con goles de López, Torello y Sayago, descontando Rodríguez para los verdiblancos. Banfield no caía en su estadio desde abril de 1950, cuando le había ganado Vélez Sarsfield. Un día como hoy de 1975, Unión de Santa Fe le ganaba a River 2-0 como local, con goles de Ernesto Enrique Mastrangelo y Leopoldo Jacinto Luque. Esa fecha, Hugo Orlando Gatti, arquero Tatengue, se atajaba un penal a Norberto Alonso. El hecho curioso era que Unión jugó ese partido siendo local en el estadio José Amalfitani de Liniers. Un día como hoy de 1980, Rosario Central, con gol de Jorge García, le ganaba a Newell's como visitante 1-0, y después de ese partido pasarían 22 años sin triunfos canallas en el Parque de la Independencia. El 4 de junio de 1982 se concretaba el pase de Diego Maradona de Boca al Barcelona de España, en una operación que rondó los 8 millones de dólares. Maradona ganó con Barcelona la Copa del Rey y jugó solamente 36 partidos en 2 temporadas a raíz de una larga lesión y una hepatitis. Un día como hoy de 1989, Atlético de Rafael ascendía al Nacional B jugando en el Estadio 23 de Agosto ante Gimnasia y Esgrima de Jujuy. También un día como hoy, pero de 1994, Chacarita Juniors se consagraba campeón de la Primera B Metropolitana al superar a Tigre en el Estadio Monumental por 1-0. Y el 4 de junio de 2005, Ecuador le ganaba a la Argentina 2-0 en las eliminatorias para Alemania 2006. Ese día, José Pekerman perdía su invicto como entrenador en la selección argentina. También esa jornada, al igualar 2-2 con Huracán, Argentinos Juniors ganaba la promoción y se mantenía en primera división. En Bahía Blanca, Olimpo caía 2-1 ante Belgrano de Córdoba y descendía de categoría, siendo reemplazado en primera por su vencedor.

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1: Dale, Cali, por favor,
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Estamos, señoras y señores, a una semana del Mundial. Estamos cobrando calor, nos vamos poniendo en clima. ¿Cómo será que me estoy poniendo en clima? Que ustedes saben, estoy lejos de que me guste la música de Shakira. De hecho, no me ha gustado mucho la música de los Mundiales. Y como que, no sé si ya me lo pasaron tanto que me empecé a convencer. Claro, después lo van a pasar tanto que lo voy a terminar odiando. O sea, odié este tema, ahora lo quiero y después lo voy a terminar odiando. Como siempre, todo. Shakira, Burna Boy, Day or Day. El tema del Mundial, amigos, en la Radio Líder. Una semana.

0: 11 23 24 22 22. Recuerden que no tengo a mano el WhatsApp. No me contestaron. No lo tengo. Yo estoy en mi casa. Estoy en el estudio Marcelo Bafa. Recuerden, programa remoto con quien les habla en el estudio Marcelo Bafa, Cali Fidalgo. Quique Pellenberg en el Arena de Colegiales, Umbi en el Estudio 40 en Córdoba, o sea, en distintos puntos del país. Claro, en la radio sí, está el Negro Santa Cruz, a veces Chiqui Heredia, depende del día. Todo ahí, Ritty 5554, pero pasan por ahí, está la chica que limpieza. Porque en este momento se está venteando, se está limpiando el olor que queda durante todo eso. El estudio sanitario, somos sanitaristas también, además de programa. Bueno, esto es Shakira con el tema del Mundial. Ya nos ponemos en clima, faltando una semana. Y vamos a poner al aire una de las tantas.
1: Mbappé.
0: Bueno, mamita. Vamos a poner al aire una de las historias no aptas para termos de el genial Elías Perugino. Estas historias mundialistas que están en el disco duro de El Alargue. Y nos vamos a ir a una final cara a nuestros afectos, porque fue el primer campeonato del mundo de la Argentina. Estamos hablando de Argentina 1978. Y un lado interesante para conocer todo sobre ese partido, que no sé si se acuerdan, pero no había penales en esa época. Si hubiese terminado empatado, tendrían que haber jugado 48 horas después. Todavía no estaban los penales para definir. Dejamos esto, cerramos y nos vamos con Elías.

0: Suena la música, llega el momento de hablar del lado B o del lado alternativo del fútbol. Ese lado que le gusta tanto a los futboleros como a los no futboleros. Historias no aptas para termos. Historias que pueden estar en este programa de radio o también pueden ser un podcast. ¿Quién maneja la batuta? Elías Perugino. Elías, querido, ¿cómo estás?
1: Cali, ¿cómo va? ¿Todo bien? ¿Todo tranquilo?
0: Todo tranquilo, todo tranquilo. Y dispuestos a escuchar estas historias que tanto nos gustan.
1: Bueno, mira, muchas de estas noches recordando partidos mundialistas, hicimos foco en algunos partidos donde por ahí no fueron resultados positivos para Argentina, así que digo, bueno, vamos a equilibrar un poquito la balanza y vamos a contar algunas anécdotas periféricas de algunos de esos partidos que quedaron marcados positivamente en la historia de Argentina en los mundiales. Y bueno, por supuesto que uno de los primeros partidos que se te cruzan por la mente es ni más ni menos que la final del Mundial 78, primera Copa del Mundo ganada por Argentina con aquel equipo que armó el flaco Menotti, partido que se jugó el 25 de junio del 78 en la cancha de River, que el árbitro era un italiano, Sergio Bonella, y que Argentina le gana finalmente a Holanda en el alargue por 3-1, ¿no? En ese partido hubo un montón de esas pequeñas historias que nos gusta reflejar, pero por supuesto fue ni más ni menos, yo creo que si hoy tenés que hacer por ahí el top 5 de los partidos más importantes en la historia del fútbol argentino, seguramente este partido tiene que estar y no puede faltar.
0: Tuvimos que movilizarnos nosotros en el pueblo.
1: Claro, bueno.
0: Porque en mi pueblo, yo lo he contado acá, mi pueblo está como en un pozo, es el lugar más bajo de la Argentina. Y los canales que se ven, las repetidoras, etcétera, por aire, no se veía fútbol. Ahora no, porque hay cable y todo, pero era una localidad de antenas altas, muy altas. Claro. Con lo cual nos tuvimos que ir a un lugar, a un pueblo que es del partido, se llama Líbano, a mirar la final, porque si no, no lo hubiésemos podido mirar.
1: Claro, bueno, la historia esa de las antenas altas, salvo, digamos, lo que sería Capital y Gran Buenos Aires, yo creo que internándote ya en la provincia de Buenos Aires, en la mayoría de los lugares yo recuerdo parte de mi infancia que nosotros habíamos llevado una vez un televisor a Santa Teresita, a la costa, y tuvimos que poner una antena que casi era casi tenía la altura de la Torre Eiffel.
0: La estación terrena de Balcarce.
1: Claro, claro, esas historias, ¿no? Pero bueno. De hecho, si vos recordás, había algunas transmisiones especiales de algunos partidos que en los cines para poder ver el Mundial a color, porque por supuesto el Mundial se generaba la señal a color para los países del mundo que tenían justamente esa tecnología,
0: y nosotros,
1: pero acá que todavía no lo teníamos, si vos querías ver un partido de Argentina, había algunos cines que bajaban esa señal.
0: Me acuerdo que lo pasaron en el cine Newbury, pasaron.
1: Claro, claro.
0: Lo volví loco, vos sabés que lo volví loco al tipo de la empresa, esa que manejaba la transmisión de esos partidos, lo volví tan loco que me terminó, había como una especie de folleto que era único, era muy lindo, estaba muy bueno, lo volví tan loco que me lo terminó regalando el chabón. Yo era un nene, calculá, tenía... Estamos hablando de 7 años. Lo volví loco al tipo, me acuerdo de eso.
1: Mirá vos. Sí, yo creo que a muchos, yo era un poco más que un nene, estaba en la mitad de la secundaria cuando pasó lo del 78, pero es increíble como muchas de las vivencias de futboleras de esa época todavía uno las tiene, ¿no? Vos hablabas recién de tu pueblo y yo también recuerdo las reacciones de la ciudad del pueblo mío y todo lo que ocurría en torno a ese Mundial, que Argentina llega a la final contra Holanda, contra la poderosísima Holanda, había sido finalista en el Mundial anterior, era, digamos, la evolución de lo que había sido la naranja mecánica de Rinus Michels, es decir, Argentina no era súper favorito para ganar esa final, había llegado al partido final luego de haber atravesado una zona increíble para un país organizador, es decir, compartir con 3 europeos, Hungría, Francia e Italia, eso es algo que normalmente no se volvió a repetir, o sea, no se daba y no se volvió a repetir. Luego tuvo una muy linda segunda fase afincada en Rosario, donde tiene un gran partido con Polonia, según el flaco Menotti, ese día el equipo se transformó, ese día el equipo empezó a tener el ADN de lo que él deseaba para la selección. Y bueno, luego viene el empate durísimo con Brasil, la goleada 6-0 a Perú. Argentina desemboca entonces en la final. La noche previa a la final, el Flaco tiene una charla con los jugadores antes de que se retiren a las habitaciones. Muchos de los jugadores que integraron al Game Plantel la recuerdan, porque el Flaco le dijo algo así como: si ustedes seguramente están nerviosos, les va a costar dormir, pero ustedes igual métanse en la cama, quédense en la cama y no se muevan de la cama, aunque no se duerman, porque tienen que descansar. Y no se preocupen porque no van a poder dormir, porque en la otra concentración los holandeses tampoco van a poder dormir. Y vamos a llegar los dos a la final igual, con la misma cantidad de sueño que en ambos. O sea,
0: pero seamos inteligentes, descansemos.
1: Claro, les bajó esa línea al Flaco después de la cena y antes de que los muchachos se retiraran a las habitaciones, sabiendo él lo que les iba a pasar y sabiendo él lo que le iba a pasar a él mismo ahí en la concentración de José Cepaz, porque el Flaco, en definitiva, noctámbulo como era, ese día se acostó a las 5 de la mañana repasando algunos detalles. El Flaco estaba convencido desde antes del Mundial, lo dice él, lo dicen sus colaboradores, de que si Argentina tenía la fortuna de llegar a la final, iba a enfrentarse a Holanda. Por lo que él veía, por la evolución del equipo y demás. O sea, que era un partido que en la cabeza de Menotti había circulado muchísimo desde mucho antes de esos 3 o 4 días que tuvo para preparar verdaderamente al equipo. Enfrente estaba, como dijimos, Holanda, que iba a presentar en la cancha 7 de los 11 titulares que habían perdido la final 4 años antes. Por supuesto, no estaba Cruyff, que no vino a la Argentina por el tema que contamos alguna otra noche respecto de las amenazas con su familia, respecto de secuestrarlos y demás. Tampoco estaba Van Hanegem, otro muy buen jugador del 74, que se bajó la noche antes de venir para Argentina. Y vos decís, ¿pero cómo un tipo se puede bajar un día antes? ¿Y sabes por qué se bajó?
0: ¿Por qué?
1: Por un tema de guita. Resulta que en el Mundial anterior, el de Alemania, los jugadores holandeses habían resuelto que todo lo que se generara económicamente se iba a repartir en partes iguales, incluso aquellos acuerdos que eran individuales de los jugadores. Él pretendía que sucediese eso para el Mundial 78, pero dos o tres, Rensenbrick, algunos de los que ya tenían un poquito más de chapa, no querían, ya 4 años después, ya subcampeones del mundo, decir: no, escúchame, si a mí viene esta marca y me pone esta moneda, esta me la quedo yo, ni loco, la comparto con ustedes. Y bueno, eso suscitó.
0: ¿Qué te pasa, Croto?
1: Y el tipo, viste, dijo: bueno, listo, vayan ustedes, hagan lo que quieran.
0: Y yo me quedo.
1: Yo me quedo acá y se quedó. Tampoco estaba Rinus Michels, el padre de la criatura. El técnico era Ernst Happel, un austríaco, al que al principio, por supuesto, todos los jugadores de Holanda lo habían mirado de mala manera. Tipo tenía una gran historia como futbolista, había sido integrante del equipo que salió tercero en el Mundial del 54 en Suiza, había dirigido a 2 equipos que en la década del 70 marcaban tendencia, como el Feyenoord de Holanda y como el Brujas de Bélgica, pero así y todo no se lo bancaban, hasta que un día lo empezaron a respetar. Y vos decís, ¿qué pasó ese día? ¿Qué pasó ese día? Pues pasó ese día que ocurrió un jueguito muy que está todavía en la actualidad muy en boga entre los jugadores, aunque en boga es una frase que ya no se usa.
0: Y bueno,
1: el tipo agarró y puso 10 pelotas en la media luna del área al término de un entrenamiento, pateó las 10 pelotas y las 10 pelotas se estrellaron en el travesaño, con lo difícil que es ese jueguito que hacen los jugadores. El tipo puso 10 pelotas, las 10 pegaron en el travesaño.
0: A ver si ya viva, muchacho. A ver si me respetan un poquito.
1: La intimidad de esa selección holandesa dijeron: che, guarda, este pibe.
0: La mueve.
1: Este pibe algo serio. Y a partir de ahí se ganó un respeto, ¿no?
0: Bueno, es la clásica del jefe, viste, que más que dar órdenes muestra que el ejemplo. En vez de decir tráeme 3 cajas, va el primero a buscar las cajas.
1: Claro, va el primero y trae 3 cajas o te marca una actitud
0: es todo.
1: Remando a la par de a tuya, ¿no?
0: Con el ejemplo te marca la línea.
1: Te marca la línea, claro. El flaco Menotti habló poco, pero muy, muy claro, dicen, para ese partido. Pero no era el flaco muy amigo de hacer largas charlas técnicas antes de los partidos, ni en el hotel ni en el vestuario. Al flaco le gustaba, y aquellos que buscan fotos viejas seguramente van a encontrar muchos, cuando terminaba un entrenamiento, sentarse arriba de la pelota, tener a los jugadores en ronda, y a partir de ahí bajarles un poco la línea, pero en los entrenamientos, y durante la semana, no tanto. Entonces,
0: es la clásica esa, que cuando vas a dar un examen, dice, estudié toda la semana, el día anterior no estudies nada, olvídate.
1: Claro, exactamente. Les bajó tres o cuatro conceptos fundamentales, teniendo en cuenta el gran pressing que tenía aquel equipo holandés, que era muy importante usar el ancho de la cancha, que si estaban apretados, inmediatamente intentaran cambiarla de frente para que los otros jugadores, los holandeses, tuvieran que cambiar la orientación de ese pressing. La típica dos cortas y una larga, que tantas veces vimos en esos micros de una compañía de combustibles que se pasaron antes del Mundial, donde el flaco explicaba un poco de su ideología, casi que los obligó, cosa que era muy rara en el flaco, pero sobre esto sí hizo mucho hincapié, una gambeta y un toque. Es decir, que no se engolosinaran gambeteando, porque si no, el pressing los iba a comer. Entonces, que si se limpiaban un tipo, inmediatamente descargaran esa pelota. Y otro punto, mirá vos, qué importante, tratar siempre que, más allá de moverse en bloque, siempre en el campo holandés, es decir, de la mitad de la cancha hacia el arco de Holanda, estuvieran los tres delanteros y un volante. Es decir, que siempre Argentina tuviera cuatro jugadores en campo contrario preocupando a cierta parte del equipo adversario, para que de esa manera poder tener un poco más de control territorial del juego. Todo eso lo charló, ya te digo, sentado en la pelota y fumando en las prácticas previas. Fueron en micro al estadio, como hacían siempre, y en aquella época ya estaban, por supuesto, las cábalas, todos fueron sentados en el mismo lugar de siempre.
0: Claro, no te cambies, te lo pido por favor.
1: Te lo pido por favor. Luque adelante, casi como coequiper del chofer, el flaco Menotti en uno de los en el primer asiento doble. Al fondo, Kempes y Baley iban siempre en el mismo asiento y siempre compartían un cigarrillo, algo que el flaco sabía, él sabía que se pitaba ese cigarrillo.
0: Sí, y no son ni los primeros ni los últimos que hemos visto fumar, ¿no?
1: No.
0: Es un tipo grosso, muy grosso.
1: Sí. Bueno, Cruyff mismo, que lo nombramos hace un rato, era un fumador tremendo, Enzo mismo. Pero bueno, este era, no eran ni un cigarrillo cada uno, ni dos cigarrillos, no, era uno solo, que era una pitada cada uno hasta que se extinguía el cigarrillo. Y a los jugadores les había quedado en la cabeza la imagen de una abuelita que en el trayecto de José Cepaz hasta la cancha de River la habían visto con una imagen de la Virgen de Luján en una curva. La vieron en el primer partido con Hungría y Argentina ganó. La vieron en el segundo partido con Francia, Argentina ganó. No la vieron en el tercer partido con Italia y Argentina perdió 1-0 ese partido. Después se fueron a Rosario, justamente por culpa de esa derrota, y cuando volvieron al Monumental era directamente para jugar la final. Entonces, entre tantos nerviosismos, entre tantas tensiones que había en torno a la previa a ese partido, uno de los focos era saber si iba a estar o no la abuelita esperando al equipo en esa curva, con esa imagen de la Virgen de Luján. Y cuando la vieron, cuando el micro se fue acercando y ahí estaba esa abuelita con esa imagen de la Virgen, una explosión de júbilo impresionante adentro de ese micro, como si celebraran un gol o como si supieran que tres o cuatro horas más tarde iban a ser campeones del mundo. Llegaron muy tarde porque había mucha gente en el camino, o sea, llegaron apenas 50 minutos antes de la hora fijada para iniciar el juego.
0: ¿Cuánto llega? ¿Hoy un equipo profesional?
1: Hoy un equipo profesional, por reglamento de la competencia, la Liga Profesional Argentina, tiene que estar en el estadio una hora y media antes, pero por reglamento, y después tiene tiempos establecidos para hacer el calentamiento. el calentamiento se inicia 45 minutos antes de la hora del juego, y eso se quedaron,
0: llegaron 50.
1: 50 minutos, también llegaron tarde o con poco tiempo los holandeses, porque tuvieron el mismo tema, ¿no? Las calles eran ya una locura desde antes del partido. Y bueno, cuando se empieza o estaba por empezar el partido, está la vieja historia del yeso de René van der Kerkhoff, ¿no? Los mellizos van der Kerkhoff eran la versión holandesa de los Guillermo Barros Esqueloto,
0: digamos. qué lindo hermano, un hermosura.
1: Eran chicos que jugaban muy bien al fútbol, que eran muy pícaros, es decir, años más tarde aparecerían en La Plata Guillermo y Gustavo, pero bueno, René había
0: jugado. Están reencarnados en los Esqueloto.
1: Exactamente. había jugado partidos anteriores, no con un yeso propiamente dicho, pero sí con una férula, algo bastante duro. Pasarela le marcó esto al árbitro italiano, hubo muchas discusiones. Terminó sacándose esa férula, se puso cuatro vendas, o sea, cuatro hileras de vendas, y así se arrancó el partido. 10 minutos después de la hora establecida justamente por este tema. Eran dos equipazos muy técnicos, pero el partido fue durísimo. Claro. Durísimo es mucha pierna fuerte, mucho codazo, mucho bolonqui adentro de las áreas en cada centro. De hecho,
0: áspero como ensalada de cardo.
1: Muy áspero. Holanda hizo en el total del partido 50 fules, o sea, una cosa descomunal. Yo creo que si hoy volvemos a ver esos 120 minutos, como está el reglamento hoy y como actúan los árbitros
0: echan
1: hoy...
0: Echan a todos.
1: Y 5 o 6 jugadores hubieran recibido la tarjeta roja sin ninguna duda. Cualquiera que pueda ver algún videíto va a ver manchas de sangre, por ejemplo, en la camiseta de Tarantini o en la camiseta de Luque.
0: Es una guerra.
1: Por los codazos, por los golpes que hubo en esas batallas adentro del área... Bueno, del partido no vamos a hablar mucho, creo que todos los tenemos presentes. Se pone Argentina 1-0 con el gol de Kempes. Está bastante parejo ese primer tiempo. El Pato Filiol tiene dos o tres apariciones muy buenas, aunque para él ese no fue su mejor partido en el Mundial. El Pato dice que su mejor partido fue contra Brasil, porque contra Brasil tapó 3 mano a mano, tremendo, justamente a tremendo jugadores importantísimos. Entonces él considera que ese partido fue el mejor, incluso que el que hizo... En la final no opinaba lo mismo los compañeros holandeses del arquero Jongbloed, que al cual le adjudicaron culpabilidad en un par de goles. Jongbloed tenía 37 años, había sido el arquero de la final anterior. En este torneo había arrancado como suplente, pero como el titular se lesionó, le tocó jugar la final y bueno, lo responsabilizaron un poquito de algunos goles. Cuando terminó el primer tiempo, la gran preocupación, yo te hablaba de las batallas dentro del área, la gran preocupación del flaco Menotti había sido, era mejorar las coberturas para el juego aéreo, porque él veía que por ahí a Argentina lo podían complicar, ¿no? Y bueno, justamente, ¿qué sucedió? Sucedió que los días anteriores, el Sapo, Roberto Saporiti, el Sapo, era integrante de ese cuerpo técnico, como jugador, como técnico, había estado allá por Holanda, tenía muchos contactos, era un seguidor, un admirador del fútbol holandés, y en ese seguimiento, o sea, el flaco Menotti lo preocupaba a Naninga, que era un muchacho que medía 1,97 m, centro delantero un poco tosco, pero...
0: Claro, ¿cómo lo parás a ese tipo de arriba?
1: Imposible, ¿viste? Muy, muy bueno. Pero
0: ya con el nombre nomás yo creo que te asusta,
1: Naninga. El Sapo, el día anterior le dice, flaco, quédate tranquilo que Naninga no juega, está lesionado, no va ni al banco. Bueno, entonces, con esa data presumiblemente certera, el flaco arma el banco. En aquella época iban 5 suplentes nada más, no es como ahora que vos sentás casi hasta el chofer del micro va al banco. No, ahora, en ese momento eran 5 nada más, y el flaco, entre poner a Daniel Killer, que era el tipo que él imaginaba por el juego aéreo que podía marcar a la linga, y poder poner a Oviedo, que jugaba ante Talleres de Córdoba y que era más polifuncional, se decide por Oviedo. Cuando el flaco ve que aparece primero en la planilla Naninga y después que empieza a calentar para entrar, lo reputeó a Saporiti ahí en el banco, algo que...
0: Le dijo de todo menos bonito.
1: No, le dijo de todo. Algunos dicen que hasta le hizo, viste, la típica seña de la guadaña en el cuello. El tema es que, por supuesto, o sea, después, ojo, con el correr de los años, el flaco admitió, el banco lo armaba yo y me equivoqué yo, solo tendría que haber puesto a Daniel Killer pensando que esto iba a ser posible. El tema es que, por supuesto, entra Naninga y, bueno, en una de esas jugadas aisladas salen todos a hacer la ley del offside, menos La Rosa, queda enganchado, el 9 cabecea y mete el 1-1 y manda apenas a 9 minutos del final el partido a la larga. Un jugador que creo que es un apellido que muchos futboleros que somos contemporáneos de aquella final lo tenemos muy claro, te dicen Naninga y vos sabés quién fue. Un jugador que fue, digamos, un jugador para nada extraordinario, digamos, un jugador correcto y punto, que jugaba en un equipo pequeño como el Roda, que después tuvo un final trágico, pobre, porque con el correr de los años, bueno, él era diabético, sufrió amputación de ambas piernas hasta que después falleció, ¿no?
2: 2015
1: creo que murió. Es decir, un tipo que tuvo después de ese cuarto de hora de gloria muchas complicaciones a nivel de salud. Y bueno, así como se recuerdan a Naninga, muchos recuerdan obviamente la pelota en el palo de Rensenbrink, minuto 45 con 14 segundos, cuando Rensenbrink pega esa pelota en el palo. Muy bien el Pato Filiol achicando, impidiéndole definir con comodidad. Así como nosotros tenemos, o mejor dicho, Pipita Higuaín tiene el karma de ese gol que se perdió en la final con Alemania, o como Rodrigo Palacio era por abajo también en el 2014, a Rensenbrink lo persiguieron mucho tiempo con esta última bola del tiempo reglamentario. Él siempre se defendió diciendo, no, yo estaba casi sobre la línea y por eso no había, era imposible que entrara la pelota. Él se defendía con eso, pero si hoy vos mismo ves el video, te vas a dar cuenta que había ángulo y que si no metió el gol fue por ese achique veloz, importantísimo, del Pato Filiol, que le impidió definir con comodidad. Por suerte esa pelota pegó en el palo. Y así como no fue gol, también es como que fue una bomba para el equipo holandés, que se desmoralizó. Es decir, estaban en los minutos previos a arrancar el alargue y se notaba la desazón en ellos. Esto lo notó el flaco Menotti, que por eso le dice a los jugadores que lo que tenían que hacer era apretar de entrada, porque él los veía mal. Y bueno, esto se da, esto sucede, viene el gol de Kempes, el gol de Bertoni y Argentina termina ganando 3-1 y cumpliendo algo que el flaco les había dicho en la previa del primer tiempo. Yo te dije que el flaco no daba charlas, no le gustaba hablar mucho en el vestuario, pero aquel día, pocos minutos antes de salir al campo, entre el calentamiento y la salida al campo, el flaco les dijo en una charla que duró, dicen los que estaban ahí adentro, un cigarrillo, porque fueron 5 minutos, terminó el flaco la charla, apagó el cigarrillo y se fueron a la cancha, y el flaco apeló más que nada a la cuestión anímica, ¿no? A la fibra sensible. Le dijo que cuando entraran que miraran las tribunas y que ahí iban a estar sus padres, sus viejos, que para él estaban cumplidos, pero que para sus familias todavía faltaban esos 90 minutos, y que esos 90 minutos los iban a hacer quedar en la historia. Esto es lo único que dijo el flaco en ese cigarrillo previo a que salieran los equipos a la cancha y a que lograran esta victoria que, como él dijo, los iban a dejar en la historia. Y por supuesto que después de esa final, de esa locura, hubo muchísimas situaciones, muchas de esas anécdotas increíbles que quizás no se conocieron ese día, sino que se fueron conociendo a través del tiempo, ¿no? Creo que todos imaginamos que Kempes, la gran figura de ese Mundial, había levantado la copa, y resulta que Kempes no la había levantado, ni siquiera la llegó a tocar, la copa, tal y al bolonqui que hubo en la coronación y después del partido. El flaco Kempes la levantó la copa, o tocó la copa muchísimos años, muchísimos años después, ¿no? Y de hecho se dieron situaciones como el famoso abrazo del alma, que lo hemos hablado muchísimas veces.
2: La foto del gráfico.
1: La foto del gráfico de Víctor Dáquila con el Pato Filiol y con Tarantini. Tarantini, uno de los personajes más controversiales de ese Mundial. Todos recuerdan seguramente el festejo de el segundo gol a Perú, saliendo corriendo a la cancha central y reputeando vocalizando muy bien, ¿no? Claro, se leía claramente.
2: Se entendía, le decía, no necesitaba escucharlo.
1: y que después le preguntaron a Tarantini a quién puteaba, y dijo que lo puteaba Videla. Y entonces le dijeron, pero que vos lo puteabas a Videla porque vos sabías lo que estaba pasando. No, yo lo puteaba a Videla porque me hicieron hacer el servicio militar igual, pese a que había fallecido ya el papá de Tarantini. Yo era el sostén de madre viuda, y ellos no me tuvieron compasión y me hicieron hacer el servicio militar igual. Es decir, por eso era que lo puteaba. Y después estuvo en uno de los partidos de Rosario, está la famosa foto, que cualquiera la puede buscar, de cuando Tarantini, con una cara de orto impresionante, le da la mano a Videla en un vestuario, y él mismo contó esa historia. Estaban con Pasarela sentados en el vestuario y entra Videla, apuestan ahí con Tarantini, Pasarela y Tarantini. El Beto le dice que se va a pasar la mano por los testículos y que después le va a dar la mano a Videla. Pasarela no le cree, hacen la apuesta por unos mangos. Cuando lo ve venir a Videla, hace eso que dijo Tarantini, se pasa la mano por ahí y se le extiende a Videla, que como sabía que estaban los camarógrafos oficiales registrando eso, puso una cara terrible, pero igualmente le dio la mano, ¿no? Esa fue una de las historias tan controversiales de este campeón del mundo de Tarantini. Todos los campeones del mundo, sí, seguro que se llevaron un fangote de guita por haber sido... No, señor, apenas $27,000 cada uno. Y si vos comparás, por ejemplo, Italia, que salió tercero, cada jugador de Italia cobró $260,000, y ellos, que fueron campeones del mundo,
0: nada,
1: apenas
0: 10 veces menos.
1: Al año siguiente se jugó el famoso partido contra el resto del mundo, también en la cancha de River. Se recaudó $1,000,000, y vos decís, bueno, ¿este palo se lo repartieron entre los jugadores? No, señor, tampoco. Esa plata se puso en una cuenta y después se utilizó años más tarde para contribuir a generar lo que fue, lo que hoy es el predio de la selección en Ezeiza. Y el último punto, o la última anécdota que se me viene a la mente ahora, es la de Holguín, uno de los jugadores probablemente más... hostigados en la previa. Mucha gente no lo quería, sí, prefería que el 4 del equipo fuera Pernilla.
0: Sí, había un sketch muy conocido a Zapac, ¿de verdad?
1: Exactamente, que decía Pernilla no, es triste, o bien es alegre. Y hay una imagen en el final, todo el mundo enloquecido festejando, y hay una imagen donde con su piloto Beis, y con lágrimas en los ojos, Holguín, o sea, Menotti le agarra la cara y lo abraza, mientras todos los demás estaban enloquecidos en el festejo. Y bueno, cuando entran al vestuario se quedan todos festejando y a Holguín le avisan que su mujer estaba por tener familia. Con lo cual lo metieron como pudieron en un auto. Y vos recordás seguro la imagen de tu pueblo. Creo que todas las ciudades, todos los pueblos de la Argentina... Era imposible caminar por la calle en aquel momento porque todo el mundo estaba festejando. Salieron con el auto en contramano, con la ayuda de motos, trataron como pudieron de llegar al hospital y finalmente fue una falsa alarma. Una falsa alarma porque ese niño no nació ese día, sino que nació un mes después, y el cierre de la historia es que ese hijo de Holguín se llamó y se llama César en homenaje al Flaco Menotti por todo lo que el Flaco Menotti le había dado a Holguín en el transcurso de todo ese ciclo futbolístico que derivó con el primer título del mundo para la Argentina.
0: Extraordinaria historia, no apta para termos. Elías, hasta la próxima.
1: Abrazo grande, Cali, que pasen bien.

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te digo que este muchacho sea un one hit wonder, porque con Bad English metió varios, como solista metió 4, pero no mucho más, salvo Missing You, que la rompió toda. Pero este tema me encanta y yo no sé si es número 1, no, ni figuró. Every Step of the Way, un ochentoso de esos que por ahí te pegan el coágulo y dicen, ah, alguna vez lo escuché a este. Bueno, Every Step of the Way, John Waite.

poco el tópico de hoy, si lo tuviera que responder, ¿qué cosas que te gustaban cuando eras chico te siguen gustando de grande? Bueno, este tema, por ejemplo, yo ahí tenía 14 años, 1985 este tema, para compartir en la madrugada de este 4 de junio, a una semana, señora, señor, chico, chica, del Mundial. Aquí estamos hasta las 5, ¿eh? Dejanos tu mensaje, dale.

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0: 14 grados la mínima, 17 la máxima, neblina mayormente nublado este viernes. Este jueves, perdón, este viernes mayormente nublado. Es como que la cabeza ya quiere que termine el jueves, ¿no? La cabeza es tremenda. Mañana viernes mayormente nublado, quise decir sábado lluvia, domingo lluvia. ¿Está bien? ¿Ahí? ¿Se entendió? ¿Y qué?
1: Siempre.
0: ¿Por qué no me respondés, boludo?
1: Porque yo te dejo hablar, porque ¿sabes lo que pasa?
0: ¿Me exponés?
1: Si te interrumpo me decís...
0: No, pero te estoy preguntando, boludo. Dios.
1: Pero estoy cansado de tu ciclotimia.
0: Ay, Dios mío. Dios mío. Ay, Dios mío. Bueno. Bien. ¿Qué tengo por acá? A ver. ¿Qué cosas que te gustaban cuando eras chico te siguen gustando de grande? Los abrazos de mi viejita, esos gustan y lo curan todo, sí, cuerpo y alma, que me dure muchos años, por favor, dice Manuel desde Málaga. Eduardo de Paraná dice que le sigue gustando escuchar radio y leer Patoruzú. El agua para el mate es 89 grados. No, 80, papá, no empecemos de vuelta con discusiones. 80. Hola, dice Fernando de Devoto, la música de Ian Gillan. Muy bien. Mario Recifes dice, vi por primera vez Volver al Futuro a los 6, tengo 46 y cuando las encuentro en la tele, dejo todo para mirarlas otra vez. Bueno, mirá quién está,
2: Hablan de fútbol.
0: Mirá, no escuchalo. Sí.
2: La pasan hablando de otra cosa, bueno. Hablan de fútbol, que lo que les interesa es el fútbol.
0: Bueno.
2: No, lo otro que está bien, hablando.
0: Tenés razón. Una de las noticias del día es el golazo de Moussa en el triunfo de Argelia, el primer rival de la Argentina ante Países Bajos, pero bueno, son preparaciones para el Mundial, hay que tener, agarrar todo con pinza, tranquilo, no se enloquezcan. Hablando de eso, bueno, hay pronósticos. Quique, te escucho, querido.
1: Bueno, Carito, querido, me encanta como entrenador, me encanta como comunica.
0: Me encanta. Sí,
1: me encanta. Desastre. Bueno, escuchame una cosa.
0: Jate, joder.
1: No, me encanta como entrenador el mensaje, la bajada de línea y de la manera que lo hace. Porque una cosa es vos mandar un mensaje, pero lo importante es cómo vos comunicás ese mensaje. Y Luis de la Fuente, el técnico de España, es un tipo recontra respetable. De hecho, Scaloni es uno de sus discípulos. Y le preguntaron por las selecciones candidatas a quedarse con la Copa del Mundo. ¿Querés escuchar y compartir lo que dijo el enorme Luis de la Fuente?
0: Dale.
3: Es un mundial histórico porque es el mundial en el que más selecciones con posibilidades reales de ganar el mundial hay. ¿Cuáles? Pues hacemos la quiniela de Alemania, Inglaterra, Portugal, Francia, Países Bajos, Argentina, Brasil, Senegal, Marruecos, España. ¿Alguna más? No quiero que digáis, ¿se ha dejado a...? No me he dejado a ninguna. Hay alguna que se me acaba de olvidar seguramente, pero pues ya he dejado un abanico de selecciones que si alguno cree que no pueden ganarlo, pues es seguramente que no conoce muy bien el potencial futbolístico de estas selecciones. Creo que es un mundial muy difícil en el que sí estamos, nos sentimos capaces de pelearlo, claro que sí, pero ya veis qué compañeros de viaje tenemos.
0: Comete un error.
1: ¿Cuál?
0: Ponerse como candidato.
1: Entonces, boludo. Pero aparte, para él dice,
0: él no,
1: nos
0: no
1: sentimos capaces de...
0: Él se puso, lo primero que tenés que hacer es no nombrarte a vos mismo.
1: ¿Sabés lo que no me gusta de muchos?
0: ¿De
1: qué? Y te incluyo, y te lo voy a decir.
0: Ay, a ver, dale, ¿qué pasa?
1: La falsa modestia.
0: No, falsa modestia, no. Pero no es una cuestión de modestia.
1: Pero ¿cómo no se va a sentir candidato de España?
0: Nosotros vamos a hacer todo lo posible. No, para más es una cuestión hasta de cábala. No, para mí le erró. Listo, acaba de quedar fuera del Mundial. España. Gracias, bueno. No llegan a ningún lado.
1: Se mete entre los mejores cuatro de la vez.
0: Bueno, acordate. Pero él le dijo que era candidato. Listo, punto, chao. Hasta luego, saludo.
1: No sea boludo.
0: Bueno, yo no soy boludo. Vos acordate todo lo que yo vengo diciendo. Menos plata y la quiniela, acierto todo. El día que acierte la quiniela, el Kini 6 o el Loto...
1: lo hago yo solo, bravo,
0: salgo en... No aviso nada.
1: Qué lindo.
0: No sabes el programa que hacemos acá, ¿no?
1: Escúchame. Nos gustaría.
0: Voy a tener plata para pagar los juicios. Por daño y perjuicio.
1: Me gustaría hacer, ¿no?
0: Claro, me encantaría.
1: Sí. Bueno, pero me parece que comunica bien, que es amable, es respetuoso, tiene experiencia. Y yo coincido con las selecciones que marcó. Pero me parece que España es gran candidata. Muchos dirán, mirá si es el gran la decepción del Mundial.
4: Ahí está.
1: No creo, ¿eh? No creo. ¿Viste que no arrancaba? Le costaba.
4: No, digo, ¿qué
1: pero,
4: pasa?
1: Pero salió, ¿eh?
5: Dale, Pellenberg.
1: Mirá, vos tengo tantas cosas para contar.
4: Bien. Bueno, es candidata, sí, pero yo no lo hubiese pero dicho.
1: Otra candidata España.
4: Me cae cayendo bien, no, me cae bien el chabón, todo, pero... ¿Qué quiere que te
1: la
4: diga?
1: La milla mal la va a romper, la baja chiquita.
4: La milla mal va a ser la grande... Bueno, está todo lo que yo digo. 0406-2026. La milla mal, gran decepción del Mundial de Estados Unidos 2026. ¿Cómo?
1: ¿Lo podés firmar?
4: ¿Qué está grabado?
1: Está grabado.
4: Radio Cat.
1: Escucha, está bueno porque...
4: No, lo pueden ir a marcar. Agarren una cosa. Los que están escuchando ahora, que están boludeando, vayan a Radio Cat, radiocut.fm. Marquen eso y me lo hacen saber. Decepción, la milla mal. El Mundial.
1: Bueno. ¿Sí?
4: ¿Eh?
1: Batacazo.
4: Después, en el otro que viene puede ser. En este... Mm-mm.
1: ¿Cómo es?
4: Mm-mm.
1: Me gusta. Escucha, pará. ¿En ahora, el próximo?
4: Ahora, el otro puede ser.
1: ¿En
4: ahora,
1: este?
4: Mm-mm. Ahora, vos te diste cuenta, lo que es el poder del micrófono, que cualquier pelotudo como yo puede decir cualquier barbaridad. ¿Eh? Vos te diste cuenta.
1: Se puede llegar a dar, ¿eh?
4: ¿Qué es eso?
1: Escuchale, escuchame, le mandamos a Nicky Nicola al hotel. Claro. Le armamos un quilombo, ¿viste?
4: Le saca toda la...
1: Instalamos el quilombo, ¿viste?
4: Que lo deje...
1: Y decimos, claro, la milla mal está de joda. Que está pensando en Nicky.
4: Que lo deje seco, ¿no?
1: Bueno.
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8: Sí, sí, pongan cuento, pongan algún cassette, pongan algo que nos haga cagar de risa. Poniendo un cassette, uno se entretiene. Vos sabés lo que es estar toda la noche con ustedes. Es una cosa divina, pero de vez en cuando se quiere reír un poquito, ¿eh? Les da siempre el mismo boludo que les habla de todos los días. Chao, gracias, buenos días.
9: Tengo miedo que el Estado me quite los hijos. ¿Cómo se irán a criar con un padre así? Bueno, la cuestión que estábamos ahí, y estábamos en el campo ahí en la zona de Raco, en Tucumán, y nos sentábamos al costado de la ruta a ver los bikers. Los bikers son personas que tienen bicicleta. Ahí en Tucumán se usa mucho, andan por la ruta, después se van por los senderos, por la montaña, el mountain bike. Y todos los amigos del tercer tiempo mío, que eran amigos del Chupi, ahora hacían mountain bike. Está bien que hagan un deporte, pero si te compras la bicicleta, no te ponga la camperita que viene el regalo. Esa bien ajustadita al cuerpo, así. Ahorita que le queda, tiene un abarto la cervecera, lo vago. Y le queda como si... ¿Ustedes vieron la media sombra cuando llueve? Es lo mismo. Ponete algo más suelto hasta que baje y de ahí mandate la campera. Pero bueno, caduno es caduno, diría en Tucumán. Y vos sabés que estamos sentados ahí y mi hijo me dice, se asincera conmigo y me dice, papá, quiero ser biker. Me parece perfecto, hijo, le digo. Muy bien. ¿Qué necesitas? Necesito una bicicleta marca Benzo. Ah, Benzo. ¿Cuánto sale? 250 mil pesos. ¿Qué? 250 mil es listo, guau, compra chango. No, papá, que bueno, entendé. Viene con un sistema novedoso donde el pedal lo enganchás para hacer velocidad crucero. Entonces tenés los dos pies enganchados y vas haciendo una velocidad crucero importante para que la inercia no te provoque cansancio. Ah, velocidad crucero, le digo. ¿Sabés la velocidad crucero que yo hacía en la bicicleta de tu abuelo? La bicicleta de tu abuelo era una de paseo que pesaba 450 kilos más que el caballo de Ramón. Y a mí no llegaba yo al hospital porque me daba el caño en los huevos, ¿sí? Me metía por adentro, ¿te acordás? Y hacía así, velocidad crucero, velocidad crucero. Ahí le metía, ¿te acordás? Iba bailando lambada de costaleta, ¿sí? Windsurf, ahí iba haciendo. Y me dice... No, pero el pedal es especial, papá, vos no entendés, le digo, el pedal, ah, pedal, le digo. El pedal de esa bicicleta de tu abuelo era una gana.

bárbaro. Le digo, ¿cómo no lo tenía yo ese casco cuando se... el protección de mentón cuando se me cortó la horquilla? ¿Te acordás cuando se te cortaba la horquilla? Ahora parece que no se corta la horquilla. Han descubierto la vacuna contra el COVID y el no corte de horquilla. Yo me acuerdo que era la horquilla era como el COVID. ¿Ya se te cortó la horquilla? No. ¿Ya se va a cortar? Seguí boludeando con el Willy. Subí los cordones, vos. Yo me acuerdo. Somos 10 amigos. 9 tenemos cicatriz acá. Porque vos subí el cordón. ¡Pum, pa! Todos. Dice, no, papá, yo te voy a decir la verdad. A mí me da un poco de pudor, me da un poco de vergüenza una bicicleta que no sea Benzo, algo barato. Yo te voy a decir lo que la vergüenza es cuando yo tenía que ir a una fiestita a la tarde, que eran como los asaltos. Yo no soy de los asaltos, la fiestita, le decían, pero seguían siendo asaltos. Como boludo, baila Eddie Sierra a las 6 de la tarde, así, el sol acá, tierra ahí en Famaillá. Le digo, y teníamos que ir, yo tenía que ir en la bicicleta de mi tía Mabel, Rosita, la bicicleta para arrancar, porque esa no tenía caño. En vez de ir bailando la madre, yo prefería ir bien, pero era Rosita, canasto y porta paquete. Y le decía a mi mamá, prepárame una Coca-Cola en botella de vidrio y prepárame unas papas fritas Kellogg. Las papas fritas Kellogg son las equivalentes a las Lays de hoy. Por eso Netflix no me quiere grabar, porque dice que digo mucha marca. ¿Cómo acá, Netflix? ¡Aguante, YouTube! Y es gratis. Vos sabés que le digo, prepárame la Coca-Cola en botella de vidrio y las papas fritas, las Kelo. Yo cuando iba a la fiesta, ¿me las preparaba? No. Era la botella de Coca-Cola de vidrio, pero con jugo de naranja adentro. Eso es lo más humillante y pobre de la vida. Encima el jugo era pindapoy. Vos abrías la tapa, un enjambre de mosca así, la cantidad de azúcar que tenía eso. Buscate una botella de Fanta, hija de puta. Para que yo le mienta por lo menos a mi amigo que se le pasó el gas, se le ha ido el gas a la Fanta. ¿Y me traía las papas fritas Kellogg? No, galletitas Fauna. Esa que tenía el huevo, ¿te acordás? Huevo azul, rojo, blanco. El cocodrilo era lo mismo que el león, que el tigre, eran todo a gusto acá, que todavía hoy existen. Boba por el súper así, Oreo, sonrisas, galletita Fauna. Allá. Tenés que buscar un arqueólogo para que te la saquen. Un sabor a Procené. Porque están al ras del piso, ¿entendés? Esto me viene con vergüenza. Pero bueno, estoy en el campo. Yo, la verdad, yo soy Famaillá, que no somos campo. Esto era campo, lleno de bichos. Yo he conocido iguana, víbora, alacranes en esos meses. Como 2, 3 o 4 meses. Mosquito. ¡Ay, los mosquitos! ¡Dios mío! ¿Estás durmiendo? Pica callao, hijo de puta. Si lo mismo me va a picar, pica callao. ¿Qué venía a campañar acá? Encima a la mañana te levantan las patas así, mira. No, te pican todos los vasos sanguíneos de los pies. Ya extrañaba las cucarachas de mi casa. Porque en el departamento también tenemos bastante cucaracha, ¿no? Pero vos sabés que yo, hay animales que le tengo repulsión. A la rata no. A la rata, ponete acá, cocinemos juntos. Acá arriba, tirame las mechas, ¿entendés? Pero a la cucaracha le tengo asco, porque yo he tenido encuentros de tercer tipo con las cucarachas. En serio, me han traumado para toda la vida. Esta parte del show yo le conto en un asado a mis amigos que no me creían. Me dice, boludo, lo tengo que poner el show. ¿No es demasiado robo para la gente que paga una entrada? Le digo, no, boludo, contalo, porque sos un infeliz, me dice. Primera experiencia cucaracheril. Tercer año, la secundaria, teníamos 15 años. Tercer año. ¡Mamá, la media blanca! ¿Visto? Porque uno se ponía heavy cuando era adolescente. ¡Tan la vara! Tenía una sola para ir a gimnasia.

0: Gimnasia, educación física, ¿te acordás? Agarro las toppers de lona, ¿te acordás? Crunch. Que sea una papa frita. Que sea una papa frita. Yo no sé cómo iba a llegar una papa frita a la punta de la topper. La cuestión que la saco y estaba la cucaracha. A mí cuando me da asco babeo, ¿entendés? Segunda experiencia cucaracheril. La voladora, esa le tengo. Oh, me empeluzno entero así cuando la veo. No me parece gato. La veo a la voladora porque vos no sabés para dónde te va a salir. Agarro la OJ, la suflé de mi papá, esa marrón así. Y le apunto al son de hija de puta, hija de mil puta, hija de... Y le meto y me hace un de reversa, mami. De reversa, mami. En vez de meterle de lleno, le meto a la mitad. Cuando le pego a la mitad de la parte de adelante, voló un líquido verde amarelo que venía derecho a la boca, hecho así, me pegó acá en la comisura. No sabe, tiraba más arcada que zombie nuevo. Todo esto es cierto, ¿no? Tercera experiencia cucaracheril. Mi mamá dejaba en la cocina, que estaba al lado del baño, porque yo vivía en la casa chorizo. Esa pieza, pieza, pieza, cocina, comedor, baño. Yo dormía en la primera pieza, donde velaban a los abuelos. ¿Te acuerdas que velaban a los abuelos? Bueno, ahí. Que mi tía de Catamarca ha dicho, el alma va a estar 9 noches hasta que le recemos la novena. Eso también me pasó de verdad. Nadie quería dormir esa noche ahí. El único, el boludo. Re cagones los adultos. Yo, con 10 años así, durmiendo sol. Bueno, la cuestión es que mi mamá acá había una mesa redondita, mantel de hule con frutita. ¿Te acordás? Si no lo has tenido, sos millonario. Dejaba un sifón de soda con un vaso. Vos te levantabas a la noche, que de allá venía yo de la pieza, en invierno llegaba con el meado cristalizado, más o menos. Vos te levantabas a la noche, le había, porque a la noche se cenaba y te secaba el garguero acá de tanta sal que le echaba mi vieja, entonces tomaba un vaso de soda y volvía cero a dormir. Entonces estaba tomando, un día me levanto yo, tomo y sentí algo. Yo con la lengua lo corría para acá, lo corría para allá. Yo decía, ojalá sea una hojita pícara del otoño. Una hojita pícara del otoño que ha ingresado por la galería y se ha reposado y situado en el vaso de sol. Cuando hago así. La guaracha, ¿qué pasa, facha? Yo estaba en el jacuzzi acá. Yo me imagino que cuando se apagaba la luz, en la mesada de la cocina de mi mamá, las cucarachas hacían así, mira. Parecía la modelo europea ahí. La cuarta experiencia cucaracheril me pasó hace 2 o 3 años atrás. Yo trabajaba con Flavio Mendoza y Flavio Mendoza tiene su hijo, su bebé, y va a Miami a recibirlo y nos deja una semana libre. Era un fin de semana libre. Entonces yo aprovecho para volver a Tucumán a visitar a la familia. Era el 5 de marzo y cumpleaños mi hermano. Entonces le digo, ¿a dónde anda? Anda acá en Tucumán. A esto que nosotros en la capital, San Miguel, le decimos Tucumán. Y famayá Tucumán. Y Tucumán también es todo Tucumán. Por si no sabían. Que además parece un hombre de sombrero de costado. ¿Verdad, Tucumán? Acá está. Trancas. No, sí, tranca. Sí, tranca. Está fiel, vaya. Bueno, volve. Edítame esa parte. Edítame. La cuestión que le llamo a mi hermano cumpleaños, le digo, vamos a tomar algo en el Parque 9 de Julio, que es como de los Boques de Palermo acá. Bueno, me junto en un bar, hay 3 bares, no voy a decir cuáles para no quemarlo, porque soy hijo de puta, pero no tanto. Y yo pido un licuado, en copón, con pajita. Estaba tomando, de repente se me traba la pajita. Empiezo, esto debe ser un pedacito de banana. Este no se ha licuado bien. La sensación más hermosa de agarrar el pedacito de banana y destrozarlo en el paladar es lo máximo. Empiezo. Le rascaba el culito así, de todo el hecho hasta que el hecho pasa al pedacito de banana. ¡Pum! Me pega en el paladar y quiero destrozarlo y sentía cepillito yo. Saco el ir el cucaracho, lo pongo en la servilleta así y digo, ¿por qué a mí? Y yo no soy de hacer quilombo. No me gusta hacer quilombo. Yo cada vez que tengo que hacer quilombo la mando a mi señora. Y ella queda como la más quilombera de todas, ¿entendés? Es más, yo trabajaba acá. Acá en Corrientes y Callao trabajaba. Y los porteños me veían que yo no hacía quilombo y me metían ficha. Por ejemplo, yo trabajaba en una empresa de sistemas porque yo era analista de sistemas. El peor de la historia, pero analista de sistemas. Era lindo decir eso. Y vos sabés que me decían, Tucu, ¿te llegó la tarjeta de débito? No. Tenés que hacer un quilombo, loco. Estaba el Citibank ahí en la Corriente y Callao, yo trabajaba ya media cuadra. Sí, ya voy a hacer quilombo, le decía yo. Ellos se divertían conmigo. Me voy yo, una cara de culo tenía la recepcionista. Y a esa le tenía que hacer quilombo. Yo imagínate, con la cara me corría. Yo digo, hola. ¿Sí? ¿Qué, llegó mi tarjeta de débito? ¡No! Bueno, gracias. No sirvo para hacer quilombo, ¿entendés? Entonces, cuando viene el mozo, le digo, así que no se entere nadie. Le digo, mira, mira, ¿cómo puede ser posible?
1: Bueno, gordillo, no te enojé.
0: Estaban adentro del licuado.
1: Sí, ya sé.
0: Yo supongo que se ha dado cuenta porque estaba todo blanco a la vuelta con el licuado.
1: Oye, no te enojes, gordillo, no te voy a cobrar el licuado.
0: Ah, claro, si encontraba un alacrán, el tostado gratis era gratis. Vamos de nuevo, porque está grabado, le he hecho para la mierda.
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3: Cali.fidalgo en Instagram, El Alargue en Facebook. Un día, bueno, triste para los que nos dedicamos a la locución, que tenemos el carné, alguien que ha estado en esta casa. La querida Marita Monteleone nos dejó en las últimas horas, así que bueno, le dedicamos este programa hoy a la gran Marita, que además era la voz del famoso 113, ¿no? Que decía, ese número no corresponde a un cliente en servicio, era la persona que nos daba la hora. Bueno, un beso grande a toda la familia y el homenaje para y el recuerdo de Marita desde todos los que hacemos aquí El Alargue. 11 23 24 22 22 Cali.fidalgo en Instagram y La Larga en Facebook. Aquí estamos, amigos, hasta las 5 de la mañana.
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3: Vamos, vamos, querido. Arriba los corazones, que ya es jueves, ya tenemos la semana ahí, ya está. Vamos, vamos, vamos. Último tramo de este alargue de jueves. Vamos a tener lluvia el sábado a la tarde-noche, neblina. El domingo lluvia todo el día. Hoy, neblina, guarda, despacio, o sea, boludo, mayormente nublado. 14 y 17 las extremas, este jueves, 14 y 19 mañana, 15 y 18 el sábado, 13 y 16 el domingo. Arriba, vamos.

0: Estoy cerrando el tópico. ¿Qué cosas que te gustaban cuando eras chico te siguen gustando de grande? Fernando Vera, las mujeres, los autos y motos, el fútbol, la milanesa, dormir, el dinero, la música, etc. Ya de chiquito te gustaba la guita, mec. Pablito de Carratu. Pablito Carratu de Pelenberg City. Hola. Eso quise decir porque era un poquito.
1: Pelenberg.
0: Para distraerme de toda la vorágine del día, diría que los videojuegos, cable a tierra, un ratito al menos de eSports. Daniel de Villorquiza, el dulce de leche es lo dulce que me puede de niño, creo que esto ya lo leí. Con respecto a la actividad, andar en bicicleta. ...11-23-24-22-22... Cali.Fidalgo en Instagram, el alargue en Facebook, vamos. Una semana para el Mundial de Fútbol. Che, los que hacen cuenta, que le hacen la misma cuenta que Kike. Ayer me escribe uno discutiéndome. Muchacho, hoy ya es 4, ayer era 3. 8 más 3, 11, hagan la cuenta. Hijo de puta. O cuéntelo con los dedos. Una semana, falta una semana para el Mundial. No más así que faltan 8, vos, porque seguís haciendo la cuenta mal.
2: No, hoy 8.
0: Mirá. Hoy 7 días. Hoy es jueves y arranca el jueves el Mundial. Una semana.
2: 4.
0: Una semana.
2: 5.
0: Una semana.
2: 6, 7.
0: Una semana.
2: 8,
0: una
2: 9,
0: semana.
2: 10,
0: una semana.
2: 10, 11. 8 días. Más de una semana. Bueno, si para vos la semana tiene 8 días.
0: Dejá de tirar boludeces que la gente las cree y después se cuenta para el orto.
2: Son 8 días. Porque claro. Vos sabés lo que pasa, vos descartás el día de hoy.
0: Claro.
2: Y hoy recién comienza.
0: Una semana, claro. No. Ya empezó el día, ya
2: si
0: está.
2: Si este programa fuese a las 7 de la tarde, yo te la doy.
0: Claro, está bien, tenés razón. Pero tenés razón, tenés razón.
3: Dale, Cali, por favor. Pues
2: claro, querido.
0: ...11-23-24-22-22 Cali.Fidalgo con Instagram, la larga en Facebook, arroba Quique Pelenberg.
4: No saben nada.
0: Habla, Quique.
2: Bueno, vamos a hablar de datitos que a vos te interesan.
0: Datitos, ¿sabes?
2: Números de la selección.
0: ¿Qué se llama? Juan Datito. Un abrazo a Juan Datito.
2: Sí, Juan Román Datito, escúchame.
0: ¿Qué pasó?
2: Si yo te pregunto quién es el goleador histórico de los mundiales, ¿sabes?
0: Rummenigge, Karl-Heinz Rummenigge. No sé quién es el goleador del histórico.
2: Yo te pido que seas un poquito serio, porque nos van a levantar de
0: No, eso no van a levantar igual, pero...
2: ¿Alemanes?
0: Sí.
2: Miroslav Klose. Tiene 16 goles.
0: Metió más goles que Karl-Heinz Rummenigge, mirá. Y después, a ver, no sé, algún brasileño debo seguir después, seguro.
2: Escucha.
0: No, te tires entre, dale, boludo, sí.
2: Sos un crack.
0: ¿Qué? Para que vean que a veces uno deja de lucirse para que se luzca el otro. Esto
2: bueno,
0: lo explico.
2: Ronaldo tiene 14.
0: No, el Ronaldo de ahora, el Ronaldo en serio.
2: Ronaldo Nazario, el mejor gol de mi vida.
0: El gordo Nazario.
2: ¿Sabes cuántos goles tiene Messi? Messi es el jugador que más partidos jugó en la historia de los mundiales con 26. ¿Sabes cuántos tiene? 13. Está a 3 de igualar la marca del alemán, de a 4 de superarlo. El tema acá...
0: No va a ser muchos goles Messi este mundial.
2: ¿No?
0: No.
2: Bueno, va a ser uno en la final.
0: Messi va a ser fundamental. Algunos ya lo dan jubilado. Va a jugar a la edad. ¿Cuántos años tiene Lionel?
2: Y cumple 39 ahora.
0: Bueno, va a jugar como un tipo de 39 años. Va a ser desequilibrante, sí, pero no va a hacer tantos goles.
2: Bueno,
0: yo escuchen una cosa,
2: manga. De superarlo a Klose.
0: Escuchen una cosa. Estoy para anulando Mufa. No sé si sigamos.
2: Se notó igual.
0: Sí.
2: ¿Sabés quién da la sensación que va a superar en este Mundial a Klose? Y lo malo es que seguramente le van a quedar uno o dos Mundiales por delante más.
0: ¿Quién?
2: Mbappé.
0: Claro, tiene 12.
2: Mbappé tiene la misma marca que Pelé.
0: Claro.
2: Junto con un pibe.
0: Y Kylian, tiene y Kylian también.
2: ¿Qué pasó?
0: Y Kylian también.
2: Bueno, no sé qué pasó. ¿Qué pasó? ¿Habló alguien?
0: No, que es en todo. 12 goles, hicieron todo lo mismo.
2: Bueno.
5: Buen día, amigo.
0: Sigamos. Y sí, boludo.
6: ¡Ay, hijo de puta!
0: ¿Qué va a hacer? Ya está.
2: Pobre Esther Espósito.
0: Ya fue todo.
2: Escuchame una cosa.
0: Ya fue todo.
2: ¿Vos decís que están igualados en todo?
0: En todo. Sí. Dale, seguí.
2: Bueno, el tema es que Mbappé tiene 12 goles en 14 partidos.
0: Sí.
2: 12 en 14.
0: Sí.
2: Y tiene este mundial por delante y creo que tranquilamente va a jugar dos más.
0: Sí.
2: Y la sensación es que va a terminar siendo Mbappé el goleador histórico de los mundiales, a no ser que Messi se destape en este, que convierta una cantidad imponente y que Mbappé no tenga su mundial. Pero bueno, es un dato interesante. La sensación es que Leo va por seguir una vez más rompiendo récords y ese lo tiene al alcance de la mano. Porque si te pones a pensar,
0: sí,
2: ponele que juguemos 8 partidos, si él convierte 4 goles, ya lo va a superar a Miroslav Klose. Igualmente, el título de esta historia, de estos datos, sin lugar a dudas, es que Mbappé y Pelé están igualados en todo.
0: En todo. 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

Este tema se llama Lost Weekend de Loy Cole. Es un fin de semana perdido con esta lluvia y todas estas cosas. Vamos a ver. Hoy, neblina, mayormente nublado, 14 y 16.

0: El canal de...
1: Sí, pasa a Televisa Sport, sí, señor. Ah. Sí, sí.
0: Okay.
1: Sí, sí, sí, sí. Eso va a ser en Texas. Mañana viernes el seleccionado estará viajando.
0: Yo, el canal de...
1: Sí, sí, pasa a Televisa Sport, sí, señor.
0: Ah.
1: Sí, sí.
0: Okay.
1: Sí, sí, sí, sí. Eso va a ser en Texas. Mañana viernes el seleccionado estará viajando con Matías Capaldo, con Nicolás Capaldo, mejor dicho.
0: Matías. Espera, espera, espera, porque
1: no,
0: ahí.
1: No, pará, te cuento algo.
0: Espera un poquito, espera, espera, porque me lo complicaste al amigo, mirá, me está llamando.
2: ¿Cómo se llama?
0: Claro, porque sí,
1: Nicolás,
0: sí.
1: Nicolás, pero Matías era un compañero mío de la secundaria.
0: Ah, bueno. Sí, pero a mí no me importa. No me importa.
1: Bueno, ya. También me equivoqué.
2: ¿Cómo se llama?
1: Matías, mi ex compañero.
2: ¿Cómo se llama?
1: El que juega en la selección, Nicolás.
0: Ok, bien.
1: Bien.
0: Dale.
1: Bueno, Capaldo va a ser titular a la espera de lo que será la recuperación de Montiel. Veremos si el lateral de River sigue recuperándose de la manera que lo viene haciendo. Y claramente la preocupación pasa por saber qué será de la vida de Nico Paz. Porque ayer, si bien trabajó diferenciado, el cuerpo técnico de la selección argentina se comunicó con un futbolista.
0: Mm.
1: Levantó el teléfono, el Ratón Ayala, y se comunicó con él. Escuchá.
3: ¡Hola!
4: Buen día, amigo.
1: Y Emiliano, buen día, fue notificado de que está en carrera, de que no se tome vacaciones, porque en el caso de no recuperarse Nico Paz, buen día va a ser su vida.

Un abrazo a Nico, que nos estaba escuchando y mandó la... Un abrazo a Nico, que nos estaba escuchando y mandó la foto del...

0: 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Abrazo, querido. 11 23 24 22 22 Cali.Fidalgo en Instagram, el alargue en Facebook, arroba y que pelen ver.
1: Hablan de fútbol. No saben nada.
0: Sí, sabemos, pero. Bueno, ¿qué que sabe?
1: Hablan de otra cosa, sí. Hablan de fútbol.
0: Y bueno.
1: Lo que les interesa es el fútbol. No,
0: está
1: bien. Que están hablando,
0: no, no, está perfecto.
1: Bueno, gracias.
0: No, por favor, abrazo, che, suerte. Quique, habla de fútbol, querido.
2: Bueno,
0: vamos.
2: River tiene técnico, Carito.
0: ¿En serio?
2: Sí. No es que lo echaron al Chacho Cubé.
0: Ah, me asustaste, boludo.
2: Sino que Eduardo Germán incorporó a un viejo conocido.
3: Buenas
2: como...
3: noches, este es un mensaje para el alargue. ¿Hasta cuándo? River, Boca, River, Boca, River, Boca. ¡Basta de River y Boca!
0: Sí.
2: Bueno, incorporó a Ariel Broggi.
0: Ah.
2: Que viene de dirigir a Gimnasia de Mendoza, quien lo ascendió al Lobo a la máxima categoría y que había renunciado por los malos los resultados que había obtenido en el arranque de la temporada.
0: Se lo ascendió, pero después empezó a funcionar.
2: Bueno, viste que a veces pasa, vos ascendés y después no.
0: Claro.
2: Cuesta, tenés un tiempo de adaptación en primera, uh-huh. Donde nadie te espera, viste.
0: Pará, jugamos mañana que vinieres.
2: Imposible.
0: Ya está.
2: Imposible. Perfecto. Bueno, Ariel Broggi, que fue el ayudante de Chacho en Racing desde el 2018.
0: Tengo la parte cuando Chacho lo recibe.
2: Me está jodiendo.
0: Sí.
2: A ver.
4: ¡Oh! ¡Pedro, cerrá que estamos todos!
2: Así y bueno, está contento, ya sí. Le llegó Otamendi.
0: Claro.
2: Dijo Di Carlo que se van a ir 15, así que viene la depuración.
0: Sí, claro.
2: Van a pasar la escobiña.
0: En cualquier che, ¿cuánto dije yo que iba a durar el español en las asesores y que tienen?
2: Ajá, Longoria, y no sé cuánto dijiste.
0: No sé, ¿eh?
2: Nada, pero no va a pasar. No va a pasar.
0: Bueno.
2: No, porque de hecho va a tomar. A ver, las decisiones fuertes a partir de ahora las empieza a tomar Longoria.
0: Bueno, pero Eva Longoria empieza a equivocarse porque.
2: Pablo.
0: Ah, Pablo. Tengan cuidado. Yo. Es un formato. Si es exitoso, se copia en todo el fútbol. Pero genera. En todo el fútbol argentino. Pero es un formato que acá no sé. ¿Qué querés que te diga? ¿Cómo es gerente? No, ¿cómo es que se llama esto? Manager. ¿Cuántos clubes tiene manager? ¿Cuánto funcionó? Ninguno. Debe haber algún, no sé cuántos casos de manager hay en el fútbol argentino.
2: Hay que estar tranquilos.
0: ¿Tranquilos? Sí.
2: No hay que vaticinar siempre el...
0: Yo hoy estoy como el oráculo de la Madrid.
2: ¿Cómo estás?
0: Estoy el oráculo. Estoy... Tiré todo. ¿Qué va a pasar en el Mundial? ¿Quién va a salir campeón? ¿Quién va a ser un fracaso? Todo tiré.
2: No, hoy estás muy enchufado. Tenés ganas de trabajar hoy.
0: Viste que a veces lo entrevistan acá, como el chanta ese que hace los signos y no sé qué mierda. Bueno, a mí me tienen que entrevistar, hermano.
2: Qué locura.
0: Claro.
2: Escúchame, vos contaste la historia del Siamo Fuori.
0: Yo la conté, sí.
2: Que era el hermano de Luca Prodan.
0: Exacto.
2: Ah, muy
0: bien. En la publicidad de la cerveza.
2: Muy bien.
0: Y quedó en el inconsciente colectivo como que era algo real. Porque uno a veces se olvida esas cosas. De hecho, el lunes vamos a hacer el capítulo de ese partido. La historia de ese partido, cual novela de Netflix,
2: sí.
0: Va a estar el lunes en el alargue con Elías Perugino. El partido de Argentina, Italia 90, y por supuesto vamos a poner el tema de Nannini y el otro, y Bonato, como carajo se llama, producido por Giorgio Moroder. Sí, me decías.
2: No, estás muy bien.
0: Estoy brillante, como decís vos, sí.
2: Sí, me gusta que estés metido. Me gusta.
0: Sí.
2: Me gusta mucho. Bueno, entonces te estaba diciendo, Ariel Broggi, y que mirá lo que son las cosas. A Chacho le dieron 2 fechas de suspensión por lo que fueron los exabruptos contra quien para mí es el mejor árbitro del fútbol argentino. Ya está con él. Y Broggi tendrá que dirigir en las primeras 2 fechas junto a Damián Musto. Y va a debutar en cancha de River en el Monumental ante Barracas. Pero mirá lo que son las cosas.
0: Mirá lo que son las cosas. ¿Eh? Es verdad.
2: Es el reino del revés. Donde nada el pájaro y vuela el pez.

0: Arriba que jueves. Ya tenemos la semana ahí, ¿eh? Ya está. Estamos así, pero no importa. Vamos. El negro Funes de Merlo dice que le gustan las magdalenas. De chico se comía seis, de grande también, pero ahora le cae mal la séptima. La Tota de Río Cuarto, dormirse con la radio prendida, antes con la espica, ahora con el celular. Pero me gusta la compañía de la radio mientras duermo. El Colo de Ituzaingó, chupar hielo antes del freezer de mi vieja, ahora del vasito de Fernet, la vida te cambia, pero la esencia sigue siendo la misma. El pana de José Cepaz, de chico le encantaba tomar la chocolatada directamente del cartón, hoy tiene 41 años y sigue haciéndolo. Un poco de chocolatada con baba, que le da ese gusto tan especial. La del estribo, Quique, dale.
1: Bueno, Carlito querido,
0: sí.
1: Hoy va a ser comunicado oficialmente por Gonzalo Belloso, el presidente de Rosario Central, pero ayer ya lo han notificado a Jorge Francisco Almirón, que ha dejado de ser el técnico de Rosario Central. Sacó más del 60% de los puntos, pero las últimas imágenes no han sido las mejores. Yo creo que lo terminan condenando al actual técnico del Canalla, o mejor dicho, al ex técnico, pero hoy, 12:30, en conferencia, Belloso va a comunicar que Almirón ha sido cesanteado de su cargo. Se especulaba con Vitamina Sánchez, pero ayer renovó su contrato con Olimpia y deja, me parece que en un lugar de comodidad, o por lo menos de expectativa, a Kili González, como uno de los nombres que hoy están sin trabajo. Me pregunto si Crespo será tentado por Belloso. Bueno, nombres por ahora hay muchos dando vueltas. Certezas, pocas, Calito.
0: Si está tentado, escuchá. Ahí se tentó. 14:17, las extremas, neblina y cielo mayormente nublado para lo que resta de este jueves. Vamos arriba, manga de vagos.
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efemérides deportivas. 4 de junio. Un día como hoy del año 1905, por primera vez en la Time Competition entre equipos argentinos y uruguayos, por los 16avos de final, Montevideo Wanderers goleaba al Albion, ambos clubes orientales, por 9-1. También un día como hoy, pero del año 1911, se jugaba la primera edición del Clásico entre River y Racing, por un triunfo del Millonario por 2-1. Un día como hoy de 1931, Racing goleaba a Platense 5-1 y en la academia debutaba el arquero Botazo, denominado Cortina Metálica. Lo curioso fue que Natalio Perinetti expulsaba a su compañero de equipo Pompey por mal comportamiento. Esa tarde Argentinos Juniors igualaba con Independiente 1-1 y en ese partido se atajaba el primer penal en el profesionalismo. Lo hacía Luis Pardies, arquero del bicho a Manuel Seoane, y además debutaba en la primera división del rojo Antonio Sastre. Por su parte, Boca convertía su primer gol en el profesionalismo con el minuto 65 en La Plata. Vargas batía al arquero Menzanas Carpone. En esa fecha se jugaba el primer clásico en el que Atlanta superaba como visitante a Chacarita por 3-1. El 4 de junio de 1944, River, con 4 goles de Ángel Labruna y uno de José Manuel del Charro Moreno, goleaba a Racing por 5-1. Gol de Roberto D'Alessandro, y esa tarde el Millonario alistaba la delantera completa denominada La Máquina. O sea, Muñoz, Moreno, Pedernera, Labruna y Lustó. El 4 de junio de 1953, Platense le cortaba a Banfield una racha de 49 partidos sin perder como local, al superarlo por 3-1 con goles de López, Torello y Sayago, descontando Rodríguez para los verdiblancos. Banfield no caía en su estadio desde abril de 1950, cuando le había ganado Vélez Sarsfield. Un día como hoy de 1975, Unión de Santa Fe le ganaba a River 2-0 como local, con goles de Ernesto Enrique Mastrangelo y Leopoldo Jacinto Luque. Esa fecha, Hugo Orlando Gatti, arquero Tatengue, le atajaba un penal a Norberto Alonso. El hecho curioso era que Unión jugó ese partido siendo local en el estadio José Amalfitani de Liniers. Un día como hoy de 1980, Rosario Central, con gol de Jorge García, le ganaba a Newell's como visitante 1-0, y después de ese partido pasarían 22 años sin triunfos canallas en el Parque de la Independencia. El 4 de junio de 1982 se concretaba el pase de Diego Maradona de Boca al Barcelona de España en una operación que rondó los 8 millones de dólares. Maradona ganó con Barcelona la Copa del Rey, jugó solamente 36 partidos en 2 temporadas a raíz de una larga lesión y una hepatitis. Un día como hoy de 1989, Atlético de Rafael ascendía al Nacional B jugando en el Estadio 23 de Agosto ante Gimnasia y Esgrima de Jujuy. También un día como hoy, pero de 1994, Chacarita Juniors se consagraba campeón de la Primera B Metropolitana al superar a Tigre en el Estadio Monumental por 1-0. Y el 4 de junio de 2005, Ecuador le ganaba a la Argentina 2-0 en las eliminatorias para Alemania 2006. Ese día, José Pekerman perdía su invicto como entrenador en la selección argentina. También esa jornada, al igualar 2-2 con Huracán, Argentinos Juniors ganaba la promoción y se mantenía en primera división. En Bahía Blanca, Olimpo caía 2-1 ante Belgrano de Córdoba y descendía de categoría, siendo reemplazado en primera por su vencedor.

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Vamos, viejo, arriba, que está el perrito gallo, arriba. Si no se despiertan con esto, no se despiertan con nada, ¿eh? Esto es Simple Minds. Qué fuerza esto, querido. Arriba.

Vamos, que ya es jueves, que queda un remo más para cerrar la semana. En un rato le dejo los brindis a las 5. Dale, canta.

11-23-24-22-22, Cali.Fidalgo en Instagram, en la larga en Facebook. Les decía que a las 5 ya va a estar habilitado el posteo en Facebook. Por supuesto, me pueden ir escribiendo a Cali.Fidalgo y ya dejarme los brindis para el programa de mañana. Para cerrar la semana con todo, para levantar la copa por lo bueno que pasó o lo bueno que va a pasar.

de Simple Minds, de un discazo que sacaron allá por principios de los 90.

El disco se llamó, se llama Good News from the Next World. Impresionante. Bueno, vamos a ir a un momento de alegría y entusiasmo. Con todo el ritmo, todo el glamour y toda la onda, vamos para cerrar bien arriba. Trapitos al sol, ¿eh? En esos momentos donde el orden quería venir al alargue, o quiere venir al alargue. El coronel y con Marcelito, Trapitos al sol, le pusimos a este momento que quedó grabado en todos nuestros recuerdos. Momento de alegría y entusiasmo.

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1: Vamos a arreglar los quilombitos, lo vamos a arreglar, don Citigarla. Sí, pase.
2: Adelante.
1: ¿Qué golpea? Si él es el que manda. Insólito.
2: Oh. Qué bárbaro.
3: Buenas noches. Las dos chupas media como saludan. Se empujan saludamos, para saludar.
2: Y saludamos porque saludamos, y no saludamos porque no saludamos.
3: Saludan por chupa media. Nunca saludaron tan rápido. Parece que tienen una compulsa, ¿no? Como todos los lunes.
1: Sí, como todos los lunes.
2: Tenemos alguna diferencia.
1: La compulsa de los lunes.
3: Bueno, ¿quién tiene el problema? Ya me imagino quién lo tiene.
2: ¿Quién se imagina que lo tiene?
3: Y uno que es problemático. Uno que tiene problemas con sus compañeros.
1: Lo tengo porque lo
3: yo
1: tengo.
3: Yo no sabía que era usted. Pero no. Siempre hay un alumno problemático en la clase. Siempre hay uno. Que tiene problemas con sus compañeros y compañeras.
2: Perdóneme. Que da más laburo, ¿no?
1: Perdóneme. Compañeras, compañeros y compañeres. Escúcheme una cosa. Yo no, en la escuela nunca ni un problema.
3: Acá tiene problema.
1: Alumno problemático. ¿Le parece que soy problemático?
3: Usted es muy problemático, sí. Es muy problemático. Sí, acá tiene problemas.
1: Sí.
3: Ya lo sé, sí.
1: Ah, no le conté.
2: ¿Qué pasa?
3: Es de público conocimiento.
1: Después lo llamo.
3: Lo van a llamar a la dirección. Te sigue jodiendo, después lo llama a la dirección y se queja. ¿Se acuerda cuando acá en un recreo se arrendió la máquina de golosinas? Y andaba con el otro, metiendo la mano en la máquina. Con la cámara arriba, los pelotudos. Hay que ser pelotudo, ¿no? Solidario pelotudo. Porque
1: llamaron
3: el otro.
1: De Capital Humano, ¿no?
3: Pues claro,
1: Capital Humano,
3: claro, mira todo. Ahora, el otro se le había quedado trabado un alfajor. El pelotudo solidario se puso a zarandear la máquina, a meter la mano por abajo. Y claro, el gran hermano vio que le estaba robando al Estado. Quería un caramelo, un alfajor.
2: Y lo mandaron
3: a la dirección al pelotudo.
2: Claro.
1: Sí, sí. Vos sabés que no me llamó hermano.
2: Tuvo final feliz.
3: Se tuvo que ir a las 3 de la tarde. Con el sol tuvo que caminar. Las patitas blancas en el sol.
1: Le prestaron la máquina para hacer el descargo y se tomaron el palo.
2: Claro.
1: Estaba que volaba.
3: Entró a la oficina, haga su descargo. Tome la PC, acá tiene, escriba.
2: En ese momento había que subir una escalera para ir a reunirse, ¿no?
3: Por supuesto, claro.
1: Me encantó el final cuando le puse al tipo. Tiempo después procedí a hacerme un té de manzanilla.
3: Como consta la grabación que usted ha visto, claro.
2: No
1: lo rompa, güey.
3: Pues por eso, usted es problemático. Es una persona problemática.
2: Vio. ¿Usted se da cuenta quién es el del problema acá?
3: Sí, ya se lo estamos notando, por supuesto. Bueno, pero ¿hoy qué hay? ¿Qué tiene hoy? ¿Cuál es el inconveniente de hoy?
1: El inconveniente es prácticamente el mismo. La semana pasada arrancó muy arriba. O sea, este programa tiene que tener una medida. No podemos ir a zarandear de... Hola, ¿qué tal? ¿Qué tal? ¿Cómo estás? ¿Cómo es la cosa?
3: Bueno, si usted
1: seguimos con lo mismo, ¿no?
3: Sí.
1: Con lo mismo.
3: Sí, mismo problema, sí.
1: No, y la segunda es que no se comunicó en todo el fin de semana conmigo, no me mandó ninguna foto de asado.
3: Bueno, usted sabe por qué. Porque él corrigió la actitud.
1: ¿Por qué? No.
3: Corrigió la actitud que a usted le había molestado, entonces no le manda foto.
1: Por
3: si
1: supuesto.
3: le manda. Si no le manda, sí,
1: pero, pero yo quiero, aunque sea una foto, algo, un mensaje.
3: ¿Usted quiere un motivo
1: acá
3: para
1: pelear?
3: ¿Usted quiere motivo para pelear?
2: ¿Vio qué tipo de difícil que es?
3: Como toda persona de estatura baja es peleador.
2: Ahí está la foto.
1: Somos resentidos. Los que somos petizos somos resentidos.
3: Son peleadores,
2: claro,
3: sí,
2: si le mando una foto, porque le mando. Si no le mando, porque no le mando. ¿Qué es esto?
1: Esto es un alargue y hay que boludear.
2: Sí.
3: No, esto es serio, no.
1: Bueno, no sé. No sé, bueno, no, pero escúcheme, ya me jugó, listo, me voy.
3: No, no, se vaya.
2: Entonces me parece que no hay que dirimir nada.
1: Ya está.
3: Tenemos un conflicto.
1: Y un veredicto.
3: Como tenemos un conflicto de tipo escolar, entonces lo vamos a resolver al modo escolar. ¿Cómo se resuelve? ¿A modo escolar?
1: Pero escúcheme, hace dejé la escuela en el 89.
3: No, yo parece.
1: Ya está, no me
3: No parece porque todavía. Bueno, vamos a evaluar. Ya que, ¿cuánto dejó la escuela? En el 89 dejó la escuela.
1: Muy bien. Terminé la secundaria. La secundaria Manuel Belgrano, General Amadí.
3: Nunca la empezó la secundaria. Usted.
1: No me acuerdo nada, eso sí, pero.
3: Bueno,
1: pero
3: vamos a evaluar, a ver cómo le fue en el colegio. A ver si usted se la pasó en dirección. Pero,
1: escuché, ¿no? 89, 99. 2009, 2019, 32 años. ¿Usted quiere que yo me acuerde de todo lo que vi en el colegio?
3: Por supuesto. Si usted es un alumno aplicado, tiene que acordarse. A ver, vamos no. a. Bueno, no, vamos no, a probar, vamos a hacer un test, a ver.
2: La única forma que él era alumno aplicado cuando iba al.
1: Muy buenas notas.
2: Una vacuna.
1: Muy buenas notas.
3: Bueno, ahora lo va a tener la oportunidad de mostrarlo. Así que vamos a hacer un.
1: Tenía problemas en solo dos materias.
3: ¿Cuáles son?
1: Matemáticas y merciología, que era física y química. Ahí. No era lo mío, evidentemente.
3: Lo útil para la vida. Usted tenía problemas en lo único útil que le puede servir para la vida.
1: De hecho, me fue muy bien en quinto, que teníamos matemática financiera y ahí analizamos la inflación y todas esas cosas.
3: Sí, por eso lo padecemos a usted, claro. ¿Y qué otra cosa? ¿Con qué otra cosa le iba bien?
2: Recreo.
1: No, pues me iba bien. No, me iba bien en toda. Geografía, me iba bien. Toda. Pero cambió el mundo, por eso no me acuerdo los países ahora.
3: Pero claro, ¿para qué quiere geografía si tiene GPS? Claro.
1: Sí, claro, Yugoslavia, por ejemplo, son 78 países ahora, qué sé yo. Complejo.
3: Sí, era un.
2: Coronel.
3: Usted sabe que toda esa zona sabe, ¿no? Sí.
2: Coronel, yo aprendí en el Carlos Pellegrini.
1: Carlos Pellegrini.
2: Aprendí las repúblicas soviéticas.
3: Muy bien, está bien, perfecto. Vamos a sentarse y vamos a ver quién sabe más, el del Carlos Pellegrini o el de Manuel Belgrano. ¿Qué le parece?
2: Bueno.
1: Sí, pero ahora, depende
2: de
1: qué.
2: Yo creo que no hay nada que dirimir, porque ya acá se sabe quién es el que tiene la razón.
3: No, yo quiero ver quién es el que está más capacitado. Entonces, el que esté más capacitado de los dos, el que tenga más conocimiento y lo sepa aplicar, por supuesto, va a ser el jefe del otro. Por esta noche. ¿Qué le parece? Bueno,
1: puede ser.
3: Bueno, vamos.
1: A usted lo tendrían que poner en capital humano.
2: Sí.
1: Trata bien, comparado con.
2: Sí, no, lo que pasa es que es una seda el coronel.
3: Yo lo primero que hago sería, el capitán humano, le ordeno que le pongan en recepción un alfajor, entonces no se arrendía ninguna máquina.
2: El coronel es capital, provincia, municipio, todo eso.
3: Yo soy capitán humano. No capital humano. Yo soy Buenos Aires.
1: Bueno, terminemos con este sufrimiento.
3: Vamos a hacer un tutti frutti.
2: Tutti frutti.
1: Me gusta, bien.
3: Un tutti frutti.
1: Me entró a gustar.
3: Muy bien.
1: ¿Sabe qué? Nunca había jugado al tutti frutti.
3: Y por radio es más lindo todavía. Bueno, vamos a comenzar. Primera opción, usted me va a decir basta.
1: Sí.
3: ¿Sí? No vamos a hacer física ni química. Porque seguramente.
1: No. Ahí perdemos los dos.
3: Vamos a países.
2: Otra vez por países.
3: Bueno, tuvieron tiempo para estudiar.
2: Sí.
1: No tuvimos tiempo para estudiar.
3: Vamos a repasar países de otro modo, entonces. A ver. Primero Fidalgo.
1: Sí, pero. Sí.
3: La bandera de Polonia. Colores.
1: Sí.
3: Colores de la bandera de Polonia.
1: Blanco y rojo.
3: Muy bien.
4: Correcto.
3: Bueno, ¿a qué le haces pensar Polonia? ¿Algo representa?
1: ¿Polonia?
3: Sí, Polonia.
1: ¿Qué tengo que decir?
3: Usted sabe.
1: No entiendo.
3: Usted sabe.
1: Polonia, gran país.
2: ¿Puedo opinar yo?
1: Europeo.
3: Muy bien, está bien.
1: Sí.
3: Opina, ¿qué opina usted?
1: Gran país capitalista hoy.
2: Karol Wojtyla.
3: Pues sale el chupasiri adentro, no siempre.
2: Papa, ¿qué tiene que ver eso? No, yo no hablo de las etapas gloriosas de Polonia. Yo hablo de las etapas capitalistas, no hablo. Hablo de las etapas gloriosas de Polonia.
1: Pensé que ibas a hablar del otro, del ¿cómo era? El
2: no.
1: El astillero.
2: No, traidores no, no queremos traidores.
1: ¿Cómo traidor? ¿Por qué traidor?
3: Bueno, Fidalgo, ya está. Aprobó Polonia.
2: ¿Qué quiere que diga? ¿Polonia? No.
1: ¿Por qué traidor?
2: Y no, ya a partir de ahí empezó el cambio.
3: Bueno, orden en la clase, por favor. Silencio.
1: Y bueno, cambió de ahí.
3: Silencio.
1: ¿Así está Polonia hoy?
3: Silencio.
1: Se estaban muriendo, ¿eh?
3: Silencio.
1: Muy bien, Lech Walesa. Aguante Lech Walesa.
2: No, traidores no queremos.
1: Bueno. Oh, se quedó en el 7, sí que se quedó con la hoja y el martillo. Mamadera, querida. Sí.
3: Bueno, señor Bafa.
2: Sí, dígame.
3: ¿Cuántos rayos tiene el sol de la bandera argentina?
2: ¿Rayos del sol?
3: Sí, sencillo, lo tiene que saber.
2: Ah, bueno, me parece que hoy está...
3: ¿Cuántos rayos tiene el sol de la bandera argentina?
2: Qué bárbaro, ¿cuántos rayos tiene? Tendría que contarlos.
3: No, tiene que saberlo.
1: Es fácil, es re fácil.
3: ¿De qué país es usted?
2: ¿Cuánto? A ver, ¿cuántos tiene? Ya lo googleó, seguro. Yo no tengo nada para googlear acá.
1: ¿Dónde...? 32.
3: Por supuesto, 32. Así es. Como la primera moneda nacional nuestra.
1: Bien. Exactamente.
3: Muy bien.
1: Es el dios solar Inca, el Inti.
3: No haga Google, lo estoy conociendo, ¿eh? No haga Google. No haga trampa.
2: Vio.
3: Cuando tira demasiados datos se...
1: No, el dios solar Inti. El Inti. Sí, el dios que después que hizo crear el Instituto Nacional de Tecnología Industrial, el Inti.
2: Sí, el Inti, claro.
3: Sigamos avanzando.
2: Guarda que el personaje se va a la mierda.

0: se acordaba del de Daisy de los Duques de Hassel, pelotudo.
1: Claro. Sí,
2: no, la verdad que era...
3: Le hubiese preguntado al Cali de unos años atrás y se la decía, pero esta no.
0: Se acordaba del de Daisy de los Duques de Hassel, pelotudo.
2: Claro. Sí, no, la verdad que era...
3: Le hubiese preguntado al Cali de unos años atrás y se la decía, pero esta no.
2: No tenía una raya. Como la raya de River, tenía así como una cruzada con rojo, ¿no?
0: O sea, era la de... La bandera de rosas, vamos. Busque en Google.
3: Busque, vamos.
2: No, ya está. No me acuerdo. La confundí con la de Entre Ríos. Listo, ya está. Perdí, me vi por perdido.
0: Bueno, con los gorros fríos en las puntas, sí. Uh-huh. Perdido. Bueno, vamos con el otro ahora. ¿Qué dice la bandera de Brasil?
3: El otro tiene nombre.
0: No,
2: la bandera de Brasil es facilísimo.
3: ¿La bandera de Brasil?
0: Bueno, no tiene razón, Bandera de Alemania.
3: No, perdón, me hizo una pregunta, ya no puede irse para atrás.
2: No, pero es una vergüenza. Orden, progreso, lo sabe cualquiera.
0: Sí, cualquiera.
3: Bueno, bandera
0: de Alemania. Bandera de Alemania.
2: ¿Qué pasa?
3: La bandera de Alemania.
0: Colores y orden de la franja, la actual, ¿no? La que usan ahora.
3: Perdón, ¿por qué hay otra?
0: ¿Quiere que le responda?
3: Sí, me tiene que decir, ¿cómo que?
2: No se mete en quilombo. Vamos, dale.
3: Negra, a ver, déjeme. Negra, roja y amarilla, de arriba hacia abajo.

0: ya que está tan sabia, ¿por qué es negro, rojo y amarillo? ¿A qué se debe? A ver si sabe.
1: Ah, no tengo idea.
0: ¿Cómo que no tengo idea? ¿De qué habla?
1: Y es el color de la bandera alemana.
0: ¿Y qué representa?
2: Las regiones.
0: No, no representa las regiones.
2: ¿Qué representa?
0: No. Antiguos uniformes. Uniformes negros con vivos dorados, botones dorados y vivos rojos.
2: Ah, mirá, los de los Freikorps. Ah.
0: Por supuesto.
2: De la época de
1: se ve que viene. Se ve que venía lenta la máquina y a partir de ahora apareció todo.
2: No. Sí. Está mal el 5G. Sí. Bueno. Sí.
0: Seguimos avanzando.
2: Una fácil.
0: Bueno, una fácil. ¿A quién de los dos le gustan las ucranianas?
2: A mí.
1: A mí sí, me gustan.
0: Muy bien, entonces vamos a ver cómo es la bandera de Ucrania. ¿Y qué representa?
1: Pero la pregunta no era para él. Bueno,
2: no,
1: para mí. ¿Quieres que la presente yo?
2: No,
0: al que le toca el turno.
1: La bandera de Ucrania, colores que no son afectos a mí.
2: Boca, sí, ya sé.
1: Claro, es azul y amarillo.
0: Muy bien, ¿y qué representa? ¿Dónde azul y dónde amarillo?
1: Representa el cielo y el amarillo la tierra fértil.
0: Sí, esos términos Google. De Google. Usted está googleando.
2: No, es de Wikipedia directamente.
0: No puede hacer eso.
1: ¿Sabes por qué? Porque la abrió antes él.
0: No, representa el trigo.
2: El trigo.
0: Porque Ucrania es el granero de Europa. Por eso. Por eso nos fuimos al oeste.
1: Es una estación de servicio, viene.
0: Por eso, sí. Usted sabe. Porque Ucrania es el granero de Europa.
2: ¿Qué significa eso? ¿Qué significa la palabra eso? No existe más como marca acá. Bafa.
0: ¿Usted
2: lo perdí?
0: ¿Usted se amarrea las máquinas y ahora le va a hacer
2: publicidad? Sí, ¿qué significa eso? No existe más.
0: Bueno, dígalo.
2: Es O. S-O. Standard Oil.
1: Standard.
2: La empresa que fundó Rockefeller.
0: Muy bien, a ver cómo lo pronuncia.
1: No, Eastern Seaboard Standard Oil.
2: Sí, eso.
1: Eso, no, Standard
2: hoy
1: sería SO directamente.
2: No, sea boludo. Bueno, está bien, ese es donde. Sin googlear, se lo estoy diciendo, no googleé. SO. Eso es una cuestión fonética. No existe la palabra eso en los Estados Unidos. Bueno,
0: ¿y cómo
2: dígame?
0: Dice, cuando va a cargar combustible, ¿cómo le dice? ¿A dónde va?
2: No existe más la empresa.
1: Como el chavo. Eso, ¿no?
2: Eso. Siga, coronel, no sé.
0: Bueno,
2: no
0: ahora vamos a hacer un tutti-frutti breve.
2: Sí.
0: Porque están bastante burros los dos, bastante empatados. Así que vamos a hacer un tutti-frutti con letras.
2: Bien.
0: Vamos a hacer primero países.
2: Ok.
0: A.
2: Basta.
0: F.
2: Francia. Y.
1: Finlandia.
2: Federación Rumana.
1: Filipinas.
0: ¿Cómo Federación Rumana?
1: No, Federación Rumana no, es Rumania.
0: Perdió, 1-0.
2: No.
0: Vamos con nombres. Nombres propios.
1: Nombres propios.
0: Sí. A.
1: Basta.
0: M.
1: Marcelo.
2: Marta.
1: Marisa.
2: Mirta.
0: Pollerudo.
1: Marcos.
2: Milinkovic.
1: Agarró un ataque de bola igual.
0: 2-0. Va perdiendo. Está bastante tonto hoy.
2: ¿Cómo me cagan, eh?
0: Bueno.
1: No, eso va con C.
0: Le voy a dar una oportunidad.
2: Sí.
0: Vamos a hacer ahora frutas.
2: Otra vez con la fruta. Oh.
1: Le toca al señor Fidalgo.
3: Vale, de una vez, ¿eh? Ya está.
1: Bueno, espera un poco, Eduardo.
2: Basta.
0: M. Ya lo hicimos.
1: ¿Cómo lo hicimos?
0: Basta. L.
2: Limón.
1: Lima.
2: Lichi.
1: Lulo.
2: Estamos leyendo lo mismo, ¿no?
1: Sí. Y no hay más. No pida más porque no hay más.
0: Son dos pelotudos. Bueno, vamos a empatar.
1: No, esto va con P.
0: Hasta ahora va empatando. Bueno, vamos con la última.
2: Sí.
0: Nombre de personajes históricos.
2: Otra.
1: ¿Y qué? Perdón, personajes históricos, por ejemplo, es muy amplio. ¿De la política? ¿De qué?
0: De todo.
2: No, puede ser de todo.

0: esto?
1: Historia.
0: Bueno.
1: Personajes históricos.
0: Sí.
2: Ah.
0: Dale, Bafa, tenés que parar vos.
3: Basta.
1: Noche.
0: Hércules.
3: A ver, ¿qué puede ser? Harry Houdini.
1: No, Harry no es nombre, no es apellido.
3: Bueno, Houdini, el escapista.
0: Homero.
3: ¿Homero qué?
0: No, no,
3: Homero,
0: no, Simpson,
3: no, el de los Adams.
0: El de la Ilíada.
3: Ah, tiene razón, de la Ilíada. Bueno, Halle Berry. Dramaturgo.
1: ¿Cómo se llama?
3: Dale, búsquelo, vamos.
1: Halle Berry. Halle Berry. El de la película, de los cuernos.
3: Claro.
0: Hemingway.
1: Ahí tiene, a ver si se inspira, pase la música alta, a ver. Vamos. ¿Eh? Recuerda, a ver que le, yo le ayudo. Sube la música, escuche. La tiene servida, tiene el gol. Personaje histórico con
3: Humberto Primo.
1: Lejos.
0: Ah, perdió, es Humberto.
3: ¿Por qué? Es un personaje, ¿por qué no?
0: No, pero
3: Humberto primero.
1: No, un apellido.
0: El apellido, perdió.
3: ¿Y por qué? Pero no dice apellido, puede ser también un seudónimo, Humberto primero.
1: No, perdió. Perdió. Le di la última oportunidad.
0: No, ¿por qué oportunidad, viejo?
1: Para que se inspire. Bueno, han perdido. Ha ganado usted la compulsa.
0: ¿Quién es usted?
1: Usted es usted.
4: ¡Vamos!
1: Usted ganó la compulsa, por lo tanto usted es el jefe hoy.
0: Bien, dale, pibe, tenemos café, pibe. Andá, se me hace un café, dale,
1: tiene
0: papá.
1: Una sola área que está prohibida para usted en la radio.
3: ¿La área?
1: La zona del bar, sí, al bar no puede ir.
0: Por eso,
1: desde que sucedió Roswell, es el Roswell nuestro eso.
3: Claro, el incidente.
1: El incidente Roswell, así es.
3: Sí.
1: Está con cámaras. Ahora se viene viralizado, parece un mono colgado en la máquina. Buenas noches, pasen las noticias.
3: Chau.

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2: Nos vamos con Kaiser Chiefs, Coming Home, mañana a las 2, acá. Chau.

0: 5 de la mañana en la República Argentina. En estos momentos en Buenos Aires y alrededores, 14 grados, 5 décimas la temperatura, humedad 86%. Está ligeramente nublado. El pronóstico del tiempo indica para hoy una máxima que llegaría a los 17 grados. Será un jueves con sol. Atención, estos son los principales tipos del día.
1: A las 5 de la mañana, 10 títulos. Uno.
0: En la nueva marcha de Ni Una Menos pidieron que se declare la emergencia nacional en violencia de género. El acto central se llevó a cabo frente al Congreso de la Nación. También hubo manifestaciones en otros puntos del país. Entre los principales temas incluidos en el documento leído, los organizadores pidieron ampliar y reforzar las políticas de género en todas las jurisdicciones y también se refirieron a otras cuestiones como la deuda alimentaria, al señalar que alcanza 7 de cada 10 hogares y constituye

0: a los jueces es el presidente de la República. Así como presenta un pliego al Senado, puede retirarlo, te puede gustar o no. Pero así a los jueces es el presidente de la República. Así como presenta un pliego al Senado, puede retirarlo, te puede gustar o no. Pero así es la Constitución. Nadie tiene un derecho adquirido antes de su designación formal, sostiene la publicación que reposteó el presidente Javier Milei en redes sociales.
1: 3.
0: Ricardo Quintel habló sobre 2027, año eleccionario, y afirmó que debe ser un gobernador quien se haga cargo del país. El mandatario de La Rioja paralelamente criticó a la gestión del presidente Javier Milei y remarcó que miente permanentemente en sus discursos cuando habla sobre los millones de argentinos que sacó de la pobreza y del poder adquisitivo que crece en el país. La situación cada vez se complejiza mucho más y se dificulta mucho gobernar. Además, Milei no tiene la más remota idea de lo que es gobernar un país. No sabe lo que es trabajar, indicó Ricardo Quintel, gobernador de La Rioja.
1: 4.
0: Tras los cambios en la BTV determinados por Nación, el gobierno bonaerense no adhiere y cuestiona la medida. Con rutas abandonadas, flexibilizar los controles es una irresponsabilidad. Escuchamos y vemos en redes sociales hablar del fin de un supuesto monopolio, pero poco se dice sobre cómo se va a garantizar que los controles sigan siendo rigurosos y confiables, señaló un funcionario cercano a Axel Kicillof. Con cautela y mientras se evalúa qué hacer, la Agencia Provincial de Seguridad Vial de Santa Fe aclaró que el gobierno de Puyaro analiza la adhesión parcial para cuidar la economía y la calidad del servicio. En línea con la medida del gobierno nacional, la presidenta del Bloque de la Libertad Avanza en la legislatura porteña, Pilar Ramírez, presentó un proyecto para desregular el sistema también de BTV en la ciudad de Buenos Aires.
1: 5.
0: Pirelli paraliza su producción de neumáticos por 7 días. Es para adecuar su fabricación a la caída de ventas a terminales automotrices y comercios y se suma al cierre de su competidora FATE hace 2 meses. El gremio Sunda dijo que el cambio del cronograma laboral es ilegal y lo denuncia ante la Secretaría de Trabajo. Por otra parte, la empresa de neumáticos informó que a partir del mes de julio dejará de producir durante los fines de semana. Esa decisión afectaría a unos 150 de los 650 operarios que incluyen los fines de semana en su rotación. 5:05. Primeros temas de deporte. Mariano Genizo, buen día.
2: Buen día, Eduardo. La selección argentina entrenó a puertas abiertas pensando en Honduras y sumó un nuevo recuperado. Nicolás González se sumó a la lista de los que tienen el alta. Lionel Messi volvió a entrenar apartado del grupo. Además, Scaloni probó con Giai y Flaco López pensando en el amistoso ante Honduras. Parte del entrenamiento fue abierto para la prensa. Lionel Messi recibió el premio Princesa de Asturias de los Deportes. El capitán argentino se convirtió en el primer futbolista en ganarlo de manera individual. El reconocimiento es entregado anualmente por la Fundación Princesa de Asturias y distingue a figuras destacadas del deporte mundial. Mientras busca entrenador y refuerzos, Boca ya conoce fecha y hora del repechaje por Copa Sudamericana. Será 4 días después de la final de la Copa del Mundo. El jueves 23 de julio, Boca recibirá en la Bombonera O'Higgins de Rancagua por el partido de ida. La vuelta se va a jugar el jueves 30 de julio en Chile. Ambos partidos comenzarán a las 21:30.
1: 6.
0: Decretaron el secreto de sumario por 10 días en la causa que investiga el femicidio de Agostina Vega. La medida fue dispuesta por la Fiscalía de Instrucción número 13 de Córdoba en el contexto de los nuevos procedimientos. También se incorporará al expediente por el femicidio una investigación por privación ilegítima de la libertad iniciada en 2025 contra Claudio Barrelier. En tanto, la defensa de Gabriel Vega, el papá de Agostina, aportó nuevos elementos y solicitó la imputación de Soledad Andriani, expareja del principal acusado y dueña del Ford Ka negro investigado por encubrimiento.
1: 7.
0: Le colocaron la tobillera electrónica a Marcelo Porcel, acusado de abusar de compañeros de su hijo. Además, ordenaron que los denunciantes reciban equipos que emitan alertas ante cualquier eventual acercamiento que viole las restricciones judiciales vigentes. La semana pasada se confirmó el procesamiento dictado en abril por el juez Carlos Bruniard, quien consideró que existen elementos suficientes para investigar a Marcelo Porcel como presunto autor de los delitos de abuso sexual gravemente ultrajante agravado, corrupción de menores y producción de representación sexual de menor de edad.
1: 8.
0: Un comerciante ató a un presunto ladrón a su camioneta y lo arrastró 600 metros por una calle de Zárate. El hombre aseguró que el delincuente le había robado mercadería de su supermercado. El hecho fue registrado por los vecinos y se viralizó en redes sociales. Los investigadores determinaron que el hombre habría participado en el robo denunciado por el comerciante, por lo que quedó detenido e imputado por hurto. Por su parte, la fiscalía también intervino sobre la conducta del dueño del supermercado, aunque no ordenó su detención, lo imputó por el delito de lesiones.
1: 9.
0: En un colegio de Tandil, un profesor recibió una golpiza en el aula y terminó con la mandíbula rota. Los docentes encabezaron ayer un paro y pidieron mayor seguridad en las aulas. El video del incidente grabado por un estudiante registró el momento en el que un alumno tiró una silla por el aire, lo que dio comienzo a una pelea en el aula. El episodio ocurrió en el Colegio San José. Según trascendió, el docente de música, identificado como Gastón Álvarez, recibió una golpiza y sufrió una fractura de mandíbula. El conflicto habría comenzado por un reclamo de un celular que cayó al piso y resultó dañado durante una práctica grupal.
1: 10.
0: Murió Marita Monteleone, la voz de la telefonía que acompañó a los argentinos por generaciones. La reconocida locutora estaba internada en el Hospital Durán. Su voz fue una de las más recordadas y escuchadas del país. Marita tenía 68 años. La triste noticia fue confirmada por Pablo López, guitarrista y compañero de trabajo de Marita. Según contó López, el último encuentro que mantuvo con Monteleone fue el pasado 25 de mayo, cuando ambos participaron de una presentación musical en un restaurante. 5:09, hay más del deporte, Mariano.
2: Ariel Broggi vuelve al cuerpo técnico de Coudet y será ayudante de campo de River. El ex entrenador de Gimnasia de Mendoza regresa a trabajar con Eduardo Coudet y lo reemplazará en los dos partidos de suspensión que tendrá el torneo clausura el técnico de River. Por otra parte, el uruguayo Mauro Arambarri está cerca de ser el segundo refuerzo millonario. Argelia le ganó 1-0 a Países Bajos como visitante. El país africano, que será el primer rival de Argentina en el Mundial, derrotó por la mínima diferencia al equipo de Países Bajos en Rotterdam con un golazo de Anis Hadmusa en el cierre del partido.
0: 5:10, ¿qué va a pasar con el tiempo en las próximas horas? Escuché este anticipo.
3: Abundante nubosidad este jueves en Buenos Aires con 17 grados de temperatura máxima. Seguirá subiendo la temperatura mañana con 19 grados esperados para la tarde y se confirma la probabilidad de lluvia el sábado a la tarde y el domingo en Buenos Aires. Además, el Servicio Meteorológico Nacional ha emitido una importante alerta por tormentas en el centro del país. Lucas Berengua, Meteorología, Radio La Red.
0: La temperatura ahora 14:04, humedad 88%, presión 1022 hectopascales, viento del noreste a 4 kilómetros por hora, visibilidad óptima, el cielo está algo nublado. El sol sale a las 7:54 de la mañana. Estos fueron los títulos del reportero. Por aquí pasa la información.

0: día. Será un lindo día para estar tirado bajo el sol o a la sombra de un arbolito. Hoy uno busca el sol más que la sombra, ¿no?
1: Ojalá, porque lo necesitábamos, Eduardo. Sí. Muy poco sol últimamente, así que lo necesitamos.
0: Claro que sí. Y lluvia para el fin de semana, ¿eh? Atención, porque Lucas Berengo lo estará ampliando cerca de las 6:45 de la mañana. Tenemos tiempo inestable después de un largo periodo con estabilidad, digamos.
1: Exacto.
0: Sin lluvias, eso sí, con días grises. Pero el sol de a ratitos aparece y calienta algo estas jornadas de otoño. Hay mucha información de la selección, ya te fue anticipando algo Mariano Genizo, te contaremos más detalles de exclusivos que provienen desde allí, de los Estados Unidos. Hay información en A24.com, como siempre ponemos en foco los principales temas. Hay dos cuestiones centrales, y lo vas a ver en pantalla a través de YouTube y de A24. Por primera vez Milei se refirió al retiro del pliego de la jueza Verónica Micheli. Habló de las atribuciones que tiene como presidente de la Nación, aunque el tema puede seguir generando diferencias en el gobierno. Un dato no menor, ayer la vicepresidenta o vicepresidente de la Nación y titular del Senado, Victoria Villarruel, recibió a la jueza Micheli en medio de los cruces entre Bullrich y el gobierno por su postulación. Después te voy a contar más. Ni una menos, miles de mujeres marcharon al Congreso contra la violencia de género. Allí es donde observamos una imagen aérea de lo que fue una movilización otra vez categórica, contundente, en el 3 de junio, como hace 11 años viene ocurriendo. Exclusivo de A24, habló un amigo de Barrelier y de la madre de Agostín. Allí la vemos a Belén Bianchi, nuestra periodista en la provincia de Córdoba. La revelación clave para la causa. Recordemos que ingresamos en una etapa nueva de secreto de sumario, pero hay muchos elementos que se van incorporando a la causa y que pueden ser vitales para saber si, más allá de Barrelier, otras personas fueron cómplices, miraron para otro lado, no hicieron lo que tenían que hacer ante un caso grave como el de la privación ilegítima de la libertad, en principio, de Agostina, una chiquita de tan solo 14 años, y luego el femicidio que ya todos conocemos. El reclamo de Ni Una Menos tuvo réplicas en todo el país. Agustín Vega atravesó la convocatoria en Córdoba y hay números, lógicamente, en fechas como esta. Ayer repasamos los números de la cantidad de femicidios ocurridos durante el último tiempo. No tiene que haber números, ¿no? Sino cada historia cuenta, cada historia que logra ser mediatizada o que se difunde o que toma estado público, pero detrás hay muchos casos anónimos, por los que piden mujeres que se las escuche. Insisto, acá puede haber un grito de Ni Una Menos, pero tiene que haber una responsabilidad muy, pero muy fuerte de los actores principales. ¿Y quiénes son esos protagonistas? Los protagonistas son desde el que toma una denuncia, desde el que desestima una denuncia porque tiene otras cosas más graves, algo que muy comúnmente refieren algunas mujeres que le dicen vayan a la Fiscalía de la Mujer, cuando una mujer que está desesperada porque se siente acorralada por hechos de violencia en su casa, muchos se inician en ese lugar, va a la comisaría del barrio. No saben ni dónde está la Fiscalía. No saben qué es la agencia de violencia doméstica de la Corte Suprema. Queda muy lejos todo eso. Hay que recibir la denuncia en el primer momento que una mujer la toma. Y una mujer, yo creo que es el primer paso que hay que dar. No puede acumular 10 denuncias

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1: 5:21 en la mañana, te recuerdo, 14 grados 4 décimas la temperatura. No es una mañana fría. Luchito, sería algo así, ¿no? Dos prendas, una remera y un suétercito. Ya está. Negro, Luis Miguel Santa Cruz, remera y campera. Y Anita. Suéter y remera.
2: Exactamente.
1: Sí, remera y saco.
2: No, más que eso es un exceso.
1: Molestaría, perfecto, sí. Porque además es una mañana muy húmeda, lo vas a sentir en el ambiente cuando salgas. Popular, pone un poco la masiva marcha, por ni una menos, con Agostina de símbolo. Un policía y un delincuente murieron en tiroteo en una comisaría en Luján. Más abajo, alertas con Argelia, dio el batacazo y derrotó a Países Bajos. Un gol, te digo, a lo Messi o a lo Di María, ¿no?
2: Un golazo.
1: ¿Quién lo hizo?
2: Anís zurda al segundo palo. Sí, para anotarlo. Anís Hadmoussa.
1: Atentos relatores.
2: Atentos relatores.
1: Sí.
2: Un detalle del amistoso porque puede generar alguna preocupación. Argelia le ganó a Países Bajos. Bueno, el partido se definió en el segundo tiempo cuando jugaron los dos ya con los suplentes, con muchos cambios. Hay que tomar con pinzas los amistosos. Argelia mostró cosas interesantes, pero Países Bajos cerró muchísimos goles. Así que a tomar con pinzas y sin sembrar el terror, en principio.
1: Dice Clarín, pelea por los jueces, envía más pliegos y postergan el debate de casos polémicos. Bulbich apareció con Karina para transmitir que la crisis fue superada. Más abajo, silbidos K para Brandoni en los premios Sur, fue cuando los directores Mariano Con y Gastón Duprat homenajearon al gran actor recientemente fallecido. La debacle en Cuba, cierran cadenas de hoteles y no aceptan tarjetas de crédito. Nuestras vidas no son descartables, es el grito, es el título de Página 12 que aparece en su portada. Cientos de miles desbordaron en distintas ciudades de la Argentina al cumplirse 11 años de la primera marcha de Ni Una Menos. El reclamo de justicia y la denuncia por el desamparo del Estado ante los recientes femicidios de Agustina Vega, Dulce María, Beatriz Candia y Noelia Romero, agrego yo, y muchas, muchas más, se coronaron con una multitud en Plaza Congreso. ¿Qué tenemos en la nación? La lenta recuperación de Nico Paz inquieta a la selección. ¿Se lo voy a entrenar de qué manera? Diferenciada.
2: Diferenciado, se exigió un poquito Nico Paz en el entrenamiento, esos son los informes que surgen de allí, de Kansas City, pero por supuesto que es uno de los que llega más tocados a la Copa del Mundo después de esa lesión tan rara que sufrió un golpe en su rodilla en uno de los últimos partidos del Como.
1: No cede la tensión en Oriente Medio, Irán atacó con drones el aeropuerto de Kuwait, Estados Unidos respondió con bombardeos en una isla de Hormuz, sigue la negociación. Cierro con crónica, dice Bronca en Escobar, vecinos denuncian que no tienen cloacas y acusan al municipio por falta de obras. Más abajo, Riquelme apuesta por la vuelta de Villa, recalculando. Eso en materia de jugadores. ¿El técnico en Boca?
2: El técnico sigue siendo una incógnita. Algunos se empiezan a dar nombres de futuro candidato. Por ejemplo, en el diario deportivo Le, Chicho Serna dice, el primer DT a buscar sería Guillermo, para empezar a meter nombres en Boca. Y el título principal del diario deportivo tiene que ver con Messi, que le otorgaron el premio Princesa de Asturias, como contamos, que entregan los Reyes de España, y aceleró la puesta a punto para el Mundial. El título principal es Príncipe de Kansas por Leo Messi.
1: 5:25, 14:04 la temperatura. Quédate con nosotros. 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
1: ay, la vida, a las 5:30 de la mañana. Vamos a los números de la noche.
2: Vamos, ¿qué? Vamos.
1: Salió el 2 en la ciudad. 6.112.
2: El soldado.
1: El 51 en la bonaerense. 6.951.
2: El serrucho.
1: El 25 en Santa Fe. 6.725.
2: La gallina.
1: Salió el 71 en Mendoza. 7.071.
2: Excremento.
1: 4.603 en Córdoba. 03.
2: San Cono.
1: 24 en Entre Ríos. Primer premio. 6.824.
2: El caballo.
1: El 69 en la nocturna de Montevideo. 6.369.
2: Los bichos.
1: Estos fueron los números.
2: Pasó la tómbola.

0: décimas la temperatura en Buenos Aires. El cielo se encuentra algo nublado. El gobierno prepara una nueva reunión de la mesa política con Patricia Bullrich. La convocatoria está prevista para la semana que viene. Bullrich se reunió ayer con Karina Milei en Casa Rosada. El encuentro se realizó en el despacho de la secretaria general de la presidencia. 2. Pirelli paraliza su producción de neumáticos por 7 días. Es para adecuar su fabricación a la caída de ventas a terminales automotrices y comercios y se suma al cierre de su competidora FATE hace 2 meses. 3. Decretaron el secreto de sumario por 10 días en la causa que investiga el femicidio de Agostina Vega. La medida fue dispuesta por la Fiscalía de Instrucción número 13 de Córdoba. 4. Un comerciante ató a un presunto ladrón a su camioneta y lo arrastró 600 metros por una calle de Zárate. El hombre aseguró que el delincuente le había robado mercadería de su supermercado. 5.
1: Continúa la preparación de los seleccionados para la Copa del Mundo de los Estados Unidos. Francia se mide hoy ante Costa de Marfil en Nantes. Y otra que se prepara es España, que va ante Irak en La Coruña.
0: Dice el pronóstico para hoy, máxima de 17 grados, con cielo mayormente nublado a despejado. Mañana viernes, un anticipo, 14 de mínima, 19 de máxima, con tiempo estable. Sábado y domingo.

0: uno contando esta visión.
1: Contame un poco la historia de esa frase.
0: Fue en 1988, el mes y más o menos febrero. Yo estaba cantando tangos en la botella del Tortoni, junto con Lionel Godoy, y un compañero mío, Tito da Costa, estaba sentado con un ingeniero de Intel, y ese ingeniero me pregunta si yo era locutor, le dijo sí. Dice, bueno, ¿me podrás dar los datos de ella? Bueno, nos comunicamos y me ofreció hacer las 10 primeras frases en ese momento en Intel. Era estatal. Entonces, bueno, entre esas, esta, y después, bueno, también, por ejemplo, la característica marcada se encuentra temporalmente congestionada. Por favor, corte e intente nuevamente dentro de unos minutos. Muchas gracias. Y bueno, y eso, y el despertador de Telefónica, el destino que usted quiere alcanzar se encuentra temporalmente congestionado. Bueno, eso marca un comienzo dentro de mi voz, dentro de los hogares de los argentinos.
2: La voz de Marita Monteleón en las últimas horas, un músico, compañero de trabajo, comunicó su fallecimiento, la verdad que mucho más que la voz de Entel en aquel tiempo, que la escuchábamos todos los días, ¿no? Por alguna u otra situación, la teníamos así en el teléfono de cable. Digo que mucho más que una voz porque cantaba como los dioses, ahí la estás escuchando. Porque es de esas locutoras que uno recuerda porque hizo historia, porque marcó un camino. Seguramente muchas comunicadoras de hoy, locutoras, se habrán inspirado en Marita Monteleone para seguir su carrera. Trabajó en Radio Mitre, en Radio El Mundo, en Radio La Red. Me tocó conocerla en Radio El Mundo, en un pasillo. Y la verdad que una mujer encantadora. Hace muy poquito tiempo venía aquí a la radio para mostrarnos alguna nueva versión de algún tango, porque se presentaba en restaurantes, en tanguerías y demás. Así que vaya nuestro recuerdo para Marita Monteleone, un abrazo grande y afectuoso para Marina de los Ríos, su hija. La verdad estaba leyendo uno de sus tweets, dijo gracias a todos por los saludos y por la defensa, y menciona a una periodista de espectáculos, no lo voy a mencionar. Esta mujer tuvo que borrar un posteo por su mentira, gracias a todos los que están recordando a mi mamá con amor y como lo que fue. Una gran profesional amada y querida por todos. Ahora que algunas personas debieran dejar de tirar un poquito de odio, ¿no? En momentos tan especiales como estos, ¿no? Callarse la boca un poquito y tratar de hacer su carrera con un poco de dignidad. Beso grande, Male, Marina de los Ríos, su hija. Ayer se produjo el velatorio, así que para Marita el recuerdo estará siempre 5:37.

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1: 5:37 en la mañana. Hoy es 4 de junio, Mariano.
2: Hoy es 4 de junio.
1: Hoy es el Día Mundial de la Fertilidad. Pasa como
2: pasa.
1: Que...
2: Como pero que... fue primero hace horas.
1: Sí, los días pasan por alto. Ya es 4, ya es 4. Día Mundial de la Fertilidad, allá por 1946, un 4 de junio, Juan Domingo Perón asumía la presidencia de la nación. Se corría en 1899 la primera carrera de vehículos mecánicos en la Argentina.
2: Mira esto.
1: ¿Quiénes corrieron esa carrera? ¿Con qué se corrió esa carrera?
2: ¿Qué?
1: Con dos triciclos motorizados. Mire usted.
2: Gran dato.
1: Y en el 75 nacía Angelina Jolie, actriz estadounidense. En este marco, en este escenario, te cuento dos o tres títulos si te estás despertando con nosotros. El cálculo electoral de la Casa Rosada, la verdadera amenaza para Javier Milei, es de derecha. ¿Qué sostiene en este artículo Infobae? Pese a la interna, Libertad Avanza, Karina Milei y Santiago Caputo acordaron no dejarle el camino libre a otro candidato que aspira a disputarle el electorado libertario al presidente. Y los dólares del colchón también son noticia. Los bancos tienen 17 mil millones de dólares de los ahorristas que siguen sin volcar al crédito. Esta noche se entregan los Martín Fierro de los portales web. Otro de los temas, ni una menos, con duras críticas al gobierno, una multitud de mujeres marchó contra la violencia de género. Destaco dos títulos de perfil en su versión digital, ni una menos en vivo, multitudinarias marchas mostraron lo que es un canto para pedir justicia por los casos que no fueron resueltos. El caso Agostina Vega, nuevo allanamiento en la casa de Barrelier, el único detenido. Y por último, presión para usar el fondo de respaldos de ANSES como salvavidas millonario para revivir la construcción. Crédito y financiamiento, de eso también se habla en la mañana de hoy.
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4: Ahora, ¿cuál es el clima dentro de lo que, después de su la votación de su decisión, fue de fractura?
5: No, de ninguna manera, no, de ninguna manera. Además, el bloque es un bloque que está consolidado en las ideas, trabajo de unidad muy, muy, muy claro. Hemos votado todos los proyectos que el Ejecutivo ha enviado. Ahora, este jueves vamos a tener una sesión importante y no vamos a parar por el Mundial, vamos a seguir trabajando. Tenemos otros temas importantes.
6: Cristina está a la altura de los líderes más importantes del planeta. De Barack Obama, de sí, por supuesto que sí. La visión geopolítica que ella tiene no la tiene nadie aquí en Argentina, no tiene nadie. Y la posición de ella, digamos, cómo trata de consolidar los problemas y con la firmeza que corresponde, no la tiene, que Milei no tiene. Un alcahuete y un miserable, como se han derrotado los poderes centrales. Un alcahuete miserable, que no lo, por lo menos a mí no lo representa. No existe un presidente que sea respetado, no un presidente que sea minimizado y que esté subordinado a un poder como está subordinado. A ver, conoce más lo que Israel y lo que Estados Unidos que

0: chicos fueron a mandar el video para decirme lo que lo hicieron, por el dibujo, por cómo lo hicieron, la verdad que fue una locura y bueno, ya había escuchado ahí le dar un like o hacer algo de eso, pero preferí decirle esto por video, pensé que iba a ser mejor y nada, simplemente agradecerle mucho a ustedes, a toda la gente que lo bancó, que se acercó, que se sigue acercando y nada, mandarle un abrazo muy grande y desearle todo lo mejor.
1: Así las voces del día, empezábamos escuchando a Patricia Bullrich, senadora nacional, jefa del Bloque Libertario de la Cámara Alta, afirmando que de ninguna manera hay una fractura en el bloque del oficialismo y dijo que están consolidados. Esto lo vamos a comprobar con el paso de las horas, de los días, de los meses. Siempre dice a ver si hay algún tipo de movimiento o algún salto hacia otro partido. Luego escuchamos a Ricardo Quintela, gobernador de la provincia de La Rioja, hablando de la expresidenta que se encuentra detenida en San José 1111, dijo que está a la altura, Cristina Fernández, de los líderes más importantes del planeta, y de Milei, que es un alcahuete miserable. Bueno, dijo que conoce más Israel y Estados Unidos que la Argentina. Ricardo Quintela, gobernador de una provincia en la que vuelven a utilizar una cuasimoneda, muchachos, para pagar los sueldos, volver a emitir cuasimoneda para afrontar el desequilibrio en las propias cuentas públicas. Luego, Miguel y la tía de Agostina. Miguel es el abuelo de Agostina. Junto a la tía participaron de la marcha del Ni Una Menos en Córdoba. Dijo, antes, la tía dijo algo muy, muy especial, ¿no? Antes miraba las marchas, ponía un like.
2: Claro, no participaron.
1: Participar es mucho. Y claro, participar es mucho. Lo siente desde adentro. Y porque nos suele ocurrir también, ¿no? Cuando determinadas cosas las vemos y parecen lejanas, hasta que ese tema, esa problemática, golpea nuestra puerta. Ojalá se haga justicia y paguen todos los que colaboraron de alguna manera con el femicidio de Agostina. Y por último, Messi agradece un mural. Los pibes, ¿cómo estarán? ¿No?
2: ¿Cómo estarán?
1: Pibes de Berazategui.
2: Exactamente. Federico Merodo y Leonel García, el muralista, el artista local que hicieron este mural allí en la avenida Mitre de Berazategui, en Mitre de calle 14, emocionados por este video que trascendió ayer, el agradecimiento de Messi hacia ellos. Es un video muy emotivo porque también se vean sus reacciones. Ajá. Cuando Messi les hablaba.
1: Les iba a poner un like, dijo, pero preferí grabar su video.
2: Fue superador lo de Messi.
1: En medio de la previa de la Copa del Mundo,
2: Sí, Messi, pues claro, ya tenía la cabeza, obviamente.
1: Merece todo lo bueno que le pasa.
2: En el Mundial. Y te lo ato justamente con la Copa del Mundo y la selección argentina, porque ayer surgió una duda. ¿Qué pasa con Julián Álvarez, que ayer no entrenó? Le habían dado el alta. ¿Qué pasó con Julián? Bueno, se generó una especie de zozobra. Lo informó ayer Gustavo Yarroch a última hora aquí en la red. Le bajaron las cargas a Julián debido justamente a la larga inactividad por la lesión en el tobillo. Buscan preservarlo para el debut. No sobrecargarlo, le diría, pero Julián está bien, no es que se volvió a resentir nada por el estilo, está bien Julián Álvarez. Y dos cambios metió Scaloni. Giray por Capaldo con respecto a la práctica anterior, por el lateral derecho, y el lugar del wing derecho, Flaco López por Giuliano Simeone. El resto del equipo, lo que contamos ayer pensando en el partido frente a Honduras en Texas el sábado 21 horas.
1: 5:45 de la mañana está Lucas Berengua. ¿Qué tal, Lucas? Buen día.
3: Muy bien, muy buen día. ¿Cómo estás, Edu?
1: Muy bien, este equipo está bien, pero queremos saber qué va a pasar con el tiempo hoy. ¿Sigue este periodo de estabilidad sin lluvias?
3: Todavía uno o dos días más. Arrancamos esta mañana con muchísima niebla en zona sur. Atención con este parámetro. La Plata tiene todo cubierto de niebla ya desde hace más de dos horas. Con 100 metros de visibilidad en este sector de la autovía 2, por lo menos. Hasta la zona de Ezeiza está la visibilidad reducida, lo mismo que la ruta 2 hasta Mar del Plata. Un gran banco de niebla cubre el este de la provincia de Buenos Aires. En la ciudad

0: 500 del sudeste. Así que los planes del fin de Buenos Aires son con paraguas adentro.
1: Muy bien. ¿Las lluvias de qué?
0: 500 del sudeste. Así que los planes del fin de Buenos Aires son con paraguas adentro.
1: Muy bien. ¿Las lluvias de qué tipo el próximo domingo en el AMBA?
0: Por el momento las del domingo a la mañana, igual que el sábado a la tarde, van a ser aisladas. Y el domingo a la tarde tal vez puede haber alguna tormenta también afectando la ciudad.
1: Perfecto. ¿Dos ciudades argentinas elegimos?
0: Muy bien, nos vamos primero para el noroeste argentino. Nos vamos a ir a Catamarca, en donde la temperatura actual es de 14 grados 6. Y hay alerta meteorológica por lluvias intensas. Ya está lloviznando en Catamarca ahora con 96% de humedad. Se esperan 17 grados de máxima y las lluvias más fuertes durante la mañana del día de hoy. Catamarca.

0: máxima hoy en Bahía, lluvias fuertes a partir de esta noche, inclusive con algunas tormentas que se van a extender durante el día viernes. Mañana con mínima de 11 y máxima de 16 grados en Bahía Blanca, y el fin de semana se mantendrá con cielo nublado y temperaturas más bajitas, ya el tiempo frío, con valores entre 10 y 13 grados.
1: Muy bien. Berengua, muchas gracias.
0: Que tengan buen día, gracias a vos.
1: Igual para usted.

0: 39 con 14 grados de temperatura. Buen día. ¿Podrías tocar el tema de los salarios de las fuerzas federales bajo el nivel de pobreza? Nos dice Juan, escuchando el reporter. ¿Vos sabés que los sectores, ¿te acuerdas, no? En pandemia, los sectores esenciales,
1: sí, claro,
0: así denominados, todos están bajo la línea de pobreza. Los jubilados están bajo la línea de pobreza. Y esto viene ocurriendo en la Argentina hace décadas. Yo creo que hace falta un ciclo virtuoso de la economía, yo creo que no sé, de 10, 20 años seguidos, para que logren tener no una actualización de sueldos, sino un verdadero aumento. Porque la actualización es para no perderle pisada a la inflación. Me diste 1,8 y la inflación fue del 2,5. Me diste un aumento del 2,4 y la inflación fue del 2,9.
1: Con el arrastre siempre quedas abajo.
0: Quedas abajo. Entonces, las fuerzas armadas, las fuerzas de seguridad, los docentes, todo el personal de salud, ya si hay sectores que vienen exigiendo, pidiendo que se revean sus salarios. Te voy a contar un dato, y esto es para después del Mundial. Ya los sindicatos que conforman la CGT, los educativos, están planificando, de esto se habla, un paro docente en todo el país para después del Mundial. El Mundial termina el 19.
1: Exacto.
0: 19 de julio. Dicen que la mejora salarial sustancial nos lleva un año sin aumento de salario mínimo y su valor se mantiene por debajo de la línea de pobreza, fíjate, en la línea de lo que nos planteaba uno de los oyentes.
1: Sí,
0: bueno. Esa es la información, así que después del Mundial
1: parece el lunes, ¿no?
0: Ahora.
1: Probablemente.
0: Parece el lunes 20.
1: Parece el lunes 20.
0: Yo creo que va a ir para más adelante, ¿no? Teniendo en cuenta que el Mundial no sabes qué te puede parar.
1: Además no sabemos qué va a pasar en la final, ¿no? ¿Cómo va a estar el clima
0: del Mundial?
1: ¿Cómo va a estar el clima del país?
0: Bueno, ¿qué tenemos a esta hora, Tanque?
1: Bueno, a esta hora información que tiene que ver con Boca. Va por Villa, le falta técnico. No es un detalle menor. Un sondeo para Gustavo Costas en Boca, pero no hay mayores informaciones que sean certeras con respecto al técnico. Mucho entrenador con trabajo, con la cabeza en el Mundial, el caso de Lorenzo, por ejemplo.
0: Habló Serna, pero no dio pistas, ¿no? No dio pistas de
1: Serna mencionó un nombre. Algunos candidatos. Hizo todo un estudio de análisis. ¿Quieres escucharlo?
0: Dale.
1: Serna nombró un técnico.
2: Hoy hay que buscar un entrenador de personalidad. Y yo creo que tiene que ser un entrenador de nombre. ¿Qué técnico de nombre pertenece hoy al mundo Boca como para Palermo Tevez y otro que tuvo pasado en Boca, el Turco Mohamed, digamos? Ajá. Ricardo Gareca, que tuvo un pasado en Boca. Pero el abanico no es muy grande. Guillermo, Palermo y Tevez, hay tres opciones muy grandes. Para mí, el primero sería Guillermo, para mí. A mí me gusta Néstor Lorenzo.
0: Bueno, a Tevez y a Palermo, aunque uno cree que el próximo entrenador de Boca tiene que tener muy buena relación con Riquelme.
1: Y lo puso a Guillermo primero en esa lista de entrenadores y va a ser clave la relación con Riquelme, por supuesto. Y yendo por un futbolista, en este caso por Sebastián Villa, ya llegó la respuesta de Mendoza, de Independiente Rivadavia. 10 millones, la cláusula. 10 millones, si no Villa no sale, no habría negociación por el futbolista colombiano que quiere Boca todavía con falta de técnico. Y Racing, Boivoda aparece en el radar, el ex técnico de defensa, entre otros, de mucha experiencia en Brasil, fue ofrecido a la academia que busca técnico.
0: Bien, 5:53 en la mañana. Volvió a hablar el fiscal Raúl Garzón. El fiscal Raúl Garzón seguramente empezó a tener un perfil un poco más alto cuando en una nota con Pablo Rossi, de Eduardo Feynman en A24, decía que en la segunda indagatoria, Claudio Barrelier, que está imputado por el femicidio de Agostina Vega, había cambiado muchas cosas. El auto rojo no aparecía, es decir, no habían pasado las cosas que

0: así dijo en su primera declaración ante la justicia. Es decir, Barrelier mintió. Bueno, el fiscal Garzón, cuestionado por la conferencia de prensa que brindó una vez que se hallaron los restos de la chiquita, destacó que las cosas se hicieron bien, que la investigación fue buena, y dijo que hubo una decisión inmediata de detener a Barrelier al ver el primer video. El primer video que es cuando Agostina entraba a su propia casa.
1: Yo lo único que puedo sintetizarle es que a mí no me dijeron investigue este crimen ni a que este cadáver. No, perdón, porque no debo, hasta estas cosas son duras. A mí me dijeron busque una niña que está desaparecida. Entonces en 48 horas llegamos a dar una sospecha firme, y por eso no dudé en la detención de este presunto autor desde el momento en que lo vi con la cámara en su domicilio, ingresar al domicilio. Desde allí no hubo más que la decisión inmediata, y no sabíamos nada de lo que podía haber sido o sucedido posteriormente.
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Buen día. ¿Sale o no sale? ¿Salimos o no salimos? ¿Salimos? Son las 6 de la mañana con 5 minutos en la República Argentina. ¿Cómo están todos? Bienvenidos. Aquí arranca otra noticia por Radio La Red Corrientes. Damas y caballeros, es jueves, qué maravilla, sí, oteando en el horizonte se ve ese viernes que amenaza ser una cosa impresionante, con buen tiempo, dicho sea de paso también, con 25 grados de temperatura máxima para el viernes, que más se le puede pedir a la vida que tener este calorcito, que sería como una especie de veranillo de algo, de algún santo seguramente será, no sé. Hoy tendremos 24 de temperatura máxima, ya venimos. Ahora, si la humedad no te gusta mucho, la estás padeciendo, hay como mucha humedad. Rito Baez en los controles técnicos mirando muy fijamente la consola para ver si hay algún cable que esté suelto y rompiendo la paciencia nuevamente y como siempre poniéndole buena música a la mañana.

0: Mi nombre es Teresita Lotero. Hasta las 7 de la mañana les voy a dar información para ustedes que son medio remolones. Voy a ser como esas madres. Ya casi puedo ser la abuela de todos ustedes y les voy a decir arriba, arriba todo el mundo. Vamos, vamos, vamos, vamos, que hay que levantarse y hay que cumplir. Somos adultos. Tenemos que cumplir, no nos queda otra. Y hablando de gente adulta, no adulto mayor, sino un adulto bastante lindo, en este caso, el licenciado Rubén Elías. ¿Cómo anda, licenciado? ¿Cómo le va? Cuidado que no se queme porque a mí me peló la lengua recién el mate.
1: No, tranquila, debe estar un mate excelente, como siempre. Buen día, Tere, buen día, Rito, buen día a los oyentes que siempre nos acompañan. No se olviden, hoy el clima da para hacer más actividad. Acordate que el caminar, hacer bicicleta, trotar, disfrutar del aire libre es muy importante, porque el movimiento, como siempre lo decimos, es salud.
0: ¿Cómo anda Turquito? ¿Todo lindo?
1: Bien, Tere, bueno. Unos días, estamos teniendo un hermoso día, ¿eh?
0: Sí.
1: Es cierto la humedad, pero veo que es lindo. No hace tanto frío, tampoco hace calor. Nos permite hacer cositas, actividad, lo que nos gusta hacer, actividad física.
0: Claro.
1: Algo de tiempo tenemos.
0: Bueno, si haces, si comes mucha factura, si comes mucha chipá, metele con la actividad física full.
1: O no comas tanto.
0: Ay, Turco, ¿cómo se le ocurre?
1: Comas tanto.
0: Qué maravilla las cosas de Dios santo. Dios puso para que el hombre haga usufructo de eso. 16 grados 5 décimas la temperatura en la ciudad, del cielo está despejado, la humedad es del 96%. Hay muchísima información para compartir en esta mañana de jueves que se presenta con cielo despejado. Ya está como para, bueno, las personas grandes lo que pensamos es, hay que lavar la ropa, qué sé yo. ¿Será que si le meto un poco de vinagre? Viste que al piso hay que ponerle vinagre, ¿no? Le desinfectás bastante con el vinagre, un poco de vinagre con agua al piso. Decís que no, para que no haya olor a humedad. Aún así, por ahí las paredes tienen su pequeña humedad, ¿no? Quiero saber cómo se saca la humedad de las, o sea, ese especie de olorcito medio rancio que se queda, por ejemplo, después de una gran lluvia. ¿Sabe lo que hago yo?
1: A ver, cuente.
0: Me lisoform a la pared. No sé, algún día se va a caer todo a pedazos mi pared, pero cuando veo que hay como, porque viste que la casa está cerrada, entras y se siente, después de una gran lluvia se siente ese, parece la casa del abuelo, ¿viste?
1: Ese olorcito ha cerrado.
0: Sí, y entonces le meto lisoform todo por las paredes, ¿no? Loquillísima soy de esa cuestión. No es que me moleste ni no pueda vivir, porque he vivido en un rancho y sigue estando el rancho en Loreto, o sea, viví en piso de tierra toda mi vida, sino que por ahí el... Siento que ese olor como ha cerrado, puedo quitarlo con lisoform y sale. ¿Se va? Obviamente queda el olor al lisoform.
1: Por ahí también una combinación de, ¿cómo es? De lavandina, agua, un poquito de desodorante, sí, en aerosol ahí, y tiramos por la pared.
0: Una gotita quizás.
1: Una gotita, que esto o aquello.
0: Yo lo que les pido es que no combinen, porque no hace bien, porque emana un gas bastante tóxico, es lavandina con detergente, por ejemplo, dicen los que saben que genera un gas muy tóxico, que no te das cuenta, pero a la larga te hace mucho daño. 6 y 10 en la República Argentina, la temperatura a esta hora 16 grados 5 décimas, la humedad 96%.

0: ¿De qué tema hablaremos hoy, Turco?
1: Y bueno, aparte del horóscopo, que siempre estamos cargadísimos a full, hoy me encontré caminando ayer haciendo actividad física ahí en el Parque Mitre y me preguntaba, che, vos sabés que estoy con un dolor en el codo, el famoso codo de tenista, me dijeron. Bueno, y hice alguna evaluación ahí extra consultorio y sí, tenía un proceso inflamatorio en el codo. Bueno, la diferencia, hablaremos hoy de la diferencia que hay entre tendinitis, tendinosis, dónde se da, por qué se da y bueno, y la posible solución, que si no podemos ir al consultorio, que es lo ideal, lo podemos hacer en nuestra casa.
0: Buenísimo, buenísimo. ¿Sabe con qué ando? Esto es consultorio gratis con el Turco Elías. Ando con el, ¿cómo se llama?
1: El manguito, el famoso de dolor del hombro congelado, manguito rotador.
0: Y ahí digo, ¿qué era lo que había dicho el Turco que había que hacer, además de ir a verlo a él? Obviamente, ahora que puedo, que soy una señora con bastante tiempo, y me quedé pensando, digo, ¿qué era que había que hacer? Para, o sea, ¿qué ejercicio suave había que hacer? Cuando me acuesto y duermo de ese lado, me duele mucho. También. Si no, pero o por ahí cuando hago un movimiento brusco de levantar.
1: Acordate que siempre tenemos que buscar la causa. Ese es un resalto que suele aparecer por falta de masa muscular.
0: Entonces
1: queda solamente la superficie articular trabajando, sin masa muscular, hace que aparezcan esos resaltos. Por Bien. Eso siempre tenemos que hacer el vuelo del pájaro como usted está haciendo. Uy. Levantar con una pesita, pequeñas pesitas, una bolsita de medio kilo, un kilo, y trabajar. Tenemos que darle conocimiento al músculo que debe moverse.
0: Claro, imagínese que mis músculos ni se mueven porque estoy todo el día frente a una computadora.
1: Frente a la computadora, mucho tiempo. Entonces, tiene que tomarse un momento. Yo no tendría problema hacerle un plan de trabajo. Pero tiene que hacerlo.
0: Yo lo hago. Le prometo que lo hago,
1: no,
0: Turco.
1: No, usted tengo me viene... Hey, Tere, me viene prometiendo esto.
0: Pero si vengo caminando, Turco, ando caminando. Lo que pasa es que el manguito rotador no se activa con mi caminata.
1: Sí,
0: solamente...
1: porque usted caminando puede hacer movimientos de hombro.
0: Claro, pero no hago.
1: Puede
0: porque...
1: respirar, claro.
0: Sí,
1: claro.
0: Solo mis piernas, digo, vamos por partes, digo, como sí, Jack el Destripador.
1: Sí, sí, Teresita Rotero.
0: El Turco tiene una paciencia de santo con esta persona. Pero mire, imagínese... esto, vio que en las redes sociales aparecen siempre como una especie de conteo, día 1 de la transformación, y empieza la persona con, por ahí gente con sobrepeso, día 2 empieza a poder caminar despacito, día 3 empieza, y así, hasta llegar a los 90 días. Hace poco vi un chico, un niño, un jovencito de 12 años como máximo, que no podía ni siquiera hacer un movimiento sentado con las piernitas, era un niño con obesidad. No mórbida, pero sí un niño grande, digamos.
1: Robusto.
0: ¿No? Robusto, sí. Con cero actividad física, evidentemente. Y cada uno de los días hasta llegar a los 90 días. En los 90 días corría en la cinta. No era no era un palito ni había bajado de peso tremendamente, pero sí estaba bajando y se notaba mucho que había bajado de peso. Pero 90 días y el chico ya corría en la cinta cuando ni siquiera sentado podía mover rápidamente las piernitas. Tenían que ayudarlo a levantarse y demás. Y a uno le da como mucha esperanza por los niños, sobre todo. Los grandes estamos así porque tomamos la decisión. Pero muchas veces los niños son producto de una desatención de los padres, ¿no? Porque que se deje de molestar, le metemos el celular, la computadora, lo que sea, y el chico se pasa horas y horas comiendo sentado frente a una compu. Eso es nuestra responsabilidad. Y también es nuestra responsabilidad si de grandotes no hacemos actividad física, pero bueno, jodámonos nosotros de última, ¿no? Pero en el caso del niño no tiene la culpa, porque el chico le pone una computadora con un jueguito y obviamente, ¿qué va a elegir? Se va a quedar ahí si es sumamente adictivo.
1: Totalmente.
0: Pero imagínese usted, Turco, haciendo eso conmigo. Primer día y yo así con mi manguito rotador, toda torcidita. Y segundo día, tercero, y después me ve a mí ya en una maratón, levantando pesitas de un kilo nomás, Turco.
1: Mira, le digo, yo le realizo el plan. Es más, la primer semana podría ir... De paso lo sacamos también al conviviente. Podría ir e indicarle qué hacer, todo eso. Por un asado. Ahí engordamos otra vez todo lo que caminamos. No, espere, tranquilita. El asunto es que usted empiece y que continúe, porque yo puedo ir una semana, porque veo que la distancia de su casa también de la mansión Lotero, escúcheme. Yo iría, pero el asunto es que usted continúe.
0: Claro, ese sería el punto.
1: ¿Desaparezco yo? No, ya no hago más Turco. No.
0: Mire, cuando me acuerdo que fue hace 2 años atrás, que me salía en ese momento 20 mil pesos, todo. Me fui a Resistencia, traje todo el equipo completo. Tengo todo, tengo las mancuernas.
1: De ya, tengo, todo tiene al alcance de la mano.
0: Turco, sí. O sea, yo admito que soy un despelote con el tema de la actividad física. Me traje la colchonetita esa, que es hermosa, claro, toda rosadita, bonita, que es para sentarse ahí, para no lastimarse la espalda. Me traje esa que se llama, ¿cómo se llama esa? Pesa rusa.
1: Sí.
0: De 3 kilos. Y me traje, bueno, todas las cintas esas elásticas.
1: Güey, tiene todo.
0: Tengo todo para hacer.
1: Es más, podemos hacer un mini gimnasio ahí.
0: Tengo un mini gimnasio. No compré la bicicleta fija porque primero me parecía bastante cara y era para que se convierta en una percha, así que dije no. Pero me había comprado las bicicletas también, ahí me caí todo. Pero, viste, qué bárbaro esto.
1: En determinados horarios podemos hacer algo ahí en el barrio.
0: Sí,
1: en
0: sí,
1: el barrio,
0: sí. Me iba al gimnasio que estaba en el Procrear. Me acuerdo que me iba y el primer día me dijeron, tomate un ibuprofeno porque vas a ver cómo amaneces al día siguiente.
1: Ella le hace tener miedo de balde. No, no es así.
0: Una buena onda igual todo, pero vio que es como, bueno, es así nomás la vida. Así es la vida del pobre, dice el otro. Bueno, sí, le da la gana, qué pobre.
1: Ahí estamos. Eso
0: sí, señor. Muy bien, señores. En este día jueves vamos a compartir noticias. El Turco ya está sacando la bola y voy a saludar a la gente hermosa que se comunica con nosotros, como Rosa Eva, por ejemplo, como nuestro amigo Miguel Verón, que dice, te escucho mientras me baño y afeito, que después tengo que ir al fisioterapeuta. ¿Para qué va una persona al fisioterapeuta?
1: Y al kinesiólogo.
0: ¿Ese es el kinesiólogo?
1: Claro.
0: Ah,
1: es un poquito más complicado. Fisioterapeuta es aquel, el kinesiólogo que solamente ocupa los equipos, fisioterapia. La kinesiología tiene kinesioterapia, que es el trabajo todo de manos, movilización, masaje. Y después tenemos la kinesfilaxia, que utiliza la rehabilitación con la actividad deportiva. Son las tres patas de la kinesiología. Fisioterapeuta es más conocido aquel en Córdoba. El título con las que salen los profesionales, los colegas, son fisioterapeutas.
0: Mirá vos. Así bueno, es. Él va al fisioterapeuta.
1: Bien.
0: La veo a Patricia, que dice, buenos días, Tere y equipo. Gracias, Patricia, por estar. Que tengan un excelente día y bendiciones, dice Rosa Eva. Está Carlín Gutiérrez, que nos dice, señores de la mejor radio, a la buena onda de ustedes de todas las mañanas, a su buena audiencia. Ayer por la siesta volví a prender el aire después de tanto tiempo de descanso, a 24 nomás la temperatura, y así se pudo dormir algo. Así es nuestro clima de Corrientes por A. Muchos abrazos y éxitos y que tengan una buena jornada. Mira quién está por acá, la amadísima Claudia Aguirre, Testi. Un beso grande, nuestra compañerita de trabajo que nos seguía aquí en la red, en el siguiente horario, que están ahora en otra radio en este momento. Le mandamos un beso enorme, gigante, espero que esté bien. Ella dice, escuchándolos como siempre, abundancia para vos, para el equipo y todo. Ya los extraño, pero bueno, es la realidad de los medios. Sí, los medios de comunicación son empresas y uno como trabajador, nosotros somos solamente personal, se tiene que ir amoldando a lo que la gerencia, a lo que la dirección de una empresa decide, como en cualquier lugar de trabajo. Uno nos ve y nos escucha a nosotros, pero en realidad somos nada más que empleados de una empresa de medios de comunicación, nada más. Le mando un abrazo grande, era muy lindo verla a doña Aguirre Testi. Ahora le mando un beso gigante. Buena jornada, buen día, buen jueves, ya vienen los signos, dice la gente por acá,
1: sí,
0: estoy viendo.
1: Sí, sí, sí, sí.
0: Mirá, lo veo también al queridísimo Coco Bonacíes, dice, venía a compartir una rodada y unos mates domingo 7, 15 y 15, destino Camping La Costa del Sol, desde la rotonda de la Virgen de Itatí. Te invitamos a vos y a la audiencia a la próxima rodada. Hacer bici es salud. Esto es de Terapia en Dos Ruedas, que es su grupo de terapia en bicicleta, ¿no? Que, bueno, van a ir a hacer... yo llego a subir y me voy hasta la Costa del Sol. ¿Dónde queda la Costa del Sol? No tengo la más remota idea. Pero me voy dos cuadras y ya me van a tener que llamar a la ambulancia y un tubo de oxígeno y medio, básicamente, me van a tener que poner para que pueda...
1: ¿Será Paso de la Patria?
0: No tengo idea, pero esta gente que anda. Bueno, anden de a uno y en hilera en fila india, no me vayan a andar de a dos porque la ruta es muy estrecha y hay camiones y hay vehículos y a veces alguno va bien distraído. Les mando un abrazo gigante y que tengan lindísima jornada. Enseguida empiezo a responder los mensajes a través de Facebook también, señoras y señores.

0: Anduvo Kicillof por acá. No sé si es Kicillof o Kicillof, como le dicen algunos. Anduvo el gobernador de la provincia de Buenos Aires por aquí, por Corrientes. Hay mucha información en los medios sobre ese tema. ¿Qué convenios firmaron? ¿Qué dijeron Kicillof y Juan Pablo Valdés, que estuvieron dando una conferencia de prensa? Destacaron el federalismo, los acuerdos de colaboración mutua. Trajeron también en el recuerdo algo que Diego nos decía ayer, que es cuando la provincia de Buenos Aires asistió a Corrientes en los incendios, mandando todos su personal para ayudarnos en ese momento en que se prendía fuego nuestra provincia, que fue terrible. Me acuerdo qué angustia, que ojalá que nunca volvamos a eso. Es cierto que ya hay muchísimos equipos, hay camiones, autobombas y demás en cada una de las localidades, sobre todo en aquellas donde hay aserraderos y esas cosas que prende fuego y no le paras más, pero bueno, en ese momento fue de terror. Gustavo Valdés valoró la firma de convenio con la provincia de Buenos Aires, dice también el diario El Litoral. Corrientes levantó la veda pesquera extraordinaria. Esto era por ese cardumen que estaba enorme allá en la zona de Empedrado, creo, si mal no recuerdo. Y ahora levantaron la veda. Mercedes se quedó sin colectivos. Buscan una solución mediante nueva licitación. Qué bárbaro, ¿eh? Aniversario de Bellavista, Valdés ratificó la inversión en obras estratégicas. Habla también de los emprendedores y el patio cervecero en Corrientes, con horarios y detalles para este fin de semana. Y hay un festival ambiental en Corrientes, con talleres, reciclaje, música gratis en el Parque Mitre. Y este 13 de junio, ahora les voy a, bueno, mañana les voy a traer bien todo, pero hay una obra de teatro que se va a realizar en, esperen que ya, ex Regimiento 9, ahí en el lugar del espacio de la memoria, con entrada prácticamente libre, porque son dos alimentos no perecederos para ayudar a dos comedores, al comedor Los Peques y a uno más que no me estoy acordando. Y ayer tuve la maravillosa oportunidad de ir a presenciar un ensayo de una obra de teatro de adultos mayores. Se llaman Viejos son los trapos. Y estuve con ellos viendo lo que es, cómo le ayuda a un adulto mayor. Y cuando hablamos de adulto mayor, hablamos de gente de 60 en adelante. No estamos hablando de gente demasiado grande, pero sí había personas bastante grandes también. La buena onda, la risa, la energía que hay en el lugar donde están jugando a ser otras personas.
1: El compartir, Tere, el compartir, el tener el espacio, en pasar un día con en sentirse vivos. Muchas veces adultos mayores que lo veo, que lo siento en el consultorio, que te dicen, nos sentimos vivos el compartir con otros amigos.
0: Es lo que decía.
1: Porque hay muchos que no están.
0: Esto es vida, decía una de las personas. Personas, mujeres mayoría, que traen por ahí cuestiones que de jóvenes las lastimaron, ¿no? Alguna herida que vienen a sanar. No vienen, o sea, se toman con mucho humor todo, porque el humor sana, es muy sanador el humor, y vienen a contar un poco lo que, o sea, de alguna manera trabajan eso, no es una sesión de terapia, pero trabajan eso con el arte, ¿no? Con esto que es el teatro, con hacer personajes. Y me quedé encantada de la vida, me quedé encantada. Voy a ir a verlas cuando estén haciendo la obra ese día, voy a llevar los alimentos para colaborar, también dicho sea de paso, pero es una maravilla. Ayer salió en el noticiero a la noche, porque les prometí que iba a hacer lo más rápido posible, y yo espero que mucha gente se sume. Esto va a ser el 13 de junio, ya les voy a contar la hora, en el espacio de la memoria, así que si tienen un tiempito y quieren pasar por ahí, háganlo, porque van a ayudar a un comedor, pero por sobre todas las cosas, lo más importante, se van a reír un rato largo a carcajadas. Es, a ver, dice Valor, a las 5 de la tarde, 13 de junio, que no sé qué fecha cae, Turco no tiene por ahí a mano, 13, sábado,
1: o sea,
0: 13.
1: Sí, sí. O era sábado o domingo generalmente.
0: Sí, así que seguramente van a andar dando una vuelta por la costanera a la tarde. Si se pasan por ahí y quieren colaborar, sería maravilloso. Bueno, yo después le voy a subir videos también y vamos a darle mucha manija porque se van a reír un rato. Gente grande haciéndonos reír y es una genialidad. Y al profesor Pablo Macías, que es el director de la obra, que por lo que tengo entendido, porque muy poco sé, es una persona de renombre y de una paciencia extraordinaria también. 6:24 en la República Argentina, tenemos a esta hora de la mañana 16 grados de temperatura, vamos camino a los 24 grados.

0: ya estoy aquí.
1: Abriendo esa cortina, corriendo esa cortina a todo el mundo, que vamos a escuchar al licenciado Rubén Elías, pero en este momento al Turco. Pai Turco, sí, señor.
2: Al Pai Turco. Sí. Vamos a empezar con el primer signo del día de la fecha. Para los amigos de Aries, hoy traje bien completito TV.
1: Muy bien, vamos.
2: Alguna gente se sorprenderá por tu deseo de arriesgarte, incluso en una situación imposible. Pero si no te atreves, nunca ganarás. En la salud, para los amigos de Aries, haz tratamientos estéticos para mejorar tu aspecto personal y también actividades artísticas o vinculadas con la música. En el amor, impulsivo como un adolescente, pero simultáneamente con un miedo atroz de hacer el ridículo. Sé tú mismo en el amor. Y en el dinero, hay proyectos que no terminan de definirse. Debes mantener reservas sobre algunos asuntos para evitar la oposición de algunas personas. Tauro, tu energía y tu empuje comienza a flaquear debido a que intentas realizar un montón de cosas a la vez. Organiza tus prioridades. Salud, te favorecen los ejercicios suaves que armonicen el cuerpo y la mente. Hazte un control, no exageres tu rendimiento. Amor, coincidirás con tu pareja en casi todo lo que piensen y hagan.
1: ¡Ay, qué suerte!
2: Este dichoso encuentro les permitirá amoldarse a las exigencias.
1: ¡Ay, qué lindo!
2: Dinero, Tere.
1: A ver el dinero.
2: Te sentirás presionado al tomar decisiones.
1: ¡Ay, ay, ay!
2: Acomoda la necesidad de crecimiento y expansión con ciertas limitaciones.
1: Eso, no te haga la viva, ¿eh?
2: Obvio. Géminis. Es posible que recibas una invitación para participar de una celebración familiar. Pasarás gratos momentos con tus seres queridos. Salud, tú eres lo más importante siempre. Exige que te traten mejor y no permitas que te quiten el poder. Para lograrlo, empieza por respetarte a ti mismo. En el amor, tendrás a tu disposición en la palabra amable y el consejo desinteresado de tu familia. Vivirás una segunda luna de miel. Bien ahí,
1: vamos,
2: bien ahí, Géminis. Dinero, respecto a tu adicción a los juegos del azar,
1: no,
2: que son tentaciones muy peligrosas, lo mejor es evitarlas de entrada.
1: No, sí, la verdad que sí.
2: Guarda.
1: Sí, sí,
2: cáncer.
1: No provoques.
2: Estás bien nervioso hoy, Cáncer. Eso puede aplicarse de manera útil a tus proyectos durante el día, pero por la noche puede perturbarte. Salud. Acepta lo que construiste hasta hoy. Deja de imaginar cómo hubiera sido tu vida si hubieras elegido otros caminos posibles. En el amor, el sexo no lo es todo, Cáncer. Deberás tener esto claro porque vienen cambios bastante drásticos en que podrían afectar tu relación. Con el dinero, Cáncer, tu estricto control y tu olfato para los buenos negocios te han permitido mejorar tu cuenta bancaria y ahorrar dinero.
1: Mira vos, ¿hasta acá llegamos?
2: Hasta acá llegamos, la primera tanda.
1: Bueno, vamos a prestarle atención a la cuestión del juego entonces a los... ¿quiénes le dan?
2: Cancerianos.
1: Bueno, a prestarle atención, a no caer en la adicción. 6:28 en la República Argentina. Bueno, vuelven los... juegos... eran certámenes, así eran. Certámenes interbarrios. ¿Se acuerdan de aquellos viejos? Usted se va a acordar cuando se hacían los certámenes interbarrios para conocer nuevos talentos.
2: Sí.
1: ¿Se acuerda de eso?
2: Sí, me acuerdo.
1: Certámenes culturales. Después de casi 4 décadas, vuelven con 6 fechas clasificatorias en distintos barrios de la ciudad y una gran final en el anfiteatro José Hernández. Esto es para promover la música y la danza correntina y brindarle la oportunidad a artistas que están comenzando y que no saben dónde ir a mostrar por ahí su arte, ¿no? Bueno, todo el mundo tiene posibilidades. A veces uno tiene mucho talento, pero ¿a dónde va a ir a mostrar si no hay un medio? Entonces, la municipalidad está promoviendo esto, la música, la danza, el talento local en los distintos sectores de la ciudad. Y se presentó el certamen Interbarrios Jacinto Mamut, que creo que habrá sido uno de los que coordinaba esto en aquel momento, ¿no? La propuesta, dice la información, busca además recuperar una de las iniciativas culturales más emblemáticas de décadas pasadas y fortalecer la identidad correntina bajo el lema competir y compartir cultura. Claudio Polich estuvo ahí en el lugar, también el viceintendente Ariel Báez, la secretaria de Cultura y Educación Keren Anderson, y esto decía el intendente de la ciudad de Corrientes.
3: Un certamen muy importante para la ciudad de Corrientes, muy importante porque nos va a ayudar a que podamos
0: seguir encontrando y buscando talentos en los barrios de la ciudad de Corrientes. Va a ser un certamen muy entretenido, muy lindo, en el que van a poder también competir los distintos barrios en cada una de sus ediciones. La idea es que podamos seguir proyectando culturalmente a la ciudad de Corrientes a través del arte, a través de la música, a través de la poesía, a través de la danza, en cada una de estas cosas. La municipalidad hace mucho, trabaja y trabaja muy bien con respecto a todas estas manifestaciones culturales, y lo bueno que tiene es que todas nuestras academias, todos los lugares donde la gente se forma son gratuitas, y eso hace que mucha gente pueda concurrir y que mucha gente pueda formarse y pueda adquirir buenos hábitos, digamos, en esos lugares, más allá de que después se dediquen o no se dediquen, digamos, a una de estas ramas del arte. Es muy importante, ya te digo, porque no solamente tiene que ver con la identidad, no solamente tiene que ver con la posibilidad de seguir encontrando nuevos valores culturales en la ciudad de Corrientes, sino también es una forma de tener un festival, digamos, permanente y constante en cada uno de los barrios, y por sobre todas las cosas, darle la posibilidad a los artistas nuestros a que actúen con un buen sonido, a que actúen con un buen escenario, y fundamentalmente también de que la gente tenga un espectáculo gratuito. La idea es que podamos hacer todo lo que podamos como para poder realzar y destacar todo lo que tiene que ver con el aporte cultural que hace la ciudad de Corrientes desde tiempos inmemoriales a la provincia de Corrientes. Hay muy buenas letras de chamamé, hay muy buenas poesías en Corrientes, ciudad de Corrientes, y que destacan valores permanentes de la ciudad, paisajes, cuestiones culturales y todo lo demás, y eso hace que nosotros podamos de alguna manera también sentirnos identificados con el lugar en el que elegimos vivir o en el lugar que nacimos.

0: 6:32 en la República Argentina, 16 grados para vos, que dijiste, dos minutitos más me quedo en la cama, después terminás corriendo, ni te bañás y te vas a trabajar. Haceme el gran favor, te levantás, te pegás una ducha, bien cepillados esos dientes y te vas a tu lugar de trabajo. Pero viste que con una ducha es diferente, ¿no?
1: Totalmente.
0: Le recomendaría a todo el mundo que se pegue una ducha tempranera y que, pero salís a la calle, ¿sabés? Cómo te comes el mundo, básicamente.
1: ¿Sabes? Con otra energía.
0: Con otra energía viene la red preparándose con todo para el Mundial, regalando camisetas. Ayer vimos las nuevas. Yo las vi y las toqué, las camisetas de la selección, las oficiales de la AFA.
1: Están espectaculares.
0: Impresionantes. Acá estuve viéndolas, o sea, en la oficina, digamos, de la dirección. Madre mía, qué hermosas camisetas que tiene la red para regalar. Obviamente a la gente que se empieza a sumar a las redes sociales y que nos responde en la calle las preguntas que les hacemos. Si ven a la gente de la red saliendo a la calle y haciendo preguntas, son muy básicas. ¿Con quién vas a mirar? No te vamos a preguntar quién hizo el gol puntual de, no sé, Argentina 86. Porque por ahí ya ni te acordás porque ni naciste en esa época. Pero te vamos a consultar cosas que tienen que ver con el Mundial que se viene. Entonces, como la red es la radio del Mundial, cuando ves a la gente de la red en la calle, a veces ando yo con el micrófono, con mi camarógrafa, y te preguntamos cosas muy simples y te pedimos tu usuario en Instagram para mandarte. Estamos empezando con eso. Pero todo para que te ganes las camisetas, para que tengas la camiseta bien puesta a la hora de que Argentina comienza a jugar. ¿Cuándo juega Argentina? ¿En qué fecha?
1: 16 de junio.
0: Bien, 16. El 11 comienza el Mundial.
1: Argentina 16, creo, el horario no quiero, pero 22 horas, sí, contra Argelia creo que es. Uh-huh. Así que todos con nuestra camiseta argentina. ¿Eh?
0: Argelia es mi segundo país, ¿sabía usted?
1: No sabía.
0: Soy gran argel que soy, sí.
1: No sabía.
0: Sí. Imagínese, en mi casa me dice, ¿qué argel? Y claro. 6:34, Turco, vamos con el siguiente. Grupete.
1: Hablamos de la tendinitis. Todo muchas veces nos encontramos con dolores que aparecen en el codo, aparecen en la rodilla, aparecen en la parte final de la pierna, ahí en el famoso tendón de Aquiles. Son procesos inflamatorios. El músculo tiene una masa, un vientre muscular, con dos extremidades que van y se insertan en las superficies óseas. Tiene una inserción proximal, una inserción distal. Por ejemplo, el gemelo, el tendón de Aquiles, termina en el calcáneo y es el famoso tendón de Aquiles. Y arriba tenemos inserción tanto en la tibia como en el peroné de los gemelos. Entonces, actividades que no estamos acostumbrados, o cuando vamos al gimnasio y hacemos por nuestra cuenta, no con la guía del entrenador, hacemos muchos movimientos repetitivos con exagerados pesos. Eso genera proceso inflamatorio en el tendón. O también cuando no estamos acostumbrados, por ejemplo, a utilizar el destornillador en nuestra casa, y vio que empezamos y ajustamos y llevamos hacia adelante, llevamos hacia atrás, y después aparece la famosa tenosinovitis en la muñeca, con dolor en la muñeca. Son todos movimientos desacostumbrados, repetitivos, que producen inflamación. En el caso del codo del amigo que me hace la consulta, él es jugador de pádel, tenía una paleta con un peso determinado. Le regalaron otra paleta más pesada y tuvo que acostumbrarse al cambio de peso. Eso le provocó un trabajo excesivo en los músculos del antebrazo, dolor. En el caso suyo, en el hombro, siempre decíamos, nosotros hacemos, levantamos la mano para alcanzar un elemento ahí en su alacena, queremos levantar un peso, y si nosotros no tenemos una masa muscular, trabaja solamente las superficies articulares, generando procesos inflamatorios, dolorosos, molestos, que si no tomamos atención, lleva a la cronicidad. ¿Qué significa eso? Lleva a tener mucho dolor, mucho tiempo, y acostumbrarnos a lo que le dijeron a usted, tómate un ibuprofeno. Uh-huh. Esa no es la solución. Tenemos que buscar la causa y tratar la causa, mejorar la causa. ¿Me entiende?
0: Sí, señor.
1: Entonces, ¿qué hacemos en nuestra casa? Si nosotros el dolor persiste durante el día, regresamos y molesta, bueno, nos colocamos una bolsita de hielo. Siempre aconsejo Hielo, ¿por qué? Porque es desinflamatorio, vasoconstrictor. No tanto calor, porque el calor genera más calor en lugar donde hay inflamación. Entonces, colocamos hielo. Aunque a algunos amigos también le hace bien el calor, bueno, eso va a depender de cada uno. Hacer fortalecimiento muscular con pesos pequeños, medio kilo, te decía, un kilo, trabajar todo lo que es masa muscular. Acordate que con el tiempo, pasando los 30, 40 años, vamos perdiendo masa muscular, vamos perdiendo fuerza en los huesos, entonces siempre tenemos que trabajar la fuerza y el movimiento, porque si nosotros no prestamos atención en eso, por eso aconsejamos el movimiento de salud, vamos a caer en automedicarnos o en sufrir o acostumbrarnos a sufrir el dolor.
0: Perfecto, Turco, muchas gracias. Voy a tenerlo muy en cuenta, pero además voy a tener que sí o sí a hacerle caso a usted porque el dolor se está volviendo...
1: crónico.
0: Sí.
1: Y eso se llama tendinosis.
0: Tendinosis, bueno, sí, porque no voy a hacerme la canchera con este tema porque lo he visto al conviviente padecer esto un tiempo bastante largo, no sé ahora cómo estará, pero sí es muy molesto a la hora en que yo, que soy una gran cocinera, imagínese cuando tengo que bajar las cosas de la alacena, levanto la mano y... ese es un dolor inmenso.
1: Y cometemos muchas veces un gran error. Que no, como nos duele, nos dejamos y quedamos quietos.
0: Claro, me pasa.
1: ¿Qué pasa eso? ¿A qué lleva? A que el hombro se congele, falta de movimiento. Entonces, sí, hacemos todo con el otro brazo, no.
0: Tal cual.
1: Tenemos que estirar el dolor, tenemos que buscar estirar, elongar.
0: Bien, hay que elongar. Bueno, Turco, ahora, después, cuando estamos terminando el programa, usted en la pausa me va a enseñar algunos ejercicios, no le voy a llevar hasta casa, salvo que sea para comer un asado, pero bueno, 6:39 en la República Argentina. 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
0: 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Se viene la Feria del Libro. A mí me encanta ir a esos lugares. Nunca fui a la de Buenos Aires. Diego se va todos los años y siempre me cuenta lo lindo que es. Imposible visitar todo en un solo día. Acá en Corrientes podemos visitar en un solo día porque es más acotada, digamos, pero la 16ª edición de la Feria Provincial del Libro se va a desarrollar del 7 al 18 de julio en el predio de La Unidad en esta oportunidad. Gran lugar eligieron, me gusta, consolidándose una vez más como el principal espacio de promoción de la lectura, la producción editorial y el encuentro entre autores, lectores y gestores culturales de Corrientes. El gobierno de la provincia, a través del Instituto de Cultura de Corrientes, avanza en la organización de esta nueva edición de jornadas, ¿no? 12 jornadas de actividades destinadas a públicos de todas las edades. Qué lindo momento para llevar a tu hijo a que entre en contacto con un libro. Hay una especie de amor a primera vista cuando uno ve un libro, cuando lee y se comienza a interesar y es como que todo lo demás pasa a un segundo plano. Si eso lo lográs con tu hijo, ¿sabes qué? Va a ser un momento espectacular. Son las 6:42 y creo que también es un buen momento para que usted saque la bola.
1: La segunda tanda, para los amigos de Leo. Estarás muy susceptible, no te eches atrás. Algunas de tus reacciones pueden dar lugar a un cambio permanente y para bien. Salud, no le exijas a tu organismo más de lo que puede dar, porque un exceso puede llegar a costarte más caro de lo que piensas. Amor, los detalles se hacen oportunos en el romance. El deseo gobierna para propiciar nuevos encuentros y liberar pasiones. Dinero, en el ámbito laboral necesitarás de mucha astucia y paciencia. Evita los juegos del azar, porque la suerte no te acompaña. Virgo, día de reencuentros familiares, los viejos rencores hacia tus cercanos encontrarán su final debido a situaciones que se darán hoy. Salud, entrega tu corazón cuando estés seguro del amor de tu pareja. Si nunca experimentas el amor absoluto, habrás perdido parte de tu valiosa vida. Amor, día que será una montaña rusa emocional. Vivirás momentos emotivos con tu pareja. Dinero, en el trabajo, manéjate con cautela. Recuerda que la forma en que te expresa determinará que consigas lo que quieras. Libra, sentimientos del pasado procurarán socavar las bases de tu relación sentimental actual. Día clave en el ambiente laboral. Salud, debes ser muy cuidadoso con cosas que deseas. Podrían llegar a hacerse realidad. Piensa detenidamente en las consecuencias. Amor, día especial para demostraciones de amor. No temas en ser proactivo en el inicio de una pareja. Muestra tranquilamente tus sentimientos. Dinero, todo progreso en proyectos grandes se da en pequeños pasos. No desesperes. Para la gente de Escorpio, tendrás contacto con vivencias de una persona cercana, lo que te ayudará a reconsiderar tus ideas. Salud, siempre es más fácil mostrar una personalidad que agrade a los demás, pero es una forma de negar tu verdadera esencia. Amor, tus costumbres liberales de mucho tiempo chocan con tu nuevo estilo de vida en pareja. Busca dejar atrás tu vida anterior. Dinero, reconocerás la soberbia y las malas intenciones en la mirada de uno de tus pares laborales. Segunda tanda.
0: Perfecto, y en un ratito se viene la tercera tanda para saber qué te depara el destino en esta jornada con el turco Elías. Son las 6:45, la temperatura es de 16 grados en Corrientes. El 8 de junio arranca el pago a los jubilados y pensionados nacionales que cobran haberes que van a venir con el medio aguinaldo, así que va a venir un poquitito más de lo habitual y va a ser solo por este mes. Recuerden que van a ser 600 y moneditas lo que van a cobrar. Arranca el 8 con terminación 0 y así una terminación por día. Vamos a hablar de salud visual y le pido a Rito que prepare a Manuel Santamaría, por favor, porque más de un centenar de controles se vienen realizando ya, 70 soluciones ópticas fueron en la primera jornada, 118 controles oftalmológicos, 70 anteojos gestionados. Así comenzó esta semana la nueva etapa del programa Ver para ser libres, una iniciativa destinada a garantizar el acceso a la salud visual de niños y adolescentes entre 6 y 16 años. En una articulación entre el Gobierno de Corrientes y el Ministerio de Capital Humano de la Nación, el operativo inició su recorrido por el interior de la provincia en las localidades de Colonia Libertad, Pueblo Libertador, Cazadores Correntinos, donde equipos profesionales llevaron adelante evaluaciones visuales y la entrega gratuita de anteojos a quienes requerían corrección. Esto dice desde Desarrollo Social de la provincia, Manuel Santamaría.
2: Muy buenos días, soy Manuel Santamaría, jefe de gabinete del Ministerio de Desarrollo Social de la provincia de Corrientes, y en este momento me encuentro coordinando el operativo Ver para Ser Libres, un programa nacional dependiente del Ministerio de Capital Humano, que ha sido traído aquí a la provincia de Corrientes en convenio con el Ministerio de Desarrollo Social de la provincia. En este momento me encuentro en el municipio Carlos Pellegrini, donde ya se acercaron un importante número de niños y niñas para ser atendidos por el oftalmólogo y llevarse sus anteojos. Hace minutos acabamos de entregar los 20 primeros anteojos recetados, que han sido totalmente elegidos por los niños, sus marcos, y se fueron sumamente contentos y felices, y más aún las madres, que
3: gordito hermoso,
2: se han ahorrado un valor importante en la adquisición de estos anteojos. Estamos trabajando desde el 1 de junio, estamos recorriendo los municipios, ya hemos estado en Colonia Libertad, en Cazadores Correntinos, en Mariano Hilosa y Felipe Joffre. Hoy estamos en Colonia Carlos Pellegrini, mañana en Garabí y pasado mañana, el día viernes, en Villa Olivari. En la próxima semana vamos a estar en San Miguel, Loreto, Verón de Astrada, Lomas Vallejos y Palmar Grande. Es importante decir que existen dos micros recorriendo la provincia y este en el que estoy yo es uno de ellos, pero también hay otro micro que ya ha estado en Pueblo Libertador, en Malvinas y en San Isidro. El jueves va a estar en Cruz de los Milagros y en Gobernador Martínez el día viernes. La próxima semana ese micro va a recorrer Yateití Calle, 3 de Abril, Tatacuá, Santa Rosa y Concepción. Así es que esperamos cubrir un alto porcentaje de municipios que en este momento no tienen cobertura oftalmológica y que este servicio es imprescindible para nuestros niños y niñas y además para mejorar también el desempeño escolar de estos chicos que pueden llegar a tener dificultades en la visión.
0: Atención porque a la gente de San Miguel que nos escucha a esta hora de la mañana a través de FM La Estación, el 8 de junio van a estar en San Miguel con este...

0: también deseándonos una feliz jornada. Guadalupe Molina, está Paula Marcela Rodríguez, un beso. Ale Mendieta también. ¿No te acordás, Aldana, cómo se llamaba la señora que ayer cuando íbamos hacia la biblioteca Bariño nos saludó efusivamente, amorosa? No, nos acordamos el nombre. Ale Mendieta dice que tengas un buen jueves. Alicia Leonor, que tengan excelente jornada. Jorge de Jesús. También está Norma La Cruz, Aldo Salinas, Gladys Beatriz Otelo, Mechi Blanco, Liliana Lescano, a Patricia Puello. Le mando un beso grande. Patricia se fue a Lemon, ¿eh? Le mando un beso gigante, feliz jueves, dice Patricia. Gracias por estar ahí, querida. Rita Blanco también, Claudia Úbeda, José Luis Lencina, Otilia y Francisquito también nos están saludando. Idalina Gutiérrez, Elsa Ábalos, Nelly Sandoval, Antonia Pintos. ¿Quién más está por acá? Está José Luis Lencina, Ana, Miriam Graciela Gómez, Paula Marcela Rodríguez y una señora que me escribió ayer que es costurera. Y que, acá, a ver si la tengo por acá, la tengo, acá la tengo. Me dice que se llama Gladys y nos escucha todos los días. Dice, me levanto a las 6, les escucho porque soy costurera, me levanto temprano. Que la Virgencita desata nudos, desate siempre los nudos de tu vida y que seas muy feliz. Soy Gladys La Fuente. Gladys, querida, te mando un abrazo gigante. Ya anoté tu número porque si es costurera, seguramente eso, uno necesita siempre una costurera.
1: Le iba a decir, vio que antes siempre existía la costurera, el plomero, bueno, ahora hace tanta falta todas esas especialidades que cuando uno escucha, en mi casa, por ejemplo, en mi barrio, Barrio Belgrano, no conozco costureras por esa zona.
0: Mira,
1: así que escuchar, por ejemplo, una costurera... Es difícil de encontrar, ¿eh?
0: Qué oficio, ¿no? Antes todas eran costureras. Éramos, digo, porque todas sabíamos hacer un ruedo, sabíamos surcir todo, porque era parte de las actividades prácticas o labores en la escuela primaria, ¿no? Desde los 6 años que arrancábamos aprendiendo a coser, teníamos la carpetita de los recortes, la presentación de todo. Después eso se fue con el tiempo perdiendo, porque, qué sé yo, las remeras son descartables. Te compras una remera, se rompe y vas y compras otra, ¿no? Alentando el consumo por ahí exagerado y cuando podés surcirle y queda perfecta la remera. Pero se ha perdido por ahí mucho de eso, también el oficio del zapatero, porque viste que cuando se...
1: El famoso lustrabotas.
0: El lustrabotas. Hay un chico que lustra las botas que anda siempre por acá, por el centro, que con eso mantiene a su familia, y que, bueno, que es tan noble como cualquier otro trabajo que vienen haciendo. Pero acá tenemos ya a nuestra amiga Gladys La Fuente, que pasa a ser una de nuestras principales costureras de este programa.
1: Sí, señor.
0: Buenos días, su señoría, dice Jorginho. Efectivamente, este año 2026, el 13 de junio cae sábado, y el sábado 13 de junio es hiper, archi, mega, ultra importante, porque en Burucuyá estará de fiesta, ya que se festeja y se honra al santo patrono de la ciudad, San Antonio de Padua. Hacia allí partiremos, Dios mediante. Gran saludo a la capitana de este buque, Teresita, al genio de la música, Rito Báez, a la eminencia científica de Rubén Elías, y aunque no se encuentre presente, también un gran saludo al decano de los periodistas, bien ganado ese título, dice Diego Romero. Qué lindo. Hoy por lo menos me pone como capitana de buque. El otro día me saludos a Tere, nomás puso. Yo dije, bueno, sé que no. Mi plata no vale, anga, pero bueno, ahora por lo menos me puso en capitana del buque.
1: Claro.
0: Le mandamos un beso a Georgina y gracias por estar como todos los días. Son las 6:53 en la República Argentina. ¿Y qué nos queda, Rito, como para compartir sobre ahora cuando volvamos? Bueno, vamos a hablar ahora un ratito al volver de la pausa, Turco, además de los signos, de este caso de un hombre que le alquilaba a sus a unas chicas y les puso una camarita y les espiaba. Ocurrió acá en el Chaco, que fue denunciado, obviamente, pero la licenciada en criminalística Sandra Arellano da algunos consejos a la hora de alquilar para ver que no haya, por ejemplo, alguna camarita, porque eso después se vende a otros lugares, ¿no? Vos te estás duchando, no sabías que te estaban espiando mientras te duchaba y en realidad tiene que ver con captar imágenes para el morbo de personas de otros lugares. Así que al volver de la pausa hablamos de eso y terminamos con los signos.
1: Sí, señora.
0: Hacemos la pausa, Rito Báez, venimos en un ratito.

0: ¿Querés decir lo tuyo? Mándanos un audio o mensaje al WhatsApp 379-468-7079. Sí, te escuchamos. 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

0: Vamos, vamos, vamos, que se termina esto, ¿eh? Escándalo en Chaco, decía el titular. Detuvieron a un hombre acusado de espiar a mujeres y menores con orificios ocultos en un baño. Esto ocurrió ya hace más de 15, 20 días atrás. El dueño de un complejo de habitaciones fue denunciado por sus inquilinas por instalar agujeros. Sin embargo, aunque reconoció los hechos ante las víctimas, la justicia lo liberó con un acta contravencional y no le secuestró el celular. Bueno, la licenciada en criminalística Sandra Arellano habla de lo que hay que tener en cuenta a la hora de alquilar un lugar.
1: Hace unos días, un hombre de 42 años, oriundo de Barranqueras, Chaco, fue denunciado por realizar filmaciones ocultas a mujeres que alquilaban su vivienda. Aparentemente, estas grabaciones se realizaban a través de orificios en las paredes del baño y de las habitaciones. Es por eso que a raíz de este caso, que involucra cámaras ocultas, es muy importante tomar recaudos a la hora de alquilar un lugar, ya sea una casa, un departamento de manera temporaria e inclusive en hoteles. Previo a ir a alquilar, revisar opiniones recientes del alojamiento, ver información en las redes, fotografías, fecha de publicaciones, creación de la cuenta. Al llegar al lugar, consultar al propietario si existen cámaras dentro del domicilio. De todas maneras, realizar una inspección ocular, revisar si existe algún cable fuera de lugar o algún dispositivo conectado innecesariamente. En el caso de los baños y los dormitorios, verificar especialmente objetos con pequeños agujeros negros o LEDs, tapar cámaras visibles que no se usen, como Smart TV, adornos o cuadros orientados hacia la cama o hacia el baño, LEDs encendidas de noche, aparatos nuevos en lugares viejos. Si se llega a encontrar algo sospechoso, documentar, ya sea con fotos, videos. Y ante la duda, salir del lugar, llamar a la policía y hacer la denuncia correspondiente. Ya que no se sabe con qué intención se está grabando o sacando fotos sin consentimiento. Ningún método garantiza detectar todo, porque hay cámaras que son muy pequeñas. Hay que tener en cuenta que el propietario podría estar documentando y seleccionando el contenido sexual para comercializarlo en internet.

0: 7 de la mañana, Turco, usted tiene que cumplir con la gente inmediatamente.
1: Tengo que cumplir porque un amigo, Ariel, está escuchando y dice, llegó tarde al reparto del signo, entonces vamos a repetir Aries. El horóscopo de Aries dice, alguna gente se sorprenderá por tu deseo de arriesgarte, incluso en una situación imposible, pero si no te atreves nunca ganarás. En la salud, Ariel, haz tratamientos estéticos. Bueno, vos andás bastante bien, por lo que recuerdo haberte visto la última vez, pero dice, o dedícate a la parte actividades artísticas o vinculada con la música. No te veo músico. Amor, impulsivo como adolescente, pero simultáneamente con miedo atroz a hacer el ridículo. Sé tú mismo en el amor, Ariel. Dinero, hay proyectos que no terminan de definirse. Debes mantenerte reserva sobre algunos asuntos para evitar la oposición de los demás. Eso fue el signo que nos pedía el amigo Ariel. Ahora vamos a la última tanda de los signos del día de la fecha. Sagitario. Para los amigos de Sagitario, surgirán problemas si tienes negocios en común con la familia o los amigos. Estate atento. Salud. Tu interior es tan o más importante que tu aspecto exterior. Prestale atención. En el amor, la ternura y el amor te sirven más que nunca para llevar a buen término importantes decisiones. Dinero, estás indeciso frente a un proyecto que te ofrecen y que es muy bueno para ti y para tus finanzas. No dudes. Capricornio, horóscopo de hoy, los problemas se abrirán paso a través de tu jornada de hoy. Procura mantenerte atento. Salud, la fuerza física tiene que ser tu último recurso ante una situación insalvable. Siempre procura resolver tus pleitos de manera civilizada, Capricornio, tranqui. Amor, deberás dejar de lado el orgullo que te caracteriza para darle lugar a la comunicación y el amor, si pretendes formar una pareja. Dinero, que tu confianza no nuble tu juicio a la hora de tomar decisiones. Acuario, el horóscopo de hoy para Acuario, conocerás una nueva gente en la jornada de hoy. No tendrás piel inicialmente, pero eso va a ir cambiando. Salud, es completamente natural temerle a lo desconocido, pero no puedes permitir que los miedos gobiernen tu vida. Amor, un poco de imprevisibilidad siempre viene bien en la pareja. Aprende a jugar ciertos juegos psicológicos. Dinero, el silencio será tu mejor aliado durante la jornada de hoy. Para los amigos de Piscis, el último signo, dice, no te desmoralices ni te deprimas ante los sinsabores de la vida. Levántate con fuerza, estoico, y sigue tu camino. Salud, no te bases en las apariencias para tomar decisiones. Aprende a trascenderlas. En el amor, no busques amor donde no debes o terminará trayéndote sufrimiento. Dinero, sentirás la necesidad de cambiar el rubro de tu trabajo, pero piensa bien antes de actuar porque después puede ser demasiado tarde. Fueron los signos del día de la fecha.
0: Nos vamos, amigos. Gracias a todos por estar. Mañana será otro día y volveremos a compartir otra noticia aquí en Radio La Red, preparándonos para lo que se viene, que va a ser grande, que va a ser interesante, que va a ser una muy buena compañía para ustedes que aman la radio y, por qué no, tal vez nos puedan ver en algún momento. Le mando un beso a Carmen Escapín y la ceño un beso gigante y gracias por estar siempre. Hasta mañana, que será viernes, si Dios quiere.

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0: Hoy la todo, la azul, gorra, bien, todo.
1: Remera negra y visera negra.
2: Es azul, ¿no?
1: Ah, ¿este? Azul también.
3: Azul, azul oscuro. Azul oscuro.
2: Muy bien. Claro, y el otro más.
0: No como Juan, que viene con sus chalinas.
1: Polemiquísimo. Polemiquísimo.
4: Pero todo engamado, porque también combina.
0: Unas chalinas. Es nuestro Nelson Castro. Viste que Nelson también usa chalinas así, ¿no?
3: Un poquito más joven. A ver si le gusta el tema que traigo hoy para el pase.
0: A ver.
3: El índice figuritas.
0: Sí. Ah.
3: Que está ayudando a Milei y a Caputo y a Toto Caputo. Yo te digo, le pedí a Burgueño que haga algo más elaborado. Ahora, Burgueño está viniendo, está escuchando. Mi cuenta es esta. Somos 45 millones de argentinos.
0: Sí.
1: Sí.
3: ¿Familia tipo son cuatro personas?
0: Cuatro sí. personas. O
3: sea, voy con números redondos. 10 millones de familias.
1: Sí, claro.
3: Sí. Por 4, o sea, 40 millones más o menos. 10 millones de familias.
0: Tampoco te hagas el matemático, Juan.
4: No, como estoy que... siguiendo a Toti.
0: Ah, por favor.
3: 10 millones de familias. Cada familia. A ver, cada familia, pongamos que tiene un álbum.
0: Sí.
3: Hay familias que por ahí coleccionan. Hay más de un varón.
0: Sí, hay más.
1: 10 millones.
3: Pero bueno.
0: Y no se comparte, ¿viste?
3: Vamos a hacer todo número rondos. Un álbum por familia.
0: Uh-huh.
3: Necesito mínimo, ¿eh?
0: Mejor.
3: 100 paquetes para. Para empezar a llenar el.
0: ¿Qué lo ponemos? ¿A 2 lucas? Porque viste que oferta, ¿no?
3: Entonces, 10 millones por 100, ya tenés 1.000 millones.
0: 1.000 millones.
3: 1.000 millones. Cada paquete vale 2 lucas.
0: Sí.
3: Entonces la cuenta es 1.000 millones por 2.000.
0: ¡Uy, Dios!
3: Son 2 billones de pesos.
0: Sí, sí, sí.
3: Hicimos la cuenta con Japo.
1: 2 a la E a la 12.
3: Con inteligencia artificial. Son 2 billones de pesos que se movió la economía.
0: No,
4: impresionante. Solo por figuritas.
3: Solo por figuritas. Pero pará. No te conté los álbumes. Vos tenés 10 millones de familias que necesitan un álbum.
0: Que vale 20.
3: Que vale 15 lucas.
0: 15 mil.
3: 15 lucas. Si compraste de tapa dura vale 50, pero bueno, ya son cosas excepcionales. Tenés 15 mil millones de pesos más.
0: Sí, no, impresionante.
3: Que te movió la economía la compra de álbumes.
0: Sí, sí.
3: Yo te
0: sí.
3: digo, los kiosquitos se hicieron millonarios, ¿eh?
0: Tengo un amigo que tiene kiosco y me dijo, me salvé.
1: Se compró una Ferrari.
3: Salvo.
0: Me salvé.
3: Es como la pandemia, los supermercados en la pandemia.
0: Sí.
3: Yo entro a comprarle Fibus a Benchu y hay una mamá, adelante, dame 10 paquetes, 20 lucas.
0: Sí.
3: Otro papá, che, dame 15 paquetes, 30 lucas.
0: ¿Y hay stock? Sí.
3: Sí, hay.
0: Bueno, hay stock.
3: Hay. Ah, hay veces que llegás y dice, che, me quedan hasta 10, claro. Me quedan hasta 20.
0: Y este amigo mío del barrio me dijo, porque hay muchas escuelas alrededor, digo, ah, está salvado. No, dice, pero no solo los chicos. Hay mucha mujer coleccionista, mucho hombre grande. ¿Sí?
4: Bueno, ¿viste? Yo voy a contar algo. El sábado a la mañana fui al parque.
3: Bueno, ya lo dijo el filósofo gringo. Mucha gente sin vida sexual que se ocupa de la figurita.
0: Pero por supuesto.
4: Vos podés hacer las dos cosas, ¿eh?
3: La Chepi.
5: Muy bien.
3: La Chepi la que
5: sí, lo dice por experiencia.
1: Podés hacer dos cosas.
4: Sí.
0: Pero podés priorizar.
1: Sí. Lo que no podés hacer es hacerlo al mismo tiempo. Lo único.
5: No,
1: sería raro.
5: No. Sería complicado.
4: No,
5: sería
4: digo
5: raro.
4: Esto. Yo el sábado fui al parque.
0: Al Parque Rivadavia.
4: Al Parque Rivadavia.
3: A cambiar figuritas.
4: 10 de la mañana con mi hijo.
3: Qué programón, ¿eh?
4: Con mi hijo.
3: Qué programón.
4: Es un programón.
0: Ojo,
4: real.
0: Apretadito el tiempo. Ojo, antes de ir al Mundial te llevan a vos, ¿eh?
4: Con mi hijo y mi sobrino.
3: ¿A qué parque fuiste?
4: Al Parque Rivadavia.
3: Parque es Rivadavia.
1: El parque donde se cambian figuritas.
0: Sí.
4: Sí. Hay 3 focos en distintos lugares. A las 12 del mediodía no se podía caminar. Y voy a decir algo más. Había gente grande, hombres solos.
0: Sí.
4: Gente grande, no con nenes. Yo fui... No cambiaba, lo veía a mi hijo y a mi sobrino. Pero había abuelos solos, gente con Excel, con planillas,
5: no,
4: coleccionistas,
5: chico, no, no.
4: Madres con nenes.
5: ¿Cuántos problemas que tiene?
0: Me contó que hay con gente Excel. Que tiene como tapercitos,
4: sí.
0: Que tienen dividido,
4: sí.
0: Entonces tienen las de Argentina en un casillero,
4: sí.
0: Y van cambiando.
1: El otro día un TikToker mostró cómo hizo con una impresora 3D un portafiguritas distinto al que ya había, un portafiguritas mucho más
0: eso se
1: funcional
0: vende
1: y demás.
0: ¿Eh? Eso se vende.
3: Aparece el economista Coco Ramón.
0: Ah, mira, no sabíamos que estaba también el rubro.
3: Sumale la promo de la gaseosa.
4: Claro.
0: Ah,
3: es verdad. Sí. Porque al final, la última doble página del álbum son las figuritas de la gaseosa.
0: Ah.
3: De la más importante. Entonces vos tenés que canjear las figuritas por la tapita de la gaseosa cero.
4: 2 tapitas claro. Y 1.000 pesos. Te
1: que
4: dan Coco un paquete sabe, de la gaseosa.
1: Que Coco lo sabe porque se convirtió en los últimos días en una aspiradora de tapitas por la radio.
3: Sí. Vos mirá.
1: Abrís una gaseosa, viene Coco, te aparece abajo de la meta y dice, dame la tapita.
0: Ah, se lleva todo.
1: Sí, todas.
0: Se lleva todas.
3: Bueno, viste, hoy en un colegio de Mendoza, la directora prohibió a los alumnos que lleven las figuritas.
0: ¿En serio?
3: Porque dice que ya excedía
0: claro.
3: El tema de los recreos. y estaban durante la clase, seguían cambiando figuras.
0: Sí, vi en las redes un kiosquero que abre paquetes y vende individualmente la figurita.
4: A 500 pesos.
0: A 500 mangos.
4: Él compra paquetes, claro, los abre, eso no es, esto está colecciona bien la de todas las selecciones y vos le decís, necesito la 4 de Haití.
5: Ahí te vende de a una.
4: Y te la busca, claro, te cobra.
1: ¿Es ilegal?
5: Bueno.
4: Sí, ¿por qué no?
0: Sí,
4: ¿por qué no? No,
0: no, pero rompes un poco la tradición de lo lleno. Pero, como me va tocando.
4: Y aparte, lo lindo es abrir los paquetes para los nenes.
0: Sí.
1: Eso
0: es
1: lo lindo.
0: Y otra, una perrita, una familia, también lo vi en Instagram, le faltaban creo que 5 para terminar el álbum, ¿viste? Y toda la familia enloquecida.
1: ¿Una nenita?
0: No, una perrita.
5: ¿Perrita?
1: ¿Una perrita?
0: No, una perrita. Perrita.
4: ¿Querés que termine, Martín?
5: Bueno, bueno, bueno. Me pareció raro que la perra junte figuritas.
0: No, okay. La familia no, tiene el álbum. La mandaron a buscar. Faltaban 5 o 6. Dejan el álbum como vos, sí, que tenés una perrita como Amandita.
3: Lo vi.
0: Y agarró el álbum, lo hizo
3: creciendo. No. Mordió todo.
0: Se ve que odia el mundial. La perra les reventó todo. Cuando llegaron,
3: yo pensé, mi hijo, digo,
0: ¿qué pasó?
3: Tanta dedicación.
0: Les morfó el álbum.
4: No.
3: Che, no, me rompió el alma esa historia. Aparece aporte de Burgueño.
0: Ah, Carlos.
3: Se sumale el mercado Blue vía la empresa de Galperín.
0: Este es siempre lo Blue.
5: Está en viaje Burgueño, seguramente.
3: Sí, sí. ¿También? Más o menos en 2 horas llega.
0: Más o menos, no está por Luján.
3: El índice Panamericana.
0: Pero vos date cuenta el boom que se adhirieron los supermercados haciendo promociones, sí, y entiendo. Porque es una cosa muy, muy potente y muy fuerte. Nosotros coleccionábamos, pero no sé si con tanto furor.
5: Bueno, al menos salieron del celular.
0: Con tanta locura, ¿no?
3: Además, la verdad es que nosotros...
0: Y no nos compraban.
3: Nuestros amigos eran la línea dura, era un paquetito y cambiaba.
0: Sí.
3: Ahora los pibes 10, 20, 50
4: paquetes. Aparte, eran menos figuritas.
3: 25 paquetes.
0: Acá hay dos padres. Sí. ¿Cuánto hay que comprar? No, no demos el ejemplo de Rodolfo Ramón, que debe ser un paquete por mes.
4: No.
0: El caso de ustedes, ¿cómo es?
4: Yo creo que con 200, 150 paquetes...
0: Digamos la verdad, ¿eh?
4: 150.
1: Ah, 150, sí. ¿Vos crees que compraste 150?
4: Sí. Trae 7 figuritas.
1: ¿Y cuánto sale cada uno? ¿2?
4: 2.000.
3: Dos lugares. Sí, yo compré más de 100. Puse 100 por poner un número.
0: Bueno, ahora que te vas al mundial tenés que ponerla, querido.
3: No, ya estamos. Nos faltan 4 figuritas.
0: Ah, ¿nada más?
1: ¿Nada más 4?
3: 4.
1: Muy bien.
0: ¿Y cómo se hace?
3: Un catarín, ahora hay que cambiar.
0: Pero ahora hay que cambiar. Vamos a seguir comprando.
4: Mi hijo lo llenó en el parque el sábado pasado. Fuimos en 10 minutos consiguió.
3: Si no, lo llevo al Parque Rivadavia el sábado.
1: Ah, ¿vos te ves? No te veo igual.
3: No,
5: no te veo, la sillita, el mate.
4: Toti, es un planazo.
1: Programa ideal. Desde Tigre hasta el Parque Rivadavia.
0: Planazo. Además va a llover.
5: Va a llover, chicos. Va a llover.
3: Salí del cole que viene chica que bendiga.
0: ¿Y cómo es? Vos te acercás y si tengo este, cambio el otro.
4: Vos te sentás y ya los nenes son... Hola, ¿cambiás? Sí. Vos mirás mi rep, empiezan a mirar. Dale, listo, gracias. Viene ese guarda. Vino, ¿querés cambiar? ¿Querés cambiar? En 2 horas no se podía cambiar.
5: No, ¿qué vine acá? Claro, quiero cambiar.
3: Tiene razón mi amigo Mariano Realini. Me dice, teníamos que dar las figuritas al recreo jugando al médico, al Chupi, ¿verdad?
1: El Chupi. Claro, saludo a Realini.
4: Volvió el Chupi, ¿eh?
0: Sí.
5: ¿Cómo es el Chupi?
1: Vos ponés la figurita. Si
3: era malo, me esquilmaba, la puedo tener, la perdida contra.
0: Claro, si se da vuelta o no.
1: Si se da vuelta, te la quedás.
4: Hay una nueva forma de dar la vuelta.
1: No, perdés.
4: Le haces aplausito de costado.
0: Ah, y si se da vuelta...
4: Claro. Es el Chupi tradicional que conocíamos nosotros pegándole a la figurita,
1: claro,
4: o haciéndole un aplauso de costado,
0: ¡ping!
4: Le hace viento y se da vuelta.
0: Mira, vos ¿saben qué Martín?
5: ¿Saben qué rescato?
1: No, no me gusta. No,
5: los juegos que volvieron los juegos cuando éramos chicos, largaron el celular,
0: sí,
5: ¿no?
0: Sí, igual eso está lindo. Es una teoría aleatoria, lindo, sí, sospechosa y de poca comprobación, porque eso que hacen, nunca lo vimos.
1: Sí, lo de aplaudir, sí, arriba de la... Sí,
3: siempre con la trampa. Acá, mi esposa, dice, hace mucho lo nombraba, ¿eh?
5: DJ.
3: DJ Beta, dice que antes a Panini le podías comprar en la página oficial la figura que te faltaba.
1: Es verdad.
0: ¿En serio?
3: Antes.
5: Ah,
3: pero que era carísima, claro, porque te faltaba Messi, pero te la vendían.
1: En mi época de juventud, año 2000...
0: No hagamos números, ¿para qué?
1: No, año 2010, por ahí, de 2000 quiero decir, 2001.
0: Como, sí, como yo.
1: Ibas a la empresa Panini.
0: ¿A comprar?
1: Y la comprabas ahí in situ.
0: Sí.
1: Ibas y le decías al señor, quiero tal, y te la daban y te la vendían.
0: Sí, pero pierde la magia.
5: Bueno, pero cuando te faltan poquitas, quizás.
0: Sí, bueno, pero porque no querés seguir comprando paquetes. Porque ahora, como dice Juan, para un niño o una niña, abrir es una alegría. ¿Qué tocó? ¿Qué no tocó? Y ahora vienen con el adhesivo.
4: Claro.
0: En nuestros tiempos, que era no somos de la época de San Martín, era con goma.
4: Sí.
5: ¿Cómo? ¿La tenías que pegar con plástico?
0: Sí, con la plástica. Claro, con la plástica.
4: Entonces, si las pegabas mal, se te pegaban las hojas.
0: Se te pegaban las hojas. Y tenías que poner poquito, porque si ponías una cosa, el álbum se se agrandaba, claro, de la cantidad, ¿te acordás?
3: Sí, sí, sí, sí, terrible.
0: Dios mío, ¿y cuántas figuritas en total son?
4: 900 y pico.
0: Yo no estoy para eso.
3: Sí, pero mala de la bebida.
1: Pero vieron que la empresa italiana perdió
3: pero
1: ahora.
3: Sí,
1: la,
3: llega,
1: Perdió
3: sí,
1: ahora el.
0: Ahora
1: para
0: hay
1: el
0: otra.
1: Que, para el sí, próximo mundial, cambia la empresa.
0: Tratemos de no tomar bebidas ante Coco Ramón, entonces, por el peligro.
1: No, te
0: afana
1: la. Sí,
3: pero. El choreo.
0: Claro, esquilma
1: la tapita. La tapita. Sí.
3: Ah. Son dos tapitas grises más dos lucas, ¿no?
4: Sí, es más, se afanó una tapa de termo y cuando llegó a la casa le dijo, esta no, papi, la tuve que devolver.
0: Claro.
1: La tapita grises son furor.
0: Bueno, en otros tiempos, una de estas gaseosas, vos sacabas y había un jugadorcito, supuestamente en el 78, salía Holguín, Filiol, todos con la camiseta, la carita y el número. Y esa tapita la pegabas, ese plastiquito lo pegabas en un álbum.
1: Mira.
0: Y después tenías un premio.
3: Sí, yo el otro día fui el sábado al mediodía a un asado en lo de un vecino del barrio y la esposa Jimena Un Sol tiene una amiga que tiene un kiosco y entonces le preparó para todos los chicos que iban al asado todas las figuritas de la gaseosa.
0: Qué bien, qué bueno.
3: Nosotros no tenemos ninguna de esas.
0: Nah.
3: Y preparó todas.
0: Sí,
3: todas,
0: muy
3: todas.
0: Bien.
3: Así que un beso a Jimena y a Dani.
4: Sí, claro, medio
0: trampoli.
4: ¿Cómo me cuestionas a mí que yo voy al parque? Pero medio.
0: Ustedes son, como dice Burgueño, todo blue, ¿eh?
4: Es
0: todo
4: el mercado blue de.
0: El mercado blue. Sí. Pero ha revitalizado a los kioscos, a todos los que venden.
3: Revitalizó la economía.
4: ¿Te acordás que el mundial pasado?
3: Mucha plata.
4: Esta
3: mucha
4: gaseosa guita. Traía una figurita en la etiqueta. Tenía que sacar.
3: Es verdad.
4: Yo no compraba la de 3 litros, cero. Sí. Y sacamos la etiqueta porque venía ahí la figurita.
0: Sí, no, acá en la radio muchos consumen esa, pero ante la presencia de Coco empezaron a comprar la otra marca.
4: Claro,
0: sí. Para sí, que, sí, viste, poder tomar tranquilos.
4: Sí.
0: Pues si no te vas sin tapita.
3: Qué buena la que hizo la otra, la publicidad con Guardiola, ¿la vieron?
0: Sí.
3: Espectacular. Tremendo.
0: Muy buena.
3: Bueno, Paulito,
0: bueno,
3: lindo verte como siempre.
0: ¿La valija todavía no?
3: No, la valija yo pero el domingo 14, la haré el sábado 13 o domingo 14 de la mañana.
0: ¿Sí?
5: No, a la mañana.
3: Claro. Si viajo 10 de la noche.
0: No, si tenés que ir al parque a la mañana.
3: ¿Cuánto tardas allá en la valija?
5: No, me estresa.
3: Yo tardo cinco minutos.
5: ¿Un día? Por lo menos un día antes.
3: Los dos trajes que voy a llevar, la pim, pim, pim, listo, ya está.
0: A mí me da un estrés.
4: ¿Cuánto te dijo que iba a lavar? Está bien. Va a lavar la ropa.
3: Debe ser poca ropa y nueva. Poca ropa y nueva.
0: Listo.
3: Poca ropa.
0: Lleva lavarropa también, por las dudas. 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

0: 9 y cuarto de la mañana, bienvenidos a Toti 910 hasta las 12 del mediodía. Victoria, bueno, hoy 6 y media.
1: Sí.
0: Me desperté para ducharme, llovía.
1: ¿Viste?
0: Llovía, escuchaba toda la lluvia.
1: De noche.
0: Que golpeaba la casa. Sí, sí, era de noche. ¿Cómo está el día ahora acá? En Palermo hay una pequeña llovizna.
1: Cuando estuve saliendo por salir de casa, también se largó una llovizna. 15 grados ahora, humedad 90%. En algunos barrios sigue lloviendo, mayormente nublado está el día. Así va a estar inestable durante toda la jornada. Máxima 18 grados, pero viste que está pesado.
0: Está pesado. ¿Cómo viene el fin de semana?
1: Mañana viernes, por ahora, sin lluvia, nublado, con máxima de 19 grados. También pesado como hoy. Y el sábado sí, a la noche, ya llueve. Mamá. Y el domingo durante todo el día.
0: ¿Qué pasó, Corcito?
2: Mamita,
0: bienvenido.
2: ¿Cómo te llueve los fines de semana?
0: Tremendo, ¿eh?
2: Los lunes sol, martes sol.
0: Y vos que tenías que ir a navegar, te decías sacar el barco con Nancy. Tormenta.
1: Hace 11 días que no vemos el sol, chicos.
2: Ahí es más.
0: Ah, no mientas. Semana tuvimos sol. Ayer fue un día espectacular.
1: Espectacular, ¿no? Resolanas, nublado.
3: El fin de semana, el sábado, ¿no estuvo lindo?
0: Chicos, ayer fue un día hermoso.
1: De a ratitos.
0: Ayer fue un día hermoso, llegué a casa. Escuchá, abrí la ventana. Le puse cloro a la pileta, llegué un poquito más a la pileta.
3: No lo metiste a Benchu, ¿no?
0: No, encima volvió con
2: fiebre. Lo que pasa es que donde pobre estás, Benchu, siempre está el sol.
0: Siempre está el
2: y
0: sol.
2: Y donde estás vos,
0: hola,
2: siempre
0: crack,
2: está nublado.
0: ¿Cómo estás?
2: ¡Hola,
0: crack! Hay que mudarse a Tigre.
2: Me encanta.
0: Todos a ti, todos y todas.
2: Te veo ahí por las camaritas.
0: Por supuesto,
2: estás, pero
0: por supuesto. Mira, a mí me conmovió esta historia. Pará, me rompió el corazón, Vicky. Escuché esta historia. Mundial de Rusia 2018. Teníamos, la verdad que, bueno, por torneo siempre viajaba con todas las comodidades, todas las condiciones. Entonces, como teníamos un estudio en el hotel, había un gran salón que hacía de vestuario, viste, estaba así medio con divisiones para que te cambies, y ahí estaba la maquilladora, una maquilladora rusa, que estaba, no sé, hacía un horario, lo que duraba la programación, estaba la maquilladora ahí, o sí, iba, te maquillabas todo. Y nos contó que durante el invierno pasado había visto el sol 6 minutos. En 3 meses había visto el sol 6 minutos, lo tenía contado por reloj. Vi el sol 6 minutos en 3 meses en Rusia.
1: Me deprimí.
0: Tremendo.
2: Por eso estamos ahí. Gusta ese clima,
0: en el
2: mamá.
0: verano ruso, todos los días sol.
3: Bueno, los
0: ahora,
3: rusos.
0: En el invierno, viste que hay lugares que tenés pocas horas de luz. En Rusia. Bueno, había 6 minutos, me conmovió. ¿Cómo?
3: Los rusos y los países escandinavos escapan al Caribe, necesitan el sol, el calor.
0: Claro, tiene que tener plata, ¿no? Por eso que decir. Vamos al Caribe, ¿no, Carcito?
3: Eso es mal, no.
0: Vive en otro mundo.
2: Mamita.
3: No creo que tengan 2.3, 2.5, tienen inflación por menos.
0: Los solo shopping en Rusia. Oh, mami.
1: Con toda la inteligencia que hay, tecnología,
0: los
1: hay shopping. Que crear un sol,
2: los subte,
1: ¿no?
0: Los subte es tremendo. Pero los shopping, se ve que se cansaron de la época, viste, del muro de Berlín. Y cuando Yeltsin, ¿no? El que lo sacó Beldig
4: entre Gorbachov y
0: Y empezaron a consumir. Había, por ejemplo, un shopping solo de juguetes de 7 pisos. No, una locura. Una locura. Bueno, nos metemos en el programa. Presidente, bienvenido.
5: O sea, digamos, bienvenido. Estamos tachando los días para ver al zurdo más grande de todos. Sí. O sea, digamos que Leo Messi.
0: ¿Tuviste que ir vos al pie con Patricia, vos y Karina? ¿O volvió Pato?
5: Digamos.
0: Al pie. Qué fotito ayer, ¿eh?
5: Digamos, o sea,
0: qué
5: cuando
0: fotito armada,
5: una,
0: ¿eh?
5: Cuando uno tira unas miguitas, el patito viene. O sea, digamos. O sea.
4: Yo lo veo que están pidiéndole el tiempo al referí, ¿no? O sea, están pidiendo que empiece el mundial ya.
0: Es buena, ¿eh? Escaloneta Salvanos. Sí,
4: algo así.
0: Escaloneta Salvanos de Adorno.
5: No veo la hora que empieza a tocar Maral primer acorde.
0: Salvano de Bullrich. Salvano del pliego de Michelli.
5: O sea, ¿a qué hora toca Maná la presentación?
0: Y arranca 2 de la tarde la ceremonia y yo creo que 2:30.
5: O sea, apurate.
0: Sí. Che, acabo de leer una muy buena nota, querido Beldic,
4: sí,
0: que dice que parte de este pedido de acercamiento de Karina y Javier a Patricia Bullrich, ya viene Candalab con novedades urgentes del caso Agostina. Está buscando información en la producción. Es porque el estudio que hace La Libertad Avanza es que un solo candidato de derecha, Milei, contra Axel gana. Ahora, si le aparece otro candidato de derecha, Bullrich, Macri, el que sea, ahí la cosa se puede complicar. Solo contra Kicillof están seguros que ganan. ¿Usted cómo lo ve, Beldi, que es el especialista?
4: Coincido plenamente. Acá el peronismo necesita ganar en Argentina históricamente en primera vuelta, porque en segunda siempre se le complica. Digo, cuando vos sumás, o sea, vos ¿cómo se reparte el electorado? Más o menos un 30%, una opción más de derecha, más conservadora, un 30% una opción peronista, más o menos es el piso, cuando el peronismo está todo junto, ¿no? O sea, ya el peronismo se divide y te pasa lo que pasó, por ejemplo, en 2015, ¿no? Que Sergio Massa lleva un par de los votos y ya pierde la elección y gana Mauricio Macri.
0: Sí, antes era peronista, antiperonista. Bueno, peronistas radicales.
4: Ese cribaje no, peronistas radicales ya se murió, digamos. Pero peronismo, antiperonismo...
0: A ver, cuando yo empecé a tener conciencia que era Alfonsín versus Luder.
4: Claro, bueno, por eso son los 80.
0: Después Menem versus Caselli. Era peronismo radicalismo. Estaba dividida así la sociedad.
4: Decime un candidato potente del radicalismo hoy a nivel nacional. Un referente. Ni siquiera
0: el candidato. El último creo fue Ricardo Alfonsín.
4: Por eso, digo, no existe.
2: Igual,
4: no,
2: yo soy radical.
4: Bueno.
2: Yo soy.
0: ¿Tano? ¿Y vos tenés más?
2: ¿Por qué no?
0: ¿Y si no, dónde vas? Si te va mal.
2: Vamos a pelar, vamos a ir.
4: A ver, el último presidente radical fue Fernando de la Rúa.
0: ¿Qué técnico te gusta para Boca, Tano? Te aprovecho.
2: Cualquiera, Toti. Sí, sabemos quién lo maneja. Con un control remoto, un termo y un mate.
0: Gracias, Tanito. Pará, de la Rúa, buen caso.
4: Y te cierro la explicación o la lógica.
0: ¿De la Rúa, presidente del 99?
4: Sí, bueno, y terminó. ¿Cómo terminó?
0: Está bien.
4: Creo el peor momento de la Argentina.
0: Pero ganó con el radicalismo.
4: Sí, bueno, el último, pues en 2001. Estamos hablando ya 26, 25 años. Ahora, hay un tercio, que es ese tercio que pivotea, que en un balotaje, por lo general, suele ser más antiperonista que peronista. Obviamente que no es todo el tercio en su justa medida, se divide, el resultado siempre es 50 y moneditas. Pero, en definitiva, hoy por hoy te diría que un candidato de derecha tiene más chances de enfrentar en un balotaje y ganarle a Kicillof o cualquier otro candidato del peronismo que
0: sí, candidato. Y más si de repente el peronismo se divide con la izquierda. Porque hoy, a un año y medio, Miriam Bregman tiene muy buenos números. Muy buenos números. Entonces, si a Kicillof Bregman le saca un 15%,
4: lo mata.
0: Potencia más todavía la figura de Milei.
4: Lo mata. Y aparte, fíjate que en su momento, cuando fue el balotaje, ¿te acordás? Ese creo que fue el debate para la primera vuelta, que Sergio Massa la apuró a Miriam Bregman y le dijo: pero si hay un balotaje, Miriam, ¿a quién apoyás? O sea, diciendo, el balotaje, vos sí. No vas a estar en el balotaje, ¿a quién apoyás? Y Miriam Bregman no le dijo que lo apoyaba a él, al contrario, jugó el juego de la izquierda, que es, nosotros prescindimos, no vamos a... Porque la gente vota lo que quiere votar, pero nosotros no vamos a apoyar el peronismo abiertamente.
0: Sergio, querías agarrar ese 5%.
4: Ya quería cerrarlo.
0: ¿No?
2: Y un poquito más también.
4: Igual, ¿no? A Sergio lo complicó mucho más Schiaretti, que fue por afuera, que Bregman. Schiaretti sacó 6 puntos que le hubieran dado el triunfo en primera vuelta a Sergio Massa.
0: Mira vos. Gracias, Peldic. Ya nos metemos en el caso Michelli.
4: Dale.
0: Dame la música del Mundial, Cachita, dale, dame la música. Che, ayer, igual hay que mirar el resumen, Pellenberg.
2: Yo no miro el resumen.
0: Vos mirás todos los partidos, ¿no? Brasileirão, 90 minutos, todo.
2: Todo.
0: Flamengo, Fluminense, San Pablo, Grêmio, todo.
2: No te ofendes.
0: Liga Portuguesa, ¿ves todo?
2: Todo.
0: Calcio, todo. Todo. Bundesliga, todo. Escucha, el título es fuerte.
2: Sí, el 1.
0: Argelia le ganó a Holanda 1-0.
3: Sí, sobre la hora.
0: Nuestro primer rival. Ahora, yo repito, vi el resumen, no vi los 90 minutos. Lo que atajó Lucas Zidane.
3: Sí, hacía...
0: El arquero argelino, el hijo de Zizou.
3: De Zizou.
0: O sea, bueno. era un partido para 3-4-0 de Holanda.
3: Totalmente.
0: Y que este pibe, con una máscara, porque tuvo una fractura.
3: Fractura de mandíbula, jugando para el Granada, y hacía 35 días que estaba inactivo. Acá el tema es que se había lesionado el segundo arquero.
0: ¿Cómo atajó?
3: El segundo arquero se lesionó, que juega en la tercera división de Francia, y la duda estaba radicada en quién iba a ser el arquero. Bueno, respondió de mil maravillas. Un equipo que le cuesta la salida. Ayer tuve la chance de ver gran parte del partido. Le cuesta mucho la salida. Países Bajos fue más. Pero tiene en Ait Nouri, el lateral izquierdo. En Bentaleb,
0: la rompió. La rompió el lateral, la rompió en el Mundial de Clubes.
3: Bueno, Ait Nouri.
0: En el equipo de Pep.
3: Bueno, por eso te decía, Bentaleb es el futbolista de mayor equilibrio. Y Mahrez no es el mismo del City, pero es la gran figura de ellos.
0: Sí,
3: es un seleccionado de fuste que le cuesta la salida.
0: Y hoy tenemos con la música, porque ya estoy en modo mundial... Tenemos a Francia, Costa de Marfil, sí. Amistoso, y España, Irak, dos grandes candidatos.
3: España con muchas bajas, sobre todo Yamal, que todavía no se entrenó a la par del grupo, y hay algunas bajas sensibles. En un ratito pasamos el parte del seleccionado de Luis de la Fuente, que se entrenó ayer en Las Rosas, en el predio, y que estará viajando en el día de mañana a Estados Unidos para el debut mundialista.
0: Gracias, Quique. Ya viene Canda con información exclusiva, ¿eh? Está hablando con alguien muy importante del caso Agostina. Ya viene Martín Candalaf. Mientras tanto, Rosario Bigossi empieza la audiencia por la causa Cuadernos. Ro, bienvenido otra vez, te extrañamos. ¿Cómo estás, Rosario?
6: ¡Qué suerte! Buenos días. Bueno, aquí estamos, observando que comienza la audiencia por ahora en el... Como hay la mitad de la gente está, o más de la mitad de la gente está conectada vía Zoom, están tomando lista de que estén presentes todos los imputados y sus abogados defensores, pero lo más importante es que habemos internet, por lo tanto, hoy se va a celebrar la audiencia en el juicio de los Cuadernos con... testimonios que son claves para la historia. Uno es Roberto Lavagna, que fue ministro de Economía del gobierno de Néstor Kirchner, llega como testigo, y más tarde Mariana Zubik, que corresponde a la coalición cívica, una de las denunciantes, además de pertenecer a la provincia de Santa Cruz y conocer de cerca a los Kirchner. Pero estaba en la lista también Leonardo Fariña, que el martes se vio frustrada su declaración testimonial. A él lo pasaron para el martes. ¿Sabés quiénes son los que se suman hoy para declarar? Dos pilotos de los aviones presidenciales, el piloto Velázquez y el copiloto Coeiro, que supuestamente en su declaración en la instrucción habían visto bolsos que no habían pasado por los controles. Así que hoy nos enteraremos qué más pueden decir al respecto.
0: Gracias, Rosario. Una intriga, ¿cómo funciona la internet ahí entre Unales? Para que se corte la internet y no se pueda tomar audiencia en la causa Cuadernos, que es tan importante.
6: Bueno,
0: o sea, es como en tu casa, que pagas un servicio a la empresa que sea, bueno, y se cae y sonate. ¿Cómo es?
6: Bueno, acá lo que dicen que sucedió el otro día fue que se cortó la fibra óptica. Pero si vos me preguntás si esto es como un shopping, que vos vas por el pasillo o como un aeropuerto y tenés acceso libre, sí, a internet, no. En realidad hay repetidoras del Wi-Fi y vos tenés que tener un código para poder acceder. ¿Sí? En el caso nuestro, como estamos acreditados en Comodoro Py, tengo un código que se vence cada 3 meses y me permite acceder a internet. Pero esta causa además tiene una complejidad mayor, y es que tiene, no sé, 150 personas conectadas. Entonces eso hace que sea más, necesitas realmente que se banque ese peso. El mismo día que se suspendió la audiencia de Cuadernos, se hicieron audiencias de otro juicio. ¿Y cómo fue? Las que eran por internet no vinieron a Comodoro Py, o se conectaron con los datos que le ofrece su teléfono. ¿Por qué? Porque a lo sumo eran 30 personas, se podía organizar. Estaba medio inestable, pero se pudo organizar. En el caso de Cuadernos realmente es un desafío enorme.
0: Gracias, Ro. Volvemos en un ratito a tribunales. 9:28, ahora sí, lo prometido, Martín Candalaf. Sí, información exclusiva, caso Agostina. Canda, vamos.
7: Bueno, me demoré en entrar porque estaba hablando con alguien muy importante del expediente. Yo prestaría mucha atención a la situación de la madre en las próximas horas.
0: ¿Ah, sí?
7: Sí. La justicia sospecha que la madre ocultó información en el momento en que realizó la denuncia.
0: O sea, sabía algo más de lo que dijo.
7: Y ahora les voy a decir qué es lo que creen que sabía y que no dijo. Y esto tiene que ver con algo que yo vengo insistiendo, que es que la justicia, el fiscal Garzón, no la toma a ella como particular damnificada.
0: Esto lo contaste ayer, claro.
7: Esto lo conté y yo insisto con este punto.
0: Esta señora sigue internada porque estaba estaba muy mal de salud.
7: Sí, sigue internada. A mí me dicen que la descompensación se da cuando ella le sacan el teléfono. Ahí se descompensa y le internan. Por el momento no va a ser tomada como particular damnificada. Yo prestaría mucha atención a lo que puede pasar en las próximas horas. Repito esto, la justicia cree que le ocultó información. ¿En qué sentido? Que ella sabía o sospechaba que la nena podía haberse ido con Claudio Barrelier y que ella sabía quién era Claudio Barrelier y sabía a qué se dedicaba Claudio Barrelier y las personas con las cuales tenía contacto Claudio Barrelier.
0: Y que desvió el foco lugar de eso, hablando de este pibe Franco.
7: Y en lugar de eso, de hacer foco en Barrelier, hizo foco en Franco y en esa historia. Que ojo, estamos hablando de una madre a la que le desaparece un hijo y ella puede creer que estaba de un lado o que, o que podría tener que ver este chico Franco. Ahora, tanto en la primera declaración como en la ampliación, ella menciona a Claudio Barriel como un amigo de la familia que los ayuda mucho y que fue casi de, y que la nena había pedido el teléfono, pero que Claudio siempre es muy generoso con nosotros. Y ellos lo que sospechan, ahora conociendo a Barrelier, conociendo los antecedentes de Barrelier, conociendo la gente con la que se rodeaba Barrelier, que ella también lo sabía, porque de hecho había juntado fondos para liberarlo cuando había secuestrado a una mujer en el 2025, ellos tienen dudas de por qué no lo dijo. Vamos a poner un...
0: Mira, Canda, hay algo, y yo te lo digo siempre, y hasta en los cafés que tomamos con Canda, que la verdad es un fenómeno, llega temprano, 8:30 de la mañana, hasta venir al pase con Paulo, que es una cosa que no puedo creer. Sábado a la tarde están juntos en un cumpleaños en una canchita de fútbol. Agostina Barrelier y la mamá de Agostina.
7: Sí.
0: A la tarde, 4 de la tarde, 5 de la tarde, 6 de la tarde, 7 de la tarde. Y 22:30 pasa lo que pasó, que ella se toma un remis, le dice al abuelo, me voy a buscar, o le dice al hermano, me voy a buscar empanadas a lo del abuelo, tiene un almacén que vende empanadas. Se toma este remis a lo de Barrelier. Algo se cocinó en ese cumpleaños. No puede ser que hayan estado los tres compartiendo el mismo lugar en un cumpleaños y que a la noche pase esto. Yo pienso como como padre, si tengo la más mínima, infinita sospecha que una persona que pueda dañar a un hijo mío, estoy a 1000 kilómetros de esa persona. Uh-huh. Estoy a 1000 kilómetros de esa persona. Entonces, acá, esto es raro. A ver, ¿está Belén Bianchi?
7: Dale.
0: Sí, pero que está haciendo un laburazo en A24 desde Córdoba. Impresionante. A ver qué tiene para aportarnos. Belén, primero felicitaciones por tu laburo. Gracias por atendernos. ¿Cómo estás? Buen día.
8: Hola, chicos. Buen día y muchas gracias a ustedes también. La verdad que sí, un caso que ha conmovido muchísimo a Córdoba. Ayer, bueno, escuché un poco nada más de lo que estaban hablando ustedes. Entiendo que estaban hablando del testimonio, ¿no? Que habló ayer.
7: Del rol de la madre estábamos hablando. Y ahora íbamos a ir, sí, Belén, con el testimonio, que es el de un amigo de Barrelier, ¿no?
8: Okay. Sí, justo escuché que hablaban de tres personas y del cumpleaños y entendí que estaban hablando de esta persona.
0: Pero a ver, para escuchamos el audio. Escuchamos el audio de tu nota. Y después nos dan más detalles de la investigación y de los nuevos hechos que se suman como prueba. Dale.
9: Sí, yo vivía en la casa. El día sábado yo estuve con ellos. Fui a la cancha donde juega el fútbol Barrelier. Estaba Melissa con sus hijos. Y bueno, yo después de ahí nos retiramos un cumpleaños en barrio Villa Salais. Y de ahí yo me vine a trabajar. Y Melissa se fue con sus hijos a su casa. Yo estando en mi trabajo, Melissa me comentó que la nena se había ido, estaba esperando que volviera, a lo cual después más tarde me volvió a llamar ya con desesperación. Yo cerré el negocio y salimos a buscar a la Agostina. Bueno, yo a partir de ahí estuve con Melissa, buscando a la nena, haciendo la denuncia, anduve con ella.
10: El día sábado, ¿cuál fue la última comunicación que tuviste con Barrelier?
9: El día sábado, la última comunicación fue aproximadamente a la 1 de la mañana, entre las 12 y 1 de la mañana, que le había dicho que iba a volver aquí donde yo trabajo, y él me dijo que estaba recostado en la casa y que más tarde iba a andar.
10: ¿Te había mencionado que había estado o que iba a estar con Agostina o algún vínculo?
9: No, yo en ese momento él no me mencionó nada. Nosotros nos enteremos después de que él había, con Melissa, de que él había estado con Agostina.
7: ¿Volviste a la casa del horror?
9: Yo vuelvo a la casa el domingo a las 11 de la mañana, aproximadamente entre las 11 y las 12 del mediodía, hasta las 3 de la tarde, que es hora vuelvo a la casa de la mamá de Agostina.
0: Bueno, ahí narra este amigo de Barrelier, sí, con lujo de detalles, todo lo que pasó, o parte de lo que pasó el sábado en la previa, ¿no?, de la desaparición de Agostina. Belén, ¿qué más nos puedes contar de
8: una persona?
0: Sí, de este hombre.
8: Una persona en común entre Barrelier y entre Melisa, que por cierto conocía a las dos personas y las conocía muy bien. Incluso esta persona fue citada a declarar, particularmente porque tenía unos mensajes, él le mandaba mensajes a Barrelier, donde le aconsejaba que no se metiera con Melisa, que Melisa le iba a traer problemas. Bueno, todos esos mensajes lamentablemente comprometieron a esta persona que vivía hace 20 días en la casa de Barrelier. Hace un año que lo conocía, pero hace 20 días que vivía ahí. ¿Qué nos contó él?
0: ¿Cómo es la casa? O sea, Barrelier tiene una casa muy grande, alquilaba habitaciones, ¿cómo es esto?
8: La casa no es de Barrelier. Vos sabés que en un momento se hablaba de la casa de Barrelier, del búnker, del aguantadero, pero es de la madre de la mujer oficial, vamos a decirlo así, porque hay muchas mujeres en el ámbito de Barrelier. Hay una mujer que sería la oficial, que sería la madre de la hija que tienen en común, de la hija de 11 años, y la casa pertenece a su madre, Ana Palmero, es la dueña de la vivienda. Marianela Palmero es la novia oficial, vamos a decirlo así, que vive también allí. La casa, fíjate que en la imagen ya la vieron, es una casa larga, que adelante de la casa se ve simplemente un ingreso que es tipo un portón y dos ventanas, si mal no recuerdo, pero es una casa larga. En la parte de adelante es donde dormía, donde estaba parando esta persona que ayer habló con nosotros, también Barrelier. Es una casa no convencional, para que te des una idea, no es la típica casa que vos entrás y tenés living, comedor, como cualquier casa común. Adelante tenía estas habitaciones que por lo menos sabemos seguro que era una la habitación de Barrelier y otra la de esta persona.
7: Ahora, Belén,
8: atrás, en el fondo, y unos metros separados, ahí sí vivía Marianela y su mamá, y arriba inquilinos. Te escucho.
7: Sumo un dato, que es que ayer hice una pericia acústica, me contaban recién, pusieron música fuerte en el garage, porque aparentemente hay algunos testigos que hablan de que había música fuerte al momento del crimen, pusieron música fuerte, hicieron, inclusive había una mujer que gritó, hicieron una prueba acústica con decibeles a ver cuánto se escuchaba. Ahora, hay una duda en la investigación que recién chequeaba y todavía los investigadores no la tienen del todo claro, que es cómo Barrelier le dice a Agostina, vení a mi casa. ¿Por qué digo esto? Porque en el cumpleaños o en la canchita de fútbol estaba Barrelier, Agostina y Melisa, la madre. La madre dice que en esa canchita de fútbol no hubo ningún contacto entre Agostina y Barrelier. Después, tarde...
8: Mira, déjame decirte algo ahí, Martín.
7: Sí.
8: Ayer este testimonio nos confirmó que adelante suyo sí hubo conversación, que incluso volvieron todos juntos también después en el remis, y que Agostina le pide a Barrelier su número de teléfono.
7: Y Agostina, porque acá hay una contradicción grande de la madre, entonces. Si a la madre dice, no se hablaron para nada esa tarde, el testigo dice, sí se hablaron. Si el testigo dice Agostina le pidió el teléfono a Barrelier y la madre dice Agostina me pidió el teléfono a mí de Barrelier, ¿quién está mintiendo ahí, Belén?
8: Mira, hay un mensaje también de Melisa para Barrelier que ella en el mensaje, yo no recuerdo si dice textualmente ¿Para qué
7: me pidió tu teléfono a la una de la mañana?
8: ¿Para qué te pidió?
7: Pero el testigo diciendo...
8: ¿Para qué te pidió?
7: Claro, ¿para qué te...? Dice, ¿para qué te pidió el teléfono?
8: Yo no recuerdo, no sé si ustedes tienen el mensaje ahí como para no equivocarnos, pero creo que decía, ¿para qué te pidió el teléfono?
7: Hay algo extraño en la previa que yo creo que tiene que ver con por qué hoy la madre de Agostina, esta información, está al borde de una imputación.
0: A ver, este es el audio, la otra parte del audio de la gran nota que hizo Belén Bianchi, que está en comunicación con nosotros, ayer con un inquilino de la casa de Barrelier que conoce a Melisa, la mamá de Agostina, y que estuvo en el cumpleaños, el famoso cumpleaños del sábado a la tarde, en la previa de la desaparición y luego femicidio de Agostina. A ver qué dice de ese encuentro.
9: Yo fui el día lunes, el día domingo, el día del partido de Belgrano, con un amigo a las 11 de la mañana. Ingresamos a la habitación, tomamos dos cervezas y tipo 3 de la tarde nos retiramos del lugar. Había una frase de Blanca ahí, en la cual no tenía yo en el momento que yo me retiré de la casa, que fue el sábado a la mañana.
10: ¿Por qué crees que te cambiaron la frazada?
9: Me la pusieron diciendo que por si tenía frío.
11: ¿Vos crees que en esa cama la pudieron matar a Agostina?
9: No sé si hay, pero la información que me dieron. La relación de ellos, yo nunca los vi juntos, digamos, teniendo alguna relación muy cercana ni conversando. Sí me llamó la atención el día sábado cuando yo fui a la cancha con Claudio y la mamá Melisa y Agostina, que en un momento Agostina le pide el número de teléfono a Claudio.
11: ¿A quién le pide el número de teléfono? ¿A la madre?
9: A Claudio.
11: ¿Agostina le pide directamente el número de teléfono a Claudio?
9: Sí.
11: ¿Claudio se lo da?
9: No, en ese momento no.
0: Bueno, acá está el chat, ¿no?, del que hablaban recién Canda y Belén, donde Melisa le dice a Barrelier: ¿qué te pidió la Agos a vos hoy? Que me pidió tu número.
7: Entonces acá hay una insistencia de Agostina que primero le pide a Barrelier. Barrelier no le quiere dar su teléfono, que también ahora no entiendo por qué, si en ese momento no había nada extraño, ¿por qué no le pasa el teléfono? Después Agostina le pide...
8: Al revés, Martín.
7: ¿Cómo?
8: Tal vez primero le pidió a Melisa no se lo da y tal vez después se lo da Barrelier, puede ser.
7: A ver, yo lo que podemos reconstruir recién es, adelante del testigo que vos entrevistaste, Belén, Agostina le pide el teléfono a Barrelier y Barrelier no se lo da. Después Agostina le pide el teléfono a la madre y la madre... evidentemente sí se lo da.
0: Se lo da, claro.
7: Ahora, ¿en qué cuál es el mensaje o en qué momento se comunica Barrelier con Agostina para decirle vení a mi casa? Y si la que pide el teléfono es Agostina, esto quiere decir que evidentemente Barrelier no había planeado llevarla a Agostina a la casa.
0: Te pregunto, Canda, porque el teléfono, desde que Agostina desaparece, no se da como apagado, ¿no?
7: Sí.
0: ¿Ese teléfono se recuperó? ¿Se puede peritar las comunicaciones que tuvo Agostina?
7: No.
0: ¿Ese día sábado?
7: No. Bueno, son cosas distintas. El teléfono no se recuperó.
0: No se recuperó. Y bueno, si no se recuperó...
7: No, pero las comunicaciones sí las podés tener, porque vos podés pedir, se llama la sábana, a la prestadora, y la prestadora te dice los números que se comunicaron. No el contenido, pero
0: sí podés
7: saber. ¿Y
0: eso ya se hizo?
7: Sí, eso ya se hizo.
0: ¿Y hay comunicaciones entre el celular de Agostina y de Barrelier?
7: No lo sé.
0: ¿Y el celular de Barrelier lo tiene la justicia?
7: El celular de Barrelier lo tiene la justicia y el celular de la madre también.
0: Bueno, con esas investigaciones, con esos datos, se puede llegar a alguna conclusión, a alguna prueba. Ahora, perdón, Belén, pero no termino de entender el funcionamiento de la casa de Barrelier. Vos me hablaste, este hombre que escuchamos, ¿cómo se llama? El testigo, el inquilino, barra amigo de la mamá de Agostina, Melisa, y de Barrelier. ¿Cómo es el nombre de este sujeto?
8: Mira, no sé, justo bueno. Nos pidieron que no lo digamos.
0: Ah, está bien, perfecto. Perfecto, es inquilino. Ahora, vos hablaste que alquila una de las habitaciones de la parte del segundo piso de la casa de Barrelier.
8: La parte de adelante, de abajo. Arriba había otros inquilinos.
0: Otros inquilinos. O sea que abajo vivía este inquilino en una habitación, Barrelier en otra habitación, la pareja oficial con la hija de Barrelier en otra habitación. ¿Voy bien?
8: Atrás, la pareja oficial... O sea, la casa es de la madre, entendemos que la madre solía estar ahí. No tenemos confirmado si vivía también la madre, pero sí sabemos que al fondo de la casa era el sector que le pertenecía, digamos, a Marianela y a Ana, que sería su mujer Marianela y Ana, la madre.
0: Y en la parte superior de la casa, en la planta alta, digamos, ¿cuántas habitaciones había? ¿Cuántas personas más, cuántas familias más vivían? ¿O personas?
8: Creemos, dos personas vivían ahí arriba. Entendemos que era una pareja. Entendemos que había una sola habitación, que era un lugar más chico, subalquilaban más, por decirlo, un tipo de departamento. En cambio, abajo era una habitación que le alquilaban a esta persona. Y fíjate que hay un dato que él dice, recién cuando escuchábamos, el tema de la frazada, porque le preguntamos, bueno, ¿qué acceso tenían a su habitación? Ninguno. Durante 20 días nunca hubo ningún acceso a la habitación de él de parte de Barrelier o de cualquiera de las otras personas que estaban allí. Sin embargo, el día del hecho, a él le cambian la frazada de su habitación.
0: Sí, con la excusa...
8: En 20 días no lo habían hecho.
0: Que él les preocupaba que tuviese frío, ¿no?
8: ¿Qué nos dijo él?
0: Cuando en 20 días
8: le confirmaron de la policía que podrían haber llevado o asesinado a Agostina también en su habitación. Esto nos dijo este testimonio que él había dicho a la policía, ¿no?, en su momento.
7: Hay un colchón.
8: ¿Cuándo lo llevan a esto?
7: Hay un colchón que en este momento está siendo peritado, que me acaban de confirmar que lo secuestraron de la casa de Barrelier. Es un colchón que al momento del primer allanamiento, la justicia se lo ve, inclusive en imágenes, estaba en la terraza secándose ese colchón. Y ese colchón se lo llevan. y sospechan que en ese colchón, no sé en qué habitación estaba sinceramente, pero sospechan que en ese colchón algo pudo haber pasado, porque insistimos, estaba secándose en la terraza de la vivienda. Acá me parece, Toti, Belén, compañeros, hay puntos muy oscuros que uh-huh. todavía no terminan de encajar. ¿A qué me refiero con esto? Que para poder determinar si Barrelier tuvo algún tipo de complicidad y demás, o cuál era el móvil de todo esto, hay que entender, no quiero ser pesado con esto, pero hay que entender cómo llega Agostina a Barrelier. O sea, ¿de qué manera? ¿Con qué excusa Barrelier la lleva? ¿Diciéndole qué? ¿Y cuál era la intención posterior de Barrelier? Porque el protocolo de autopsia dice posible o presunto abuso sexual o intento de abuso sexual. Si vos tenés eso confirmado, ahí tenés un móvil. Quería abusarla y como no la pudo usar, la mató. Ahora, como eso no está confirmado, la verdad que cabe la pregunta. Che, si no la quiso abusar, entonces ¿por qué la mató?
0: Ahora, a principio de la semana, no recuerdo si el lunes o martes, hablamos con Quinteros, el ministro de Seguridad, sí. que afirmó que el asesino es Barrelier.
7: Yo creo que no hay duda de eso.
0: ¿Eso no está en duda, Belén, por todo lo que vos investigaste en Córdoba? ¿O se investiga que puede haber participado una tercera persona también en el femicidio?
12: Sí, por supuesto, se investiga no solo de una tercera, cuarta, quinta, incluso ayer cuando hablábamos con esta persona, nos decía que su abogado le había confirmado que tenía datos de que iban a detener a 13 personas. Esto nos dijo ayer, que podría haber sido ayer. Lo que habla de que esto puede ser hoy, mañana o pasado, pero ya se habla de 13 detenidos, personas que podrían estar implicadas también, sea como cómplices, bueno, bajo la sospecha que tengan, ¿no? Pero fíjate que no hablamos de una tercera, podemos hablar incluso hasta de varias personas.
0: Bien, ayer habló la abuela de Agostina. ¿Este audio es en la marcha o es en una entrevista periodística afuera de la marcha que se hizo en Córdoba? Dame a Elizabeth. La abuela de Agostina, una jornada ayer miércoles donde se pidió justicia en todo el país. En Córdoba, en Buenos Aires, hubo marchas multitudinarias. Sí, dale.
13: Porque fue una tortura y sigue siendo una tortura porque a mi nieta la siguen matando. Y a mi hija, están encarnizados con mi hija. Mi hija es víctima igual que su hija. Melissa sigue sedada. Melissa, ella sabe que su hija ya no va a estar, pero ella todavía no toma conciencia de eso. Porque está muy mal psicológicamente, no está muy mal.
14: No puede ir a despedirla, sí, no va a poder ir.
13: No lo sé, todo depende de los médicos, esperemos que sí.
0: ¿Cuál es la situación de salud de la madre hoy de Melissa, la mamá de Agostina, Belén?
12: Sigue internada. Ella el día sábado, antes de que se conociera el hecho de que fuera público, habrá sido el sábado a las 3 de la tarde, se la llevan en ambulancia, bueno, con una asistencia médica por un cuadro de deshidratación, a lo cual le dijeron que en 24, 48 horas podía ya regresar a su casa, podría estar estable. Al día siguiente, el día domingo, se entera de la muerte de su hija y fíjate que ya estamos hoy en jueves. Y si bien la pasaron a una sala común, que no está más en terapia intensiva, sí su padre nos dijo, físicamente está bien, pero que psicológicamente no. Incluso tiene momentos de shock, tiene momentos donde está como, claro, como si nada hubiera pasado, como si no entendiera, y tiene momentos donde claramente quiere salir desesperada, salir corriendo de ese lugar, ¿no? Pero ella está ahora con asistencia psicológica y sigue internada. El sábado ya salía una semana de esto, de esto que sucedió.
7: Perdió una hija. Ahora lo que yo...
0: ¿Y cómo la perdió, no?
7: Y cómo la perdió, por supuesto. Pero a mí me llama la atención esta sospecha que tiene la justicia de que ella no dijo toda la información que tenía. A ver... Melissa sabía que Barrelier en el año 2025 había secuestrado a una mujer. O por lo menos tenía una causa. Ella lo creía inocente, pero por lo menos tenía una causa y que había secuestrado a una mujer.
0: Tanto que ella había colaborado en el pago de la fianza,
7: para,
0: ¿no?,
7: el pago de la fianza, que lo había ido a visitar, que había hecho una colecta y demás. ¿Qué dice la justicia? Sabiendo esto, la justicia piensa esto, el fiscal Garzón. Sabiendo esto, cuando hace la denuncia de desaparición, ¿por qué no nos dice en ese momento... Che, me pidió el teléfono a Barrelier, que es un tipo que tiene una causa anterior y que es un tipo que yo sé que está conectado con gente peligrosa. Tanto es así, recordá Toti el audio, en el cual, lo recordarás Belén, creo que es el lunes o el martes, ella hablándole a Claudio le dice, ¿a quién se la diste? Deciles que no le hagan nada. Ese audio creo que es lo que hace que hoy la mamá, insisto con esto, está al borde uh-huh. de una imputación, porque la mamá evidentemente sabía que Claudio estaba contactado con gente peligrosa. Si no, no le decís, lo decías vos, Toti, ayer, no le decís a la persona sospechosa a quién se la diste, deciles que no le hagan nada. Bueno, esa es la sospecha que tiene la justicia. Nos guste o no, porque es la madre de la víctima. Pero
0: seguro. Belén, gracias, ¿eh? Gracias por tu tiempo y la nota.
12: Gracias a ustedes, chicos.
0: Un beso grande. Belén Bianchi, desde Córdoba, periodista de A24, que la está rompiendo. Está haciendo un laburo espectacular. Canda, ¿qué se puede destacar de la marcha de Ni Una Menos ayer por la tarde en el Congreso? ¿Qué es lo más saliente?
7: Bueno, fue multitudinaria. Esto hay que marcarlo. Se cumplieron 11 años de la marcha de Ni Una Menos. Lo más conmovedor, sin

0: violencia de su hija y que anteriormente había sufrido violencia y que además ayudó a la Joaqui a salir de una relación violenta. Que antes su expareja la golpeaba, la maltrataba, bueno, y toda una historia ahí. Y Casu fue la que ayudó a la Joaqui a salir de esa relación violenta.
1: A ver qué dijo, fue uno de los discursos más destacados en la marcha Ni Una Menos ayer.
2: Es nuestro grito. El grito de hartazgo que hace 11 años salió a la calle en Argentina y se extendió por todo el mundo, tejiendo una denuncia colectiva. Seguimos desde entonces, cada año en las plazas, en las calles y en las casas, denunciando las violencias contra mujeres, lesbianas, travestis, trans, intersex y no binarias. Hoy, frente al gobierno de Milei, que es negacionista de la violencia patriarcal, decimos: nuestras vidas no son desechables. Las vidas de las pibas valen. Denunciamos la crueldad ejercida sobre nuestros cuerpos, territorios, contra toda la forma de sometimiento, explotación y violencia. Hoy volvemos a gritar: ni una menos, vivas, libres, indesendeudadas nos queremos. Gracias.
1: Bueno, creo que al final lo que quiere decir es desendeudadas, por esto que no, creo que no tiene mucho que ver con esto. ¿Vos, Beldic, pensás que el gobierno de Milei es negacionista sobre este tema?
3: El gobierno de Milei puso en duda la figura del femicidio. Todavía no fue y no avanzó contra esa figura, que es una ley nacional y inclusive es un agravante en la, a la hora de fijar una pena, que esto Cándalo puede explicar mejor que yo, pero básicamente lo puso en duda como parte de su famosa batalla cultural, lo puso en duda Manuel Adorni en los momentos en los cuales estaba en su prime, como dicen, ¿no? Y le gustaba y no tenía ningún problema en justificar números.
1: Cuando era rockstar.
3: Cuando era rockstar, claramente. Adorni. Ahora no se lo escucha mucho hablando de eso. Ayer hubo un matiz, por ejemplo, entre Patricia Bullrich y Monteoliva, otro rasgo que también va diferenciando a la Patricia Bullrich, donde sí habló más de femicidios y no lo hizo Monteoliva, la ministra de Seguridad, que está más cerca de Karina que de Bullrich hoy por hoy. Pero me parece que lo que vamos a ver, si realmente esto es solamente palabras o si el gobierno realmente quiere avanzar con las figuras, es cuando se presente el Código Penal. Yo todavía no estamos esperando que presenten el proyecto de Código
1: el
3: Penal.
1: El famoso de Cunio.
3: ¿Que era de Cunio? Que ya no es más de Cunio.
1: Cunio se pasó 3 meses sin dormir.
3: Bueno, lo agarró Maíquez y lo empezó a revisar de nuevo. Todavía no está claro.
1: ¿El código si que era de Cunio o que era de Maíquez?
3: A base de Maíquez. No está claro si lo va a presentar todo junto o si lo va a mandar por partes. Sí, lo que ellos hablan es de incrementar las penas por violencia, por crímenes de delito sexual.
1: Sí, ayer te digo, Mariana Bray pidió, por ejemplo, pena de muerte para el femicida. Que el femicida tenga la misma condena que su víctima. ¿Y qué crees que te diga? La verdad, cuando ves un tipo como Barrelier, que asesina a una nena de 14 años y la descuartiza,
0: vos decís, merece... Yo no estoy de acuerdo.
1: Está bien, ¿no?
0: Yo estoy de acuerdo en la pena de muerte, pero merece en esa justicia con tantos errores.
1: ¿Merece vivir ¿Cómo llamarlo, no?
0: Sí, sí merece vivir. Merece vivir 30 años en el peor infierno que es la cárcel. Sí, merece
1: 70,
0: vivir.
1: Pues joven, ¿qué edad tiene Barrelier?
0: Bueno, más de 30, 35 no le puede dar, pero sí merece vivir. Porque vos le estás haciendo un favor si lo matás. Merece vivir 30 años en el peor de los infiernos que es la cárcel. Sí, claro que merece vivir.
1: ¿Qué posteó Rochi Garzabal? Que esto, la verdad, que me llamó la atención, fue duro. Contá, Vicky.
4: Rochi contó que a los 5 años, como dijo Martín...
1: Rochi es una actriz, ¿no? Muy conocida.
4: Sí. Que a los 5 años fue abusada y puso una frase muy importante que dice: crecí creyendo que yo tenía la culpa. Después subió muchas fotos de ella de niña a los 5 años y escribió un poco de todo. Dice: mi primera experiencia sexual fue a los 5 años por alguien que decía cuidarme. Alguien del entorno cercano de ella, que supuestamente la cuidaba, dice: crecí creyendo que yo tenía la culpa. Hoy me veo en esa foto, siento un inmenso dolor, ira, impotencia, mucha, pero mucha angustia. Dice que esto le trajo trastornos alimenticios. Nunca, dice, nos cansemos de luchar. Por mi Rochi de 5 años, por todas las que ya no estaban, por mi mamá, mis hermanas, mi hija, mis amigas. Dice que ella pudo salir adelante, por suerte, pero bueno, sufrió mucho luego de todo esto que le pasó, porque le costó también decirlo, contarlo. Mira,
1: ¿qué edad tiene hoy? Ella actuó en Casi Ángeles, más de 30.
4: Sí,
1: recién ahora lo puede soltar. Gracias, Vicky. 9:55. Vendeme, que ya venimos con más Mundial. Se viene la ronda de 10:30, llega Burgueño, más información política con Beldic, caso Micheli, y seguimos, por supuesto, minuto a minuto con el caso Agostina, info exclusiva de Cantará.
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4: 9:00 a.m.

0: La temperatura actual 15 grados, humedad 93%, cielo cubierto con lloviznas, la máxima para hoy 18 grados.
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1: 9:59 de la mañana. Quique Pellenberg, una noticia triste. Siempre que se trata de un fallecimiento.
2: Bueno, acaba de fallecer el nene José Sanfilippo. 91 años, había cumplido el 4 de mayo. Bueno, futbolista histórico, uno de los grandes goleadores.
1: Sí, Diembro siempre me decía que fue uno de los mejores delanteros que él vio.
2: San Lorenzo, Boca, Nacional de Uruguay.
1: La selección.
2: Copas del Mundo, 58 y 62.
1: Busca los números del nene Sanfilippo.
2: Impactantes.
1: Porque goleador de aquellos, ¿eh?
2: Impactantes.
1: Después muy polémico.
2: Sí, extrovertido, incursionó en la política.
1: Sí, y a ver, todos lo recordamos también por aquella irrupción en el programa de Neustadt cuando le achaca al querido Goico haberse comido los 5 goles contra Colombia, que no estuvo bien, pero bueno, todos nos podemos equivocar.
3: ¿Y Maradona no es el que le dice, a él no le dice lo de lástima a nadie,
1: sí,
3: maestro?
1: Sí, sí, sí, le dice, claro. Lástima no, maestro.
3: Lástima
1: no se le tiene.
2: 344
1: estadio.
2: Goles en 344 en 484 partidos.
1: Una bestia.
2: Un animal.
1: Una bestia.
2: Que se retira
1: casi un gol por partido.
2: Exactamente, así que condolencias a la familia.
4: Hay un texto de Galeano que cuenta el gol de Sanfilippo en la cancha de San Lorenzo. Es muy interesante, muy lindo.
1: Sí, un crack. La verdad que el de Sanfilippo, un verdadero crack. Y si hablas con él, un tipo entrañable. Yo recuerdo cuando laburaba con el Gato Silvestre acá a la mañana, el Gato lo ponía seguido. Al nene.
5: Era polémico.
1: Muy, muy polémico. Era un gran, gran entrevistado. Bueno, un beso grande a la familia, ¿sí? Y el recuerdo, el mejor recuerdo es el de los hinchas de San Lorenzo, el de los hinchas de Boca, que lo disfrutaron, ¿sí? Con su capacidad goleadora gigante. Gracias, Quique. 10 de la mañana. Noticias. ¿Qué me vas a contar después de la noticia, Canda?
3: Te voy a contar cómo quedó detenida una ex policía que en su momento había sido exonerada de la fuerza por vender contenido erótico. Provocó un choque en cadena que terminó con una muerte y le encontraron un arma de una manera muy extraña.
1: ¿Ya no es más policía?
3: Ya no es más policía.
1: Ahora lo cuenta Canda, después la noticia de las 10, vamos.
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6: Hora 10, 2 minutos. En todo el país, la temperatura en Buenos Aires 15 grados 2 décimas, humedad 86%.
0: Tribunales.
6: Declara el exministro de Economía Roberto Labaña por la causa Cuadernos. Desde los tribunales de Comodoro Py amplía Rosario Bigossi.
7: Después de la audiencia fallida del martes por falta de internet, se retomó el juicio Cuadernos con la testimonial del exministro de Economía Roberto Labaña durante la presidencia de Néstor Kirchner. Remarcó que no había contacto entre el Ministerio de Economía y el de Planificación Federal.
8: No era un área de contacto entre los dos ministerios. Las dos áreas permanentes de contacto son presupuesto y organismos internacionales. Usted quiere con la salvedad de que en algún momento, por el tema de tarifas públicas, que por supuesto tiene incidencia macroeconómica por el efecto sobre la inflación y demás, hubo una comisión conjunta que duró poco tiempo porque la economía se retiró.
7: Cuando termine la declaración de Labaña, será el turno de Mariana Zubik y los pilotos del avión presidencial en ese momento, Sergio Velázquez y Osvaldo Caeiro. Rosario Bigossi, La Red Informativa.
0: Congreso.
6: El Senado postergó el tratamiento de la candidatura de la jueza María Verónica Micheli. La Cámara Alta sesionará a partir de la hora 11 proyectos vinculados a la inviolabilidad de la propiedad privada y al pago de los últimos fondos buitres. Desde allí amplía Mauro Gundín.
9: En poco menos de una hora estará sesionando el Senado de la Nación con un temario que contempla acuerdos judiciales y el tratamiento de los proyectos de ley de inviolabilidad de la propiedad privada y el pago a los últimos dos fondos buitres tenedores de bonos de la deuda caída en default tras la crisis de 2001. En este contexto, lo que se decidió postergar y que no se trate en el día de hoy, sino que se haga la próxima semana es el tratamiento del caso de María Verónica Micheli, la candidata a jueza de un tribunal oral en La Plata, vetada por Javier Milei por ser la cuñada del periodista Hugo Alconada Amón, que fue quien investigó el caso Libra. En este cuadro de situación se espera la presencia, por supuesto, de la senadora Patricia Bullrich, quien a partir de esto le había presentado la renuncia al presidente Javier Milei. Mauro Gundín, La Red Informativa.
5: Policiales. Una ex policía de la ciudad de Buenos Aires quedó involucrada en un choque fatal en la autopista Richeri. Se trata de Nicole Gabriela Verón, quien cobró notoriedad tras la difusión de videos íntimos con uniforme policial. Quedó involucrada en un choque ocurrido en la autopista Richeri, donde un hombre murió tras un triple choque registrado a la altura del kilómetro 23 y medio sentido hacia Ezeiza. El accidente, que ocurrió durante la tarde de ayer, tuvo como protagonistas tres camionetas y, por causas que son materia de investigación, uno de los conductores, identificado como Hugo Javier López, de 48 años, perdió el control de su rodado, chocó contra un árbol y perdió la vida.
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5: Importantes demoras en los ingresos a la ciudad de Buenos Aires. Panamericana concentra demoras desde ruta 197 hasta el enlace con TAME. Otro de los puntos con tránsito cargado se encuentra en Panamericana a la altura de Florida sentido hacia la General Paz. En tanto, General Paz sentido Río de la Plata presenta una extensa congestión a lo largo de su trayecto. La situación también afecta a la autopista Perito Moreno, que muestra marcha lenta, y la zona sur, autopista La Plata-Buenos Aires, registra marcha intensa desde Sarandí.
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11: Comienzan a disiparse las nieblas en el área metropolitana. También se han registrado algunas lluvias o lloviznas aisladas en las últimas horas. La máxima para hoy en Buenos Aires, 18 grados, y el cielo permanecerá mayormente nublado. Llueve con intensidad entre Dolores y Mar del Plata. Atención, está reducida la visibilidad en ese sector. Además, hay aviso de alerta meteorológico para el centro oeste de Buenos Aires, el este de La Pampa y San Luis, el sudoeste de Córdoba y el este de Catamarca y La Rioja, por lluvias de intensidad que se producirán a partir de este mediodía. A la ciudad de Buenos Aires, las lluvias vuelven el fin de semana. Lucas Berengua, Meteorología, Radio La Red.
5: Hora 17 minutos en todo el país. La temperatura en Buenos Aires, 15 grados, 2 décimas, humedad 86%, cielo mayormente nublado.
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0: ¿Qué tal? ¿Cómo les va? Muy, pero muy buen día. Estamos arrancando una nueva emisión de Regreso. Soy Martín Varela y junto a todo el equipo periodístico del ET7, Canal 13 de Corrientes, FM Capital, Radio La Red, nuestro canal de YouTube, el más visto de toda la provincia, y por supuesto, nuestra página web que tiene la mayor cantidad de suscriptores, más la gran cantidad de señales que en todo el interior reproducen nuestros contenidos. Arrancamos las 2 horas de todos los días, hasta el mediodía, intentando informar y entretener. ¿Cómo andan? ¿Bien?
1: Muy bien.
2: Hola, Martín.
1: Bien.
0: Che, ayer hizo calor, ¿eh?
2: Y hoy también, te diría.
0: Sí, hay pronóstico de máxima de 26. Si no.
1: ¡Uy, qué calor! Está para estar tirado en una playa del Caribe, 26.
2: Sí, yo ayer voy a hablar de
1: 26 grados. ¿Cómo hace calor 26 grados?
0: Ayer, si no me equivoco, la máxima llegó a 27.5 y eso en prácticamente invierno es...
2: Estamos en junio.
0: Sí.
1: Aire acondicionado a 20.
2: A las 7 en Cancha Huracán ayer... Sentimos verdaderamente el calor en un momento y sí. El mate lo mirábamos de reojo esperando que refresque un poco.
1: Esta generación de cristal, viste, no...
3: Escuchá.
2: Ah, por favor.
3: Todo tu vida viviste en Corrientes, ¿no es cierto? 50 grados sí. En verano y me decían, 26 grados no daba más en la cancha del calor que hacía. Dejate, joder.
2: Para vos, escuchá, dale. Gamboa, dijimos para tipo la etapa joven. Del año en la que estamos.
3: Tipo joven, digamos. Junio. Dejate, joder. 5,
2: 6 de junio.
3: 30 años, 29 años tenés y 26 grados no soportás. ¿Qué le dejaba cuando llega la edad de Martín Varela entonces?
2: Toda esta vuelta para decir eso. Toda esta vuelta para desembocar en la fácil. Sí, nada, no, bueno.
0: Es un dato de la realidad, hay que mirar los documentos, nada más. Él tampoco no es ni un pibe, ¿eh?
2: No.
3: Pero me quejo el calor de 26 grados de temperatura, aparte, soy feliz.
2: Si nos miran de costado, capaz le da más daño a él, ¿eh?
3: Yo te digo una cosa, ojalá todavía hiciera 26 grados, hermosa temperatura.
2: Sí, es linda, pero bueno, para esta época es un calor. Vos salís preparado...
0: No me estoy quejando, no me sofoqué, a ver.
2: No.
0: Para que la gente entienda.
2: Si vos salís temprano y decís, tengo que andar hasta cierta hora, 7, 8 de la noche, salís, pantalón largo, una campera, un buzo, y llegaba un momento...
3: Hacia en otoño, no, tampoco...
2: 27 grados y te agarra un poco de calor.
3: En junio no empieza el invierno.
2: El 21.
3: Falta todavía.
0: Y bueno.
2: Qué difícil.
0: Tenemos consigna del día, estamos en la cuenta regresiva de los sorteos semanales y también del sorteo del televisor. La semana que viene se va al televisor para disfrutar la Copa del Mundo que usted también va a poder disfrutar a través de 13 Max HD Argentina en directo con el equipo de transmisión de Telefe y obviamente con toda la expectativa puesta en lo que va a pasar con nuestra selección. Selección que, a ver, ayer con el tema de la convocatoria de Buendía comenzaron a abrir... Hipótesis respecto de quienes podrían bajarse de los 26, ¿no?
2: Supuestamente hay 4 reservados que Scaloni les llamó y le dijo si se van de vacaciones sigan entrenando o todavía no salgan.
0: Sí.
2: El caso del pica en punta 1 es Buendía.
0: Uh-huh.
2: Puesto número 2, no, Buendía, Emiliano Buendía, campeón de Europa League con el Aston Villa. Puesto 2 para Capaldo. Puesto 3 para Maxi Perrone, el jugador del Como, exjugador de Vélez.
3: ¿Perrone?
2: Maxi
3: Bastante
2: Perrone.
3: Bastante perro.
2: Y puesto número 4 para Santiago Beltrán, uh-huh. Antes de ver la situación del Dibu Martínez.
0: Sí.
1: Pero Dibu va a jugar.
0: Sí, va a jugar.
2: Pero lo llamaron y dijeron, por la duda vos...
0: Yo también entrenando. Creo que Montiel va a jugar. Por más que me digan, no, que Montiel no está muy bien. Montiel se reservó, no jugó la final con Belgrano.
1: Coco, lo que dijo ayer es que el que está en peores condiciones es Paredes.
0: Sí, aparentemente también.
2: Y ahí aparece Buendía.
0: Bueno, pero Buendía aparentemente es un comodín para las dos situaciones, la de Paz y la de Paredes.
2: Y Buendía, para aquellos que no lo tienen visto, es un segundo delantero, volante por afuera, barra extremo. Te cumple esas funciones tanto en la delantera como en la...
0: Está claro que no tiene nada que ver con Paredes, ¿no?
2: No, Paredes es un volante central.
0: O sea, Paredes
2: central.
0: Es un volante central definido, sobre todo para Scaloni. Porque en Boca juega un poquito más adelante y Milton Delgado hace de recuperador.
2: El más parecido de esa lista de 4 que acabamos de dar es Perrone.
0: Sí, sí.
2: Es volante central, pero también hay que decir que en ese lugar de la mitad de la cancha Scaloni tiene más variantes.
0: Sí, así es. Bueno, Beretz y Modelos. La política se volvió un show. Ayer es impresionante la cantidad de mensajes que recibí de gente que estaba enojada por los videos de Virginia Gallardo, pero a ver, siendo estrictamente justos, también uno repasa y en el último escenario político, sobre todo provincial, también aparece Lourdes Sánchez como una figura de la política local, siendo primero responsable de la programación de la cartelera del Teatro Vera, donde dinamizó mucho la cartelera, y ahora como ministra de Cultura del gobierno de la provincia. Yo ayer discutía con una señora que me decía, ¿por qué no te enfocás en este tema? Estoy indignada con ese video frívolo de Virginia Gallardo que no hace nada y se sabe. Y yo decía, pero, a ver, si uno repasa haciendo un jueguito de memoria. Esto de vedettes, modelos, outsiders, deportistas, tipos de la farándula que se vuelven políticos, no es algo nuevo. En algún momento, a ver, Palito Ortega fue gobernador de Tucumán. Mario Bofill fue senador acá en Corrientes.
1: Carlos Mauricio Spínola es senador nacional.
0: También. Fue intendente, candidato a gobernador y senador nacional. Ahora, a ver. Plumas y lentejuelas capaz que son más disparadores de la polémica. Sí. En esto medio que no hay dudas. Ahora, la responsabilidad pasa fundamentalmente porque la política se tienta de utilizar caras conocidas y aprovecharlas. No hay dudas de eso. O también necesita de un pueblo que cuando vota no le pone la lupa a la jerarquía de lo que vota. Yo creo que un poco de las dos cosas.
3: Pero... O los políticos son tan malos que gente outsider está ocupando su lugar. Si tuvieras políticos...
0: No nos olvidemos que el
3: presidente... Si tuvieras políticos buenos, ¿habría outsider?
0: No, claramente. Calculo que no. Calculo que también... O sea, habiendo políticos buenos, demandaría hacia arriba... La competencia.
3: Claro, y cada vez más capacitación, cada vez mejores preparados.
0: No nos olvidemos que el presidente del país más importante del planeta era un tipo que hacía reality shows, que es Donald Trump. Sí, o sea, sí. Que no es un fenómeno ni correntino, ni nacional. Bueno,
3: la Chicholina fue...
0: Zelensky era humorista en Ucrania.
3: Sí, la Chicholina era...
0: Bueno, actriz porno.
3: Y fue diputada nacional por Italia hace 30, 35 años atrás.
1: En un momento clave de la historia del mundo, Estados Unidos tuvo de presidente un actor. ¿A Ronald Reagan?
0: Sí. Bueno, pero claramente había dejado de ser actor. Se había dedicado a la política y se especializó en política. ¿Sí?
2: El tema es...
0: Yo, además, no me atrevería a comparar a Trump con Reagan.
1: Bueno, Schwarzenegger, por ejemplo, no fue presidente de Estados Unidos porque no tenía
0: gobernador la
1: nacionalidad.
0: De California.
1: Pero, claro, por eso. No pudo ser presidente porque no tenía la nacionalidad, pero fue gobernador de California.
3: Me veí más alto que Argentina. ¿Ya? Claro,
0: claro, sí, capaz que el estado más importante de Estados Unidos.
2: La diferencia está en la preparación o no, creo yo. Sí. Viendo, decían, se preparó durante un tiempo antes de apuntar a llegar al cargo público.
0: A ver, alguien me dijo... ayer cuando yo recibí algunos mensajes, intercambié, conversé con una persona que tiene perfil académico y me decía, sí, ojo, pero esa gente que viniendo del mundo del espectáculo fue presidente de democracias de mayor calidad, tenía en claro que la opinión pública lo mira de una forma y muchas veces dan o no dan la talla. Y en el caso de Trump, claramente en la primera presidencia no dio la talla y no alcanzó la reelección. ¿Se acuerdan que con el tema de la pandemia, yo todavía sigo repitiendo, que el presidente del Banco Central de Inglaterra dijo, esta pandemia va a poner a prueba los liderazgos, los buenos van a seguir y los malos se van a ir? Se fue Trump, se fue Bolsonaro. Acá en Corrientes, por ejemplo, Valdés terminó reelecto con el 77% de los votos, con la política del hospital de campaña y todas las inversiones para pelear la pandemia.
3: Y Fernández se fue por la puerta de atrás.
0: O sea, yo entiendo que por ahí es cierto que el mundo del espectáculo genera en todo el mundo vinculaciones con la política. Pero también entiendo que la opinión pública de cada país tiene que tener un estándar, un parámetro, para exigirles a los que vienen, bueno, aptitud para hacer las cosas que hacen. En Argentina yo dudo mucho que la opinión pública esté muy preocupada por la aptitud de la gente que proviene del mundo del espectáculo, la farándula.
1: Varias cuestiones. Primero, no hay que olvidarse también que el actual presidente comenzó en la televisión hablando de sexo tántrico. Una de las...
2: Cuestión. Pensaba lo mismo, que bueno, acá sí. Milei gana haciendo un show de su campaña.
1: Sí, ese es un punto. Claramente. El otro, la democracia.
0: Bueno, pero
1: uno entiende que la democracia habilita a todo ciudadano argentino a poder acceder a la primera magistratura, a acceder a la presidencia de la nación. Todos los que pueden votar pueden ser candidatos. Y en definitiva, estamos los que están preparados, los que no lo estamos, los que están a medias y, insisto, todos aquellos que pueden emitir el voto pueden ser candidatos.
3: ¿Vos podés ser candidatos? Vos lo que tenés que tener es el respaldo a tu candidatura. Entonces, a ver, ¿qué los argentinos buscamos en los candidatos a quienes votamos?
1: Claro, ese es el punto.
3: Yo te digo, si vos podés ser candidato, Ignacio, Martín, cualquiera puede ser candidato. Nosotros nos presentamos y presentamos, esto es nuestro proyecto, nuestra propuesta, esta es mi preparación, este es mi currículum, la gente me elige o no me elige. Si la gente empieza a elegir, si la gente empieza a elegir el modelo.
0: Te hago una breve interrupción. Esa sería la lógica del comportamiento. Sí. Pero hay, qué sé yo, candidatos y candidatas que simplemente fueron candidatos y candidatas y no dijeron qué iban a hacer ni que cómo estaban preparados.
3: Claro. ¿Cierto? A lo que voy es, es quizás es por la falta de esto, de políticos de estas características, es que que estos políticos con estas características hicieron tantas macanas, por no decir otra palabra, es que la gente está buscando alternativas. Claro,
1: algo que los políticos, o que los políticos...
0: ¿No será al revés?
1: Los políticos preparados se farandulizaron y fueron hacia lugares donde no, que la gente esperaba que no vayan.
0: Les planteo una duda. ¿No será al revés? ¿No se dan cuenta esos políticos que el nivel de exigencia de la opinión pública no es alto? Entonces cualquiera...
2: No, y aparte lo que dice Gustavo, no es tan así en el sistema, acá en Argentina por lo menos, de vos te podés presentar, yo me puedo presentar. Los que lo eligen y los que terminan marcando quién va son los partidos políticos, ¿no es tan así? Sí. Los partidos políticos son los que están yendo a buscar esta figura para ser sus candidatos.
1: Perdón, pero la Constitución dice que todo ciudadano puede ser candidato.
3: Sí, pero necesitaba también presentarte por un partido político. Claro, tienes razón.
1: La misma Constitución te dice, pero vos, está bien, pero son los mecanismos que establece la política, obviamente. Yo quiero jugar en la primera, no sé, de independiente. Y no voy a ir a jugar en la primera independiente, porque no tengo, no soy apto, no estoy en condición. Pero nadie me quita que pueda ir a presentarme.
3: Ahora, si yo quiero hiciste jugar. Una muy, muy buen ejemplo. Si yo quiero ir a jugar a la primera independiente y por allí no sos apto, pero ¿qué pasa si todos los jugadores aptos empiezan a ir al extranjero? Terminás con el fútbol como tenemos hoy, un fútbol con un montón de jugadores que hace 30, 40 años atrás no podrían jugar en Argentina.
0: Bueno, les voy a contar
3: lo mismo en la política.
0: Les voy a contar un caso.
3: Si tenés cada vez políticos con menos, la vara está cada vez más abajo, entonces vas a tener estas cosas.
0: Yo les voy a contar un caso que no tiene que ver con la política, tiene que ver con el deporte, pero que revela por qué yo tengo mis dudas de que solamente tengamos que poner la lupa en los políticos y lo malo que son. Para mí hay que incluir a toda la sociedad, porque los políticos son emergentes de la sociedad y la sociedad no se ha vuelto exigente. O sea, el parámetro de exigencia es otro. Ustedes saben que a mí me gusta jugar al pádel. Ahora hay un torneo, hay un circuito que se llama FIP, que es el segundo en importancia en el circuito mundial de pádel. El primero es el Premier Padel, es el más profesionalizado. La semana pasada se jugó un torneo en Albania. Se llamaba FIP Padel de Albania. Se apareció un muchacho que es 29 del ranking mundial jugando con un compañero oriundo de Hong Kong. Cuando uno veía cómo pegaba el muchacho oriundo de Hong Kong, se da cuenta que no podía jugar ni con nosotros en un torneo local. O sea, con nosotros, con gente acá de nivel acá de Corrientes. Y trascendió, no quedó constancia, de que el tipo puso 50.000 euros para jugar el campeonato, que es un potentado chino que se quería dar el gusto, le pagó a fulano, te pago 50, me llevaba el compañero y me anoto. Se armó un escándalo y hay un escándalo y una investigación deportiva. Uh-huh. Eso que ustedes dicen, yo quiero jugar en la primera de Boca, podría darse que algún interesado en cumplir un sueño de ponerse la camiseta de Boca pague una cifra a un director técnico para que lo ponga.
1: Bueno, ¿qué pasó con el influencer que debutó? No sé si en Riestra o en Barraca, no me acuerdo.
0: 14 años. Bueno, pero esperá, va de la mano, porque iba a llegar a eso. Ese muchacho hizo eso en Riestra.
2: Sí. Y lo fueron a buscar.
0: Y lo hizo una vez. Y fue un escandalete en Riestra, que no tiene una hinchada muy demandante. ¿Ustedes se imaginan Boca, River, Independiente, Racing, San Lorenzo haciendo eso, un entrenador con alguien que le dé unos mangos para jugar y no esté en condiciones? No. ¿Por qué? Porque la hinchada, que sería la opinión pública de la política, le prende fuego al auto, se arma un escándalo. Acá en la política, yo creo que muchos ingresan con absoluto desparpajo porque la gente también pasa de largo. Porque, a ver, qué sé yo. Yo le había pedido a Nico el video de Virginia Gallardo ayer, que estuvo viralizado. Ponelo mientras hablamos, así. Esto generó ayer a la tarde una cantidad de viralizaciones en toda la red. Y obviamente mucha gente diciendo, mirá, ¿para qué sirve la política local y que esto que lo otro? También hubo un escándalo con el tema del caso de alcoholemia positiva con Lourdes Sánchez. O sea, la gente dice, mirá nuestros políticos y nuestras políticas, ¿a dónde llegamos? Pero es la gente la que también termina convalidando con el voto todo este tipo de cosas. Porque, a ver, Virginia Gallardo y el sector de La Libertad Avanza, ¿cómo salieron en las elecciones?
3: Segundo. Ahí, muy poco del...
0: Y todo el mundo no sabía que era Virginia Gallardo la candidata.
3: Sí, sí. Y la otra ella.
0: Entonces, por eso. Y entonces, o sea, yo creo que más que un problema de la política y los candidatos, es también un problema de la opinión pública. Y tenemos que asumirlo, porque así como Estados Unidos tiene un presidente que viene de los reality shows, también es cierto que la opinión pública fue votando de manera reactiva porque no le gustaba la política tradicional, pero cuando tuvo responsabilidad y no anduvo bien, le pegaron una patada en el tuje a Trump. Y de hecho ahora viene una elección intermedia que algunos dicen podría ser la derrota más sonora. O sea, yo creo que también la opinión pública tiene que poner barbas en remojo y decir, sí, ¿nosotros qué hacemos con el tema de nuestros políticos? ¿Cómo exigimos?
1: En la Argentina también ocurre algo más o menos así. O sea, llegan los outsiders de la política y si no les va bien, también quedan a un costado, ¿no? Porque Palito Ortega fue candidato a vicepresidente y...
0: senador.
1: Pero ya no existe más en la política, no existió más. Fue ese preso mandato y se tuvo que ir porque ya no tenía más plafón dentro de la ciudadanía como político.
3: Este es el que fue intendente de Quilmes, que era cocinero.
1: Martiniano Molina, sí. un periodo.
2: Rajó.
1: Sí. O sea, la sociedad argentina quizás reacciona de manera
0: más lenta que otras sociedades. Modestamente creo que Virginia no se hace un favor a sí misma haciendo este tipo de cosas. ¿Eh? No, independientemente de que vos ves niños y una cantidad de cosas más, me parece que esto es simplemente un gesto de frivolidad. Como también dije que me parecía frívola la explicación que dio Lourdes Sánchez respecto de la alcoholemia positiva, porque en definitiva, independientemente de que uno reconoce que en la humanidad uno puede cometer, o sea, en su humanidad, en su carga de humanidad, uno puede cometer errores y por ahí tomar algo de más y que le dé positivo, lo que no debe dejar de considerar nadie, ni Lourdes Sánchez, ni nadie, que cuando vos sos funcionario público, el peso, la responsabilidad de tus hechos trasciende de otra forma, no como el ciudadano común. Pero yo digo que estas cosas no sé, coincido con Diego, o sea, si uno mira objetivamente, son pocos los casos de gente que vino de afuera de la política y que dio la talla. Qué sé yo, a mí se me viene a la memoria Carlos Reutemann.
1: El único que estaba pensando era Reutemann.
0: El tipo más capacitado, fue gobernador de Santa Fe, fue senador, fue muy serio a la hora de plantear todas las cosas.
1: Y fue muy serio a la hora de rechazar
0: también
1: propuestas también, que podían haberlo ubicado como presidente de la Nación.
0: También, claramente.
3: ¿Y Camau?
1: Camau también.
3: No, fue intendente, perdió la elección a gobernador ahí nomás,
0: sí.
3: Es senador nacional, dos veces senador nacional.
0: Yo creo que divide aguas, pero me parece que nadie le puede negar que llegó no para ocupar el lugar solamente, sino que uno cuando mira la recorrida de la gestión, sobre todo en el municipio, uh-huh, consiguió muchas cosas. Fíjate, Santa Catalina, la playa de Arrasatí, o sea, hay cosas que han quedado como testimonio de la gestión de Camau, te puede gustar o no, obviamente, claramente vos podés despotricar. Ahora, yo creo que el fenómeno de la farandulización de la política no es un fenómeno solamente porque la política dice, che, agarremos a fulanita o a menganita que tienen fama y la metemos, sino también porque la baja de la calidad de la opinión pública lo permite. Me parece a mí. No me siento, el dueño de la verdad y me parece una discusión muy interesante. Por eso hoy lo planteamos acá, en virtud de que ayer, la verdad, este tema se viralizó mucho. ¿Qué cosa, no? Porque ayer, si vos te pones a pensar, estuvo la marcha de Ni Una Menos.
1: Sí. Y en la mañana surgió este video.
0: Y este video. Y el otro día alguien me había hablado de las métricas.
3: Y perdón, esto hace también lo que vos decías. A ver, ¿qué es lo que la sociedad quiere?
0: Sí.
3: Y es muy probable que a lo mejor este video subido a sus redes sociales de ella haya tenido más circulación viral que las marchas en todas las redes.
0: En la viralización. Sí, es lo que me dijo alguien, que maneja el tema de métricas.
3: Entonces,
0: bueno,
3: a la sociedad le interesa más esto.
0: Pero te das cuenta de que lo que yo te vengo diciendo, de que no es solamente un tema de las figuras, es un tema de la sociedad, me parece a mí.
2: Yo creo,
3: ella es diputada nacional.
0: Sí.
3: Bueno, ¿qué han hecho los otros diputados nacionales? No. Mejor que lo que ella hizo.
0: ¿Y qué hizo ella?
3: Bueno, pero lo que han hecho los demás, mejor.
0: No, bueno, está. Sí, es algo más.
3: Como decir, che, escuchá, a lo mejor no hizo nada. Y los demás que hicieron algo, no, tampoco hicieron nada. Entonces,
1: no, no se afectaría en muchos casos. Claro, no,
3: no quiero generalizar que todos los casos no se civilizan.
0: Claro, yo no sería simplista. Por ahí capaz que no trascienden cosas que se hacen.
3: Bueno, perfecto.
1: A mí, por ejemplo,
3: lo que tú te dirías, vamos a la calle y preguntémosle, vamos a la calle y preguntémosle a la gente, ¿a cuántos diputados nacionales por Corrientes conoces?
1: Sí, es cierto. Quizás el problema del diputado sea que no pueda expresar o manifestar su acción como legislador. Pero, por ejemplo, me voy a dar un dato con nombre y apellido, porque tengo algunos datos respecto a eso. Diógenes González es un tipo que se reunió con, la mayoría de las organizaciones que trabajan con chicos con discapacidad de la provincia de Corrientes.
3: Sí.
1: Y esa experiencia lo traslada al Congreso de la Nación.
0: Es un buen ejemplo.
1: Y cuando tiene que debatir, expone lo que le pasa a la provincia de Corrientes.
0: Es un buen ejemplo. Te puede gustar o no, pero vos ves que hay trabajo y hay responsabilidad en los planteos.
3: Yo no quise decir eso. O sea, Diógenes, para mí me parece de lo mejorcito que tenemos como legislador nacional.
0: Sí.
3: Vizqui también me gusta mucho su trabajo legislativo.
1: Sí.
3: No lo he visto. Vizqui sí ha tenido trabajo ejecutivo. Diógenes fue funcionario, pero no ha tenido...
1: Intendente de Libres.
3: Claro, por eso digo, ha tenido trabajo ejecutivo. Diógenes fue concejal, fue funcionario, pero en un trabajo ejecutivo electivo no estuvo. No sé cómo sería. Es de lo mejorcito que tenemos. Pero ni... A ver...
2: No te pone la aguja en sus
1: claro,
2: actos.
1: El problema está en exponer su trabajo, exponer su tarea.
2: ¿Y si en todos los rubros de la vida está habiendo una generalización de los outsiders?
1: También.
2: ¿Pasa en medios?
1: Sí.
2: Yo creo que en muchos sectores de la sociedad donde ven que han perdido la importancia que tuvieron en su momento, caso los medios tradicionales en sí, se podría decir de que tienen menos injerencia en la opinión pública que antes, buscan la forma de volver a tener ese impacto con los outsiders. La política lo mismo, el deporte lo mismo, porque sí. El fútbol van a meter show de medio tiempo, por ejemplo, ahora en la final del Mundial, porque dicen de que cada vez, pues, según algunas estadísticas, atrae menos gente. Y si estamos viendo una generalización de los outsiders en líneas generales y en distintos rubros de la sociedad y de la vida.
1: El problema pasa con el periodismo es que nosotros estamos en la trinchera de la opinión pública. Y ahí es mucho más sensible la situación. Vos ponés un outsider acá hablando de lo que fuere y no va a tener, digamos, una repercusión de que
0: sí,
1: de algún periodista que tenga formación como periodista y que tenga la responsabilidad de informar.
0: Sí, a ver.
1: Te salta algún loquito, te dice, mirá, el gobernador es tal cosa.
0: Pero convengamos, a ver, no sé si te pasó a vos. En mi caso yo soy empírico, yo nunca lo oculté.
1: Misma situación.
0: Por eso no tengo título universitario, pero más de una vez cuando me quisieron desacreditar, me dijeron, vos no tenés título universitario. Y la gente no sabe que, por ejemplo, hasta la... hasta organismos internacionales han establecido claramente que el periodismo fundamentalmente es un oficio porque está basado en el libre albedrío y el ejercicio de la libertad de expresión. Pero de todas formas, entiendo a dónde va Diego. O sea, lo que se busca es que haya una formación cultural para ejercer el oficio o la profesión, porque el que estudia, obviamente, con herramientas universitarias, las obtiene ahí. A ver, yo...
1: En buena hora.
0: En buena hora, por supuesto, en buena hora.
1: Y la verdad que una sana envidia.
0: No, por supuesto, en mi caso también. Yo siempre lo digo, pero no por eso voy a ocultar que soy empírico y sentirme avergonzado. En el sentido, lo que tengo es una envidia. Ahora, está claro que yo creo que esta discusión está habilitada porque no sabes por dónde pasa el tema, ¿no? Si es comienzo, la consecuencia o algo. Y por eso le preguntamos a la gente. Vedettes y modelos, la política. ¿Se volvió un show? ¿Qué pensás? No te olvides que están los sorteos de la semana y, por supuesto, el televisor mundialista que vamos a sortear la semana que viene. Y yo creo que ya la semana que viene comenzamos a sortear las camisetas de la selección.
1: ¡Epa! Ahí está, mirá.
0: También,
2: Doble XL, Martín,
0: También se suben,
1: ¡epa!
0: 3794-250551. Hay que llamar y dejar audios de WhatsApp. Ya venimos.

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0: día, mi nombre es Carlos Coronel 351 para sorteo. Y es lamentable lo que pasa en nuestro país desde hace más de 50 años. Y la verdad que uno peor que el otro.
1: Desde que tengo noción, de a partir de, además de Raúl Alfonsín, no nos olvidemos los pollos de Mazorín, etcétera, los políticos solo son corruptos y faranduleros. Quieren ganar muchísima plata, vivir de los impuestos de la gente que labura, la honesto, y nunca solucionan nada. Pasaron los años de democracia, todo es peor. Abrazo a todos los hermanos políticos que nos están destruyendo cada vez más. Eduardo 715.
2: Buenos días para todos, buenos días, señor Martín Varela. Yo, viendo las últimas sesiones de nuestro Congreso, de La Libertad Avanza, entre ellos, por las cosas que han hecho y otros peronistas, ese tipo de cosas, mira, sí, coincido totalmente que es así. Y cómo se está manejando algunas cosas también. Soy Mario González, mis tres últimos números de documentos son 740.
3: Hola, buenos días, Martín. Soy María Rosa Aguirre, 263, acá de Las Mil Viviendas. Juego por el televisor, necesito. La verdad que sí, la política se ha convertido en de todo, y lo usan como payasada. No tenemos más en quién confiar, solamente en Dios. El único fiel y verdadero es Dios. Muchas bendiciones.
4: Buenos días, Martín. Mi nombre es Estela Duarte, mi número 109. Soy del barrio Ex Aeroclub. Martín, la gente se está volviendo loca. Fíjate vos, cada vez hay más payaso en el gobierno y uno tiene que aceptar porque otra cosa no hay. Yo creo que los políticos se están volviendo estúpidos. Todos. Donde ven un cuerpito más o menos pasable, una carita, ya le quiere mandar para diputado, senador. Ahí tenemos el ejemplo de la Gallardo, que no sirve para nada y está ahí. Ahora va a comenzar la otra, la que era la novia, la que a lo mejor fue. No sé, Martín, pero es un desastre. La política es buena, los políticos son malos. Buenos días.

0: 10:41, la gente opinando por la consigna, vedettes y modelos, la política se volvió un show. Yo me atrevería a decir que todas las generalizaciones son malas, pero de todas formas lo que buscamos es que la gente se pronuncie de la manera más transparente. Quiero mandarle un abrazo grande a toda la familia y a los amigos de un querido amigo, porque la verdad que se transformó en un amigo de todos nosotros, siempre brindando información de la manera más educada, pulcra y con mucha caballerosidad. Estoy hablando de Eulogio Hoyo Márquez, que ayer falleció después de pelearle a una enfermedad durante un tiempo. Ha sido un referente muy importante de la vida municipal en el Consejo Deliberante durante mucho tiempo, y en el último tiempo se ha transformado indiscutiblemente en una fuente de información y de muchísima planificación en la labor que tenía en el último tiempo en Defensa Civil.
1: Sí, sí, tres pasiones de...
2: Me tocó pelear, perdón, los incendios.
1: Sí, bien. Tres pasiones de Eulogio Cruz Márquez: la historia, la política y el remo. Coincidíamos en las charlas con él y era, la verdad, un libro abierto. Vos entrabas a...
0: Viejo y querido Partido Liberal.
1: El Partido Liberal. Vos sabés que entrabas a su despacho de concejal y tenía un cuadro enorme de Bartolomé Mitre.
0: Sí.
1: ¿Por qué? Le pregunté una vez. Porque es el hombre que organizó la sociedad, organizó el país.
0: Bueno, desde aquí le queremos mandar un abrazo grande a toda su familia y obviamente también a algunos amigos. Se me viene a la mente mucho Chingolo Ruiz, que es un amigo cercanísimo de Hoyo y también amigo nuestro, porque muchas veces, en virtud de los problemas y catástrofes que pueden pasar con cuestiones ambientales, lo convocamos porque tiene su responsabilidad municipal.
1: Me crucé anoche con Bruno Lovinson y... ¿qué pasó, Brunito? ¿Falleció hoy? Le digo, sí, se fue un histórico, me decía, y estaba bastante,
0: sí, sin duda,
1: bastante compungido y se estaba yendo a la casa.
0: Acá hay un ejemplo de un político que es un servidor público, claramente. Hoyo Márquez será un servidor público. Digo esto porque muchas veces no trasciende mucha gente que hace política con ese concepto, con ese compromiso, el de servir a la comunidad. Vamos a darle la bienvenida al intendente de Empedrado, Chara Echeverría. Ayer fue el anfitrión de Axel Kicillof en la reunión política partidaria que en Empedrado se concretó con muchas figuras del peronismo local. El gobernador de Buenos Aires pasó por la provincia, además de la reunión institucional con Juan Pablo Valdés para firmar convenios. Tuvo este encuentro que, en la lectura periodística de todos, más o menos es el punto de partida de lo que podría ser el trabajo alrededor de su posible candidatura a la presidencia en el 2027. Intendente, ¿cómo le va? Buen día, ¿cómo le va?
3: Buen día, Martín, buen día para toda la mesa.
0: ¿Ya es candidato, Axel, para usted o no?
3: Bueno, primero déjame decir dos palabras. Te escuché hablar mi sentido pésame a toda la familia. Como vos decías, gran servidor que tuvo la política y la provincia de Corrientes, digamos, así que un saludo muy grande para toda la familia y mis sentidos pésame. Uh-huh. Y también escuché lo que hablaban, digamos, de qué es la política, y me parece que la política es el arte de gobernar, pero sirviendo a la gente, lo que hacía Marx, ¿no es cierto? Servir. Nosotros tenemos que servir a la gente, no servirnos de la política. Ese es el primer concepto que me gustaría decir. Y segundo, sí, creo particularmente que Axel tiene que ser el candidato de un gran acuerdo nacional que lleve a él como candidato.
0: ¿Por qué? ¿Por qué fundamentalmente usted cree que Kicillof debe ser el candidato si... A ver, le hago una pregunta muy directa para que usted trate de responderme. Sí. Si el 65-70% dice que hay que dejar atrás el kirchnerismo, ¿por qué usted cree que Kicillof, que fue ministro de Economía de Cristina, puede ser para esa gente una opción viable para enfrentar a Milei?
3: Porque en realidad lo que yo creo que Kicillof trasciende el kirchnerismo, inclusive trasciende el partido justicialista, si querés, porque está gobernando la provincia más difícil de la Argentina y está generando obra pública, está invirtiendo en salud, está invirtiendo en educación, está invirtiendo puntualmente en desarrollo social, y a las empresas de la provincia de Buenos Aires no le va mal. Está generando divisa también para su provincia y está gobernando en este marco tan difícil de gobierno que nos toca con esta crisis, digamos, económica y social que cursa el país.
1: Intendente, buen día, soy Diego Romero. ¿Por qué afirma usted que trasciende el kirchnerismo si fue Axel Kicillof, el ministro de Economía, nada más y nada menos que de Cristina Fernández de Kirchner, y fue el designado por ella para precisamente gobernar la provincia de Buenos Aires.
2: Ahora que le decía, mi chiquitito, le decía, mi chiquitito.
3: Trasciende el kirchnerismo porque, por ejemplo, si vos te vas a pensar, políticas económicas en su gobierno fueron lo que están generando divisas hoy en la Argentina, como por ejemplo Vaca Muerta. Trasciende el kirchnerismo porque, por ejemplo, hoy está trabajando con más de 50 intendentes radicales en la provincia de Buenos Aires, y eso no es un sello de un partido político. Ahora, que se lo quiera como ponerle un sello de una sola cosa, me parece que no es justo, digamos. Si vamos al caso, entonces nosotros vamos a decir que Patricia Bullrich es peronista.
1: Claro.
3: Y entonces no me parece bueno encasillar a los dirigentes en un lugar si las personas van generando su vida útil y natural, digamos.
1: Lo que pasa es que la ciudadanía no encasilla, son los políticos los que encasillan.
3: Bueno, o sea, la ciudadanía va a elegir, uh-huh, y va a tener la posibilidad de elegir entre un modelo neoliberal que está exportando toda la materia prima y nosotros no vemos ninguna mejora, por ejemplo, en lo que es la desinversión en educación, la que es la desinversión en salud, el plan remediar, las provincias que no son mineras ni tenemos, vamos a tener que mudarnos todo al NOA. Entonces, ese es el modelo de país que hay que discutir, entre un modelo de país que es solamente agroexportador-exportador o un modelo de país que quiere, digamos, generar materia prima en la Argentina. Después hay una cantidad de variables y podemos discutir una cantidad de cosas, digamos, que se hicieron mal en el gobierno de Alberto, y hay cosas que uno tiene que hacer también, no perder, como decía Martín en el inicio de la nota, ¿para qué están los políticos? ¿Qué es la política? La política es el arte de gobernar, o la ciencia de gobernar, en beneficio del pueblo.
1: Intendente,
3: hay intereses en medio.
2: Intendente, en estos micrófonos de la radio estuvo Marlene Gauna, la diputada peronista, digamos, diputada provincial, en el cual, bueno, ella, su sector, digamos, fue uno de los que ponderó la llegada de Axel Kicillof, y son los que están, digamos, respaldando la candidatura presidencial del gobernador de Buenos Aires. Y la pregunta fue, ¿por qué no fue a la sede del Partido Justicialista? ¿Por qué las autoridades del Partido Justicialista de la provincia de Corrientes no respaldan, digamos, esta llegada del gobernador de la provincia más importante que administra el peronismo en Argentina? Y la respuesta, de acuerdo a sus expresiones, fue, bueno, las autoridades locales están esperando que Cristina Fernández de Kirchner se expida respecto a cuál va a ser su apoyo para ellos también respaldar a dicho candidato. ¿No juegan contra esto a las propias aspiraciones del peronismo, digamos, de que hoy el peronismo correntino tenga que esperar la bendición de Cristina Kirchner para poder, digamos, recibir en la sede del Partido Justicialista al gobernador de la provincia más importante administrada por el peronismo?
3: Bueno, viste, la verdad que esas son cosas que uno no entiende, y eso por ahí es importante también dejar en claro, viste, nosotros estábamos acostumbrados a que se defina lo que ocurra en el Partido Justicialista, en una oficina en Buenos Aires, y eso Axel no quiere, digamos. Nosotros no venimos a hacer lo mismo con un diferente compañero. Nosotros tenemos que definir, los compañeros de Corriente o las personas de Corriente tienen que definir quién van a ser su candidato. Ese es un problema que hizo que nuestro Partido Justicialista se quede cada vez más chico y no desaparezca, porque el peronismo es algo que una se lleva en la sangre, digamos, es una pasión también. Entonces el peronismo no desaparece, no por su dirigente tan malo que tuvimos. Me hago cargo de lo que me toca, porque yo también, digamos, tuve, digamos, en la conducción acá en Empedrado, uh-huh, y pude haber tenido más injerencia en la provincia. No la tuve porque siempre pensé primero en mi pueblo y porque también no tenía la posibilidad, ¿viste? Pero,
0: sí,
3: a ver, lo que quiero cerrar la idea es decir, si nosotros vamos a depender toda la vida de una persona de otra provincia que te diga lo que tenemos que hacer, nunca vamos a desarrollarnos como provincia.
0: Uh-huh. Chara,
3: por eso es tan importante la venida de Axel y la reunión con el gobernador. Si bien eso es otra cosa, el gobernador mismo y Juan Pablo y Gustavo Valdés dijeron que son reuniones institucionales.
0: Sí, claramente.
3: Sin duda que son reuniones institucionales, y acá en Empedrado hicieron un convenio, una firma de convenio que nos va a beneficiar a los empedraños y a los bonaerenses en el marco del turismo. Pero que un gobernador radical pueda y tenga buen diálogo un gobernador peronista, que un gobernador radical le atienda a un intendente peronista, es importante, porque habla de la institucionalidad y habla de la democracia.

0: de vista. Posiblemente yo sea muy limitado, yo soy cardiólogo, no soy ni ingeniero, ni, pero bueno, pero tengo sentido común.
1: Sí.
0: Y yo le decía, ¿por qué una provincia que produce energía, que estamos dando, pagamos la energía más cara de la región y encima no vemos ningún beneficio de Yacyretá? Nunca. Uh-huh. Por lo menos yo tengo 40 años.
1: Sí.
0: Pero hace 20 años que siempre pensaba, los misioneros tenían el gerente, sí, los, sí. Hasta le daban regalía a ellos, nosotros no. Entonces, eso es un tema puntual que tenemos que exigir todos los
1: colectivos. ¿Y qué le dijo Kicillof?
0: Seamos de Vamos Corrientes, seamos peronistas, seamos de cualquier partido.
1: Por supuesto. ¿Y qué le dijo Kicillof?
0: Yacyretá es un tema que vamos a ir a zapatear juntos allá a Buenos Aires. Uh-huh. No tengo ningún problema.
1: ¿Y qué le dijo Kicillof?
0: Y me dijo que lo, o sea, obviamente que viene a Corrientes y sabe los temas que nosotros le vamos a preguntar.
1: Sí.
0: Pero me dijo que es un tema en la gente y nos va a ayudar. Porque si nosotros tenemos la realidad de decir está, Corrientes va a poder invertir en una cantidad de cosas que le están faltando.
1: No, eso está fuera de toda discusión, Chara. Pero nunca pasó. No pasó, o sea, no pasó con Cristina, no pasó con Macri, no pasó con Alberto Fernández, no está pasando con Milei.
0: Yo te puedo decir que ahora yo soy un interlocutor. Yo no digo que... Soy un interlocutor y voy a ir a zapatear por mi provincia.
1: Muy bien.
0: Y que no le quede para la menor duda y vamos a ir juntos con, si tenemos que ir, si me toca ir, si me toca quedarme acá, uh-huh, administrar lo que me toca acá. Pero sinceramente me parece que tenemos que tender puente, tenemos que hablar. Todas las personas que pensamos que la política es una herramienta de transformación y que pueden cambiar la vida de la gente para servir a la gente, no para lo político, ahí vamos a estar.
1: Muy bien. Intendente, le mandamos un abrazo grande y le agradezco los minutos, ¿eh?
0: Gracias, Martín. Un fuerte abrazo para vos, para todo tu equipo, y bueno, nos estamos viendo.
1: Muchas gracias. El intendente de Empedrado, que ayer fue anfitrión de Axel Kicillof, Fernando Chara Echeverría. Vamos a tomar contacto con Ramón Sosa, es colega de Caacatí. Juan, nuestro productor, lo puso en contacto porque, bueno, ayer aparentemente hubo un siniestro vial importante, aunque Gustavo me dijo que ya había
2: episodio anterior. Es otro. O sea, sí, es lo que te había dicho. Hubo un accidente también el jueves viernes que también involucró a un búfalo en
1: la
2: ruta.
1: Mirá qué dato. Hola, Ramón, muy buen día. Te saluda Martín Varela desde LT7 y Canal 3. Estamos todos los muchachos acá en la mesa de trabajo de regreso. Gracias por la gentileza.
3: Martín, la mesa, la teleaudiencia, buen día.
1: ¿Qué está pasando con los búfalos en la zona? ¿Están yendo a las rutas y se transforman en un problema?
3: A ver, es una circunstancia bastante común la que pasó hoy, en realidad, en cercanías de San Miguel, a 3 kilómetros de San Miguel, por ruta nacional 118.
1: Sí.
3: Un micro impacta contra, atropella a un búfalo que estaba sobre la cinta asfáltica. Una gran maniobra del chofer, dijeron algunos testigos, evitó una tragedia.
1: Uh-huh.
3: 23 personas a bordo, un niño entre ellos, un menor de edad. Solamente el chofer se llevó la peor parte, fue la única persona internada, llevada hasta el hospital, se descompensó en el lugar producto de este impacto. El colectivo que termina prácticamente casi acostado, digamos, casi termina volcando en una banquina bastante profunda ahí a la vera de la 118 que venía de Rosario rumbo a Oberá, en la provincia de Misiones. Dos cosas hay que tener en cuenta en las rutas en nuestra zona, tanto la 118 como la ruta 5 que nos une con la capital de Corrientes, que es la presencia en cuanto a cantidad de animales silvestres, hablo de carpincho, hablo de zorros, y de mucho, estamos en una zona ganadera por excelencia, la zona más bufalera de la provincia de Corrientes, de hecho es Caacatí la capital provincial del búfalo.
1: Uh-huh.
3: Y así como suele salir alguna vaca, algún toro a la ruta que pueda escaparse, por ahí también hoy en día se ve la presencia de búfalo, que es un animal de mayor porte que un animal vacuno, ¿no es cierto? De mucho más quilaje inclusive, y que generalmente casi siempre es un animal de color oscuro, negro, que de noche se complica más para la visibilidad, digamos.
1: Yo estaba leyendo un mensaje de una persona que se dedica a la ganadería, me dice, el búfalo tiene algunas complicaciones, tiene que ver con el color en la noche, como recién decías, pero también con su personalidad, es un animal que tiene una personalidad bastante más fuerte que los toros tradicionales, y no se amilana cuando ve luces y no se mueve mucho en la ruta, o sea que es mucho más peligroso.
3: No, al contrario, actúa todo lo contrario de lo que uno cree que puede hacer, que uno puede tocar bocina, uno puede hacer señas de luces, digamos, para tratar de persuadir a la presencia del animal, pero no, el animal se planta en el lugar, pero la mayor complicación es el color por ahí, que es el mismo color que el asfalto, digamos. Uh-huh. Eso es un dato importante a tener en cuenta, el porte del animal, que es mucho más grande,
1: uh-huh,
3: y sí, es un animal el que está

0: a campo abierto, es un animal muy poco dócil, a diferencia del que está amansado en Paso Florentín. Hay un centro de inseminación artificial donde prácticamente es más cariñoso que una abeja, digamos, el búfalo, pero no, el que está a campo abierto y los alambrados que están hechos para la ganadería, por ahí difícilmente lo pueda contener, digamos. Ajá, no es atropellar un alambrado y poder soltarlo fácilmente. Ajá. Por eso, a veces no es una negligencia del productor solamente lo que puede generar esto, sino que el animal, por su comportamiento, por su carácter, puede llegar a escaparse, digamos, y quedarse en la ruta.
1: Ramón, buen día, mi nombre es Diego Romero. Digamos, esto no fue el primer caso, ya Gustavo nos contó un caso de la semana pasada. ¿Tienen conocimiento ustedes de otros más de búfalos que salieron?
0: Sí, siempre, o sea, es una situación casi, no te digo normal, pero que por ahí lo naturalizamos, que de tanto en tanto puede pasar algún hecho que no trasciende mucho porque las consecuencias no son graves, digamos. Ajá. Pero sí, lo que nosotros que somos, que transitamos habitualmente las rutas acá de la zona, sabemos que tenemos que manejarnos con prudencia por este tipo de situaciones, digamos.
1: Hablaste recién de el colectivo y del chofer que tuvo que realizar una maniobra, que fue el que sufrió, digamos, una consecuencia de esto porque se descompensó. ¿Qué sabes de él? ¿Qué se sabe de él?
0: Hasta hace un rato estaba en observación en el hospital de San Miguel en compañía del compañero que también estaba en el mismo micro, porque después vino otro micro de la empresa a recoger a los pasajeros, digamos, para poder continuar con el itinerario. Uh-huh. Pero no había sufrido lesión importante, digamos.
2: Ramón, te mandamos un abrazo grande y te agradezco mucho la gentileza que has tenido de informarnos, ¿eh?
0: Saludos, Martín.
2: Suerte, ¿eh? Ramón Sosa desde Cacatí, hablando de esta cuestión. Se transformó en un problema serio y de milagro no hubo que lamentar más víctimas.
3: Bueno, déjame agregar nomás mientras yo estoy terminando de pasar a Nico. Sí. Imágenes. La semana pasada, bien te lo he dicho cuando me comentaste el caso, sí. El martes pasado, fue 26 de mayo.
2: El martes pasado,
3: hubo un accidente en Ruta 12. Esto fue en Verón de Astrada. Entre un automóvil, que es, sí, ahí estamos viendo en la imagen, un Fluence, contra un búfalo también, sobre este caso en la ruta cerca de Verón de Astrada.
2: Sí.
3: En otro punto de la provincia, pero dentro de lo que sería, digamos, el mapa de bufalero de la
2: zona bufalera, zona centro norte, claro. Donde hay muchos humedales y donde muchas veces los animales tradicionales del sector ganadero se encuentran con problemas por cuestiones de humedales, el búfalo se sienta a sus anchas.
3: Por eso podemos decir que hubo dos accidentes en 10 días que estuvieron involucrados, búfalos contra, en este caso colectivo y en el caso de la semana pasada contra un automóvil.
2: Pepe murió, José Sanfilippo, goleador histórico de San Lorenzo, la selección argentina, y en algún tramo también de Boca.
4: Exactamente, sí, después de que había atravesado una enfermedad que él lo tuvo a maltratar durante mucho tiempo, murió José el Nene Sanfilippo, tenía 91 años, hablábamos fuera de aire, recordado por muchos por aquella frase contra Goicoechea.
2: Usted se comió todos los amagues, le dijo.
4: Tras, ¿no?, aquella
2: martes posterior al 5-0 que Colombia le metió, exacto, a Argentina en el Monumental por las eliminatorias del 94.
3: El programa de Neustadt era, ¿no?
2: Neustadt, exactamente.
4: Decían, muchos lo recordaban por eso, o pasó, digamos, a la viralización histórica.
2: ¿Cómo se aguantó Goicoechea? Qué caballero.
4: Sí, la cara, ¿eh? No, pero decíamos, más allá de esa frase, el Nene Sanfilippo es el máximo goleador histórico de los torneos AFA, es el máximo goleador del fútbol argentino, más de unos 290 goles. Hablábamos también recién fuera de aire cuando nos enterábamos en el corte con Martín Mate, decían, lo que los que lo vieron jugar, dicen que era un delantero bárbaro,
2: temible en el área.
4: Tiene muchas anécdotas contadas a lo largo de la historia de que, como por ejemplo, un día un rival lo sacó de partido o en la previa, en el túnel, ingresando al campo de juego, sí, le nombró un familiar que dice que durante todo el primer tiempo no pudo hacer absolutamente nada, que lo cruzó en el túnel, sí, que se peleó, digamos, y que después en el segundo
2: sanguíneo,
4: tiempo...
2: Sanguíneo, siempre de pelearse,
4: sí,
2: ¿no?
4: Sí, convirtió goles.
2: Se hizo muy famoso de panelista por el tema de Goicoechea, pero sí, era un, exacto, futbolista excepcional. Nacional. Pero también hace poco con el tema del famoso leña para los delincuentes, ¿no?
4: Exactamente.
2: Bueno, el tipo tenía esos dichos que se transformaban en una marca
1: registrada. Después con otra, con el garrote.
2: También, garrote. Sí, no, garrote, leña, y usted se comió todos los amagues. O sea,
1: 91 años tenía.
2: Sí,
4: 91, exactamente. Pero sí, más allá de todo eso,
2: sí.
4: Máximo goleador de la historia del fútbol argentino que nos dejó a los 91 años.
2: 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Ya venimos.
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0: Soy Martín, soy Gladys Cobar 868 y yo pienso que si bajan los sueldos de los políticos, va a haber muy pocos postulantes, porque lo único que les interesa es el sueldo que cobran, descomunal el sueldo que cobran.
1: Hey, equipo, con respecto a la consigna, si bien la palabra política significa bien público, ¿no? Que tiene que haber una persona que se encargue, ¿no es cierto?, ¿no?, de administrar los bienes de todos, ¿no? Pero bueno, me parece que la gente, muchos que están en el Congreso, no tienen ni idea lo que significa ser político, ¿no? ¿Qué significa ser servidor del pueblo? Muchísimas gracias. Mi número final es 399 María Barrios Aroclub.
2: Buen día de regreso. Buen día, Martín Varela. Bueno, con respecto a la consigna, es lamentable que se vuelva un show la política, ¿viste? Pues, o sea, no tanto el show.
3: Política realmente es un show. Son todos corruptos. La verdad que no hay que confiar más en ello. Ese es mi mensaje. Juan 742.
4: Hola Martín, buen día. Mi número de documento es 913. Mi nombre es Armando Palacio y quería comentarte que la política es un circo. Solo salen gananciosos los gatos.

0: 11:09, estamos compartiendo la mañana de regreso por LT7 y Canal 13 de Corrientes. Para hoy tenemos un pronóstico de máxima de 26 grados. Ayer tuvimos, recuerden, 27.8 como máxima a las 3 de la tarde, así que probablemente superemos el registro de máxima. Vamos al contacto con nuestro móvil de exteriores, Roberto Ojeda. Robertito, muy buen día. ¿Y por dónde andás?
1: Muy bueno.
0: No, no se te escucha nada. Tenemos un problema serio de audio. Vamos a ver cómo mejoramos ese tema de señal, porque la verdad que se lo veía con un poquito de problemas en la imagen, pero ya el audio venía muy, pero muy, muy sucios. Muy sucio. Bueno, hablame un poco del deporte local, Pepe.
2: Sí, ayer se terminaron de jugar los cuartos de final de la Liga Correntina de Fútbol. Victorias o en realidad clasificaciones. Por un lado, de Independiente del Barrio Unión. Es sorprendente lo que pasa con este Independiente, porque hasta hace muy poco tiempo estaba jugando en la primera B de la Liga Correntina de Fútbol. Ascendieron a primera. Y en su primer torneo dentro de la máxima categoría del fútbol liguista, tuvieron un invicto como de 9 partidos seguidos. Verdaderamente muy bien. Y es un equipo que juega muy bien al fútbol. Para el ámbito local, creo yo, tiene de... Vos haces un top 10 de los mejores delanteros del fútbol local. Te diría que Independiente tiene 4 de esos 10. Con Lugo, con Leguizamón, con Piñeiro. Ayer jugó muy bien Ramírez. Goleó a Ferroviario, un histórico del fútbol correntino, 4-0. Se metió en semifinales, va a enfrentar a Doctor Montaña, otro equipo que estaba en una situación similar hace poco tiempo. Y del otro lado, en las semifinales, que se van a jugar ambas domingo a la siesta en cancha Huracán, el local, Huracán Corrientes, que ayer le ganó por penales a Boca Unidos, va a enfrentar a Mandiyú, choque de históricos.
0: ¿Mandan fair play por ahí o no?
2: Obviamente que vamos a estar allí el domingo a la siesta con los dos partidos. Pasamos todos los partidos de cuartos y vamos a estar el domingo con las dos semifinales en búsqueda de los finalistas para la Copa de la Liga Correntina de Fútbol.
0: Nuevo intento para tomar contacto con Roberto Ojeda. Robertito, adelante.
1: Hola.
0: Ahora sí.
1: Perfecto, como para demostrar un poquito dónde estamos y hasta dónde hemos llegado.
0: Sí. No. Hay algún bachecito de señal ahí. Evidentemente están con señal baja, porque la imagen de Roberto llega clara, pero no así el audio. Bueno, che, ayer Argelia le ganó a Países Bajos,
2: ¿eh? Sí. Países Bajos, ayer leía un artículo que hay un matemático, creo que era alemán, que predijo los últimos 3 campeones del mundo, sí. Argentina, Francia y Alemania, que decía el máximo candidato según las matemáticas para este mundial es Países Bajos. Ayer verdaderamente falló la matemática o arranca. Bueno,
0: hay que ver también qué formación puso el técnico, sí. Hay que analizar todo eso. Países Bajos, que en realidad, bueno, en la historia del fútbol es Holanda, para decirlo directamente.
2: A mí me cuesta
0: tiene
2: todavía decirlo.
0: 3 finales mundiales perdidas. 3 jugadas, 3 perdidas.
2: 74, 78 y 2010.
0: Sí. Así que tiene una deuda pendiente con los partidos decisivos, porque tanto en el 74 como en el 78 llegaban como favoritos, ¿eh?
2: Sí.
0: No
2: sí.
0: En el caso del 2010, porque enfrentaban a la España, que seguramente habrá sido la mejor de los últimos años. ¿Está de nuevo Roberto? ¿Hacemos el intento? ¿Todavía no? Estamos con algún problemita con el audio, con el tema de la señal. Bueno, hablando un poco de la actualidad nacional, hay que decir que la crisis del neumático se está cobrando otra víctima, Pirelli. Está bajando considerablemente su ritmo de producción. Pasó de producir 18.000 neumáticos diarios a producir 4.000, y se habla de suspensiones masivas y la posibilidad de implementar un plan de retiros voluntarios, que obviamente puso en guardia a uno de los gremios más combativos que hay, ¿eh? El gremio de los neumáticos, de los productores de neumáticos, es verdaderamente muy intenso.
3: Sin duda, Martín, que la situación del ingreso de los neumáticos chinos ha generado esta situación, ya con el cierre de FATE, no mezclado allí la cuestión también política sobre el cierre de la fábrica, la única fábrica argentina que confeccionaba precisamente neumáticos, ahora también esta multinacional francesa que está
0: italiana,
3: con este inconveniente, y que en definitiva marca una alerta importante para el sector, que genera muchos ingresos, fundamentalmente en el área de la comercialización de los neumáticos.
0: Tiene virtualmente parada su planta de Merlo y tiene muchos empleados en un plan de suspensión y retiro transitorio porque ha bajado la producción, como decíamos, de una manera ostensible. Pasó de producir 18.000 neumáticos diarios a comienzos de 2024 a los 4.000 que está produciendo en este momento, ¿eh? Así que
2: un 22% ya, más o menos lo que venía produciendo.
0: Impresionante, impresionante la caída de ventas. También, hablando de noticias, se confirmó la venta de 894 estaciones de servicio Shell. Un grupo suizo pagó 1.420 millones de dólares para quedarse con la operatoria comercial. Recordemos que Shell es la petrolera de la Casa Real holandesa, pero que tenía la comercialización de los combustibles en la Argentina, asignado a un consorcio de capitales que tenía capitales extranjeros, más la participación también de José Luis Manzano, que en su momento fue ministro del Interior de Carlos Menem y después se transformó en un mega empresario. Bueno, el grupo suizo Mercuria Energy Group,
3: asociado con el señor Vila,
0: también, ha comprado todo el paquete de la operación comercial de Shell en la Argentina por 1.294 millones de dólares.
3: La otra empresa que se expande, Martín, es el dueño de Telefe, el nuevo dueño de Telefe, que se dice compró Suncor.
0: Había un estudio de plan de salvataje con varias entidades financieras, pero ahora se habla de que se compró la empresa por parte del holding que compró Telefe.
3: Exactamente, exactamente. Y la empresa que le está pasando mal es Flybondi.
0: Claro, que está solamente operando con un avión.
3: Leí ayer que eran dos aviones, pero sí, efectivamente, ayer salió solamente uno de Aeroparque. Y obviamente afecta a los servicios de corrientes que están suspendidos y postergados.
0: Sí.
3: La empresa que opera, hay que decirlo, desde Corrientes a Buenos Aires con avión lleno, tiene estos inconvenientes y en la mayoría de las rutas operan en esas condiciones. Una serie de malas decisiones derivaron precisamente en esta situación.
0: Bueno, ayer, en la tarde-noche, se dio una impresionante presencia masiva de personas en la marcha Ni Una Menos.
3: Sí.
0: Y formalmente los que marcharon pidieron la renuncia del ministro de Seguridad de Córdoba y del fiscal del caso Agostina. Obviamente esto motivó un ida y vuelta entre varias personalidades políticas en las redes, entre las que criticaron los pedidos de la marcha está Patricia Bullrich, que después tuvo un cruce en las redes sociales con Mayra Mendoza, la actual intendente de Quilmes, respecto de las solicitudes de la marcha. Hay que decir que la presión que está recibiendo el gobierno de Martín Leayola hizo que el gobernador ayer por primera vez hablara del caso Agostina formalmente ante los medios cordobeses y no descartó cambios en el gabinete, porque están evaluando lo que fue el arranque de la investigación y fundamentalmente la responsabilidad política, cuando prácticamente Córdoba estaba sacudida por la final de Belgrano y River y se demoró todo el proceso del protocolo de las denuncias y las investigaciones. Así que aparentemente esta situación podría generar cambios en el gabinete si es que la presión política y social continúa en la provincia de Córdoba.
3: Hay que decir también, Martín, que el Club Instituto expulsó de sus filas a Claudio Borrellier, el imputado por el femicidio de Agostina.
0: Claro, reconocido integrante de la barra.
3: Exactamente.
0: Así es. Verdaderamente un caso bastante vergonzoso, pero que revela cómo los vínculos de las barras tienen muchas veces fluidos contactos con escenarios delictivos. Bueno, el Senado va a tratar este jueves muchos pliegos, pero el caso polémico de la cuñada de Hugo Alconada Mon, que está generando una división inclusive muy fuerte en el gobierno entre Javier Milei y Patricia Bullrich, no va a ser tratado. Este pliego, Diego, no fue incluido, evidentemente con la cintura política de ganar un tiempo hacia adelante y evitar un quiebre fundamentalmente en las filas libertarias.
3: Totalmente. Ayer se habló que se dijo que hubo una reunión de bloque en el Senado que duró más de 3 horas y que, de acuerdo a lo que mencionaban los cronistas parlamentarios, los gritos se escuchaban en los pasillos del Congreso. En otro gesto político también, la vicepresidente Victoria Villarroel respaldó a la candidata a camarista, a la doctora María Verónica Michelli, cuñada del periodista Hugo Alconada Mon, que, hay que aclararlo, atravesó todo el proceso de selección de juez o como jueza, como integrante de la Cámara, llegó incluso al Senado, al Poder Legislativo, y hasta allí Hasta allí era la injerencia del Poder Ejecutivo.
0: Sí.
3: Ahora es decisión del Poder Legislativo, otro poder. Y ahí también la discusión respecto a si corresponde o no que el Ejecutivo retire el pliego. Una vez que tomó estado parlamentario, que ya está en el ámbito del Poder Legislativo, es decisión de los legisladores el retiro o no de un pliego de esta característica, ¿no?
0: Bueno, Sebastián Boselli aparentemente podría ser lo que destrabe el pase de Arambarri a River, ¿no?
2: La moneda de cambio uruguayo por uruguayo, se podría decir. Recuerden, Sebastián Boselli, jugador defensor uruguayo, campeón del mundo sub-20 con dicha selección, que llegó procedente desde el fútbol oriental al fútbol argentino directamente a River, que lo compró como una promesa que no le terminó resultando. Se fue prestado primero a Estudiantes de La Plata, regresó, no tuvo éxito, volvió a ser prestado al Getafe español. Ahora parece ser la moneda de cambio por la cual River compraría al volante uruguayo Arambarri, 31 años, en una cifra cercana a los 5 millones de dólares por el 50% del pase de dicho volante. ¿Qué tiene que ver Boselli en todo esto? Estaba a préstamo en el Getafe con una opción de compra cercana al millón de dólares.
0: Uh-huh.
2: Anduvo bien en el fútbol español el defensor uruguayo y obviamente con esa utilización de la opción de compra generó un buen vínculo, digamos, entre las dirigencias por las cuales River termina comprando, parece, al futbolista uruguayo, que la mayoría, me incluyo, no lo tengo visto, pero dicen que el Chacho Coudet lo llamó, medios nacionales, lo llamó y le dijo: me hiciste 3 goles al Alavés, ahora vení y hacé los goles jugando para River. Un volante que
0: esta es toda del Coudet.
2: Toda él.
0: Nadie, dicen que ni Longoria estaba
2: convencido. Director deportivo de River, pues que es el encargado, dicen algunos, de ejercer la limpieza de los futbolistas en el club millonario.
0: Bueno, vamos a preguntarle a Coco, que está en línea.
2: Bien.
0: Y ya se enganchó con nosotros. Hola, Coco, buen día. ¿Cómo andamos? ¿Todo bien?
4: Hola, chicos. ¿Cómo andan? ¿Cómo les va? Acá estamos en Buenos Aires, nublado.
0: Como diría un chico,
3: dicen los correntinos, ¿eh?
2: ¿Están dónde? ¿En la habitación de Scaloni? En
0: futbolitis mundialitis aguda.
4: Exactamente.
0: ¡Qué bárbaro!
4: Totalmente.
0: ¿Tenés neón atrás? ¿Qué tenés ahí en la camiseta de Messi? ¿Qué tenés ahí algo que brilla? Está buenísimo,
4: sí,
0: eso.
4: Sí, señor.
0: ¡Qué bárbaro! Sí,
3: sacaste las luces de la confitería Exocet ahí por calle Julio.
0: La bibliografía, Scaloni, creer... Así jugamos. ¿Todo compraste?
2: Es lo primero que vi, los libros.
4: Todo.
0: Qué bárbaro. Sí, Mateo lee los libros esos. ¿Mateo ya se prende con esos libros o no?
4: De a poquito se va aprendiendo, porque además con la fiebre de la figurita, por supuesto, se va aprendiendo con todo lo que es la bandera, el fútbol, la manera de jugar. Bueno, así es. Y de a poco le vamos metiendo ese gen un poco futbolero para que... Y además le gusta jugar. No salió tan hábil al padre, pero...
0: Bueno, está bien.
2: Equipo de Modesto se llama esto, ¿no?
0: Pobre Mateo. Bueno, escuchamos una cosita.
4: Bueno, ya estamos. Acá estamos con la selección a full, ¿eh?
0: A full. Bueno, contame un poquito. ¿Se complica lo de Paz? Porque ayer dijo un periodista: yo creo que entre mañana y pasado se puede definir lo de Nico Paz.
4: Mira, yo voy a confiar, hay realmente una gran cantidad de información y contrainformación, hay mucha data inventada, hay mucha noticia no confirmada.
0: Sí.
4: Yo voy a confiar en quienes a mí habitualmente...
0: Tus fuentes, claro.
4: Me dan información, en mis fuentes, voy a confiar en ellos y que no me han fallado ni acá ni en el otro mundial. Y la realidad es que... Si yo me guío, punto uno, me guío por lo que vi ayer en la práctica. Ayer hubo una práctica muy rica periodísticamente hablando, porque fue una práctica de 45 minutos abierta. Generalmente te dan 15 o 20.
0: Sí.
4: Ayer fue abierta 45 minutos y ahí se lo vio a Nico Paz haciendo pasadas, no trabajando todavía con pelota ni en campo trabajan, pero haciendo pasadas, yendo, viniendo. ¿Qué es lo que le falta a Nico Paz en cuanto a la recuperación? De acuerdo a la información que yo tengo, a Nico Paz le falta para recuperar los giros, lo que se basa su juego. Freno, giro, freno, doy vuelta, freno, contrapierna. Por ahora, en línea recta, yendo y viniendo, no siente dolor, es lo que me dicen a mí, pero falta todavía la recuperación en cuanto a los giros. Digo esto porque realmente hay mucho en redes sociales de información que se inventa, mucho en redes sociales de conjeturas y mucho también de verdades.
0: Sí.
4: No digo que la mía sea la revelada, la verdad revelada, pero es la información que yo confío. Yo
0: Claro, lo que decía este periodista, lo que decía este periodista en Radio Mitre, es que aparentemente lo que le preocupa al cuerpo técnico es que no es una lesión muscular, sino es una lesión de la rodilla.
4: Es una fisura.
0: Claro, claro.
4: Es una fisura en un hueso de la rodilla.
0: Exacto. Eso es lo que lo tiene muy preocupado a Scaloni, que aparentemente todavía van con mucha precaución y les cuesta avanzar en un diagnóstico definitivo respecto del tiempo de recuperación.
4: Sí, por eso, claro. Los días que pasan, lo que están tratando es que no sienta más dolor. Entonces, y que fundamentalmente pueda llegar a ser sus giros y su juego natural, de manera natural, sin dolor. Algún dolor siempre van a tener. Los jugadores de selección todos tienen un dolor. No pensemos que a nadie le duele nada. Todos tienen un dolor, todos tienen una sobrecarga, todos tienen un moretón. Y la verdad no hay que alarmar tanto. Por eso últimamente me parece que se está alarmando mucho cuando te dicen no, porque todavía está en recuperación. Sí, en recuperación significa que pasan los días y que hay ciertos trabajos que no puede hacer y hay ciertos trabajos que ya pueden hacer. Por ejemplo, sí, para mí las dos imágenes más importantes de la práctica de ayer fue no haber visto a Julián Álvarez. ¿Qué tuvo Julián Álvarez? Julián Álvarez no tuvo solo un esguince de tobillo en el Atlético de Madrid. Julián Álvarez estuvo muy cercano a quedarse afuera del Mundial por una distensión ligamentaria en ese tobillo.
0: Claro.
4: Y esa distensión ligamentaria lo que hace es que obviamente tiene que pasar el tiempo, más allá de los trabajos kinésicos, tiene que pasar el tiempo. ¿Qué es? Ya pasó el tiempo, porque lunes y martes hizo un trabajo de fútbol muy exigente. ¿Qué pasó ayer? ¿Por qué no estuvo ayer? No estuvo porque de ese trabajo exigente, Julián Álvarez sintió un pequeño dolor en el mismo tobillo. Fueron a hacerle estudios, hay una pequeña hematoma típica, natural, de una recuperación. Cuando vos venís de ligamentos cruzados, y exigís, ¿qué es lo que pasa? Te salen dolencias por otros lados, porque pisás distinto, porque empezás a pisar natural, porque empezás a utilizar músculos que antes no utilizabas. Bueno, le dolió. ¿Qué es lo que está haciendo ahora Julián, o le están haciendo Julián Álvarez? Es un tratamiento rico en plaquetas. Esto se está haciendo habitualmente incluso para los desgarros. Cuando nos asombramos, qué rápido se recuperó el desgarro. Son los nuevos tratamientos avanzados que son ricos en plaquetas para regenerar las células rápidamente y de esa manera que la recuperación se achique en cuanto a tiempo.
0: Claro.
4: Esta es la información que yo tengo. Sé que hay mucho, mucho, mucho, mucho dando vuelta de información y de especulación. ¿Producto de qué? Producto de que se informa poco. ¿Está mal? ¿Está bien? Y yo creo que está bien. Se informa poco, ¿sabes por qué? Si yo fuera Scaloni, informo también poco. No tengo por qué darle panorama a mis rivales. Que conjeturen lo que quieran conjeturar el resto y después vemos en la cancha. Sigo pensando, para mí es mucho más preocupante lo de Montiel, y que creo que va a llegar, porque Montiel, siendo suplente, no va a ser titular en el primer partido, faltan todavía unos días, y todavía falta quizás para el segundo partido donde Montiel pueda llegar a estar bien. Para mí es más preocupante lo de Montiel, y para mí es mucho más preocupante lo de Paredes, pero yo, como te dije en algún momento, Paredes, salvo que se resienta cuando empieza a exigir, es no de la mesa chica, sino de la mesa ratona de la selección argentina.
0: Bueno, contame un poquito, ¿hizo ruido que Argelia le gane a Países Bajos?
4: Tomaron nota. A ver, no tomaron nota porque el cuerpo técnico de la selección argentina ya ha visto todos los partidos de Argelia.
0: Sí.
4: Ha ganado 6 de los últimos 8. Le ganó a Holanda, ayer Países Bajos, empató con Uruguay 0-0 en otro momento. Es un equipo que vienen observando hace un tiempo en el cual saben que es, además de físico, rápido, que sale jugando de abajo, que bueno, tendría tenerlo muy bien a Messi y a Julián Álvarez para ese primer partido. Salen jugando de abajo con ese control de pelota que hacen desde abajo, son muy ingenuos defendiendo cuando van al ataque, es decir, la transición hacia atrás, pero claro, son muy rápidos cuando te contraatacan y vos regalás espacios. Entonces, es esto lo que han visto. Ayer Hach Moussa, este chico que hizo el gol, ha sorprendido porque hasta acá no venía jugando muy bien. Es casi un Messi argelino, un zurdo a perfil cambiado que se tira sobre la derecha. El gol es muy parecido a los innumerables goles que vimos de Messi. Es muy rápido, es muy técnico, tiene jugadores muy técnicos, pero lo que ven es que poca marca en el medio, transiciones hacia atrás ingenuas, no tan lentas como cuando van para adelante, y el tema es tratar de aprovechar cuando salen jugando ahí en el área en cortito. Sí tienen una de sus figuras más importantes en el arquero, que es el hijo de Zinedine Zidane, Lucas Zidane, argelino, español también. Como no tenía lugar en la selección española, en La Roja, eligió por la nacionalidad más madre, y no atajando justamente así.
2: Coco, entonces, por lo que comentaba, esta transición para atrás un poco lenta por parte de Argelia. Sí, Scaloni para el primer partido, acá a dos semanas, propone un Giuliano Simeone, Nico González, de esos futbolistas rápidos y de contraataque. No deberíamos sorprendernos, más allá de el típico mediocampo de control y pase que suele mostrar.
4: Yo lo que creo que está probando y que está variando. Ayer en la práctica el técnico de la selección argentina lo que hizo es variar, cosa que a mí me sorprendería, pero no está mal. Teniendo al Flaco López, lo que hizo es probar con un doble 9. Uh-huh. ¿El doble 9 qué implica? ¿Jugamos 4-3-3? No. Jugamos 4-4-2. Después hay que ver cómo arma la mitad de la cancha, pero un 4-4-2. La entrada del Flaco López ayer fue para que salga Giuliano Simeone. Giuliano Simeone te puede jugar en un 4-4-2 también, haciendo la banda. El tema es a quién sacás en el medio. De De Paul, de McAllister y Enzo Fernández, uno tiene que salir si pones a Giuliano Simeone, con Thiago Almada por un lado, con Nico González por el lado izquierdo. Entonces es ahí lo que está probando el técnico. Yo creo que si llega a jugar con el Flaco López, a mí me parecería muy interesante probar esa variante. Doble 9 lo utiliza poco, pero la variante del Flaco López es muy interesante, porque el Flaco López es un grandote que tiene buen trabajo de pies, sí, que juega bien al pie. Es casi un Prato, para que se den una idea. Bueno, todo el mundo lo conoce al Flaco López, pero aquel que no lo conoce técnicamente, es casi un Prato, que era un 9 que salía, que pivoteaba, que construía, que pasaba entre líneas y que le permitía al terminador, Lautaro Martínez en este caso, poder justamente quedarse más fijo dentro del área. No es un 9 fijo el Flaco López. Por eso a mí me parece interesante esta variante. Yo buscaría más la variante por el medio. Si bien yo creo que el medio está casi consolidado, De Paul, McAllister, Enzo Fernández, y te lo digo en ese orden porque muchos intentan buscar a Enzo, McAllister, Enzo de 5. Yo creo que Enzo, con lo que está haciendo, en el trabajo que está haciendo en el Chelsea, hoy ya no es un 5 tan posicional, es más un 5-10. Tirado del medio adelantado hacia la izquierda, es un pasador, es un llegador. A mí me gusta el 5, pero bueno, de todas maneras está buena la variante que está buscando el técnico de la selección argentina.
0: Muy bien, Coquito, un abrazo grande y mañana la seguimos también con algunas informaciones del fútbol local. Ya tengo encima la pausa, pero mañana nos volvemos a poner en contacto. Muy coqueto todo ahí, espectacular.
2: Qué buen lugar.
0: Bueno, sí, espectacular.
4: Muchas gracias. Estamos remodelando, la selección argentina se lo merece. Esta es una parte, ya vendrá otra parte, tenemos el estudio 2, sí. Entonces bueno, ya vamos a, todavía falta la Copa del Mundo. La Copa del Mundo llega cuando comienza el Mundial,
0: ¿no? Y sí, mira, por supuesto. Y vaya pensando en renombrar el estudio por razones obvias, ¿eh? Pero bueno, son cosas que pasan, ¿viste? Nos vamos a la pausa, ¿eh? Un abrazo grande, Coco. Ya venimos, ¿eh? No se vaya.
4: Chao, chicos.
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0: Buen día, Martín Varela. Así como está la situación, no se puede trabajar. Es verdad lo que dice usted. Quisiera participar por todos los premios.
1: Hola, buen día, muchachos. Soy Mirta 516 de las 1000. La verdad que ya ahora la política es un circo. Siempre digo, es un circo. La vedette, modelo, cómico. Todo va. Así que espero que pasen un lindo día y espero tener suerte.
2: Buen día, Martín Varela y equipo. Soy Liliana 458. Me gustaría ganarme los premios que tiene. Muy lindo programa, siempre lo veo. Soy de Barrio Montaña.
3: Buen día, Martín Varela, Flora 084. Y para mí, la política se volvió un show después de que asumió Milei. Tengan buen día.
4: Buen día, regreso Martín Varela y equipo. Bueno, la política en sí es buena. Lo que pasa es las personas que se meten en la política ahora. Es el error. La política en sí es buena. Daniel Castillo, 932. Gracias.

0: 6:42, estamos compartiendo la mañana de regreso, hasta las 12 del mediodía, tramo final del programa de hoy. Bueno, Raúl manda un mensaje, dice: Martín, soy de Satangopé, me gustaría que comentes que acá en nuestra localidad se desbarató una banda que se dedicaba a organizar riñas de gallo, una experiencia verdaderamente sangrienta y terrorífica que debería dejarse atrás. Sí, Raúl, es cierto. Ayer no pude, por una cuestión de tiempo, leer un mensaje de Manuel, un oyente televidente de la capital, que me dice que en el barrio San Antonio Oeste hay un lugar donde se hacen riñas de gallos.
1: Todavía.
0: Increíble, ¿no?
1: O sea que yo en la década del 90 conocí un reñidero de gallos en el barrio Serantes.
0: Mirá.
1: Era impactante el lugar.
0: Sí, la verdad que sí. Y lamentablemente tiene mucha convocatoria.
1: Sí.
0: Lamentablemente.
1: Entonces,
0: lamentablemente.
1: Sí.
0: Es como siempre decimos, ¿quién es el culpable? ¿El chancho o el que le da de comer? 11:42, nos vamos al contacto con Roberto. Robertito, adelante.
2: Gracias, Martín. Pedimos disculpas a la audiencia.
0: No, por favor.
2: Las complicaciones.
0: Había problemas de señal.
2: Comunicación.
0: Claro.
2: Sí, totalmente. Es para mostrar también un poco el compromiso que tenemos como medio para acudir a cualquier punto de la ciudad para cuando la gente nos necesita y nos requiere, ¿no? En este caso, por una situación bastante compleja que está atravesando la familia Quiroga, en este caso, por un incendio en el que prácticamente se quedaron con lo puesto, una familia con muchos chicos y que lamentablemente se redujo a cenizas todas sus pertenencias, incluso hasta una prótesis ortopédica que uno de los chicos utiliza y que lamentablemente quedó completamente carbonizada. Pero pudimos rescatar el testimonio de Emilce y de Héctor, los propietarios de esta vivienda, que nos decían lo siguiente y que solicitan la solidaridad de toda la comunidad correntina para poder asistirlos en este difícil momento. Los escuchamos.
3: Bueno, barrio La Tosquera, lamentablemente una familia se ha quedado con lo puesto por un incendio en la jornada de ayer en horas de la noche. Estamos con Emilce y con Héctor. Bueno, ¿qué pasó, Emilce?
4: La verdad, sinceramente, no sabemos. La puerta estaba entreabierta cuando nosotros llegamos a las 8 porque ni siquiera los vecinos nos avisaron. Vinimos nomás solo a la casa y vimos, encontramos con el fuego. Empezamos a apagar hasta ya no bomberos porque no pueden entrar por la calle, es que son horribles y así se quemó todo.
3: Es una calle de muy difícil acceso. ¿Pudieron rescatar algo de la vivienda?
4: No, nada se pudo salvar, se cayó todo, ni las chapas sirven, dijeron los bomberos que la casa no se puede habitar, se quedaron con los puestos sinceramente, todo perdieron.
3: ¿Cuántos chicos viven acá en esta casa?
4: 5 chicos, una nena de 12 años, una nena de 10, unos mellizitos de 5 años y el bebé de 1 año que tienen problemas, el bebé mellizito y el bebé último convulsión. Acá quedó su piernita del bebé que tiene la ortopedia.
3: Ah, ¿usa ortopedia uno de los chicos?
4: Sí, uno no tiene, de la rodilla hacia abajo no tiene y usa piernita ortopédica.
3: O sea que necesita ahora una prótesis para seguir caminando.
4: Sí, eso es lo que necesita y el bebé el jarabe porque todo se quemó acá.
3: ¿Y qué es lo que está necesitando con mayor urgencia, aparte de la prótesis que es?
4: Lo más esencial que necesitan son la ropa, los alimentos, los pañales, los calzados y los útiles para ir a la escuela, que son lo que más necesitan.
3: ¿Y ahora dónde se están quedando?
4: Y ahora están quedando en la casa de mi mamá, pero son muchos para estar todos ahí juntos también.
3: ¿Y ustedes dónde duermen?
4: Y ahí en el piso.
3: ¿Se están acomodando entre todos?
4: Sí, nos estamos acomodando, sinceramente, porque no hay lugar, somos muchos.
3: ¿Hace cuánto que están acá en el barrio?
4: Acá, en la casa está viviendo, están ellos hace 3 años, porque ellos vinieron porque tienen problemas con el bebé que tiene discapacidad, por ese motivo vinieron a Corriente, porque acá hay mucha más ayuda que en donde ellos vivían.
3: ¿Vos viniste a Corrientes para buscar ayuda para tu bebé, Héctor?
5: Exactamente. Buenos días. Porque yo soy del Chaco y allá lamentablemente teníamos candado y no se conseguía nada. Y de ahí nos mandaban para acá y bueno, no nos quedó otra de venir para acá. Y gracias a que vinimos para acá pudimos conseguir la prótesis para mi bebé y bueno, ahora se perdió eso. Le quedó una de repuesto. Gracias a Dios le quedó una que todavía puede seguir usando. Pero esa la que no quedó de repuesto se partió en la mitad de la pierna, del pie la mitad se abrió, que no tienen que renovar de vuelta eso y bueno, estamos esperando que nos llamen porque dijeron que no van a llamar y estamos
4: ahora
5: esperando.
4: Todos los datos de ellos, toda documentación quedaron acá, todo perdieron, nada se salvó.
3: ¿Están recibiendo asistencia de algún organismo
4: ahora,
3: estatal?
4: Supuestamente iba a venir Desarrollo Social, que esa noche le visitaron a las 1 de la mañana de la noche allá en la casa de mi mamá, pero no se acercaron acá en la donde se quemó, no.
3: Pero es un lugar de difícil acceso.
5: Difícil, complicado, es por por la bajada, que hay mucho pozo. Nosotros acá, mi bebé convulsionaba eso a las 12, 1 de la madrugada, no tenemos en qué movernos, teníamos que ir a molestar a mi suegra por la moto, a mi cuñada a veces.
4: Hasta la comisaría para que el patrullero le lleve hasta los hospitales, porque así nos arreglábamos.
1: Si la gente quiere colaborar con ustedes, con todo esto que vos dijiste, Milce, ¿a qué número se puede comunicar?
4: Está el número de mi hermana que dejo, y el mío digo también sí, por las dudas. 3777-623142.
1: ¿Lo puedes repetir?
4: 3777-623142. Ese es el mío, el que me están mandando mensajes.
1: Con ese se están comunicando.
4: Sí,
1: lo podemos dejar en ese número directamente.
4: Sí, no hay problema. Y después está el de mi hermana también, que, o sea, publiqué en todos lados que, para que puedan ayudar, que es 3644-361074. 3644-361074. Dejamos un número, un alias también para por ahí si alguien quiere ayudar. Es malena.m.c.l.n. Cualquier cosa que le puedan colaborar para que ella compre las cosas o lo que fuera que necesario, lo más importante.
1: Emilce, lamentamos lo que te pasó y gracias por este testimonio.
4: Gracias a ustedes por acercarse hasta acá, porque nadie llega.
2: Bueno, hasta ahí el relato, bueno, esta familia que lamentablemente perdió todas sus pertenencias en este incendio y busca la solidaridad y la ayuda de la comunidad correntina, Martín.
0: Bueno, reiteramos el alias, malena.m.c.l.n. A ese alias se pueden recibir todas las donaciones, porque la familia quedó con lo puesto, exclusivamente. Y además, porque uno de los niños tiene un problema con una piernita ortopédica que necesita para movilizarse. Bueno, gracias Roberto por tu aporte.
2: Abrazo, Martín.
0: Roberto, desde Exteriores.
1: Martín, dos cosas. La primera, desde mañana se paga el plus unificado de 110.000 pesos. Comienza a pagarse mañana. Recordemos, terminación 0 y 1. Saquen las cuentas hacia la semana que viene. 2 y 3 van a estar depositados ya los fondos el sábado en los cajeros, pero por ventanilla se cobrará el lunes y hasta finalizar la semana que viene. Recordemos también que el gobernador Valdés había manifestado, asegurado que el 16 comienza a pagarse el aguinaldo con el otro plus. Uh-huh. Así que también estar atentos a ese cronograma de pagos. Otro tema, Martín.
0: A ver.
1: Calle Gato y Mancha entre Igarzábal y Profesor Crespo. Imagen, señor Nicolás Romero.
0: Sí.
1: A punto de caer ese poste allí.
6: La torre inclinada de...
1: del barrio sería, esto sería barrio... Bueno, de ahí de Gato y Mancha, entre Igarzábal y Profesor Crespo.
0: Claro, uno no sabe si es de la DPEC, de qué...
6: ¿Esa bueno, club no es?
0: Calculo que debe ser la DPEC, porque ya Entel... Sí.
1: Entel. No. O Telecom.
0: O Telecom ya no tiene mucho red domiciliaria, ¿no?
1: No, ya no hay más.
0: Sí, ¿Quedan teléfonos domiciliarios o no?
6: Sí, siguen ofreciendo, casos, ¿eh?
1: Ofreciendo no, creo.
0: ¿En serio?
6: ¿Ofreciendo? Yo otra vez hablé con mi hermano que le tenía la... Y esto... Me salía más barato aceptarle la línea fija para el internet que no aceptarle. No,
1: hay una diferencia.
0: A ver.
1: Para. Hay una
6: diferencia. Yo te digo lo que me dijo.
1: La vieja línea fija ya no existe más.
0: Ah,
1: ahora no, lo que te ofrecen es un teléfono IP. Vos comprás el decodificador y eso está conectado a una... que podés conectar un viejo aparato y es un teléfono IP.
0: Pero que toma el registro aéreo.
1: No, que funciona, que está dentro... Funciona como la vieja línea, como dice el señor Nicolás Romero, pero está dentro del esquema de la fibra óptica.
6: ¿Qué es un teléfono IP?
7: Está digitalizada, a diferencia de la otra que era la...
6: ¿Qué es un teléfono IP? Desconozco, ¿eh?
1: Un teléfono IP es una línea telefónica que está dentro...
7: ¿Teléfono fijo digital?
1: Sí, exactamente.
0: Teléfono fijo digital.
1: Teléfono fijo digital. Pero la otra ya no existe más. Es más, a tal punto que todos los cables, recordemos, la semana pasada se sacaron todos esos cables que estaban acá entre Calle Salta, entre Julio y Pellegrini. Bueno, volaron absolutamente todos y esa es la idea de ir sacando todos esos cables que ya no sirven más.
0: Bueno, Martín me dice, Rosendo, ¿sabés algo de las condiciones para participar en los sorteos del Banco de Corrientes por el Mundial? 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Pepe, vendemos.
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0: Que ya brilló en Boca y que obviamente ha sido figura del equipo mendocino en los últimos campeonatos.
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0: La Asociación de Periodistas va a entregar un reconocimiento a Juan Carlos Maqueda, ex juez de la Corte Suprema de Justicia de la Nación, quien va a recibir el premio Pluma de Honor del Periodismo 2026 por su estricto respeto a la libertad de expresión. Más oportuno, imposible, porque ayer hizo mucho ruido en el escenario político, hicieron mucho ruido, las declaraciones del juez Máiquez pidiendo detención para los periodistas que informaban cuestiones desde la justicia provistas por otros magistrados. La verdad, yo no sé cómo se hacen estas declaraciones, ¿no?
2: El padre del actual ministro de Justicia,
0: creíble,
2: cuyo mandato fue prorrogado por el Senado de la Nación porque tenía que jubilarse, avanza con este tipo de pedidos que dicen mancillan su buen nombre y honor.
0: Sí,
2: para
0: sí.
2: Eso está la misma
0: cual.
2: Justicia, puede acudir.
0: Increíble.
2: Pero no
0: increíble.
2: Pedir esto, ¿no?
0: Pepe.
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0: Hoy se debate la agenda de jueces en el Senado de la Nación, pero el conflicto por el pliego de la doctora Michelli, la cuñada de Hugo Alconada Amón, no va a ponerse en escenario porque el gobierno evalúa que es un escenario muy riesgoso que podría obtener aprobación en virtud de que Patricia Bullrich, Carolina Lozada, Francisco Paltroni y Luis Juez ya adelantaron que van a respaldar el pliego por entender que tienen objeciones de conciencia a la actitud del gobierno nacional.
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0: Nicole Verón, la ex integrante de la policía de la ciudad de Buenos Aires, que fue suspendida por haber subido videos eróticos de OnlyFans, fue encontrada ayer de manera fortuita porque protagonizó un accidente fatal con armas y estupefacientes y fue detenida en la autopista Richeri. Se provocó un impacto entre un BMW en el que se trasladaba Verón y una amiga y un Toyota Etios que provocó la muerte de Hugo Javier López, de 48 años. De esta forma, la investigación pudo dar con armas y estupefacientes en el BMW donde se trasladaba la ex policía.
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0: Bueno, 11:56, el momento tan temido ha llegado. A ver qué suena. ¿Qué, los expedientes secretos X?
2: Parece.

0: Bueno, pero wow.
1: Sí, sí.
2: Solo me acompaña la TV.
1: Sigue muriendo gente famosa.
0: Sí.
1: Wow. Buen trabajo periodístico musical el suyo. Le meto bomba.
3: Sí, le meto.
1: ¿Cómo se llaman estos?
0: Ariel el Señor y Camila Arismendi.
1: Ariel el Señor.
0: Sí, es, sí, sí. Y Camila sí se presenta.
1: O sea, Ariel. Bueno, está bien. Qué cosa increíble.
0: Sí,
1: ¿no?
0: Sí, sí,
1: pues. Dame, dame, dame.
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1: Bien cargadita. Debe ser una de las canciones que menos me gustan de ABBA, pero bueno. Esa es chiquitita.
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1: Esa chiquitita vendió todo, ¿no?
0: Qué bárbaro, ¿no? Impresionante.
1: Bueno, qué éxito fue, ¿no?
0: ABBA, en la década, fines del 70, principios del 80.
1: Ah, bueno, pero hay que reconocer que ABBA como banda pop era muy buena en cuanto a aprovechar el tema de la música disco y todo eso. Pero hay algunas canciones que, esta, por ejemplo, sí, o Chiquitita, que no me gustaban.
0: Pero sin embargo, Chiquitita fue un éxito.
1: Sí, por supuesto.
0: Increíble.
1: No lo desconozco. A ver, vamos con la comida.
3: Dos o tres platos buenos. Arrancamos con el plato de Marina.
1: ¡Epa! Qué lindo está para una polenta así, ¿eh?
3: Desde el barrio Ponce, Marina.
1: Pero vamos para el Ponce, sí.
3: Bueno, ahora, de vuelta. ¿Qué tenemos por acá? El de Fabiana.
1: A ver, Fabiana.
3: ¡Mirá! Huevo frito y papa frita.
1: Mirá, vos simplificó. Hizo papa frita con huevos fritos. Plato a caballo.
3: Del barrio Santa Rosa.
1: Espectacular. Vamos al Santa Rosa.
3: Vamos ahora al plato de Rosa del Carmen
1: mirá
3: Gómez.
1: Mirá la sopasa que está haciendo Rosa.
0: Gómez,
1: y mirá lo que es esa mazorca. Espectacular.
3: Del primera junta.
1: ¿Con manteca arriba o sin manteca arriba?
0: No, ahí.
1: Así. No, yo saco igual. De la sopa lo saco así, le pongo manteca, le pongo sal y lo como ahí.
3: Ah, ¿uno más?
1: Y sí, porque me trae un poquito de reminiscencias brasileñas.
0: Sí, sí.
1: Pedimos en las playas de Brasil.
0: ¡Mirá eso!
3: Marinera. El plato de Luisa. El plato de
1: Luisa. Super marinera. ¿Y eso?
3: ¿Qué tenemos acá?
1: Eso es un chupín.
3: Sí, exactamente.
1: Sí,
3: chupín de pescado.
1: Espectacular. Arroz con pollo.
3: ¿Hace cuánto no se están inspirando hoy?
1: Bueno, che, son las 12, nos pasamos un poquito. Gracias, Rolo en la mesa de control, Nico en la generación de video, Juan Martínez en la producción, Roberto Ojeda en exteriores. Mirá, mirá esas con fideos.
0: Impresionante.
1: Fantástico. Ese plato mata, ¿eh?
3: Pero es espectacular.
1: Cuando terminás de comer milanesas con fideos, ¿qué sentís? Que tenés un fitito adentro, ¿no?
3: Que te puedo correr tres maratones juntas.
4: 8 meses.
1: Una cosa impresionante, ¿no? Bueno, gracias muchachos por la compañía. Mañana a las 10 volvemos a hacer un intento por informar y entretener aquí en los dos gigantes de las telecomunicaciones, LT7 y Canal 13 de Corrientes. Y como siempre digo, a cuidar a los chicos, que ellos son nuestro verdadero tesoro. Chao.
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6: ¿Por qué perdió el partido? ¿Fue culpa de él el gol?
7: No, pero entró pobre para ganarlo y lo
6: entró
7: terminó perdiendo.
6: Entró 0-0 y perdió 1-0.
7: Sí, y entró Culibert, el hijo.
6: Justin.
7: Un poquito más atrás juega.
6: Claro, es un más creativo, un poquito más de extremo.
7: Un poquito más atrás, más 10. Lo vi todo, me gustó Holanda, juega bien, pero Holanda, ¿viste?
6: Sí. ¿Y Argelia qué te pareció?
7: Y Argelia un equipo rápido, de contraataque rápido, rapidísimo. Juegan con la furia de la gente. ¿Viste que la gente tiene esa furia en la tribuna? Así juegan, con ese ímpetu. Pero me parece un equipo igual limitado, ¿viste? Yo ayer escuchaba, ojo, con Argelia. Holanda debió hacerle, o Países Bajos, 10 goles. No,
6: lo que atajó Zidane fue una cosa de loco.
7: Definió muy mal Holanda. Se desesperó.
6: Pero hubo, sacó 4 o 5 pelotas de gol, ¿eh?
7: Me gustó mucho el arquero, muy atento.
6: Muy bueno.
7: El arquero que no es tan alto, lo vi en la foto, por ejemplo, ¿viste cuando sacan la foto antes del partido? Se pone en punta de pie para no parecer tan bajo.
6: Es raro que no lo haya tenido en cuenta Francia, ese chico, porque atajó el Real Madrid cuando Zidane era el técnico.
7: Sí.
6: A ver, tiene un apellido de gala, sos Zidane. ¿No? Sí. Por ahí no está para ser arquero titular. ¿Pero segundo arquero, tercer arquero?
7: Yo pensaba ayer que el hijo de Pelé era arquero.
6: Sí.
7: Y el hijo de Zidane, arquero.
6: Edinson era, ¿no? El arquero de Pelé.
7: Edinho, ¿no era?
6: Edinho.
7: Qué cosa rara, ¿no? Que el hijo del número 10 sea arquero. Pero bueno, ha pasado con Pelé y ayer lo vi al hijo de Zidane.
6: Es verdad.
7: Que anduvo bien.
6: Hoy juega Francia contra Costa de Marfil, creo que es un partidazo.
7: Lindo partido, 4 de la tarde.
6: Porque Francia para mí es gran candidato ya a la final.
7: Sí, es el. Y es el gran candidato.
6: Ahora, equipazo.
7: Tres finales seguidas serían, ¿eh?
6: 2018 campeón, 2022 subcampeón.
7: Casi.
6: 2026.
7: Por Diego Martínez no fue campeón.
6: A ver, selecciones que hayan jugado tres finales seguidas. ¿Brasil llegó a jugar?
7: 58, 62.
6: 66, no, 66, no, no. O sea, ¿sería el primer 70. Caso? Búscalo.
7: Sí, me parece.
6: Tanito, ¿sería el primer caso?
7: Y aparte con el mismo técnico, porque Deschamps se va ahora.
6: Sí.
7: Fue campeón, subcampeón.
6: Italia, 34, 38, después suspende no. por la guerra mundial.
7: Sí.
6: Hay que buscar,
7: no.
6: ¿eh?
7: Me parece que no, tres finales seguidas no.
6: ¿Podría ser?
7: Lo podría ser, sí. Y con el mismo técnico.
6: ¿Que se va después del Mundial?
7: Que se va y además fue campeón del mundo como jugador. Como jugador y
6: uno,
7: como técnico.
6: Uno de los más grosos, sí. O sea, está al nivel de Beckenbauer.
7: Didier Deschamps, ¿no? Ganador, ganador.
6: Sí, sí, sí. Sí.
7: Y va Zidane.
6: Y va Zidane.
7: Va Zidane.
6: Exactamente.
7: ¿Sabes qué está bueno para seguir? Yo no lo seguí porque, bueno, estamos en otro país. La pelea por la presidencia del Real Madrid.
6: Sí.
7: Grosa, loco. Grosa. ¿Vos sí. te acordás la película de Florentino Pérez?
6: Sí, lo que pasa es que yo... Muchachos, la verdad que escucho, digo, pensé que era un meme. Porque el candidato opositor Riquelme. A Florentino Pérez es Riquelme. Yo pensé que era un meme que estaban jodiendo Riquelme, viste,
7: no, no, no.
6: Román quiere ser presidente del Real Madrid.
7: Como se había cuestionado a Florentino, dijo, ¿cómo vamos a elecciones?
6: Es el opositor que dijo que tenía fichado a Haaland.
7: Sí.
6: Haaland se lo decir, yo me llevo bien, le doy éxito a los dos. A ver si todavía lo quiere fichar Florentino, dice, estoy también.
7: Florentino anunció a Mourinho.
6: Para mí es pientaboto, hoy... no sé. La verdad no le conozco el chip a los madrileños.
7: Parece que lo quieren a Mourinho.
6: Hoy anunciar a Mourinho, que no sí. te pudo... Ganan todas las Champions Real Madrid. Va Zidane, gana. Va Carleto, gana. Mourinho no pudo pasar una semifinal. No pudo llegar a una final.
7: Mm-hmm.
6: Todos los últimos Ferraris que agarró, las chocó.
7: Sí, no anduvo
6: el Tottenham,
7: bien.
6: El Manchester United.
7: Fue campeón de una copita chiquita en Roma, ¿no?
6: Sí, ganó la Conference League. Eso. Y ganó la Europa League con el United. Viste, para mí es pentabuto, pero bueno, se ve
7: que anunció a Mourinho y dicen que el Florentino Pérez hoy anuncia sus dos próximos refuerzos.
6: Claro, porque se hablaba de Konaté y de Dumfries, pero que no son tampoco.
7: Nah.
6: Son buenos jugadores.
7: No pero, venden una platea.
6: Pero no es como cuando él prometió a Figo.
7: No, no.
6: Y,
7: no.
6: y ganó por Figo.
7: Claro, por eso. Increíble.
6: Bueno, está lindo, está lindo.
7: Está lindo, ¿eh? Va el domingo.
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0: ¿qué tal, amigos, amigas? Bienvenidos, bienvenidas. Arrancamos este programa López 910 a esta hora, 12 del mediodía, 7 minutos. Una temperatura que está bastante agradable. Está feo, uno mira al cielo, está gris, oscuro, a punto de llover, parece, pero... parece que también hay mucha humedad, señora, ¿cómo le va?
1: Así es, hola Gus, 15 grados, 6 décimas, mucha humedad, 88%, cielo mayormente nublado, máxima para hoy 18 grados. A la mañana llovió cuando ustedes dormían.
0: Claro.
1: Ah. Ahí llovió.
2: ¿Vos no dormías?
0: Sí.
1: No,
0: yo estaba regando las plantas.
1: En algún... sacando la basura. En algunos barrios sí llovió, puede ser que más tarde también vuelva a llover, mañana no, pero el fin de semana será con lluvias, pero ustedes ya no van a estar aquí.
0: Bueno, en el pase hablábamos de una selección tres veces finalista consecutivamente, Alemania, 82, 86, 6, 90. 90.
3: Ah, te lo mando.
2: Me lo mandó Mauro Conti también.
0: Porque eso puede pasar con Francia si llega a la final, porque es un gran equipo. ¿Sabes qué estaba mirando hoy? Leo, yo no tengo tanta memoria, no, parece. Hola, Marcela Patané.
3: Hola, querida, ¿cómo estás?
0: Estaba mirando, Teis Sport a la mañana repitió el partido Argentina-México.
2: Sí, ¿cuál?
0: El del último mundial, Argentina-México.
2: Sí. El gol de Enzo.
0: Y Messi.
4: El primero, más importante.
2: Tuyo,
0: claro,
2: espectacular.
0: Y escucha, nos vamos el primer tiempo 0-0.
2: Sí.
0: Con un punto de 6.
2: Claro, casi afuera.
0: La carucha, porque uno ya conociendo el final, mira las caras. La carucha de Scaloni, de Aymar, de Samuel. A los 42, yo no me acordaba tanto, entonces lo vi. A los 42-30... tiro libre para México, una falta que hace Montiel, lo amonestan a Montiel, tiro libre que patea Vega, Vega que pateaba los tiros libres, bárbaro, hizo un golazo contra Arabia, creo, al ángulo. Patea al ángulo y el Dibu Martínez vuela,
2: la saca
0: y la agarra con las dos manos, la tenaza y ni rebote da.
2: ¿Era jugada de gol? No me acuerdo.
0: Sí. Era buena.
5: Se nos vino el Suecia el 2012 a la cabeza,
2: sí,
5: ¿no?
2: ¿Era buena la jugada? Yo no me acuerdo.
5: Sí.
0: Mentira, pará, ¿sabés?
5: Sí, me acuerdo.
0: Lo que más me llamó la atención, el equipo de Argentina.
2: ¿Cómo formaba?
0: Sí, nada que ver con lo que terminó siendo.
2: A ver, ¿te acordás?
0: Mirá, lo tengo acá, se lo pedí. A ver. El arquero Dibu Martínez.
2: Sí.
0: El 4 Montiel.
2: Mira, Molina. Bueno, eso sí.
0: No, jugó más Montiel. Siempre Molina.
2: Partió el final, claro, partió en el final.
0: El 2 fue Otamendi. El 6 fue Lisandro Martínez. Y el 3 fue Marcos Acuña.
2: O sea que entró después Cuti, el tercero.
0: No, el Cuti jugó el primer partido, pero jugó mal.
3: Tenía algunos problemas de lesión.
0: Sí, jugó mal, creo, el Cuti, el primer partido. Entonces lo sacan. Ahora, vos fíjate lo que es esto.
3: O fue en la Copa América que tenía problemas.
2: No,
3: la Copa América, creo, venía con problemas físicos.
0: No,
3: Cuti. El Cuti.
0: Cuti creo que jugó el primer partido del Mundial.
2: Llegó tocado el Mundial.
3: Ah, ¿viste?
0: Jugó el primer partido del Mundial.
3: Ah, pero llegó tocado.
0: Como perdió, ahí sí me acuerdo. Escuchá, de los 5 defensores, contando el arquero, el arquero más los 4 del fondo... solamente repitieron, bueno, el arquero sigue, Otamendi.
2: Sí, después.
0: O sea, de los 4 defensores, solo Otamendi.
2: Taliafico.
0: De... ¿no? Sí.
3: No, me llega dato.
0: Bien, pará. ¿Sabes quién fue el 5?
3: ¿Quién?
0: O sea, la parte defensiva. Guido Rodríguez.
3: No. El mayordomo, querido.
2: Che, no me acordaba.
0: Titular, Guido Rodríguez.
2: ¿Vos te acordás?
0: ¿Sabes quién fue el 9? ¿Sabes quién fue el 9?
3: No me acuerdo de nada de eso.
0: Lautaro Martínez.
3: De eso sí me acuerdo.
0: Y jugó Di María.
3: Porque el 9, Lautaro, fue también en el primer partido.
6: Le di el pase a Messi en el gol.
3: Que le anularon dos goles, ¿te acordás?
0: Che, fue Di María, que creo que después termina jugando la final. Che, mirá, Farinella me dice también Brasil 94-98-2002.
3: Sí. Y te mandé ahí, claro.
2: Bien Farinella, jugaba bien Farinella hablando de eso. Yo,
0: me dijiste que era un buen 9.
2: Sí, jugaba con los codos mucho.
0: Bien. Ah, sí, un tipo Beto Acosta, Funes.
2: Y se acuerda él.
0: El Búfalo.
2: Siempre campeón de nosotros, era muy bueno.
0: ¿Nosotros quién es?
2: El equipo nuestro, no me acuerdo ni dónde
0: era. Me quedó el mate lejos, Leo, pero no... Tiene ruedita igual la silla, te puede... ¿La pastilla la vas a comer mientras el programa siempre? Porque escucho el...
2: No, está insoportable hoy, ¿eh?
0: Escucho el...
3: Ah, mira, te lo trajeron a vos también. Le agradecemos a Víctor Hugo Morales y a Julián Capazo por el libro Mis Mundiales, de Víctor Hugo Morales, que este va para el Mundial, lo leemos allá, en el viaje.
0: Yo estaba preparando una editorial para los últimos 10 minutos del programa.
7: Pero ya está.
3: Me puse celoso porque pensé que era para mí, pero veo que... cuando te arrimé la matera que también te lo regalaron.
5: Extraordinario, mi querido Leo Gentile.
0: Estaba preparando para los últimos 10 minutos del programa una editorial hablando de Víctor Hugo.
2: ¿Así cerrabas?
0: El gran relator de la historia.
2: ¿Y?
0: Que me mandó su libro. Para mí, ¿sabes lo que es que Víctor Hugo me manda un libro?
2: ¿Qué te parece?
0: Una maravilla. Sí. Que lo escuchaba. Fenomenal. Lo escuchaba en el auto cuando volvía a la cancha.
2: Ta, ta, ta, ta, ta, ta, ta.
3: En esos mundiales.
0: Y...
3: cuando éramos chicos.
0: Y Marcio Fassini, Juan Marcio Fassini.
3: Claro.
0: El comentario de Ricardo Siosio.
2: Qué bueno que era Ricardo.
0: Mi maestro.
2: Qué bueno que era Ricardo.
3: Claro, mi maestro. Me acuerdo esa dupla.
0: Mi mentor.
3: Claro, en el Mundial de Italia en el 90. Víctor Hugo, el Tano Fassini. En el 86, Víctor Hugo estuvo con Julio Ricardo.
0: Claro, Julio, un grande.
2: Ya te tiró por la borda del principio del tema principal.
5: Estábamos en la Argentina, en México, en la mitad de la cancha.
2: Partido con México.
0: ¿Sabes qué le pedí a la producción hoy?
2: ¿A quién?
0: Toda manchada de la producción.
2: Sí, me imagino.
0: Lleno de manchas. Sí,
3: hay una indeleble igual, pero...
2: Ah, ¿no le pedí a favores?
4: ¿Una sola?
3: Hay una que es
2: brava. Te viene excusa, no favores.
0: Toda manchada. Le pedí agua caliente y me dio... Creo que está congelada.
3: Estás un poco intenso hoy, ¿eh? Igual,
0: pero está fría el agua.
5: Aprovechá y tomate uno tereré, por favor.
2: Tereré, tereré. En la producción toman tereré, ¿no?
0: ¿Sabés que me ponía... ¿Quién tenía siempre la pastilla en la boca?
2: ¿Quién?
0: Es un hijo de puta, mirá. Trabaja en radio. No. Aparte, escúchame, pará, tenés.
3: No estoy hablando.
0: Desde las 8 de la mañana hasta las 12 para comerte 15 pastillas.
2: Hasta las 11 duerme.
0: Y desde las 14.
6: Yo me levanto a 11 de la mañana. Ah, 12, porque la mañana no me gusta. Claro. Será porque yo nací a las 11 de la mañana. Claro. Pero me deprime la mañana.
0: El único error que tenía Raúl Fernández.
3: Raúl, es verdad.
0: Que era un crack. Era un crack. Se ponía la pastilla. Yo lo veía acá. Yo acá en la mesa, acá, en la punta de la mesa, lo veía a él que se ponía la pastilla a las 12 y un minuto. Primero que el papelito tardaba en abrirlo.
3: Me acuerdo.
2: Y ahora, me imagino tu estado.
0: No, y el papelito ruido hacía. Le quiero contar a la gente que yo uso los auriculares muy altos. Muy altos porque quiero concentración.
4: Y se escucha todo.
0: Quiero concentración. Entonces, se ríe.
2: Pero es insoportable.
0: Entonces, ¿qué hace? Se trae la pastilla y está...
2: Me dice que me manda un mensaje.
3: La gente no lo percibe.
4: No es medicación.
0: ¿Qué no va?
3: No es una pastillita de miel y menta, mi viejo.
2: Está bien, viejo.
0: ¿Y el otro día que tenía fruto seco?
3: No traje más fruto seco. Cada día me voy repitiendo de traer comida.
0: O sea, él me dice intenso a mí.
2: Sí.
0: Y come nueces, almendras al aire y ahora pastilla.
2: Son no, facturas.
0: Pero son dos horitas del programa nada más.
2: Nada más.
0: Aparte con Víctor Hugo, 10 minutos, había preparado un relato, todo.
3: Bueno, hoy me voy antes igual, así que podés cerrar con eso.
2: Si vas antes,
3: Gustavo. Tengo que hacer mil cosas, no sé.
5: La teoría de los cuatro.
0: Ayer te fuiste antes.
3: Hoy es mi último programa antes del viaje, sí.
0: Ah, pensé que era el último programa, pensé que...
3: Bueno, nunca se sabe.
0: Iba a ir a lo de boliche de Nico,
2: ¿Sabés lo que hizo recién?
0: ¿Qué?
2: Saludó a la chica, ¿no? Dijo, por si me muero, y le dio una...
0: Sí, bueno,
3: no,
0: sí.
3: Por si no vuelvo, uno nunca sabe.
0: Sí, hay que despedirse. Hay que despedirse bien de la gente ahora, porque por ahí no volvemos.
4: Dejar todo en orden.
2: ¿A vos igual?
0: Y son 50 días.
7: ¿Cenizas? La casa de Dani.
2: No me gusta.
3: No, Bóveda.
7: Ah, ay, chico.
0: Sí, es el número 7, Bóveda.
2: Volví a México, Gustavo.
0: Entonces, ¿qué le pedí al productor todo manchado?
2: Sí.
0: Le pedí que me compare este equipo que casi queda eliminado en primera ronda, porque si México nos ganaba,
2: sí, afuera,
0: el partido fue un asco, fue un desastre el primer tiempo.
2: ¡Un espanto!
0: Después hace los cambios en la segunda etapa. Ahora, y fíjate que en este equipo...
2: ¿Hasta ahí donde fuiste?
0: Este equipo de Argentina con México no jugó Papu Gómez, que había jugado el primer partido, y creo que jugó al tercero.
2: Un rato.
0: Ya jugó McAllister.
2: Ahí entró Alexis de entrada.
0: Ahora... Repito, Montiel, Otamendi de 2,
2: sí.
0: No de 6. Lisandro Martínez, Marcos Acuña, Guido Rodríguez, Lautaro Martínez y Di María, que no jugó todo el Mundial. Son 6 jugadores, ¿eh?
2: ¿Quién te falta?
0: ¿Cómo termina con Croacia? Escuchá,
2: ¿qué te falta?
0: Porque no quise poner el último partido con Francia, porque ahí Scaloni, faltando 30 minutos para... 30 minutos, un poquito más, 3 horas para el partido... Decide que juega a Di María porque tenía que encarar al 4 de Barcelona, que no 4.
2: ¿Así a Koundé?
0: Sí, por eso. Bien elegido. Bien.
2: Sí, sí, sí. Es zaguero. Está jugando de lateral igual.
0: Sí, no sé. Bueno. Con Croacia, Argentina juega Dibu Martínez, Nahuel Molina, Cristian Romero, Otamendi de 6 y Tagliafico. Es decir, acá, si querés, en su puesto, solo el Dibu Martínez. Porque Otamendi jugó de 12 ese partido que te dije y acá jugó de 6. Con Croacia jugó Paredes, che.
4: Sí.
2: ¿En lugar de quién? ¿De Enzo?
4: De Paul.
0: No, por eso no jugó Di María.
2: Ah, claro. Enzo, Paredes, McAllister y De Paul.
4: De Paul, claro.
0: Lleno de volantes el equipo con Croacia.
2: Messi y Julián.
0: Sí. Y me parece que fue el mejor partido que jugamos, ¿no?
3: Y fue el 3-0, ¿no?
4: 3-0.
0: Pero para... sí, lleno de volantes, ¿eh? Atención, digo.
2: Está bien eso. Todo con buen pie. Pero, a ver... Tirate a este Mundial, viste que todos dicen Paredes titular. Déjame
8: metete en la circunstancia del equipo. No está al 100 Cuti. ¿Estamos de acuerdo? No llega al 100 Cuti. Por más que llegue, está fuera de tiempo futbolístico.
4: Sin rodaje últimamente.
8: ¿Está al 100 Lisandro Martínez? No está al 100. No viene jugando en Inglaterra a full.
4: No.
8: Otamendi tiene 4 años más, tiene 38.
0: Pero acá estamos hablando de...
8: No entiendo lo que decís.
0: Acá estamos hablando de jugadores que estaban en plenitud ya a esta altura. Y mirá el cambio que hizo el equipo del segundo partido al sexto.
8: Y el 50%.
0: Sí, acá jugó, no jugó Di María el anteúltimo partido. Lo jugó Paredes, muchos volantes y solo Julián de 9. ¿Cómo fue? ¿Fue defensivo tu equipo? No. Jugó un solo delantero.
8: Pero pará, los medios son todos ofensivos.
0: Son todos buenísimos, claro.
4: Y después entra Lisandro Martínez por Paredes en el segundo tiempo.
8: Claro.
0: ¿Sabés que vi ese primer tiempo? Hoy lo vi. Primer tiempo con México, lo transmitió, estamos en la cabina al lado con Leo, no escuché a De Paoli y Senosiaín.
8: Claro.
0: No los escuché, los escuché hoy. Y claro, hablaban del poco movimiento que tenía el equipo estaba estático, el equipo era presionado por México y nos sacaban la pelota, entonces no atacaba a México, porque México juega mucho por los costados, el Tata Martino, costado y atrás, que les encanta, escuchan el tema Volver a Empezar de Alejandro Lerner, y poco ataque.
8: Y cuando vas al nombre por nombre es un equipo estático.
0: Claro, y Argentina quería atacar pero no podía, porque lo presionaban y le sacaban la pelota. Partido primer tiempo malo, y en el segundo periodo, ahí entra Enzo Fernández por Guido Rodríguez.
8: Que hace el gol.
0: Entra Molina por Montiel y entra Julián Álvarez por Lautaro. Y ahí el equipo cambia. Después entra Cuti Romero por Di María y Ezequiel Palacios por Macariste, pero eso porque ya estábamos ganando. Pero me llamó mucho la atención, no lo tenía esto.
3: Mirá, no me acordaba eso tampoco.
0: No tenía esto del segundo partido al sexto, la cantidad de cambios que tuvo Argentina, que terminó siendo una selección bárbara, excelente.
8: Dinámica,
0: moderna. Y
8: que bueno, hablando de eso, dinámico y moderno, más allá que vos estás marcando algo de Scaloni, como también que puso equipos estáticos, viste que el mundo fútbol dice Paredes es titular. Y yo te quiero argumentar que para mí, ¿por qué no es titular hoy? Digo, pero para mí.
0: No sé si el mundo fútbol dice.
8: Mucho dice que Paredes.
0: Puede haber algo.
8: Me parece que De Paul es el titular, porque.
0: Acá con Croacia jugó De Paul, jugó Paredes.
8: Jugaron juntos. Pero sacó un punto.
0: Por eso.
8: Sacó un punto.
0: Bueno, ahora no tenemos a Di María.
8: Entonces puede ser Paredes. Sí,
0: podríamos jugar así.
8: Alexis Enzo.
0: ¿Y si jugamos así?
8: ¿Y quién falta? Thiago faltaría.
0: Faltaría Thiago Almada, que tuvo una mala temporada.
8: Pero otra cosa es. Es otra cosa. No es lo mismo la realidad. No por Simeone ni por porque son diferentes los técnicos. Entonces el laburo que le pide Cholo. Porque hace el laburo defensivo con...
0: Igual, la verdad.
8: Sí.
0: Depende con qué rivales juegue. Si vamos a jugar contra Jordania...
8: No, a Serbia, Argelia, a mí no me dio ningún susto. No,
0: lo escuché a...
8: No, dijo el profesor, escuché
0: a Chima.
8: ¿Escuchaste a Chima? Después me sacó...
4: No, ¿qué dijo el profesor?
0: Yo no quise mandarle mensaje.
8: Me sacó Yudica después.
0: Ya le mandaste mensaje vos, dijiste que era un espanto, te nombro como te gusta que te nombren en todos lados. Entonces, y yo no quise escribirle a Yudica. Viste, no lo quería molestar.
8: Te repito, Yudica está hablando, que la verdad que muy bien el fútbol, ¿eh? Yo nunca lo había escuchado hablar
0: del
8: fútbol.
0: Sí,
8: muy bien el fútbol.
0: No, pero el profesor que dice...
8: Ojo, tengo un... No sé qué dijo esas palabras.
9: Estoy preocupado.
8: Estoy preocupado.
0: Sí.
10: Hola, soy Gustavo Sima.
8: Ahí está.
9: Lo vi a Argelia.
3: Yo también, ¿eh? Yo también, lo vi todo.
8: Defendió
3: me preocupa mucho.
4: Pero defendió.
3: ¡No! Me preocupa mucho.
4: No, defiende mal.
8: ¡No!
3: Y te voy a decir otra cosa. En el segundo tiempo, con los cambios, hizo 5 cambios desde el arranque nomás. No solamente que mejoró, le empezó a dominar el partido a Países Bajos en Rotterdam. Países Bajos es uno de los candidatos.
0: Me llamaron la atención muchas cosas. Primero, que le den tantas entradas a los argelinos jugando en Rotterdam.
3: Hermano, la gente que fue de
0: una cosa impresionante. Es más,
3: rebalsaba de gente la cabecera.
0: La cabecera completa y había gente en las plateas argelinos. Le coparon la cancha.
3: Me hicieron acordar a los hinchas de Marruecos.
0: Son parecidos.
3: Bueno,
0: así juegan con esa intensidad. La intensidad que tiene la gente en la cancha, yo recién se lo decía a Toti.
3: Sí.
0: Esa intensidad que tiene con la que vive en el fútbol, lo demuestran en la cancha. Ahora, atrás son un desastre.
3: Atrás tiene algunos problemas, tiene un muy buen arquero. Yo que ayer. Es, el hijo de si.
4: Sí, pero el primer tiempo defendió muy mal.
8: Pero no solo atrás, en la mitad de la cancha tiene problemas. Solamente son rápidos.
3: En la mitad de la cancha tiene el mejor jugador. Yo lo vi todo.
8: Mejor jugador es el arquero. Yo también lo vi.
0: Yo vi los 100 minutos.
8: ¿Te pareció buen equipo en la mitad de la cancha?
3: El mediocampista,
8: flojísimo.
3: El zurdo, el alto.
0: El 18 me gustó, rápido.
3: El 19, Bentaleb, es una de las figuras del equipo.
8: No importa si es la figura, pero te llama la atención.
0: A mí me gustó el 18.
3: El 18 juega por afuera, Amura.
0: Amura.
3: Amura.
0: Amura, si tenés algún problema, viste.
4: Sí.
0: Te aprieta bien los cuadros.
8: Lo más importante es la rapidez para contragolpear.
4: El primer tiempo ni siquiera tuvo eso. El primer tiempo ni siquiera tuvo eso. Después
8: lo,
4: sí.
8: Lo más importante que
3: con los
8: tiene.
3: Cambios cambió.
8: Claro.
3: Cinco cambios.
0: No, pero escúchame. Si yo llego a estar bien físicamente, pero bien, ¿eh? Como pero estaba.
8: Decirle que le miente a la gente.
0: Como estaba hasta los 40 años. Sí. Hasta los 40 años, yo creo que ayer hacía 2-3 goles para Holanda. Tranquilamente.
8: Bueno, era Van Basten.
0: Bueno. Sí.
8: Marco Van Basten.
3: Estamos hablando seriamente, por favor.
0: Qué lindo Marco. ¿Cómo que no? Che, qué lindo Marco Van Basten. Wow. Quiero verlo, sacamos una foto que no tengo con él y. Con Van Basten no tengo.
8: ¿Con Rudd? ¿Con Rudd?
0: Me encantaría.
3: Le cortó el rostro a él.
0: De hecho, no, a mí me cortó Gullit, no Van Basten.
8: Gullit, por eso Gullit,
0: dije. De hecho, hice un asado Arcucci en San Isidro y no me invitó. Fue Rudd Van Nistelrooy. Lo transmití 10 años comentándolo y cantando con el Bambino.
8: Es uno de los mejores nueve que vi en mi vida.
0: Rudd Van Nistelrooy, la.
8: Sí, sí.
0: Por favor. Así le cantaba la gente.
8: Ya sé.
0: Porque el Bambino después decía, hey, Rudd Van Nistelrooy.
8: No, la gente le canta. Porque en Inglaterra se canta mucho. Le cantaban a Cantona también.
0: Y ahí le dije.
8: You are Cantona.
0: Y ahí le dije, Bambino, canta lo que cantan los hinchas cuando hace un gol. Y entonces estaba.
8: ¿A vos le dijiste?
0: ¿Otra vez?
3: Y se nota que no escucha la charla con los relatores.
8: Mira, es Botón. ¿No? Le miente a la gente porque quiere decir que Argelia va a ser un rival duro para Argentina.
4: Un vendeú.
8: Pone voz déspota, despotín.
4: No. Ojo, puede ser, ¿eh?
8: Y en la misma jornada, entre 10 minutos y 10 minutos, es sentimental. Va y le dice a la chica de al lado, por si me muero, le doy una
0: abrazo. Nosotros estábamos en las computadoras.
3: Lo que juega a favor mío, el tiempo. Cuando yo dije que Alianza Lima era un hueso duro de roer para Boca, este también hace el show, pues que se va, que
4: puede
3: se
4: ser un rival duro.
3: Lo eliminó. Ahora te voy a decir.
8: ¡Se autoeliminó Boca!
3: Ahora te
8: se
3: digo.
8: ¡Se autoeliminó Boca!
3: Ahora te digo que del grupo, por lejos, el rival más poderoso del grupo de Argentina es Argelia.
0: No, claro.
3: Mucho más que Austria más que Jordania.
0: Nada.
8: Austria es más poderoso que Argelia.
0: Austria me aburrió, fui 8 veces a la ladera.
8: No importa que te aburrió, pero es un equipo europeo. Tiene otro juego
4: rocoso.
8: Aéreo. Es rocoso.
4: Rocoso.
8: Argelia te puede
4: complicar. ¿Cómo lo interpreto todo el tiempo?
8: Argelia te puede complicar de una sola manera, jugando de contra. Y Scaloni no va a caer en la trampa de Argelia. Que siga relatando.
4: Coincido con el diagnóstico.
0: Vi la historia del Dibu Martínez, ¿la vieron?
8: No, la pedacita de noche.
3: Dibujito animado.
8: A las 4 de la mañana.
3: No, la vi.
0: Tiene un poquito.
8: Tiene que ver a las 4 de la mañana.
0: Tiene un poquito de dibujo animado, pero tiene mucho de su historia.
3: ¿Cómo grita este tipo?
0: No, sí, está loco, tipo.
3: Menos mal que es me hubo.
4: Sos vos, sí, Leo, que estás más calmo desde que dejaste el azúcar.
3: ¿Cómo gritaste?
0: Le estamos pidiendo a Marcelo Palacios que venga 2-5, porque nos tenemos que ir a armar la valija, a comprar.
3: No, hoy de verdad me tengo que ir.
0: Hoy de verdad, y ayer también de verdad. Y ayer de verdad, y hoy de verdad.
5: ¿Ya mañana no vienen?
0: ¿Mañana venís?
3: No. Si viajo, ¿cuándo querés que venga?
7: ¿A qué hora viajo?
0: Yo viajo a la noche y vengo al mediodía.
3: 4 de la tarde tengo que estar en Ezeiza, querido.
0: Bueno. Justo.
7: Te vas de acá.
5: Es valija y de acá te vas.
3: Ustedes empiecen.
7: Llegas bien.
3: Y a eso de las 12:20 no llegué.
7: Arranca.
3: Arranque nomás.
8: Y hacemos 12:20.
3: Yo voy a hacer lo posible.
8: Vuela, vuela.
4: Ahí va. Encima de la cancherea.
0: Te va a extrañar la gente. La gente te va a extrañar, ¿eh?
3: No, yo creo que
0: no. Vas a ver a quién putear.
7: ¿Cómo te despedís hoy de tus oyentes?
3: Adiós, amigos.
7: No, nada más.
3: No, el lunes ya salimos de allá.
7: Ah, muy bien.
3: Es un día.
0: Puede ser que allá.
8: Ah, no. ¿Te gusta eso, vos, eh?
0: ¿Cenizas o
5: allá? No, le pregunté, bóveda.
0: ¿Venimos con la cajita, no?
3: No, cenizas, no. No me cremen.
4: ¿Los papeles los dejaste en orden todo?
3: Me está preguntando. Yo dejo todo aclarado. Esto está grabado.
5: Pero tenemos que cremar y ya sabemos dónde tirarte.
0: Bueno, la verdad, yo iba a arrancar por otra historia. Sí. Pero me sorprendí.
4: Ah, es imposible.
5: Ahí en Pampa Miñones, ¿no?
0: García, tremendo esto.
4: Ah, es imposible.
0: Porque encima, ¿sabes qué hice? Yo digo, ¿qué hago hasta y media que va a interrumpir Carrafiello?
4: Con la conferencia de Belloso.
0: En realidad va a hablar Belloso a la prensa, sí. No hay pregunta, no.
8: Bien, Belloso, es democrático.
4: Va a comunicar. Comunicado directamente.
0: Va a comunicar hacia dónde va Central.
4: Sí. Claro.
0: Todos dicen que echa Almirón y llega Mascherano.
5: Menoscherano.
0: ¿Qué te dije yo de Mascherano?
8: Sí, a mí me dan otro nombre, ¿eh? Más allá, Mascherano. Porque dicen que no tiene una cláusula con Inter hasta diciembre.
4: Ah, no lo sé.
8: Hay que averiguar
0: che,
8: eso.
0: Qué silencio el de Mascherano, ¿no?
8: ¿Y sí?
0: Qué silencio. Se fue de Inter, no dijo nada, no dijo por qué se fue.
5: No dice nada.
8: No, a mí me queda una duda.
0: No dijo por qué se fue con la amistad que él tiene o tenía.
8: Claro.
0: Con Suárez, sí. Messi. Todos los muñecos. Que se vaya así de esa manera.
8: Claro, ya no están diciendo. Está Jordi, extraño. No me sé si está Jordi. También jugó con Jordi y con Busquets.
0: Estaba Busquets, estaba. Claro. Jordi se retiraron.
8: Claro, los dos.
3: Hablando Busquets. De técnicos que se fueron, hablé con Gustavo Costas.
0: ¿Dónde?
3: Me lo encontré en la calle con mi amigo de tantísimos años, el Pepi Bercé.
0: ¿Cómo te encontrás en la calle con
8: él? Sí, vi la foto.
0: Yo me encontré con un tipo que me afanó el estéreo.
3: Pero no es insólito. Y te voy a decir una cosa. que poneme, me sorprendió. No,
0: arranca Belloso.
3: Ah, dale, dale. Después te cuento algo que me sorprendió muchísimo de Costas.
0: ¿Por qué no lo tenemos acá plano? De producción, ¿eh?
11: Bueno, muy buenos días para todos.
3: Ahí está.
11: Muchas gracias por venir. Bueno, llamamos a una reunión informativa luego de terminar el primer semestre. Nos tomamos este tiempo para reflexionar, para analizar y para ver bien todo lo que se necesita ver en este lugar de tomas de decisiones. Es fácil. En mi lado, cuando era hincha, yo velaba a los muertos a la media hora. Y en este caso nosotros tenemos que tomar un montón de tiempo, analizar y ver las cosas para poder tomar decisiones. En estos días hablamos con los médicos del club, con los preparadores físicos, con los jugadores, con asesores que tenemos, con nuestro cuerpo técnico varias veces, con gente del mundo del fútbol. Porque siempre para tomar decisiones uno tiene que estar más allá de las intuiciones. Tenemos que escuchar a mucha gente que a lo mejor tiene una mirada diferente o puede saber más que nosotros. Así que ese proceso a lo mejor para ustedes fue lento, para nosotros fue correcto. No nos apura nada más que hacer las cosas bien por el club. Bueno, cuando trajimos al Mirón, le planteamos tres objetivos muy importantes para nosotros. El primero, hacer puntos en el inicio antes de la Copa Libertadores. Nosotros, como saben, en octubre habrá elecciones y nosotros al próximo que venga le queremos dejar un club parado, un club que esté jugando de nuevo Copa Sudamericana o Libertadores, ojalá, o una Sudamericana al menos. No como nos tocó a nosotros, que recibimos un club que había salido 25 y 23.
0: ¿Qué pasó? Se interrumpió. Si no ponemos la tele, ¿eh? En la tele está.
11: Le dijo que a fin de año fuimos campeones, pero lo que primero armamos nosotros era para pelear el descenso. Esa es la herencia recibida. Volviendo a lo anterior, el primer objetivo es dejar al club el año que viene un club compitiendo. Un club en uno de los valores más importantes que nosotros nos pusimos como objetivo de nuestro pilar de plan de trabajo, un club internacional. Cuando uno juega, pasa a ser un club internacional, la marca crece, el club se sigue valorizando y todos siguen viendo todo lo que tiene para mostrar Central. El segundo objetivo, por supuesto, fundamental, pasar los octavos de Libertadores. Queríamos como sea, luego de un 2024, que yo el año pasado les dije que nos había sido muy duro para nosotros no poder pasar en esa oportunidad, que vimos que el plantel dudó, que nos faltaron cosas, el cuerpo técnico, justo ahí Miguel estaba en una situación muy delicada, no pudimos ser lo firme que teníamos que ser para ese 2024 pasar, nos quedamos afuera con Peñarol, después disputamos para Sudamericana, pero rápidamente nos quedamos afuera y fue un golpe para nosotros. En esta oportunidad queríamos fundamentalmente pasar. Y el tercer objetivo, por supuesto, era ser competitivo en el torneo, ganar el clásico, que es nuestro torneo. También nosotros siempre lo ponemos arriba de la mesa. Para nosotros es un objetivo, ganar el clásico. Así que, a modo de objetivo, creo que hemos logrado todos los que nos propusimos. Después vamos a ver la coyuntura general. La coyuntura general es que sí, después nos generamos ilusiones. No solo que entramos entre los primeros 8 en el campeonato local, sino que entramos entre los primeros 4. Buenísimo jugar de local. No solo que entramos en los primeros 4, sino que fuimos a jugar octavo, que ganamos, que semi, y fuimos a River, y todos ilusionados, por supuesto, y nos pegamos un buen golpe, porque no pudimos estar a la altura de lo que esperábamos. No sé si Central hoy está a la altura de pelear eso, pero todos no lo esperábamos, todos queríamos ilusionarnos, todos queríamos llegar a esa final. No pudimos, la verdad que fue un buen golpe. Rápidamente vino el último partido para clasificarnos más con Venezuela acá, más allá de eso estábamos técnicamente clasificados, pero había que ganar, y ganamos. Ahí un poco como que cumplimos el objetivo. Cuando estábamos en Ecuador nos salió el partido de Copa Argentina. Partido que súper incómodo, que muchos lo pudieron suspender o lo quisieron suspender. Muchos de los que dicen que nunca, que el fútbol argentino no es serio, etcétera, etcétera, etcétera, suspendieron ese partido. Nosotros, lo pensé mucho, dije, vamos a jugar. No quiero que digan más nada de Central. Nos tienen podrido con que Central es el equipo del poder y todas esas pelotudeces que dicen. Nosotros somos un equipo con poder. El poder de nuestros hinchas, el poder de nuestro socio, el poder de nuestro trabajo. Ese es el poder que tiene Central. El poder del trabajo. El poder de ser un equipo humilde, luchador, guerrero y que trabaja. Nadie nos regaló nada. Y si hay alguien que nos va a regalar algo, por supuesto estamos ahí con los brazos abiertos, pero todo lo que tenemos, todo, esta tribuna que está acá arriba, si pudieron observar, estamos haciendo una tercera bandeja, la están haciendo con la plata de nuestros socios y nuestros hinchas. Así que, en virtud de eso, fuimos a jugar ese partido, súper incómodo, y la verdad que veníamos de jugar en Ecuador, muy cansado, golpeado, y hicimos un partido pésimo, un partido muy malo, todos. Desde el primer jugador al último, desde el primer el cuerpo técnico al último, no sé qué parte es la nuestra, pero imagino que también. Y lo único que se salvaron fue la gente que nos acompañó ahí y que desde ya no tuve la suerte de poder agradecerle, y le agradezco esa compañía que hicieron en todos lados de Sudamérica y cuando nos tocó jugar, por supuesto, la Copa Argentina final con Estudiantes. Estudiantes, un rival que nos dolió perder enormemente, enormemente, y que pronto tendremos revancha. Entre todas estas cosas, queridos amigos, no encuentro argumentos para que se tenga que ir al Mirón. No los encuentro. El único argumento que podría tener es decirles que sí, los hinchas dictaminaron que se tiene que ir, las páginas, las redes, etcétera, etcétera. Yo siempre hablé, cuando iba a venir a Central, iba a ser un club serio, un club que no abandona los procesos, un club que trabaja con seriedad, que continúa, que le duele perder enormemente. Hasta mi mamá me pide que eche al Mirón. Pero no. Nosotros vamos a continuar el proceso que empezamos. Un proceso con un técnico, cuando fuimos a buscarlo, creíamos que nos iba a dar muchas cosas, y nos dio muchísimas. Y su cuerpo técnico nos dio muchísimas. Que falta, faltará. Que hay que mejorar, hay que mejorar. Que tenemos que ver qué le podemos aportar desde nuestro lado, lo vamos a hacer. No tengan ninguna duda. Que juntaremos a los jugadores, al cuerpo técnico, a todos, en ver qué falta para de nuevo ser campeón, lo vamos a hacer. Eso es solo lo que tenía para decirles. Si tienen algunas preguntas, encantado de poder hacerlas. No sé si, Caro, querés aportar algo. Veo que escribiste un manual. Pero bueno, simplemente contestamos preguntas acá con los muchachos.
0: Se queda el Mirón, va a seguir siendo el técnico de Central respetando el contrato. Muy sorpresa, buena conferencia,
3: ¿no? Pues sí. Todos esperábamos que diga que se vaya.
8: Claro, dame a Belloso, ¿eh? Sí, sí. Yo, si me dan un dirigente, no conocía este aspecto. Primero, que se bancó la conferencia solo. Entiendo por qué no hay preguntas.
0: Ahora,
8: entiendo por qué hizo todo este relato.
0: A ver.
3: Y además sin leer,
11: Que no lo respetemos. Respetamos enormemente su función, su trabajo. Respetamos que son el nexo con los hinchas. Pero nosotros debíamos trabajar tranquilos y pensando en lo que es mejor para Central. En octubre hay elecciones. Podrán elegir otro modelo, podrán elegir otras formas y podrán elegir lo que les parezca bien. Nosotros estamos contento con nuestra forma de trabajar, orgulloso por cómo trabajamos. Los resultados podrán llegar o no, de nosotros no esperen otra cosa, es que trabajar en seriedad, con compromiso y con amor al club. Te doy con Caro.
12: Bueno, yo te aplaudo.
0: A ver, seguimos. Está Carolina Cristinciano, que es la esposa y creo que vicepresidenta, ¿no?
12: No iba a hablar. A ver. Creo que dijiste todo. La verdad que agregar palabras es eso, el exceso. Todo lo que escribí es lo que hablamos todos estos días y no te faltó ni una coma. Estoy orgullosa de acompañarte en este proceso y de acompañarte como hicimos siempre en nuestras ideas y en nuestros valores. Yo me acuerdo cuando vinimos al club, lo que queríamos de este club, y vamos hasta el final con nuestra idea de lo que queremos de este club. No hablo de una elección de un técnico, no hablo de algo futbolístico, algo del club que queremos y que vinimos a construir. Así que gracias, Gonza. Nada más, muchas gracias y vamos Central.
0: Gonzalo Belloso, Carolina Cristinciano, el matrimonio que conduce Central en octubre de elecciones. La verdad que hicieron un montón. Fíjate, Central, cómo crece y cómo eleva la vara, que da una explicación y llama a conferencia de prensa para decirle a los socios y a los hinchas por qué perdieron, que perdieron en la semifinal del campeonato con River, que no estuvieron a la altura, y perdieron frente a Estudiantes en Copa Argentina. Le pegó un palo a Milito.
8: Sí.
0: Le pegó un palazo a Milito. Porque Milito
3: bastante directo fue.
8: Directo fue.
0: Directo. Creo, mirá lo que iba a decir yo, ¿eh? Yo creo que por ahí Blanco, Víctor Blanco, a mala espina lo convence de sacarle a
8: Nico Díez.
0: Viste, hay una relación. Che, Malaspa, le dice Blanco. Che, Malaspa, me da Nico Díez. Y por ahí, por ahí lo convence porque hay un buen trato, hay buena onda. Milito fue y le dijo, te pago la cláusula. No. Te pago más guita que la cláusula.
8: No.
0: No. Te pago más guita que la cláusula y dos jugadores. No.
8: ¿Es verdad o qué?
0: Y se quedó sin el técnico que quería. Ahora va a tener que ir a buscar a uno que no le gusta tanto.
8: ¿Vos lo conocías a Belloso?
0: A Belloso lo conozco de Lanús. Él jugaba en Lanús.
8: Sí.
0: Y yo era cronista en Lanús. Nos quedábamos hablando. Me acuerdo mucho de él. Y me acuerdo mucho de Claudio Enría, porque me parecían similares, porque eran rosarinos.
8: ¿Su cabeza decís?
0: Eran rosarinos, y la verdad que querían vivir en Rosario. Ellos eran de Rosario, ¿viste? Les costaba mucho vivir en un lugar que no sea Rosario. Claudio Enría de Newell's, Belloso de Central. Y hablaba mucho con ellos después de la práctica. Después los conocí.
8: No, pero pará. Yo te quería. A lo que vos decís, que vos lo conocés mucho, a mí me sorprendió. Porque nunca escuché un dirigente argumentar para la opinión pública y para la prensa, y nunca, esto va en contra mía y en contra de nosotros, nunca quedó tan expuesta la prensa del no laburar con fuente. No,
4: pero de algún lado tuvo que haber surgido la información.
8: No, el hombre dijo, estudié.
4: Bueno, pero estamos hablando de una irresponsabilidad.
0: Quizá lo pensó hasta
8: ayer. ¿Y es una irresponsabilidad?
4: No, porque de algún lado salió la información que Almirón no iba a continuar siendo el técnico.
8: No, de la cúpula no salió.
0: Da la sensación que estaba en duda Almirón.
8: Claro.
0: Y él nos contó recién en la conferencia.
8: El repaso que hizo.
0: Especialmente a la gente de Central le contó los argumentos por los cuales Almirón sigue siendo el técnico.
8: ¿Qué te dije, dijo, en el medio del relato?
0: Mi mamá me dice que lo eche.
8: Sí.
0: Mi mamá me dice que lo eche, pero no lo voy a echar porque hizo un repaso.
8: Los objetivos.
0: De los objetivos y además habló con el cuerpo médico, el preparador físico, los jugadores, gente del fútbol y entendieron que Almirón tiene que seguir siendo técnico. No,
8: obviamente,
0: o sea,
8: hubo un análisis.
0: Almirón sigue en Central y para algunos se quedó sin candidato a Boca. Porque muchos decían que iba a Boca mañana. Sí.
8: Pero obviamente que hubo un análisis. Hubo un análisis, pero lo que pasa es que los argumentos que dio el hombre fueron muy fuertes.
0: No, pero
8: se planteó objetivos.
4: Está bien, pero
8: no, lo que digo
4: eso de la visión del dirigente. Yo te puedo dar otro tipo de argumento.
8: Convencido de que iba a Mascherano.
3: Muchas veces,
8: claro.
3: Nosotros damos como hechos cosas que nunca surgen del seno, no sé si es este el caso, del seno del club. Por ejemplo, ahora se está hablando del técnico de Boca o alguna vez se habló de algún jugador. Y vos escuchás que se dice, de Boca no lo llamaron a fulano. Y por ahí en Boca ni interesa ese fulano.
4: Se instaló que se iba.
3: Pero tal vez no surgió dentro del club.
8: Había un malestar, Gustavo, no sí.
0: Está contando Belloso que estuvo en duda de darle continuidad.
4: Al menos estuvo en evaluación.
8: Estuvo en evaluación seguro.
0: Correcto.
8: Y estás todo el tiempo en evaluación. ¿Vos te crees que Almirón no sabe desde ayer que sigue? ¿O desde hoy de la mañana?
3: Por supuesto que sí, yo supongo que Belloso lo habrá hablado.
0: Pero Belloso, mira que yo tengo relación para describirle o decir, che, Gonzalo, ¿quién va a ser el técnico? No le pregunto nada. ¿Sabes por qué? Porque sé que no me va a contestar. Me ahorro tiempo.
8: ¿Por qué crees que no?
0: Porque no, porque él le anuncia primero a su gente y después a nosotros. Como, no, debe, para mi como equipo, debe ser, ¿eh?
8: Yo quiero para mi equipo un dirigente como Belloso. Yo no lo conocía tanto.
0: Pero como
8: hoy
0: debe ser.
8: Me saco el sombrero con Belloso, ¿eh?
0: Yo el día de mañana soy dirigente de un club y me debo a mi socio, no a vos, que me escribís.
8: Exacto.
0: No,
4: seguro.
8: Exacto.
0: Entonces yo le comunico a los que me votaron. Y después, si puedo tener buena onda con vos, mejor.
8: En algunos clubes sabés hasta qué temperatura tiene el agua que toman a la mañana.
0: Entonces, este tipo nunca nos dijo que venía Vélez, ponele, o Di María, o que el técnico era Holland, seguro, o que el técnico era Mirón. ¿Lo presentó?
4: Sí.
0: Lo presentó y después nos enteramos nosotros.
4: Sí, sí.
0: Entonces, así actúa. Hizo un relevamiento, miró cómo estaba la situación y dijo, bueno, vamos a continuar. Hay elecciones en octubre, pueden elegir otro.
3: Claro, y aparte hizo como un balance también, ¿no? Y está muy bien.
8: O sea que en las elecciones tiene un, desde mi punto de vista, que ya estoy equivocado, mínimo un 15, un 20% indeciso adentro. Después de esto.
3: Esto es fútbol.
4: No me quiero meter en la política.
8: Hoy digo, hoy.
0: Yo creo que Central, como dijo él, como.
3: Yo creo que ha crecido con esta gestión.
0: Mucho. Como estaba cuando llegó y como está hoy.
3: Viéndolo de afuera.
0: Después veremos,
3: ¿no?
0: El socio a quien quiere. Si no sé quién es el candidato de la oposición, no tengo idea.
3: Escúchame, salió campeón, te agrandan la cancha.
8: Juega copas.
3: Está jugando Libertadores, pasó a octavos de final.
0: Y
3: Di María.
0: Y está bueno también que Almirón sepa.
3: No estoy en el día a día, ¿no?
8: Está en evaluación constante.
3: Fuera,
0: Está bueno que Almirón sepa que ellos lo bancan, lo respaldan, pero que tenés que ganar, papá, ¿eh?
5: Un detalle importante para la ciudad.
0: Tenés
5: ganó todos los clásicos.
0: Sí. Desde que llegó, ganó
3: antes
0: todos.
3: De también,
8: No.
0: Ganó todos los clásicos.
8: Todos los clásicos.
0: No empató
8: nada,
0: ninguno.
8: Ganó todos los clásicos.
0: Y creo que le ganó a varios técnicos. Una vez lo hablé con él. Creo que le ganó cuatro técnicos distintos.
3: No, parece. Es una gestión.
8: No, y aparte, bueno, le dijo al Mirón a Estudiantes. No se lo dijo abiertamente así. Quiero la revancha con Estudiantes, dijo.
0: Sí. Me sorprendió lo mal que jugó. Me sorprendió lo mal que jugó.
4: Va a haber revancha, dijo.
0: Va a haber revancha. Bueno, y aparte le dice al Mirón acá. Mirá que mi mamá me está pidiendo que te eche y yo te banco, así que dale, metele.
3: Y también es un mensaje para los jugadores. Acá no boludeen porque el técnico sigue. Al técnico lo respaldamos.
8: Un 95% lo apoya hoy, según hinchas de Central que me escriben.
3: Bueno, pero...
0: No, y aparte se decía que lo echaba Di María, que lo echó Fatura. No sé, no lo echó nadie, se queda el Mirón.
4: Sí.
3: Bueno, hablando...
0: Así que está bueno. Imaginábamos una cosa y terminó siendo otra. ¿Eh? Terminó siendo otra.
4: Sí.
0: Y a mí eso me gusta porque creo que la primicia la tiene que tener el socio.
8: Para, sí, está muy bien, algo pasó muy bien. Porque Quintana habló y después.
3: Quintana habló porque no jugaba, viejo.
0: Claro.
3: Quintana habló porque no jugaba.
8: A mí me dicen que le exige mucho en la práctica, en lo físico. Esto me cuentan del lado del plantel. Y me dicen que los referentes trabajaban con otra intensidad. Cuando hablo de los referentes, no voy a hacer nombre puntual.
0: Armó malos
8: equipos.
0: Pero
8: no son todos, y no es Di María.
0: Armó malos equipos, los planteos, hizo malos cambios. Hizo cosas mal. Hizo cosas muy bien también, Almirón. Por eso, continúa.
3: El objetivo principal lo consiguió, que era pasar a octavos de la Copa.
8: No, tres objetivos, dijo.
3: Pero el principal era pasar.
0: Y a mí me gusta, cómo eleva la vara Central. Porque está en la Copa Libertadores.
3: Y está pensando en la del año que viene.
0: No está ni Boca ni River. Y está Central. Y hace una conferencia como diciendo, muchachos, dudamos en darle continuidad al Mirón, pero lo vamos a dejar.
8: Guardar esta conferencia porque es extraordinaria.
3: Y por otra parte, ya está pensando en el año que viene y en la clasificación. Sí, Hablando de técnicos, ayer me encontré con uno que nos sigue, que es Costa. Hablé con Gustavo Costa y les decía, ahora les voy a contar un par de cosas que se puedan contar, otras no, porque fue una charla privada. Y aparte, el motivo fue el reencuentro con Pepi Bercé, amigo mío de muchos años, desde cuando era arquero de excursionistas, antes de que sea técnico.
0: ¿Jugaron juntos? No.
3: No. Yo lo relaté cuando seguía la campaña de excursio.
8: Y lo cuidaba como técnico.
3: Y como técnico hizo un gran trabajo en excursio. Bueno, me sorprendió la popularidad de Costa. Yo te digo, al nivel que vos te puedas imaginar.
8: La calle.
3: De un Gallardo, un Riquelme. No, en un momento me dice, esto no podemos seguir hablando acá. Nos tuvimos que guarecer en un garage. Bajó un tipo de un taxi y dice, recién vengo del interior, soy de afuera y me encuentro con usted.
0: ¿Y era de Racing el tipo?
3: No, y le decían esto, y recurrentemente se lo decían, no somos de Racing, pero le decíamos lo mejor. Y una foto, y otra, pero no uno o dos, estábamos en el centro, ¿no? En la calle Paraná, pero igual, me llamó la atención.
0: Es que Costa no tiene agachadas, la gente se da cuenta la pasión que tiene por su club y lo que hizo, lo hizo como mascota, lo hizo cuando estaba mal. Bueno, ya lo dijo él. Ni Independiente le tiene bronca a Costa, porque no se pone el rojo.
8: No.
0: Nunca habló de más.
8: Lo respeta el hincha Independiente.
0: Pero no, bueno, lo respeta Quintero, lo respeta a Buccini.
3: Sí, no, respeta y aparte lo echaron mal. Esto lo digo yo. Bueno, seguimos hablando. Le pregunté por Boca. Y este encuentro tan casual me sirve para preguntarte. Mirá, me dice. Tenemos muy buena relación con la gente de Boca Predio, pero me escriben siempre, cuando yo era técnico de Racing, por las noches, en la cotidianeidad. Una cuestión de afecto, de vínculos cercanos, sobre todo con el Chelo Delgado. Pero hoy, me dijo, hoy no puedo dirigir ni el tránsito. De lo mal que estoy, de lo angustiado y de la manera en la que me fui de Racing. Y me contó cosas feas que yo no voy a contar porque son personales, pero creo que en algún momento Costas por ahí va a tener ganas de contarlas. No tengo ganas hoy, no estoy ni para dirigir el tránsito.
8: Es fuerte.
3: De la angustia por cómo se fue de su casa, viejo.
8: Claro.
3: Y después de otras cuestiones que me fue contando del día a día, de mentiras, de promesas incumplidas. Ah, esta la puedo contar. Vos podés perder 40 partidos seguidos que no te vas a ir de acá, le dijo Milito. Me contó Costas, a un tipo que le creo y merece que yo le crea, porque es un tipo que se ha ganado la credibilidad.
8: Seguro.
3: Y en ese lapso rechazó ofertas de Brasil, una muy, muy buena, supermillonaria del fútbol de Turquía, para que después de firmar el contrato, al poco tiempo, lo sacaran como lo sacaron. En algún momento a lo mejor va a hablar.
8: Bueno. Fuerte, ¿eh?
3: Sí.
8: Vos sabés que en esto que estamos diciendo de Belloso, lo quiero marcar, no porque escriben, siempre escriben. Me marcan por qué no respetamos.
0: ¿Cómo te escriben, eh?
8: No, a todos, a vos también, a vos te matan.
0: No, a mí no.
8: Escribió nadie. Me escribió un chico de River y me dice: sí. No, no respetaron al presidente de River cuando dijo lo que dijo, que habló con el corazón. No. Belloso en ningún momento. No, pero. No, ¿sabes qué es un pelotudo? Pero perdón, de la P a la O.
3: Un chico de
8: porque
3: River.
8: Quiero explicar el motivo.
3: No, quiero explicar el motivo.
8: El motivo, ¿sabes cuál es la diferencia? Que yo quiero marcar. Belloso nunca bajó el patrimonio de Central en la charla. Belloso nunca habló de un jugador que se van a ir 15 o 20.
0: Son conferencias. Uno hablaba del plantel 15 jugadores y este habló del técnico nada más.
3: Ahora, qué bien plantado que está Belloso, ¿eh?
0: Sí, sí.
3: ¿Eh?
0: Sí, sí.
3: La verdad.
0: Se presenta, ¿no? Él siguen en octubre, quieren seguir.
3: Sí, me sorprendió cuando dijo: le quiero dejar al que venga, no sé si pensando.
0: Y toda la vida no va a estar, ¿eh?
3: En alguien de su agrupación, en la continuidad, sí. O en él, ¿no? Porque me sonó, no raro, me llamó un poco la atención.
0: ¿Sigue? Opa. No, no, pará, que está diciendo un título.
3: Claro, ahora empezaron las preguntas.
7: Volvió, claro.
0: No, pará. Pero acá dice lo de Quintana es una falta de respeto.
13: Está enojado, ¿no?
0: Sí. Por eso está caliente. Dámelo, vivo, viejo.
3: Le han preguntado
14: se
3: de.
14: Se portó de una manera genial con él. Que el día lo fuimos a ver al Hospital Carolina o al sanatorio. Fuimos a la casa a darle un contrato cuando sabíamos que cuando vuelva con 38, 39 años no se iba a volver. Y nosotros estuvimos ahí, le dimos el contrato más alto de su vida. Y el día que se va después de perder 3-0, donde había nafta, ¿cómo se dice?
15: Tirar nafta.
14: Ah, donde había fuego tiró nafta. ¿Con qué necesidad, Carlitos Quintana? ¿Con qué necesidad tener ganas de hacer eso? ¿Cómo podés ser tan desagradecido con este club? Y Quintana, quiero contarles que estaba por firmar con Riestra. Llamamos a Riestra y le dijimos, para un poquito. Quintana todavía tiene que entrenar. Y lo hemos citado a entrenar ayer, anteayer y anteayer en Ciudad Deportiva. Que no vino. Y va a enfrentar un proceso también por sus declaraciones. Está prohibido hablar de los hinchas en el contrato de nosotros. De los hinchas número uno, de los técnicos, de los dirigentes. Así que Quintana está en ese proceso. Yo soy muy buena persona, el mejor. Ahora, contra Central no, viejo. Central está por encima de todo. ¿Qué necesidad tenía este chico que le dimos un contrato por premio a su trayectoria a incendiar todo? Y esto se lo digo a todos los jugadores. Y a todos. Central está por encima de todo. Tenemos que trabajar juntos. Si esperamos algo y si nos vamos a clavar el puñal entre nosotros, estamos equivocados. Fíjense cuando fuimos a jugar con River. Nos salieron enemigos de abajo de las piedras. De todos lados. Cuidemos un poco a lo que es Central. Cuidémonos nosotros. Trabajemos juntos. Sigamos enfrentando los objetivos que sin duda vamos a tener buenos momentos. No tengo más nada para decir, los enemigos siempre están afuera, Central cada vez más grande. Un gran abrazo para todos.
0: ¡Epa! ¡A la mierda, coche!
8: ¡Tremendo!
0: Porque Quintana, hasta ayer, volvía a Central y lo aplaudían, lo ovacionaban. Después de esta declaración de Belloso...
4: No, tremendo.
0: ¿Cómo vuelve Quintana? ¿Vuelve?
4: La frase completa fue: Quintana salió a mariconear, una falta de respeto total, el club se portó de forma

0: cosas
1: no
0: en
1: le pasó
0: redes,
1: nada,
0: no, pero eso, los hábitos,
2: no, no, pero eso, esos son los de River. Acá el fútbol.
3: ¿De qué hablaba él?
2: El fútbol en general, hasta gente que no era de River decía que Central era el equipo del poder, sí. Lo que te dice él. Mm. Me voy a ir a la pausa, che, vamos. Te digo, una hora tremenda, ¿eh?
3: No, tremenda.
2: Tremenda. 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
11: Tenemos varios amistosos internacionales, lo más importante a partir de las 4 de la tarde porque van a jugar en La Coruña, España frente a Irak, a esa hora también Francia en Nantes frente a Costa de Marfil y por la noche en Toluca va a jugar México frente a Serbia, esto va a ser a las 23.
12: Muchos partidos para mirar, ¿eh?
11: Sí, hay varios más que involucran a selecciones que no se han clasificado a la Copa del Mundo y otras que sí están en la fase previa a intervenir en el próximo Mundial.
12: Nosotros nos vamos mañana a la Copa del Mundo.
11: Muy bien.
12: Ojalá estemos 50 días. Mañana nuestro último programa aquí en Buenos Aires, en los estudios. Y por supuesto vamos a venir, como corresponde. Vamos a venir y después nos iremos al aeropuerto a tomar el vuelo.
11: Perfecto.
12: Que nos lleve a estos
11: todos. Todos vamos
12: a... Y claro, tenemos que cumplir con nuestra función.
11: Está bien.
12: Venir al programa, hacer nuestra tarea de 2 horas. Tampoco son 40, son 2 horas. Venimos, no hay que hacer mucho esfuerzo, solamente hablar. Podés venir bañadito, perfumado. Sí. No vas a transpirar mucho acá, no te
11: creo.
12: Vas a ensuciar.
11: No.
12: No estamos en un taller.
11: Tenemos el aire.
13: Te dan el desayuno y el almuerzo.
12: Sí.
14: ¿Usted cuándo se va?
12: No tenemos taller mecánico acá, no. Que te engrasa las manos.
11: No.
12: No vendemos papas.
11: O sea, no hay excepciones.
12: No
14: usted,
12: hay excepciones.
14: ¿Pero usted cuándo se va? ¿Qué día?
12: Mañana a la noche, 23:40, querido el vuelo. ¿Qué te pasa?
14: Casi sábado.
12: 23:40, viernes.
15: Para 23:40, pero puedes dormir entonces.
12: ¿Para 23:40? Perfecto. ¿Para 23:40? Tenés que estar en el aeropuerto a las...
15: Y 2 horas antes.
13: Cuatro.
14: Si mi avión saliese a 23:40, ¿sabes cómo vengo? Al mediodía.
11: ¿Cómo vengo?
12: No me importa.
11: ¿Ah, no venís?
14: No, porque no sale 23:40, sale mucho antes.
12: ¿A qué hora sale? Me estás mintiendo.
15: ¿Por qué no viajan juntos? Vos pediste no viajar con él.
14: A las 4:30 debo estar en el aeropuerto.
12: Yo por contrato pedí no viajar con él.
15: Claro.
12: No dormir con él.
15: ¿Te imaginas?
12: Y tiene un anexo el contrato de no transmitir con él, pero ese no me lo cumplió.
11: Ese no.
13: Lo chequeamos.
11: Ese no se pudo negociar.
12: Ese no se pudo negociar. Lamentablemente. Señoras y señores. ¿Quién es? ¿Viste quién está?
11: Pará que está de temprano, de las 6 de la mañana.
14: 6 de la mañana. Yo quería ir a comer, ahorita.
12: ¿Le puede mandar un abrazo a Carlitos de la parrilla de Nico, el boliche de Nico? El boliche de Nico, qué bueno.
11: Era un saludo.
14: Julián Álvarez, yo creo que le vi a Urquiza.
12: Tuve un problema con el estacionamiento.
11: Sí.
15: No te puedo creer.
13: Me preguntó el hombre después, está escuchando.
11: Hubo un incidente, ¿no?
12: No me dejó entrar al estacionamiento, tipo, tenía lugar para 40 camiones.
13: Y entro en ese lugar.
14: Fijate el banderín.
12: Entro, tenía lugar para 40 camiones Scania. Con acoplado.
15: Y
12: me dice, no tengo lugar. ¿Cómo no tenés lugar? Le digo. No tengo lugar, me dice.
15: No, qué mala onda.
12: Di vueltas más o menos 63 minutos en Palermo.
14: Estaba con la llave.
12: Ustedes comían la entrada. Yo estaba dando vueltas como un trompo.
15: No.
12: Hasta que consiguió estacionamiento.
15: No.
12: Pasé por ahí después.
0: Sí. ¿Y? Estaba el banderín de ese equipo, ¿no?
12: Y le dije una cosita.
13: Ah, el banderín de ese equipo.
12: Y le dije una cosa. ¿Y qué te dijo vos? Porque después fuiste.
13: Se enojó López, porque yo pude estacionar ahí.
15: Claro que se enojó.
12: ¿Vos sabés qué? 20 minutos después fue él y estacionó.
13: No, porque había menos coches. Había menos
15: coches. 10 minutos después van a haber menos coches.
13: Imagino que sí, porque a mí no me hizo ningún. Me hizo una carita y yo me le metí.
15: No.
13: Y después me dijo, ¿no estaba enojado López? No, no.
14: No, te fue recontento.
0: Quería dejar el mundial, me tuvo que decir los mejores paquetes. Quería 12 y le ponía
13: le conté que sabía artes marciales.
12: Sí.
13: Le conté cinturón, todo eso. Vi el escudo.
15: Se asustó.
13: Y ahí marrón, me di cuenta de todo.
12: Cinturón marrón de
0: tornillo, de lo que tenga. Ponele el triste. Fue como hijo, después de invitar.
12: Estaba para hacer un hipón Yonague.
13: No lo invitamos, sí que le invitamos.
0: Si no le digo de tu bolsillo, se viene el polo mejor de marca deportiva, se viene el polo que tengo que
13: obligar. Eso
14: me quedó de la. No,
0: Villa o. Demora ese meridiano, 40 kilómetros de mola.
14: El mundial ya está.
0: Sí, perdí adelante. Yo le digo, tengo 45 en 3 segundos.
13: ¿Cómo?
12: Llega.
0: ¿Cuándo el secreto de los campeones?

0: hora 13:04 minutos en todo el país. La temperatura en Buenos Aires 16 grados, humedad 86%.
1: La muerte de Diego Maradona.
0: Los jueces rechazaron el pedido de detención solicitado por Burlando contra un testigo mientras estaba declarando. El tribunal desestimó el pedido del abogado defensor de la familia del 10 luego de analizar las presuntas contradicciones detectadas durante su declaración. La mujer debió ser contenida emocionalmente mientras los magistrados deliberaban sobre el planteo. Tras un breve cuarto intermedio, los jueces concluyeron que no existían elementos suficientes para considerar que el testigo hubiera cometido falso testimonio.
1: Economía.
0: El Fondo Monetario Internacional destacó la acumulación de reservas y afirmó que Argentina está cerca de cumplir la meta anual. La portavoz del Organismo Internacional de Crédito, Julie Kozak, informó que la autoridad monetaria adquirió alrededor de 10.000 millones de dólares en divisas desde comienzo de año. Según explicó, estas compras permitían que las reservas internacionales crecieran más de 7.000 millones de dólares, acercándose al objetivo anual de aproximadamente 8.000 millones establecido en el acuerdo.
1: Policiales.
0: Los restos de Agostina Vega descansan en el cementerio Los Álamos. Familiares y amigos de la adolescente de 14 años asesinada en Córdoba le brindaron su último adiós. El cortejo se realizó en medio de un profundo dolor bajo un importante operativo policial dispuesto en la zona.
1: Nacionales.
0: La Secretaría de Trabajo convocó a una audiencia urgente por los recortes de producción de una empresa de neumáticos. El encuentro fue solicitado por el Sindicato Único de Trabajadores del Neumático Argentino, SUBNA, liderado por Alejandro Crespo. Es en el marco de lo determinado por la fábrica Pirelli, que anunció la suspensión total de la producción en su planta de Merlo entre el 15 y 21 de junio. Según informó la compañía, la fábrica dejará de operar durante los fines de semana, modificando así su esquema habitual de trabajo.
1: Mercados.
0: El dólar mantiene su cotización y el riesgo país sigue por debajo de los 500 puntos básicos. El oficial cotiza 1.460 pesos, mientras que el dólar blue se comercializa a los 1.435. El riesgo país se mantiene por debajo de la barrera de los 500 puntos básicos y se ubica en los 489 unidades. Por su parte, el Merval registra una suba del 0,71%.
1: Internacionales.
0: El gobierno de Bolivia impulsó una ley para despejar los bloqueos con apoyo militar. La iniciativa, impulsada por el presidente de ese país, Rodrigo Paz Pereira, surge en medio de una creciente crisis social, política y económica que se extiende desde hace más de un mes. Las protestas, encabezadas por campesinos, obreros, mineros y transportistas, comenzaron con reclamos por la situación económica y la escasez de productos básicos. Hora 13:08 minutos en todo el país. La temperatura en Buenos Aires, 16 grados, humedad 86%, cielo cubierto.
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0: ahora, señora, ¿qué temperatura en Buenos Aires?
1: 16 grados, Gus, cielo cubierto, humedad 86%, la máxima para hoy 18 grados.
0: Me tiene muy atrapada la elección en... Madrid, en Real. Porque el Florentino Pérez, yo pensé que ganaba caminando 90-10, porque él dice cuántas Champions ganó. ¿Cuántas Champions ganó? Creo que ganó 9 en total, no sé cuántas ganó, entre el básquet y el fútbol. Él cuenta las del básquet,
2: sí,
0: también.
2: No, son más.
0: 13, no sé cuántas ganó. Más. Ganó un montón.
3: La contra Riquelme.
0: Y vos sabés que Riquelme, ayer, en los últimos anuncios para la elección del domingo, Riquelme dijo que tenía contratado a Haaland.
3: Qué fuerte juegan, ¿eh?
0: Haaland no lo dijo, porque lo mismo Florentino cuando habló con Figo. Yo tengo a Figo y Figo no decía nada. Después fue verdad, lo convenció, pero Figo no quería saber nada. Florentino dice que tiene a Mourinho cerrado y que hoy va a anunciar a dos jugadores, dos refuerzos. Y Riquelme dice, yo tengo Haaland y uno más, no sé quién.
4: Aclará que Riquelme por la duda, ¿no?
0: Claro, así juegan.
2: Enrique.
0: Así fuerte, que me encantaría ir con Palacios a ver qué siente él.
3: Juega muy fuerte.
0: Es más, sí, te voy a decir algo. Hay dos medios que se pelean, ¿eh? Hay un programa que tira para Riquelme.
3: Y otro para Florentino.
0: En Madrid y otro para Florentino.
2: Hay una encuesta.
0: Se tiran con todo, ¿eh?
2: Hay una encuesta que está en línea ahora. Se puede participar en el diario AS. Votaron casi 50.000 personas. ¡Oh! 52% para Florentino Pérez, 48% para Riquelme.
3: Pero muy peleado.
0: Muy peleado. Qué bárbaro. Qué atrapante. Porque una de las mejores series que vi, o película, no recuerdo, fue cuando la historia marca que en Real Madrid, Florentino Pérez...
3: Serie.
0: Es una serie,
3: Figo,
0: ¿no?
3: Sí.
0: Le gana a quien había sido campeón de la Champions.
3: Si no me acuerdo el nombre.
0: Sanz.
3: Sí. Histórico.
0: Sí, Sanz gana la Champions y Florentino Pérez gana las selecciones porque dice que tenía Figo.
3: Riquelme tiene la fuerza de la juventud que tenía Florentino en esa época.
0: Claro. Veremos qué pasa. Por ahí hablamos con Matías Palacios. Al quedarse Almirón en Central y Nico Díez en Argentinos Juniors, que supuestamente iban a ser para algunos el técnico de Racing uno y el técnico de Boca el otro, se van a quedar en sus clubes porque los dirigentes dijeron no, se quedan con nosotros. Recién lo dijo Belloso de Almirón. Y no sé si lo hizo público, pero se sabe que también lo dijo Malaspina. Malaspina dijo, vos no te vas de acá.
3: Sí.
0: A Nico Díez. Y Nico Díez se queda en Argentinos Juniors. Entonces Racing, que no tiene a Costas, que salió, que era el ídolo de la gente, y no tiene a Nico Díez, que era el preferido de Milito, ahora va a tener que ir a buscar otra cosa. ¿Y quién es?
5: Y hoy el nombre apuntado, ya desde el día de ayer, porque lo habían ofrecido, es Juan Pablo Bolboda.
0: Que lo ofrece Bragarnik.
5: Sí.
0: No es un deseo de Racing, ¿viste? Porque Racing quería
5: el deseo
0: a Nico
5: era
0: Díez.
5: Nico Díez. Hasta ayer se hizo el último intento. Yo te dije al mediodía que eran se tenía que resolver o ayer a
0: se
5: la
0: tenía,
5: noche o
0: se
5: hoy.
0: Tenía mucha fe Racing con Nico Díez.
5: Y bueno, el último intento lo hizo con el representante de Nico Díez y Malaspina y no pudieron llegar a ningún acuerdo.
0: Vos fíjate que Blanco y

0: mi viejo.
1: Nos vemos prontito con todos.
0: Hay que ponerle pilas al cronómetro, lo llevo igual, Palacios. Chao.
2: Quiero hablar de él, quiero hablar de él.
0: No, de él no, estoy hablando de un cronómetro. Estoy hablando con mi amigo Palacio, viejo.
2: Pueden llamar por teléfono.
0: Después
3: ya se fue.
2: Aparte acá yo tengo desventaja. ¿Dónde está la producción?
0: Lo sacó Maciel.
2: Yo acá tengo desventaja porque tengo que actuar. Tengo que actuar con alguien que es actor.
0: No, pero vos tenés lo tuyo,
2: Bueno, es momento de hablar de Lionel Scaloni y su cuerpo técnico, porque hay una información muy fuerte que nos va a contar el señor Leonardo Gentile al respecto.
0: Sí, Gustavo, porque la información que tenemos es que se estrena en Flow el método Scaloni, la épica desde adentro. La docuserie que cuenta la historia detrás del entrenador argentino que, junto a su cuerpo técnico, empezó como interino y terminó siendo campeón del mundo.
2: Gracias, Leo. El método Scaloni y toda la épica desde adentro. 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
0: Qué bien salió.
2: Me parece. No. Muy bien. A mí me parece.
4: Ya están por el Martín.
0: Está sorprendido,
2: Fabio. Ricardo, Daniel, ¿cómo le va?
5: Bueno, todo bien. ¿Cómo andan ustedes?
2: Asumió culota,
5: sí. Un acto privado. Bien. No fue público.
2: Lo vi mucha pinta con un traje.
5: Sí, no hicieron presentación, conferencia.
2: En el palco del Videgaño.
5: Exactamente. Todo muy austero, bien estilo culota. Una nueva comisión directiva que arranca hoy, pero que va a tener, por ejemplo, a Constantino dentro de la comisión directiva,
2: claro,
5: porque Constantino es vocal.
2: ¿Y Francis?
5: Francis también.
0: Por la oposición.
5: Claro, exacto. El estatuto de San Lorenzo marca que, por ejemplo, según la cantidad de votos que vos consigas, ocupás cargos de vocalía.
2: Y acá casi los mismos, porque estuvieron cerquita.
5: Bueno, ganó Culota, Constantino y Pomies. Entraron los dos, Francis y su vicepresidente entró y Agote, que también ganó una vocalía, se la cedió a una compañera de lista. Así que hay 5 vocales opositores dentro de la comisión directiva de San Lorenzo que va a comandar al club hasta el 20 de diciembre del año que viene, donde vuelve a haber elecciones. Primeras charlas que se dieron con el cuerpo técnico, ya les presentaron a Guillermo Franco y a Walter Perazo. Ya no corre el Pitu Barrientos y el técnico pidió laterales, pidió un enganche, pidió un delantero y algún volante.
2: Hasta acá jugó sin laterales porque pone línea de 3.
5: Sí.
2: Y jugó tripique de 4 y de Ritis, que lo cambió mucho con Teo Rodríguez Pano.
5: Exactamente.
2: Lo cambió mucho.
5: Quiere uno. A ver, hasta acá nunca pudo elegir jugadores Gustavo Álvarez. Se arregló con lo que había. Ahora esto le abre la puerta que en el mercado de pases él sea el encargado de elegir jugadores. Algunos dicen que el delantero apuntado para repescar es Bruera, el 9 de Barraca, que es de San Lorenzo.
2: Lo vi bien el otro día contra Huracán.
5: Lo que pasa que vos decís Bruera, ¿y cómo lo metés entre Cuello y Ausmendi?
2: Ya tenés a Ausmendi, que
5: bueno,
2: me ha sonado parecido.
5: Pero el objetivo de San Lorenzo es vender a Gil o a Cuello.
2: Bueno.
5: Porque Gulli creen que es el otro apuntado para vender.
2: Le falta un año más para
5: pero
2: vender.
5: Pero está todavía entre cuánto vale Gulli. No. ¿Vale millones o no está para millones?
0: No, para mí falta, ¿no?
2: Un añito más de madurez y ponerlo más en su puesto.
5: Entonces, en este mercado de pases vos tenés que vender jugadores. Y 2. Uno es Cuello, el otro el arquero Gil. Por eso se habla de Bruera.
2: Bueno, hoy nos despertamos con una muy mala noticia para el fútbol argentino y para San Lorenzo especialmente, porque murió Nene Sanfilippo.
5: Claro.
2: Yo no lo vi jugar, pero todos me hablaban de un delantero extraordinario, máximo goleador de San Lorenzo, con más de 200 goles,
5: Boca,
2: jugó mundiales. Una pérdida para el fútbol nuestro importante, así que le mandamos un abrazo a la familia, a los amigos y especialmente a los clubes donde brilló el Nene Sanfilippo. Hacemos una pausa.
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4: Hola, hermoso.
5: Ya llegó, la rompiste toda.
6: Claro, vos le hablabas, Mariano, como para...
5: Le hablaba,
4: es un genio,
5: es un genio.
6: Para que no se note, ¿no?
5: Es en vivo, un crack.
7: Para... Hola, Mariano.
6: No, no te contestaba ninguna, ¿no?
7: Nada.
6: Como la ciudad se llama College Stadium, nos gusta nombrarlo.
5: Así me muero cuando la tiró, boludo, es un crack.
7: No es parte de las vertientes, ¿no?
6: ¿Dónde está ahora, Yarro y usted?
8: Yendo al comité.
9: Gustavo, ¿cómo te va? Un abrazo para todos. Llegamos hace un rato a la ciudad de College Station, que es una ciudad de 100.000 personas.
6: ¿Cuánto?
9: A menos de 100.000 personas tiene esta ciudad. Aquí va a jugar Argentina contra Honduras el sábado.
6: Qué lindo.
7: En Texas, ¿no?
9: Sí, estado de Texas, exactamente.
6: Se
9: Dani.
6: Compró unas botas ya.
7: La importación de armas.
6: Se compró botas, algo, un sombrerito.
9: No. No, para nada. Mirá, al calor que hacía allí en la zona de Kansas City, hay que agregarle una humedad impresionante, Gustavo, en esta ciudad. Así que Argentina va a jugar con un clima muy, pero muy pesado.
6: Bueno, pará, yo
9: este
6: fui a Nashville,
9: estuve revisando las temperaturas.
6: Fui a Nashville con Boca, en el partido con Oakland. El partido tenía 40 grados de temperatura, una humedad tremenda, y la gente en la calle iban, los chicos y las chicas, ¿Con botas texanas?
7: No.
6: Sí.
8: ¿Botas?
6: Chaleco el tipo y sombrero. Era un texano.
8: No, se te calcinan los pies.
6: Así iban.
8: Me gusta la música country.
6: Y aparte era la ciudad de la música.
10: Claro, que
8: es hermoso.
7: Música country.
6: Sí. Bueno, Roberto, ayer el equipo está, lo paró Scaloni, le dio las pecheras a Ayala. ¿De hoy qué hay?
9: Bueno, que el plantel se va a entrenar por la tarde, Gustavo, nuevamente en el complejo de Sporting Kansas City, y que mañana por la mañana va a viajar hacia esta ciudad. Mañana, en el programa MP, a las 7:30 de la tarde, conferencia de prensa del técnico. Creo que lo vas a tener en la tele a esto, si no me equivoco.
6: Bueno.
9: 7:30 de la tarde, en vivo.
6: ¿Hoy?
9: Scaloni.
6: Mañana.
9: Para mañana.
6: Mañana estamos yendo al aeropuerto.
9: Mañana aquí... En esta ciudad, en esta ciudad va a ser la conferencia del entrenador. Un estadio, Gustavo, pasamos con el Uber cuando nos traía desde el aeropuerto, gigantesco. Caben 103.000 personas.
6: ¿Cuántas?
9: En el escenario. El Kyle Field, 103.000 personas.
7: Gigante.
9: Gigante, tremendo.
6: 103.000 personas ingresan ahí.
9: Sí.
6: Qué locura.
9: Sí, tremendo.
6: Bueno,
9: es el estadio de la Universidad de Texas, el Kyle Field. Ahí va a jugar Argentina con un equipo que ayer, como vos decías, introdujo dos modificaciones en relación con el que había parado el lunes. Si hay por Capaldo, el flaco José Manuel López por Juliano Simeone, el probable de corrido es Rulli, si hay Otamendi, Lisandro Martínez y Tagliafico, Rodrigo De Paul, Alexis McAllister, Enzo Fernández, Thiago Almada, y arriba el flaco López y Lautaro Martínez. Doble 9 para el equipo argentino. Obviamente dos 9 muy, pero muy técnicos. Okay. Sobre todo el hombre de Palmeiras, ¿no? Gustavo, un regodeo ayer ver al flaco López en la práctica, ¿eh?
6: Mirá.
9: Impresionante.
7: Controles y perfil.
6: Un muchacho lo dejó libre e independiente. Es un regodeo
9: tremendo.
7: En la sexta. Bueno, controles y perfil a full, ¿no?
6: 30% del anuncio, ¿eh?
9: Tremendo. Los controles, Dani, cómo toca la pelota, la sensibilidad que tiene en el pie.
7: Control impresionante. Perfil.
6: Y lo alto que es, para esos controles. Lo vimos a Messi correr un poquito, a Paredes, a Montiel, a Capaldo correr un poquito. Así que
9: a Molina.
6: A Molina, se están poniendo a punto todos, bien.
9: Sí, y a Julián Álvarez ayer lo preservaron. ¿Por qué, Gustavo? Porque los dos días anteriores hizo trabajo de definición, se exigió bastante en las últimas dos prácticas. Claro, lo único, entonces no ayer Julián. Bajaron las cargas.
6: Sí. Claro, decime una de
9: lo
6: River.
9: Están cuidando para que llegue impecable al debut.
6: ¿De River qué
9: de
6: hay?
9: De River, que hay llamados ya por algunos jugadores de River, ¿eh? Por Lautaro Rivero, lo están llamando, hubo contacto desde la Real Sociedad. Hay contactos también por Maxi Mesa, de dos clubes argentinos. No sé si están al tanto ustedes, pero desde La Plata me dijeron que han llamado por Maxi Mesa.
6: Gimnasia Independiente.
9: Y de uno de los clubes de Avellaneda también.
6: Sí, o sea, donde jugó, claro, Maxi jugó. Mesa, tratan de seducirlo por ahí.
4: Jugó, dejó un buen recuerdo.
6: La verdad que ir a buscar a Rivero para un... Vos te das cuenta que lo quieren sacar, parece. Entonces lo puedes comprar a un precio mejor. Muy,
4: es lo que decíamos el otro día.
6: A un precio
4: día.
6: Mejor.
4: ¿Qué te parece?
6: Pero hay que ver si lo venden y a cuánto.
7: Hay que ver cuánto lo venden, claro.
6: Para vos, por ahí es un buen precio. 7 y te lo venden a 12. Así que cuidado.
9: Mirá,
6: bueno, Roberto, ¿qué más?
9: En River le encomendaron al español Pablo Longoria la tarea de tratar de negociar a los jugadores prescindibles. Y a la lista, Gustavo, le encabezan 4 jugadores, que son el colombiano Castaño, Paulo Díaz, Galoppo y Fabricio Bustos.
4: Un gran remate.
9: Ahí están las prioridades para empezar a negociar jugadores.
7: O sea que remate. Rivero y Mesa no son la prioridad, la inicial. Son
9: No.
7: Son prescindibles, pero
9: no,
7: en un segundo
9: no los
7: plano.
9: No, como prioridades.
7: Mirá vos.
9: Sí, coincido. Sí, sí, Dani.
6: ¿Cómo estamos de argentinos en Kansas?
9: En Kansas vive una colonia de unos 2.500 argentinos. Alrededor de 50 suelen acercarse a las prácticas. Gustavo, bueno, ayer la FIFA invitó a 50 a ver el entrenamiento. Estás, todos argentinos.
4: Adiós,
9: lo que no hay todavía es clima mundialista en Kansas. Todavía no lo hay, ni siquiera en las calles hay algún que otro cartel perdido, pero no parece una sede mundialista realmente.
6: Qué falta de respeto al compañero que está
7: haciendo. Sí, pero una vergüenza. Saluda a la gente, que saluda a todo el mundo.
6: No te interesa el tema y vas a transmitir el mundial.
4: Pasa, sí. Perdón, hermano, sí, de la vida, vos sos mi hermano de la vida, no te dejes llenar la cabeza. Pasa una señora con un niño.
7: A todos.
4: Saludan desde el ventanal enorme de la calle Gorriti 5554. No sé si está bien dar la dirección.
9: Sí. No. Levantale la mano.
6: Con mucha alegría el niño saluda, pero está hablando un compañero.
4: Vos sabés que este niño hasta el último día de su vida va a recordar el día que pasó por la radio y va a decir, y el hombre que estaba, porque no sabe ni quién
7: soy, el
4: señor grande que estaba, me saludó al aire y se escuchaba por el parlante que estaba en la casa.
6: ¿Y cuando nos vayamos a otro mundo?
7: Está cortada la
4: mano. Se va a valorizar más ese recuerdo todavía, perdón, Roberto.
6: Pensar que yo los vi a estos tipos tan muertos hoy, los vi en vivo en Radio La Red.
4: ¿Y qué va a pasar si es una criatura?
10: No, y Charro que se acuerda cada vez que sale al aire que vos le faltas el respeto de esta manera, ¿no?
6: Por suerte está García.
4: Cuando yo no esté más, me va a extrañar.
9: Gracias,
4: Roberto.
9: Fer.
10: Por favor, Gus.
4: Roberto. Gracias, me voy a olvidar, Roberto.
6: No, por favor.
4: Cuando viajamos juntos en Qatar, en la góndola.
7: Sí. ¿En la góndola?
4: Sí, claro. En un pasaje, inspirado en Venecia.
7: Claro.
6: En un shopping.
4: Claro, en un shopping.
7: En Venecia es imposible viajar en la góndola.
8: No. ¿Por qué? ¿Por la plata?
4: Es muy caro, muy caro. Bueno, en Qatar también, no tanto. Y el gondolieri nos cantaba.
8: ¡Ay, qué romántico!
4: Y éramos Roberto y yo nada más.
6: Ah. Aparte vos te parás ahí, que no conoces el lugar, y este tipo la tiene atada con la góndola. ¡Qué bien la maneja!
8: Mentira eso.
6: Está manejada abajo por un motor.
4: ¡Claro!
6: Y el tipo
4: verdad.
6: Hace que la maneja.
8: ¡Claro! ¡Ah, es un actor, un gran actor!
4: Sin algo. No, exactamente.
6: Y canta.
4: ¡Vos sole mío! Ficticio.
8: Roberto y Leo. Exacto. Paseando por la góndola.
6: Y aparecí yo.
4: Apareciste vos ese día también.
8: ¿Y en dónde? ¿En escena? Apareció Gustavo
4: pescó,
8: en escena.
4: Nos pescó.
8: El tercero en discordia.
7: ¿Era una pareja, Gustavo?
4: Los pescó.
7: ¿No? ¿Era una pareja?
6: Yo pensé hermanas. Que estaba el 8 de Boca en un momento.
7: ¿El 8?
4: ¿Quién? ¿Pesón?
6: Walter Pico. Gracias, Roberto.
4: Chao, hermanito. Falta poco para vernos.
9: Un abrazo, ¿eh?
6: Con tanto tiempo.
9: Los espero acá, ¿eh? Un abrazo.
6: Con tanto tiempo
9: enorme.
6: En actividad.
9: Chao, chao.
6: Claro, gracias, ¿eh? Una y 39. Señora, ¿vamos?
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6: ¿Qué más, García?
12: Sudamericana, 21 de julio.
6: Ah, tenemos fecha de todo, ¿eh?
12: 7 de la tarde, Nacional en Parque Central recibiendo a Tigre. Partidos de ida de los playoffs.
6: Pará. ¿El Mundial termina el
12: 19.
6: ¿Y esto empieza?
12: 22. 21.
6: Ah, 22.
12: Martes 21.
6: Dos días después.
12: Sí, señor. Nacional frente a Tigre en el Parque Central, 7 de la tarde, martes 21. Miércoles 22, 21:30, Lanús y Enciano. Lanús local en el partido de ida. Y el jueves 23, en la Bombonera, 21:30, Boca frente a O'Higgins.
6: Hay tres equipos que juegan en el repechaje, entonces.
12: Exactamente.
6: 16avos. O por ser terceros de Libertadores, o por ser segundo de Sudamericana. Mira vos, correcto. Son tres equipos argentinos.
12: El ganador de Nacional Tigre va con City Torque en octavos, el ganador de Lanús y Enciano con Botafogo, el ganador de Boca O'Higgins con Recoleta de Paraguay.
6: Ojalá que sigan los tres, porque claro, de esa manera tendríamos cuatro argentinos en Libertadores,
12: sí,
6: y cuatro argentinos en Sudamericana.
12: Correcto,
6: porque ocho hay
12: que
6: equipos.
12: Sumar a River, que ya está en octavos.
6: Maravilloso sería, ¿eh? 1:41, les traje alfajores de Marley.
13: ¡Los nachitos!
6: Los bajoneros.
8: ¡Qué rico! Gracias, Bus.
6: Dos para la familia Barreto.
13: Sí, muy bien.
8: Claro,
6: dos para Muncio.
13: El prestidigitador.
6: Dos para Muncio.
13: Ya tengo un kiosco.
6: El señor García. García, que
13: tengo un kiosquito, ¿no?
6: Y tengo para la producción, ¿eh? Acá tengo para Ertola y...
8: Es que está bien. Tenemos que guardar para cuando Gustavo no esté. Tenemos que guardar, chicos.
13: Maciel se quedó sin nada.
6: Hacemos una pausa con Marley. Gracias.
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18: Y nos fuimos en una, empezamos a la una.
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11: Una y 50, esa es la hora y esta es la temperatura, señora Vicky Bono.
12: 16 grados, Gus, humedad 87%, cielo nublado, máxima para este jueves 18 grados.
11: Nos falta saber también qué va a ser el técnico de Talleres.
13: Sí. Me dicen, hablé con Fernando hoy, A mí me dicen que hay una chance de Ayude de nuevo.
11: Damián Ayude.
13: Que es uno de los entrevistados. En Córdoba se dice que no.
14: En un primer momento, en Córdoba te decían que no, que era un nombre que se había instalado, pero que no era del interés de Talleres.
15: Parece que le dijeron en Córdoba. Damián, Baica. Ayude.
11: Sí. Te digo una cosa, está para las boludeces. Ayude. El tipo vino hoy, vino. Ayude. A desayunar. Sí. Recién almorzó.
15: Y ya me tengo que ir.
11: 15 minutos se ausentó porque fue como Cantenis, uh-huh. Y se va 5 minutos antes. ¿Qué viniste hoy?
15: Tengo que hacer muchos trámites, si no, no llego. Vine a escuchar a Arévalo.
11: Por suerte, mañana venís.
15: Y a Martínez.
11: Arévalo, Martínez y Genesoni para cerrar el programa. Finalmente Almirón, se quedan centrales, es decir, no va Boca, Martín. ¿Qué tenés?
16: Bueno, dos noticias, Gustavo, fuertes de la mañana. La primera, que se confirma algo que les conté la semana pasada. En la semana pasada era una opción y ahora ya refleja una decisión. En las próximas horas, Cavani pasa por el quirófano, se va a operar. Esa operación le demandará un mes de recuperación y después otro mes y medio para ponerse a tono con el resto del grupo. Yo calculo que si esto se hace en las próximas horas, estaremos hablando de Cavani volviendo a estar con sus compañeros allá por el 15 de agosto. ¿Por qué es importante esta noticia hoy, Gustavo? Porque ayer me rodeó en los medios la posibilidad de, o una intención de un retiro. No, Cavani no piensa retirarse. Cavani quiere intentar hasta último momento volver a ser Cavani dentro de una cancha. Y si después con esto no resulta, ahí sí, obviamente tendrá que colgar los botines. La segunda noticia que le doy, que también es fuerte, tiene que ver con, para mí, uno de los candidatos a ser técnico de Boca. Alguien podrá decir del otro lado, ¿por qué candidato si está con trabajo? Y porque ya hay un montón de ejemplos en la historia de técnicos que tienen un trabajo y que cuando lo llama Boca, quizá cambian la postura o van a buscar una salida. Estoy en condiciones de confirmarles que si Boca, que por ahora no lo hizo y del 2019 hasta hoy nunca lo hizo, mañana levanta el teléfono y llama a Antonio el Turco Mohamed, que tiene contrato con Toluca hasta fin de año con el Mundial de Clubes por delante, el Turco Mohamed va a analizar la propuesta y va a charlar con la gente de Toluca en el caso de que tenga que salir.
11: Mirá, bombazo sería, ¿eh? Después de lo que escuchamos. Gracias, Martín.
16: Abrazo.
11: Hasta luego. Matías Pablo Martínez Guerrero, ¿cómo le va?
17: Muy bien, Lopecito, ¿cómo andás?
11: Muy bien, señor.
17: Bueno, perfecto. Bueno, Gus, horas claves por el tema Ezequiel Barco. Me parece que ya empieza el intercambio con los abogados, a ver si se llega un entendimiento por el tema canchas, esa famosa deuda y reclamo de Barco, y después, a partir de ahí, ya profundizar con el Sparta. Gustavo, todo lo que te venía diciendo, hay pasos previos, están muy cerquita de llegar a buen puerto, que no son menores porque sin esos pasos previos no viene el segundo paso. Otro tema, Gustavo, en necesidad de ventas para Independiente para arrancar el mercado. Se sigue esperando por lo de lo Mónaco, lo único concreto sigue siendo lo de México. El segundo en orden para vender antes que Ábalos me dicen que es Montiel, y por Montiel el Elche siempre lo quiso, habrá que ver si vuelve en este mercado, y aparecen sondeos de México. Su representante también maneja mucho mercado mexicano, uh-huh. Y aparecen posibilidades por ahí. Sí. Lo de Echeverría, Gustavo, que también un nombre que aparece, sigue todavía con vida. No hay nombre de delanteros porque lo de Ábalos todavía no salió. Y el que pierde fuerza a esta hora, me parece que después de analizarlo un poquito más, empezó a perder fuerza, es el Payo Pereira. Después, bueno, ofrecimientos miles. Hasta encima, ofrecieron un colombiano,
11: si lo vieron,
17: de Aston Villa, Gustavo.
11: Epa, sí. Si lo vieron a Pereira, ¿no? Y a todos los jugadores de Huracán.
15: Contra Barracas.
13: No, no, Barraca,
11: no, no, no, no, no a ninguno, a ningún lado. Ninguno. Lo mal que jugaron. Vení del Burgo a decir algo de ese partido. No. Martínez,
17: el colombiano, sí, es el que dijo Barreto, Gustavo.
13: Mosquera.
17: Mosquera de Aston Villa.
13: Gigante. Pero
17: por ahora me lo descartaron.
11: Estoy deseando dos cosas fervientemente. La primera, que usted gane el almuerzo de Toti Palma.
13: Yo quiero que lo gane, ¿eh?
11: Sí. Porque así, así nos tiene una primicia a nosotros, porque se la dice toda
13: Palma. Palma, sí.
11: Para ganar el almuerzo. Entonces, una vez que gane el almuerzo con Palma, por ahí nos tira con nosotros, ¿no? Y después, estoy andando con Cantenis de hacer un cambio de cronista porque le trae medialunas a MP.
13: No,
11: a este lo convoqué yo, lo contraté yo.
15: Muy ricas, ¿eh?
17: Pensé que te habías olvidado.
11: Sos un hijo de...
13: No.
11: Chau.
16: Me saludaste, no tocaste el tema, dije, se olvidó por su...
11: No me olvidó nada, soy rencoroso y memorioso, como Mirta Legrand, querido.
18: Bueno, abrazo. Chiquito, muy bien, muy bien.
11: Chau, querido. Chau, querido.
19: Memorioso.
18: ¿Qué pasó con acá? Quiero encender alarmas, pero me dio la sensación el otro día frente a Barracas que fue fin de ciclo para Martínez.
11: Arrancaste con todo.
15: No estamos para malas noticias.
18: No estoy diciendo que lo van a echar o que va a renunciar. Pero la sensación
11: es
18: que dio...
11: El partido de Huracán fue parecido al de Central con Estudiantes.
18: Claro. Para mí fue peor todavía el de Huracán.
11: Sí, porque no llegó al arco.
18: Porque llegó a los 89 minutos, primer tiro al arco de Colo Gil.
11: Terminó todo raspado Mesa.
18: Y vos que lo conocés, Dani, vos también que lo conocés a Diego Martínez. ¿Qué hace Diego Martínez en el banco todo el tiempo?
13: Se vuelve loco.
18: Grita, camina... indicaciones. ¿Cómo estaba el otro día?
15: Muerto.
18: Callado.
15: Y claro, si el equipo no
18: yo
15: le
18: en todo el campeonato no lo vi como el otro día Diego Martínez.
11: Entregado estaba.
18: Por eso te digo que me dio la sensación.
11: La gente puteaba.
18: Por eso. Yo creo que va a haber una limpieza muy grande de jugadores y hay que ver qué pide el técnico.
11: Carrafilo, ¿quién va a ser el técnico de Talleres? Y con usted nos vamos.
20: Yo de Talleres Lopecito no le puedo decir,
11: Genesoni, quise decir, perdón.
15: Ya está grande.
11: Sí, estoy grande. Porque lo tenía Genesoni en el cartel nada más.
13: Está metido con las vertientes.
15: Sí. Mire, yo le digo, Genesoni habla de Talleres y de los equipos de Córdoba y el otro muchacho Carrafielo de los de Rosario.
18: Es el verdadero de la bóveda, te prende fuego.
13: Esto que te pasó es el tema de las vertientes.
15: No te ayuda.
13: ¡Hoy! ¡Es un león! ¡Va a pasar esto!
11: ¡Es un león!
13: ¡Entonces acércate! ¡Ramenti! ¡Todo Ramenti! ¡Todo era mentira!
11: Genesoni, ¿quién va a ser el técnico de Talleres? ¿Está?
15: Y se ofendió.
18: ¿Y quién lo diga acá?
15: Te lo confundiste, el tipo se fue.
11: Bueno, Carrafilo se quedó de mirón finalmente.
20: Bueno, cambian las cosas, López, de un momento para otro.
11: Cambia, todo cambia.
20: Todo cambia. Sí, yo estaría en la determinación ahora de decir, Gustavo, que... Esto cambió hoy a la mañana. A ver, si fuimos los equivocados, fuimos una docena, una veintena, pero
13: era,
20: bueno.
13: No era para ahí la vertiente,
20: ¿cómo?
13: No era por usted.
20: No importa, pero quiero decir, la información estaba. Después que te digan que no, bueno.
11: No, y salió a explicar por qué sí. Y cuando sabe explicar por qué sí, es porque estuvo en duda en algún momento. Así que bueno, ¿y qué va a pasar ahora con Central? ¿Quiénes se van? Che, qué duro le dio a Quintana.
20: No, Quintana, yo, durísimo. A Estudiantes, a Quintana.
15: A Milito,
20: sí. Yo creo que alguien le cortó el micrófono un momento, Gustavo, porque iba por más, cada vez por más, ¿eh?
11: Mirá.
20: Lo que va a pasar ahora es... Va a haber varios Quintana, me parece. Esto es lo que a mí me están diciendo.
11: ¡Apa!
20: Sí, va a haber varios Quintana. Bueno. Sí, me parece que si no pudo de raíz una cosa, irá por otra.
11: Mira. Bueno, fuerte momento.
20: Alguien tiene que pagar, Gustavo, los precios de un partido escandaloso, ¿no?
11: Y me gusta que la vara subió, porque antes te conformaba con el puesto 20 y hoy querés ser campeón de América.
20: Exacto.
11: Gracias, Carrita.
20: Abrazo,
11: Gus. ¿Lo tengo a Gene? ¿Sí? ¿Gene Sony?
21: ¿Cómo te va, Gustavo?
11: Me por falta Talleres.
21: Sí, hay muchos nombres, Gustavo. Por ahora dicen que este fin de semana estaría el nombre de sería el técnico, pero nombres pasaron desde Bogboda, Ansaldi, Berizzo. Berizzo no está dentro del presupuesto.
11: Anselmi. Porque Connie Ansaldi.
21: Anselmi también.
11: Connie Ansaldi no está más.
13: Es un cumpleaños de 15 este programa.
15: Es un final un poco errático el del programa, pero bueno, en general salió bien.
11: Che, qué bueno que vino el jurado, ¿no? Vino Polino acá a poner puntaje.
13: No terminó,
18: no, está malísimo, ¿eh?
13: En el Sony.
11: Che, menos mal que viniste,
15: ¿eh? Verdadero.
11: No tiraste nada.
21: Sí.
11: Lo único que dijiste es que te
21: ponen
11: en la calle con Costa. Lo
15: bueno, y conté algunas cositas.
11: Nada más.
13: Este es el verdadero, Gustavo.
11: ¿Vos dónde te vas? No sé qué
15: viniste. Me voy.
11: ¿Esta es tu despedida?
18: No te pidió el auto.
11: Vino Genesoni, entonces no tenemos el apellido. El técnico de
21: No, por bueno, ahora no, bueno, por lo pronto se vuelve a poner el buzo Carboni para recibir el plantel del 11 de junio.
11: Gracias, amigo. ¿Darcio, nos vamos?
22: Nos vamos.
11: La raya se te ve, sí.
22: No, es una cosa
11: se le ve la raya.
13: Se le ve todo, Gustavo.
11: Calzoncillo violeta.
22: No, cerra acá.
11: Una cosa espantosa. Cerramos acá, ¿no, García?
22: Cerra acá.
13: ¡No! ¡Tirando todo!
11: ¡No, vos!
13: ¡Y la manda al frente a ella!
11: Vení, Marcelo, poné orden, por favor, que nos tenemos que retirar. Esto es un escándalo.
2: García, estirame que viene Marcelo, por favor, dale.
22: Bueno, mañana recién termina la temporada europea, hace pocos días nada más, pero mañana ya se sortea el fixture del campeonato italiano, la serie que va a comenzar el próximo 22 de agosto. Con respecto a Unión, el otro equipo que está negociando la continuidad de un entrenador, en este caso Madelón, veremos qué ocurre con Del Blanco, que tiene una cláusula baja para jugar en Francia la próxima temporada. Se habla del Racing de Estrasburgo. Y también no está confirmada la continuidad de quién.
13: ¿De quién?
22: De Cristian Tarragona.
2: Miró, che,
22: cláusula qué bombazo
13: tiró al rival. Rumbo al hecho, escúchame. Perfil al arco, le pegó con el tobillo. Frente al arco, no, cabezazo arriba del cabezazo.
22: Goleador del equipo.
2: Qué bombazo tiró al rival. Me hace un momento el técnico de Boca.
13: Sí, sí, tiró un bombazo, ¿eh? El bombazo fue... A ver, yo me quedé impactado
2: Yo pensé que después de escucharlo a Mohamed, que ganó el campeonato, la Conca...
13: A ver, diente, quedaron...
2: Hola, Marcelo. Después de escuchar a Mohamed, que ganó la Conca Champion con Toluca y bajo la mente de clubes, yo pensé que no se iba de ese lugar. Ahora, si lo convence Riquelme... ¡Epa! Es un técnico fuerte. Grosso. Une. Mohamed une.
4: Creo que es un hermano del Turco con lo vi muy atacado por las avispas, ¿no?
2: Bueno.
13: No tiene ruitas.
4: Bueno, estaré en el proceso. Momento,
2: pero ganador, lo importante, ¿no?
4: ¿Descartás alguna estética, Gustavito? Una ojera no me gusta. Como Pablo Filauta.
2: Me gusta estándar.
13: Pablo, muy bien, quedó muy bien, ¿eh?
4: Sí, sí, sí.
2: A mí me gusta estándar.
13: Sí. ¿Te gusta estándar?
2: Por ejemplo, no tengo levantavidrio. No tengo techo corredizo.
13: Claro. Sí, techo corredizo lo vi.
22: Ah, no, no.
2: No, en mi cuerpo, digo.
4: Ah, trate de no mirar y no describa ninguna situación.
2: Sí, porque describen. Acá hay muchos describen.
13: Pero vos escuchá, tenés que yo fui... Yo estuve ahí, yo puse el pecho.
2: Sí, claro.
13: ¿Quién puso el pecho, Gustavo?
2: Y yo también lo puse.
13: Vos sí, pero ¿quién puso el pecho por vos?
2: Nadie. Yo. Escucha.
4: No reavive.
2: Sí, sí, no hace falta. Escucha, no, lo vi a Mohamed, sí, es cierto, pero muy ganador, ¿eh? Muy ganador. Mira, no tengo tatuajes, Marcelo. No uso reloj.
4: Yo tampoco. Bueno, yo sí.
2: No uso reloj.
13: Ah, un amigo mío me dijo que te ibas a poner un tatuaje vos.
2: Uso poco perfume. No, tatuaje no.
13: Ah, ¿no vas a ponerte tatuaje nunca?
2: No uso cadena, no uso pulsera.
4: Te jode cuando viene... Bueno, es un perfume Berreta que usa, ¿no? Gentili. Pero también te molestan los buenos
2: perfumes. No me gustan los perfumes fuertes. A mi hijo le digo que se ponga perfume, no en mi baño.
13: ¿En serio?
2: Sí.
13: Poquito, que se ponga o no importa.
2: Que no se ponga en mi baño, porque yo entro al baño con una perfume... Es más, empieza a torrudar.
22: Alergia.
4: Hablando de unos cuantos metros, ¿no? Porque
22: sí.
13: El baño va a Lolo. ¿Es chiquito el baño? Pará, ¿tiene bañadera?
4: Si Lolo tiene baño,
2: el baño,
4: Lala tiene baño.
2: No tiene bañadera. El baño debe tener como mi primer departamento, más
22: sí,
2: o menos.
22: Sí, claro. 50 metros cuadrados.
2: Qué grandada, ¿no? Nada, nada.
4: No, pero tuviste un departamento chiquito que después...
2: Yo tuve, ya claro.
4: No. Bueno, no, yo conocí el lindo.
2: ¿Sabes dónde arranqué yo? En el departamento de Walter Zafarian.
4: No sabía, cuéntame claro. Eso.
2: Walter Zafarian tiene, o no sé, tenía o tiene, un departamento en Araos y Mansilla. Bueno,
4: creo que en el divorcio no lo había declarado.
2: Sí, Araos.
4: La ex empieza a reclamar.
13: Lo mataste, Gustavo.
2: Un ambiente, tenía una habitación y tenía el livingcito con cocina.
13: ¿Y cómo hacías con el perfume en el
2: ahí
13: baño?
2: Casi ahí? Me muero, ahí casi me muero en el baño.
13: ¿Con el perfume?
2: Me patiné en la bañera. Esa fue la vez que estuve más cerca de la muerte, más cerca que la pandemia.
4: Sí, qué lástima que no podemos repetir lo que
2: es
4: dijo.
2: Más, pensé que había muerto.
13: ¿En serio?
2: Sí. Porque me patiné fuerte en la bañera.
13: ¿La cabeza?
2: Y pensé que me había clavado la canilla en la espalda.
13: En una muerte trágica.
2: Pensé que la tenía dentro de la espalda la canilla. No sabés cómo me caí. Pensé que había muerto. Me empecé a tocar. A ver si estaba vivo o no, te lo juro.
4: En los Martín Fierros hubiera sido recordado ese año, ¿no?
13: Sí, claro. Sí.
4: Gustavo López,
2: Claudio Paul Canilla.
13: Según
4: trágica muerte.
2: Boludo, patinándome en serio.
4: Pará, entonces fuiste ahí.
2: Ahí alquilamos...
4: ¿La calle?
2: Araos y Mansilla.
4: Araos y Mansilla.
2: Lindo lugar, lindo.
13: Cerca de Tremi.
4: Cerca de Tremi, que mirá, no.
2: 2 años, más o menos. Cerca de a una cuadra de Guadalupe. De la iglesia
13: de San Francisco. Bueno, San Francisco Trans, ¿verdad?
4: El señor Hugo Roberto Balazón, si está escuchando, él, su primer departamento en Buenos Aires capital, es pasaje del signo, es... Enfrente de Guadalupe, de la iglesia de Guadalupe, es como un pasaje.
22: Claro, sí.
4: Fue el primer periodista de la red que vivió en un pasaje.
13: Es una cuadra.
4: El otro tiene una mansión.
2: A una cuadra de Javier Ortiz estaba.
4: Claro.
2: A 2-3 cuadras de Santa Fe.
4: Una línea confitería porque tenés el bulevar ahí.
2: Lindo, ¿no? Yo desayunaba ahí, en una esquina, y después me iba a la práctica. Y después compré.
4: Cerca de Charcas, sí, y Coronel Díaz, donde por primera vez, primera separación mía, quería salir al
2: 96.
4: Ruedo, y el señor Leonardo metros. Cargallego me llevó a hacer unos claritos.
2: Mirá,
18: después te ibas a Nave Jumla. Nave Jumla que va a hacer.
2: Y compré, ¿no?, mi primer departamento en la calle Ortiguera. Lo compré en $90,000.
4: No, yo conocí uno lindo grande tuyo.
2: Gran Pedro Goyena, sí.
4: Sí, bueno, lindo grande que justo estuve tomando un café ayer por ahí. Y no, y después tenías uno chiquito.
2: ¿El de Ortiguera?
4: Sí, era chiquito, me dio una esquina.
2: Ah, la esquina baja de mi señora. Sí,
4: claro,
2: de
4: Laura, claro, me acuerdo.
2: Pero que Pedro Goyena era chaval.
4: Sí.
2: Chiquitito,
4: sí,
2: sobre, en planta baja.
4: Sí, pero monono, lindo barrio.
2: Lindo, lindo, lindo. Y bueno, ese de Ortiguera, ahí me robaron, me hicieron la entradera, ¿te acuerdas?
4: Lo del banco.
2: Claro, en Ortiguera. Por eso dije, tenemos que vivir en Pedro Goyena, que hay más seguridad. Sí. Y me fui a Pedro Goyena.
4: Pedro Goyena, que en un momento explotó de jugadores de fútbol.
2: Ya estaba.
4: Todos los de Avellaneda, no, todos los que jugaban en
2: yo
4: Boca.
2: Yo le compré mi departamento a Loesborg.
15: ¿En algún departamento tuviste un lindo recuerdo?
2: ¿Uno espectacular?
18: Bueno. Qué buena esa. Una entradera.
4: Vale, no recuerdo. Claro. No, pero la entradera.
18: El baño que te caíste.
2: Pedro Goyena,
15: uno se tuvo que tocar porque pensó que estaba muerto.
18: Es verdad.
15: El otro le entró.
2: En ese me patiné, sí.
18: ¿Estuviste a punto de ahogarte ahora en la pileta?
2: En el departamento de Ortiguera no me... En la calle me afanaron.
4: Claro,
2: no en el departamento.
4: No, escuchame una cosa, Gustavito. Primero que son los recuerdos. Cada uno va recordando cada uno de esos lugares, ¿no?
2: Sí. Hay
4: tantas cosas.
2: Ah, lindo.
4: Época de
2: Cronin. Pedro Goyena,
4: lindo. Pero decíamos Pedro Goyena. Todos los jugadores de, de Avellaneda vivían ahí. Agarraban, después seguían derecho para ir a Avellaneda.
18: Ahora hay menos, pero hay todavía.
2: Le compré el departamento mío, se lo compré a Loesborg, a Gabriel.
4: Problema en los Zócalos, todos cagados a patadas estarían, ¿no?
2: Porque yo era... Divino, una familia hermosa.
4: Un señor.
2: Familia y hermosa, le compré el departamento porque él se iba a jugar a Jujuy.
18: No sabía, boludo.
2: Se fue a jugar a Jujuy. Cuando vino, enseguida se vino, creo que a San Lorenzo. Hubiese necesitado mi departamento. Él se lo había comprado a Galeto. O sea, ese departamento lo compró Galeto.
4: El conde Galeto.
2: Galeto se lo vendió a los Edgeworth y los Edgeworth me lo vendió a mí.
18: O sea, tuvo un 5, un 6 y un 9.
4: Y ahí tenía, ahí Lorenzo. Fue, claro. Guarda, porque época, fíjate que Adorni, ¿a quién le compra?
18: No tengo ni idea. Huguito
4: Morales.
18: Huguito
2: Morales.
4: Que también, bueno, Huguito Morales, hombre de ahí. Ahí los Duracán vivían en Pedro Gómez.
18: Los de Lanús, Cañito y Baza.
4: Los de Lanús también vivían en Pedro Gómez.
2: En mi edificio
4: ahí
2: vivía, en el 1, el Monito Gordillo.
18: Claro,
2: en el 3, el Pampa Viaggio.
18: ¿El Pampa?
2: Sí. En el 5 vivía yo. Hace poco vivía el Colo Cabrera.
4: Bueno, ahí tenés también Rolfi, tenés Traverso.
2: ¿Quién más?
4: Tenés ahí.
2: ¿Sabes quién estaba? Montoya. Montoya.
18: Walter
2: Vélez.
18: Montoya.
4: Arquero. No, el 8.
2: El arquero. Divino también, en ese edificio. En el último piso vivía Burgos. Guardaba la Chevy en el...
4: Germana Adrián Ramón, Burgos.
2: Sí.
18: Germana Adrián Ramón.
2: Vivía ahí.
18: Estaba buenísima la Chevy.
2: A veces venía Titi a sacar el auto, no sé, porque él vivía en España, el mono. Así que, bueno, ¿sabes quién vivía? Porque eran como dos torres. Aquino, el paraguayo.
18: Pará.
2: El de Lanús. Aquino. Ayala.
18: Ah, Ayala. El 8, Víctor.
2: Mirá vos, Ayala.
4: El que paraguayo le pegaba como los dioses.
18: Era un fierro.
2: Divino. Así que, bueno, todos ahí. Marcelo, se va López.
4: Lleva abrazos.
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0: uy, dijo una vaca en Jujuy. Uy, uy. Muy buenas tardes, ¿cómo estamos, compañeros?
1: Muy buenas tardes, Pepe, ¿cómo va?
0: Bien. Bien. Ay, ay, ay, ¿me pueden mandar, por favor, escrito? A ver, voy a... Ah, bueno, yo recibí una información para las 6 de la tarde. Atención, porque hoy a las 6 de la tarde va a pasar algo fuerte en la radio. Porque es la última tira, ya mañana estaremos viajando. Va a pasar algo fuerte. Bueno, ¿cómo estamos? ¿Cómo
2: muy
0: andamos?
2: Bien.
3: Muy bien.
0: Muy bien,
3: todo muy
0: ¿cómo bien. ¿Cómo está el time?
4: Está húmedo, feo,
2: llovió la mañana.
4: Sí, llovió la mañana.
2: Y después estaba feo.
5: Humedad, otra vez. No quiere sí, salir el sol en este otoño.
2: Humedad.
5: Está hace dos semanitas y estamos así, ¿eh?
0: Sí. Mañana. ¿Mañana cómo es?
4: Mañana, espera, mínima 14, máxima 19. Igual, cielo mayormente nublado, baja probabilidad de lluvia.
0: O sea, no hay más invierno en la Argentina, hay que decir.
5: No,
4: pero no hay sol tampoco.
0: En el mes de junio.
4: No hay más sol.
0: No hay más invierno en la cocina. En la Argentina, digo.
4: ¿En la cocina?
5: Llegué,
0: sigo. ¿Estás sucio?
5: Mal vestiti.
0: ¿Desprolijo?
6: Estoy
5: dormido
6: toda la noche. ¿No vas a agarrar insomnio?
4: Esas cosas.
6: No, insomnio.
5: ¿Hace cuántas noches no dormís?
6: Una.
0: ¿Y por qué te trajiste el termo de Sabrina?
6: No, es mío.
0: Rosita, ¿no?
6: O sea, que Enrique el Antiguo.
4: Enrique
6: el Antiguo. Rosa de nena y...
0: Eso me dijo el boludo de Cacha, allá del conurbano. ¿Trae esas cosas del conurbano? O sea, nosotros que vivimos acá... En Belgrano Unidos, Palermo.
4: Palermo,
6: claro. Este termo en el conurbano es sinónimo de.
0: No digan, no son. Claro.
2: ¿Estás lesionado?
6: No, estoy lesionado mentalmente.
0: ¿Qué temperatura tenemos?
4: 16 grados.
0: 16 grados. ¿Para qué nota?
6: ¿Qué?
0: ¿Dólar oficial?
2: 1460, no para de subir.
0: Sí. ¿Y
2: 1460?
0: ¿1460? ¿Cuánto el blue?
2: 35, 1435.
4: Mira, te conviene.
2: Sí, igual.
5: Para el que tiene que devolver.
0: Sí, qué
5: hermosura. Tengo que pagar.
0: Qué hermosura. El tema cantado por Ángela Leiva.
5: Joya.
0: Y tu amigo, el que te gusta a vos.
5: Abel Pinto.
0: Abel Pinto.
5: Sí, sí, número uno.

0: ahí escucha a Pepe, ¿eh? Abel Pinto. Ángela Leiva. Sentada en una banquetita alta. Esto pasó ayer, me parece que lo vi ayer, ¿no?
1: 11.000 es el.
0: Y ahora, el animal. Le cuesta llegar arriba, ¿no?
1: Un poquito, le está con... se quiebra.
0: Escucha. ¿Y ella?
1: ¡Upa! Hay que acompañarlo ahí.
0: O sea, tengo una piel de gallina, mirá.
1: Es una reversión.
0: No, cantaron ayer en vivo. Estaban en el... creo que trabajan en un programa de tele.
1: Sí, exactamente, en el Leguido Casa.
0: Bueno,
1: ella es jurado.
0: Escucha. Y ahí va de vuelta. Escucha.
1: Me encantó la versión.
0: No, porque ella, una hija de puta, le dice quiero retruco. Sí, él va bien arriba, pero ella le mete.
1: No, hay que acompañarlo allá arriba.

0: Qué impresionante versión, ¿eh? No, pero, porque la de él es extraordinaria, pero ella no, para. Muy bien, ¿eh?
1: Él malo, porque nunca fue, en su vida fue tan arriba. Le dijo, gorda, alcanzame.
0: A que no te venís.
1: A que no te venís. Y la bestia de Ángela Leyva lo montó, se le subió.
0: Impresionante.
1: Y le fue tres notas más arriba.
0: Me encanta cuando van bien arriba los dos. Y baja.
1: Justo era la parte que Cacha tenía que poner de vuelta ahí. Esa cosa, pero está como todo atolondrado. No sé qué le pasa.
2: Escucha, Ángela Leyva dijo que cuando salió la canción de Abel Pinto, sí, ella había hecho como un demo, una versión suya, y que le gustaba mucho la canción y que toda su familia, de hecho se lo dice al aire, ¿no? Que toda la familia y toda la gente que la conoce estaba esperando este momento. Ella
1: la
2: esperó muchos
1: practicada
2: años para hacer esa canción juntos.
1: No, pero está bien, pero hay que animarse más arriba.
3: Yo la canto, muy bien.
1: Era innormal, dijo, se tiene que cantar un tono más abajo. Y ella arrancó. Suave arrancó.
3: Fue más grande.
1: Y él dijo, esto va a ser como Arjona con Eugenia Quevedo. Gracias, cariño. Bien, ahí abajo. Y ahí él.
0: Ahí,
1: ahora ya, escuchá. Y él dice, la vio humillar. Escuchá.
2: Y ella,
1: ¿no?
2: No hay
1: autotune,
2: no hay nada.
1: No, no. Por eso no es música lo que hace Elegante y todos esos cachivaches.
0: Además, con una intención en la letra de ella.
1: No, no, y la interpretación, escucha. Le van a bajar. Sí, bajate vos, le dice. No, hermoso. La verdad que cuando temprano me desperté y me
0: extraordinario,
1: puse a escuchar, divino.
0: Muy lindo.
1: Divino cuando se desafió, porque mirá que él venía de cantarla también con Luciano Pereyra también.
0: No, claro.
1: ¿Viste? Está acostumbrado a esas voces agudas que le van. Pero la verdad, ¿sabés qué le pasa a Ángela Leyva? Yo creo que algunos la subestiman porque canta cumbia.
0: Sí.
1: Yo creo que hay mucho que decir, pero es una de las inmensas voces de Argentina, ¿eh?
0: Sí, exactamente. Recomiendo, para conocerlo un poquito mejor, casi es el lado B, una nota en A24 que le hizo Luis Novarecio, mano a mano.
1: Sí, la vi. Después, con respecto a eso, bueno, la hemos conocido porque fue novia también de Weigand.
0: Del Chelo Weigand.
1: Por ahí se hizo mucho más popular, porque cuando vos salís, está bien, bueno, jugaba

0: por ahí no la vinculan al nombre. Porque a mí también, cuando me dijeron Marita Monteleone, yo sabía que era una locutora, una vieja locutora, y cuando la googleé, le digo, es la de Telefónica, ¿cacha?
1: La locutora.
0: Es la voz que cuando vos pedías... cuando vos pedías una...
1: Vos llamabas por teléfono y estaba mal el número.
0: Era otra época. Lo que pasa es que los chicos
2: el número solicitado no corresponde a un abonado en servicio.
0: Todos los días. Puede ser que durante el Mundial...
1: No creo.
3: Arranca o no arranca.
0: Se llega a una...
2: ¿Sabes quién es la hija? Malena de los Ríos.
0: Sí. Pésima relación.
2: Sí, no está mala.
0: Una relación extraña. Bueno, Marita iba a las puertas de las radios. Acá trabajó con Manchi.
2: A mí me escribía.
0: Fernando Manchini.
2: Exactamente.
0: ¿No? Pero escuchen los que tienen de 35 para arriba, porque ahora la gente como no tiene teléfono en la casa, exacto, entonces, pero vos cuando no te andaba el teléfono, la voz que va a aparecer era esta, a ver.
4: El número solicitado no corresponde a un abonado en servicio.
0: Oh, estuvo lindo, muchos locutores le hicieron como hoy toda una cosita, una serie, y después fue la voz del conmutador de Boca.
1: Sí.
0: También. ¿Eh? También. Que decía así, ¿no, Cacha?
5: Soy la voz más reconocida femenina de la Argentina. A ver, ¿por qué?
4: Porque yo soy Marita Monteleone, la que te dice, el número solicitado no corresponde a un cliente de servicio.
0: Pero para
4: la característica de cada se encuentra momentáneamente congestionada. Por favor, corte y vuelva a marcar. Hola, bienvenido al Club Atlético Boca Juniors. Para hablar con prensa, marque 1, Fútbol 2, Deportes 3. Gracias por comunicarse con la mitad más 1.
0: Qué lindo. Y ella cuenta la historia, no, que cantaba tangos.
1: Sí.
2: Sí, sí, sí. Eso.
1: Hay videos de un día, un capo, internet.
0: Un capo, sí, de Telefónica le pregunta si era locutora la cantante.
2: Sí.
0: Entonces, cuando le dicen que sí,
2: le invita a grabar algunas frases.
0: Le invita a grabar una frase y después la pega cuando la hace grabar. Exacto. Le pareció, mirá lo que es, son las cosas. Medio como la historia. Un día vamos a hablar con Ignacio Copani. Porque yo no sé si es cierto, me ha tocado por temas familiares compartir, pero nunca me animé a preguntárselo, porque yo creo que Ignacio Copani un día estaba en un pub en Ramos Mejía, y quien lo descubre es Badía, que se sienta en la parte de atrás y lo escucha cantar a Nacho Copani, a Ignacio Copani con esas letras muy pero
2: ¿cuánta
0: muy
2: mina creativas que tengo?
0: No, pero antes de cuánta mina que tengo, ¿cuál fue el primero? A ver, búscame, Cacha.
2: Lo estamos con alambre.
0: Pero busca el primer tema que se hace conocido, Ignacio Copani. Ahí Juan Pablo Plalo, que todavía no terminó de editar, pero él quiere. No te creo nada, no, esas son canciones con pasatitos. No te creo nada, no te creo. No. Sino una tremenda canción, No esperes paso leal si el pie se calza botas. No, está bien. Vamos a intentar seguir.
5: Familia,
0: vamos a intentar seguir el hilo de quien conduce y va pidiendo las cosas. No pongamos lo que tenemos ganas. Porque, por ejemplo, esta. Nunca lo vi, lo menos útil, linda.
2: Fanático de
0: un fenómeno. Fanático. No, el himno después hizo. Claro, pero Cachita, escucha. No esperes paso leal. Si el pie se calza, bota.
1: No la conoce nada.
0: Sí, no, es un temazo.
2: Esa no me acuerdo.
0: Es un temazo. Busquemos del primer disco de. Y vamos tildando. Porque también es de eso. Discos que tienen como 8 o 9 hits,
1: claro,
0: 8 o 9 que la gente conoce,
1: sí, sí, sí,
0: en un solo, y ahí ya me está escribiendo la gente atenta y todo. Bueno, lo de Marita Monteleone.
1: Volviendo a Marita Monteleone, vos sabés que ella, además de grabar esas frases icónicas, también grabó la guía que vos llamabas al 110 para pedir un número de teléfono.
0: ¿Sí, en serio?
1: Sí, y tenía que grabar como 214.000 piezas distintas.
0: Sí.
1: Y estuvo como un año y medio laburando 8 horas
0: el mes
1: por
0: pasado.
1: Día.
0: Arrancó
1: el...
0: No, Pepe,
1: fueron como 8
0: no
1: horas por
0: no.
1: día durante casi 2 años que estuvo grabando todos los números de teléfono de la guía telefónica.
0: ¡No!
1: Una locura.
2: ¿Te acordás de la guía? Qué ahora, chupel. vos imaginate que a Marita Monteleone, pobre, cada vez que te decía eso, que te decía el número
1: era... solicitado.
0: La de puteada, ¿no?
2: Que
0: está diciendo. O sea que podríamos decir que es la mujer más insultada en la historia
2: de esa época.
0: Ahora decir que no hay más teléfono.
2: Claro, ahora te sale eso directamente. No te ha ocupado, nada.
0: ¿Conocen la historia del burro y el tigre?
3: Hola, ¿qué tal?
0: Hola, tigre. Hola, tigre, ¿cómo te va? Hola, Gareca. ¿Conocen la historia del burro y el tigre?
3: Ay, yo no me acuerdo.
6: A ver.
0: Escuchen la historia del burro y del tigre.
7: Ortega. El burro le dijo al tigre, la hierba es azul. Y el tigre le respondió, no, La hierba es verde.

0: La conversación subió de tono y los dos decidieron ir a ver al león, el rey de la jungla, para que él decidiera. El burro empezó a gritar: «Su majestad, ¿es cierto que la hierba es azul?». Y el rey respondió: «Sí, la hierba es azul». El burro continuó y dijo: «Ese tigre no está de acuerdo conmigo y me molesta. Por favor, castíguele». Y el rey declaró: «El tigre será castigado con 5 años de silencio». El burro salió corriendo, contento por su victoria. El tigre aceptó su castigo, pero antes de irse le preguntó al león: «Su majestad, ¿por qué me ha castigado? La hierba es verde». El león le respondió: «Ya sé que la hierba es verde». Y el tigre preguntó de nuevo: «Entonces, ¿por qué me castiga?». El león respondió: «Tu castigo no tiene nada que ver con el color de la hierba. El castigo es porque no tolero que un animal valiente e inteligente como tú pierda tiempo discutiendo con un burro y además venga a molestarme con estos temas sin importancia». Moral de la historia: la peor pérdida de tiempo es discutir con el tonto al que no le importa la verdad y que no está dispuesto a cambiar de opinión, solo le preocupa tener razón. Muchas personas están ciegas por culpa del ego, por culpa de la rabia o del resentimiento, y lo único que quieren es tener razón, aunque no la tengan. No pierdas el tiempo con ellas.
1: ¿Qué son, burro o tigre ustedes?
2: No, la vida a veces te...
1: Yo hace mucho
2: que... ser burro.
1: Yo, en serio, yo... Bueno, este es un motivo de debate muchas veces con mi esposa. Por eso elijo los lugares donde voy, y no porque seamos burro y tigre, entre Lucía y yo. Pero sí, por ahí en determinados lugares donde veo...
2: Hay muchos burros.
1: Hay muchos burros, ¿viste?
2: Pero está bien, pero pará.
1: Y si no, ¿viste cuando, la descripción? No te puedo perdonar a vos, que sos tigre, que te enganches en una discusión.
2: Pierdas el tiempo.
1: Vos tenés cosas de tigre que discute con burros.
3: Sí.
2: Soy muy discutidor de burros.
1: Claro, muy discutidor.
3: Muy discutidor, básicamente.
2: ¿No? Pero... no, es verdad, soy discutidor, pero hay cosas que me dan bronca.
1: No, no, pero ya hay debates que no se dan, ¿viste?
2: Pero...
1: yo he escuchado en estos días mucha defensa que hay que dar segundas oportunidades, un montón de cosas.
2: Eso directamente.
1: No, pero para, sin juzgar, y cada uno
2: yo juzgo.
1: Puede pensar.
2: Porque una de las interlocutoras que dijo eso, una comunicadora que le dijo.
1: No, pero creo
2: que a Moncho le dijo: no, pero entonces vos no te bancás decir que querés pena de muerte. No es una cuestión de bancarse o no. No existe y no está bien. Pero te digo la verdad: si te toca a vos una situación como la que pasó con Agostina, siendo padre, que alguien diga: no, yo lo dejaría salir para que se reinserte. Te indigna, lo que como pasa, mínimo.
1: Sí, está bien. La periodista es periodista y no es la mamá.
2: Claro, no, no.
1: Agostina.
2: Opina, o sea, livianamente.
1: Claro. No, está bien, no. Y después escuché otra cosa. No, pero mandé a sacarla. Estaba ayer, pero era muy fuerte lo que había escuchado. A ver si lo encuentro acá. Voy a pasar desde acá, porque ahora que nos metimos en
2: el... Digo, el Moncho es Ramón Indar, ¿no?
1: No, por ahí, no me iba a meter.
2: Que estuvo muy bien Ramón en lo que le contestó.
1: Sí, pero yo me quedé con otra cosa que es más fuerte todavía. Es más fuerte y si nos metimos, nos metemos...
2: De lleno.
1: Nos metemos de lleno.
2: Ah, pues son temas que todo el mundo habla, porque es obviamente nuestra cotidianidad. Y dentro de la tristeza y de todo, a veces hay países... Bueno, pasó con Bukele, que... uno naturalizaba esas muertes. Tenían 40, 50 muertes por día. Por suerte nos indignamos y nos parece algo que pasa muy de vez en cuando, porque es increíble que suceda. Pero hay gente así, enferma.
1: Yo no hacía epicentro en el... no hacía epicentro en lo que había pasado con Ramón Indar, que lo conocemos, y una colega, sino en esta frase. Escucha,
2: a ver.
1: Escucha.
4: No podemos solamente pensar que la solución es encerrar a los femicidas toda su vida, porque yo no coincido con esas lecturas que está viendo. Si bueno, si hubiera estado encerrado, entonces esto no hubiera pasado. Bueno, pero eso parte de una premisa, que es que entonces tenemos que encerrar la mayor cantidad de tiempo a la gente en la cárcel, y que eso nos va a asegurar que no cometan un femicidio. Lo que ellos llaman batalla cultural es parte de la gobernabilidad del gobierno de ultraderecha, que significa precarizar la vida y, sobre los malestares que genera esa precariedad, devolver, darte una forma de agarrártela con el que tenés al lado para, de alguna manera, compensar esos malestares que te genera la vida precarizada. Y esta ultraderecha te está diciendo, pegale a tu mujer. Cuando estás, no es que te tratan como un forro en el trabajo, no es que te tratan como un forro el que te alquila la casa. Salada, bueno, ¿no? Agárratela con las mujeres, agárratela con los putos, no te la agarres con Galperín. O sea, no es una batalla cultural. Es parte fundamental de la forma en que gobierna la ultraderecha. Bueno. No podemos solamente pensar que la solución es encerrar a los femicidas toda su vida, porque yo no coincido con esas lecturas que está viendo. Si hubiera estado encerrado, entonces esto no hubiera pasado.
1: Y sí, lamento decirle a la señorita, que no tengo el gusto de conocerla, pero se ha viralizado mucho. Sí. Agostina no hubiera estado muerta si estaba...
2: No, eso seguro. Preso. Porque tenía motivos para estar preso.
1: A esta altura debiéramos tener un fiscal menos en Argentina.
3: Sí, o dos.
1: Porque el primero.
3: Sí.
1: El primero estamos así. El segundo, cuando toma carta en el asunto, ya estaba muerta la nena. Entonces, más allá de eso, que también podíamos decir, bueno, también, porque si hubiera estado viva, le hubieran dado tiempo a matarla. Pero yo quiero decir que en la calle nos cruzamos con personas que piensan así, ¿eh?
2: No, hay para mí hay
1: pero camina por la calle.
5: Yo lo pensé cuando empecé a escuchar el audio, no lo había escuchado hasta ahora, pensé que digamos, plantear que no hay que encerrar de por vida a la gente era porque en realidad lo que hay que ver es qué hace que un tipo le pegue una mina, pero no, se fue para otro lado.
2: No, pero tiene una mezcla.
5: Yo creo que tendríamos que prestar atención no es a cuánto tiempo los encerrás, sino a por qué miércoles cada 31 horas hay una mina que muere a manos de un hombre en Argentina, ¿entendés?
2: O sea, pero es un debate más largo igual. Pero...
5: No, ya sé, pero digo, hay que ir al paso previo.
2: Lo que te digo es que tiene una ensalada con la derecha, con las cosas que no tienen nada que ver una cosa con otra. Lo que sí te digo es que, en este caso, ese sujeto tenía que estar encerrado. No es que estaba encerrado porque le ocurrió a alguien.
5: Había que estar encerrado.
2: Motivos. Y sí, si vos cometés un delito, no es que la gente va a encerrar a cualquiera. Vas a encerrar a lo que violan, a lo que matan.
5: Claro, pero ellos tienen que estar encerrados. Bueno, que haya políticas para que no haya tipos que violan y matan.
2: Entonces, no, pero las políticas, ¿cuáles son? ¿Cuáles son las políticas?
1: En el mientras tanto, se lo mete preso, se le cortan los huevos, se lo tira a los chanchos para que los coman, y de vez en cuando le das algo de comer. Y bueno, che, se murió el tipo. Qué cagada, se murió. Pero, ¿qué pasó que se murió en la cárcel? No, agarró una pibita, la cortó en mil pedazos, la violó, la abusó, tomó falopa, la metió en la... Todo eso, mientras le cortaron huevo en el medio de la cárcel.
3: Bueno, pasa que cuando ella mezcló el tema de la ultraderecha, si gobierna la ultraderecha y demás...
5: Sí, como si no hubiera habido femicidios durante otros gobiernos.
3: También por culpa del populismo que salían...
2: Un número peor.
3: Porque sí, también terminamos de esa forma. Es decir, ni una cosa ni la otra. Lo que hay que hacer es justicia, que creo que con los años de democracia que tiene la República Argentina es la gran deuda de la historia argentina del 83 para acá. La justicia que se haga cargo de la justicia y no dejar sacar a tipos que hacen cosas que no tienen que 20 salir.
2: 20 años puede salir, no tiene sentido. En cuanto a las políticas de género, lo que tendría que haber es una refundación y buscar sistemas. Quizá copiando países que son exitosos, porque lo que hizo el kirchnerismo no funcionó para nada.
3: Por eso te digo,
2: y empeoró las situaciones. O sea, entonces hay un verso de querer apropiarse de algo que nunca funcionó. Entonces me parece que lo que tenemos que hacer es arrancar de cero y copiar los buenos ejemplos del mundo.
1: En esta radio futbolera, después de la pausa, vamos a hablar de la muerte de San Filippo. Uh-huh. 91 años.
2: Un crack era.
1: Que para un, claro.
2: Sí. Un loco, pero un crack.
1: Un crack que empañó parte de eso, de lo ídolo que era... a partir de aquella mesa después del 0-5 con Neustadt, que llegó Bilardo, que estaba en la cámara a defender a Goico. Bueno, en un ratito hablamos de San Filippo, que fue mucho más allá que esa noche con Neustadt, ¿no? Pues si no quedó para los más jóvenes, quedó. Esa historia. 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
8: ¿Cuánta mina que tengo? ¿Cuánta mina que tengo?
6: ¿Me vas a buscar el CD completo, el primero? ¿Cuánta mina que tengo? Bueno, pero no me gusta este tema. Después te voy a decir cuál me gusta, entonces. Títulos del mundo del deporte que nos vamos a la pausa.
9: Bueno, hoy habló el presidente de Central. En un rato vamos a escuchar varios
6: conferencia
9: cortes.
6: Conferencia de la hostia, ¿eh?
9: Sí, se plantó, lo bancó al Mirón, habló de River,
6: no
9: habló
6: cuente,
9: de Milito.
6: No lo cuente.
9: No, bueno.
6: Sí.
9: No lo voy a...
6: Sí, lo estás olvidando.
9: No, es un título.
6: Ahora se enredó un poco. ¿Qué
9: no,
6: le
9: bueno,
6: pasa?
9: Es un título. ¿Me pedís un título? ¿Qué? Bueno, habló Belloso, listo. Boyboda se perfila para ser el técnico de Racing y Marcelo Culota asumió como presidente de San Lorenzo.
6: Los títulos de Coco Ramón.
3: Bueno, mercado de autos. Hay un segmento que está cada vez más popularizado y que cada vez vende más autos. Yo le digo los SUV o, ¿cómo se dice?
5: SUV.
3: SUV, exactamente. Los SUV son los autos que cada vez se venden más en la Argentina.
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6: 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Ya volvemos.
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5: 16 grados 5 décimas la temperatura en la ciudad de Buenos Aires. Tenemos cielo mayormente nublado, la humedad 85% y viento del noreste a 6 kilómetros por hora. Hoy cielo mayormente nublado, la temperatura baja hasta los 15 grados durante la noche y mañana. Mínima 14, máxima 19, cielo mayormente nublado.
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0: ¿Sentís

0: distrae, pero no distrae. Es lo único importante, yo no esté distraído. A ver. Ayúdenme, me pusieron 70 Instagram, estoy perdido. Denme uno que tengo que dar. Empiecen así, no te escucho. A vos, me tengo. Leonel García A1. Y arroba Merodo Fede. Yo sé por qué les digo. Ustedes empiecen a seguir ahora. Yo voy a empezar a seguirlos en este momento. Tienen 17.300 seguidores.
1: ¿Quién? Sí.
0: Yo tengo acá Leonel García, termina con A, García, otra A más y el número uno. Empiecen a seguirlos a Leonel García A1. Voy a hablar con ellos, voy a conversar porque son los que hicieron el mural de Messi en Berazategui y Messi lo agradeció de esta manera. A ver.
2: Hola, chicos. Bueno, nada, quería mandarle este video para agradecerle lo que hicieron por el dibujo, por cómo lo hicieron. La verdad que una locura y bueno, le había escuchado ahí de dar un like o hacer algo de eso, pero preferí decirle esto por video. Pensé que iba a ser mejor y nada, simplemente agradecerle mucho a ustedes, a toda la gente que lo bancó, que se acercó, que se sigue acercando y nada, mandarle un abrazo muy grande y desearle todo lo mejor. Nos vemos. Chao.
0: Bueno, 14:47. Usted piensa una cosa, en ese momento estaba la esposa de Messi llamándolo. Le dice, no hiciste lo mandado y te fuiste con la selección.
1: ¿Cuánto mide el Durán?
0: Los hijos. Papá, comprame en Dallas un Garmin, porque ahí está la fábrica de relojes Garmin, y compranos ahí, directamente, ¿no? Entonces, en ese quilombo... Bájame, cachón. En ese quilombo que hay, Messi dice, pará que voy a dar un video de agradecimiento, porque vio lo que Leonel García, arroba Leonel García, A1, o sea, cuando termina García con la
1: el mural,
0: A1, que tienen 17.300 seguidores... Y también está Federico Merodo, que es arroba Merodo Fede. Ahí los pueden seguir. Bueno, vamos a saludar a Leonel García. Hola, Leonel, ¿cómo estás? Marcelo Palacios, ¿cómo andás?
3: Hola, Marcelo, querido, ¿cómo andás?
0: ¿Qué es esa voz de nene? ¿Cuántos años tenés?
3: Ay, qué halago. Pero esa pregunta ya de principio es complicado. Tengo 27. ¿Vos cuántos tenés?
0: 59. Pues es mi hijo.
3: Pero estás impecable.
0: Qué bien lo llevo, ¿no? ¿Cuánta crema le meto? Sí, loco, contame la historia esta. ¿Cómo se les ocurrió y cómo? Creo que todavía están en terapia intensiva cuando vieron el video de Messi, agradeciendo.
3: La verdad es que todavía, mira, hoy lo reproducimos mil veces el video y todavía parece mentira, ¿viste? Porque es increíble lo que sucedió. Pero esta historia arranca casi en el mundial anterior, después de que Argentina sale campeón y los festejos. Y yo, como soy muralista, me pidieron que haga 600.000 Messi. Si yo hubiese hecho todos los Messi que me pidieron, ya sería un jeque árabe, más o menos. Pero no me dio el tiempo. Así que planifiqué y preparé algo para este mundial. Yo quería hacer un mural de Messi diferente, y murales de Messi hay muchos. Entonces le agregamos un factor diferencial, que es las firmas. La gente pudo participar y poner sus nombres. Juntamos más de 1.100 firmas y eso fue lo que hizo al evento bastante diferente. Y para este mural yo necesitaba una sociedad, y ahí es cuando aparece mi compañero Federico Merodo, arroba Merodo Fede. Que tiene un estacionamiento muy grande acá en el centro de Berazategui. Entonces nos tomamos un café y yo le pregunto, ¿querés hacer un mural gigante de Messi? Necesito que levantes una pared. Y él levantó la pared y acá estamos, con un saludo de Messi.
0: O sea, acá ya veo que ya no nos dirigimos con nombre y apellido, sino que acá habla Marce Palacios MP, arroba Marce Palacios MP. Adelante, Merodo Fede, el financista. ¿Quién sos? ¿El que tuviste que levantar? ¿El albañil? ¿Quién fuiste vos, Merodo Fede?
4: Ojalá hubiera sido el financista, ni siquiera fui yo el financista, porque para ese momento, cuando yo tenía el negocio acá, la cochera era nueva y estaba completamente fundido. O sea, que tampoco es que tengo plata.
0: Para te agarró en un momento, te agarró un mal momento.
4: Completamente para atrás, sí. Pero bueno, yo venía ya haciendo un poco de redes sociales y los primeros videos con los que inicié fueron videos muy tranquilos, que me veían por ahí 15.000 personas, y con eso conseguí sponsor, que los puse como pauta acá en mi zona, Y la plata que se levantaba de ese sponsor la invertimos completamente en el proyecto, con los ojos cerrados, confiando en que iba a salir todo bien.
0: ¿Costó mucho, che? ¿De materiales?
4: Cortó un montón. Mirá, sí, en materiales hubo algunos proveedores que se sumaron a la causa y por ahí hicimos una colaboración. Otros que por ahí buscábamos el mejor valor. Otros por ahí que no nos podían financiar o hacer una colaboración. Entonces nos daban financiado. Entonces ahí es donde entra mi parte comercial para poder buscarle la vuelta, levantar la pared en el tiempo en el que Leo lo necesitaba para que no se ajunte con el inicio del Mundial.
0: Totalmente. Leonel, ¿y cuánto tardaste en hacerlo el mural?
3: El tiempo de obra fue aproximadamente unos 18 días, trabajando entre 6 y 8 horas por día, con lluvia, con sol, con 2 grados, con 30 grados. Nos tocó todo acá.
0: Bien. ¿Y cuándo fue el momento? ¿Quién te avisa? ¿Cómo salta la bocha del agradecimiento de Messi?
3: El agradecimiento de Messi, tenemos que hacer una mención honorífica al señor Titi Fernández, quien claro. fue nexo, pero ahora Fede te va a contar un poco mejor esa situación.
0: Contame, Fede.
4: Eso fue el día del lunes cuando yo estaba en mi casa, cuando habíamos terminado de laburar, y me llega un mensaje reenviado en video donde quedé completamente colapsado porque era Leo, y más me sorprendió aún, viste que arriba del video decía el reenviado, decía, yo no lo podía creer, digo, no, esto de dónde vendrá, cuando veo el video quedo completamente shockeado. Y lo llamo a Leo para hacer... Le quería hacer una cámara oculta. Y bueno, ahí fue cuando Leo casi colapsa y se parte a la mitad.
0: Escuchame una cosa. ¿Y Titi qué hizo? ¿Qué, se lo había enviado él a Messi?
4: Por lo que tengo entendido, no habló con Messi. Todo lo que pasa atrás de Messi pasa por el padre primero. A Messi le lleva todo muy filtrado.
0: Por Jorge,
4: entonces,
0: sí.
4: Bueno, nada. Aparentemente viene del padre.
0: Bueno, pará. Y, escúchame, Leonel, ¿qué pasó cuando viste ese video?
3: Y no, fue una locura. Imagínate que fue como coronar todo el trabajo que venimos haciendo hace un montón de días. Fue terminar de cumplir el sueño. Nosotros aspirábamos simplemente a que nos dé un like y terminamos recibiendo un video que nos dedicó casi un minuto para agradecernos, lo cual es impresionante.
5: Ahora, el mural es extraordinario. Para aquellos que no lo vieron, es casi una foto, Leonel. ¿Con qué técnica lo haces así para que parezca tan real?
0: Para que esa barba se mezcle alguna cana, que parte detalles. Barba negra y parte marrón, todos esos detalles que cuando lo vemos en los primeros planos nos damos cuenta de eso de Messi. Foto.
3: Y bueno, la barba es casi pelo por pelo, te diría. Y sí, fíjate que tiene el degradé ahí de los costados, casi que me volví peluquero pintándolo también. La verdad salió espectacular, pero bueno, se le dedicó mucho tiempo a la obra para que salga bien, por suerte. Así que estoy muy, muy, muy contento. Y la gente lo empezó a reconocer desde los primeros 2 días, ¿viste? Yo ya le había hecho la puntita de la nariz y la gente ya sabía, excepto una señora que me dijo que era Charly García.
5: Después... Escúchame, lo de los costados es mensajes de la gente o los nombres de la gente.
3: No, en una primera instancia la idea era que sean mensajes, que le dejen un mensaje a Messi. Ahora, sí. La convocatoria de gente fue tanta, como te digo, más de 1.100 personas para un muro, entonces optamos por que pongan su nombre a modo de saludo, ¿viste? Entonces cada uno pudo participar, poner su nombre y todos quedaron muy contentos.
1: ¿Cuánto miden las medidas?
0: ¿Del mural?
3: 6x5. 6x5 aprox.
1: ¿Cuánto?
5: 6x5.
3: 6x5.
1: 6x5, 30. Bien, perfecto.
3: Exactamente.
1: ¿Y cómo haces esa escala? Porque eso es lo que uno nunca entiende, cómo sí. podés sacar los gestos en escalas tan grandes.
3: Bueno, no te puedo contar mis secretos.
1: ¡Epa! Porque...
3: ¿Va a ser mi competencia?
0: Ya hizo goles, salió campeón con Racing.
1: Pésimo.
0: Salió
1: con
0: San Lorenzo, dibuja mal, pero.
3: ¿Con Racing?
0: Claro, y sí, José Chatrú, que está saludando.
3: Este muchacho, entonces.
1: Sí, tengo varias motivos.
0: Ah, perdón, veo que soy de Independiente.
3: Pero por supuesto, querido.
0: Pará, y el socio, y García, y Mero, y Fede.
4: Yo de Boca.
1: Bien, tampoco andan tan bien ninguno de los dos.
0: No te enfrentes con los dos.
3: Pero no tiene con qué enfrentarse, déjalo, pobre.
1: No, a mí. Haceme un mural con mi cara.
0: Sí, pero guarda,
3: dale,
0: Pepe. Sí.
3: Dale,
1: Haceme pelo, lo único que te
0: pido. No te enojes lo que te digo. Después del milagro que sos la pareja de Sabrina Roja.
1: Bueno.
0: Creo que mereces un mural para ella y vos chiquitito firmando abajo.
1: Haceme con ella. Pero te encargan mucho porque, obviamente, a veces pienso, ¿no? Digo, Messi es fácil hacerlo porque todos lo quieren. Pero te pueden encargar algún personaje que no te guste tanto. Por ejemplo, no sé, uno de Racing, un ídolo de Racing, la Costa.
5: Gustavo.
1: Haceme Costa en mi casa quinta. ¿Lo haces igual?
3: Y mirá, acá
0: son profesionales.
1: Más o menos.
0: Hay buena guita.
3: Si aceptamos los presupuestos,
1: hay un recargo.
0: Sí, chicos. Claro. Lo felicito un montonazo, me pone contento que a veces cuando uno que estas cosas que la vida nos dan la posibilidad de tener esta, fíjate lo que son las cosas permanentemente que la chance. Escúchame, ¿van a ir al mundial o todavía no recaudaron tanto?
4: ¿Y nos llevan?
3: ¿Nos querés llevar?
0: Ah, se enganchó el barrilete, yo me voy el viernes. Pero.
3: Y bueno, dale, sacando los pasajes, hacemos la valija. Dale.
0: Ah, mirá vos, solamente con los pasajes. Disponible. Y hacemos un muro en Kansas, ¿no?
3: ¿Viste? Pintamos un par de murales.
0: Qué lindo sería ir a pintar murales a Kansas, donde vive la selección, ¿eh?
3: Sí, la verdad que estaría lindo. Bueno, vamos a ver si ahora.
0: Esto es una radio futbolera que la escucha mucho empresario, mucho. Mirá si todavía dice, che, bueno, si me lo llevo y pintamos Kansas todo con la selección.
3: ¿Cómo? Perdón, Marce, no te escuché.
0: No, digo, mirá si algún empresario está escuchando, alguna de las empresas, y dice, che, nos llevamos a Leonel García y nos llevamos también a Fede Merodo, y nos llevamos a los dos y que empiecen a pintar en cada ciudad donde va Argentina.
4: Y bueno, mirá, todavía me quedan algunos espacios publicitarios si hay alguna empresa que quiera hacer parte.
0: Muy bien. Muy rápido los chicos, ¿eh?
4: Parte comercial para empezarnos a mover. Acá nosotros empezamos soñando despierto y terminamos con un video de Messi, así que vemos todo posible.
0: Totalmente. Chicos, Leonel, abrazo grande.
3: Sí. Vi que te agradezco que me empezaste a seguir, pero ahí los chicos de la mesa vi que no, ¿eh? Así que. Sí,
0: Coco Ramón. Sí, sí. Vamos, Pepe Chatrú.
1: Yo estoy cobrando un mural para seguir.
3: ¿Si te quiere el gesto?
0: Sí, sí, sí, totalmente. Pesci Zambrano, Diego Lausán.
6: Yo estoy, ¿eh?
0: Y toda la banda, ahí empiezan a seguir Dieguito Lausán. Y ahí está, mirá vos, qué lindo, acá estamos viendo también, estamos siguiendo, pero cuántos light, cuántas cositas, ¿eh? Hola Leo, este humilde homenaje, hermoso. Leo y Fede, abrazo grande.
4: Gracias, Marco.
3: Abrazo, chau, chau.
0: Ahí están los chicos. Ese es Leonel. Hola, el chaqueño ayer. 14:58 minutos. Hablemos un segundo, querido Cacha, de lo que pasó entre Leonel Scaloni y su cuerpo técnico. Pasó una historia llena de trabajo en equipo, éxitos y emociones que hoy la podés conocer en Flow. Ya podés ver el método Scaloni, ¿eh? La épica desde adentro. Escuchar a los jugadores, al cuerpo técnico y al mismísimo Leonel Scaloni contando toda su historia.
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0: ¿La viste ya, Pepe, vos?
1: No.
0: Mírala hoy, ya que dormiste tan bien anoche.
1: Muy mal.
0: Mírala hoy porque estuvo buenísima. Sacamos al director ayer, pero fundamentalmente yo la vi durante el fin de semana. Mucha intimidad, muchas cosas fueron contadas. ¿En un ratito hablamos de teatro?
1: Sí.
0: ¿Me vas a recomendar obra de teatro?
1: Dos.
0: Sí, señora.
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0: La gente de Comercial, que está, la verdad... Bueno, no sé si decirlo o no.
1: Dígalo.
0: Es el equipo comercial que mejor está vendiendo el Mundial.
1: ¡Del mundo!
0: Porque hacen cola, veo que están trabajando todo el equipo allí, ¿eh? Las chicas, los chicos, bajo la comanda, obviamente, la comandante, digamos, de Andrea Pininovo, con Marcela Patané supervisando absolutamente todo. Pero nos llenamos de orgullo del equipo comercial que tiene esta radio.
1: Genias.
0: De las empresas como buscan a Radio La Red y nuestras también, nuestras compañeras, también porque pagar derecho de Mundial, enviar el equipazo que está mandando también Radio La Red,
1: falta
0: requiere
1: yo.
0: De nuestros compañeros que están en comercial. 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
0: 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Como dice Guillermo, el titular de Arbel, con todo el equipo también de marketing de la gente de Arbel. 15, un minuto, señores. 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Y en un ratito evocamos, hoy murió el Nene Sanfilippo. Y en Radio La Red, la radio del fútbol, lo vamos a recordar.
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8: 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Hora 15, 2 minutos en todo el país. La temperatura en Buenos Aires 16 grados 5 décimas, humedad 85%. Congreso. El oficialismo desató una polémica en el Senado por la incorporación de los pliegos judiciales. Amplía Silvina Brandimarte.
9: En el Senado la sesión al rojo vivo, tanto que hubo que llamar a un cuarto intermedio. La oposición asegura que hoy estaba previsto y acordado tratar el caso de 50 pliegos para que esos aspirantes pudieran convertirse en jueces. Pero de pronto el número cambió y se transformó en 72. En ningún caso estaba presente la doctora Micheli. La senadora Bullrich dijo, aquí no hay gato encerrado, y hoy ahora la situación es de mucha atención. En el Senado apuntan a la institucionalidad, pero desde fuera y en el plano político quieren acelerar los tiempos. Esto derivó en situaciones como las que expresó el jefe de la bancada del peronismo, José Mayans.
10: Es una vergüenza lo que están haciendo. Lo pueden decir, después dice, bueno, entonces tratemos 50 pliegos. Y dejemos de lado, vamos a dejar el pliego de esta jueza para tratarlo. Y voy a decir lo que dijo alguien ahí en la reunión. Dijo, no, a esta la van a cagar, dijeron. Entonces dijeron, bueno, separemos pliego. Así fue el tratamiento, tengan honor, ¿verdad? No tengan olor a podrido lo que están haciendo, porque esto es olor a podrido. Este es propio del grupo Montonero, presidente, los entregadores de Montonero se comportan de esa forma. No solamente entregan a sus compañeros, sino que aparte de eso entregan el sistema, el sistema republicano de gobierno.
9: Senado, Silvina Brandimarte, La Red Informativa.
8: Nacionales.
11: Docentes universitarios convocaron a un paro nacional del 16 al 20 de junio. Es en reclamo del cumplimiento de la ley de financiamiento educativo. Así lo resolvió mediante un plenario nacional, la CONADU histórica. Desde el sector docente sostienen que la situación presupuestaria de las universidades continúa siendo crítica.
8: Economía.
11: Los celulares aumentaron hasta un 30% en Argentina por la escasez global de memorias. El fenómeno está impulsado por el crecimiento de la demanda mundial de componentes destinados al desarrollo de tecnologías vinculadas a la inteligencia artificial. Fabricantes y distribuidores del sector anticiparon que los incrementos van a impactar principalmente en los modelos de gama económica que representan más de la mitad de las ventas en el mercado local. También podría verse afectado los precios de computadoras y servidores por la suba de los costos de la memoria.
8: Fútbol.
11: España se medirá ante Irak, mientras que Francia se va a enfrentar ante Costa de Marfil con vistas al Mundial. Desde Europa amplía Matías Palacios.
12: Mientras la Argentina trabaja en los Estados Unidos desde el lunes, aún hay algunas selecciones que permanecen en sus países y que están por jugar amistosos. Es el caso de España, que hoy, a partir de las 4 de la tarde, hora argentina, en Coruña, va a enfrentarse a Irak. Sin Lamine Yamal, que sigue con molestias, todavía no está confirmada su presencia para el debut ante Cabo Verde. En tanto que Francia, con Kylian Mbappé sí disponible, va a enfrentarse a Costa de Marfil en Nantes, también a las 4 y 10 de la tarde, hora argentina. Desde Europa, Matías Palacios, La Red Informativa.
11: Hora 15, 5 minutos en todo el país. La temperatura en Buenos Aires, 16 grados 5 décimas, humedad 85%, cielo mayormente nublado.
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0: 15, 7 minutos. Intenté mediar, pero quedé mal, no, yo como el tercero en Discordia. No
1: intentes. Fuiste muy medio machista en el pedido ahí. Bueno, mucho para mí.
2: Bueno,
1: estoy de acuerdo con vos. ¿Te puedo recomendar teatro o es después?
2: No, después. 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
2: Señores, con esta presentación vamos a saludar a Gustavo Yarroch, que está en Texas, donde va a jugar el sábado la selección argentina. Hola Gustavo, ¿cómo estás?
4: Muy bien, MP, saludos para todos y un saludo especial para José Chatruc.
1: Hola, ¿qué tal? ¿Cómo te va?
2: Bien, y extraño, ahora quisiera saber y preguntarles dónde están Miguel y Yamandú, que son los de Enviciando al Mundo, que somos el programa que los ha seguido, pero ¿en qué ciudad están? Hola Miguel y Yamandú, ¿cómo están?
5: Hola Marcelo, lo de Vagonetas, ¿es por los chicos que están en Texas o por nosotros?
2: Está por el alimento para las mascotas, el alimento para las mascotas. Ustedes son recontra Vagonetas, que es como una edición especial, realmente. Bueno, ¿en qué ciudad están ustedes?
6: ¿Cómo andás, mi amigo personal, MP? Llegamos antes de ayer a Kansas City, así que estamos recorriendo un poquito la ciudad. Estuvimos frente al hotel de la concentración argentina y, como ya sabrás, tuvimos la oportunidad de ingresar, de estar con el presidente de la Asociación del Fútbol Argentina, con toda la comitiva y con el cuerpo técnico.
2: A ver, ¿cómo fue eso? ¿Ya tenían contacto con Chiqui Tapia y con Scaloni? O sea, sabían por redes sociales, le estaban escribiendo, que Chiqui Tapia le dijo, cuando lleguen acá, toquen el timbre. ¿Cómo fue la historia del encuentro? ¿Cómo coordinaron el encuentro y que pudieran pasar?
5: Hola Marcelo, soy Miguel y te cuento.
2: Gracias, Miguel.
5: Mirá, no tenemos ningún contacto con nadie, solamente fue nuestro punto de llegada, esa fue nuestra bandera cuadro, la puerta de la concentración argentina. Se juntaron muchos americanos que viven en Kansas, ciclistas que nos quisieron acompañar los últimos kilómetros, una camioneta con música, tuvo unos autos convocados que nos hicieron emocionar y llegamos en caravana hasta la puerta de la concentración, y eso despertó un poco el interés y la curiosidad de los colegas de ustedes. Y a partir de esa hecho público de nuestra llegada, la AFA se comunicó a nuestro Instagram y nos citó ayer que fuéramos al hotel. No sabíamos quién nos enviaba la invitación ni para qué. Teníamos obviamente la ilusión de conocer a los chicos, a los jugadores, a Messi. Y bueno, nos hicieron entrar y nos esperó toda la comitiva de la comisión directiva, encabezada por Tapia, y vino todo el cuerpo técnico a saludarnos, y la verdad que nos emocionamos mucho.
2: Hasta ese momento capaz que no sabía si era que le estaban haciendo una joda, o sea, no la creyeron hasta que los vino a buscar un empleado.
5: No, vimos que la cuenta era verificada, sabíamos que era de alguien de AFA que nos convocaba, pero bueno, tampoco sabíamos quién ni para qué, estábamos ahí en la puerta del hotel. Y salió una persona de seguridad a hacernos pasar, y bueno, nada, y tuvimos ahí reunido con Tapia, los directivos y el cuerpo técnico completo, que nos vino a saludar, y la verdad que fue un verdadero mimo para nosotros.
2: ¿Y no le prestaron un kinesiólogo ahí para unos masajes, digo, ahí con tanta maquinaria, con algún un mío relajante, algo con tanto pedaleo?
5: No, pero le ofrecimos que si faltaba algún jugador, acá tenemos un 9 y un 8 con sacrificio.
2: Qué barbaridad. Bueno, escúchame, ¿y vieron a todos los muchachos? ¿Alcanzaron a verlos pasar algo? ¿O eran justo ya estaban en sus habitaciones?
5: No, era el mediodía, los jugadores estaban almorzando. De hecho, el cuerpo técnico estuvo con nosotros 15 minutos y se fueron a almorzar con los chicos. Y quedó pendiente el encuentro con los jugadores, al cual es la figurita del álbum que nos falta para completarlo.
2: Mirá qué interesante. Bueno, muchachos, llegó el momento, ¿no? Porque en el otro Mundial en Qatar, ¿había habido contacto?
5: No, yo, bueno, cuando fui hasta Moscú al Mundial 2018 en bicicleta, pude entrar al entrenamiento a puertas abiertas de la selección, pero cuando fue Doha no llegué nunca ni tampoco estuve buscando un contacto para hacerlo. En este caso, creo que la fortuna jugó en favor nuestro por el hecho de que llegamos en bicicleta hasta la puerta de la concentración y llamamos la atención de los colegas de ustedes y eso llegó a los ojos de los directivos.
2: Bueno, qué cosa hermosa. Bueno, entradas, ¿lo mangaron a Chiqui? ¿Algunas entradas para ir a ver a Argentina?
5: No lo mangamos nosotros, pero creemos que puede ser posible, sí, que nos puedan facilitar el acceso. Para nosotros sería, la verdad, que una verdadera ayuda, pero porque hemos podido hasta ahora.
2: Escúchame, Yamandú y Miguel. Ustedes se imaginan, por ejemplo, ¿y ahora qué tal? Bueno, un abrazo, chao, hasta luego. ¿Y qué van a hacer? Y bueno, la verdad, si hicieron los pobrecitos, por ejemplo, bueno, ahora vamos a ver si compramos la reventa, si compramos una entrada, si hicieron los pobrecitos.
5: No hicimos los indigentes. Vos tenías un micrófono ahí que nos escuchaste.
2: Pero contame cómo fue el acting. ¿Quién lo cabeció al otro? ¿Quién le dijo? Y quién decirle vos, le digo, ¿cómo fue?
5: Nada, le dijimos, nos preguntó Tapia si teníamos entrada y le dijimos la verdad que no habíamos aplicado a todas las ventas de la FIFA y no habíamos tenido suerte y que obviamente aspirábamos a un ticket a un precio más razonable de lo que se está ofreciendo y creo que eso activó el ofrecimiento de Tapia de ayudarnos con este tema, pero bueno, no tengo más detalles que eso para contarte.
2: No vayan en bicicleta, ¿no? Me imagino van a ir. No vayan en bicicleta a la cancha si aparecen las entradas.
5: No, la bicicleta ya terminó, el viaje terminó en la puerta de la concentración, ya concluimos con nuestra travesía en bicicleta, ahora queda seguir a los verdaderos protagonistas que son los jugadores a través de los distintos partidos.
2: Escúchame, les tengo que pedir un favor, en cada nota que haga usted dice, bueno, todo esto arrancó, cobró visibilidad con nuestro amigo personal que hemos hecho la primaria, secundaria junto con Marcelo Palacio, con la gente de Radio La Red, tiene que empezar a decir eso, viejo.
5: Obviamente, aparte ustedes es verdad que nos acompañaron durante todo el viaje, Natalia, de producción, así quiero agradecerle públicamente. Y ustedes que siempre estuvieron, a Marcelo, vos me llamaste antes de empezar y gracias a tu primera llamada fueron los primeros seguidores que tuvimos en nuestro Instagram.
2: Qué lindo.
5: Vos fuiste el disparador de nuestro Instagram, empezó casi con vos al aire allá por el mes de julio del año pasado.
2: Mirá vos, ya prácticamente un año, lo que era toda una ilusión, todo diagramar, pensar, pero con ninguna certeza, ¿no? Qué lindo haber colaborado con ese inicio, che.
7: Marcelo, no. ¿Cuándo venís para acá que te queremos dar unos mates y un abrazo?
2: El viernes partimos con Leo Gentili, con Fabio Marino, el capo técnico, nuestro gerente de deportes Santi Cantenis, con Germán García Groba, con Leo Gentili, se suma después el Flaco López, ya lo tenemos a Balazone allá también, que se va a sumar a hacer el programa, y nosotros vamos a estar ahí en el downtown, en el centro de Dallas. Bueno, vos estás en Kansas ahora, pero calculo que cuando vayan a Dallas nos podemos encontrar en Dallas.
8: Ahora, mate y abrazo, muy poquito, Marce. ¿Algo más pedirle?
2: No, ¿qué querés que le pida? No,
0: a ver si se le ocurre dar vuelta a bicicleta.
2: La bicicleta y te imaginas la paspada que me agarro, ¿no?
8: Algo más nutritivo en todo caso.
7: Che, bastante meme que hacemos con eso.
2: Miguel y Yamandú, te mando un abrazo grande, hermano. Me pone contento que las cosas que se inician con ilusión, con mucha esperanza, se puedan concretar de esta manera. Y cuando lo vi en la foto, la verdad que no dejé de emocionarme y permitirme también entregarme a esa emoción, a ese sentimiento tan lindo, cuando los vi abrazados ahí con... Y digo, bueno, un granito de arena a esta radio, que es la radio futbolera por excelencia en el país, Radio La Red, que haya colaborado un poco, la verdad que me hizo sentir orgulloso. Les mando un abrazo y no va a faltar oportunidad, nos vamos a cruzar en el Mundial.
5: De corazón, muchas gracias, Marcelo, un abrazo grande.
7: Chao, chao.
2: Un abrazo muy, pero muy grande a todos, muchachos, allí. Así que vamos a estar en contacto. Hasta ahí, entonces, Miguel y Yamandú, enviciando al mundo. @enviciandoalmundo estuvieron ayer con Chiqui Tapia y con Scaloni. ¿Tiene algo más, señora, usted?
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2: Antes de seguir con la info también de la selección argentina, decime si hay algo más argentino que...
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2: 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Y vuelvo con Gustavito Yarroch, que estuvo con los muchachos así. Vuelvo con vos, ahora sí, para actualizar la información, Gustavo.
4: Sí, Marcelo, bueno, nosotros esta mañana llegamos aquí a College Station, que es la ciudad donde el sábado va a jugar la selección su primer amistoso contra Honduras a partir de las 21 de la República Argentina, una ciudad pequeña con menos de 100.000 habitantes, pero con un estadio gigantesco realmente. El Kyle Field, aquí va a jugar la selección argentina, 103.000 personas cabe en MP, y por lo que nos contaban los lugareños, van a venir hinchas desde todas las ciudades cercanas aquí a College Station. Habrá un buen marco, aunque claro, es un estadio tan grande que seguramente va a quedar gigante para el partido que va a tener al equipo campeón del mundo contra Honduras, con una formación que de a poquito empieza a perfilarse. Ayer hubo un par de retoques en el 11 en relación con lo que había probado el lunes Scaloni, y ayer puso a Rulli, a Giai en el lateral derecho, no a Capaldo esta vez, Otamendi, Lisandro Martínez, Tagliafico, el mediocampo que se perfila para jugar en el arranque del Mundial, con De Paul, con Enzo Fernández, con McAllister, con Thiago Almada, y arriba el ingreso del flaco José Manuel López, el Correntino López, en lugar de Giuliano Simeone, y acompañando el flaco López a Lautaro Martínez, MP.
2: Bien, ¿te parece que volvamos en un rato?
4: Sí, por supuesto, y te anticipo que mañana, en el horario de la tira, conferencia de Scaloni, 19:30 de la Argentina, en vivo por Radio La Red. Abrazo grande.
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2: ¡Sumate! Ya volvemos.

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6: Y nos fuimos en una, empezamos a la una.
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0: 15:41 minutos, sí, en la República Argentina.
1: No, ahora. Esa me, ¿sabes a qué me vas a acordar? No sé si a Freddy Krueger, tenés un buzo de Freddy Krueger que es el de.
2: Ah, sí,
1: de,
2: igual,
1: de
2: igual, igual. No,
0: la,
2: sí, sí, igual, igual.
0: Esta, la camara era ella también.
2: No, no, la camara no.
3: Era tejido.
1: Era Freddy Krueger, ¿no? Dejar las líneas. Claro. No, no, estás bien. ¿Qué te llevas en el kit mundial?
2: Kit mundial.
1: En la valija de.
2: ¿Cuántas?
1: Los Guardianes de la Gloria.
0: Me dijiste el otro día. La valija, pero.
1: ¿Una valija sola?
0: El carrión.
1: Y vas con poco, vas suelto y allá compras.
0: Sin nada.
1: Y allá compras un poco.
0: No, llevo un par de camisas porque me gustan las camisas que tengo.
1: Claro, pues verano.
0: Un saco de lino por la duda que haya que ir a un evento. Una zapatilla de salida. Una zapatilla para andar todos los días.
1: Y algo compras allá.
0: Un pantalón de lino livianito, eso que tienen como puño abajo. Canchera con una. Con
1: ¿usas cortos?
0: Mucha remera, sí, durante el día dentro del estudio de Radio La Red. Vamos a estar seguramente ahí, pero hay que estar bien vestido, con una buena remera, uh-huh, una buena. Después cambiar para el de la tarde, primero una de 2 a 4 y después cambiar para
3: cambio de 18 a 21.
2: ¿Tiene cambio de vestuario?
0: Sí, sí, son dos programas diferentes, no puedo estar vestido de la misma manera.
1: Para, ¿cuántos días te quedas?
0: Y hasta que dure Argentina, por lo menos, y
1: una hasta el final. Más,
0: una cosa. Sí, sí, ojalá sea hasta Nueva York, ¿no? Hasta New Jersey. Vamos a ir a Israel. Porque allí está Darío Mizrahi.
1: Ah, bueno.
0: Está ahí. Bueno, que ayer nos contó un poquito, anteayer también otro más. Darío, ¿cómo va?
4: ¿Cómo va, DP? ¿Cómo andan todos?
0: Sí, acá lo extrañamos, ¿qué le parece?
4: Ya los extrañé a ustedes.
0: ¿Qué resumen me hace de su visita? ¿Cuándo está partiendo rumbo a la Argentina?
4: Estoy en este momento en el aeropuerto Ben Gurión, el aeropuerto de Tel Aviv, el más importante del país, para regresar. Me espero un viaje de un poquito más de 24 horas.
0: ¿Por qué? ¿Cómo es el viaje de regreso de Israel?
4: El viaje es desde Tel Aviv hasta Addis Abeba, capital de Etiopía, y ahí tengo es un viaje de 4 horas, una escala de unos 5 o 6 horas, y después son más o menos 15 horas de viaje.
1: Duro.
4: Hasta Buenos Aires, durito. Sí,
1: durito,
4: sí. Lo mismo al revés a la ida. Sí, sí. Pero bueno, interesante experiencia viajar en una aerolínea etíope, es interesante.
0: ¿Con qué imagen se viene de su visita a Israel?
4: Mira, yo te diría, si tengo que resumirlo, es un país que está en guerra, pero parece que no está en guerra.
1: ¿Ya conocías?
4: No conocía. Es un país que está en guerra desde hace 2 años y 8 meses, es la guerra más larga de la historia de que se creó el Estado de Israel, y la economía está casi que te diría que en números récord, volando la economía.
1: ¡Qué bárbaro!
4: Como los tipos están en guerra hace casi 3 años, la economía vuela. Va a crecer este año más de 3%, la inflación es de 1,9% anual, ¿no? 1,9 anual, ¿no? Digo. La bolsa en números récord, y mirá que hace 60 días nada más, estaban todos bajo tierra porque Irán tiraba misiles todos los días. Ahora no pasa eso ya en el resto del país, porque yo digo, vos estás en Tel Aviv, en Jerusalén, y parece que no hubiera guerra, pero tenés soldados israelíes.
1: Por todos lados.
4: Son casi todos soldados, perdón, casi todos los soldados israelíes son pibes que dejan de laburar porque estaban en la reserva, dejan de laburar y como hicieron el servicio militar van a combatir, en este caso están combatiendo en Líbano y están cayendo cohetes todos los días en el norte de Israel y sobre todo también en territorio libanés por los ataques de Israel contra Hezbollah. En esa está en guerra desde hace básicamente 2 años y 8 meses y la economía que vuela con mucha gente invirtiendo. Hay una cosa que a mí me impresionó mucho.
1: ¿En qué invierten?
4: Invierten en todo. Es una sociedad de inversores. Obviamente lo que más invierten es en tecnología. Y yo tuve varias reuniones interesantes acá y uno decía, bueno, pero ¿cómo puede ser? Bueno, hay algo de la sociedad israelí que está en la cultura que es ante la dificultad, en vez de ponerse a llorar, a quejarse, a buscar que los ayuden, no, ante la dificultad la respuesta es busquemos la resolución del problema. Entonces los tipos, por ejemplo, es un desierto esto es medio del desierto, no tenían agua, empezaron a romperse la cabeza cómo se puede inventar agua y si estás en el desierto, bueno, planta de desalinización para sacarle la sal al mar, porque lo que sí tenía era mar. Con eso, todos, le caían los cohetes. ¿Qué hicieron? Bueno, inventaron esta famosa cúpula de hierro que intercepta los cohetes. Entonces, es una sociedad muy, muy realmente con una enorme resiliencia y que ante todas las dificultades lo que hace es buscar soluciones. Están todo el tiempo buscando soluciones. Es una ciudad con muchos chicos.
0: Nosotros daría la sensación que vivimos en permanente búsqueda de problemas, ¿no? Como decir, vos mirá la antítesis, ¿no?
4: Me gusta.
0: Un país que tuvo hiperinflación, tiene otros quilombos, obviamente, pero un país que junto a Portugal se recuperaron de la hiperinflación, porque eran países de hiperinflación totalmente. Y fíjate lo que son las cosas que vos decís, viven buscando soluciones permanentemente, y a mí me da la sensación que nosotros en la Argentina vivimos desde algunos puntos de vista.
1: Con todo el cariño del mundo.
0: Sí, no, pero es otra cosa.
1: No tener una guerra y no crecer. Pero obviamente que...
0: Hablo de momento, fuera de la guerra, fuera de las situaciones.
1: No, ojalá se termine la guerra de una vez por todas, pero no se puede vivir así tampoco, por más que lo tengan bastante naturalizado y puedan seguir en general con la vida cotidiana. Lo ideal sería que Israel no padezca más guerra, ni nadie.
4: Pero vos imaginate que a Israel no le interesa la guerra.
1: No, digo en general que no haya más conflicto, aparte, pero es medio utópico.
4: Lo que pasa es que no depende. Vos pensás que ahora está peleando con Hezbollah. Israel no empezó a atacar a Hezbollah.
1: No, ya
4: sé. Hezbollah empezó a atacar porque en solidaridad con Irán, porque Estados Unidos e Israel atacaron a Irán. Ahora, es una constante en todo de la sociedad. Y es lo que les permite tener, insisto, era un desierto, literalmente, y hoy es un país con un nivel de desarrollo impresionante que está en un estado de amor por la Argentina que yo no se los puedo explicar. O sea, vos decís hoy que sos argentino en Israel y la gente... Mirá, te voy a contar una que me pasó hoy. Volviendo, hay toda una zona de Israel que se conoce como Cisjordania, que en realidad no es Israel, es una zona que es un territorio en disputa con Palestina. Debería ser en algún momento del Estado palestino. Pero está, por todos los quilombos que hubo siempre de básicamente el terrorismo y la imposibilidad de llegar a acuerdos, hoy está bajo un control israelí. Hay zonas que controla Israel y zonas que controlan los palestinos. Entonces, cuando vos vas a visitar esta zona y te vuelves para Israel y querés reingresar a Israel, te hacen controles de seguridad bastante estrictos. ¿Por qué? Porque lamentablemente todas las semanas de esa zona donde viven 3 millones de palestinos, siempre sale alguno que quiere entrar a Israel para hacer un ataque. Entonces entra, estaba el autobús, desvían el autobús en el que estamos, con la delegación con la que estamos acá, y se suben unos muchachos con unas armas bastante largas, ¿viste? Bastante importantes. Le dijimos, dos que éramos argentinos, les cambió la cara.
1: Bien.
4: Javier, aparte es eso, no te dicen Messi o Maradona, algunos sí, no, te dicen Milei.
1: Ah, mirá.
4: ¿Entendés? Claro, Javier, qué sé yo. Porque lo adoran a Milei. Entonces están, Argentina. Listo, ya está, perfecto.
1: O sea, para miedo no tuviste nunca. Bien.
4: No. Bien. No, miedo nunca.
1: Perfecto. Bien.
4: Miedo nunca.
0: Nos reencontro. Yo mañana ya estoy viajando. Y el lunes ya estamos al habla aquí en los estudios de Radio. ¿Le parece? Yo desde Dallas y usted aquí en Palermo.
4: A la distancia, bueno, te hablaremos así, por supuesto. Gran viaje, Marce, lo mejor.
1: Trae regalitos.
0: Le mando un abrazo grande, lo extraño, desde acá se lo extraña.
4: Abrazo enorme.
0: Bien, presentamos a Pablo Díaz, el micro de Turf. Vamos.
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0: Hola Pablo, ¿cómo estás? Buenas tardes.
6: Buenas tardes MP, buenas tardes equipo, ¿cómo están?
0: Impecable.
6: Muy bien. Buenísimo, te cuento que ayer tuvimos carreras en el hipódromo de San Isidro, donde se destacó el clásico Adolfo y Aníbal Giovanetti. Ganó Tiffany Mo, el caballo que pertenece a la caballeriza Rocío Soledad, que entrena Hernán Buffray y condujo el jockey Rodrigo Bascuñán. El nombre de la carrera homenajeó a dos grandes entrenadores del Turf argentino, los hermanos Adolfo y Aníbal Giovanetti, familia de entrenadores, maestros de entrenadores que, para dimensionar su trayectoria, si fuera fútbol tenés que compararlos con Zubeldía, Toto Lorenzo, La Bruna, porque fueron contemporáneos con ellos, porque fueron grandes entrenadores y sobre todo porque no copiaron estilos, ellos los crearon a los estilos, grandes entrenadores, merecidísimo homenaje. Hoja de ruta para lo que viene. Mañana, 12 carreras en el hipódromo de Palermo, donde se destaca el clásico República de Panamá, 1000 metros para yeguas velocistas. El sábado, 16 carreras en el hipódromo de San Isidro, donde se destacan los clásicos Peppermint, Grupo 2, 1400 metros, y el clásico Forli. Mañana les voy a contar quién fue Forli, primer jefe de raza argentino en Estados Unidos. 1800 metros la carrera del clásico Forli para caballos de 3 años y más edad. Mientras tanto, y para terminar, hoy tenemos 12 carreras en el hipódromo de La Plata, donde se destaca el clásico Pedro Goenaga, Grupo 2, 1500 metros. Como siempre les digo, la entrada a los hipódromos es libre, gratuita, y acá siempre los esperamos. Buen viaje, MP.
0: Abrazo, Pablito, gracias, hasta luego.
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12: Doctor Vila en este momento.
13: Por favor, claro, no lo quemé.
12: No me quemé. A las 10.
13: ¿Godofredo?
12: Ya no hay necesidad. No, pero viste la barbaridad de Germán García a las 4 de la tarde. No puedo. Yo tengo
14: que... Sí, acá me confirman de vas por aerolíneas.
12: No, creo que no.
14: Ah, porque me confirman que podés venir a la radio y después te llevas.
13: No, hay que estar 7 horas antes, no llegas.
12: ¿A qué hora salió? La última vez por culpa de Lolo, sin dar nombres.
13: Sin dar nombres.
12: Sí, por venir acá, sí, ya te tuve que andar ahí.
13: Corriendo.
14: 11 de la noche. Para mí tenés tiempo. Sería un honor que
12: bueno, venga. Pero la verdad que como.
14: Querés relajarte.
12: El estudio que en general en el exterior monta Fabián Marino, No hay diferencia, no hay delay, no hay nada.
14: Ah, es lo mismo.
13: Como tenerte acá.
12: La verdad que uno la gente que nos escucha es como si estuviéramos acá.
14: Pero no te puedo dar un abrazo.
12: Al principio, fuerte al medio. Pero con el correr de los días, vamos. Ya, por ejemplo, Balazone tiene un amigo que estudió la primaria con él.
14: Mirá, que lo 1930 fue eso.
12: Lo encontró en Dallas y tiene restaurante. Traducción.
15: Ya lo está haciendo.
12: No, no, no, no, pero aseguro eso comida. Es lindo. Lo eso es lindo. Porque,
15: ¿no?
12: No, no.
14: Franco Cángel.
13: Chicos.
12: Ustedes me conocen bien a mí.
14: ¿A ti te gusta pagar?
12: O sea, a mí me gusta invitar y a mí me gusta. No en el exterior. No, no en el exterior.
14: Hay acá el tema, le piden el tema amiga, de los. ¿No?
12: Pero yo les voy a decir una cosa. Todo tipo, todo
14: la
12: tipo.
14: La tiquetera full, ¿no?
15: ¿Cómo están tipo esos tickets dibujados, no?
12: Si no hay que dibujar nada. O sea, vas a pérdida directamente. Gastás 120, perdiste 20 ese día. No, no, pero lo que le quiero decir es que al principio tenemos un estudio montado fijo, pero después, en la medida que nos acostumbremos a la ciudad, vamos a ir al restaurante del amigo de Balazón.
15: Pobre el amigo de Balazón.
12: Después ya tenemos un médico.
15: ¿Sabe el amigo que entra en quiebra?
12: Con H, arranca con H, tenemos un médico.
14: Yo te puedo hacer una listita pequeña.
12: ¿Una qué?
14: Una listilla de tres o cuatro cositas.
12: No valen tickets con la marca de Febo, que claro, ese es de argentino. Claro,
15: ese no.
12: Es una gamba.
14: La fecha, 2 de marzo del 78, no, tiene que ser ticket nuevo.
15: Es verdad, bueno, que así llevaron que vamos a estar para ir a buscar tickets por los
12: pero me extraña, porque ya saben que el sistema no es así.
14: ¿Cómo eso funciona? ¿Cómo funciona? Contale a la gente, ¿cómo funciona? Los viáticos le dan a cada periodista.
12: No entiendo. Mira, yo te explico una cosa.
14: Y tiene que rendir los tickets. Yo le cuento, pero la gente no sabe. Te dan, por ejemplo, $100. $100 por día.
15: No, no será como Fernando Marín, que después te los cobró.
12: Claro.
14: Y vos tenés que.
12: Pepe investiga.
14: Tenés,
12: ¿no?,
14: que presentar los tickets.
12: Nadie que presenta
14: del valor de eso que gastaste.
12: No, no, no. Yo te voy a contar. A la vuelta de la Pepe investiga. ¿Qué vas a agarrar los tickets? Día por día vas a empezar.
14: Voy a llamar al establecimiento. Hi. ¿Was Marcelo there? No, no vino.
15: Mirá,
14: no,
15: mirá, sí, como Fernando Marín, que le cobró a la vuelta la medalla.
14: Y nos cobró la medalla. Claro. Los remise todo.
12: Bueno, en Boca se cobraba la ducha la y camiseta, la luz de los partidos en la Copa Libertadores.
15: Claro, por eso.
14: No, lo que fue duro, medalla de la gloria. Le habíamos pagado la medalla todo. Coso, remise. Los muñecos, venían los muñecos grandes, los de Bea, todo.
15: Cobró todo. No,
12: y todo, bueno.
14: Todo pagado.
12: Bueno, señores, la verdad que yo me quedaría, pero.
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0: ¿Qué tal? ¿Qué tal? ¿Cómo les va? ¿Cómo andan? Bienvenidos. Aquí estamos en la 107.1 en esto que es El Deportivo. Hasta las 6 de la tarde, dos horitas para compartir de todo un poco. De todo un poco. Mucha información, por supuesto. Ay, tenemos novedades en la jornada de hoy. Tenemos notas para el día de hoy. Tenemos protagonistas de la jornada de ayer. Tenemos enojos, tenemos desencuentros, tenemos nuevas amistades, tenemos absolutamente de todo. Borrones y cuentas nuevas, sorteos. No, bueno, están participando por el sorteo que ahora le contamos por la camiseta de la selección argentina. Así que hay de todo, sinceramente, dos horitas para compartir. Agradecemos a la comunidad del Deportivo que se va enganchando de a poquito y nos va escribiendo al 412-7867. El señor Oscar Ciño Ferreira está en los controles. ¿Cómo le va, Ciño? ¿Cómo anda? Bien, usted sí arregló su continuidad, perfecto. En materia de operadores seguimos todos iguales, ¿eh? Gracias a Dios, dice. Sí, por supuesto. Con algunos problemas con la red central y eso que por ahí los oyentes lo habrán notado, pero bueno, es algo que escapa a las posibilidades técnicas de la radio. Es una cuestión simplemente de la AM910 que no está llegando del todo bien. Así que pedimos las disculpas del caso y sepan entender, no como alguno que la semana pasada insultaba. ¿Semana pasada fue, Ciño? Semana pasada, sí, un desubicado que insultaba, que quién está operador, que no sabe nada, que no sabe qué juega River. No, claro, no sabe. Claro. Está disculpado. Está bien, está perfecto. Ese, por algo es el uno. Es el autoproclamado uno de la consola, el señor Oscar Ciño Ferreira. No tenemos nada, porque ya me va a preguntar Guille, no toca en ningún lado, no hace nada. Sí, sigue Guille. Está un poco más enojado con nosotros, pero sigue. Sí, dice que es mucho, dos horas es mucho.
1: Cizaña el tipo, después se queja.
0: Siempre se queja. Se quejan todos. Bueno, ahí están empezando a escribir los amigos. ¿Por dónde empiezo? Empiezo por la señorita, ¿eh? ¿Cómo le va, Evelyn Sosa? ¿Cómo anda?
2: ¿Cómo les va? Buenas tardes. ¿Vieron lo hermoso que está el día?
0: Sí, la verdad que sí. Un poco de calor ya, ¿eh?
2: Ay, no le gusta.
0: La vida. Y a mí no me gusta eso del team verano, team invierno, no entro en esa. Pero me gusta más el frío que el calor.
2: Bueno, está bien.
0: Así está lindo igual, ¿eh?
2: Está lindo para caminar por la costa con los auriculares, escuchando el Deportivo, ¿eh?
0: Sí, ya sabes. Ay, ya cuando te enteras.
1: Para tomar mandarinas.
0: Ah, toda esa mentira de tomar mandarinas en la costanera, la luz del sol. Toda mentira, porque jamás va a tomar una mandarina.
2: Ay, bueno, pero si ustedes no quiere decir que los oyentes no lo hagan.
0: Ay, Dios, jugar la pelota, ¿viste? Todas esas frases. Pero bueno, la verdad que es un lindo día. Es un lindo día.
1: Acostumbrarte, Debe, a la queja porque
2: claro,
1: es
2: veo
1: moneda
2: que,
1: corriente.
2: Veo que el único acá que no le gustan los planes eso es al conductor, pero bueno.
0: No, bueno, hoy tengo un día particularmente complicado. Hay muchas cosas en mi cabeza.
2: Oh, está bien.
0: No, pero no, digo, está haciendo calor para la época del año, ¿no?
2: Sí. Pero bueno, siempre especial para escucharnos.
0: Tipo, yo me voy a quejar siempre.
2: Está bien, sí.
0: Cuando haga calor y cuando haga frío, cuando llueva y cuando no llueva. Esto es así.
2: Me voy a preocupar cuando no sé qué.
0: Cuando no diga nada, ahí presten un poco de atención a cómo andamos. Bueno, varias cosas para hoy, ¿no?
2: Tenemos un poquito de básquet porque jugó Córdoba en la Liga Federal. También se viene la décima fecha del básquet asociativo de Corrientes. Tenemos fútbol, tenemos predicciones, tenemos mundial.
0: ¿Predicciones?
2: Tenemos Team Payne de nuevo.
0: Payne.
2: ¿No?
0: Ay, la hoja de ruta, ¿no? De la vida de Team Payne. Tiene un nuevo capítulo.
2: Claro.
0: ¿Y si se viene?
2: ¿Vos decís?
0: Sí, mira, acá viene cada uno a la Argentina y a Corrientes.
2: Bueno, tampoco así. Tampoco así.
0: Viene cada uno.
2: Pero ¿te imaginas a Team Payne jugando la Liga Correntina?
0: No des ideas. Es lo primero que voy a decir. No des ideas. Porque a veces compran cada cosa.
2: Bueno, está bien.
0: Hablo de todos, ¿eh? No estoy señalando a ninguno en especial. Pero no des ideas.
2: Está bien.
0: Dios mío. ¿Cómo le va, profe, el señor Diego Héctor Acevedo?
1: Todo bien.
0: Hicimos
1: todo
0: las
1: bien.
0: Paces, ¿no?
1: Sí, es así, de ida y vuelta.
0: ¿Te acuerdas de Chigo? Ah, no, él se enojó conmigo en realidad, pero... Yo fue un malentendido. Fue un malentendido, sí.
1: Porque había dicho yo algo a la producción por una cuestión logística.
0: Mal la producción, muy mal.
1: De que... No, no es nada contra la producción, estoy relatando nomás cómo fueron los hechos. Porque él siempre busca...
2: Ahora se agarraba con otro, claro.
1: Siempre busca grietas.
0: El jueves es el día apareciéndote.
1: ¿Te acordás de este? ¿Extranjero? ¿Hablando de extranjero?
0: Ah, ah.
1: ¿Chihara y Chivo?
0: Sí. Sí, sí, sí.
1: ¿Ya
0: sí,
1: que
0: sí,
1: estamos hablando de extranjeros?
0: Sí. ¿Dónde está?
1: ¿Fugaz paso por el textil mandillo? Bueno.
2: Ah, ¿viste? Puede
0: no,
2: venir.
0: No, pero sí te digo, acá vino cada uno. Y cada técnico vino acá.
2: Uf,
0: también,
2: ese creo, ¿no? Que, creo que ese hay más, ya más, que estamos, más ejemplos.
1: Y ya que espero estamos, que no venga cada técnico. Esa sería la... ¿Eh?
0: ¿Usted se está enojando por algo?
1: No, no, digo.
3: Yo tengo que esperar que cuando... me presente.
0: Sí, tiene que esperar que le presente.
1: Hacé como yo, metete nomás. Porque si no, muchas gracias.
0: ¿Cómo le va, señor Sotelo? ¿Todo tranquilo?
3: Muy bien. Bien. Buenas tardes, sí, está hermoso para jugar a la pelota. Esa es mi frase.
2: Lo único que quería decir.
0: Listo, chao, hasta mañana.
3: ¿Cómo está? ¿Andan bien?
0: Bien, acá andamos.
3: Está jugando Francia, está jugando España. Estamos en modo mundial, viejo.
0: Sí.
3: El flaco sí. López ayer.
0: ¿Titular?
3: Titular en la práctica.
0: ¿Jugará mañana?
3: Mañana pasado, no
0: pasado,
3: nadie.
0: No. Pasado.
3: El sábado a las 21.
0: Sí, con que hoy es viernes también, ¿eh? Sí. Te quiero que termine la semana. Sí.
3: No sé.
0: Gracias ayer, por lo que nos tocan.
2: Claro.
3: Ayer probó,
0: muchas horas de aire.
3: Ayer probó López Martínez en la ofensiva, Scaloni.
0: Sí, señor. Sí, me gusta.
3: El día anterior había probado con solo Martínez y por los costados Juliano y...
0: ¿Juliano o Flaco López? Esa es la pregunta. ¿Juliano o el Flaco López?
3: No, Julián no está para jugar.
0: Ya sé, estoy tirando. Hincando un poco. Bueno, sí, vamos a hablar de eso, ¿eh? Titular en la práctica... El correntino, el de San Lorenzo, el flaco José Manuel López. Así que de eso también vamos a hablar en un ratito nada más. Y de otras cosas, empiezan a tirar nombres, ¿viste? Che, averigüemos.
3: ¿Averigüemos?
0: Claro.
3: ¿Ya averigüé?
0: No, yo también.
1: Yo me quedo en mi... En, ¿cómo se dice? ¿Cómo es la frase? ¿Me quedo en mi 20 o cómo es?
0: ¿Cómo es?
1: El dicho, soy malísimo con los dichos. Bueno, me quedo en la información que tengo. Que lo dije ayer.
0: Bueno, ya vamos a meternos en eso.
1: Cuando nos metamos en eso.
0: Ya.
3: Bueno, pero explicá de qué estamos hablando, por lo menos.
0: Bueno, así cortito, sin tirar demasiado. Salió un nombre que podría ser el nuevo técnico de Boca Unidos. ¿Sí? Empezó a circular por redes, por programas, colegas. En un ratito te vamos a contar de qué se trata. Y vamos a tirar la posta.
3: Sí.
0: ¿Sí? Pero en un ratito, ¿está? Porque todavía no nos metemos en Boca Unidos. Pero ya vamos a hablar de Boca Unidos. Que juega este sábado en Resistencia ante Vilelas en cancha de Forever.
1: Les quiero felicitar por la nota de ayer con el negro, ¿eh?
0: ¡Qué linda, ¿no?
2: Oh, che, muy buena.
0: Pero el negro también cuando tiene ganas de hablar y está
3: ahí. Tenía ganas. Sí,
1: la anécdota. Más allá de lo obvio... Después las anécdotas, ¿no? Del vuelo en avión,
0: no,
1: cuando
0: no,
1: fue a probar a Racing.
0: No, bueno, esa de
3: es
0: Racing...
3: Es para tenerlo que, en el estudio y
0: esa de Racing, que yo le tiré porque...
1: Y
0: la...
1: eso que nunca contó lo del muro, ¿eh? Pero eso no puede ser...
3: No, eso lo podemos contar para un día que esté... La del muro y la de la moto sin freno.
0: La de Racing, que cuando asciende Boca, cuando le gana la final al Patronato, se va a entrenar escondido a Racing, que lo dirigía Caruso Lombardi... Que Olé lo escracha y es noticia nacional.
3: ¿A qué arquero le hizo dos goles a... Era un arquero de selección.
0: No recuerdo quién estaba en ese momento. Pero lo que él agrega ayer que...

0: Ayer me reí con varias cosas en el programa.
1: Le tuve que llamar al cabezón para que me dé plata para volverle. El cabezón es Schweizer.
0: Es Schweizer, Alfredo Schweizer, sí señor. Dios mío. Bueno, si queremos ganarnos la camiseta de Argentina, Eve, ¿tenés sí. idea qué hay que hacer?
2: Mirá, súper fácil, no a fácil. Ver. Tienen que entrar al Instagram de la red. Ahí van a ver nuestras bellas caras en una publicación.
0: Estamos todos contentos, casi.
2: Felices, cara de primer día.
0: Casi.
2: ¿Por qué casi hay alguien que no, decís?
0: Sí, mirá la foto.
2: Pará. Mirá la foto. Pero no hay que ser así con el compañero.
0: No, yo no dije nada, yo dije, mirá la foto. No, no, no.
2: Bueno, ustedes entran a la red Corrientes, el Instagram, buscan nuestra fotito que dice El Deportivo, volvimos con un super sorteo y ahí lo único que tienen que hacer es darle me gusta a la publicación y comentar quién creen que va a ser la revelación. Puede ser una selección, puede ser un jugador,
0: sí.
2: puede ser Tim Payne. Sí. No, no, puede ser...
0: ¿Por qué no?
2: Claro, bueno, sí, pero es un jugador. Entra dentro de la categoría de jugador, por ahora.
0: Ponele.
2: Claro, por ahora. Después, además de eso, dejan sus tres últimos números del documento y con eso ya están participando, obviamente mencionando también con quién mirarían los partidos de la selección y nada más, nada más. Re fácil, no tenés que gastar nada, ¿viste?
0: Bien, así, fácil.
3: Yo creo que tenemos que mirar los partidos de la selección y reaccionamos en vivo.
2: La cara de Gonzalo, no sé si fue de quiero mirar esto con vos.
0: ¿Cuánto
3: no, yo
0: hay?
3: Tampoco, digo, rendiría. ¿No?
0: ¿Cuánto hay? Digo. Nah, déjale, déjale a los chicos que,
3: nah,
0: que
3: no,
0: hacen
3: yo miro,
0: streaming, que
3: sí,
0: hagan
3: sí,
0: esas
3: sí,
0: cosas.
3: Soy como Rulo en ese caso.
0: Todavía no estamos para eso. Cuando estemos, también. Estaremos seguramente.
2: Como Rulo que se tira frases, palabras jóvenes.
3: No, no, no, no, que no se encierra
1: me,
3: y
1: me
3: se
1: gusta
3: se
1: mirar un... medio solo los partidos.
2: Ah,
1: sí,
2: mirá, sí. mirá.
0: Ah, mirá solo los partidos.
3: Sí. Es el tipo de partido bueno, importante.
1: No, no, me pongo muy
0: yo
1: nervioso.
0: Yo me compré una tele así grande para mí.
1: Me molesta que digan cosas que yo no quiero escuchar durante el partido.
0: Usted es lo que dice, ¡gol, callate, no grites antes porque va a errar!
1: No puede gritar un gol antes.
0: Ay, Dios mío, cómo me enferma esas cosas. ¿Qué tiene que ver?
1: No, no tiene nada que ver, pero no me grites el gol antes y encima después no es el gol.
0: No, pero hay gente que está convencida de que si vos gritás ¡go! Antes que entre la pelota sale.
1: No, no, no pasa así.
0: ¡Te juro! Hay gente que está convencida de que es así.
2: ¿Son cabuleros?
0: No. Va, sí, en algunas cosas, pero no tanto. Yo no soy tan histérico para mirar los partidos.
2: Igual, cábala puede ser cualquier tipo de cábala. No solo a la hora
3: he
2: de...
3: He sido recontra cabulero, ya no lo soy...
0: Ya no tanto, mira. Yo no tanto.
1: No, no, yo si hay algo que funciona, no lo cambio.
3: Claro, sí, esas cosas.
2: Entonces,
3: sí, pero
2: ¿sí
3: antes, por ejemplo, una época... Sí.
1: Lo que pasa es que últimamente con mi equipo nada funciona.
2: Claro, y bueno.
1: Entonces no tengo ninguna. Cabala,
2: se van cayendo las cábalas.
3: Casi cuento, pero las cábalas no se cuentan.
2: No, cierto, mirá cierto, la que cierto, nos perdí.
1: Que... ¿Viste qué cabulero?
3: Sigo siendo, no tanto, pero...
2: Bueno, entonces
0: son
2: la respuesta es
0: sí. cabuleros al final.
2: Bueno, digan en el mensajero
0: a ver vos si son cabuleros. ¿Y vos sos cabulero también?
2: Sí,
0: ¿no?
2: ¿Sí? Sí, sí, sí.
0: ¿Y no se cuentan?
2: No, tampoco.
3: Pero
0: ¿y sos de mirar sola, así como...? A mí me gusta mirar con gente los partidos.
2: No, esa parte no.
0: A mí me encanta hacer
2: problema.
0: Un asado, tomar una...
1: Pero no se ve el partido.
0: Un agua fría.
2: ¿Cómo no
0: algo?
2: Se ve? Si todos se concentran en mirar el partido.
0: ¿Cómo que no? Sí, ¿cómo que no?
1: Están comiendo un asado.
0: No, se come
1: algo.
0: Antes o después. No, no durante.
1: No se ve el partido.
0: No, no durante no se come.
1: Ah,
0: durante el partido
1: bueno,
0: no se come.
1: Dijeron
0: no.
1: ver el partido.
0: Todos sentados adelante del Smart.
1: Sí, bueno, pero... No se puede comer asado, tomar algo y ver el partido.
2: Pero esa es la previa.
0: Claro.
1: No
0: ¿a
1: está
0: qué hora juega Argentina primer partido?
1: Al sábado a las 11 de la noche.
0: ¿Qué te parece? ¿6 de la tarde arrancamos es el complicado. Fueguito?
1: ¿Y le das bien lúcido para la hora del partido?
0: ¡Puf!
1: Ese es el
0: capaz
1: problema.
0: Capaz que somos vecinos en esa época, ¿eh?
1: ¿Y sí?
0: Ojo, ¿eh?
3: Ah,
0: yo bueno,
3: no
0: pues
3: me acuerdo
0: si vos
3: mucho
0: solo.
3: De Inglaterra-Argentina del 2000.
1: ¿Ves? ¿Ves?
0: Ese fue en Japón,
3: sí,
0: Corea-Japón.
3: De la mañana era... Cuando uno era joven, obviamente.
0: Sí. No, yo me acuerdo del debut. ¿El debut fue con Nigeria?
1: Sí.
0: Terrible asado le pegamos.
3: 2 de la mañana.
0: Terrible, sí,
3: o 2
0: claro.
3: de la mañana terminó.
0: Un horario que todavía se podía ver. Terrible asado.
3: Me estoy incautando acá todos los mates, no me acostumbro.
1: La aduana.
2: La aduana.
3: Ahí pasé uno.
0: Sí, ese me acuerdo, che. Sí.
2: Bueno, así que todos cabuleros acá.
0: Sí, no.
3: Yo
0: sí,
3: más
0: no.
3: con River que con la selección. Siendo honesto.
0: Estoy notando que a mucha gente le interesa más su equipo que la selección argentina. No digo que esté ni bien ni mal, ¿eh? Estoy notando, he visto ahí en redes sociales,

0: Y lo que pasa es que llega el Mundial y ya te pones modo selección, pero durante el año es difícil.
1: Lo bueno del Mundial es que durante el Mundial somos todos Argentina. Sí. ¿Entendés? Por supuesto. No importa si es de River, de Boca o de Huracán. Los claro. únicos equipos más importantes que hay, ¿no? No importa ya eso, si sos de otro. Eso está bueno, pero eso es modo Mundial.
0: Sí.
1: Después no, cada uno de su equipo y lo super entiendo. Un abrazo grande, muchos éxitos para todos, ¿eh? A disposición, ¿eh?
2: Cuenten sus cábalas, por favor, las que...
3: No, cuenten. Pero no se cuentan.
1: Las bueno,
3: no
1: son cabuleros...
2: Las que no funcionaron.
3: Ah,
2: esa, o las pues, que dejaron de usar.
0: O las que funcionaron durante el Mundial pasado.
2: O las puede que funcionaron claro. y no quieren
0: yo tenía,
2: seguir utilizando.
0: Tenía un boxer de Argentina que usaban los partidos.
2: No, bueno, ya no podés recurrir a lo mismo. Porque
0: no, no está más el boxer, sí, no existe más.
1: Qué sexy, me imagino, ¿no? Un boxer de Argentina.
0: No, y bueno, pero...
1: Me
0: habían regalado una cajita con tres boxers que tenía todo de Argentina.
1: Estuvo a punto de pisar el palito.
0: Y había uno que resultó y el
3: y
0: segundo
3: funcionaba.
0: Partido... Y funcionó.
3: ¿Se lavaba o no?
0: Sí, se lavaba. No, no, esas cosas yo no hago.
3: No, está bien. Pregunto por las
1: bueno, hay jugadores de fútbol que no lo lavan.
3: Claro.
0: Y bueno, pero no, no cuente conmigo, no.
1: No,
0: no, no, pero cada vez que había partido, ese boxer.
1: Mira vos. Saludos de campeón. Abrazo grande, Mati. Abrazo grande. Campeón del fútbol argentino.
0: Sí, señor, felicidades. Pero ya está, ese tema está pasado.
1: El señor concejal antes era colega nuestro.
2: Y
1: ahora es el señor concejal.
2: Casi goleador. En algún momento estuvimos ahí esperando.
1: Pero le seguimos toda la campaña.
2: Toda
1: nunca
2: la campaña,
1: pudimos comer
2: no.
1: el asado, ahora que me acuerdo. Nunca pudimos. Sigo siendo.
2: Igual
1: sí,
2: algo, algo acercó para sortear. Para
1: sí, sí, sí, sí, sí. Eso regalamos todo, ¿no?
2: Por supuesto.
1: Eso sí,
2: eso
1: sí.
2: Por supuesto.
1: El tipo se encanutaba cosa nada, no, mentira. En la ASI el sábado contra Sotelo. Epa, ¿hay choque ahí?
0: Sí, sí. El sábado bueno. jugamos contra ellos.
1: Bueno,
0: igual quiero... Mati, yo ya pasé de categoría, ¿eh?
1: Ah. ¿No se van a enfrentar entonces?
0: Y no, voy a estar en la misma cancha, pero voy a jugar en la
1: bien.
0: En la de más 47.
1: Buenas tardes, regando las plantas del jardín de Doña Amanda, mi vieja.
0: Pero nos hemos enfrentado muchas veces.
1: Venía a buscar porque te quedás sin nada, mañana me voy. Ahora, no sé si voy a poder hoy, Guille, pero ahora veo si más tarde. Está bien. Se van comunicando, 412-7867.
2: ¿Esos mensajes privados al mensajero no, por favor?
1: Sí, no te metas.
2: El privado, no, el mensajero, no es para mensajero.
1: No te metas, privado. Esto es todo para lo que va a ser el... Bueno, no tengo por qué contar. Hola, buenas tardes.
2: Hablando de encanutar.
1: Buenas tardes, recién terminé de tomar mandarina. Saludos, Catalino, del barrio San Martín.
3: ¿Viste?
0: Ahí está.
3: ¿Viste?
1: Está bien, está bien. Manda la captura de nuestro posteo. Quiero saber, ¿es el equipo nuevo? Y sí. Y sí, este es el equipo nuevo. Somos muchos más, Cata. Sí, sí, sí. ¿El primero es usted? Sí. El que estoy acá adelante soy yo. Sí, sí. ¿El más cara de serio? No,
3: salimos
1: ese es
3: medio Sotelo. Pálidos, me parece.
1: No, eso es porque estaba yo adelante.
3: Ah.
1: No. Creo que doy como una...
2: Hay como un filtro ahí, eso es lo que...
1: Doy como una impresión ahí. De...
0: Yo no sé sonreír para las fotos. No es que no estaba contento. De hecho, lo estoy.
1: ¿Eso es cábala también?
0: No, sé sonreír, no me sale.
1: ¿Cómo no le va a salir sonreír?
0: No me sale.
1: ¿De qué estamos hablando? Bueno, está bien. Hola, Gonzi, equipo excelente. Excelente día soleado, excelente programa para hoy. Gracias. ¿Es cierto que Payne puede jugar en Riestra? Y bueno, de eso vamos a hablar. Si mira el partido todos juntos, lo tienen que hacer en modo mundial cuando juega Argentina. Vamos a ver. Bueno, hay un par de mensajes más. Pero hola, señorita Evelyn. Che, Acevedo, ¿cómo te banco hoy, Mier?
3: Oh, Mier.
1: Aguantar ese pollo en la jeta y seguir haciendo tu laburo.
0: Sí,
1: algo así.
0: Estoico.
1: Algo así, creo que pasó.
0: Estoico.
1: Sí, señor.
2: No estoy seguro que haya sido para mí, quizá era un
1: tiro
2: al pichón y justo
1: sí,
2: cayó.
1: Claro,
3: la puntería es total igual.
1: Contestando la pregunta, no soy cabulero. Lo que sí, el día que juega Boca, no me afeito. Si me afeito, pierde siempre.
3: Y bueno, pero entonces sí, es una cábala con Boca.
2: ¿Quién es?
1: Daniel Planchero.
2: Ah,
1: Daniel Planchero.
0: ¿Pero qué tiene que ver, Dani?
2: Y bueno, cada uno tiene su
3: ritual. Claro.
1: Es su cábala.
0: Está bien.
1: Me molesta mucho.
2: Yo me quedo con este. Ya me perdí. No
1: sé el bozo y la chivita cada 2 o 3 días me afeito. Porque por ahí me olvido que juega Boca, me afeito y pierde. Bueno, está con eso el tipo. ¿Está bien? Cada uno.
3: Está bien, está bien.
1: Cada uno es como es. Bueno, algunos mensajes. 412-7867. El tipo no se afeita cada vez que juega Boca. ¿Está bien? ¿Qué va a ser? 4:31. Vamos a la pausa y luego buscamos la primera nota que algo tiene que ver con el Mundial, ¿no?
0: Claro.
1: ¿Algo tiene que ver con el Mundial?
0: Claro.
3: Sí, sí. ¿Sí? Sí, señor. Porque estamos en modo Mundial.
1: Sí, señora. Bueno, vamos a la pausa. Enseguida volvemos.
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0: Muy bien, escuchando The Doors. Músicas que todavía hay que escuchar y para siempre, ¿eh? No dejar esto, por favor. El rock and roll no morirá jamás. Más allá de las nuevas expresiones, que mucho a mí no me gusta. Pero bueno, está bien, hay que respetar. Hay gente a la que escucha. Vamos a presentar, vamos a saludar al primer entrevistado que tenemos para el día de hoy. Nos vamos a trasladar telefónicamente hasta la ciudad de Saladas. Allí está el señor Javier Clos, porque, entre otras cosas, entrenó al flaco José Manuel López, ni más ni menos que ayer fue titular en el equipo de Scaloni, pensando en lo que puede ser el amistoso del sábado, ¿sí?, que juega Argentina ante Honduras. Bueno, tiene posibilidades y a nosotros nos ilusiona, nos gusta, por supuesto, siguiéndole la carrera al jugador de la localidad de San Lorenzo. Javier, ¿cómo estás? Gonzalo Contreras te saluda aquí en El Deportivo, en la red Corrientes. Estamos junto a Rubén Sotelo, Diego Acevedo, Evelyn Sosa. Gracias por atendernos. ¿Cómo estás?
1: Hola, Gonzalo. Muy buenas tardes. Muy bien, muy feliz. Así que expectante yo también.
0: Me imagino.
1: Estuve mirando, así que bueno, vamos a ver si Dios quiere el sábado si sale titular o no, sino bueno, como siempre ahí haciéndole el aguante a Josecito.
0: Por supuesto. Bueno, hablando de José, ya has dado varias notas, digo, al respecto, pero nada, para el público, para la gente que está escuchando, para esos que quieren conocer un poquito más del chico de San Lorenzo, ¿a qué edad lo conociste? ¿Cómo lo hiciste jugar ahí en la academia, en Saladas? Contanos un poquito de esa historia.
1: Sí, Gonzalo, bueno, como bien decís vos, hablé en varios medios, bueno, yo en el año 2003, abrí una escuela de fútbol como un emprendimiento, digamos, y bueno, así arranqué todo. Yo antes que José tuve un chico, Jonathan Cañete.
0: Sí, por supuesto,
1: que fue el primero que salió, digamos, y también jugó un mundial, sub-17, con Triunfos y Batalla. Sí, esa camada, digamos, esa categoría.
0: Sí, pasó por bueno, Independiente y hoy está haciendo figura, ¿no?
1: Sí, el goleador en Venezuela, uh-huh. En Portugal.
0: Sí, en Portugal.
1: Y bueno, así empieza, ¿no? Yo todo empecé también por un sueño, le decía a mi mamá en ese entonces que todavía estaba con vida, que mi sueño era ver a los chicos míos sentarme y verlo por televisión jugar, y bueno, así fue, empecé, arranqué con todo ese nerviosismo de qué iba a pasar, si iba a durar o no. Bueno, y así como es, se conformó, digamos, una primera comisión. Uh-huh. Y bueno, después pasó a llamarse Club Social y Deportivo de la Academia, mi escuela de fútbol, que llevaba mi nombre.
0: Sí.
1: Entre eso empezaron a venir los primeros captadores, gente que por ahí me conocía y me decían, Javi, ahí me llamaron, si quieren venir a ver, chicos. Sí, bueno, y así empecé, yo le fui abriendo las puertas a todos, no sabía con quién me iba a encontrar y... Bueno, el tema de José fue una prueba para Boca que se hizo acá en Salada, por la peña de Boca, que uh-huh. El presidente era Luis Alvarenga. Bueno, y yo coordiné esa prueba. Ahí yo lo conozco a Josecito, coordino esa prueba y bueno, vino también como una delegación de San Lorenzo. Uh-huh. Siempre fue lo mismo, que él es de San Lorenzo, o sea, y dio sus primeros pasos en el Club El Progreso. Y después con otra señora también que tenía un club, también ahí jugó un tiempito José, la señora Lilian Luque. Y bueno, en esa prueba hizo dos cosas interesantes que me llamó la atención, entonces me acerqué a él a preguntarle cómo se llamaba, de dónde era, qué categoría, y bueno, me dice, me llamo José, vengo de San Lorenzo, hice categoría 2000, o sea, la categoría que se probaba en ese entonces era 99, 98 y 97, o sea, él medio que vino de colado, digamos.
0: Estaba dando ventaja.
1: Sí, pero justamente por eso, porque imagínate que estaba jugando con chicos o nenes más grandes y era una cosa de loco, manejaba los perfiles, los pases, no, técnicamente ya era muy bueno de chico. Bueno, listo, terminó todo ahí, digamos, la verdad que me gustó lo que él había hecho, solamente desde mi punto de vista, ¿no? Pues yo no estaba... Yo no era el captador de Boca, digamos.
0: Claro.
1: Pero bueno, a la semana aparece un señor, una señora en un Falcon, en el predio ahí Oasis Don Bosco, donde yo trabajo con los chicos, con mi escuela de fútbol, a preguntarme cómo era la escuela de fútbol, los días, horarios, que tenían un chico que de San Lorenzo que lo querían traer. Y bueno, Y era José. Era Josecito. Cuando aparecen, me aparecen con José. Y bueno, le digo en broma, como cuento en todos lados. Uy, él es su hijo. Le digo, déjenlo un año acá que yo le llevo a Buenos Aires. Le dije en broma, ¿no? Y bueno, los contactos que tenía, después baja... Luego un amigo que lo trae Independiente a Quilmes, Marcelo Firpo, el captador, y Claudio Otero para Independiente. Digamos, hicimos la prueba, yo apunto por Seguir Esquivel, que de acá es Salada, Juancito González, que es de San Lorenzo, y Josecito. Y bueno, los dos más chicos, los dos categorías 2000, Juancito y José, van para Quilmes, viajamos todos juntos, Seguir va para Independiente. Cuando llegamos allá, paramos en la casa de este señor que nos alojó ahí, bueno, y anduvieron muy bien. Después yo hablo para que los tres pudieran quedar en Independiente, obviamente, porque se conocían y parecía que iba a ser mejor por el hecho que eran chicos. Y bueno, así fue. En ese entonces Borrelli era el coordinador de Independiente. Hicimos una reunión antes de volver, me felicitó por los chicos que había llevado. Para eso te vuelvo a repetir, Johnny ya estaba en Independiente y era como... Digamos, ya era un chico que había salido de mi escuela de fútbol, de la academia, y se hacía acorde todo, ¿no? Todo, digamos, como que estaba relacionado también. Después, bueno, viajábamos una vez al mes porque iban a jugar en liga, entrenaban una semana, jugaban los domingos y volvían. Seguiel era categoría 99 y los otros 2000, o sea, jugaba siempre Seguiel, después jugaban los otros dos, y después nos veníamos, entre todos poníamos para la andasta. Y bueno, terminó así el año. Al año siguiente tenía que tomar la decisión de ir a vivir allá. Juancito se fue con su papá, alquiló una pensión, y él se va a la pensión del club, y bueno, y José también va a la pensión del club, pero esa noche lloraba. Entonces yo estaba en Buenos Aires también, estaba en provincia, me acuerdo, en la casa de una tía mía, y bueno, me llama el papá, me dice, no, vamos a buscar a Josecito, porque no sé si se asustó o qué, y esa noche, bueno, entonces le buscaron. Ahí los padres... toman la decisión de ir a vivir a Buenos Aires, más precisamente a La Plata, donde la mamá de José tiene sus hermanas, y bueno, para estar más familiarizado, alquilaron ahí una casita. Y bueno, todo por José, se fueron con las dos hermanas, José, Graciela, su mamá, y Piqui, su papá, le dicen Piqui, Alberto se llama. Uh-huh. Y bueno, ahí empieza la carrera de José en Independiente. Lo de él fue muy, digamos, muy puntual conmigo, porque, bueno, el padre embarcadizo me dijo, mira, Javi, vos no trajiste acá, así que te vamos a pedir que nos dé una mano, que nos ayude, y vamos a estar en contacto. Y bueno, y así yo viajaba medio de seguido cuando José estaba en Buenos Aires. Yo tengo a mis hermanos en Buenos Aires, entonces me quedaba ahí, bueno, me iba a los entrenamientos, o cuando él venía a fin de año para la pretemporada, para volver, yo le llevaba en el auto a la mamá, a la hermana, a él, y me quedaba unos días por allá con él. Y el Independiente como que todos los años le iban a dejar libre porque era chiquitito, flaquito, jugaba bien y no, como que le esperaban hasta que, bueno, después cambió la coordinación, que eso también lo cuenta José en las notas. Deciden, bueno, que viene Verón, creo, sí, Verón, y bueno, deciden dejarlo libre. Y imagínate lo que fue para mí, el responsable de haberle dicho que lo lleven. No sabía qué hacer, sí.
2: ¿A qué edad fue eso? Porque es un quiebre, él siempre habla de eso, y para un jugador de inferiores que te dejen libre de un club es un golpe fuerte, y bueno, cada uno lo toma como puede, algunos se sobreponen y siguen las pruebas, otros ya directamente dejan el fútbol. ¿A qué edad fue eso de la libertad de acción de Independiente? Y bueno, después nos van a contar cómo siguió la historia, ¿no?
1: Sí, a los 17 años, él estaba en sexta. Bueno, lo dejan libre. Él me avisa a mí una semana antes, me llama, me dice, Javi, la semana que viene empiezan a dejar libre. Ya con eso me dijo todo, ya él ya se la veía venir, porque encima ese año él digamos, creció un poco y sentía mucho su columna. Y para mí, obviamente, porque estaba creciendo, y ese año jugó poco, y en ese año que jugó poco también entrenó dos veces con Primera División. Yo tengo una foto que salió también por todos lados, él marcándole a Rigoni. Y bueno, finalmente fue así, y a mí me entró una desesperación, entré a llamar a todos lados, hasta que bueno, un amigo mío me hizo la segunda, me consigue la prueba en Lanús, Damián Fernández, y le pedí a él que le acompañara. Le llamo a José, le digo, el martes tal hora te tenés que presentar. Sí, Javi, me dice, acá estoy con mamá, ella me va a acompañar. Se fue a probarse a Lanús y bueno, ahí quedó. También se fue a estudiante porque conocía al hermano de Verón, Fabián Verón, que siempre le quiso llevar, pero bueno, en ese entonces él estaba fichado para Independiente. Bueno, finalmente queda en Lanús, juega en quinta, al año siguiente, siguiente en cuarta, le proponen ir a Colegiales Tres Arroyos, me llama el papá, Lucas Pagano y Maxi Velázquez eran los coordinadores de inferiores de Lanús, hablan con él para que vaya a Colegiales, ir a una liga correntina, digamos. Y bueno, se fue sin decir nada. Cuando el papá me preguntó, yo le dije, me parece que tendría que ir y bueno, y a demostrar, porque ya tenía 19 años. Y bueno, pero tiene que hacer figura, porque si no, no va a servir para nada, o sea. Y se fue, calladito, me parece que le da una cosa así de 2,000 pesos por mes, un lugarcito. Se había ido José Enzo Chilcan, que hoy está jugando, o estaba en Agropecuario, ahora creo que anda por Chacarita. Y otros chicos más, tres se fueron como refuerzo, digamos. Se fue allá, creció, empezó a jugar más adelante. Cuando él vino acá, cuando era chico, le pregunté de qué jugaba, me dijo que jugaba de dos, pero después, pues, increíble verlo jugar, salir a meterla todo como si nada. Entonces yo le pongo enganche, le pongo tres chicos alrededor. Nosotros acá en la academia con él, y él y el otro chico Juancito salimos campeón provincial. Y eso él lo cuenta en Brasil, lo cuenta por varios lados. Y así fue, salió goleador, salió figura ahí en el torneo de Colegiales de Tres Arroyos. Los periodistas le eligen a él como el mejor jugador. Rodrigo Palacio le entrega el premio al mejor jugador, fue lindo, se fue su mamá, se fue su papá. Y después viene lo de la pandemia, él juega, o sea, asciende con Colegiales, se va a jugar, vino acá a San Lorenzo, yo me acuerdo, siempre que venía me iba a su casa, bueno, ellos venían acá, y él quería volver y se fue, bueno, no le fue bien en el regional, pero siguió otra vez, pasa lo de la pandemia, el papá se va y lo busca, porque obviamente se cierra todo el país. Y bueno, y después al poco tiempo, a los meses, por ahí me manda una captura y me dice, mirá Javi, me citaron a la reserva. Entrenaba en grupo de 6. Y bueno, oficialmente nunca jugó en reserva, pero sí jugó amistoso y empezó a hacer goles, empezó a romperla. El en realidad el que le pone de 9 es el hermano de Laucha Acosta, Rodrigo Acosta, que sí era el técnico de la reserva. Y él me cuenta a mí, me preguntó si me animo a jugar en 9. Le dije que sí, Javi, me dice yo quería jugar. Seguramente ustedes se acuerdan que la Nube en el 2020 creo que estuvo jugando Sudamericana. Russo no trajo refuerzo, entonces llevó los mejores que tenía de reserva primera. Y bueno, ahí me encaja José en reserva. Después me manda otra captura al tiempo que le citaron a entrenar con primera. Sobre el día le pregunta de qué juega, le dijo de 9. Entra en ese partido así, en una pelota parada, un córner, gol de José, y queda a entrenar con primera, después viene su primer viaje, y obviamente que los titulares por ahí no jugaban el torneo de AFA, entonces jugaban todos los otros chicos. Va a Aldo Civi, su primer viaje, el segundo no me acuerdo, y creo que el tercero fue contra Patronato, que es donde él debuta, y una felicidad enorme, me llamó ahí en el vestuario, me llamó al papá, me llamó a mí, llorábamos, ¿no? Porque después de todo lo que habíamos pasado, todo lo que habíamos vivido, no jugaba casi en AFA, jugaba 5 minutos. A veces viajaba de La Plata hasta la cancha de Vélez, que es más lejos, y no jugaba. Todo eso tuvo que pasar, digamos, y parecía todo difícil. Sí.
3: Sí, y lo que son las vueltas, ¿no?, de esta historia tan particular del Flaco López, que en su debut profesional con Lanús no tenía contrato, ni siquiera representante, digamos.
1: No, eso es otra cosa. Claro, él nunca tuvo representante, siempre se manejó solo con su papá. Yo, que por ahí a veces andaba dando vueltas por ahí, que él quedaba la cara, hablaba con los técnicos, yo soy el que le traje acá, él está solo, ¿eh? Porque que se fijen, si que le den una mano, pero bueno, en Lanús también yo una vez le traje a jugar al Pepe San acá, hice un evento, le invité y vino, pero a mejor onda, con su botín debajo del brazo. Y claro, cuando estaba en Lanús, yo le escribo al Pepe, le digo a Pepe, tengo un chico que estaba independiente, ahora está ahí, si le puede dar una manito, sí, bueno, y después cuando suba a la primera, peor, ¿no? Porque, bueno, después terminaron jugando juntos y José tiene una gran admiración, porque obviamente ha aprendido mucho. Esa es la posición de José, jugar atrás de un 9, como Vitor Roque en el Palmeiras, ahí es donde él más rinde, para mi gusto, digamos, ¿no?
2: Porque, sí, bueno, con Sander en ese torneo hicieron una dupla
1: increíble. Cuántos goles hicieron, José había salido de revelación, tercer goleador, con Marco Rubén el Pepe y Julián Álvarez goleador. Bueno, después estaba ahí River ya, que también lo llevaba, y bueno, finalmente terminó Lanús cerrando con Palmeiras, la venta más cara de la historia de Lanús. Después él me lleva a Brasil cuando ganó su primer título, y me acuerdo que creo que fue hace 2 años y medio atrás, y él me decía, mi sueño es jugar a la selección. Y bueno, por eso en la primera convocatoria, yo me acuerdo que justo salí con mi hija y me sonaba el teléfono, mensaje. Miraba y era la lista, no entendía hasta que, porque encima estaba manejando. Y después veo que uno me pone, le convocaron a tu pollo a la selección y bueno, le mandé un audio y él me llama y nos emocionamos juntos. Y a bueno, ver. Ahí me había... Sí.
4: Mira, quería preguntarte porque tiene que ver con esto. Ahora que es muy reciente esta noticia de que Scaloni lo probó al Flaco como 11 probable titular, ¿qué sentiste vos? Porque ya es como un paso más, incluso más allá de la convocatoria.
1: Y siempre hablo del orgullo que siento y como también todo lo que digo lo dice él en los medios y cómo fue la historia. Siempre escribo que en mis redes sociales que valió la pena el esfuerzo y el sacrificio. Entonces la felicidad hoy no me la quita nadie, nadie me puede decir nada porque yo lo viví con él. O sea, claro. De hablar del descubrimiento. Yo no hablo por ahí de la academia para que no se confundan las cosas, porque si no después muchos se ofenden. Pero sí que la academia sí fue como tanto él como otro chico, fue un trampolín para ir a hacer su carrera, ¿no? Yo he mandado cientos de chicos, ahora tengo 2 en Independiente, tengo 4 en Trenquelab, claro. Privado, o sea, me dedico a eso. Gracias a Dios, yo tuve la oportunidad, pero yo no salí de una escuela de fútbol, yo me fui en crudo, a mí no me prepararon, no me hablaron y me costó mucho. Pero por eso hablo de lo particular que fue con José, así que bueno, claro. Con respecto a tu pregunta, sí, tengo un orgullo increíble. Llorar de satisfacción porque... me acuerdo todo porque él me llamaba que hizo esta jugada, que Javi hizo un gol, metió un pase de gol. Una vez le asaltaron a la mamá y a él, le robaron a la mamá y él se prendía por su botinera. Entonces, obviamente siempre digo que todo, hoy hablamos, o hablan mejor dicho, de López en la selección, pero el trasfondo por ahí nadie conoce. Su papá, bueno, después se jubiló y andaba haciendo el remis para sostener la familia.
4: Claro,
1: y
4: la realidad de muchos chicos también del interior que sueñan con irse a probar en Buenos Aires en primer lugar y ni hablar de estar en la selección. Y hablando de orgullo, hace nada también se conoció un chamamé que le hicieron al Flaco López del que participaste. ¿Cómo fue eso?
1: Ah, sí, la María Costa, que de acá de Salada trabaja en una radio. Ella se comunicó conmigo y me pasa el chamamé. Me dice, mirá, Javier, ¿cómo está? Porque ya habíamos hablado, porque creo que habíamos hecho una nota o quería hacer una nota. Y me dice, mirá, me dice, le hicimos una entrevista a Marco Miro, entonces yo no lo conocía. Le pedí, le conté lo de José, me dice, y le pedí si podía hacer unas letras para José, porque me parece que se merece. El único correntino que está representando a toda la provincia de Corrientes. Y bueno, la verdad que... Después ya me pasa, me dice, ¿qué te parece? Si por toda esa imagen por ahí de fotos que se ve por todo el país, la mayoría de chicos que con la camiseta independiente son todas fotos mías que cuando andaba con él. Y bueno, entonces ella me dijo que Marco, después le pasó, le dijo, mirá, María, acá está, hacé lo que quiera. Entonces, bueno, yo le pasé las imágenes y Marco mismo hizo un video agradeciéndole a ella, a mí, bueno, así fue, yo a mí me invitaron nada más, así que me siento muy feliz también, porque encima es un tema que nos representa a todos los correntinos, que es la música del chamamé, y la letra me parece que está hermosa.
2: Sí, señor. Javier, ¿hablás con él? ¿Hablaste últimamente? Sé que tenés un contacto muy fluido. ¿Qué dice? Y para vos, ¿qué puede pasar con él? La verdad es que es impredecible, el Mundial pasado... Chicos como Enzo Fernández, por ejemplo, que no estaban casi en la lista y entraron por alguna lesión, terminaron siendo figura. ¿Qué dice él y qué esperás vos?
1: Mira, él a veces, él se ríe nomás. Así como ustedes lo ven, así cuando viene acá, él es muy... tiene los pies sobre la tierra. Imagínate que teniendo la posibilidad de recorrer Europa, siempre viene a terminar acá en San Lorenzo, en Empedrado, donde tiene su abuela. Y bueno, y de hecho siempre viene acá a Salada a visitarme a mí, bueno, siempre hacemos algún evento para que los chicos se saquen fotos, bueno, y todos los que quieran venir, siempre hacemos un evento acá en el polideportivo, que lo hicimos en diciembre. Me pidió la municipalidad que lo trajera para la fiesta del deportista, hablé con él, me dijo que sí, vino con el papá, la hermana, los sobrinos, el hermano, y después me dije, Javi, ¿vamos a jugar o no? Y bueno, en 2 días tuve que armar un evento. Y hablé con él, creo que fue el sábado que tuvo libre con la selección, me hizo una videollamada, estaba con el papá y la hermana en Luján almorzando, y hasta ahora no hablé, porque trato de no molestar, o sea, no quiero estar hinchando, ¿viste? Preguntarle cada él tiene, hoy tiene la oportunidad de su vida, y lo que decía vos, por ahí quien te dice termina siendo titular, y bueno, un montón de cosas que me ilusiono, pero hoy lo importante es que está ahí, yo creo que él se merece, más allá de lo que yo pueda hacer, y toda la gente que fueron parte de su proceso, o que estuvieron, lo más importante lo hizo él en el campo de juego, tanto en la NU como en el Palmeiras. Palmeiras fue importante para él en su físico. José aumentó 10 kilos de masa muscular. Gracias a Dios tuve la oportunidad de ir a conocer el predio, donde José me mostró todo. Una locura, nivel europeo. Una cosa extraordinaria. Entonces, él la peleó solo. Llegó solo, escucho por ahí... o veo comentarios que dicen los amigos de Messi, José no es amigo a nadie y llegó ahí por mérito propio, y eso es lo que más orgullo me da, saber que él va logrando todo lo que se propone. El otro día escuché una nota, pues encima José es muy inteligente, obviamente hoy ya habla muy bien el portugués, estudia inglés, se prepara, se compró un reloj para el descanso, tiene que descansar la hora que tiene que descansar. Llevó un amigo de San Lorenzo que estuvo estudiando chef en Buenos Aires. ¿Puedo hablar, no? Yo a veces estoy hablando y estoy hablando solo.
3: Javier, te pregunto... Sí. No, terminá la idea después.
1: No, te decía que bueno, este chico Gonzalo, su amigo, Felicori, bueno, José se recibe de chef en Buenos Aires, estaba trabajando en el restaurante, y José lo lleva a Brasil, él es el que le cocina, el que le hace la comida, digamos, acorde junto, en conjunto con un nutricionista, o sea, por eso te digo, él se prepara para estar en este nivel, él es muy profesional, no se mete en nada, no va a saber que habla ni de más ni de menos. Entonces, eso también a mí me llena de orgullo, la familia misma. Yo siempre que hablo de él, siempre hablo con mucho respeto, porque bueno, confiaron en mí en su momento y bueno, tuve la gracia de Dios de poder estar con él, todo su principio, digamos, de
3: Javier,
1: lo que fue.
3: Sí. En eso de que confiaron en vos desde el principio... Bueno, hay una anécdota que vos contás en una nota que te hacen también en de las tantas de estos últimos días, que cuando sale campeón provincial sub-12 con la academia, él estaba en una posición, le pusiste tres chicos adelante que le pasaba pelotas, era como un buen administrador. Esto habla de las características naturales de José López, que no es ese típico 9, esto que hablábamos recién, que rinde mucho más cuando juega como falso 9, esas condiciones que ya la tenía desde chiquito, ¿no?
1: Claro, con la diferencia que es lo que él me decía en su momento. Yo me dice cuando pegó el tirón, fíjate, hoy tiene 1.90 m, yo tenía miedo de hacerme torpe, pero bueno, entrenó, se preparó, mejoró físicamente, mejoró su físico, y hoy está en un nivel que hay que agregar otra vez la técnica que tiene. Yo siempre dije también en otros medios que lo que me llamaba la atención de él es que pateaba muy bien con la derecha, siendo zurdo, porque es más fácil contra un derecho que patee con zurda que un zurdo que patee con derecha. José metía cambio de frente con derecha como si nada. Y yo soy zurdo y yo la derecha ocupo para pararme, ¿no? Y él patea muy bien, le pega muy bien con la derecha, y después sí, vas a ver que él no queda en el área, él sale, él busca, va y trata de que la pelota pase por él, porque es muy buen armador. Y bueno, por eso tenía muchas diferencias ahí con el técnico, con Abel Ferreira, porque a veces te pedía obviamente que quede más arriba y no, y él se venía para atrás, y bueno, pero bueno, sí, es verdad, o sea, lo que te dije hoy, cuando vino, obviamente, como no lo conocía, le pregunté de qué jugar, me dijo que jugaba de 2, pero no, después cuando lo vi jugar, dije, te lo pongo de enganche, le pongo 3 alrededor, y bueno, y así fuimos y salimos campeón provincial, que para nosotros es un orgullo, en dos categorías hemos salido campeón provincial, y imagínate lo que significa eso para nosotros, para la gente de la academia,
0: sin duda.
1: La provincia de Corrientes.
0: Sin duda, Javier. Bueno, primero agradecerte por este momento. Ojalá que durante el Mundial volvamos a hablar, porque tendrá que ver con que José juega, con que José hace goles. Ojalá. Me estoy imaginando simplemente que podríamos llegar a tener una charla más adelante y tendrá todo que ver con el buen presente y sobre todo buen futuro inmediato que pueda tener José ahí en la selección, en el Mundial, ni más ni menos. Así que te agradecemos, ya nos están corriendo aquí con la tanda.
3: Acá nos chiflan de salada, que
0: sí, a ver.
3: Dice Maxi que Javier Clos tiene una muy buena zurda.
0: Juega bien.
2: Opa.
0: Juega bien, Javier, ¿no?
1: Sí. Sí. ¿Viste a Riquelme? Nada que ver.
0: Claro, está bien.
1: Muchísimas gracias a ustedes y bueno, gracias y bueno, todo anhelamos que a José le vaya bien.
0: Por supuesto.
1: nuestro orgullo de la provincia de Corrientes, sacando afuera un montón de cosas. Hoy es el que nos representa y obviamente que a todos los argentinos también. Así, bueno, un abrazo y un saludo grande a todos ustedes.
0: Abrazo grande, abrazo grande. La palabra de Javier Clos, uno de los primeros entrenadores de José López, bueno, contado por él, cómo ha acompañado el camino hasta que llega a Buenos Aires y todo lo que tuvo que andar el flaco para tener este presente hoy, ¿no? La rompió en Lanús, la está rompiendo en el Palmeiras, hoy está en la selección, ni más ni menos, y en la última práctica jugó de titular, así que por eso nos ilusionamos un poco con que al menos en el amistoso frente a Honduras pueda estar acompañando tal vez a...
3: Y de lo que Martínez. Es, detrás de Lautaro Martínez.
0: De Lautaro, exactamente. Tal, vamos a ver. Tal cual. Bueno, buenas, qué historia la de José López. Remar, remar y remar. Y no aflojar hasta tener una oportunidad. Eso hay que enseñar a los chicos. ¿Cuánta razón, Walter? Sí, señor. Me voy con ese mensaje. 5:06. Nos vamos a la pausa. Ya volvemos.
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0: 13 minutos de las 5 de la tarde.
1: Ruido de mate, perdón.
0: ¿Qué es esto? ¿Estelares? Dijo uno. No, no es Estelares.
2: Pero no tenían impuesto los auriculares.
0: Bueno, igual.
2: El plan de la mariposa, me gusta, ¿eh?
0: ¿Estos son los hermanos?
2: Los Andersen.
0: ¿Eso vinieron a tocar acá?
2: Sí, hace un par de semanitas. No,
0: vinieron a tocar el estudio al lado.
2: Ah, sí,
0: estuvieron
2: en
0: el estudio al lado. La mañana está perdida.
2: Sí, hace muchos años atrás.
0: Con el gordo, sí, señor. Sí, estaban todos los gringos ahí, todo pelo gringo. Largo, todos. Los chicos, las chicas, todos hermanos. O algo así.
2: De Necochea son.
0: Sí. Estuvieron tocando acá hace unos años, ¿ya? Y ahora son una de las bandas que mejor suenan, ¿no?
2: En el, ¿cómo te gusta decir a vos? Mainstream.
0: Yo no uso esa palabra.
2: Vos, yo te escuché.
0: No, yo
2: jamás te escuché.
0: Usé esa palabra.
2: Ah, no,
0: mira,
2: ¿eras
0: a mí
2: vos?
0: Me dicen un montón de eras cosas, vos. Yo no me voy a hacer cargo de todo,
3: No conozco, la verdad, no voy a opinar,
2: no,
3: voy a
2: de lo mejorcito que hay dando vuelta.
0: Ya tiraste, aquí esto,
2: las nuevas generaciones.
3: No, porque la guitarrita sonaba muy Estelares.
4: La guitarrita
2: dijo.
0: Sí,
2: no lo conocemos todo acá.
3: No. Cuando tiene ese ritmito es guitarra.
2: ¿Viste? Ritmito.
3: Pero no es despectivo.
0: No,
2: para nada.
0: Nada que ver.
2: Como las preguntas de Gonzalo, son inocentes.
0: Pero por favor. Tipo, ¡ew!
2: No, a mí me gusta el plan de la mariposa. Este tema es muy bueno. Tiene una muy linda letra, un muy buen videoclip.
0: ¿Suena mucho eso en el patio del fondo riesgo allá abajo?
2: No.
0: Ah, bueno, mejor. No. Mejor. Está bien. No, porque tengo que ir adaptando.
2: Sí. No, eso es lo clásico.
0: ¿Cómo debe ser?
2: Sí.
0: ¿Eh? Música de ahora.
2: Cuadradito.
0: Tiene como 40 años, ¿no? Todo lo que escuchamos. Claro, todo lo que escuchamos tiene 40, 50 años. Sí. 30, 20, lo más nuevo, ¿no?
2: Sí.
0: Más o menos. Y bueno. Ay, ay, ay. Tantas cosas, diría. 15 minutos de las 5 de la tarde. Empezamos a jugar el segundo tiempo. Aquí en el Deportivo de Radio La Red. Estoy viendo tema mensaje. Están tranquilos, che.
4: ¿Qué pasó? ¿Por qué?
0: No sé. Se ve que fueron toda la costanera a tomar mandarina.
4: Pero si nos pueden escuchar igual.
0: Y no llevaron su radio.
4: Ah, bueno.
0: Su Walkman. su radiecita, como le dice alguno. Acá pegada al oído. Esa que llevamos a la cancha antes.
2: Claro.
0: ¿Sí? La pica. No. Se ve que no la tienen consigo. Pero bueno, ¿qué va a hacer? Mira, acá apareció uno. Hola, Gonzalo y equipo, felicitaciones por el Deportivo. Buen jueves, les dejo un abrazo, muchos éxitos. Soy Ariel, la cobra de San Miguel.
2: ¡Apa!
0: Ojo con la cobra de San Miguel. Abrazo
2: grande,
0: hermano.
2: Gracias a Gabriel el Textil, che.
0: Bueno, mira, buenas tardes de jueves, el Deportivo, lo mejor para hoy y que sigan bien. ¡Postdata! El tipo siempre te tira algo, ¿no? Y recordar que la vida es solo una, no hay dos. Al cuerpo lo que le pida y al que dirán un adiós.
4: Profundo.
2: ¿Quién es?
0: Gabriel Textil.
2: Claro, lo que pasa es que él trabaja en una librería, lee mucho.
0: No, parece que eso es de Arjona, ¿eh?
2: Apa.
0: Son frases arjonianas habitualmente las que tiran. Sí. Decime si estoy equivocado, ¿eh? No conozco tanto, pero me suena.
2: No conozco la letra de Arjona.
0: ¿Cómo que gracias? ¿Qué pasa ya? Bueno, me tomé media docena de mandarina, me voy para mi casa escuchándolos. Está bien, Dani, tranqui. Estamos. ¿No mandamos mensajes porque no hay sorteo? Nah, che.
2: No sé.
0: Hay sorteo, tienen que participar allí. ¿Participaste, Ricky?
4: La red corriente. Sí, claro. La red corriente es un me gusta a la publicación esa, claro, en la que están nuestras caritas,
0: sí,
4: que dice sorteo.
0: Exacto.
4: Comenten, dejen sus últimos tres del documento y listo.
0: Exactamente, buenas y santas, acá siempre prendida a la radio. Y ya nos introduce en el tema, me parece.
4: A ver, ¿qué dijo?
0: Sí, dice Gabriel que es del tema Ella, de Ricardo Arjona. No sé, me sonaba, no sé por qué. Buenas y santas, acá siempre prendida a la radio. ¿Saben algo del DT de Boca Unidos? Saludos, soy Lili. ¿Qué haces, Lili?
4: Tema,
2: Hola, Lili.
0: Ay, Lili, hoy se armó un revuelo, la gente recaliente.
3: Viendo a los pibes.
0: ¿Sí?
3: ¿Qué era? De Boca Unidos.
0: Sí.
2: ¿Lo escuchamos? ¿Le hiciste una linda entrevista?
3: No, le comento a Lili.
0: Claro, Alberto Boggio, el interino.
3: Por supuesto.
0: Sí, señor.
3: De Boca Unidos.
0: Sí, señor. Hasta el sábado, al menos.
4: Pero ahí hay dimes, diretes, rumores.
0: Bueno, descartemos cualquier...
3: Insisto, el DT de Boca Unidos.
4: Claro.
0: Sí, yo te entendí, Diego. yo te entendí. Descartemos cualquier información errónea, por sobre todas las cosas, porque en redes circulan muchas cosas y muchos hinchas y socios están recalientes con algunas cosas que se van dando, ¿no?
2: Bueno, ¿lo vas a decir vos o querés que lo diga yo?
0: Decilo.
2: Ya está en el club.
4: ¿Quién?
2: Me informaron, Emanuel Fernández.
0: Emanuel Fernández ya está en Boca Unidos.
4: ¿Quién es?
0: Pará, porque mirá la cara de Diego. Mirá la cara de Diego. Mirá la cara de Eve. ¿Quién es? Dicen.
2: Emanuel Fernández viene a dirigir Club Atlético Alba Argentina.
3: ¿Me puedo retirar?
2: De la Liga Totorense.
0: Pará, no sea ansioso. ¿Por qué se va a retirar?
3: Está en el club ya.
0: Pero está en el club, está mal.
2: Viene a trabajar a Boca Unidos.
3: Ah, bueno, está.
0: No, Diego estaba a punto de irse en serio.
3: Bien, casi me subí a la ola. Complete la información.
0: Estamos,
3: mala mía. Asumo.
0: Comentando.
3: Un error forzado.
0: Estamos comentando.
2: No está, obviamente, planificado que sea el técnico de la primera división del Federal A de fútbol.
0: Bueno, esto surge a raíz de una publicación del club este, ¿cómo se llama? ¿Alba? ¿Alba Argentino?
2: Exactamente.
0: Sí. Bueno, ¿qué dice la publicación?
2: La red oficial del Club Atlético Alba Argentina, OK. Así es el Instagram, que juega en la Liga de Totora, ¿no?
3: Liga Totorense de fútbol.
2: Ajá. Bueno, de allí viene Lucas Batistuta, vino, ya se
0: de
2: fue.
0: De la Liga Totorense, ¿no?
2: De la Reconquista.
0: Reconquistense. Están todos ahí, pero...
2: Los caminos del fútbol hoy le presentan un nuevo importante desafío. Emanuel ha recibido una propuesta del club Boca Unidos de Corrientes, una oportunidad enorme de crecimiento profesional en su carrera, y ahí lo despiden entrenador.
0: Contexto.
2: Le desean suerte.
0: Claro, Boca Unidos busca entrenador, aparece esta publicación de un entrenador que se está despidiendo de un club, y lo primero que se dice, hay nuevo técnico.
2: No.
0: Pero, no.
2: ¿Qué dijo Acevedo ayer?
3: Alberto Boggio es el entrenador de Boca Unidos.
0: Hasta el sábado dirige.
2: Como técnico interino.
3: Yo insisto, según la información que tengo, me puedo quemar.
0: Usted maneja ese con su información, que debe ser buena.
3: Administrativamente todo esté encaminado y Alberto Boggio será interino. Una vez que eso se destrabe, como que me acabo de destrabar yo también, casi me enrido, será el entrenador de Boca Unidos. Después habrá que ver por cuánto tiempo, si una temporada y media, hasta finalización.
0: Entonces.
3: Es la información que manejamos en este espacio.
0: Emanuel Fernández. ¿A qué viene?
2: A sumar.

0: se suma a la institución, en principio va a integrar el cuerpo técnico de Boggio, que, como bien dijo Diego ayer, y lo dijo antes de ayer, ya, porque él tenía esta información desde el día domingo en la cancha, primero están terminando de finiquitar la desvinculación formal de Lucas Batistuta, que tiene que rescindir el contrato. Está, ya me dijeron esta mañana, ya estamos terminando. Uh-huh. Y luego Boggio va a ser ratificado como entrenador. En principio dirige como interino el sábado y ya a partir de la próxima fecha será el técnico principal.
1: Exactamente.
0: Con Fernández sumado al cuerpo técnico.
1: Bueno, y dato, no sé si lo comentaste, Alberto Boggio lo trae.
0: Claro, se conocen. Me dijeron que Fernández integró plantel, cuerpo técnico de Diego Cela.
2: Ah, mirá. Mirá. Sí, todo bien con la chapa de Fernández. A mí lo que me caí como un goma, por decirlo así, sí, para ser técnico. Me parecía como ya muy...
3: Bueno, es que técnicamente...
2: Algo presuroso, pero como integrante del cuerpo técnico no discutimos la
3: chapa. Es que técnicamente en el comunicado no especificaba a qué venía, digamos.
0: No.
3: Así que se prestaba a la confusión.
0: Recibió una propuesta, decía, el comunicado del Club Atlético Alba Argentina.
1: Uh-huh. Bueno, ¿está aclarado el tema?
2: Pinta bien, sí. Entonces.
1: Bueno, sí, pinta bien. Pinta bien.
0: Pura sutileza.
1: El Puma está en producción, ¿eh?
0: Sí, el Puma está ahí siempre.
1: No puede hablar.
0: Ya va a aparecer Carotti, que vos que lo extrañás.
1: Bueno, ya lo vamos a tener a Barreto aquí.
0: Bueno, esa es la información. Sí. No hay más que decir.
1: Exacto.
0: Obviamente que, como bien decían ustedes, hubo mucho revuelo en redes sociales hoy por una publicación que lo daba como posible sucesor, digamos, de Lucas Batistuta, que no será. Uh-huh. No será.
1: Claro. ¿Terminado el tema?
3: Sí, por aclarado.
1: Bueno, Boca tratando de recuperar jugadores para lo que va a ser el partido de sábado.
2: Sí, bueno, la verdad, no contará con Diego Sánchez Paredes, uh-huh. Una novedad. Ayer se le hacían unos estudios de imágenes para ver la gravedad de la lesión en la rodilla izquierda, creo que fue, por la que se retiró el día domingo. Esperemos que no sea nada grave. Martín Ojeda también, complicado con su tobillo. Lucio Velasco, que sale de una fuerte gripe, son aquellos jugadores que están en duda. Sánchez Paredes, descartado. Después habrá que ver, por lo que nos dijo ayer Boggio, no le quise preguntar al equipo, pues no me lo iba a dar, pero sí sostuvo que iba a ser el 4-4-2 o 4-4-1-1, si lo ponemos un poquito más atrás al Tony.
1: Al menos un cambio va a tener.
2: Imagino yo... un equipo inicial más parecido al del segundo tiempo.
1: Sí, donde se acomodó, o sea, mejor, sobre todo en defensa.
0: Sería, jugó de cuatro González.
1: Elías.
0: Jugó de centrales Fullana con y Ataliba. Y por izquierda Ramírez.
2: Después habrá que ver si lo sostiene Ramírez o si baja Bomba, si hay algún otro corrimiento, pero todas esas son las cuestiones que se están... evaluando.
0: ¿Y de volante central quién puede jugar si no está ninguno de los dos que... Bueno,
2: y
0: ya
2: puede
0: Sánchez
2: Thiago Villanueva.
0: Claro.
2: Si según la consideración en la que lo tenga, lo puso, de hecho.
0: Sí, jugó un tramo final del partido.
2: Y bueno, habrá que ver si no se gana un lugar también Leandro Gómez, que puede jugar por derecha o por izquierda. Eso ya dependerá de si quiere potenciar o no en algunos aspectos el equipo.
0: Y bueno, si es parecido al del segundo tiempo, Gómez jugó...
2: También.
0: Jugó volante por derecha.
2: Sí, sí. ¿No? Un poco era como una conversación fina ahí con Boggio, donde no mostraba mucho las cartas, pero algunos años ya tenemos en esto y vamos interpretando lo que nos quiere decir.
3: Tuvo un buen segundo tiempo Gómez igual, ¿eh?
2: Sí,
0: entró
2: sí,
0: muy bien.
2: Sí, sí. Entró muy bien. Sí, así que bueno, por allí pasará seguramente el equipo, sí. Mañana habrá más confirmaciones.
3: Sábado, 3:30.
2: 3:30 de la tarde. Me habías dicho...
1: Tornero Guaymas.
2: Uh-huh. Tornero Guaymas.
3: Sí, señor.
1: Era Guaymas Tornero.
3: Guaymas Tornero. Guaymas acompañado Tornero. De Walter Augusto Cardoso y Diego Pablo Ocampo.
1: Bueno.
3: Como principales.
1: Bien. ¿Usted se acuerda de Ramón Tornero?
0: Sí, me acuerdo.
1: Bueno, nunca averiguamos finalmente Tornero Guaymas Tornero, ¿qué tiene que ver con Ramón Tornero? Debe ser el nieto.
0: Y debe tener algún parentesco, son de la misma...
2: O el sobrino.
0: De la misma ciudad.
1: O el sobrino. Sí, sí. ¿O puede ser casualidad?
3: Sí, también.
2: El referato es como algo que
1: se hereda.
2: Si hay apellidos de distintas edades, porque

0: algún parentesco hay. Es como el periodismo.
1: Sí. No sé el periodismo. No sé el periodismo.
0: Bueno,
1: está bien. Bueno, se puede dar en todos lados, en realidad, ¿no? En todas
0: bueno,
1: las profesiones.
0: Bueno, dos ejemplos que me vienen a la mente. Está no bien. Nos pongamos tan puntillosos.
1: Bueno, tengo data de Boca Unidos.
0: Pero bueno, esa es la...
2: ¿Tienes más data?
1: Velasco ya hizo fútbol hoy, vaya
0: bien,
1: notando.
0: Bien, bien,
2: me el gusta, que estaba engripado.
1: Ludueña ya. Al medio.
0: Sí, como siempre.
1: Piz también ya hizo fútbol.
0: Ah, cierto que Piz ya estaba en condiciones de...
1: Ahí tenemos más volantes.
2: Otra opción.
1: Sí, doble sí, sí. Cinco ahí Piz, Ludueña, a Velasco. Gracias, qué buena fuente metí, ¿eh? Oh.
2: Bien ahí.
1: Obviamente que... Nada, no voy a decir nada. Bueno, tengo acá un mensaje de Freddy, pero cuando terminemos fútbol. ¿Qué más nos queda? ¿Nada más de Boca de Federal?
0: Y por hoy no, dejemos algo para mañana.
1: Bueno, vamos a la liga entonces. Estuviste ayer, gran cobertura, te lo tengo que decir al aire de Acevedo, no solamente ayer, sino también antes de ayer, allí en Cancha Huracán, volviendo a esos móviles que a mí tanto me gustan.
0: A mí también.
1: ¿Eh? Sí, sé que
0: más
1: te gustan también.
0: Gajes, no, bueno,
1: los gajes o gargajos del oficio. Más allá de eso, es lindo salir, estar.
0: Sí, sí, sí.
1: A mí también me gusta mucho hacer eso. Y nosotros lo disfrutamos mucho.
0: Que no me agarren en Orsay, nomás con alguna pregunta, pero bueno, no. puede pasar esas cosas. A veces uno tira a la chica, hay que tirar bien a la chica.
3: Bueno, la chicana es.
0: Tiene que estar ahí bien, bien alineado. El elástico que decía Pablo Montero, ¿viste? No es tan fácil. Ya lo vamos a ir estudiando.
1: ¿Cómo era la sábana corta? Era la frazada.
2: La sábana corta.
0: Te tapas arriba, te tapas abajo, te tapas abajo, te tapas arriba.
1: Ay, Dios mío.
0: Pero bueno, ya basta de manual de
1: ya lo aclaramos.
0: Del periodismo deportivo no.
1: Ya lo aclaramos, no hubo mala intención.
0: No,
1: que eso,
0: estoy
1: en definitiva.
0: Alimentando el show,
1: uno se puede
0: más.
1: Equivocar haciendo bien las cosas.
0: Me pedí show, bueno, acá lo tenés.
2: De hecho, tenemos que arreglar una equivocación. Que no fue equivocación, pero bueno, no, después hablamos.
1: No sé de qué estaremos hablando.
2: De alguien que se enojó, nada.
1: Alguien que se enojó.
0: No. Ah, bueno, eso. Una nota que no se.
1: Ah, sí, no, ahí escribí. No, eso al aire no lo vamos
0: es
1: a dar.
0: Es otra disciplina.
1: Después,
0: ahora
1: en
0: estamos
1: momento,
0: en fútbol, no.
1: Tal vez en otro momento. Tal vez en otro momento. Bueno. Entonces. Nosotros nos quedamos sin el final ayer.
2: Claro.
0: Sí. Y el final fue.
1: Estábamos 2-2 y ahí nos quedamos.
0: Porque. Ayer,
1: yo no quise ni leer nada hoy. Quiero venir acá y enterarme.
0: Frenético móvil. 11 minutos, Franco Báez, de tiro libre, pone la ventaja inicial.
1: Sí.
0: Venció a Mauricio García para el 1-0 de Huracán Corrientes. Un minuto después, desborde por la derecha, centro, cabezazo, golazo de Germán Strilevski. A los 12 pone el 2-0. Un minuto después, una presencia furiosa por sector izquierdo de Facundo Benítez. El delantero, el chico de Boca Unidos, que un equipo muy juvenil de Boca Unidos, hay que decirlo, también tiene jóvenes, Huracán Corrientes, que vence a Maxi Gálvez para el 2-1. Y ya en el segundo tiempo, también a los 13 minutos, la presencia también muy buena de Axel Araujo, ingresando por el sector izquierdo del área, un remate abajo que no puede sostener Gálvez, pone el 2-2, con ese marcador fueron al desenlace, sufrió... una expulsión, Boca Unidos lo habíamos marcado ayer, y a pesar de eso, Tobías Molina fue expulsado a los 31 minutos del segundo tiempo, no pudo Huracán Corrientes, que lo buscó, conseguir el 3-2, fueron a los penales y en una dramática definición, porque el arquero García de Boca Unidos atajó dos penales y en un momento estaba en ventaja Boca Unidos y parecía que se llevaba la serie, pero Maximiliano Gálvez atajó tres penales. Estuvo con vida Huracán Corrientes y luego terminó atajando el definitivo para que el Globo pueda clasificarse a las semifinales. Sí.
2: Le pasó la de San Lorenzo a Boca Unidos.
1: Vos sabés que
2: entonces,
1: le estaba por decir a Diego que fue heroico, pero al final no, porque algunos tomaron como heroico lo de San Lorenzo, pero a mí no fue.
2: Pero otra vez con él. Bueno. Pero fue parecida a la secuencia.
0: Sí. Bueno, lo que le pasó a Belgrano también con Argentinos Juniors,
2: claro,
0: por ejemplo. Atajó a Gómez, a Sigel y a Mesa, los penales Maxi Gálvez, y fue el héroe para la clasificación de Huracán Corrientes, 5-4 por penales. Ya había clasificado a Independiente, que le ganó 4-0 a Ferro. Las semifinales serán el domingo en cancha Huracán Corrientes 14 horas Independiente Doctor Montaña y 16 horas Huracán Corrientes Mandiyú.
1: Más vista.
0: Que tenemos para el día de hoy.
1: Qué lindo. ¿Qué escenario dijiste?
0: Huracán Corrientes. ¡Oh!
1: ¡Qué lindo! ¿Se animan? No, mentira. ¿Escuchamos al héroe de la jornada?
0: Sí, y presten mucha atención, porque tiene una cuna que no es Huracán Corrientes precisamente, Maxi Gálvez.
1: ¿Y con ese apellido?
0: No. Atenti, a tiene las declaraciones.
1: Tiene que venir de Boca Unidos, sin duda.
0: Muy emotivo todo para Maxi Gálvez.
1: Maxi Gálvez, lo escuchamos.
3: Llegación a semifinales. Te cayó la responsabilidad y respondiste.
4: Sí, sufrido. Creo que más de lo que he pensado, porque veníamos haciendo un gran partido. Creo que hasta el 2-0 estábamos jugando muy bien, hicieron el gol. Seguimos jugando muy bien, pero después se encontraron con un gol rápido y te cambia el partido, te cambia las perspectivas que teníamos. Pero bueno, la verdad que es una clasificación que también me estaba esperando. Falta todavía, no se ganó nada. Pero era algo que estaba esperando por el esfuerzo y por todo lo que me estuvo pasando. Hace 2 años no jugaba al fútbol, volví ahora y la verdad que es algo, una cuota también de suerte. Y después yo me crié en Boca Unidos, de que nací soy hincha de Boca Unidos. Por las circunstancias de la vida, por los momentos que pasamos, la gente que estuvo, me tuve que ir muy mal de Boca Unidos. Y yo nací en el club y esto tiene doble sabor.
3: Un sabor especial y algún penal donde además de la mano termina dando en algún poste también, fue casi milagroso.
4: Por eso te digo que los penales hay que tener también un poquito de suerte. Y bueno, el último penal me estaba por tirar a la izquierda, pero tengo un ángel que se me fue hace poco, que me dijo que me quede parado, que vaya a la derecha y bueno, me impulsó el ojo.
3: Bueno, y más allá de toda la emoción del momento, tratando de analizar en frío, ¿por qué Huracán hoy está donde está?
4: Y porque creo que fuimos los más regulares desde que arrancó el campeonato. Siempre tratamos de imponer nuestro juego. Por el momento hemos mostrado un muy buen juego. Y creo que merecemos llegar hasta los últimos. Hoy era un partido que merecíamos pasar, bueno, fuimos ya a los penales, pasamos. Pero creo que somos el equipo que hasta ahora es más regular del campeonato.
3: Bueno, se viene Mandiyú, así como Boca Unidos hoy un duelo especial, también lo será con Mandiyú. Del otro lado, bueno, esperar que pase con Independiente y con Montaña, pero ustedes ya tendrán unos pocos días para preparar el partido con el Alba.
4: Esto es, yo le digo a los chicos siempre, cuando me toca hacer la arena, que eso siempre depende de nosotros. Mientras que nosotros demos el máximo, juguemos al fútbol, que trabajamos, que trabaja el cuerpo técnico en la semana, creo que no hay equipo que por ahí nos pueda superar. Pero son partidos, y hay que jugarlos, ya jugamos 2 veces en la fase de grupo, nos costó, Mandiyú un equipo joven, como Boca Unidos. Pero mientras nosotros impongamos nuestro fútbol, creo que va a ser difícil que lo
1: jueguen. Bueno, muy emocionado, ¿no? Maxi Gálvez.
0: Sí, un momento muy emotivo, alguna cuestión también familiar allí. Maximiliano Gálvez, que debutó a los 15 años con la camiseta de Boca Unidos, un partido, una derrota de 1-0 frente a Alianza en el 2013, hoy de 28 años. En esa ocasión salió lesionado Federico Bieschi, le tocó ingresar a los 18 minutos del primer tiempo. Después, como lo comentaba él, algunas decisiones que se dieron en el club derivaron en su salida. Uh-huh. A criterio de Maxi Gálvez fue muy desprolija, muy injusta la salida y bueno, hoy tiene una sensación agridulce, el sabor de la felicidad por clasificarse, pero también algo que le remueve porque es de cuna de Boca Unidos. Hoy, gran figura de Huracán Corrientes y tendrá la posibilidad el fin de semana de enfrentar a otro rival de peso. Así como pasó Boca Unidos, ahora tendrá Deportivo Mandiyú.
1: Qué partidazo.
0: Y ojo, con el ganador de Independiente y Doctor Montaña, no se crean que el que gane el partido entre Mandiyú y Huracán Corrientes será el campeón, porque los equipos, estos dos equipos que vienen del ascenso, que vienen jugando hace tiempo y que son clubes de barrios muy identificados con esa camiseta, tienen mucho para decir en esta Copa de la Liga.
5: Eso te iba a decir, que hace un tiempito los dos estaban jugando en lo que es la B, si bien ahora el torneo no distingue de A y B, pero es un lindo cruce, digamos, para ver. Uh-huh. Sí.
1: Bueno, está linda la definición.
0: Hay un taladro por ahí.
1: ¿Volvió el hincha de Banfield? No.
0: Me dijo tu hermano ayer.
1: Sí.
0: E Independiente, uno de los clubes que mejor juega en esta liga.
1: Sí, mucha gente lo dice.
0: Coincido con eso.
1: Mucha gente lo dice. No, ese es el hincha de Banfield. Ah, no. Bueno, ahí está, pegó. Listo. Ahí se... No, no le pega a nadie, no le pega a nadie. Quédese. Quédese que ya nos vamos a la pausa.
0: Pensaba que era un...
1: Tranqui, tranqui, no se enojen. No se enojen. Como siempre los escucho al volver a entrenar. Buen programa, felicitaciones. Aníbal Rabinovich los saluda. ¿Qué haces, Aníbal? Abrazo grande, papá. Qué jugador, Aníbal Rabinovich. Tremendo, tremendo jugador. Un
2: abrazo, Aníbal.
1: ¿Ustedes lo vieron jugar, Aníbal?
0: Sí, por supuesto. Sí. Un gran abrazo.
1: Más vale.
0: Todo terreno.
1: Sí, señor, sí, señor. Espero sean del agrado de la señorita Evelyn los anotadores.
5: Ay, sí, gracias. Me encanta. Justo estaba diciendo, fuera del aire, no haga esa cara. Que literalmente es un lindo mimo porque soy muy fan de los anotadores y encima sin rayas.
1: ¿Me puede prestar, por favor, los anotadores?
5: No, dicen quiero para ver, la señorita.
1: Quiero ver. A ver. Permiso, ¿eh?
2: ¿Cuántos años?
1: Todos en blanco, prolijitos.
2: ¿Cuántos
1: Mirá
2: años?
1: Los anotadores sí. Que nos trae a nosotros. Sí, sí.
5: A ver.
1: Todas las fotocopias que no usan más.
5: Y bueno,
2: ¿cuántos años de manguear entradas y nos abandona la primera de cambio?
1: La primera de cambio.
0: No, yo creo
1: a
0: que
1: la primera de cambio.
0: La bienvenida claro. A los nuevos integrantes del equipo.
2: Qué bondadoso.
0: ¿Por qué no vive dando anotadores? No sean.
5: ¿Por qué no pueden pensar bien?
0: No sean malos con Gabriel Testigo.
2: No, y trajo factura, che. Eso
0: no le
2: chiste.
0: Pasen.
1: Todas de membrillo trajo.
0: Mejor.
5: ¿Ya chequeaste?
1: No, pero seguramente, porque así es,
2: a
1: ya
2: ver,
1: lo conozco.
2: Voy a ver.
1: Voy a hablar con alguien, Gaby, ¿eh? Bueno, tengo un par de mensajes ahí. Flaco y Lautaro la van a romper. Con Julián no, porque juegan de lo mismo. Está bien, después hablamos un poquito más. Pausa. No pongas esto que... Se muere Sotelo, sacalo, por favor. No, vamos a la pausa. No, sacá eso.
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3: Y nos fuimos en una, empezamos a la una.
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0: 5 de la tarde. ¿Y esto?
1: Autos robados.
2: Me gusta, ¿eh? Me gusta la onda.
1: Bien. Vienen, ¿eh?
0: Rock, me gusta, sí.
1: Vienen el 13 de junio.
0: Ajá, estamos ahí.
1: A Luz Belito.
0: Bien.
1: No, perdón, el 13 de junio vienen las... vienen Viejas Locas, perdón.
0: Ah, sí.
1: Viejas Locas vienen a Luz Belito el 13 de junio. Esta banda viene en septiembre.
0: Bueno. ¿Autos robados se llama?
1: Robados.
0: ¿Autos robados?
1: Sí.
0: ¿La banda?
1: La banda.
0: ¿Y el tema?
1: Lo sé.
3: Tenía olor a flor.
0: Ah, mirá, bueno, listo, déjalo ahí. Gonzalo, quiero mandar saludos. Luis y mis vecinos de Internación, abrazos, los escucho. Abrazo grande, Freddy, querido.
1: Hola, Freddy.
0: Fuerza, papá. Bueno, ahí saludo a los amigos de Internación de Freddy. Vamos, gordito, vamos, pila, dale. ¿Eh? Dale, sí, más vale que sí. ¿Qué dice acá? Escuchando con Uriel, saludos. Un gran saludo al señor José Luis Córdoba. Gran
1: Hola, saludo. José.
0: Presidente del Círculo de Periodistas Deportivos de Corrientes.
1: ¿Y Uriel cuántos años ya tiene?
0: ¿Uriel? 24.
1: No, no tanto. ¿No?
0: ¿Cuánto tiene Uriel? No. ¿Uriel? ¿22? ¿Cuánto tiene?
4: 15, no, mucho ya.
1: No, no creo tanto.
0: Dios mío, es
1: un chico. Mucho no lo veo.
0: Sí, yo también.
1: ¿Mañana vamos a hablar con él?
0: Mañana vamos a hablar con José Luis a propósito de lo que ha sido el gran logro después de una gran lucha, por sobre todo, del Círculo de Periodistas Deportivos. Las 3, 4, 5 caras de siempre que le estaban poniendo el pecho a todo y bueno, consiguieron recuperar la Casa del Periodista.
1: ¿Sí? Sí, sí.
0: También conocida como la Casita de Tucumán, allí por calle Quintana. Así que mañana vamos a hablar de eso.
4: Para tranquilidad de Daniel Planchero.
0: Y Daniel Planchero estaba preocupado, sí. Decía, che, hay movimientos acá atrás.
4: Vamos a explicarle, porque abre los ojos así. No entiendo.
2: Claro, yo, chicos, contextualizo.
4: Tenemos un oyente que... nos escucha, obviamente, y trabaja ahí cerca.
2: Uh-huh. Ah, claro. Muchos
4: ruidos, movimiento, y nos alertó, pero era una alerta para bien.
0: Uh-huh. Exactamente.
4: Una alerta temprana.
2: Bienvenido sea, entonces.
0: Exacto, exactamente. Bueno, creo que estamos, che, con todos, ¿eh? A ver, no tengo un par de mensajes más, no puedo parar más. Buena foto del Deportivo, buena esa presencia femenina. Bueno, tranquilo, tranquilo, mi hermano. Ariel, la cobra de San Miguel.
1: Mirá la cobra.
2: Un saludo para Ariel.
0: Bueno, deja los últimos 3 del DNI. No, no, hay que participar a través de Instagram, ¿sí?
2: Exactamente, entran a la red Corrientes, le dan me gusta a la publicación y ahí comentan quién va a ser la revelación, equipo, jugador, entrenador, lo que quieran.
0: Lo que quieran.
4: O sea, que hay uno que yo conozco que no va a participar del sorteo.
0: No sé si no se hizo Instagram.
2: No tiene, ¿quién? ¿No tiene Instagram?
4: Oyente nuestro de larga edad.
0: ¿El de muchas camisetas?
4: El mismo.
0: Bueno, sí, yo creo que tiene, ¿eh? ¿Y usted?
1: ¿Pero qué no habla?
0: ¿Qué le pasa? ¿Vos te acordás la cantidad de años que estuvimos para que se haga Twitter en su momento?
1: Sí, me acuerdo.
4: Hicieron hashtags y todo.
2: ¿Sí?
0: Ahora es no tiene Instagram.
4: Bueno, vamos a ver.
0: Yo sé que va a tener que tener, porque es como
4: si
0: la red social que más se usa ahora.
4: Clasifica a la segunda fase, me hago Instagram.
1: ¿Por qué? Argelia es el segundo equipo de nuestro grupo, ahí te digo.
4: Bueno, ahí está, ahí ya tiré.
0: Bueno, hay que esperar entonces un poquito más. Está bien, antes era por el teléfono, no sé qué, después tiene un modelo acá y no se hace.
4: Se me rompió el otro, es una herramienta de trabajo, ¿qué querés? El otro ya venía.
0: Sí, claro, pues el otro no tenía capacidad, pero ahora
4: era
0: cambió.
4: Una pantalla minimalista. Ya.
1: ¿Vos tenías idea de los personajes que habitan esta radio?
2: ¿O la no? Verdad que los estoy descubriendo.
1: ¿Sabe?
2: Y eso que estamos ni una semana hace que empezamos, imagínate.
0: Cuarto día recién. Pobrecita. Lo que le espera. ¿Ves? Por algo te decían, al Deportivo te vas, estás
2: claro,
0: loca.
2: Viste, me estaban advirtiendo.
0: Y sí. Hay gente que nos conoce un poquito más, es cierto. Hola amigos, como todos los jueves, firme. Como oyente. La mejor incorporación, Evelyn, sin dudas. Gracias por la info del cabo.
2: ¡Ey, qué grande!
0: Otro chupamedia, Ramón.
2: No,
0: Ramón,
2: no digas, sí. Gracias, che, gracias por el aguante.
0: Bueno, acá está Guille González. Nunca fue fácil.
4: Ah, ya voy para allá, Guille.
0: ¿Para dónde vas?
4: ¿Y cuando termine el programa? ¿Y qué te importa, man?
0: No.
4: Yo le paso un mensaje.
0: Pero para esto es, eso es lo que quiero saber. No te veo en esta movida. Por eso te digo, no.
4: Yo tengo que llevar unos saumerios.
0: Ah, bien. Ah, acá hay una batalla legal, ¿eh? Ah, dejo. Está bien, porque a mí me hace mal, eso no quiero. Sí, no me deja respirar. Bueno, está bien. Perdón que me meta en ese...
2: En su vida privada.
0: En ese tema. Perdón, no sabía.
4: Perdón que te ubique.
0: Tipo bravo. Dios mío, ¿ven por qué le hago las cosas que le hago después? Yo también me...
4: ¿Sí? El agua y el aceite, ya dijimos.
0: Sí, está bien.
1: ¿Vamos a hablar de básquet?
0: Sí, vamos a hablar.
1: ¿Se lleva al programa?
2: Claro.
1: ¿Eve preparó todo el informe?
2: Claro, sí. Chicos, después van a decir, no, mirá, la llevan ahí para que diga las redes.
0: No, absolutamente.
1: Hay gente mala.
0: Absolutamente no. No buscamos ese perfil, para nada.
2: Yo sé que ustedes no.
0: No, para nada. Bueno, ¿qué tenemos de básquet? A ver.
2: Tenemos Liga Federal, que ya pasó, y tenemos la décima fecha de la ABCC, conocida como ABCC, es la Asociación de Básquet de la Ciudad de Corrientes. Vamos con lo que ya pasó, Liga Federal, porque Córdoba quedó afuera de la Liga Federal.
0: Jugaba el play-in ayer, ¿no?
2: Exactamente, jugaba el play-in. Recordemos, quedó último en la tabla de posiciones en lo que era la fase de grupos, digamos. Jugó ante Cultural de Santa Silvina y perdió ayer a la noche, así que ya no hay más Liga Federal, perdió 78-64. Por ende, nos queda por ahora un solo representante correntino, porque es el de San Lorenzo de Montecaseros. Capitalino nadie, correntino sí tenemos uno.
0: Sí, señor. El aurinegro. Que...
1: El Pito Hue,
2: exactamente. Que quedó tercero, atenti. Uh-huh, atenti con eso, va a estar disputando los playoffs. Así que estaremos atentos siguiéndolo. Y después...
1: Campeón provincial, ¿no?
2: Sí. Claro, sí. También. Sí, es verdad. Y después, lo que respecta a la fecha local, nos frotamos las manitos porque lindos partidos. Lindos cruces.
0: Se vienen lindos partidos.
2: El cierre de la fase regular.
0: Se va terminando, exactamente. ¿Qué tenemos, por ejemplo?
2: Y se van a jugar tres partidos hoy y tres mañana. Dentro de esos partidos está el duelo entre el líder, por ahora líder, San Martín, y Córdoba, el escolta. En la cancha del Rojinegro van a estar jugando desde las 9:30 de la noche hoy. Ese es uno de los duelos, obviamente, lo mencionamos porque justamente chocan el puntero con el segundo, con uno de los segundos, porque tenemos que hablar también de Regatas y Colón, que están ahí merodeando. Exacto. Así que, bueno, tenemos fecha hoy y tenemos fecha mañana, que la ampliaremos, por supuesto, en el programa de mañana.
0: Bueno, perfecto. La Copa Palacio.
2: Sí, señor, sí, la Copa Palacio.
4: Colón, que estaba con algunas obras, ¿no? En su estadio. Después seguramente podemos hablar con alguien de la institución.
0: Sí, señor. Uh-huh. Podemos también, por supuesto. Por supuesto que sí.
2: Sí.
0: Bueno.
1: ¿Me dejás decir algo de básquet?
0: Sí, le dejo.
1: Lanús ascendió a la Liga Nacional.
4: Le estaba por preguntar eso.
1: Después de 10 años, el equipo que fue finalista con Regatas. Ustedes fueron a hacer la final allá.
0: Sí, señor. Ahí estuvimos.
1: 67-52, le ganó el cuarto punto de la serie y liquidó la historia 3-1 ante San Isidro. El equipo cordobés. Bueno, una gran tarea de Lucio Reinaudi, 13 puntos para él. También Franchino anotó 13 en el conjunto granate, que vuelve entonces a la primera categoría del fútbol argentino de la mano del...
0: Del básquet.
1: ¿Del fútbol, dije?
0: Sí.
1: Del básquet argentino. Juan Manuel Anglese, el entrenador...
0: Manu Anglese.
1: ...del granate.
2: ¿Hay un correntino ahí o no?
0: Sí, hay un chico correntino y un chico chaqueño también que formaron parte del plantel. Uh-huh. Exactamente. El chico correntino creo que llegó a jugar en San Martín incluso. Sí. Vi algo ahí en redes sociales también en la jornada de hoy. Bueno, bien por Lanús. Vuelve una institución que, como bien mencionabas, fue finalista, ni más ni menos, de la Liga Nacional. Aquella temporada en la que Regatas se termina coronando campeón con ese 4-0, con esa barrida. Ese equipo que era dirigido por Silvia Santander, ese de Lanús, digo, ¿no? Uh-huh. Y que tenía a Nicola Provítola como arma fundamental. Y tuvimos la fortuna de disfrutarlo unas temporadas a la Provítola, de verlo jugar. Bueno, no pudo en esa ocasión. Después Lanús empezó a caer y terminó bajando, hasta que, en Liga Argentina se termina coronando para volver a la elite del básquetbol argentino. En buena hora, me parece. Una institución que también trabaja de manera seria.
1: Sí, tal cual. Un club modelo, Lanús.
0: Sí, sí, por supuesto. Ha tenido grandes jugadores, ¿eh? Grandes jugadores ha tenido Lanús. Victoriano ha jugado en Lanús, sí, ya en la parte final de su carrera. Bueno, así como tantos otros empezamos a hacer un poquito de historia, ¿no?
1: Claro, Lanús que jugó Liga Federal también.
0: Sí, sí, por sí, eso sí. Digo, llegó a bajar, bajó. Y hoy le toca la buena, ¿no? La de volver a la elite del básquet argentino.
1: Nos está escuchando Pedro, le manda saludos.
0: Pedro Sotelo,
4: un abrazo.
0: Qué grande,
1: ¿qué Pedrito? Año fue el playoff Lanús-San Martín de Curuzú, Pedro? Cuarto de final de la Liga Federal. El club correntino más lejos llegó a esta liga.
0: Tenía que meter, ¿eh?
1: Y claro, pero es cierto, es un dato.
0: Está bien, está bien. Bueno, que te tire el dato, Pedro.
1: No, llevaron una banda ahí al Rotili.
0: Uh-huh. ¿Y quién ganó la serie?
1: No, Lanús ganó.
0: ¿Lanús?
1: Lanús, sí.
0: Bueno.
1: 2018.
4: En un momento donde...
1: Con bueno, Charlie Miño de técnico.
0: Claro.
4: La temporada pasada se bajó Riachuelo. La plaza ya pertenece a la DC, la de obras que está en venta.
1: Uh-huh. Atenas parece que está interesado en comprar Atenas plaza. ¿Eh?
0: Sí, sí, sí. Lo de Atenas era un secreto a voces, ¿no? Porque... ni bien se concretó el descenso de Atenas y ya se sabía qué obras había puesto en venta la plaza, ya se decía que Atenas. Sin embargo, había plazos legales, por decirlo de alguna manera, en donde la ADC ponía en venta la plaza, informaba que estaba en venta la plaza, creo que por un lapso, no me acuerdo si de 7 o 10 días, y si allí no aparecía ningún equipo interesado de cualquiera de las categorías, recién allí... Después de ese plazo reglamentario, podía aparecer un equipo descendido, que en este caso era Atenas, planteando al menos las intenciones de quedarse con la plaza. Bien. Y es lo que ocurrió, porque Atenas también lo hizo oficial, mencionando que estaba interesado. Después, si se ponen de acuerdo o no en los números, no lo sé. Pero que está interesado.
1: Sí, sí.
0: Veremos. Y si no, y bueno, y si no, serán 18 equipos.
4: Sí, a lo que más allá de eso, a lo que quería ir era que... Si bien siempre queremos que equipos de provincias, que no sean el área metropolitana, lleguen a Liga Nacional, en este caso puntual me agradaba mucho la idea de que Lanús pueda conseguir el ascenso por sobre San Isidro de San Francisco, sobre el Halcón cordobés.
0: Los Halcones.
4: Porque es una plaza importante, sí. que realza la competencia de Liga Nacional.
1: Tal cual.
0: Bueno, totalmente che, de acuerdo. ¿Y Costa de Marfil qué me contás?
1: Se lo dio vuelta a Francia.
0: Ni más ni menos, es 2-1.
1: A ver si fue Dohue otra vez. Este no es el que juega en el PSG, este es el hermano, bueno, el Racing de Estrasburgo, uh-huh. Que anotó los dos goles, me parece, de el conjunto marfileño. Ahí entrando por el medio, linda definición.
4: Y bueno, ahí estaba lindo para las naranjas, así que
0: cambiarle
4: haciendo
0: el honor sentido. Ahí,
4: Costa de Marfil.
1: Bueno, 2-1 le gana Costa de Marfil a
0: mandarinas.
1: Francia, que comenzó ganando con un gol de Cherki, sí. El... volante del Manchester City, anotó el primero, pero lo dio vuelta. No fue Dohue. Dohue fue el que tiró el centro, el 17.
0: Diallo
1: hizo.
0: Dígalo, ¿quién fue?
1: Diallo.
4: Diallo.
0: Diallo.
1: Bueno, estaba mirando el plantel de Francia, mamita.
0: Tiene si tres quieren, equipos.
4: Les digo otros resultados de amistosos que se están disputando.
1: Dale, España.
4: A ver, España está empatando 1-1 con Irak. Uh-huh. Torres para España, Doski para Irak.
0: Bombazo de
1: Ferran Torres.
4: 2-2. Suecia y Grecia, Gyökeres y Nilsson para los suecos, Tsimikas y Mazouras para Grecia. Bueno, lo que decimos de Costa de Marfil y Francia. Y más temprano, Eslovenia 1, Chipre 1. Creo que es Druksik.
2: Qué apellidos, ¿eh?
4: Oderkusik, no sé cómo sería la pronunciación. No conozco a alguien que me pueda decir en este momento. Y Tsionis para Chipre.
0: Bien. Empezó ganando Chipre.
4: Sí.
0: Lo terminó empatando Eslovenia. Bueno.
4: Y más tarde, perdón.
0: ¿Qué tenemos hoy?
4: República Checa, Guatemala. Y uno de los seleccionados que va a estar en la jornada inaugural. México ante Serbia.
0: A 7 días.
1: ¿Cuándo lo va?
2: 7 días, una semana justito. El jueves que viene arranca el Mundial, señores y señores.
4: Exacto.
0: Qué lindo.
4: Con Sudáfrica, ¿no?
0: Sí,
4: con
0: 4 de la tarde, ¿no?
2: Sí.
4: 4 de la tarde.
1: Con transmisión de Radio La Red, la radio del Mundial.
0: Por supuesto, olvídate.
2: ¿Dónde más?
0: Olvídate. Vamos a ceder el espacio, vamos a ceder el espacio.
1: Los jugadores de Francia, el arquero del Milan, bueno, Koundé se comió un baile con Di María, pero juega en el Barça, es un defensor de élite. En el Liverpool, Konaté. Upamecano en el Bayern Múnich, Teo Hernández es del Al-Hilal, pero con trayectoria europea. Sí, sí, sí. Rabiot en el Milan, Tchouaméni en el Real, Olysee, el campeón de Europa, en el PSG, Cherki, que hizo el gol en el City, Turán en el Milan y Mbappé, delantero del Real.
0: Oh, mamita. No, qué equipo, ¿eh?
1: Pero está perdiendo.
0: Y sí, son partidos amistosos todavía. Sí. Bueno, 6 de la tarde, casi que nos vamos. Este matemático que pegó los últimos 3 campeones.
2: Sí, y ahora tiró nombre, ¿eh?
0: ¿Quién?
2: Países Bajos.
0: ¿Países Bajos?
2: Pero no solo eso, encima dijo, ya tiró la semi, tiró...
0: Ah, ya tiene todo armado. Todo. Pásame, porque voy a jugar en las aplicaciones que tenés también, que ir poniendo resultados.
2: También dijo que va a pasar con Argentina, ¿eh? Dijo que Argentina va a llegar hasta cuartos y que ahí quedaría eliminado ante Portugal.
0: Bueno, pero dejamos en el camino a Uruguay o a España. No, está bien.
1: Cristiano, no quiero perder. Claro.
0: Jamás vamos a perder con Portugal, con Cristiano, olvídate.
2: Así sabe? Que, bueno, y subcampeón sería Portugal.
1: Bueno, tiene una gran selección Portugal también.
0: Sí, sí, sí, sí. Hay grandes selecciones.
1: Países Bajos no me parece un cuco, la verdad. El otro día vi un rato el partido contra Argelia, pero ayer. Bueno. Sí, ayer.
0: Ayer. Nos fuimos, che, 1:56. ¿Está MP? Bueno, le damos lugar porque si no, se enojan con nosotros. Mañana volvemos, ¿no?
1: Sí.
2: Por supuesto, mañana. Firme. Comentamos la primera semana.
0: Mira, mañana.
1: Mañana es viernes.
0: Falta.
1: Mañana es viernes. Mañana sí es viernes.
0: Mañana es viernes.
1: ¿Y si hacemos un after office?
0: Pará, pues yo estoy haciendo cosas, no puedo. Pero lo hablamos mañana. Voy a ir a conocer el terreno, ¿eh?
1: ¿Eh? ¿Quién te dice?
0: Pero no vuelvo más. 6:02. Nos fuimos. Volvemos mañana. Chau.

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3: bueno, Bilardo tenía razón, MP.
4: ¿Los héroes del peor resultado?
3: ¿Eh? Costa de Marfil le está ganando a Francia, Argelia le ha ganado a Países Bajos. ¿O son cosas del azar? Muchas gracias, Vila.
4: No, están todos cagados, están todos cagados. Así es la canción.
3: Y yo no. Un poquito, no te lo voy a negar.
4: Bueno, sí, empiezan.
3: No te lo voy a negar.
4: Empiezan a...
3: Pero bueno, todo está bajo control resultado. Para vos, o como diría Scaloni, el Mundial es muy difícil.
4: Somos los guardianes de la gloria.
3: Eso me encanta.
4: Vení a sacármelo a mí ahora el título. No hay que tener que conquistar.
3: Está bien.
4: Yo estoy casado con la más linda. Entonces vení, bueno, conquistala, seducila, te proponer una mejor vida que la que lleva conmigo si la querés, me querés arrebatar a mi esposa, digamos.
3: Está bien.
4: Y esto es lo mismo, vos de la Copa es de Argentina. Bueno. Yo creo que No hay relajación posible porque estos pibes se podrán relajar en sus equipos, no en la selección.
3: Está bien eso, ¿eh? Que el hambre está intacto.
4: Sí. Sí, podrán tener un vuelo privado en vez de un vuelo de línea.
3: Sí.
4: Pero se acuerdan cuando iban en bondi o cuando iban pateando y ese tipo de cosas.
3: Claro.
4: Todavía se siguen emocionando cuando hablan de... Todavía Scaloni... Se quebró charlando con nosotros aquí en la tira cuando habló de los camioneros, porque el papá era camionero.
3: Sí, me acuerdo, escuché.
4: Todavía
3: sí,
4: hablar nota. Con Di María, más allá que está, bueno, Di María será por siempre selección en Argentina.
3: Sí.
4: Pero todavía Di María se sigue emocionando cuando se acuerda de la bicicleta y esas cosas.
3: Sí.
4: Bueno, que hoy vivan mejor no quiere decir que no sepan lo que significa el fútbol.
3: Claro.
4: Lo que significa el fútbol para nosotros. Adiós, maestro. Lo que significan todos. Y a mí me da la sensación que es así.
3: Claro. MP, querido, de cara al sábado, al partido con Honduras y después con Islandia, nosotros, si te imaginas que Scaloni puede sacar algunas conclusiones o dada la cercanía, es un partido más para cumplir y arriesgar nada.
4: No. Yo digo que son partidos que teniéndolo a Scaloni... Si soy jugador, lo jugaría...
3: ¿En serio?
4: Lo jugaría en serio.
3: Porque
4: Scaloni no te regala nada. No te regala nada.
3: Claro.
4: Entonces no te va a regalar un amistoso, no te va a regalar la bala de plata de ver el último... Hay algunos que ya están. Yo creo que puede ver qué pasa con Cuti Romero, si es que para el primero o para el segundo, si está, si no está, los que están medio tocados... pero después ya hay, Enzo Fernández sabe que juega, De Paul sabe que juega, McAllister sabe que juega, Otamendi que juega, el Dibu sabe que es una cuestión de tiempo, que le suelde bien, hay que ver qué pasa con Julián, que fue el único que no salió a la cancha, Julián Álvarez, pero bueno, acá el hecho de tener a Yarroch, donde vaya informando día a día, lo va a hacer estar en minuto a minuto, a ver qué pasará.
3: Claro.
4: Pero bueno, me da la sensación que son esos partidos donde ni muy muy ni tan tan. Claro. Ni los que tienen el puesto asegurado van a arriesgar mucho, pero tampoco los que tienen el puesto que se la están jugando no van a acelerar a fondo para ver si se lesionan, ¿no?
3: Bueno, MP querido, ¿qué depara la tira de hoy? Tu última tira acá en Argentina.
4: Bueno,
3: gran programa, me imagino.
4: En la tira de hoy se va a sentar a tomar un café.
3: Sí.
4: La persona más buscada del fútbol argentino.
3: ¡Epa! ¡Apa! Me quedo escuchando. ¿Podemos anticipar quién es o tengo que escucharte?
4: Si hubiera querido decírselo, le voy a contestar lo mismo que a Pastor. O sea, mi problema no es con usted o con Pastor, sino con la silla.
3: Está muy bien.
4: Yo digo una cosa. Hay una persona
3: sí.
4: que en el mundo del fútbol argentino
3: sí.
4: pasó algo y la está buscando todo el periodismo deportivo argentino. Esa persona aceptó un reportaje en 5 sesiones, probablemente a las 7 de la tarde.
3: Perfecto.
4: A las 7 de la tarde no hizo ninguna declaración y a las 7 de la tarde viene aquí a Radio... No estamos regalando nada. Nos vamos al Mundial y no queremos irnos con que habló Scaloni, con que hablaron los grandes protagonistas, donde habló Sampaoli, el ex técnico, donde habló Becasese, Roberto Fabián Ayala,
3: sí.
4: Donde habló Tamendi, la única nota que dio Tamendi fue al Pelóllaro. No es que estamos relajados porque partimos mañana, uh-huh. estamos. El hombre más buscado que se quiere preguntarle todo, por qué, si estuvo bien, si estuvo mal, uy, cómo está, quien va a venir a sentarse acá...
3: Bueno.
4: Y a dar un reportaje donde yo tremendo. Pregunté, ¿se puede preguntar de todo? La respuesta, sí, Marcelo, sin ningún problema. Por algo elegí sentarme y hablar con ustedes.
3: O sea que esta tarde, en tu último programa antes de viajar, Radio La Red y La Tira va a marcar todos los portales de la tarde.
4: Sí, tapa de diario. Por más que está la selección allá en Estados Unidos.
3: Bombazo, entonces me quedo escuchándote, MP querido, y buen viaje mañana.
4: Bueno, muchas gracias.
3: A romperla toda. 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

0: Muy, pero muy buenas tardes.
1: Buenas tardes.
2: Hola, señor presidente.
3: Hola, Pepe.
1: Es la escuela, ¿viste? Que responden todos juntos.
0: Totalmente, sí, sí, señor.
3: Pido mil disculpas.
0: Tendría que estar sentada. Imagínese lo que opino, que se tiró, rompió. Por favor, no tenía que estar ni sentada, paradita ahí, decís, a ver, y no se le cae nada. Pero usted se sienta ahí, agarra, tac.
3: Déjela tranquila.
0: Y tira.
3: Déjela tranquila.
0: Bueno, ya lo creo que soy amoroso. Tengo muchos temas y estoy como mareado, ¿eh? Oriéntenme porque estoy mareado. Se quedó sin técnico Boca, porque si Almirón era que se iba y era candidato, digo Almirón,
1: ¿no?
0: Sí, en un rato nos metemos en la historia central. La historia por... ¿cómo, qué pasó con los presidentes de los clubes? Stefano Di Carlo nos sorprendió.
1: Sí.
0: Y ahora Belloso...
1: ¿qué sorprendió.
0: Quiero retruco.
4: Dijo. Fuerte,
3: ¿eh? Fuerte declaración. Sí.
0: Bueno, atención, si no estás al tanto, se sentó en conferencia... y tiró tiro para todos lados.
3: Sí.
0: Pará, y después dijo, hasta mi vieja me pide que lo raje Almirón. Almirón sigue siendo el técnico de Central.
1: Se peleó con la madre.
0: Sí, sí, con la madre. Bueno, dos, técnico de Boca. Tres, técnico de Racing. Cuatro, técnico de Talleres. Cinco, amistosos. Seis, a las 7 de la tarde, no lo sabe nadie del equipo que está sentado a esta mesa. No saben... ¿quién viene? Lo único que digo es que todo el periodismo deportivo argentino está buscando su testimonio. Él no habló, desde que se tomó una determinación, él no habló. Iba a hablar aquí en Radio La Red. Evidentemente en la radio que están eligiendo muchos de los protagonistas del fútbol argentino para conversar seriamente, para coincidir, para disentir, para tener una conversación futbolera. Así que ya lo vamos a contar. Pero esténse atentos, llama a tu amigo, llama a un primo, llama a un colega, lo que fuere, porque acá se va a sentar alguien a hablar de no solo del desenlace, de su carrera, de cómo continúa esto y de tantas cosas que han sucedido. No los va a defraudar la presencia y la charla que vamos a tener aquí en un buen momento. Bueno... ¿alguien tiene alguna noticia de último momento que esté pasando? ¿Amistosos?
3: Derrota de Francia.
0: ¿Con quién perdió Francia?
3: Con Costa de Marfil, se lo dio vuelta. En Nantes, el equipo visitante se quedó con el triunfo, goles de Doué y Diallo, lo ganaba Francia con gol de Cherki.
0: Están todos...
3: No, me pego.
4: Los africanos se embocan a los europeos.
1: Me
4: sí, ayer.
1: Me preocupa el tema.
4: Ayer también.
1: Me preocupa un poco el tema.
3: Y España empató con Irak, 1-1.
4: Muy mal,
1: es un mundial tan impredecible como la conferencia de prensa de los presidentes.
0: Sí, escúchame. ¿Muchos titulares? ¿Tanto
4: España?
0: En Francia como en España.
1: Sí,
3: sí.
1: Todo, todo.
0: Sí, sí. Te saludo de mi fin.
1: Todo,
0: totalmente.
3: Olise, Cherki,
0: sí.
3: Rabio, Turán, Tchouaméni, Koundé, Konaté, Upamecano, Teo.
0: ¿Qué van a decir? ¿Que se cuidan para el arranque del mundial?
1: Todo. Francia jugó con todos.
3: Todos.
4: Sí. En España jugó Gaby. Jugó...
0: Fofo y Milito.
4: Jugó Laporte, jugó Dani Olmo, jugó Ferran Torres, jugó Borja Iglesias.
0: No, pensé que imitaba a alguien de Gaby Fofo y Milito.
1: No.
0: ¿No?
1: Época. Eran dos requetes finos.
0: Claro. Totalmente. Bueno, nos vamos a ir... No, le perdí las marcas. ¿En qué ciudad está? Hola, Yarroch, ¿cómo le va?
5: Marcelo, ¿cómo te va? Estamos en College Station, la ciudad donde Argentina va a jugar su primer amistoso... este sábado frente a Honduras, y quiero contarte que esta ciudad en estos momentos es claramente una olla a presión, no porque haya clima mundialista ni porque el amistoso entre Argentina y Honduras pare las rotativas, sino porque tenemos 90 de sensación, 90 de humedad.
0: Si hay de térmica, si la térmica se está
1: se
0: está quemando. Escúcheme, pero perdón, no, póngame porque estoy en bolas.
5: Sí.
0: Usted estaba con la selección en Kansas. ¿Y ahora dónde está?
5: Nos vinimos a la sede del partido de este sábado. Tomamos dos vuelos.
0: Pero por eso, pará.
5: Kansas City.
0: Se fueron de ciudad, abandonaron la ciudad de Kansas y está yendo a la ciudad de
5: College Station. Yo ya estoy acá.
0: Yo nunca escuché en mi vida, perdón, ¿eh? Para aquí. Pero perdón, usted lo dice con total naturalidad. Perdón que soy un burro, por ahí me dicen que más famosa que Nueva York, pero... No, ya sé, pero lo que te digo es... Claro, pará, y hoy también me enteré por mis compañeros también de Teis Sports que tuvieron que hacer escala para llegar a esa ciudad. Digo, ¿quién no puso esa logística? Digo, la selección calculo que fue un vuelo charter.
5: Viene mañana a las 12 del mediodía, viaja en vuelo charter el equipo argentino. Nosotros tuvimos que hacer Kansas City, Dallas, y Dallas un vuelo de unos 55 minutos hasta aquí. Estamos en el estado de Texas, es una ciudad muy pequeña, con una calma tremenda, viven menos de 100.000 personas aquí en College Station. Ahora sí, el estadio es tremendo, 102.763 personas caben en el Kyle Field.
0: Pero perdón, pero hay que llevar 2.500 de afuera. De otro lado. 2.500
5: visitantes. Tremendo, tremendo.
0: Así que un estadio... Bueno, calculo que estará vacío entonces. Porque si hay 100, un estadio para... Mirá, ¿cuántas personas me dijo? 100.000.
5: El número exacto es 102.763 personas.
0: Sí, pero en la ciudad viven 100.000 personas.
5: Sí. Menos de 100.000 personas viven.
4: ¿Sabés lo que sería un...?
0: Perdón que desde Buenos Aires tan vivo y tan rápido que me...
1: Tener un estadio en Fort Lauderdale y tener al lado a Miami. Al lado debe haber una ciudad grande.
0: A ver, que Fava...
1: Charro, te pido por favor.
0: ¿Qué ciudad grande tiene al lado?
5: Mirá, estamos en el estado de Texas. Dallas queda bastante cerca. De hecho, lo que me dicen es que van a venir muchos hinchas desde Dallas. De hecho, el vuelo, Marcelo, yo creo que... levantó vuelo y al ratito tardó más en subir el avión y en bajar que lo que hicimos de recorrido. Es un vuelo desde Dallas muy, pero muy cortito, Marcelo. Esto ya es el estado de Texas.
0: Si me hubieran tenido en logística, creo que había que hacerlo en auto, eso. Digo, en general.
5: Lo que pasa es que Argentina viene en vuelo directo, Marcelo. Argentina viene directo para acá.
0: Está bien, sí. Lo que digo que en auto, digo... Usted le trajo más molestia en Estados Unidos, ir hasta Dallas, bajar del avión, bajar de Dallas, subir otro avión, ir a ese lugar donde hay más butacas que gente que viva en la ciudad. Pero es verdad, pues yo hablé con mucha gente de Dallas que dijo que ya tenía entrada y que quería verla, porque va a ser un esfuerzo, pero se va a verlo el partido. Una hora de avión, calculo que deben ser... 3 horas y pico de auto.
1: Ir a Mar del Plata. Una hora de avión es ir a Mar del Plata.
0: Totalmente. Bueno, ¿qué novedades tenemos del día de hoy de la selección argentina? Vamos a repasar desde la mañana hasta ahora, que son las 4:20 de la tarde. Allá.
5: Sí, Marcelo, bueno, el equipo se va a volver a entrenar hoy a las 8 de la República Argentina. Las novedades tienen que ver con lo siguiente. De los 11 tocados que llegaron al Mundial... han quedado 7 tocados. Es decir, que hay 4 que ya están recuperados y a la par del resto.
0: ¿Quiénes son los 4?
5: Los que están... Los 4 son Nicolás Paz... Perdón, Nicolás González. Nicolás González recuperado totalmente de la lesión. Yo creo que Julián Álvarez está en el tramo final. Ayer lo que hicieron es darle un poco de descanso y bajarle las cargas al delantero del Atlético de Madrid... sobre todo porque se había exigido el día anterior en un trabajo de definición en el cual había acelerado y mucho. Mirá, quedan diferenciados Paredes, Molina, Montiel, el Dibu Martínez, Messi, Nicolás Paz y a Julián. Yo creo que le dan el alta en breve porque hoy comenzaron con él un tratamiento rico en plaquetas para que llegue 10 puntos al debut. 10 puntos al debut quieren que llegue.
4: Tratamiento rico.

0: lo mejor posible y lo iniciaron hoy.
1: Paredes 1, Molina 2, Montiel 3, Dibu 4, Messi 5, Nicopás 6, Julián Álvarez 7, son los que están ahí tocados o mirados de reojo. Los recuperados son Nico González, Cuti, ¿quién más?
0: Nico González, Cuti, Thiago Almada, que llegó con una sobrecarga muscular, y Siay, que llegó con una sobrecarga muscular, y, a ver, si bien está fuera de la nómina, Marcelo, ayer lo puso en el lugar de Capaldo. ¿Te acordás que habíamos dicho que en el primer día no había podido moverse a la par el resto? Sí. Y por eso jugó Capaldo. Bueno, la dejó atrás porque era una sobrecarga muy, pero muy leve, y ayer apareció en el equipo titular con posibilidades de jugar de entrada claras frente a Honduras este sábado.
1: Bien, acá me acotan, la ciudad donde va a jugar Argentina es una ciudad universitaria, está vacía porque los pibes están de vacaciones, recién regresan en agosto, y está a 2:15 de Dallas.
0: La Universidad de Texas, gigantesca, Marcelo, pasamos por delante, es un lugar tremendo, la cantidad de chicos que deben estudiar ahí es notable, viene gente del interior, está cerquita Houston de acá, Austin también, por eso me parece que acá lo que te dicen los lugareños es que viene mucha gente.
1: Austin es donde jugó Driussi, ¿no?
2: Está a 2 horas de Austin y 3 de San Antonio. 3 horas de San Antonio.
1: Claro, todo ese costado casi mexicano, ¿no? Con mucha inmigración mexicana, porque San Antonio, bueno, mucho latino, digo, pero fundamentalmente claro. Mexicano.
3: Me preocupa, Gustavito, el tema que acabas de mencionar de la humedad y del calor. Porque
0: sí.
3: Vamos a tener un mundial, la geografía de Estados Unidos es muy amplia, también se va a jugar algo en Canadá, algo en México. Puede haber distintas temperaturas, dependiendo de la ciudad en la que se juegue el partido, pero me parece que nos enfrentamos a un mundial en el que el tema de la temperatura va a jugar un rol relevante.
1: Como en México, decís, bueno, además que no se va a jugar a las 12 del mediodía.
2: El Mundial de Clubes.
1: No, pero el Mundial de Clubes tuvo otro condimento, que tampoco va a estar exento.
4: Las tormentas.
1: Claro. Ojo con esos partidos, que en el Mundial de Clubes, yo creo que había partidos que empezaban en un horario, y bueno, se armaban unos despelotes de barro.
4: No sabías cuándo terminaba.
1: La radio con la tele, ¿qué hacías? Porque tardaban, si no me equivoco, se han tardado hasta 2 horas, 3 horas para reanudarse. Porque una vez que se termina la tormenta, recién a los 30 minutos.
5: ¿Te acordás el partido de Boca contra el Oakland City? Mm. Ya estaba todo definido, Boca ya estaba fuera de todo. Y encima se le suspendió el partido a Boca cuando estaba en pleno mano a mano con sus otros dos rivales. Ahora,
0: Leo, le quiero decir esto a Leo, que manifiesta la preocupación. Te digo algo que tiene que ver con la organización del campeonato y el hecho de que se tengan que ganar 8 partidos para ser campeón y no 7 como en Qatar, porque claro, se agregaron equipos, hay un partido más para ser campeón. Esto de que se haya agregado un encuentro más para ser campeón del mundo y que haya más equipos para enfrentar, hace que entre partido y partido, a diferencia de la mayoría de los mundiales anteriores, ahora haya o 5 o 4 días de recuperación entre partido y partido, lo cual es la contracara. La buena noticia es esa, que tenés un día más de recuperación en relación con los mundiales anteriores, y a eso lo tienen en cuenta los cuerpos técnicos, obviamente para favorecer la recuperación de los jugadores, ¿no?
3: Yo me refería, más allá de las inclemencias del tiempo en cuanto a la tormenta que pueda haber.
5: El agobio.
3: Si es un tema que en los cuerpos técnicos, o por lo menos en el de la selección argentina, se piensa a la hora del diseño de la estrategia con la que Argentina va a jugar el Mundial, hablo del sistema de juego, de la forma de jugar. Scaloni contó alguna vez que su idea, cuando él estuvo en el cuerpo técnico de Sampaoli y participó del Mundial 2018, era que los equipos que ganaban eran equipos vertiginosos, que corría rápido la pelota, que hacía muy, muy veloces las transiciones, y que quería que Argentina jugara así, y esa fue su primera idea. Pero que conforme fue estando con la selección y con los jugadores y entendiendo,
5: viendo las cualidades del plantel,
3: claro, cómo se sentían cómodos, se dio cuenta que Argentina tenía buenos jugadores, que tenía que jugar otro ritmo y otra cosa.
5: En la tenencia, más
3: y
5: que
3: yo
5: nada.
3: Creo que tal vez en este Mundial, con

0: si hay temperaturas altas y si hay humedad alta, que eso hace que los físicos de los jugadores sufran, tal vez estamos pensando en un Mundial de características parecidas, ¿no? De tener la pelota, de no volverse loco, de transiciones, mira, un poco más lentas.
1: Hay una cuestión con Scaloni, que es un técnico al que no le tiembla el pulso a la mano a la hora de echar mano a los suplentes, Leo. Fíjate que él utiliza casi siempre a la mayor cantidad posible de jugadores. De hecho, en el Mundial pasado le aparecieron tres futbolistas que fueron absolutamente determinantes, como Julián, como McAllister y como Enzo Fernández. Ahora esa expectativa está depositada esencialmente en Nicolás Paz. Hay mucha expectativa depositada en él, en que puede ser un jugador muy importante saltando desde el banco. En el Colo Barco, atención, porque el Colo Barco lo tiene muy pero muy bien considerado, y de mitad de cancha para adelante, Lautaro hoy es suplente del equipo y es un jugador que va a tener minutos también, porque lo valora muchísimo el técnico, sabe que le dio el título del bicampeonato de América aquí en este país, el día de la asistencia de Paredes en Miami. Yo creo que va a haber mucha rotación en cuanto al tema de dosificar las cargas de los jugadores, y hay un tema que por lo que me dijeron a mí desde el cuerpo técnico no se negocia, que es que Argentina va a intentar recuperar la pelota dentro de los 6 segundos posteriores a la pérdida. 6 segundos van a ir a comer al rival. Si eso no ocurre, ahí sí van a retroceder, pero es la idea de Argentina, de ser un equipo agresivo aún pese al calor, que obviamente que es un condimento que contemplan, y de hecho las prácticas se hacen tarde, en la tardecita de aquí, sobre todo para evitar las temperaturas más altas que hay en Kansas City.
2: Ahora, yo te digo algo respecto a lo que decías de Julián, con este tratamiento de su tobillo. Es una situación espejo a la de Lautaro en Qatar, a nuestro otro centro atacante.
3: Que Lautaro, fue con el tobillo.
2: Lautaro llegó mal
3: que a Qatar. Descubre el tema Martín Arévalo en una tira deportiva, y nos lo confirma el representante, el argentino, marplatense, que confirma que sí, que se había intentado no contar, pero que jugó infiltrado y con mucho problema de tobillo.
2: Y después, el paso del tiempo de Qatar hasta acá, en diferentes testimonios periodísticos que dio Lautaro, siempre se lamentó haber llegado mal al Mundial y que no estuvo a la altura de lo físico, y eso le pesó y le costó y lo angustió. Bueno, digo que por ahí está pasando algo similar, ¿no?
3: Bueno, puede ser. Yo calculo que va a importar también, y mucho, allí en Estados Unidos, el testimonio la que va a brindar a las 7 de la tarde. Necesito un protagonista acá. En los estudios de Radio La Red. Necesito ir a la pausa. ¿Me deja pausa y volvemos en un ratito?
1: Marcelo, sí. Y te digo que mañana 7:30, y ya te vas a la pausa, mañana 7:30, conferencia de Scaloni en vivo en esta tira. Dale, volvemos.
3: Bien, ya volvemos. 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Porque esta mesa no sabe todavía.
2: No, yo estoy pensando a quién puede ser el que viene.
3: ¿Estás pensando quién puede ser?
2: Sí.
3: Bueno.
2: Dijiste que todo el periodismo tiene que estar atento.
3: Lo está buscando.
4: Lo va a levantar alguien.
3: El periodismo deportivo, eso es un tema suyo, de la cuna al infierno, ese tipo de cosas. Nosotros trabajamos para nuestros oyentes, para nuestras personas, nuestra gente que nos sigue permanentemente.
2: El jueves pasado fue Sampaoli el que estuvo acá.
3: Sí. Para la coyuntura, bueno, era atemporal Sampaoli.
2: Sí.
3: Esta es la nota que busca
2: ahora
3: todo el mundo.
2: Bien.
3: Me voy a la pausa después de un PNT de Alejandra.
5: Es una nota la que viene, Marce, que va a ser una joyita, ¿eh?
3: Bien. 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
3: Creo que ganaba 1-0 y acaba de dar vuelta el resultado Alejandra sobre MP. Un 2-1 revirtió el 1-0 que estaba abajo. Señores, pausa, vamos.
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4: Y nos fuimos en una, empezamos a la una.
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7: Diciendo, pero nosotros hoy quedamos impactados. Voy a saludar a Carrafilo en Rosario. Carra, ¿cómo le va?
8: MP, ¿cómo estás? Bien, un abrazo grande para todos.
7: ¿Está impactado todavía? Porque nosotros estábamos recuperando de Stefano Di Carlo lo fuerte que había sido, rupturista, diciendo si hay que perder plata se pierde, esto,
9: mercado agresivo.
7: Sí, 15 menos se van. ¿Les guste o no? Cuando nos estábamos recuperando de una nueva dirigencia argentina, aparece Belloso y empieza a tirar tiros. Porque hoy no esperábamos de esta manera que Belloso saliera al toro directamente y nos planteara fuertemente distintas coyunturas. ¿Le parece bien que escuchemos a Gonzalo Belloso?
8: Claro.
7: Que dice
8: obvio.
7: Algo de la madre que le pidió con respecto a Almirón. Escuchemos.
10: No encuentro argumentos para que se tenga que ir a Almirón. No los encuentro. El único argumento que podría tener es decirles que sí, los hinchas dictaminaron que se tiene que ir, las páginas, las redes, etcétera, etcétera. Yo siempre hablé, cuando iba a venir a Central, iba a ser un club serio, un club que no abandona los procesos. Hasta mi mamá me pide que eche al Mirón, pero no. Nosotros vamos a continuar el proceso que empezamos.
9: Muy contento al Mirón, ¿eh?
7: Y la madre.
9: Un respaldo bárbaro.
7: Y la madre contenta que cuando vaya al palco y lo cruza Almirón.
8: Señora, perdón.
7: ¿Qué tal?
8: Señora, bueno, usted tiene razón, le van a decir los hinchas.
7: Claro. Carra.
8: Hay que echarlo.
7: Carra, tremendo arranque de conferencia con Gonzalo Belloso, el presidente.
11: Bueno, fíjate que él en un momento dice, nosotros vamos a seguir con el proyecto. Nosotros el lunes hablábamos de que el proyecto seguía para adelante. Pero claro, fueron recopilando que la gente no quería. Cuando hablaron con los jugadores lo contamos ayer, fueron muy concretos, que no les parecía que tenía que continuar. Por eso ayer la información era que hoy se anunciaba la salida de Almirón. Créeme, MP, porque además no lo hemos contado solo nosotros, sino que otros grandes periodistas y medios lo han contado.
7: Si no se quiere llevar puesto al resto, sí.
11: No. Yo sí. Me hago cargo, por supuesto.
8: Claro. Porque no está Arévalo, claro, pero la maldad de Arévalo te hace recordar que ayer dijiste que se iba.
7: Bueno, perdón. ¿De qué estamos hablando? Que sorprendió al mundo, que sorprendió la vehemencia con la que habló, con la que se plantó y con la que dijo. Bueno, si acaba de decir que hasta la mamá le pidió, Que lo rajara al Mirón. Mirá, aparte no puso sinónimos, ¿eh? Me pidió que, bueno, si existiera la posibilidad. No, dijo, hasta mi mamá pide que lo eche.
8: Exactamente.
7: Entonces, bueno.
11: Me alegra que esté Me alegra que esté despierto Fava a esta hora, sí. ¿No? Porque a la mañana cuando sale en la ronda, bueno, es también una momia.
7: Bueno, bueno, bueno.
8: Y mucha gente ratifica un saludo para
7: bueno,
8: ti.
7: Bueno, bueno, bueno, bueno, bueno. Nos ponemos serio, dale, vamos. Entonces hoy sorprendió a todo el mundo.
11: Sorprendió, MP. La decisión era otra. Sí. Te van a decir que no, que la decisión era otra. Pero bueno, ayer se fue a dormir de una manera, hoy se levantó con otra postura, o anoche a última hora, hubo otra postura, y creo que apuntó a los jugadores. El que lo quiera ver, que lo vea, el que no, no. Primero que a Quintana lo desplomó todo.
7: Bueno, pará. Contame la de Quintana. Quintana era un jugador símbolo de Central, que se rompe los cruzados. Tiene una lesión larga.
11: Con Gimnasia de La Plata, el año pasado, en el Bosque, una lesión larga, sí.
7: El tobillo se rompe. Bueno, se rompe el tobillo. Vuelve Quintana y no vuelve como titular.
9: No,
11: cuando vuelve, primero le renuevan el contrato en el medio, con Quintana lesionado, le renuevan el contrato, y le ofrecen el mismo contrato a él, a Brown y a Malcorra. ¿Te acordás que Malcorra no acepta? Se va Independiente, Brown y Quintana sí.
9: Claro, en la época de Olan.
11: En recuperación.
9: En la época de Olan Fer jugaban Quintana Mayo. Sí. Cuando viene Almirón hace otro tipo de defensa ya con Obando Ávila. Es otro tipo Ávila de defensa. Obando. Otro tipo
7: de defensa. Buena defensa.
9: Otro tipo de central.
7: Pero perdón, está bien. ¿Jugaron bien?
12: Más o menos.
7: ¿Ustedes creen que
9: Quintana Mayo sí?
11: Quintana fue un animal.
9: Sí, Quintana Mayo muy bien.
11: Fue un animal.
7: Pero está bien, para
12: jugar la Copa Mayo Quintana.
7: Bueno, está bien.
12: Ninguna duda.
7: Está bien. Entonces Quintana que se calienta. Quintana se calienta y dice, ¿me voy o lo rajan?
11: Sí. Dijo, no tengo ninguna novedad, me voy a Riestra. Lo dice el lunes post Estudiantes.
9: Él dijo, no se sintió cómodo con el técnico. No me sentía cómodo con él.
11: No se sintió cómodo. Y hay cosas que me guardo, dijo.
7: Sí. Bueno, está bien. Fenómeno. Entonces Belloso de Quintana dijo esto.
13: Algunos no le gustaban esos límites o no tenían lugar, y como hizo Quintana, que salió a mariconear, una falta de respeto total lo de Quintana. Un chico que lo fuimos a buscar, que le dimos todo, que el club se portó de una manera genial con él, que el día lo fuimos a ver al Hospital Carolina o al sanatorio, fuimos a la casa a darle un contrato cuando sabíamos que cuando vuelva con 38, 39 años no se iba a volver, y nosotros estuvimos ahí, le dimos el contrato más alto de su vida. Y el día que se va después de perder 3-0, donde había fuego, tiró nafta. ¿Con qué necesidad, Carlitos Quintana? ¿Con qué necesidad tenés ganas de hacer eso? ¿Cómo podés ser tan desagradecido con este club? Y Quintana, quiero contarles que estaba por firmar con Riestra. Llamamos a Riestra y le dijimos, para un poquito. Quintana todavía tiene que entrenar. Y lo hemos citado a entrenar ayer, anteayer y anteayer en Ciudad Deportiva. Que no vino. Va a enfrentar un proceso por sus declaraciones. Está prohibido hablar en el contrato de nosotros. De los hinchas número uno, de los técnicos, de los dirigentes. Así que Quintana está en ese proceso.
7: Bueno, pará. Primero lo noto caliente.
11: Como una pava, ¿no?
7: Claro, porque yo conozco a Belloso, un tipo que, está bien, siempre ha intentado, yo creo que él es más así que la otra postura, pero siempre ha respetado que cuando es presidente, claro. Acá el día que pararon, hicieron el lockout patronal, él fue una de las voces que salió, con mucha calma, uno puede coincidir o disentir, pero él lo explicaba con mucha calma, y muchas veces ha hablado en nombre de la Conmebol cuando trabajaba, con mucha calma se cargó, la Copa América se termina jugando porque se la puso sobre la espalda a él, agarró un avión y empezó a recorrer América, se reunió con los que... Ahora, acá está caliente.
12: Belloso quedó primero en el ranking, lo pasó a Di Carlo, está primero en el ranking Belloso. La forma
7: y falta todavía.
12: La forma en que se refirió a Quintana... tremenda, me parece que los dirigentes de fútbol se cansaron de los jugadores.
7: Igual, bueno, puede ser.
12: A mí, se cansaron, ¿eh? Hay una guerra acá, ¿eh?
9: Me hizo acordar a... Carra se lo debe acordar bien. Me hizo acordar a Usandizaga, presidente de Central. Usandizaga tenía expresiones de este
11: estilo.
9: En la cena de una peña. Dijo, los voy a matar a todos estos hijos de puta, le dijo a los jugadores.
8: Usted no ahorró palabra.
9: Le dijo a los jugadores.
7: A la mañana.
8: $1,000 gasté por él y no levantaron las piernas.
7: Exacto.
8: Estos hijos de mil putas.
7: Exacto. No repita.
9: Pero
8: la palabra habla Usandizaga, un presidente de Central.
9: Sí.
8: Cuando estaba la peña le decía a estos hijos de mil putas y no levantaban las piernas. Le vamos a pegar un tiro a la cabeza.
7: Sí, fue así. ¿Cómo sabe? Volvió el personaje, ya cuando era local. ¿No? No, no, pero digo, ya
11: de,
7: perdón,
11: ya de la sangre, ¿no?
7: Casi. Le quiero recordar que esta tira se escucha casi como en Capital, como en todo el mundo. En Rosario,
11: todo el mundo.
7: Es una radio local, es como si fuera bueno, de la radio más importante, pero, de Rosario.
9: Bueno, pero yo
8: dijo Usandizaga.
7: Claro,
9: no, bueno, pero tuvo ribetes de ese Usandizaga.
7: Bien, bien.
11: Sí, estuvo Sanguíneo. Yo les quiero decir una cosa.
7: Para, con dice, razón.
11: Para Baigorria.
7: Con razón.
11: Para Baigorria.
7: Espere un poquito. Con razón, sin gestos, sin distracciones. Con razón. Riestra lo publicó la bienvenida a Quintana.
9: Rápidamente.
7: Aparentemente, el huracán Belloso.
9: Sí.
7: Desde Arroyito habrá pegado un grito. Y para que Don Estinfale. No vayas a recule Estinfale y no le mandó, que viste, por ahí.
8: Es que legalmente lo sacó, tiene contrato. ¿Viste? Legalmente tiene contrato hasta el 30 de junio. Por eso el Belloso dice, yo lo cité y va a tener que venir. Porque si no incumple. Sí.
7: Pero
8: más allá que vayan al juicio.
7: Por si esto fuera poco, también tenía balas en la cartuchera para hablar de Copa Argentina. Y me da la sensación que hasta da nombres. A ver qué dijo Belloso.
14: Cuando estábamos en Ecuador nos salió el partido de Copa Argentina. Partido que súper incómodo, que muchos lo pudieron suspender o lo quisieron suspender. Muchos de los que dicen que nunca, que el fútbol argentino no es serio, etcétera, etcétera, etcétera, suspendieron ese partido. Nosotros, lo pensé mucho, dije vamos a jugar. No quiero que digan más nada de Central. Nos tienen podrido con que Central es el equipo del poder y todas esas pelotudeces que dicen.
9: No, tremendo.
8: Tendría que haber dicho...
7: Yo quiero decir una cosa.
15: Tuvo la chance de no jugarlo, dicho. Entonces.
7: Yo te digo una cosa. Nosotros decimos, bueno, esto puede ser el equipo... Bueno, acá creo que en esta mesa no se dijo. Pudimos haber marcado si pudo haber sido favorecido algún fallo.
12: ¿Fue favorecido?
7: ¿El equipo del poder? No, no.
12: La Copa, pero, el no, título no, que le dieron...
7: Está bien, está bien. Pero está bien, ¿no viste?
12: No,
7: pero,
12: se puede tapar
7: perdón, la mano. No, tape. Hubiera visto a Coroniti, que como tuvo que recular Chiquitapia, donde fue a comer un asado con Coroniti.
9: Quizás comunicamos nota, mal, dijo.
7: Y dijo, por primera vez reculó y dijo, quizás comunicamos mal. Sí. Nosotros que podemos decir que estuvo mal el hecho. Pero que haya dicho, quizás comunicamos mal.
15: Sí, está a la vista.
7: Bueno, está bien. Digo, chicos, vamos a recalcar. Cuando las equivocaciones y cuando un tipo recula, que no estamos acostumbrados a que reculen, tire el freno de mano, tipo dijo, quizás comunicamos. Nosotros le contestamos, sí, chiqui, comunicaron mal. Yo digo, pues si estás en la duda... Te empujamos a decir, sí, chiqui, claro. Ahora, vamos al otro. Bueno, ese es el área nuestra. Pero no, está bien, pero por eso, ese es el área nuestra para decir, no solo comunicó mal, sino que tuvo mal la decisión. Ahora, para el que es acreedor, que le digan que es el caballo del comisario, que es el equipo del poder, no va a decir, la verdad que tienen razón. La verdad que somos beneficiados. No, al contrario, va a estar siempre con la guardia y decir, no, muchachos, una vez no nos dieron este penal, otra vez no. Vos vas a buscar argumentos para contradecir, no vas a aceptar.
9: Desde ya.
7: Si no, sería un sonso.
9: Desde ya.
7: Pero, bueno, ¿y cómo terminó esa conferencia? Ahí, listo, taza a taza, cada uno a su casa.
11: Sí, después lo que... Bueno, después hubo para Estudiantes, para Racing, porque a Racing a Milito dijo, los que dicen que el fútbol está roto y que no va más, son los primeros que piden suspender. Yo creo que MP en un momento terminó, contestó una o dos preguntas y después siguió con las obras, porque Central mostró las obras de la tercera bandeja, que va a estar para agosto. Central va a incorporar una tercera bandeja que va a llevar la capacidad de la cancha a 58.000 personas. Por lo tanto, después el tema se disipó. Lo que pasó después es el tema.
7: Bien, ¿qué pasó? Dele que me tire la pausa, vamos.
11: Jorgelina Cardoso subió una foto a su Instagram.
7: La esposa de Di María, sí.
11: La esposa de Di María, que Di María reposteó o resubió a su Instagram.
7: Sí, le gustó.
11: La foto tiene a Jorgelina Cardoso con Di María y con Quintana.
7: Uh-huh.
11: Y la mujer de Quintana.
7: Bien, deben ser amigos de las familias. La familia de Di María con la familia
11: son
7: Quintana.
11: Las familias son amigos.
7: Por eso salió...
11: ¿Usted cree que justo se le escapó una foto en grupo?
7: Bueno, por ahí la tenía preprogramada sin saber qué iba a decir.
12: Claro,
7: no.
12: ¿Pero qué quiere decir?
7: Sí, bueno, que respalda, lo que respalda a Quintana como compañero, como amigo. Me
12: parece muy bien que Carra lo esté marcando.
7: ¿Está bien? Sí.
12: Porque es un tema...
11: No es un dato menor.
7: Bueno,
11: yo digo esto y me voy.
7: Bueno.
11: Está dinamitado el camino, MP. está dinamitado.
7: Bueno, y si ahora tiene novedades, si tiene otra cosa, si tiene novedades, y eso que a las 18 lo planteé, si tiene novedades, nos llama antes de las 9 de la noche.
15: Carra, chequé el Instagram de Quintana, que tiene una cuenta cerrada, y hay un comunicado dando vueltas que nos gustaría saber si es cierto, respondiendo a las
7: Bueno, lo averigua Carra y lo confirma en un
11: Por
7: ratito.
11: Supuesto.
7: Ya volvemos.
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11: Puedo seguir conservando que a las 7 puedo saludarlo, porque si no por YouTube se estaría viendo, entonces lo estamos guardando. Bueno, bueno, bueno. Ya está en el piso, decíamos, no sé si él había venido escuchando la radio, decíamos que es una nota que está buscando todo el periodismo, porque cuando pasan o se van resolviendo algunos temas de alguna manera, siempre se busca. Yo quiero reconocerle, antes de empezar, después de las noticias, el reportaje con él, no lo voy a saludar ahora, ya vamos a seguir manteniendo la incógnita. Bien. Solo lo saben los que lo vieron bajar del auto acá en Gorriti 5554, es que en general, del lugar que no está él, se van en silencio y pasan años y años, y hay muchos en su posición, nunca más volvieron a hablar. Que lo celebro y me parece muy positivo, porque después se van transformando en rehenes de esa decisión tomada. Y él, evidentemente, ha tomado una decisión diferente. 7:01. Tras las noticias, hablamos con el protagonista, que ni un café, por lo que estoy viendo, le han invitado.
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13: Hora 19, un minuto en Buenos Aires, temperatura 16 grados, humedad 89%, cielo nublado.
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13: Importante reducción de visibilidad en la ciudad y conurbano por niebla. El servicio meteorológico emitió alerta violeta por el fenómeno que está afectando también a zonas aledañas al Gran Buenos Aires. Hay complicaciones en varios sectores de rutas y accesos, por lo que se recomienda evitar desplazamientos innecesarios y extremar las precauciones al conducir en las próximas horas. Estado de las autopistas en estos momentos. Panamericana al norte, muy cargada. General Paz al Riachuelo, trabada desde Constituyentes hasta la zona de Liniers. El eje Perito Moreno, acceso oeste, mano a provincia, tiene muy lenta circulación vehicular en la zona del empalme con la General Paz. Por último, en las avenidas, 9 de julio, está paralizada desde la zona del Teatro Colón hasta Avenida Independencia.
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13: Repercusiones de la aprobación del Senado del pliego de María Verónica Micheli, la candidata jueza resistida por Milei por ser familiar de un periodista. Su postulación consiguió los 2/3 de los votos y dividió al oficialismo. Amplía Silvina Brandimarte.
14: El senador de la Libertad Avanza, Francisco Pautroni, fue otro de los legisladores que acompañó con su voto el pliego de la doctora Micheli. Ahora solo falta que el presidente Javier Milei, con su firma, promulgue la decisión del Senado y la jueza pueda ejercer en el cargo que ha sido asignada. Pautroni señala que esta es una forma de ayudar al gobierno, exponiendo aún las diferencias.
15: Desde mi llegada al Senado siempre procuré por la institucionalidad, porque la padezco en mi provincia, donde no existe el Estado de Derecho, y como me opuse al hijo en su momento, me pareció también una mala forma del tratamiento que se dio en este caso, y mi voto fue afirmativo. Tuvimos una reunión de bloque muy madura, muy sana, se planteó alguna disidencia. Mi posición es muy similar, porque yo creo que no ayudo al presidente, como di estos casos, diciendo como que eso está todo bien, porque lo padezco en Formosa. Todos adherimos a la idea de la libertad, apoyamos la reelección del presidente, la economía viene mejorando, pero yo creo que si hay algo que no me parece, no estoy ayudando a este gobierno, sino marco las diferencias.
14: Senado, Silvina Brandimarte, la red informativa.
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13: Salieron las vespertinas en la ciudad a la cabeza el 3566, 3566, la bonaerense 2629, 2629.
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13: Para esta noche, poco cambio de temperatura, el cielo estará mayormente nublado. Para mañana viernes, mínima 14, máxima 19, mayormente nublado. Para el fin de semana, habrá lluvias. El sábado, precipitaciones aisladas desde el mediodía y el domingo todo el día. Hora 19 y 5 minutos, ahora en Capital Federal, temperatura 16 grados, humedad 89%, cielo nublado.
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0: 19:06 minutos en la República Argentina. Señores, ¿una temperatura de cuánto?
1: 16.
0: 16 grados. Qué atenta estaba, ¿eh?
2: Qué bien. Atenta. La vio venir.
1: Te vi.
0: Totalmente. Bueno, está el señor Claudio Buda. ¿Duele cuando te dicen ex, el ex técnico de Boca?
3: ¿Qué tal? Buenas noches.
0: ¿Cómo estás?
3: Bien, bien. Sí, un poquito. No, duele. Un poquito, no, bastante. Molesta, sí.
0: Es distinto, ¿eh? Sí. Preguntale a otro técnico, que por ahí no quieren tanto los periodistas, pero después van a compartir 60 días ahora. Preguntale, por ejemplo, ¿duele que te digan ex técnico de, no sé, por elegir cualquier cosa, de Midland, ponele? ¿Duele? Ah, bueno, asumimos las cosas, ¿no? El tipo te dice sí. Porque, bueno, hasta hace una semana eras el técnico de Boca.
3: Es que es así, el que no vive el trabajo de cada uno, como lo hacen ustedes también, con la intensidad que se necesita, con el amor que se necesita ponerle a cada trabajo que uno hace, cuando siente que llegó el momento final, obviamente que en las condiciones en las que pasaron, nos duele, porque sabíamos que teníamos muchas posibilidades y condiciones para poder seguir avanzando, pero entendiendo que en un mundo de Boca que es resultado, en un club tan grande como lo es Boca, que necesita permanentemente de ganar, entendemos cómo son las reglas del juego y es lógico que se desencadene en una situación así.
0: Yo conocí dos marcadores centrales cuando yo tenía solo un grabadorcito. Con cuatro pilas había perdido la tapita del Panasonic,
2: sí.
0: Y tenía la cintita roja esa que era para tirar y salir en las cuatro pilas.
2: Sí.
0: No me daba para...
3: Explícale a mis hijas porque no te van a entender cuando empezar.
0: Claro, que ya
2: la
0: se cree
2: pila que... tenía que aplastar la cintita roja para cuadrar.
0: Totalmente, lo conocí al señor y para mí haber hecho dos notas a dos marcadores centrales de Rosario, como él, que había salido de Central Córdoba Santiago del Estero.
3: De Rosario.
0: El Central Córdoba de Rosario. Y el flaco Schiavi. Totalmente una característica diferente, o sea, un poco más violento.
2: Sí.
0: El argentino de Rosario, el flaco.
3: Sí.
0: Porque vos salís de ahí, te venís a un equipo de primera división a la Argentina. Cuando él sale, también sale un equipo, en caso Independiente, y el caso de él, Argentino Junior.
2: El Argentino Junior venía de Lincoln, él nació en Lincoln, fue ahí.
0: No, pero yo lo conocí en el Salaíto.
2: Claro. Claro, conocí a Rosario.
0: Sí, acá mucho talento y también estaba el flaco Schiavi.
2: Claro.
0: Digo, ¿no?
2: Claro.
0: Pero bueno, digo, pensaba un poco, arrancábamos así, pero quería recordar donde él siempre fue mayor que yo. Entonces siguió manteniéndose así, claro. Pero se mantiene.
4: ¿Quién?
0: Claudio.
4: Más joven.
0: No, sí.
4: Más joven que vos.
0: ¿Cuántos tenés?
3: 56.
0: Es
4: más joven que vos.
0: Bueno, tres.
4: Era más joven. Ahora bueno, vale todo.
0: ¿Querías quedarte?
3: ¿En Boca? Lógico. Sí. Sí.
4: Mira, cuando hablaste en la conferencia, pensé que te dabas cuenta que no había espacio para quedarse.
3: No, bueno, eso es otra cosa.
2: Claro.
3: Una cosa es el sentimiento que uno tenía de querer seguir perteneciendo a ese grupo, a estar con los jugadores, con toda la gente que rodea el mundo Boca. Y seguir evolucionando como equipo, sí queríamos después las condiciones y los resultados finales, que a lo mejor terminan tapando un montón de cosas buenas que ocurrieron durante el año, te hacen ver que el desenlace iba a ser ese.
5: O sea que vos llegaste a la reunión con Delgado del lunes al mediodía o a la mañana, sabiendo que más allá de lo que te dijera Delgado o Riquelme o el que estuviera, tu posición era hasta acá llegué.
3: Sí, yo sabía. A ver, todos entendemos la exigencia que tienen los equipos grandes de Argentina y del mundo, y mucho más Boca, y entendíamos que ese punto de inflexión de no haber avanzado en los octavos de Copa Libertadores era un... Veníamos de dos partidos que habíamos perdido previos a ese y sabíamos que dependíamos mucho de ese resultado.
0: ¿Eso fue un fracaso?
3: No, para mí fracasar es cuando uno no intenta.
0: Uh-huh.
3: Nosotros intentamos de todas maneras hasta el final. Y si empezamos a hacer un poco el desarrollo de todo el año, fundamentalmente desde, obviamente, desde el momento que estuvimos con Miguel, tuvimos un proceso inicial de adaptación, y después, bueno, cuando sucede lo de Miguel, que terminamos tomando el equipo nosotros, el resto del cuerpo técnico que quedaba, hubo un punto de inflexión desde el partido de Lanús en adelante, que el equipo se empezó a mostrar de otra manera, con más seguridad, con más estructura de equipo, y empezó a mostrar cosas buenas dentro de la cancha, empezó a crecer. Tuvimos 14 partidos, creo, sin perder, en los que ganamos los dos clásicos. En el primer clásico que ganamos con River, clasificamos a Copa Libertadores. Y en la tabla general actual, el equipo está clasificado para la siguiente Copa Libertadores. Uh-huh. Yo entiendo que a Boca no alcanza solo con eso, que Boca exige ganar permanentemente. Pero nosotros, en un análisis global de todo nuestro año que estuvimos ahí, lo tenemos que tener en cuenta para hacer nuestro propio análisis, y seguramente la gente también lo haga. Lamentablemente te quedás siempre con la foto final, y es entendible que la gente no le guste y se ponga y se enoje porque no ganó el último partido, porque no pasamos de fase. Es lógico que eso pase.
5: O sea, pasando en limpio, la foto final hace pensar que la película fue mala. Lo que te deja vos el trabajo del año es que hubo un montón de mojones buenos. Yo le decía siempre a Marcelo acá en la radio que esos dos meses entre marzo y abril se vio el mejor Boca de los últimos 3 años.
3: Sí, bueno, ustedes estuvieron mucho más atentos que nosotros a esos 3 años recorridos puntualmente sobre todos los partidos que jugó Boca, y entendemos que encontramos un funcionamiento muy bueno durante ese periodo. El equipo se mostraba compacto, se mostraba agresivo, se mostraba sólido, que jugaba en espacios cortos y daba la sensación de sentir seguridad cada vez que salías a la cancha a dirigir un partido.
5: Claudio, vos sabés que el otro día yo le decía a Marcelo que quizá hay algo que pasa de largo, que para mí en Boca es muy valioso, que son las veces que te toca expresarte, si la tirás afuera o no la tirás afuera, y también el nivel de conflicto que hay puertas adentro. Y desde que vos fuiste entrenador de Boca, no se escuchó un solo conflicto, no hubo una sola queja a un jugador, no hubo un solo problema, no hubo una sola queja puertas para afuera. Yo quiero preguntarte si en esa charla que tuviste con Delgado, entiendo que fue con Delgado, o si había alguien más, si se pudieron agradecer mutuamente y si existe terminar bien.
3: Sí. Con Chelo tenemos una relación de hace años. Jugamos juntos en Rosario Central y en Racing. Y él estaba en su cargo de director deportivo y yo como entrenador. Pero sí hubo una charla muy buena. No quiero dejar de olvidarme lo que dijiste recién en relación a la relación nuestra con los jugadores, que fue extraordinaria durante todo el proceso que tuvimos. Encontramos un ida y vuelta muy bueno. Si hubo cosas que resolver, las supimos resolver de manera interna y cuidando los detalles para que no pasase nada por fuera, y creo que eso tiene un valor agregado. Y con Chelo, bueno, él lo primero que me dijo era que quería juntarse conmigo para decirme las cosas cara a cara, como corresponde y como tiene que ser de un club como Boca Juniors, y me dio los argumentos por los cuales entendía que nosotros no íbamos a seguir.
0: ¿Dio vueltas?
3: No.
0: ¿Dio vueltas o se sentó? ¿Estaba mano a mano?
3: Estábamos mano a mano.
0: Mano a mano.
3: Él me estaba esperando.
0: Yo pero para, ¿y te esperó con agua, con café? ¿Con qué te esperó?
3: Con café.
0: Con café. Porque uno le valora, la otra vez habíamos hablado nosotros con el Chelo Delgado, donde había tirado lo de Cavani, ¿no?
2: Sí, sí.
0: Evidentemente necesitamos más, que Cavani nos dé más cosas. Sí. Creo que fue la última vez que habló el Chelo. Bueno.
2: También dijo que estaba evaluando justamente a.
0: Pero vos conociste a otro Chelo Delgado. Y no es que. Yo no lo veo el Chelo como que sea un chamullero, que le, viste, de esos tipos que habla mucho así. ¿Te fue al hueso, al toque?
3: Sí, yo mirándolo a la cara ya sabía, nos conocemos mucho y sabía por dónde venía la mano. Pero.
0: ¿Se le hiciste fácil?
3: Sí. Entendimos que el planteamiento que ellos hacían era real y era un poco lo que nosotros también pensábamos. Y bueno, él también reconozco que nos dijo que hubo un agradecimiento también de parte de ellos hacia nosotros por todo el proceso que vivimos, un poco lo que hablamos recién, el no tener durante el proceso ningún tipo de conflicto interno en el mundo Boca. Que
0: no es fácil salir de eso. Yo creo que a vos te va a servir en tu carrera, Claudio. Porque no, en un mundo Boca que es de quilombo permanentemente o conflicto,
3: sí.
0: O a lo mejor como ayudante que tuviste que exponerte más porque Miguel también estaba en determinada circunstancia, sin embargo, no fue escandaloso. Y cuando vos fuiste cabeza de grupo, es verdad que no trascendieron despelotes grandes, por más que a lo mejor los hubo. Y si los hubo, hubo cierto respeto que vos lo lograste.
3: Y también ayudaron mucho los jugadores.
0: Sí.
3: Hay que decirlo eso, tenerlo a Leandro ahí como capitán del equipo ayudó muchísimo. Él, la verdad que es un ejemplo a seguir como jugador, por lo que contagia, por lo que lleva adelante la cinta de capitán que tiene puesta. La verdad que lo hace de una manera muy buena, muy noble, no deja de ser él.
4: ¿Te diste cuenta en el calentamiento con Católica cuando fue a hacerse revisar la pierna que estaba complicado?
3: Sí, sabía. Que le había molestado un poco y yo hablé con él, le digo, Leandro, tené cuidado. No, dice, yo juego igual, es una molestia nada más. Y evidentemente después con el correr del partido se fue evolucionando y yo a cada rato lo miraba y cruzaba mirada con él y le preguntaba, Leandro, decime cómo estás.
0: ¿Qué te deja de enseñanza ese hecho puntual?
3: Para mí la responsabilidad de un capitán de no querer abandonar el barco en la situación en la que estábamos jugando el partido, de querer estar siempre. Él era uno de los primeros de llegar a los entrenamientos.
0: Pero salió mal la historia. Porque termina Boca mal, termina eliminado, termina él tocado, trabajando casi pudiéndose haber perdido el Mundial.
3: Pero nosotros hablamos del final ahora.
0: No, valorás
1: la actitud que tuvo.
3: Yo valoro.
0: No, pero viste cuando decís la tormenta perfecta, fue la tormenta. Sí, sí. Le salió mal para Boca, le salió mal para él y la selección veremos si se recupera para poder jugar. Pero son decisiones, diría Miguel, decisiones que hay que tomar ahí y vos en este momento estás haciendo que la catarata de hincha de Boca se caiga valorando el gesto.
4: Pero hay un valor. Él que se estaba jugando, porque Claudio sabía que se estaba jugando el puesto, pensó, y esto me parece también lo define como líder, pensó en lo que necesitaba Boca, pero también pensó en el jugador. Porque vos lo miraste y le decías...
2: En el sueño del jugador. En el sueño de jugar mundial.
4: En un mundial. Un mundial es algo...
2: El sueño
4: no es algo menor.
2: Obvio.
4: Es algo muy importante.
1: Pero era Boca la prioridad ahí.
3: Para mí, en ese tipo de instancias, hay un valor agregado que lo tiene cada ser humano, que es el valor humano de él, de saber que está representando a un club importantísimo, que está representando a un grupo de jugadores que se está jugando la vida en el partido para poder clasificar a octavos. Y él no quería abandonar.
5: Igual, Claudio, está buenísimo que lo cuentes, porque, claro, como dice Marcelo, parece como que la película tiene un final malo, y al final malo es fácil decirle hoy, mirá, esto estuvo mal. Pero está bueno que lo cuentes vos como entrenador, porque cuando termina el partido, muchos, incluido algunos hinchas, decían, pero no se podía mover, pero no estaba bien, pero se cuidó pensando en la Copa del Mundo. Y fíjate que fue todo lo contrario. O sea, Paredes, pudiéndose perder el Mundial por hacer ganar a sus compañeros como capitán, llevar adelante un barco, no quiso tirarse.
3: Y no fue el único. Porque el Chelito Delgado también el
5: Milton.
3: Día... Milton el día anterior en el tenis fútbol que siempre hacemos previo a, al día del partido, se había torcido el tobillo con uno de los parantes que se arman las canchas de tenis fútbol y nos había preocupado a todos, pensamos que no iba a poder jugar, los médicos lo trataron, lo medicaron, al otro día se levantó un poco mejor y él me dijo, Claudio, yo juego, y jugó todo el partido, se la bancó todo el partido. Y demostró también que era otro de los que quería estar adentro de la cancha.
2: Yo quiero preguntarte, ¿sabes qué? A mí hay una... Yo creo que hay un escenario que era bastante claro. Y es que

0: hincha de Boca sentís que no te quiso? Nunca te arropó.
1: A ver, la primera... yo desde el primer día que me sumé al grupo de trabajo de Miguel, que fue cuando fuimos a Arabia a dirigir al Nasser, sentí que Miguel me abrió las puertas, me dio una libertad absoluta para poder trabajar en el equipo, como buen cabeza de grupo que fue él durante todo el proceso. Me dio esa posibilidad. Y en eso estuvimos mucho tiempo juntos, logré tener una amistad con él muy linda, con la familia muy linda, y la verdad que en el momento que después tuve que asumir yo era un momento complejo, no te puedo decir un momento de miércoles.
2: ¿Dudaste?
1: Porque, seguir, ¿no? Me generaba a mí un remordimiento pensando Miguel, que decía, puta, estoy acá gracias a Miguel, y yo quisiera que esté al lado mío para poder agradecérselo personalmente. Uh-huh. Y entiendo que así fue como quedé yo como cabeza de grupo. Creo que seguramente, evidentemente, tanto Román como el resto de los directivos tienen que haber evaluado lo nuestro hecho hasta ese momento y entender que podíamos seguir, y por eso seguimos el tiempo que se prolongó hasta el año siguiente.
3: Perdón, ¿es cierto, Claudio, porque creo que esto nunca lo contaste, que también habla de...
0: Pero perdón, vos... déjame decirte lo del hincha también.
1: Sí.
0: ¿Sentiste que el hincha, producto de eso, por ahí nunca te terminó de cobijar?
1: Yo entiendo a ver, todos sabemos que en Argentina el fanatismo por los colores es o blanco o negro. Sabían que yo estaba mucho más identificado con Racing que con Boca. Es lógico que entiendan eso, y ese empezar ese enamoramiento que uno tiene que ganarse, lo tiene que ganárselo haciendo el triple mejor las cosas para poder convencer al hincha, que fue lo que nosotros intentamos hacer en el proceso que estuvimos haciendo en el año siguiente, posterior a eso.
3: ¿Es cierto, Claudio, que en los últimos días de Miguel, y cuando se avecinaba la posibilidad de que vos pudieras quedarte, más allá de que no te habían dicho nada, en una charla tuya con él te da el visto bueno? Y a partir de ahí vos te soltaste un poco, dijiste, si Miguel me lo pide, me quedo.
1: Sí, fue así. Fue, no me acuerdo, dos o tres días antes de que se fuese Miguel, me lo dijo y me dijo, Claudio, ponete duro y llévalo adelante, que lo vas a hacer bien. No, eso me lo llevo guardado porque realmente me gratificó mucho que una persona como él me dé tremenda responsabilidad, y él sabiendo que nosotros como grupo de trabajo estábamos preparados para poder hacerlo.
2: ¿Es verdad esa historia? ¿Del pantaloncito de Miguel?
1: Sí.
2: ¿Del pantaloncito de Boca?
1: Es verdad, 100% verdad. Todo esto, yo estaba ahí hasta el último segundo que Miguel estuvo presente.
2: ¿Cuándo bajaste los brazos que Miguel se iba a ir?
1: Y los días previos ya nos habían, le habían dicho a la familia que estaba bastante complicado.
2: Y ahí es cuando Gonzalo, cuando Belloso con Carolina, se vienen de Rosario.
1: Exacto.
2: ¿No? Que fue todo un síntoma,
1: sí,
2: de decir, bueno, se vienen de Rosario acá,
1: sí, sí, sí,
2: porque ellos tienen una relación muy cercana.
1: Sí, todavía. Sí, ya ahí los médicos le habían avisado a la familia que ya era irreversible, que era cuestión de tiempo, ¿no?
2: ¿Él sabía?
1: Totalmente.
2: Yo quiero decir que he tenido madrugadas y madrugadas con Miguel.
1: Sí.
2: O sea, conocí mucho a Miguel. Conocí tanto a Miguel que un día a las 4 de la mañana, hasta las 2 y media habíamos estado juntos, y me dijo, ni loco agarró central. Y a las 4 me dejó un mensaje y me dijo, otra vez el corazón

0: le ganó a la razón. Para que no te sorprendas mañana cuando te levantes, estoy camino Rosario. No, pero por eso, él, pillo, nochero, con vida, con recorrido, con barrio, con tantos kilómetros recorridos. ¿Él se había dado cuenta que se moría? Sí.
1: Es más, yo creo que él falleció queriendo, siendo entrenador de Boca, queriendo tener la camiseta de Boca puesta. Uh-huh. Estoy seguro de eso, lo sentimos nosotros y lo vimos.
0: Uh-huh. Quiero preguntarte, porque vos recién dijiste Román. Vos no estabas en Boca y se hablaban 5.000 cosas de Riquelme. Estuviste en Boca. ¿Qué hay de verdad y qué de mentira? ¿Hablabas mucho con Riquelme o no?
1: Hablábamos.
0: Sí.
1: No mucho, pero hablábamos.
0: ¿Te hubiera gustado hablar más?
1: Yo creo que hablábamos lo suficiente.
0: Ok. Sí. Cuando no le gusta algo, cuando no le gusta cómo formás el equipo, ¿te lo dice?
1: Mira, como presidente obviamente que hablamos mucho del equipo, de lo que él veía del equipo, de lo que yo veía. En ningún momento, nunca, durante el año que estuvimos, me impuso que tenía que jugar uno o jugar el otro. Uh-huh. Siempre la decisión de los jugadores que jugaron durante todo el año, primero fue de Miguel, hasta que Miguel se fue, y después fue mía hasta el último partido. Uh-huh. Después, lógicamente, muchas veces hay charlas de fútbol con el cuerpo técnico, con el presidente, con el director deportivo, con Chelo. El Chelo estaba permanentemente con nosotros, pero siempre las decisiones finales las tomamos nosotros.
2: Uh-huh. O sea, sin dar nombres, quizá, vos sabías.
0: No, yo, dando nombres. No dice sin dar nombres. No,
2: sin dar nombres del futbolista en cuestión. Quizá vos sabías que a Román le gustaban este o este, y vos ponías, en vez de a los tres que le gustaban a Román, podías a otros tres. Con libertad.
1: Nosotros hablábamos de fútbol, después las decisiones las tomaba yo. De quién tenía que jugar y quién no tenía que jugar. Eso. Tengo plena y absoluta tranquilidad.
0: Por más que supieras que a él
1: sí.
0: Uno no le gustaba o el otro le gustaba. ¿Te pasó que sabías que
1: sí,
0: le gustaba uno que vos ponías? Sí.
1: Sí, es lógico. Vos... Es parte de la opinión. Claro.
0: A mí no me asusta nada.
3: Tampoco hay mucho que no le gusten a Riquelme. Si los planteles de Boca los arma Riquelme. O sea, ya está hace tanto tiempo en Boca que no sé si hay algún jugador que no haya pasado por el tamiz de Riquelme. No sé, Martín, vos te debes acordar. ¿Hay algún jugador que actualmente forme parte del plantel de Boca que no haya llegado a Boca en la gestión Riquelme?
2: Bueno, muchos de inferiores que vienen desde
3: antes. Pero los inferiores son chicos, de inferiores que...
2: No, bueno, pero Ceballos viene desde antes. Di Lolo viene desde antes.
4: Pero perdón, ¿no te valoraron, por ejemplo, Claudio, algo que quizás ahora lo ves en el balance positivo? Recién hablabas de la foto final. Le diste lugar a muchos jóvenes por lesiones, porque necesitabas que jueguen.
3: Y bueno, eso es una bandera de Boca.
4: Le diste mucho lugar a patrimonio del club. No sé si eso quizás te lo valoraron y si hoy vos lo ves como un valor agregado, ¿no?
1: Sí, bueno, me lo dijo Chelo en la charla que tuvimos mano a mano y hace no mucho tiempo atrás, poco de haber sido, fue cuando dieron la lista de 55 de la selección. Vino Román con los tres chicos que estaban dentro del plantel y me dijo Claudio, quería que estés vos adelante de ellos tres para decirle a ellos tres que
2: y Lolo,
1: están citados Aranda, para la selección mayor. Te tienen que agradecer a vos que le diste la oportunidad y la verdad que a mí me llenó de orgullo poder ratificar a jugadores que ya venían jugando y algunos que no, como Tommy, que recién estaba empezando. Y con esto ato un poco a todo lo que pasa en Boca Predio, porque yo entiendo que muchas veces la prensa habla de todo lo malo de Boca, pero hay un montón de cosas buenas, muchas, que tiene el club puertas adentro, que no muchas veces se dicen. porque hay que decirlas.
0: Tampoco Boca.
1: Yo no tengo cero obligación de tener ni que decirla ni de sentirlo porque no decirla, pero necesito decirla porque es la realidad de lo que pasaba.
2: Lo que viviste.
1: Nosotros nos metíamos puertas adentro de Boca Predio y es otro mundo. La relación que teníamos con todos los entrenadores de las juveniles, que te cruzás permanentemente con todos, el hecho de Tommy, no es una consecuencia...
3: Tommy es Aranda, ¿no?
1: Sí, Tommy Aranda, de que yo fui un visionario y me puse las 24 horas del día a mirar a todos los jugadores que tenía. Vino un día Chiche Soñora, vino, me dice, Claudio, mirá este, cuando vaya, siempre íbamos a ver la reserva, y me decía, prestale atención, y empezábamos a ver, no es una casualidad.
0: ¿Va a ser crack?
1: No es una casualidad, ¿eh?
0: ¿Va a ser crack?
1: Yo creo que tiene técnica, tiene inteligencia para jugar, tiene capacidad física, no es solamente un jugador
3: a partir de la pelota, digamos, solamente.
1: Exactamente.
0: O sea, volvamos al tema Riquelme, porque vos estuviste afuera y escuchabas lo que se
1: dice. Déjame terminar.
0: Sí, dale.
1: Boca Predio. Desde donde lo mires, todo funciona a la perfección. Desde que entrás, desde la utilería, la gente que corta el pasto, cualquier empleado que esté dentro del club, siempre con buena predisposición. El club está impecable, el club cada vez que tiene que invertir en algo para crecer, lo hacía, cada vez que pedíamos algo, lo teníamos. Es un club, puertas adentro, es un club de élite. Y hay cosas que pasan puertas afuera que a veces ustedes no se enteran y se resuelven de manera interna.
0: Yo creo que lo muestra poco, Boca, Yo creo que vos hablás de un mundo interno, que lo ven y que lo muestra poco, Boca. Viste que hay un fútbol argentino poco mostrador, muy escondedor.
1: Sí, porque lo que más vende es todo lo que pasa en primera división y obviamente...
0: Sí. Yo creo que lo muestra poco. Yo creo que hay que abrir más la puerta, mostrar mucho, hay que mostrar. Mirá qué lindo. Pero este es un defecto, parece que en los últimos tiempos, Boca, River, un montón. No, todos,
1: por ahí todos, es autoprotección.
0: Puede ser. Sí. Que nosotros que si vemos algo lindo no lo destacamos y si vemos que el 2 al 6 le tira un pelotazo... quilombo en Boca, sí. O quilombo en River, lo que fuera. Bueno, puede ser. Nosotros tenemos que hacer nuestro mea culpa también. Volviendo a Riquelme, ¿por qué te digo? Porque vos estabas afuera y escuchabas que Riquelme se metía, que ponía palos en la rueda a los técnicos. Bueno, después hay hechos que son incontrastables, y a Bataglia lo rajaron en una estación de servicio, y a vos, el Chelo te dijo, hasta acá llegamos, pero en una oficina, con un café, como corresponde, con la relación.
3: Pero es raro.
0: Pero yo digo, vos estuviste ahí. Entonces, Riquelme puede que recién acaba de reconocerme que por ahí había jugadores que no le gustaban, pero que vos los ponías igual, o jugadores que a él le gustaban y que vos no lo ponías. ¿Se mete mucho? ¿No se mete? ¿Debiera meterse más? ¿Cuánto hay de las 5.000 cosas que se dicen que son las 5.000 mentiras o hay 10 que son verdades de algunas cosas que cuesta la convivencia con Riquelme?
1: Mira, a mí me enseñaron de chico a entender este juego que tanto nos gusta a todos, que es el fútbol, que el mundo entero mira fútbol profesional por todos lados, y hay cuestiones que uno tiene que aprender a resolver las puertas adentro. Y si hay cuestiones que dentro del mundo Boca se tienen que hablar puertas adentro, se hablaban puertas adentro. Y no me parece sensato que yo tenga que decir que a lo mejor adentro habíamos discutido con uno, con otro o con el otro.
0: Está bien.
1: Siempre, como hay cosas que familiarmente se resuelven puertas adentro, tienen que resolverse puertas adentro. Y si tuvimos que decir algo o discutir con alguien o resolver algún problema con algún directivo, lo hicimos puerta de adentro. No me parece...
0: Respeto tu postura.
1: No me parece lógico tener que
0: exteriorizar esas cosas que, y habla bien,
1: por protección del club.
0: Totalmente.
1: Y de las personas.
0: Segundo tema. ¿Qué no juega Cavani?
1: Bueno, el caso de Eddie, la verdad que él viene haciendo el intento desde hace 6 meses atrás,
0: sí, bastante, mucho,
1: de poder estar en una en una parte del cuerpo donde no te da la chance. Te da la chance de especular un poquito. La columna no te da chance de decir estoy para jugar. Más en una posición, y cómo juega Eddie.
3: De espalda, que
1: juega de espalda, que permanentemente con los centrales cargando y metiéndote de atrás todo el partido, se le dificulta. Y ahora estaba en esta etapa de pensar en una nueva cirugía.
2: Se va a operar esta semana.
1: Para hacerse una limpieza.
0: ¿Te pidió jugar en algún momento? Así como estaba mal, te agarró y te dijo, Claudio.
1: Antes de Cruzeiro que estaba ahí, como ya había hecho 15, 20 minutos de fútbol, había completado casi una semana entera de entrenamiento positivo, y iba a estar, y después nosotros dijimos, bueno, esperémoslo hasta la semana que viene para que pueda completar la semana completa. Lo venía hablando permanentemente con él, creo que merece mucho respeto por lo que implica su nombre. Me parece un tipo que vive permanentemente pensando en estar bien, y lamentablemente no lo pudo hacer.
2: Claudio, a ver, ya sabemos cómo llegaste, pero después Boca toma una decisión en diciembre que es ratificarte como entrenador allá por el 31 de diciembre, y la decisión se toma, por lo que fuimos averiguando, después de hablar mucho con los futbolistas. Y los futbolistas todos levantaron el pulgar, que estaban cómodos trabajando con vos. Sabemos todo lo que vino después, hay declaraciones públicas, pero yo quiero preguntarte, ¿con qué te vas más allá del resultado en estos días? ¿Hubo cosas que te conmovieron? No sé, tú salías a la calle con la gente, mensajes de futbolistas, si charlaste con Paredes en este tiempo, que ha sido alguien que públicamente te ha elogiado mucho.
1: Sí, la verdad que la exposición pública de estar en el mundo Boca es inmensa, y salir a la calle eso te expone, y tuve, la verdad, sinceramente, muchas buenas repercusiones con eso. Y con lo que respecta a los jugadores, la verdad que en definitiva es una de las cosas que a mí más me reconforta, porque soy con el que estuve permanentemente con ellos, desde Leandro primero. Estuve hablando por teléfono con él el día previo a que viajase con la selección, como hasta las 12:30 de la noche, una, que él estábamos hablando y me preguntaba si me habían llamado del club, se preocupaba por lo que estaba pasando en Boca, si me habían llamado, si no me habían llamado. Fue justo el día previo a que Chelo me llamó y me citó para el otro día a la mañana, y yo estaba permanentemente también hablando con él para ver cómo estaba de la lesión, que me había quedado preocupado para ver cómo estaba y cómo iba a responder con el tiempo que le quedaba de inicio del Mundial con la selección. Con él, a través de él, yo después le comuniqué lo que había hablado con el Chelo, y que se lo hiciera extensivo a todo el plantel, porque no me había podido despedir de todos. En el predio había quedado Bataglia, había quedado Marchesín, había quedado Eddie también, con ellos sí pude hablar. Después me mandaron, la verdad, mensajes hermosos, Ezequiel Ceballos.
2: ¿Qué te decís?
1: Qué sé yo, me metí un choclo grandote, me agradeció hasta como que un segundo padre, como que hubiese sido un segundo papá, de que me agradecía como lo había protegido, como las posibilidades que le había dado, todo. El primero que me escribió fue Ander, también agradeciéndome más que nada por el día a día, lo que hablábamos un poco al principio. Nunca hemos tenido un conflicto interno con los jugadores, y eso hizo que el día a día fuese muy, muy agradable para todos.
2: Yo creo que el primer elogio que te llega a público, que después pareciera como que se banalizó, y hasta se tomó un poco a risa, porque claro, se espera el resultado final, y hablo de ese inicio cuando Leandro Paredes dice en el manejo de grupo tiene cosas de Scaloni. Entonces después, claro, se esperaba que vos fueras campeón del mundo como Scaloni. ¿Vos lo entendiste el elogio? ¿A qué se refería? ¿Y te llegó ese elogio de Paredes?
1: Sí, sí, sí. Sí, lógico que hay que entender cuál era el mensaje de él. Hacer un paralelo de cosas que teníamos similares con respecto a la forma de proceder con el jugador, que creo que hoy en día es un valor agregado, tener buena interlocución con el plantel. Eso ayuda a que todo fluya mejor, entendiendo que a veces hay que poner los puntos y el jugador tiene que entender cuando hay que poner límites, y en ese de vuelta logramos tener buena comunión con el plantel, y es un poco lo que él quería ejemplificar con esta comparación.
5: Para mí hay un par de puntos de inflexión en el recorrido tuyo en Boca. Quiero preguntarte si ahora a la distancia, en su momento vos lo explicaste, pero quizás ahora a la distancia más frío podés reflexionar de otra manera, o no. ¿Te equivocaste en sacar al Chango con Racing?
1: Desde afuera se puede juzgar de una manera, y desde adentro lo que yo percibía y que yo sabía era otra. Yo sabía que él estaba muy cansado y que necesitaba un recambio porque se lo veía.
5: O sea, lo volverías a sacar en esta situación. O sea, se ve de nuevo. Estás de nuevo al lado.
1: En un jugador no lo iba a sacar porque estuviese jugando mal, todo lo contrario.
5: Está claro.
1: Lo que pasa es que se creó un morbo por el rival con el que estábamos jugando, que era Racing.
5: Como que entonces, vos quisiste beneficiar a Racing sacando al jugador.
3: Nadie puede pensar seriamente eso.
5: No, para
3: eso
5: mí tampoco.
1: Pero el morbo, pero ¿cómo que no? Sí.
3: No, pero ¿quién va a pensar que vos querés perder? El técnico del equipo quiere perder.
0: El mundo de las redes, bueno, donde todo se conjetura.
3: Nunca escuché algo semejante. ¿En serio? No, yo creo que todos los técnicos pueden hacer mal un cambio. Todos los técnicos se equivocan. ¿Qué sé yo? Todos los técnicos
1: se equivocan. Es eso. Pero uno se puede equivocar.
3: Un dato que acaba también, de dar un dato que lo viste en GPS. Tenían dicho que estaba cansado.
1: Estaba muy cansado, estaba muerto. Lo tenía al lado porque corría al lado mío. Estaba como extremo por izquierda al lado mío. Y lo veíamos que estaba muy cansado. Que necesitábamos alguien fresco que pudiese...
3: Salvo esa información que tenés vos, que los que veíamos el partido, yo lo veía por televisión, no teníamos información, lo que mostraba el partido que el Chango lo estaba rompiendo, que era el jugador más desequilibrante de Boca. Por eso fue sorpresivo el cambio. Pero vos estás incorporando una información, esto que dice Marcelo, que no siempre se saben estas cosas.
1: Sí.
3: El que evalúa el partido no sabe que el jugador está diciendo estoy cansado, que vos lo estás viendo en el GPS que está cansado, que está corriendo menos... Lo que se veía del partido era, che, el Chango es el jugador que puede desequilibrar el partido, ¿entendés?
1: Sí, sí, y la realidad es que lo que uno más quería era ganar ese partido como sea.
3: Eso
1: ¿no?
3: es obvio.
1: No hay, pero después ya sabemos cómo es nuestro folclore y lo que pasa en el fútbol argentino cuando pasan este tipo de cosas.
5: O sea, que nos decía recién Alan, nuestro
0: coordinador, líder carismático.
5: De todo.
0: Entre tantas cosas.
5: Capaz, mente superior.
0: Con algunas derrotas impensadas, pero bueno.
5: El Chango pierde una pelota y Barinaga lo tiene que bajar a Vergara y pedían expulsión para Barinaga en esto de que Chango estaba caliente, se acordaba él. Pero la otra cosa que yo te quería preguntar es, ¿por qué sentís que, por qué el equipo se enflaqueció? ¿Por qué llegó al límite de rendimiento cuando todavía no había entrado en los mano a mano, cuando todavía no estaba decididamente metido en la Copa Libertadores de América como para poder dar el golpe y pasar cómodo el grupo? ¿Se cayó en el momento? ¿Llegó a la cúspide cuando todavía faltaba esa instancia determinante?
1: Yo no sé si ese es el único argumento que podemos usar para definir el tramo final. No lo voy a poner como excusa porque los partidos que perdimos los perdimos, pero sí en el proceso tuvimos expulsiones en los partidos que jugamos con inferioridad, tuvimos
5: expulsiones pavas, por decirlo de alguna manera.
1: Lesiones, tuvimos lesiones de jugadores, como desde el principio Bataglia, que para nosotros también Bataglia era, un jugador muy importante, era el cerebro dentro de la cancha, era entonces hubo circunstancias de vamos a volver a hablar, no quiero ponerlo como una excusa válida para que digan se está excusando de esto, pero lo tengo que decir, los penales que no nos cobraron contra Huracán, por ejemplo, el gol que nos anularon contra Cruzeiro, algunos fallos arbitrales que fueron determinantes y que todo el mundo lo vio, y que podemos volver a verlos 20.000 veces y nos vamos, todos los que estamos acá vamos a opinar lo mismo. Entonces, esas circunstancias pueden haber torcido los resultados de los partidos. Entiendo que también se lesionó Vareiro, se lesionó Merentiel, me estoy empezando a acordar de...
3: Para mí lo de Vareiro fue clave. Para
5: sí.
3: Vareiro fue clave.
1: La expulsión de Ascacíbar de las dos fechas que le dieron también fue determinante, porque nosotros, volante con esa característica de Santiago, de que rompe bien en ofensiva, de que trabaja área, lo estaba haciendo.
0: Sí, no lo vas a decir vos, mucho. Yo digo que son irresponsabilidades también.
1: Sí, son no, segundos que te hacen,
0: sí, cometer seguro. Errores. No, y está bien errores, que, y está bien errores, que vos lo marques como
1: es
0: un
1: que
0: error.
1: Son errores. Son errores. Y en el fútbol actual los pequeños errores son los que te hacen la diferencia.
0: Aguantame un cachito, necesito cumplir con el campo que son dos minutos y seguimos con Claudio Úbeda aquí en el piso de Radio La Red.
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7: Hola, ¿qué tal, Marcelo? Muy buenas tardes para todos. Ayer y hoy se debatió en el plenario de comisiones de Minería, Energía y Combustibles y de Presupuesto y Hacienda en el Senado el proyecto de ley sobre biocombustibles que envió el gobierno de Milei, que es respaldado por la senadora oficialista Patricia Bullrich. Recordemos que la iniciativa busca reemplazar la actual legislación en la cual solo pueden participar de lo que es el corte obligatorio tanto en naftas como en gasoil en el mercado local las pequeñas y medianas empresas productoras, tanto de biodiesel como de bioetanol. Busca elevar además el corte en el biodiesel en el gasoil del 5 al 7,5% de manera inicial y luego llevarlo al 10% en el término de un año. En el caso del bioetanol en las naftas, el corte pasaría del 12 al 15%. Pero el principal cambio que se genera y el que más polémica genera en lo que son las pequeñas y medianas empresas productoras es la apertura del juego para las grandes compañías agroexportadoras que cuentan con plantas de producción de biodiesel a gran escala en todo lo que es el polo agroindustrial del Gran Rosario. En los debates en el Senado se pudo ver justamente las dos posturas antagónicas. El proyecto favorece la participación de estas grandes empresas que son integradas con la fabricación de biodiesel, muchas de ellas multinacionales, situación que genera rechazo en las pymes que hoy trabajan en el marco de la ley porque consideran que no podrán competir de igual a igual con las compañías de mayor tamaño. En este sentido, desde la Cámara de la Industria Aceitera y el Centro de Exportadores se manifestaron a través de su presidente Gustavo Idíbras con un respaldo muy explícito al proyecto oficial. Argumentan que el no haber prácticamente hoy mercados de exportación, ya que solamente está habilitado para vender a ese país y a los distintos países de la Comunidad Económica Europea, es decir, al viejo continente, se necesita utilizar la capacidad ociosa para poder producir biodiesel y destinarlo al mercado doméstico para evitar importar más gasoil. Ese es el argumento que utilizaron. Darío Guardado para La Red Rural.
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0: Hoy es el día perfecto. 19:52 minutos. Todo lo que salió en la pausa ha sido grabado.
3: ¡No!
0: Iba a ser emitido durante la noticia. Nada, mentira. Si no dice, no. Claudio es un tipo. Es jodido encontrar tipos simples en el fútbol, que se hace todo con mucha complejidad. Escuchame una cosa. ¿Y hoy qué? ¿Querés ser técnico de Racing hoy? Ah, puta, no, pa. ¿Lo desacomodamos o no desacomodamos?
5: Pero pará. No, pero como decía que no. Costa podía ir a Boca.
0: No, porque yo le voy a contar algo. Durante el campo le dije a Claudio, digo, a mí me parece que vos le serviste mucho a Boca y Boca te sirvió mucho a vos, porque vos saliste de Boca eliminado. Después yo te pregunté si había sido fracaso, vos me dijiste que fracaso es no intentar, pero vos saliste, pues, no tuviste despelote, no tuviste combate, no tuviste, y capaz que pasó, pero se ve que lo manejaste bien, y yo creo que ese manejo de grupo, donde no debe ser fácil, Paredes, son todos lindos, con ojos hermosos, con 100 millones de dólares Cavani, pero todos tienen sus egos, todos tienen, entonces vos tenés que ser un tipo. Y a mí me parece que saliste muy bien posicionado, muy fortalecido de aquí al futuro con este paso por Boca. Que ojo que muchos quedaron traste para arriba. Vos vas a Boca, reemplazás a un... No hay ningún libro que diga cómo reemplazar a un tipo que te lleva, se muere tan querido como Miguel. Vos te hiciste cargo de eso, yo creo que hoy te potenció esto de cara a tu carrera futuro.
1: Sí, lógico, dirigir a un monstruo como es Boca y haber adquirido la experiencia que implica estar en un club como Boca te da mucho hándicap para lo que viene. Lo importante es lo que decís vos, que lo hemos sabido llevar adelante con tranquilidad.
0: ¿Envejeciste mucho? Pues ya te noto, de la semana pasada, hoy estás más joven ya.
1: 5 años más joven. Te voy a contar una.
0: Sí.
1: Cuando llego al predio, en los primeros días me lo cruzo a Tito Pompey,
0: sí,
1: y lo veo canoso. Y le digo, Tito, ¿qué te pasó? Le digo.
0: O sea, meter un apagado de canas.
1: Y me dice, Claudio, me puteo primero. Y después me dice, te voy a sacar una foto hoy. Y dentro de 3 meses te vuelvo a sacar otra foto. Y después me contás, me dice.
2: ¿La sacó o no?
1: No, no, no.
0: ¿Se te mete en la vida personal, Boca? Cuando digo la vida personal.

0: vinieron.
1: Guillermo es deportista.
2: Fue.
1: Claro.
2: Sí. No. Bueno.
1: No te hagas el pendejo ahora, escúchame.
2: Por
1: no,
2: eso pues, te digo.
1: Ah, pues yo la conocía de Bañero 12 también, que era así, que de verla hacer deporte. Sí. O al hockey también.
2: Sí. Sí, sí.
3: Bien, pero, o sea que ganó la mamá.
1: Pero
3: evidentemente Claudio en casa perdió.
1: Pero la
3: porque las nenas todas hockey.
1: Sí, ¿qué crees? Bueno, sí. Bueno,
3: ahora juegan a la pelota más que
1: los. Sí, está bien. Claudio de los nuestros, de la época que jugaban al hockey. ¿Cómo te dicen tus hijas? ¿Cómo te dicen? Papá, deconstruiste.
4: Claudio, vos saliste campeón con Racing después de 35 años y me imagino que ese hecho, como el de todos los que participaron de esa conquista, Racing les cambió la vida. Yo quiero preguntarte si esta experiencia de Boca vos te ha cambiado la vida, si dirigir a Boca te ha cambiado la vida.
2: Sí.
4: ¿Se puede comparar con
2: se
4: eso?
2: Se puede comparar tranquilamente a nivel exposición, a nivel experiencia propia, a nivel gratificación propia también, en distintos escenarios, uno siendo jugador y otro siendo entrenador, obviamente que son dos cosas totalmente distintas, pero sí, te cambia por un montón de cosas, por la experiencia adquirida, por haber tenido el privilegio de dirigir un club tan importante como Boca y la experiencia que nos queda para el futuro.
4: Vos sabés que recién estaba mirando...
1: Perdón, ¿esto te asusta ya? Que a 20 minutos la tapa Olé sea... Úbeda rompió el silencio, sabía que iba a tener esa repercusión, que los amigos de TN ya están también levantando la nota en este momento. ¿Sabías? ¿Sabés que son esas las reglas del juego?
2: Sí.
1: Sí.
2: Totalmente.
1: Está plantado. ¿Sabés
3: lo que es Arévalo, no? Para darle el teléfono. Es preferible decirle que sí, Arévalo, que bancarse todas las repercusiones.
4: ¿Sabés que te quería preguntar? Recién miraba la lista de la selección cuando preparábamos la nota, y claro, empiezo a mirar las caritas. Montiel, Molina, Lisandro Martínez, Cuti Romero, Lautaro Martínez, Eze Palacios, por mencionar algunos de la lista de la selección que está por disputar el Mundial, tuvieron que ver con vos, en ese momento con Bocha Batista, que eran técnicos del Sub-20. O sea que tu carrera como técnico viene hace muchísimo tiempo. Después empezaste... ponerte un costado, fuiste ayudante de campo, empezaste con Miguel después de ese llamado de Belloso, en cuatro equipos seguidos, desde Al-Nassr, San Lorenzo, Rosario Central y ahora Boca. Pero está claro que, como decías, sí, esto te ha cambiado la vida. ¿Qué es un Harvard, un máster en dirección técnica? Porque mirá que te pasaron cosas lindas, ¿no? Meter jugadores que o fueron campeones del mundo o estar en una selección por jugar una Copa del Mundo.
2: Sí. Bueno, todos los chicos que acabas de nombrar fueron los que nosotros tuvimos en la Sub-20 que jugamos el Mundial de Corea. Y bueno, fueron parte del proceso, estaban cada uno iniciando sus primeras armas en Primera División y bueno, para mí es un orgullo que hoy estén integrando la Selección Nacional.
1: Sí.
2: Me decías de...
4: Si es un Harvard
2: para
4: si
2: mí, sí, ni hablar. Se aceleran los procesos de aprendizaje de una manera increíble. Uno no deja de tomar experiencia de cosas que te pasan en el día a día, de cómo resolver, de cómo actuar. Nos vamos primero con un agradecimiento absoluto a todo el mundo Boca. Por cómo nos trataron en el proceso. Lo voy a volver a repetir porque es bueno que lo diga, porque es así como pasó. Y después el privilegio de haber dirigido un equipo tan grande.
4: Y lo último que quiero preguntarte tiene que ver con una frase de Alejandro Sabella cuando era técnico de la selección. Se le preguntó a Alejandro si había disfrutado, viste que siempre te dicen tenés que disfrutar el camino más allá del resultado final, y Alejandro decía que el nivel de responsabilidad era tan grande que no tenía un minuto para disfrutar, ni la victoria, ni un lindo gol, ni dirigir a Messi. Y yo quiero preguntarte a vos si pudiste disfrutar algo.
2: Vos sabés que yo no te voy a mentir. Lo voy a empezar a disfrutar a partir de ahora. En el proceso es bastante difícil.

0: poder disfrutarlo plenamente de todo lo que está pasando alrededor nuestro y de todo lo que estamos viviendo. Es tan grande el grado de responsabilidad, de atención, de estar minuto a minuto en un mundo como es Boca, que pasan cosas cada 5 minutos y hay que resolver situaciones cada 5 minutos. En un club que tiene estructura, pero que pasan las cosas. La verdad que disfrutarlo a pleno en el proceso son mucho más los disfrutes cuando terminábamos los partidos que ganábamos, gritar los goles como lo gritábamos. Esos pequeños momentos sí lo disfrutamos con plenitud. Pero yo creo que en el escenario general de lo que pasó, uno lo empieza a disfrutar después, cuando pasa un poquito el tiempo.
1: Quiero ver si me meto en esa intimidad y si vos me decís si esto sucedió o no, o si te animás a contarme
2: no.
1: A ver si esto existió.
2: No. Muy bueno, nunca fue tan rápida.
3: Arrancó el reportaje aceptando cosas. Y ahora dice no, Guido. El boludo trajimos a San Paolo y acá le preguntó a San Paolo, ¿te peleaste con Messi? No. No le pregunté más. No,
0: sí. Siempre hay uno que está
3: ahí. Guido, tu amigo Guido.
1: No, no es así. Yo digo, después de la victoria, pues las victorias han trascendido algunas imágenes del vestuario, los jugadores involucrándote en festejos. Creo que cuando Boca se metió a la Copa Libertadores de América después de ganarle a River, fue una imagen que mostró eso del puño que eran vos con el plantel. Yo me quiero ir a la otra victoria de Boca en el Monumental y ahí en la intimidad, en el vestuario. Boca ganó ya el partido, terminó. Lautaro, su boludo.
2: No, jugada, Lautaro, no se lo dijo. No se lo dijo porque la hizo en tres partidos seguidos. La hizo después tres veces.
3: Bueno, si no le cobraron la primera, ¿por qué no?
1: Pará, por eso. Yo sé que él, la verdad que sí. Él tiene una especie de compulsión a cargar rápido de atrás.
0: Es lo que dijo él. No es la única vez que la hizo.
1: No.
0: Sino que nos ponía.
1: Sí.
0: Por eso la soga al cuello.
1: Te pregunto si dijiste Lautaro.
0: Es un jugador tan explosivo, rápido, que cuando llegaba a la marca no le daba tanto el freno y se lo llevaba puesto. ¿Y qué hacía? Apoyaba la mano.
3: En ese instante, ¿qué dijiste?
0: Una locura.
3: ¿No hay chance que lo cobren penal? No. ¿No dijiste? No hay chance.
0: No, yo me quería morir.
3: 20.
0: No.
1: Pero no me dijo.
0: Pero sí, se lo dijimos. Sí, se lo dijimos, pero es un...
1: ¿Se lo dijiste en el vestuario después? Ya con la victoria consumada.
0: Se lo dijimos, se lo mostramos.
3: Sí, con una piña.
0: No, Juvenal, en ese tipo de análisis que hace cuando corta los videos,
1: pero no fue
0: es
1: penal.
0: Muy obsesivo en eso.
1: Pero no fue penal.
0: Para mí no, porque si vos jugás...
2: No, se lo dijeron. ¿Qué quieres que te diga?
4: No,
0: sinceramente.
2: Porque se le dijeron que no
1: lo hagas.
0: No, pará. En ese partido en particular, si vos ves la acción, él viene corriendo rápido y como que apoya las manos para frenarse.
3: Pobrecito.
0: Mirá quién se lo digo yo.
3: Última. ¿Te quedó algo material de Miguel? Porque me imagino emotivo de todo y se te notó emocionado. ¿Qué te quedó material de mí?
0: Dos cosas. Y una para mí de no mucho más valor.
3: No un gran contrato, porque me dijeron que varios meses te tuvieron con el contrato de ayudante.
5: No, pero no importa, no, ya pasó, Sarazana,
3: colita de rana. ¿Para qué te quedó material?
0: Me quedó una camiseta con el nombre de Miguel, la de Boca, la cuando se hizo el homenaje.
3: ¿Te la quedaste vos?
0: Me quedé con una de él. Tengo con el nombre de él grabado.
3: ¿Qué más?
0: Y para mí tiene mucho más valor. Me regaló el silbato con el que él dirigía los entrenamientos.
1: Ajá, muy bueno.
0: Y lo tengo guardado. Hasta había perdido el cordón y me quedó el silbato solo.
3: ¿Y ese te lo dio él?
0: Me lo regaló él.
3: ¿Te lo regaló él?
0: Me lo regaló él.
3: Ahí, ya en los últimos entrenamientos.
0: Sí. Ya al final, cuando no salía él a los entrenamientos.
3: Qué simbólico.
0: Sí. Parece una estupidez, un silbato, pero para mí...
3: Nosotros los fútbol, ¿qué va a ser
0: una estupidez? Es una manera de decirme...
3: El legado.
0: Te paso el legado de él, que para mí haber estado con Miguel todo este tiempo fue fabuloso. Porque nos abrió la puerta de un lugar que él tenía ganado allá cuando fuimos a Arabia, con el mismo cuerpo técnico que tenemos ahora, salvo el profe, que después lo cambiamos. Y sinceramente... nos dijo, somos todos iguales, trabajemos juntos, nos abrió la puerta para que hagamos realmente lo que nosotros pensábamos. Cuando tenía que decir algo, si te tenías que putear, te puteaba.
3: Obvio.
0: Y te decía las cosas de frente. Para eso era el número uno. Y para tener percepción de las cosas era el número uno. Y la verdad que nos quedamos con un cariño enorme con ellos. Seguimos en relación con Nati, con la hija, con Mónica, con la ex mujer, con los chicos, con el nieto. La verdad que lo extrañamos mucho.
3: Claudio, muchas gracias. Gracias por aceptar la crítica como parte de las reglas del juego, del periodismo. Por ahí uno no ha sido todo lo simpático. Sin embargo, gracias por haber elegido sentarte acá, una hora y pico hablando de fútbol, contando todo, sin haber puesto de esto de hablo, de esto no hablo, sin haber puesto ningún condicionamiento. Y esto se valora y se agradece. Gracias por haber venido.
0: Bueno, gracias a ustedes también por,
2: menos
0: cómo,
2: oído,
0: por
2: ¿no?
0: cómo me trataron.
1: Menos no.
3: Sí.
0: No. ¿Querás que con Guido tenemos charlas?
3: El que menos hubieras pensado.
0: Sí, no. Sí. Escúchame, me mostró los dientes cuando no me los había mostrado nunca.
3: ¡Epa! 27 minutos, el ex técnico de Boca, aquí en Radio La Red. Nos vamos a la pausa, perdón el servicio informativo, vamos a las noticias y después... Bueno, será la conducción de la producción y nosotros apoyaremos un poco de acá hasta las 9 de la noche.
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7: Hora 27 minutos en Buenos Aires, temperatura 15 grados, humedad 90%, cielo nublado.
6: Policiales.
7: Hay otro detenido por el femicidio de Agostina Vega. Apresaron a un hombre que vivía en la casa donde se habría cometido el asesinato. La medida fue dispuesta por el fiscal Raúl Garzón. Sería imputado por encubrimiento agravado.
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7: Reiteramos, hay importante reducción de visibilidad en la ciudad y el conurbano por niebla. El servicio meteorológico renueva el alerta violeta por el fenómeno que afecta también a zonas aledañas al Gran Buenos Aires. En varios sectores de rutas y accesos, la visibilidad es casi nula.
6: Congreso.
7: Repercusiones de la aprobación del Senado al plan de pago a dos fondos buitres. La iniciativa recibió 40 votos positivos y 22 negativos y ahora pasa a diputados. Desde el kirchnerismo, José Mayans afirmó en sus redes sociales, plata para los fondos buitres hay, pero para jubilados, universidades y las provincias no. Por su parte, desde el oficialismo, la senadora de la Libertad Avanza, Carmen Álvarez Rivero, señaló, sin seguridad jurídica no hay inversiones, ni crédito, ni empleo de calidad.
6: Economía.
7: Las verduras aumentaron 33% en mayo respecto a abril. Así surge de los datos del Mercado Central de Buenos Aires. Estuvieron impulsadas por la suba de tomates, papas, zapallo y cebolla. La brecha, en tanto, entre los precios de hortalizas en el Mercado Central y los supermercados en mayo se ubica en 87%.
6: Dólar.
7: Bajó el oficial y subió el blue. Banco Nación, el oficial, 1.455 pesos. El blue, 1.435 pesos.
6: Guerra en Medio Oriente.
7: Trump advierte que reanudará la guerra con Irán si llegan a ser abatidos soldados de Estados Unidos. El mandatario norteamericano aclaró, si mataran a soldados norteamericanos, creo que lo haría muy rápidamente. Respondió de esta manera al ser consultado sobre un informe que habla de la muerte de militares estadounidenses que podría llevarlo a considerar poner fin al alto fuego con Irán.
6: Fórmula 1.
7: Colapinto se prepara para el Gran Premio de Mónaco. Amplía Walter Zafarian.
8: Día de mucha actividad fuera de la pista. Mucho trabajo con los ingenieros, mucho trabajo en el auto. Mucho recorrer caminando y en bicicleta lo que es el trazado de 3.373 metros de longitud y por supuesto también hablar con la prensa. Y esto dijo Colapinto con respecto a lo que significa Mónaco.
9: Mónaco es pura confianza y creo que lo más importante va a ser tener esa confianza rápido, obviamente, porque es muy importante para poder después desarrollar el auto. Creo que cuando haces un pasito atrás es difícil dar dos pasos de golpe y por eso es como bastante importante arrancar bien y mantenerte, ¿no? Porque siempre vas evolucionando, siempre vas progresando cada vuelta y si arrancas atrás, ese paso tiene que ser demasiado grande en algún momento y es más difícil hacerlo.
8: 8:30 de la mañana, primera salida a pista en lo que será la FP1 para arrancar la jornada arriba del Alpine. Walter Zafarian para la red informativa.
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7: Vespertinas, ciudad 3566-3566, bonaerense 2629-2629.
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7: Para mañana viernes mínima 14, máxima 19, mayormente nublado todo el día. Para el fin de semana habrá lluvias, el sábado y domingo precipitaciones. El sábado aisladas desde el mediodía y el domingo toda la jornada. 20 y 11 minutos, ahora en Capital Federal, temperatura 15 grados, humedad 90%, cielo nublado.
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0: 20:12 minutos en la República Argentina, señores. Vamos a empezar la recorrida con River y lo presentamos a River, a Germán García Groba con Alejandra.
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0: Germán, querido, buenas noches. ¿Cómo estás? Información de River.
2: Marcelo, compañeros, buenas noches para todos. ¿Cómo andan? Bien. Sí, información de River porque empiezan a darse esos avances en las negociaciones. Marcelo, ¿te parece que repasemos primero lo que puede llegar a ser el mercado de fichajes y luego te hablo de las salidas?
0: Por supuesto.
2: Bueno, Otamendi ya está dentro del club. De hecho, se está llevando adelante ahora una reunión de comisión directiva y el presidente de Carlos acaba de explicar el porqué de fichaje de Otamendi. Dijo su jugador de 38 años que llega con el pase libre, campeón del mundo, y que jugó 38 de 39 partidos esta temporada, por lo cual marca la plena vigencia. El próximo refuerzo de River, que está más cerca, lo adelantábamos en la jornada de ayer, es Mauro Lambarri, este mediocampista de Getafe. Alguien me aclaraba hoy desde el club que esos 4 millones más Boselli, o sea, 5 millones, no se van a dar solamente por el 50% que tiene Getafe. River va a intentar adquirir algún porcentaje extra, ya sea de ese 30% que tiene Boston River o del 20% que es propiedad del futbolista. Ahí habría que hacer un punto y aparte en cuanto a la cercanía de los jugadores que están próximos a fichar. Y paso a detallar. River tiene un acuerdo verbal con Ángel Correa. Yo sé que vos también tenés información al respecto. Uh-huh. River le ha dicho al futbolista que le va a pagar el mismo contrato que tiene en Tigres y que le va a respetar la duración más uno del vínculo que tiene con el conjunto mexicano. A partir de ahora, bueno, River le preguntará, o Agustín Jiménez, que es el agente del futbolista, negociará con Tigres si está dispuesto a negociar, si hay que ejecutar una cláusula, o en qué monto empiezan a trabajar entre los clubes. Algo parecido, Marcelo, es el caso de Gio Simeone. Acuerdo total con el jugador. Hay un impasse que te contaba en la jornada de ayer de 10 días, de 10 a 12 días, para empezar a negociar con Torino. Estos 4 apellidos que te di son los que River tiene o ya cerrado como Otamendi o a punto de cerrar como Lambarri, o tiene ya un acuerdo con alguna de las dos partes, en estos dos casos, tanto Simeone como Correa, con los futbolistas. Y ahora empieza una lista de jugadores que, como sabemos, son del gusto de Coudet, pero que todavía no hay avances formales en las operaciones. Y voy a enumerar: Nelson de Osa, mediocentro de Betis. Sí. Ex jugador de Rayados. Es una tratativa que está llevando adelante el director deportivo Pablo Longoria, de una cesión, ver si puede transformarse con algún objetivo en una obligación de compra o opción de compra por un porcentaje. Lucas Beltrán, el delantero, ex River, tiene que volver a Fiorentina. Hoy no sé si está tan clara la decisión del jugador de volver al fútbol argentino. Y después los otros apellidos que están dando vuelta. Thiago Almada, lo marcaste vos, es muy difícil, no solamente por los 20 palos que hay que pagar, sino porque si tiene un buen mundial va a tener mercado. De estos 3 futbolistas hay 2 que están muy complicados, los que te voy a nombrar ahora: Franco Mastantuono y Facundo Buonanotte, muy complicados. Sé que River va a aprovechar esa buena onda, esa buena vibra que tiene con Manchester City para ver si puede repatriar a Diablito Echeverri. Y lo último, Marcelo, el que estaba con chances y hoy me lo descartaron, es el marcador central ex Estudiantes, Zahid Romero. Este es el panorama de River en cuanto a los fichajes.
0: Está de vacaciones en Mendoza. Está acá Zahid Romero. Está con su familia. Recordemos que él es mendocino, ¿no? Bueno, sí, señor. Le mando un abrazo.
2: Bueno, cortito me deja el tema salidas.
0: Está acomodado,
2: ¿eh? Sí. Sí, ya se les están empezando a notificar a algunos jugadores que no van a viajar siquiera a la pretemporada. Algunos de ellos son Galopo, Castaño, Matías Galarza Fonda, por cuestiones lógicas, al igual que Castaño, porque va a estar en el Mundial, pero la idea es que post-Mundial no retornen al club. Yo dejo una puerta abierta a Maxi Salas. A mí me dijeron hoy que hasta aquí nadie se comunicó con el futbolista. Veremos qué pasa con el correr de las horas y cierro diciéndote que, más allá de los rumores, la idea de Coudet es que Colillo y Dirusi se queden. Y me descartan por completo que el Atlético de Madrid venga a buscar a Lautaro Rivero.
0: Bien, le mando un abrazo. 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
0: De Racing se habla acá.
4: Bueno, y de Racing hay que decir que caído lo de Nico Díez, hoy el candidato número uno es Juan Pablo Voivoda. Hubo charlas ya con su representante, con Cristian Bragarnik. Creo que van por ese camino, más allá de que está Crespo en esa lista, está Anselmi, pero mucho más abajo. Hoy el candidato es Voivoda.
0: Bien, cerramos.
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0: 20:19 minutos, un título de Independiente, me tengo que ir a la pausa.
5: Ayer te decía que Independiente estaba lista, atento a la lista de River. El nombre ya apuntado por Independiente, que ahora sí te lo confirmo, Marce, es el de Galoppo. Independiente quiere a Galoppo.
0: Mira vos, si está en la lista de lo que recién decía Germán García Ale.
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0: Ya volvemos hasta las 9, mucha más información de San Lorenzo, actualizamos información de Boca, hablamos más de River también, de todos los equipos se habla aquí en un buen momento.

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0: Hablamos. Bueno, justo. Vamos a hablar de Independiente, Matías Martínez.
1: Dale, Marce, desarrollamos un poquito más lo que te decía del interés por Galoppo. Lógicamente, Marce, que Independiente se está moviendo minuciosamente porque si no vende realmente no puede incorporar, salvo que sea libre o a préstamo, aunque Quintero trata de darle el salto de calidad al equipo y en esas condiciones es muy difícil. Lo primero que va a hacer Independiente y por donde más se está moviendo es por lo de Barco, MP. Yo te digo ahora sí que a más tardar la semana que viene Independiente ya está anunciando, te dije que hay pasos previos, ya está anunciando el acuerdo legal con Barco, donde Barco había donado el 15% para las canchas y le va a poner su nombre. Y que Barco quiere jugar en

0: Independiente. Digo esto porque salió lo de River, salió de Cruzeiro, Flamengo. Barco está haciendo el esfuerzo para jugar en Independiente.
1: Bien, creo que está apoyando la información también. Leo Farinella está apoyando la información que está dando usted.
0: No, pero... pensé que lo vi moverse, pensé que iba a decir algo, Leo.
1: No, no, señora. 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
1: 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El Bahiense siempre... en la mesa de los argentinos. ¿De San Lorenzo, Fabián?
3: Sí, de San Lorenzo voy a decir lo siguiente. Desde hoy a las 10 de la mañana tiene un nuevo presidente, que es Marcelo Culota, que ya asumió...
1: Mucha suerte para Marcelo, ¿eh?
3: Mucha suerte para él. También en la comisión directiva ha quedado Sergio Constantino y César Francis, más la gente de Agote, como parte de la oposición. Solo le quiero decir al señor Marcelo Culota, con quien tenemos una gran relación, ¿sí?, y siempre ha estado activo, que no cambia ahora. Que no cambien el trato con la prensa.
1: Me suena, es una amenaza.
3: No.
1: Y Culota mide 2 metros, Culota,
3: no,
1: está claro.
3: ¿Cómo
1: ?
3: Vamos a amenazar? No, yo lo que digo es que si...
1: Que siga siendo
3: si su estilo, ese estilo de siempre defender a San Lorenzo, estar atento a lo que por ahí los otros dirigentes hacían y a él no le gustaba, mandar los comunicados a los grupos de WhatsApp, estar permanentemente difundiendo todo lo que era... la defensa o su defensa de San Lorenzo.
1: Totalmente.
3: Que hoy no cambie eso, ni él ni su gente que tiene alrededor. Porque, viste cómo es esto, ¿no? Cuando tenés el cargo, todos esos que hasta la semana pasada te escribían o te contestaban el mensaje, y ahora como que empiezan a derivar. Habla con aquel, el prensa maneja, y digo, el objetivo tiene que seguir siendo el mismo, defender a San Lorenzo. Y ahora más que nunca, porque tiene la chance él de gestionar y de tomar las decisiones. Entonces, sería bueno que también se comunique, se avise. Porque, por ejemplo, ya hoy lo que fue la asunción,
1: ¿sí?,
3: está bien dicho, fue cerrada, privada, sin que se permita tener entrevista. Él podrá decir que quiero interiorizarme de cómo está el club antes de hablar. Está perfecto. Pero hasta ayer, sin interiorizarse de cómo estaba el club, también hablaba. ¿Se entiende?
1: Sí, sí.
3: Digo, que no cambie tanto la postura, porque justamente por lo que llegó Culota a la presidencia...
1: Por ser un tipo cercano.
3: Por ser alguien cercano y que día a día, como dijo alguna vez Insúa, a San Lorenzo lo cuidaba siempre.
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1: 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Ya volvemos.
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8: 20, 40 minutos, nos vamos nuevamente a ese lugar donde hay 102.800 butacas en una ciudad donde viven 100.000 personas.
9: Increíble.
8: Van a tener que importar.
9: Ese estadio.
8: Vuelvo con Gustavo Yarroche. Se viene el amistoso, el primer amistoso de la selección argentina. Gustavito.
10: Sí, sí, Marcelo. Un abrazo nuevamente aquí en College Station. Esperamos al equipo argentino que mañana va a estar llegando. Sale a las 12 del mediodía desde Kansas City hacia esta ciudad. Por la tarde vamos a tener la conferencia de prensa de Lionel Scaloni. A las 7:30 de la tarde de la Argentina. En vivo para tu programa va a hablar el técnico del equipo campeón del mundo. Luego, 15 minutos abiertos del entrenamiento en el escenario, el Cale Field, este escenario gigantesco con más de 100.000 personas de capacidad, una cancha que pertenece a la Universidad de Texas y el equipo que de a poquito va saliendo, porque hasta ahora ha mantenido una base de 9 jugadores, el técnico en los ensayos, y cambió en 2 posiciones, el lateral derecho, donde primero puso a Capaldo, después a Agustín Xiay, y en la delantera para acompañar a Lautaro Martínez, porque el día lunes lo puso a Juliano Simeone y ayer al flaco José Manuel López. El probable entonces es con Rulli, con Xiay o Capaldo, Otamendi, Lisandro Martínez y Tagliafico. El mediocampo, Marcelo, es el que se perfila para debutar en el Mundial. De Paul, Alexis McAllister, Enzo Fernández, Thiago Almada, y arriba veremos si va el flaco López o Juliano Simeone y Lautaro Martínez para enfrentar a Honduras este sábado con transmisión de Radio La Red a las 9 de la noche de la República Argentina.
8: ¿Y el segundo amistoso?
10: El próximo martes va a ser frente a Islandia en Alabama. La selección va a viajar directamente desde aquí, desde College Station hacia Alabama, para tener un entrenamiento y jugar el partido frente a Islandia, el último antes del debut en la Copa. Y a propósito de eso, Marcelo, yo creo que el equipo para el debut, el ideal en la cabeza del entrenador, sale poco menos que de memoria, con algunos jugadores que están en el tramo final de sus recuperaciones. Pero si no ocurre ningún imponderable, Dibu Martínez en el arco, Nahuel Molina en el lateral derecho, Cuti Romero, Otamendi y Tagliafico. El mediocampo que te marqué recién, con De Paul, Alexis, Enzo Fernández, Thiago Almada, Julián Álvarez y Messi. El probable para arrancar contra Argelia el 16 de este mes en Kansas City. Después será el turno, ya en Dallas, de enfrentar Austria primero y luego Jordania, Marcelo.
8: Bueno, ¿la seguís con Huguito Corazón en un rato?
10: Dale, fenómeno, volvemos después.
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8: Bosita, ¿cómo le va? Buenas noches.
4: Hola, MP, ¿cómo te va? Buenas noches. Un gran abrazo para todos los compañeros. Bueno, en gimnasia hay un tema importante y es el futuro de Marcelo Torres, del Batichello, que fue el goleador de la temporada.
8: ¿Cómo lo bancaste, eh? Lo viste antes,
4: claro,
8: vos, ¿eh?
4: La vi venir. Yo creo que va a tener varias posibilidades de salir en el país y principalmente en el exterior. Y contra el exterior, una economía como la de gimnasia no compite, así que yo no me animo a asegurar que en el segundo semestre Chelo Torres siga vistiendo la camiseta del Lobo. ¿Qué quiere Pata Pereira? Un arquero que le pelee el puesto a Infran, un marcador central, porque no está clara la continuidad de Germán Conti, que tiene que presentarse en Racing, y un extremo. Vamos a Estudiantes, objetivo Libertadores, con la U Católica de Chile, objetivo Copa Argentina con Barracas, y habrá que ver quién se va, porque hay que equilibrar la economía. Eric Mesa va a tener mercado, el Vasquito Benedetti va a tener mercado, y para mí el mundialista Thiago Palacios obviamente lo van a venir a buscar. Yo pregunté por el pibe a Mondarán y me dijeron vamos a hacer todo lo posible para retenerlo al menos un semestre más, pero algún futbolista de Estudiantes va a ser vendido.
8: Le mando un abrazo grande.
4: Y la última, ¿sí? Estudiantes arribó a un principio de acuerdo con Inter de Miami para terminar de pagar la ficha de Dientito Farías y de esta manera levantar la inhibición que pesa sobre el pincha por la llegada del ex hombre de Colón.
8: Chao, Bosita, hasta mañana.
4: Chao, Pepe.
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8: Una más, los amistosos que se jugaron el día de hoy, Majito.
0: Sí, la sorpresa más importante de esta jornada de amistosos, derrota de Francia a un par de días del debut frente a Ecuador. En Nantes perdió frente a Costa de Marfil 2-1. Lo ganaba el equipo galo, lo dio vuelta el conjunto africano que se fue silbado del estadio. Además, España empatando 1-1 frente a Irak, con 8 futbolistas que debutaron en el equipo de Luis de la Fuente, debuta frente a Cabo Verde y tiene ese grupo además con Uruguay y Arabia Saudita. Lo más importante, 23 horas, México-Serbia, otro amistoso.
8: Bien, hoy murió San Filipo, nos levantamos a la mañana, murió José Francisco, el nene San Filipo, a los 91 años. La noticia fue confirmada muy rápidamente por sus familiares. Para generaciones de hinchas fue simplemente el nene, delantero letal, que dejó una huella imborrable en la historia de San Lorenzo y del deporte nacional. Máximo goleador histórico del club de Boedo con 205 goles. Quizás los más jóvenes lo conocieron en aquella, cuando le dijo te comiste pibe todos los amagues a Goicochea, y lo conocieron ahí cuando llegó el doctor Bilardo a defender a sus pollitos.
11: Qué
8: a sus
11: coloso el doctor.
8: Qué coloso el doctor. Tremendo. Y lástima cuando le dijo, lástima no, lástima a nadie, maestro. Y después la de Garrote cuando fue candidato.
12: Claro.
8: ¿No? Cuando fue polémico. Candidato. Un personaje, sí.
11: Gran goleador.
8: Polémico después de jugar. Sí, bueno, también era medio sobrador. Vos pensás que yo lo vi jugar a los 43 años.
11: Mirá, Marcelo.
8: Cuando jugó para San Miguel. Mirá. En la D se podían anotar 4 profesionales que hayan jugado en el mundo profesional. Y a los 43, San Miguel, que había formado un equipazo, lo fui a ver con San Miguel Midland en la cancha del Trueno Verde, en San Miguel, donde Almirón se hizo conocido jugando, claro, al fútbol también.
12: Jugó en Boca también el nene San Filipo y fue
8: totalmente
12: técnico de Racing.
8: Sí, 20, 48 minutos. Nos vamos a ir a la pausa y después nos venimos en un buen momento con un gran resumen.
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6: Majo Lescano, de Teis Sports, Guido Berkovich y tanto Martín Arévalo como Leo Farinella, que hoy están en ESPN, lo conocieron a Ernesto. Y ni que hablar yo, gran compañero, productor, compartió muchas cosas de mi vida, más allá de lo laboral, mis comienzos, gran compañero, fanático del Real Madrid, le encantaba España. Se fue muy joven. Sé que nuestros compañeros también lo conocen de otras señales y nuestros compañeros de Teis Sports van a estar escuchando en los distintos lugares. Pero mirá qué casualidad. Dos ex Teis Sports y tres actuales nos quedamos en la mesa dedicándole a nuestro querido Río Pedre, que por esas macanas que tiene la vida se nos fue en el día de hoy. Abrazo muy grande. Sé que tiene poca familia, algún que otro familiar en España, ha estado muy solo y acompañado por la gente que lo ha querido y que ha estado en gran parte de su carrera, como el Negro Silva y algunos otros muchachos más. Querido Ernesto, te vamos a extrañar y dedicado este resumen que lo hace brillantemente la negra Majo Lescano para vos. En un buen momento, un buen resumen dedicado a Ernesto Río Pedre.
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8: Rompió el silencio. Claudio Úbeda, ex entrenador de Boca, estuvo aquí en los estudios de Radio La Red y habló en un buen momento con vos, con MP. Se refirió a su relación con Juan Román Riquelme.
6: ¿Hablabas mucho con Riquelme o no?
9: Hablábamos.
6: Sí.
9: No mucho, pero hablábamos.
6: cuando no le gusta cómo formás el equipo, ¿te lo dice?
9: Mira, en ningún momento, nunca, nunca, nunca, durante el año que estuvimos, me impuso que tenía que jugar uno o jugar el otro. Uh-huh. Siempre la decisión de los jugadores que jugaron durante todo el año, primero fue de Miguel, hasta que Miguel se fue, y después fue mía hasta el último partido.
8: Tachando los días, la selección argentina sumó un nuevo entrenamiento de cara al amistoso el próximo sábado frente a Honduras. Nico González ya tiene su alta, Leo Messi sigue trabajando aparte, pero llegaría sin problemas al debut. Lo tiene De La Correa, River no descansa, sigue moviéndose en el mercado. Ahora acuerda términos personales con Angelito Correa y aguarda que Tigres pase una cotización por el campeón del mundo. No escucha a nadie, ni siquiera a su madre. Gonzalo Belloso, de una conferencia de prensa polémica, ratificó a Jorge Almirón en su puesto, asegurando que los objetivos fueron cumplidos por el entrenador.
10: No encuentro argumentos para que se tenga que ir Almirón. No los encuentro. El único argumento que podría tener es decirles que sí, los hinchas dictaminaron que se tiene que ir, las páginas, las redes, etcétera, etcétera. Yo siempre hablé, cuando iba a venir a Central, iba a ser un club serio. Un club que no abandona los procesos. Hasta mi mamá me pide que eche al Mirón. Pero no. Nosotros vamos a continuar el proceso que empezamos.
8: Nuevo apuntado. Juan Pablo Boisboda es el principal candidato para dirigir a Racing. Los nombres de Crespo y Anselmi vuelven a estar en carpeta. Uno de la banda, Independiente, tiene la mira en Giuliano Galoppo. Ya pidió condiciones a River para poder llevárselo rumbo a Avellaneda. Nueva era, San Lorenzo inicia su nuevo ciclo. Marcelo Culota asumió como nuevo presidente. Su etapa será hasta diciembre 2027, fecha que originalmente cerraba el mandato de Moretti. Sorpresa mundial, Francia perdió 2-1 frente a Costa de Marfil de local a días del inicio del Mundial. Deschamps decidió poner lo mejor desde el arranque con Mbappé a la cabeza. El equipo se fue silbado.
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6: Horas y un minuto. Bonus track de Martín Arebro sobre la hora.
11: No llegó a escribirlo Majo, así que se lo agrego yo de puño y letra. El Vasco Arrabarrena, como cada vez que a Boca le falta un entrenador, es candidato a ser técnico del club.
6: Por ahora,
11: sin ninguna cuestión oficial. Por ahora, sin llamados, pero está dentro de la mesa como para ser elegido.
6: Bien, así que bonus track, post resumen de Majo Lescano. Chau, negrita de mi vida. El Vasco Arrabarrena, otra vez, que ya fue técnico.
11: El 2015.
6: No me dejan terminar. Ya fue técnico. ¿Con qué dirigencia?
12: Angelici.
13: Campeón. 2014, 2015.
11: No, y 2015 claro, llegó ahí. Guillermo después. Parte del 2016.
6: Es el
11: también.
6: Equipo del Vasco donde Capaldo tiene ese mano a mano en la cancha de River.
11: No, eso es Alfaro.
6: Es el equipo del Vasco.
12: De Sudamericana.
6: Que dejó afuera.
12: Gigliotti con Barbero.
6: Claro,
12: del Gas Pimienta.
11: Es el que salió primero de todos los grupos en Copa Libertadores y se cruza con...
6: Supo jugar bien, ¿eh?
11: Y se cruza con River. Fue campeón del torneo largo. Exactamente, fue campeón del torneo largo y después fue campeón de la famosa Copa Argentina con Central.
6: Fíjate si metemos un Open Sport. Un abrazo a la gente de Open Sport, ¿eh? No, porque Open, de abrir, claro. Eso. Yo no me
13: buen viaje, Marce, ya está,
11: que te vaya lindo.
6: No, gracias. Ojalá no nos crucemos, Martín.
12: Qué fea.
6: Bueno, vas. Siempre.
12: Buena noticia. Chao, Martín.
6: No, vamos a ver cuando Dallas. Pero eso queda en Kansas. Cuando venga Dallas, no vamos a ir ahí. Bueno, señores, tengo a Hugo Roberto, el conductor de este segmento de 21-0. ¿Dónde estará? ¿En qué parte de la ciudad estará? Hola, Hugo, ¿cómo estás?
14: Huguito. Marcelo, querido, ¿cómo te va? Estamos en Dallas, rodeado de argentinos. ¿Me escuchás bien, no?
6: Sí, escucho sonido de fondo. Ya no estamos en el estudio.